0: país, la cuestión de la vivienda se pone en el centro. Y bueno, ahí tenemos que estar, empujando esta huelga, llegando a los centros de trabajo, a los centros de estudio, a los barrios, a los pueblos, montar comités de apoyo a esta huelga, porque es fundamental, que es una huelga social y sindical a la vez, y tenemos que implicarnos todo el conjunto de gente que estamos organizadas y no organizadas, y poner en marcha esta movilización muy importante en este país, en un momento en que la crisis abarca gran parte de la sociedad. Hay mucha gente que no llega a final de mes, mucha gente que tiene un problema para mantenerse en una vivienda. Siguen habiendo miles de desahucios. En Canarias se hablaba el otro día de 1.800. Es decir, son cuestiones que se van dando ahí, que la mayoría de la población no nos enteramos de lo que le va pasando al vecino, y que hay que responder a eso. Y luego, pues, toda la falta de sensibilidad o de empatía de una parte de los que están ahí en el Parlamento, que echan abajo unos decretos que de por sí eran bastante, bastante flojos, es decir, no iban al fondo, pero podían responder y beneficiar a una parte de la sociedad, les da igual, ¿no? Entonces, hay que seguir esto, organizándonos. Hay que preparar esta huelga del próximo 11 de noviembre. Hay que pelear por reivindicaciones tan sencillas como la reducción del precio de la vivienda. El coste de la vivienda ha ido subiendo de manera alarmante, ¿no? Y hay que proteger de forma efectiva el que no pueda estar por encima de los parámetros actuales, ¿no? Entonces, tener una vivienda es una necesidad básica, no debería ser un privilegio, y abogamos por medidas que eviten que cualquier trabajador tenga que gastar la mayor parte de su salario en garantizarse un techo para ellos y su familia, ¿no?
1: Muy bien.
0: Entonces, hay que recuperar viviendas a los fondos buitre. En los últimos años es escandaloso cómo han pasado a formar parte de nuestros escenarios en los barrios, cómo estos fondos buitres van penetrando en todo el tejido económico, cómo se van haciendo con todo. Y la vivienda, que no debería ser un bien de mercado, que debería ni una mercancía, se ha convertido en un elemento a acaparar por miles de familias que son especuladoras, familias vinculadas a los aparatos políticos, especialmente de los que ahora mismo están en contra de todas estas medidas, pero también de la propia socialdemocracia, ¿no? Si el tema de la vivienda se ha convertido en un negocio, y ahí están las cifras de gente que ha votado en el Parlamento, cómo van saliendo a flote las razones y los intereses que tienen para ponerse al lado de las élites, al lado de los fondos buitres, al lado de los bancos y de las grandes inmobiliarias, ¿no? Entonces, tenemos un reto por delante. Es necesario que se promulguen medidas legislativas que terminen con esta especulación, con las exenciones fiscales que tienen empresas como Socimi y otras que gozan de importantes exenciones fiscales. Esto se tiene que terminar. Hay que cargar sobre esta gente los impuestos, hay que hacer que este negocio no siga para adelante, y sobre todo hay que atender a la expropiación de estos fondos, ¿no? Uno conoce casos, aquí había unas viviendas que construyó la Caja Canaria, pasaron a la Caixa, y la Caixa, en un momento dado, lo que hace, unas 11 viviendas y espacios comunes, venderle a un fondo buitre por el precio de una sola vivienda, es decir, por lo que vale una vivienda de 120.000 euros, tirando para arriba, ¿no? Se lo vendió, es todo un edificio completo, y eso es la expresión de cómo funciona todo esto. Eso se tiene que terminar. Hay que regular los alquileres. Hay un abuso tremendo con los alquileres, que lo sufre la clase trabajadora, pero que también lo sufre la juventud estudiantil en todos lados, ¿no? Y luego hay que paralizar el tema de los desahucios, tiene que haber una moratoria. Y bueno, hay que regular también lo que son los alquileres, tiene que haber una vinculación con los salarios y no puede ser que suban de manera como están subiendo. No pueden suponer una gran parte de lo que supone hoy de los salarios, tiene que haber una cuestión moderada en este sentido.
1: Formidable, formidable, Manolo. Oye, la muerte de Mari Carmen ha significado mucho, porque 87 años, desahuciada, dijo, vamos, que bueno, hay que seguir luchando, que ella continuaba porque cree que tiene que hacerlo todo el mundo. Ella, de alguna manera, fue... fundamental en el incendio de esta...
0: Aparte de estar vinculada al Sindicato de Inquilinas de Madrid, es una persona luchadora, ha significado un revulsivo en la conciencia de la gente en este país, ha removido, ha significado una removida de todo. No se explicaría la profundidad en la que se ha llegado estos últimos días sin la presencia del caso Mari Carmen, pero hay también que recordar que son muchas las familias de Mari Carmen, que mientras se produce un desahucio como el de la Mari Carmen, se están produciendo a la vez miles de desahucios en todo el país, y eso tiene que ponerse sobre la mesa. Es importante que lo tengamos en cuenta y que apostemos por este movimiento, que repito, tiene que ser un movimiento que tiene que tirar para adelante. Se han reunido sindicatos como Comisiones, UGT, CGT, CNT, Solidaridad Obrera, COBA y al mismo tiempo otros muchos más sindicatos por los territorios, junto con el Sindicato de Inquilinas, acordaron el 11 de noviembre como fecha para la huelga general de 24 horas por la vivienda y los salarios. Es una movilización que tiene ese doble carácter, aparte de recoger algunas reivindicaciones más centrales, tanto en la cuestión del derecho a techo como en la cuestión de las condiciones de trabajo. Es una huelga laboral, es una huelga sindical, es una huelga social. Hay que construir un paro con confluencia de todos los movimientos sociales, de los sindicatos de inquilinas y de conjunto de la clase obrera y de sus sindicatos. El 11 de noviembre es un conflicto por la vivienda que tiene que llegar y llegará a los centros de trabajo, que llegará y tendrá que llegar a los barrios y a los pueblos y a los centros de estudio. El paro es importante porque coloca en el mismo conflicto aquello que durante demasiado tiempo se ha tratado por separado, la vivienda por un lado y el trabajo, cuando son parte de una misma cosa. No basta con hablar de salarios si una parte cada vez mayor de nuestros salarios termina en el alquiler o en la hipoteca. Y tampoco basta con hablar de vivienda si quienes trabajan no pueden pagarla con su salario. Es la pescadilla que se come la cola, ¿no? Se muerde la cola, en este caso se la come. La propuesta sindical vincula el derecho a la vivienda con los salarios dignos y plantea límites al precio de los alquileres y un parque público de vivienda. Es importante que haya un parque potente de público de vivienda que fuerce a rebajar los salarios. Hoy mucha gente que vive en viviendas sociales pagan unos precios razonables, las familias monoparentales o familias según sus condiciones. Eso hay que generalizarlo al conjunto de la población. No puede ser que sea algo del pasado, sino tiene que ser algo del futuro. Y bueno, ahora empieza pues el trabajo para hacer de esta fecha una huelga masiva en los centros de trabajo, en los barrios, en las calles. Yo les quería leer un poema en homenaje a Mari Carmen, que lo escribí el día 5 de... que fue publicado el 5 de abril del 2025 con motivo de aquella primera gran movilización por la vivienda en este país, ¿no? El poema dice algo así, y es un poema mío. Queremos techo, siempre techo para vivir, siempre techo para morir, siempre techo para la vida, siempre techo no mercancía. O tenemos techo o no tenemos. Sin techo no hay vida plena. Sin techo el calor se disipa. Sin techo la palabra se ahueca. Sin techo ni el amor anida. O tenemos techo o no tenemos. Bajo cada techo, la vida compartida. Lo llames casa, lo llames piso, techo es. La ilusión en cada caso, en cada casa, sueños que se tienen no se pierden. O tenemos techo o no tenemos. Unos sin techo y otros con mucho. Sin razón y sin mérito acaparan. El salario no es pago del sudor. El capital es trabajo acumulado. O tenemos techo o no tenemos. En cueva, chabola o coche se puede. Vivir en cualquier lado no se debe. Es acabar en presente el futuro. No hay derecho, no es vida. O tenemos techo o no tenemos. El techo es un derecho, o para todos o para nadie. Nada bajo el cielo puede, ni humano ni divino, impedir. O tenemos techo o no tenemos. El techo no es para unos pocos. El techo es sombra de sueño. El techo no debe ser negocio. El techo debe ser alegría colectiva. O tenemos techo o no tenemos. Para tener muchas alegrías, una vida que ser vivida valga, el techo solo no basta. Paz, pan, techo y libertades.
1: Pues formidable, Manolo, formidable. Oye, miembro de Anticapitalistas, una formación política fuerte de hace mucho tiempo. ¿Qué actuación tiene que producirse para que no haya contradicción entre la Constitución, todos tenemos derecho a una vivienda digna, y que no haya medios que nos digan, si cobra poco, si no sé qué, si lo otro, si el mercado? ¿Qué planteamientos habría que seguir, Manolo?
0: Bueno, estos días, tanto la lucha contra el desalojo de Mari Carmen, las acampadas, todas las movilizaciones que hubo de miles, decenas de miles de personas en el país, han demostrado que lo que cambia la correlación de fuerzas está siempre en la calle. Es importante seguir aumentando esta acumulación de fuerza, porque esto se tendrá que traducir en algún momento en cambios, ¿no? Y de hecho, pues, fundamentalmente hemos puesto en pie, hemos movido, pues, el que se convoque una huelga general, y por ahí es el camino a seguir. Obviamente hay que levantar una opción política y hay que levantar planteamientos políticos. El 29 de noviembre, de alguna manera, también es un punto que viene explicado por estas luchas sociales, hacen que el gobierno tenga que mover ficha y aprovecha el momento para de alguna manera buscar la manera de sobrevivir. Pero los que tenemos que sobrevivir somos las millones de personas que día a día lo tenemos difícil para llegar a final de mes, para sobrevivir, para defender derechos. Y hay que seguir, pues, el ejemplo de que se está haciendo la juventud en Francia. Hay que seguir ahondando en la lucha social. Esto no ha hecho sino empezar. Tenemos que seguir organizándonos desde la juventud, desde la clase trabajadora, desde los barrios, los pueblos. Tenemos que levantar un movimiento popular potente que sea capaz de no solo pelear por una serie de derechos, sino pelear porque haya cambio de gobierno, porque haya cambio incluso de régimen. Vivimos en un régimen que es continuidad de lo que vivimos en situaciones anteriores, y hay que profundizar en derechos, en democracia, en derechos sociales, y esto, pues, es un comienzo. Aquí, pues, la cuestión es que vayamos dando salto, ¿no?, en el tema este de avances de derechos.
1: Pues sí. Oye, Manolo, artículo 128 de la Constitución, la función de la riqueza, pues, vamos, tanto uno como el otro apartadito que tiene esas pocas líneas de ese tan importante punto, es que dice que la riqueza, sea quien sea que figure, el que figure como propietario, toda la riqueza del país está al servicio del interés general, entre ellos la vivienda y tantas cosas.
0: Pero háblanos. Mira, fíjate una cosa, César. Resulta que los artículos que podían tener cambiaron el artículo 135 de la Constitución, ¿verdad?, que ponía por delante lo social antes que el pago de las deudas.
1: De las deudas, sí.
0: Entonces, realmente
1: muy polémico en aquel momento.
0: Los aspectos relativos al derecho al trabajo, a la vivienda, son proclamativos, pero no obligan, no son vinculantes a ninguna administración. pueden servirte cuando haces un escrito o una alegación para ponerlo como refuerzo de lo que estás pidiendo, pero realmente si no hay una ley que diga, pues se prohíbe que haya desahucio, se prohíbe que haya que puedan comprarse viviendas, gente que no la va a usar para vivirla, es decir, tendría que haber una ley de vivienda que vaya al fondo, que toque el tema de la propiedad de la tierra. No puede ser que haya leyes que estén favoreciendo que se construyan en Guía y Sora, o en las costas de Guía y Sora, o en las costas de Adeje, o en todos lados, viviendas de lujo, y no se programe suelo para construir viviendas, que tengamos más de 200.000 viviendas vacías en Canarias, la mayoría en manos de grandes tenedores, que esas viviendas tendrían que ser expropiadas. Ese tendría que ser el fin de ese aspecto que estás leyendo de la Constitución. Recordemos Rumasa, como un gobierno del PSOE expropió a Rumasa porque estaba poniendo en peligro la economía. La economía capitalista, pero nosotros tenemos una economía que es la de los de abajo, que está puesta en peligro por la situación actual. Un gobierno que se preste a estar del lado del pueblo tendría que decir, esto, señoras, hay que expropiarlo porque no están generando ningún beneficio. Pero es que los fondos buitres entran en todo, entran en nuestros servicios públicos de agua, basura, etcétera. Es decir, aquí todo va cayendo en manos de unos pocos capitalistas, y ese es el mundo que tenemos. Por eso debemos ser parte de un movimiento mundial contra las élites, un movimiento mundial anticapitalista, un movimiento que tenga una perspectiva ecosocialista, que vincule la lucha por la defensa de los territorios, la defensa de las comunidades, la defensa de la soberanía, el derecho al agua, el derecho a la tierra, etcétera, lo vincule al futuro del planeta, al futuro de los derechos laborales. Y que seamos parte de esa fuerza mundial que luche contra unos pocos que potencian el odio, que generan divisiones en las sociedades y que construyen sociedades cada vez más al servicio de sus intereses. Es decir, hablemos del fascismo, hablemos de las extremas derechas, de las derechas, del extremo centro, de todo ese engranaje neoliberal, ultraneoliberal, que está acabando con los derechos de todos y todas. Tenemos que generar fuerzas para que no acaben comiéndonos los derechos y acaben nuestras sociedades pues en la barbarie, ¿no? Como está ocurriendo en Palestina o en otras muchas partes del mundo.
1: Pues Manolo, sería bueno, no sé si lo tienes publicado ese poema, pero...
0: Sí, está publicado. Se los paso para que lo publiquen en la casa de mi tía, si no se lo voy a pasar.
1: Vale, muy bien, muy bien. Pues Manolo... todo lo que quieras más, viene la huelga general, hay planteamiento que si una huelga general solo de 24 horas, bueno, coméntanos bueno, este momento, hombre, con tantas múltiples acampadas.
0: Cuando convocamos una huelga por primera vez en más de 15 años, tuvimos una huelga muy grande y muy potente, de las mayores que hubo en este país, el 14 de diciembre de 1988, y fue una. Y esa ley echó abajo el Estatuto de Empleo Juvenil que pretendía el gobierno de Felipe González, se le echó abajo, pero además trajo de rebote un reforzamiento del movimiento obrero que arrancó las subidas de las pensiones según el coste de la vida, o arrancó una cuestión que estaba empantanada, que era, los derechos y las situaciones laborales de los empleados públicos, ¿no? Que siguen estando muy por debajo de donde tendrían que estar en función de poder pelear por sus salarios, los marca el Estado, etcétera. Pero aquella huelga del 14 de diciembre del 88 fue clave. La clave no está en un día, sino en la masividad, en lograr unificar a todo un conjunto de la población. Sacar una huelga no es fácil, significa poner de acuerdo a 22 millones de trabajadores, incluidos los 2 millones de empleados públicos, y eso más toda una serie de gente que también vive de su trabajo, como puede ser trabajadores autónomos, y somos millones. Entonces poner eso en las fechas que estamos, casi en un mes justito ahora, pues en un mes no es fácil, pero lo vamos a poner. la polémica sobre si es un día, vamos a sacar un día de huelga. Si no venimos de una tradición, venimos de una tradición de lucha, pero no venimos de una consecuencia de lucha. Se vive, las organizaciones mayoritarias, llamadas mayoritarias, no han estado, digamos, agitando en la, por los convenios, moviendo a la gente por los convenios. Hay una cierta desmovilización laboral, saltan conflictos, pero además se quedan aislados. Es decir, estamos en una situación muy complicada. Entonces, esta huelga va a significar un revulsivo dentro de los centros de trabajo, dentro de la clase obrera, y va a ser un hito importante. Y que tenemos, gracias al sacrificio, a la vida de personas como Mari Carmen, que se ha convertido en un referente, ¿no?, para millones de personas. Esperemos que el aliento que dio a la lucha Mari Carmen, y que al final perdió su vida, sirva para que levantemos en alto un movimiento popular potente, y seguro que lo vamos a hacer, porque yo creo que muchas personas, millones de personas, han abierto los ojos. El tema de la vivienda se ha puesto en el centro, y ya quienes están señalados son los fondos buitres, los que acaparan viviendas, todas esas influencers, todas esas grandes presentadoras que acaparan mogollón de vivienda. Es decir, aquí el problema de la vivienda se ha convertido en un tema central en este país, y las lágrimas de cocodrilo del tipo del PP diciendo que no hay que politizar el asunto.
1: Almeida.
0: Estuvieron todos ellos cayendo sobre Mari Carmen y sobre el derecho a tener derechos que tenía. Es decir, aquí queda clarísimo qué sectores, qué espacios políticos han estado defendiendo. El derecho a tener una vivienda, el derecho a que no puedan marcar las pautas, los fondos buitres, la justicia está prácticamente en manos de todas estas élites. Esto ha sido un comienzo, pero hay que seguir profundizando. Aquí tenemos que ir a un proceso constituyente donde levantemos de nuevo una forma de organizarnos a nivel social, político, y que terminemos ya con este régimen que sigue estando ahí, una constitución que gran parte es papel mojado. Levantar una constitución que tenga derechos de verdad, que de alguna manera bloquee, que no se puedan especular con la seguridad social, que se de alguna manera quede articulada los derechos a pensión, el derecho a la vivienda, sean derechos reales. Eso tendría que estar en una constitución.
1: Bueno, alguna
0: una proclama que no tiene contenido ninguno.
1: Hoy, mira, varios oyentes, y bueno, femeninos y masculinos, y hablan de que, ¿por qué no se desahucia al rey, coño?
0: No, al rey, primero habría que enjuiciar al que ha estado por ahí paseándose con fondos en paraísos fiscales y demás. Pero aparte, de alguna manera, no tiene sentido sostener este régimen del 78 con la corona al frente. Tiene sentido para las élites, porque es una forma de estar ahí amparada, pero tendríamos que ir a un régimen donde la justicia, todo sea elegible, todo el tramado judicial, y sobre todo que el régimen monárquico no tiene ningún sentido de existir. ¿Sí? Y que vayamos a una cuestión federal, confederal, de territorio, en pie de igualdad en este estado, que pueda permitir a la gente responder a sus necesidades en cada territorio, y no un régimen, pero no para como hacen ahora mismo, para bloquear los derechos, sino avanzar en derechos, ¿no? A Cataluña se le aplicó un artículo para someterla, 155 era, ¿no? Se me pasó él, Pues... Y sin embargo, las autonomías no están cumpliendo.

0: entorno.
1: Muy bien, pues Manolo, un abrazo muy fuerte.
0: Un abrazo muy fuerte, seguimos en la lucha.
1: Y venga, gracias, gracias por todo.
0: A San Borondón por estar ahí.
1: Al activismo que representas tú.
0: A apoyar el activismo, ¿no?
1: Venga, un abrazote muy fuerte. Gracias.
0: Bueno, gracias a usted.

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0: Bueno, pues formidable, formidable.
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1: Salvamento Marítimo ha socorrido en las últimas horas con dos de sus embarcaciones a 125 personas de origen magrebí y subsahariano que iban en una neumática, la mayor de las observadas hasta la fecha en la ruta canaria, y las ha desembarcado con buen estado de salud en la capital lanzaroteña. El gerente de operaciones de correos en Canarias, Pablo Iván Rodríguez, responde a las dudas de Feijóo sobre el voto por correo. Nos duele que se cuestione nuestra profesionalidad, y defiende la seguridad del proceso y revela que casi 6.000 canarios ya han solicitado votar por correo. Estas palabras llegan después de que Feijóo, quien presidió Correos entre 2000 y 2003, expresara públicamente sus dudas sobre la dirección de la entidad. He sido presidente de Correos, confío en los carteros, no en los directivos, afirmó el líder del Partido Popular. Con motivo del Día del Trabajador Decente, en el que las organizaciones sindicales visibilizaron y reclamaron salarios dignos, horarios razonables, jornadas que permitan conciliar y plantillas suficientes, UGT presentó una campaña para reivindicar condiciones laborales dignas en el sector de la ayuda a domicilio, con el lema "Sin dignidad en el empleo, no hay dignidad en el cuidado". La campaña se desarrollará durante los próximos meses con el objetivo de poner en valor el trabajo de quienes sostienen el sistema de cuidados, lograr mejoras y condiciones laborales dignas de las auxiliares que atienden en su domicilio a los dependientes. UGT amenazó también con convocar jornadas de huelga antes de final de año si la patronal no se sienta a negociar con las trabajadoras la actualización del convenio regional del servicio de ayuda a domicilio, caducado desde 2025. Condenado a 12 años de cárcel por abusar sexualmente de su nieta en Gran Canaria. El Tribunal Supremo ha anulado el Real Decreto de Creación, Reconocimiento y Autorización de Centros Universitarios aprobado por el Gobierno por falta de justificación para su tramitación urgente. Dolor y rabia en la despedida a Mari Carmen, símbolo de la lucha por la vivienda. Tras conocer su fallecimiento, cientos de personas se concentraron ante el Congreso. Estamos más despiertos que nunca, afirma Gema, de Derecho a Techo, quienes exigen proteger a los mayores tras la muerte de Mari Carmen. Ninguna propiedad vale más que una vida. Feijóo acusa a Sánchez de intentar manipular emocionalmente a los españoles tras la muerte de Mari Carmen. No vamos a caer en sus trampas. El líder del Partido Popular pasa de puntillas por el problema de los desahucios sin citar a la anciana fallecida el miércoles y promete un cambio en el que el trabajador honesto salga ganando frente al aprovechado. La prensa internacional reconoce a Mari Carmen como símbolo, la mártir de los inquilinos que reclaman una vivienda digna. En Europa y América, su muerte se describe como el fallecimiento de un icono que desencadenó un movimiento masivo en España. Mari Carmen, cuyo desahucio indignó a los españoles, muere sin llegar a volver a su casa. Tituló así la tirada de hoy de New York Times. Muere a los 90 años José Manuel Beirás, el intelectual y dirigente del nacionalismo gallego más importante desde Castelao. Economista y traductor, autor, sobre otros, del determinante ensayo "O atraso económico de Galiza", condujo el BNG a su primer sorpaso al PSOE en los años 90 y al final de su vida política se involucró en la construcción de frentes amplios de izquierda.
2: estaba viendo aquí a Deyanira leyendo un artículo, creo que de José Manuel Rivero, a ver si lo leemos después. Está con la cabeza para arriba y para abajo, que está diciendo que sí.
1: Sí, sí, un artículo muy interesante, como todo lo que escribe José Manuel Rivero, y la verdad que sí, con muchas ganas de expresar lo que aquí está escrito. Mari Carmen, luchad por lo que es vuestro. Gracias por todo, Sindicato de Inquilinas e Inquilinos de Madrid.
2: Muy bien. Bueno, pues ya tenemos por aquí a Carmen Delia. Hola, Carmen Delia.
3: Pues, si te parece, César, antes de retomar la lectura que habíamos dejado a mitad, un análisis que decíamos que pues seguramente que se prestaba un poco de polémica, a un poco de discrepancia tal vez, pero cuantos más análisis, desde luego, y desde cuantos más puntos de vista, pues tanto mejor, para enriquecer, ¿no?, los ingredientes de nuestra, también de nuestra perspectiva, ¿no? Se refiere pues al proceso político de los últimos pues 15 años, con la irrupción del 15M, Podemos y sucesivos pues sucesivas propuestas, ¿no?, desde las izquierdas. Pero antes pues vamos a hacernos eco de pues por una parte un concierto que anticipamos que desde luego va a valer muchísimo la pena, que bueno, lleva por título Canaria Sinfónica. Este concierto es a beneficio de la asociación Badua, una asociación de ayuda a poblaciones del continente africano. Se va a celebrar mañana, día 9, a las 8:30 de la noche en el Paraninfo de la Universidad de La Laguna, ¿no? La Orquesta Filarmónica de Tenerife estará dirigida por José Antonio Cubas. Y se nos anticipa que pues va a haber interesantes solistas, un ensamble, jazz, folk. Y agradecemos a quien ha tenido hasta a uno de los que han tenido pues esta iniciativa, que es el prestigioso músico Juan Carlos Martín. Y el sábado 10, entre las muchas actividades que ofrece la Feria del Libro de La Laguna, que se iniciaba pues hace 3 horas o 4, se inauguraba a las 10 de, o incluso hoy un poco antes, ¿no?, de la mañana, pues continuamente ahí en las carpas de actividades complementarias, pues a cualquier hora hay talleres, presentaciones, conferencias, etcétera, ¿no? Para todos los gustos, para todos los, de todas las materias relacionadas con el mundo de la escritura, ¿no? Y por nuestra parte, el sábado a la 1:00 p.m. o del mediodía, como queramos, pues tendremos como invitada especial a la profesora Gran Canaria, Blanca Hernández Quintana, pues una de las más reconocidas investigadoras, digamos, de ese espacio entre literatura y feminismo, sin duda pues pionera, una de las pioneras en esta materia, con el foco puesto pues en la literatura producida, creada por mujeres en Canarias, ¿no? Y Blanca Hernández Quintana ofrecerá una conferencia sobre la Sin Sombrero, y en concreto sobre Josefina de la Torre. Digamos que está considerada como la única poeta canaria de la generación del 27. Tal vez esta etiqueta pues pudiera ser también discutible, ¿no? Porque, bueno, ¿quién puede negar que Mercedes Pinto, por ejemplo, pues no tiene todas las características, todas las condiciones para estar incluida también en este movimiento de la Sin Sombrero, ¿no? Que venían a ser pues artistas de la literatura, de las artes plásticas, del teatro, del mundo de la escena, etcétera, que pues en esa generación, en esa década de los años 20, comienzos de los 30, antes de que el golpe de Estado lo echara todo al suelo, ¿no? Pues irrumpieron estas mujeres con una personalidad muy potente y con una, digamos, con unos nexos comunes, digamos, tendentes a romper la invisibilidad de las mujeres creadoras y aportar, pues con su talento y su inteligencia, aportar codo a codo en el mundo artístico y en el mundo del pensamiento de la época, pues enriquecimiento a la cultura y a las distintas artes, ¿no? Y bueno, pues Blanca Hernández Quintana viene a ofrecer esa conferencia de la mano del Centro de la Cultura Popular Canaria como el primero de los casi 10 actos que integran el proyecto La Sin Sombrero, con el epígrafe o subtítulo, pues, Josefina de la Torre, una canaria en la generación, en la poesía del 27, y como prolegómeno al centenario de la generación literaria del 27, y bueno, pues colaborando así a ese ambiente para que el año que viene pues no quede un rincón en el mundo que no trate al menos un poquito pues la importancia mundial que ha tenido para el mundo de las letras la aportación de los poetas y las poetas, las escritoras del 27, ¿no? Por si fuera poco, además nos sumamos al 90 aniversario del asesinato de Federico García Lorca, de manera que este sábado comenzamos con el primero de los actos, con la conferencia de Blanca Hernández Quintana, ¿no? El proyecto continuará su desarrollo a partir del 23 de octubre en la Sala San Borondón y en otros muchos escenarios, como en Arona, en la Asociación de Roseteras y Caladoras, o en la prisión Tenerife 2, en la cárcel de Tenerife, en el colegio Villa de Arico. En fin, son actividades que consisten ni más ni menos, ¿no?, una cosa muy sencilla pero también muy importante, que es leer en voz alta, en público, y leer pues sobre todo las poetas que conforman el movimiento de Las Sin Sombrero, ¿no? Con el añadido magistral del poeta Federico García Lorca. También estaremos en el salón de actos del Hospital Psiquiátrico de Santa Cruz de Tenerife, donde pacientes también se van a sumar a estas actividades de lectura en voz alta. Y bueno, también tendremos en la Sala San Borondón la proyección de varios documentales sobre esta época floreciente, ¿no?, de los años 20 de la literatura española, ¿no? Y nada, pues invitamos a cuantos amigos y amigas deseen darse un paseo y regalarse un sábado hermosísimo, pues que se pasen por la Feria del Libro de La Laguna cualquier día, pero en concreto pues tenemos enorme ilusión en que el sábado a la una, en la carpa Alicia Llarena de la Plaza del Cristo, pues tengamos pues la acogida que merece Blanca Hernández Quintana, que pues es filóloga, es profesora, es doctora en filología en la Universidad de Las Palmas de Gran Canaria y una de las máximas autoridades en pues la literatura contemporánea canaria. Y desde luego, pues ese espacio común con el feminismo, ¿no?
2: Muy bien.
3: Y si te parece, pues retomamos la lectura de un análisis que nos regala Gonzalo Wilhelmi en el Digital Rebelión del 5 de octubre, con el título Ciclo del 15M y Podemos, o Ciclo Antineoliberal, Feminista y por el Derecho a la Vivienda. Y esto desde luego nos lleva a desde luego expresar el dolor que desde luego nos invade, y no, esto no es una metáfora, por el fallecimiento guión asesinato de la anciana de 87 años, Mari Carmen Abascal, en Madrid, desahuciada por Urbagestión, un fondo criminal que trafica con la vivienda y que, como tantos otros, pues expulsan al suicidio, a la muerte, a la desgracia, a la precariedad, a tantas personas con nombres y apellidos como Mari Carmen Abascal, tantas familias completas con niños, con menores, con ancianos y ancianas, etcétera, ¿no? Desde luego, pues lo que sentimos como tantos millones de personas que a las que nos corre sangre por las venas es repulsa, indignación y desde luego disposición a que esto cambie, ¿no? Sin odio, pero sin dejar de señalar a los responsables y las responsables en materia de vivienda, conscientes de que no solo ellos y ellas tienen la culpa de que esto esté pasando, no ahora, sino desde hace tantos años, varias décadas, en las que ponen en la papelera ese capítulo, ese artículo de la Constitución Española, de que todos tenemos derecho a un hogar, a un techo digno, ¿no? Y decimos que hay que señalar a los responsables, pero desde luego el responsable máximo es el sistema, el modelo capitalista, ¿no? Al que nada importa, pues que la desigualdad tenga el coste humano que tiene, ¿no? Expulsa a personas a la exclusión, a los albergues, a la falta de todo tipo de derechos y coberturas sociales mínimas, ¿no? Así que, bueno, pues retomamos el artículo, César.
2: Muy bien, pues empezamos por donde íbamos.
3: Pues
2: después de una foto del encuentro en Santiago de Compostela, de las ciudades del cambio, se oye a Ada Colau y vamos, alguna gente, algunos personajes muy conocidos. Bueno, pues leemos. En las elecciones municipales de 2015, las candidaturas municipalistas recogieron parte de las propuestas del 15M, como el carácter descentralizado, la importancia de la democracia participativa y la voluntad de crear nuevas organizaciones alternativas a las estructuras tradicionales de los partidos políticos. Estas candidaturas lograron muy buenos resultados accediendo al gobierno municipal en coalición en Gran Canaria, en Córdoba, Toledo, Valencia, Alicante, Palma, Valladolid, Pamplona, Oviedo, Huesca y en la alcaldía de Cádiz, Madrid, Zaragoza, Barcelona y La Coruña.
3: Por su parte, Podemos se centró en aprovechar la coyuntura de crisis del bipartidismo PP-PSOE, definido como régimen del 78, para disputar las elecciones autonómicas y estatales y acceder a los gobiernos y de esta manera revertir las políticas neoliberales y los recortes sociales, democratizar el aparato del Estado e impulsar las reivindicaciones del movimiento feminista, del movimiento vivienda y las del sindicalismo de clase.
2: Bueno, habla ahora el artículo de los resultados concretos de una década de movilizaciones. Como era esperable, la mayor ola de movilización desde la transición, que se mantuvo desde 2010 a 2020, con solo dos años de baja movilización, 2016 y 2017, dio lugar a mejoras concretas y sustanciales, si bien no todas fueron inmediatas, ni se lograron todas las reivindicaciones al completo. Una parte de los resultados conseguidos con la movilización fueron inmediatos, entre los que destacamos los siguientes, a modo de ejemplo, sin pretensión de exhaustividad.
3: Pues en el ámbito municipal local, los resultados de este acceso al poder han sido la retirada de más de 1,000 despidos en la limpieza viaria de Madrid tras una huelga indefinida que se mantuvo durante 13 días en el año 2013, la retirada del proyecto urbanístico en el barrio burgalés de Gamonal en 2014, tras numerosas manifestaciones, sabotajes y enfrentamientos con la policía.
2: En el ámbito autonómico nacional, destaquemos la paralización de la privatización de los hospitales de la Comunidad de Madrid en 2014, la ley de condiciones mínimas de contratas del sector público en Navarra en 2014, la ley contra la pobreza energética y los desahucios en Cataluña en el 2015, y en el ámbito estatal español, la retirada del proyecto de ley de recortes del derecho al aborto en 2014, la revisión del caso de la violación grupal de La Manada en 2016 y subidas del salario mínimo del 22% en 2019.
3: Otra parte de los resultados concretos se dieron en diferido una vez terminado el ciclo de movilización a raíz de la pandemia del COVID en el año 2020. En los años siguientes, con los gobiernos del PSOE y del PSOE con Unidas Podemos, se lograron varias reivindicaciones gracias fundamentalmente a la presión acumulada durante años por las movilizaciones mantenidas en el tiempo durante la década de 2010.
2: Eliminación del recorte de pensiones, recuperando la subida en función de la inflación en 2021. Derogación del artículo 315.3 que perseguía el derecho de huelga. Reforma laboral de 2021. La ley Rider para mejorar derechos de trabajadores de plataformas y transparencia en los algoritmos que regulan el trabajo en 2021. La ley de libertad sexual de 2022, se pone como ejemplo, pues recordarán Irene Montero, solo sí es sí. Y la ley de las personas trans y personas LGTBI en el año 2023.
3: El análisis de los resultados parece indicar que en la década 2010 no existió un enfrentamiento frontal entre las movilizaciones sociales y los partidos de izquierda que negociaron leyes con el PSOE desde fuera del gobierno o se incorporaron al gobierno de coalición PSOE-Unidas Podemos, sino una relación de continuidad no exenta de tensión y de presiones, en la que las organizaciones sociales definen con autonomía sus tablas reivindicativas y exigen a los partidos de izquierda que cumplan con ellas.
2: En los ámbitos en los que se han combinado una organización social fuerte y autónoma, una movilización mantenida en el tiempo, no necesariamente ininterrumpida, y ministros y ministras de formaciones a la izquierda del PSOE en ministerios con competencias, los resultados han sido notables. En el ámbito laboral, los sindicatos de clase organizaron huelgas generales y grandes movilizaciones, lo cual fue decisivo para que desde el Ministerio de Trabajo, Yolanda Díaz, impulsara avances sustanciales como la ley Rider o la reforma laboral de 2021. La reforma laboral ha sido muy criticada por el sindicalismo de clase más combativo, porque no derogaba en su totalidad las medidas regresivas de las reformas laborales del PSOE y del PP, reclamando más mejoras, como es su obligación, pero los avances que supone la reforma de Díaz son importantes.
3: En el ámbito feminista, la movilización sostenida desde 2014 hasta 2020 fue decisiva para que el Ministerio de Igualdad, liderado por Irene Montero, pudiera sacar adelante leyes que son una referencia mundial, como la Ley de Libertad Sexual en 2022 y la Ley Trans y LGTBI de 2023. En el ámbito de la vivienda, que fue una de las reivindicaciones centrales de la década de 2010, no se produjeron resultados concretos al mismo nivel que en el ámbito feminista o en el laboral. Si bien se lograron avances parciales, como la moratoria de desahucios hipotecarios de 2012-13 o el cambio de la Ley de Arrendamientos Urbanos de 2019, a pesar de que el movimiento por el derecho a la vivienda tuvo una dimensión similar al sindicalismo de clase o al movimiento feminista, los resultados fueron mucho menores, lo cual requiere un análisis más en profundidad de lo que podemos ofrecer en este momento, dice el autor.
2: ¿Por qué es relevante, se pregunta, analizar la década como el ciclo 15M Podemos o como el ciclo antineoliberal feminista y por el derecho a la vivienda? Bueno, pensar la década del 2010 como el ciclo de luchas antineoliberal feminista y por el derecho a la vivienda, con un protagonismo destacado del sindicalismo de clase, tanto el moderado como el combativo, nos invita a aventurar algunas conclusiones que quizás resultan de utilidad para el presente, en el que asoma en el horizonte la vuelta del neoliberalismo y los derechos, y los recortes justificadas en esta ocasión por el rearme para ir a la guerra contra Rusia, la venganza contra las mujeres por los avances del feminismo y el auge del racismo y el fascismo.
3: La importancia del debate sobre estrategia política para las organizaciones y movimientos sociales, que en varios momentos y ámbitos brilló por su ausencia en la década de 2010. Nos referimos a la estrategia no como una lista de reivindicaciones, sino como un plan para conseguir esas reivindicaciones, un plan que incluya las alianzas y la forma de superar los obstáculos y las resistencias de la derecha y la ultraderecha. En este ámbito hay iniciativas recientes muy positivas en distintos formatos, como revistas, podcasts o jornadas de debate de distintas organizaciones.
2: La importancia de intervenir en todos los ámbitos: social, sindical, institucional, mediático, municipal, autonómico, estatal, etcétera, etcétera, no necesariamente desde una única organización, pero sí con una visión compartida. La importancia de fortalecer las organizaciones territorializadas para resistir en las fases de reflujo y para intervenir mejor en los momentos del estallido. En los últimos años hay también señales esperanzadoras con el desarrollo de nuevas organizaciones, tanto de carácter juvenil como de carácter general, algunas no tan nuevas. Los sindicatos de inquilinos e inquilinas, con una federación de ámbito estatal, el movimiento socialista en la izquierda marxista, Lisa y Embat en el ámbito libertario, Adelante Andalucía, la confluencia de luchas, de momento circunscrita a Madrid, en la que participan CGT, CNT, Sindicato de Inquilinas, Sindicato de Manteros y Ecologistas en Acción o la Taula Sindical del Sindicalismo Combativo en Cataluña.
3: Las iniciativas electorales de izquierda tienen su dinámica propia y las organizaciones sociales tienen la suya. No ha resultado productivo ponerlas a competir y sí ha resultado productivo buscar la cooperación respetando la autonomía de todas las partes. Por una parte, las organizaciones y movimientos que impulsan las luchas y por otra parte, los partidos de izquierda, tanto los que forman parte del gobierno como los que presionan y pactan desde fuera.
2: La importancia de la clase trabajadora y del sindicalismo de clase, las personas trabajadoras y las centrales sindicales fueron dos de los protagonistas centrales en la década de 2010. Y todo parece indicar que lo serán en las próximas décadas, gracias también al esfuerzo que están haciendo varios sindicatos por llegar a los sectores más precarios y por renovar las formas de organización y de lucha. Y por último, la importancia de construir una alianza entre la clase trabajadora y la clase media profesional. Una alianza que ya se hace de forma parcial y contradictoria en los grandes sindicatos de clase, donde conviven y cooperan sectores asalariados, precarios y estables de la clase trabajadora y sectores asalariados de clase media profesional.
3: La caracterización de la década 2010-2020 como ciclo 15M Podemos transmite la idea de esperar a un nuevo estallido social con la esperanza de que en esta nueva ocasión no se desvirtúe hacia las instituciones del Estado y pueda desplegar toda su potencia movilizadora.
2: Y por último, el análisis que aquí defendemos, dice el autor, la comprensión del ciclo de movilización como antineoliberal feminista y por el derecho a la vivienda y con protagonismo del sindicalismo de clase, nos remite a la continuidad de las reivindicaciones pendientes en estos ámbitos y a la importancia de fortalecer las organizaciones y movimientos que siguen impulsando estas luchas.
3: Bueno, pues lo dejamos aquí.
2: Bueno, que termine. Decimos decir en todo caso que recordar, vamos, que el autor González Wilhelmi es historiador, ferroviario y sindicalista de la Confederación General del Trabajo, de la CGT, y que su último libro es Sobrevivir a la derrota, historia del sindicalismo en España, 1975-2004, publicado por ACAL en el 2021.
3: Muy bien, pues un saludo, hasta mañana.
2: Hasta mañana.
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0: nunca. Sin igualdad no hay libertad. Y mientras tanto, el que te causa mal y te quita el pan sigue estando en libertad. 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No nos moverán hasta que cambien las cosas.
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1: Salvamento Marítimo ha socorrido en las últimas horas con dos de sus embarcaciones a 125 personas de origen magrebí y subsahariano que iban en una neumática, la mayor de las observadas hasta la fecha en la ruta canaria, y las ha desembarcado con buen estado de salud en la capital lanzaroteña. El gerente de operaciones de correos en Canarias, Pablo Iván Rodríguez, responde a las dudas de Feijóo sobre el voto por correo. Nos duele que se cuestione nuestra profesionalidad, y defiende la seguridad del proceso y revela que casi 6.000 canarios ya han solicitado votar por correo. Estas palabras llegan después de que Feijóo, quien presidió Correos entre 2000 y 2003, expresara públicamente sus dudas sobre la dirección de la entidad. He sido presidente de Correos, confío en los carteros, no en los directivos, afirmó el líder del Partido Popular. Con motivo del Día del Trabajador Decente, en el que las organizaciones sindicales visibilizaron y reclamaron salarios dignos, horarios razonables, jornadas que permitan conciliar y plantillas suficientes, UGT presentó una campaña para reivindicar condiciones laborales dignas en el sector de la ayuda a domicilio, con el lema "Sin dignidad en el empleo, no hay dignidad en el cuidado". La campaña se desarrollará durante los próximos meses con el objetivo de poner en valor el trabajo de quienes sostienen el sistema de cuidados, lograr mejoras y condiciones laborales dignas de las auxiliares que atienden en su domicilio a los dependientes. UGT amenazó también con convocar jornadas de huelga antes de final de año si la patronal no se sienta a negociar con las trabajadoras la actualización del convenio regional del servicio de ayuda a domicilio, caducado desde 2025. Condenado a 12 años de cárcel por abusar sexualmente de su nieta en Gran Canaria. El Tribunal Supremo ha anulado el Real Decreto de Creación, Reconocimiento y Autorización de Centros Universitarios aprobado por el Gobierno por falta de justificación para su tramitación urgente. Dolor y rabia en la despedida a Mari Carmen, símbolo de la lucha por la vivienda. Tras conocer su fallecimiento, cientos de personas se concentraron ante el Congreso. Estamos más despiertos que nunca, afirma Gema, de Derecho a Techo, quienes exigen proteger a los mayores tras la muerte de Mari Carmen. Ninguna propiedad vale más que una vida. Feijóo acusa a Sánchez de intentar manipular emocionalmente a los españoles tras la muerte de Mari Carmen. No vamos a caer en sus trampas. El líder del Partido Popular pasa de puntillas por el problema de los desahucios sin citar a la anciana fallecida el miércoles y promete un cambio en el que el trabajador honesto salga ganando frente al aprovechado. La prensa internacional reconoce a Mari Carmen como símbolo, la mártir de los inquilinos que reclaman una vivienda digna. En Europa y América, su muerte se describe como el fallecimiento de un icono que desencadenó un movimiento masivo en España. Mari Carmen, cuyo desahucio indignó a los españoles, muere sin llegar a volver a su casa. Tituló así la tirada de hoy de New York Times. Muere a los 90 años José Manuel Beirás, el intelectual y dirigente del nacionalismo gallego más importante desde Castelao. Economista y traductor, autor, sobre otros, del determinante ensayo "O atraso económico de Galiza", condujo el BNG a su primer sorpaso al PSOE en los años 90 y al final de su vida política se involucró en la construcción de frentes amplios de izquierda.
2: Nos vamos con una reflexión importante, como todas las que hace Juan Carlos Monedero. Él habla cómo en la actualidad las calles de España vuelven a gritar: no pasarán. Escuchemos.
3: Juan Carlos Monedero para, sin embargo, otra revuelta indignada en España. Cuando parece que el rumbo de la izquierda está abandonando América Latina, aunque no nos engañemos, que la derecha gana con trampas, con bots, con algoritmos, con jueces corruptos, comprando voto y a la postre haciendo ingobernables los países. Ya digo, en ese escenario, sin embargo, algo parece estar moviéndose en Europa. Aunque no, tampoco nos engañemos, el ánimo conservador afecta a todo el planeta y no está descartado que la extrema derecha termine gobernando también en España y en Francia. De manera que en todos los países donde el fascismo, el nazismo, el colaboracionismo francés y el franquismo se impusieron, pues vuelven los bisnietos con las mismas maneras amenazantes. Desde España, sin embargo, están viniendo buenas noticias para el ánimo emancipador. El detonante ha sido triple. Por un lado, la expulsión de su casa en Madrid de Mari Carmen, una anciana de 87 años desahuciada, enferma por un fondo buitre y que levantó una enorme indignación social al ser confrontada por cientos de personas, sobre todo jóvenes que plantaron cara a la policía antidisturbios que ejecutaba la expulsión de la anciana de la casa donde había vivido toda su vida. Y que además, por ese morbo contradictorio de los medios de comunicación, fue retransmitido en directo, con lo que la indignación se multiplicó. Además, no podía faltar otro ingrediente no menor. En la misma ciudad donde Mari Carmen era desahuciada, gobierna Isabel Díaz Ayuso, que representa el ala más derechista del derechista Partido Popular. Pero resulta que la presidenta de la Comunidad de Madrid lleva varios meses en el retortero, es decir, teniendo que contestar con algo que nunca contaba, con que se supiera, que es que se había comprado con dinero de todos los madrileños un ático en un caro barrio y casualidad enfrente de donde vive su madre. Es decir, que al tiempo que un fondo buitre echa de su vivienda a una anciana, igual que a 6-7 personas cada día solo en Madrid, Díaz Ayuso se compraba para su uso personal una vivienda de 6,3 millones de euros, es decir, más de 7 millones de dólares. Quisieron dar explicaciones cuando fue descubierta la operación, pero terminaron de complicarlo todo porque el gobierno regional justificó que la adquisición de los 485 metros cuadrados en el barrio de Chamberí como una oficina temporal o un despacho para la presidenta, sin embargo, con la normativa urbanística y la licencia del edificio, establecen que su uso es estrictamente residencial, es decir, para vivir, lo que impedía legalmente transformarlo en oficinas. Ese dispendio de una vivienda de 7 millones de dólares, mezclado con mentiras, al tiempo que la presidenta celebraba que se desahuciara a Mari Carmen, le ha parecido demasiado a mucha gente. Y cientos de miles de personas han salido a las calles, especialmente en Madrid, pero desde ahí otra vez se ha expandido a todo el Estado, donde han acampado con tiendas de campaña, primero en la Puerta del Sol, justo enfrente de la sede del Gobierno de la Comunidad de Madrid. Y ya digo, se ha extendido no solamente por las calles aledañas de la Puerta del Sol, sino por toda España. El tercer elemento es que en España la gente se va de la casa de sus padres a los 30 años. La media en Europa, que tampoco es baja, es a los 26. Eso significa que hay mucha gente en España que vive con sus padres más allá de los 40 años, sobrepasando los 33 años que tenía Jesucristo, que también vivía con sus padres cuando lo crucificaron. Hace 15 años hubo un movimiento que todo el mundo trae hoy a la memoria, el 15 de mayo, el 15M, el movimiento de los indignados, que empezó igualmente con la ocupación de la Puerta del Sol por una decena de tiendas de campaña que, al ser desalojadas por el PSOE, cuidado, que gobernaba el Partido Socialista con Rodríguez Zapatero. Y aquel desalojo generó una enorme indignación que convocó a decenas de miles a las plazas de toda España. Hoy parece una pregunta obligada: ¿qué tienen en común estos movimientos? ¿En qué se diferencian? Y sobre todo, ¿si correrá similar suerte? Sobre todo porque después del 15M quien ganó las elecciones fue la derecha. Y solo cuando surgió Podemos como fuerza política 3 años después, ese vapor social pudo meterse en una turbina para que se movieran las cosas y generar cambios en España, que no fueron pequeños, entre ellos que una fuerza a la izquierda del Partido Socialista pudiera entrar en el gobierno de España. Cambios que hoy les parecen seguramente con razón poca cosa a los que están manifestándose en las calles, y hacen bien. Hay diferencias entre el 15M y las acampadas por la vivienda. Ambas beben de tradiciones históricas muy españolas, aunque son de diferente tipo. El 15M fue un movimiento regeneracionista que pretendía superar lo que se entendía como la decadencia general de España, algo que recuerda a la crisis de 1898. Mientras que las acampadas y marchas por la vivienda tienen una reivindicación central vinculada a los problemas estructurales de vivienda que hay en España. Recordemos que la edad media para salir de casa de los padres en España, ya digo, es los 30,2 años. Son muchos. En el 15M se juntó el agotamiento del régimen del 78, que a su vez expresaba el cuestionamiento de los elementos centrales del conservadurismo español. Desde la restauración borbónica de 1876, que puso fin a dos momentos muy relevantes del movimiento progresista en España, que fue la Revolución Gloriosa de 1868 y después la Primera República Española de 1873-74. Ese ADN conservador se vio desafiado en las plazas de España. ¿Qué lo configuraba? En primer lugar, la monarquía. Y resulta que el rey Juan Carlos demostró que era un mentiroso, un ladrón, un sinvergüenza, y nos enteramos a raíz de un accidente en Botswana, que se rompió la cadera y estuvo a punto de romper toda la monarquía, que llegó a su más baja aceptación de la que se tenía noticia. En segundo lugar, estaba en cuestión el bipartidismo. Cuidado, que en el siglo XIX eran liberales y conservadores y luego era PSOE y PP. La misma mierda es, decía la gente en las calles. En tercer lugar, estaba el centralismo. Igualmente cuestionado porque las plazas de toda España, no solo de Madrid, señalaron de gente que compartía una reivindicación multicultural y que en Cataluña después derivó en reclamaciones independentistas. Cierto es que por la manipulación del movimiento por parte de la derecha catalana. El cuarto elemento, que era el militarismo, estaba desactivado porque ETA se había rendido. Cuidado, eso fue lo que permitió que el 15M tuviera lugar, porque cuando hay lucha armada es imposible que pueda consolidarse un movimiento social de envergadura en un país o que incluso gobierne la izquierda. El quinto elemento, la vinculación entre la Iglesia y el Estado, también se rompía cuando la Iglesia de base también estaba en las plazas apoyando las reivindicaciones. Y por último, pero no lo menos relevante, la crisis del capitalismo clientelar, que era el típico de España, el de la oligarquía y caciquismo del que hablaba Joaquín Costa en el siglo XIX. Con el ministro, resulta, del llamado milagro económico del PP, Rodrigo Rato, que había sido expulsado del FMI por turbio y que finalmente terminaría en la cárcel por delitos fiscales, blanqueo de capitales, corrupción. Y no solamente el milagro económico estaba en la cárcel, el milagro económico del Partido Popular, sino que también el jefe de la patronal, Díaz Ferrán, condenado por alzamiento de bienes, concurso fraudulento, integración en grupo criminal, blanqueo de capitales y apropiación del dinero de los clientes de su empresa de viajes. Cuidado, En ese momento estaban en la cárcel o iban a estar en la cárcel el ministro de Economía y el jefe de la patronal por ladrones. Todos estos elementos no se dan ahora, aunque es verdad que hay corrupción en el PSOE y en el PP, pero no tiene la entidad que tuvo en su momento. Y por eso las acampadas tienen más forma de motín, de algarada, de levantamiento producido por algo que ha soliviantado a la ciudadanía, pero que una vez solventado puede desactivar el movimiento. Es cierto que el tema de la vivienda no se solventa de manera tan sencilla porque es estructural y afecta a toda la economía, pues su solución afecta al sistema financiero y a una parte no pequeña de españoles que tienen una segunda vivienda alquilada y que se benefician desmesuradamente por el aumento brutal de los precios, por la especulación de los fondos buitre y por los pisos turísticos, que son la mayoría, ya digo, de los pisos en alquiler son de estos fondos buitre. Y que al final son los que terminan por expulsar de los barrios a sus habitantes, que son sustituidos por turistas, que ¿a qué van a los países? A convivir con otros turistas, porque ya vecinos no hay. El movimiento del 15M, el movimiento de los indignados, era un movimiento destituyente, que pensaba en soluciones abstractas, poco definidas, mientras que el movimiento de las acampadas, que ha sido impulsado por una organización, por el sindicato de inquilinos, que lleva varios años trabajando, tiene una motivación más constituyente, solventar el problema de la vivienda. Sin embargo, las acampadas, como suele ocurrir, han cobrado vida propia y crecen día a día sin rumbo predecible, apareciendo otros actores políticos que se están haciendo fuertes, como la Coordinadora Juvenil Socialista, que pueden ayudar a vertebrar las protestas e ir más allá, pero cuidado, también pueden ahogar el movimiento. En el 15M se entendió que ningún partido ni ninguna formación política debía apropiarse del movimiento, porque rompía esa apertura y esa pluralidad que le daba tanta vida. Podemos nació solo 3 años después y cuando el movimiento ya estaba languideciendo. Si eso pasa en las acampadas de la vivienda, es muy probable que las plazas terminen vaciándose. Aunque también es muy difícil que las reivindicaciones por una vivienda digna se disipen. Ya ese virus ha entrado en las nuevas generaciones y no se les va a pasar. Por eso la tarea de una convocatoria, de una huelga general por la vivienda, que ya han aceptado los principales sindicatos de clase, que son los que la pueden convocar, va a seguir animando el movimiento. Esa huelga general es la catarsis que puede permitir un cambio en la conciencia propietaria de España que se arrastra desde el franquismo, porque el franquismo era una dictadura de clase que dejó abandonada a la clase trabajadora y a las clases medias que encontraron en la vivienda en propiedad el lugar donde colocar los ahorros para lograr la seguridad que no les brindaba el inexistente Estado Social. Porque mientras el Estado Social se desarrollaba en Europa, en España había una dictadura militar que, como digo, era de clase, defendida por estos que pueden ganar las elecciones. La convocatoria de elecciones anticipadas por Pedro Sánchez es el intento de aprovechar ese clavo ardiendo de las protestas para ir con más fuerza a la contienda electoral. Cuando todas las encuestas dan mayoría absoluta al PP con la extrema derecha de Vox, después de la crisis de Ceuta, provocada, cuidado, por Estados Unidos, Israel, Marruecos y también por la derecha española, que ha querido desestabilizar al gobierno del PSOE y de Sumar. Aunque en España la economía va bien, la sensación popular no es esa. Algo a lo que ayuda a los medios de comunicación, donde la gente le dice, ¿cómo le va a usted? Y dice, a mí muy bien, y a España, uy, a España fatal, ¿no? Es decir, esa contradicción pues, es envenenamiento de los medios de comunicación. En la campaña electoral, que va a ir de la mano de las elecciones de medio término en Estados Unidos, algo que también va a aprovechar Sánchez. Esa confrontación con Trump para presentarse, ¿no?, como el más izquierdista del planeta. Y ya digo, en esas elecciones, desde la izquierda el tema va a ser sobre todo la vivienda y desde la derecha la inmigración. Antes de que los jóvenes tomaran las plazas y con la izquierda dividida, sigue siendo doloroso ver cómo entre Podemos y Sumar, que antes formaban parte de una misma coalición electoral, hoy es común encontrarse insultos acerados entre ellos. Pues la derrota de la actual mayoría del gobierno parecía garantizada. Y aún más cuando la derecha independentista catalana, una vez que la izquierda

0: corrupto Ferreras, que gobernar con Podemos le quitaría el sueño. Digo corrupto, cuando menos mediáticamente, porque dio información falsa, igual que un mal pescadero te puede vender un pescado podrido. Desde las filas de los partidos a la izquierda del PSOE tampoco llegan buenas noticias. Tarde y mal intentan crear una coalición electoral, y produce cierta decepción que la discusión a la izquierda del PSOE sea por cosas que no enamoran a la gente. ¿Quién lidera el llamado Frente Amplio? Cuidado, que es un nombre que aún no tiene contenido y que yo siempre defendí, pero que convertido en un mero eslogan alimenta el cinismo. Discuten quién va por Madrid, quién por Barcelona, quién habla con quién, cómo reservo mi rinconcito territorial, qué metodología se usa, pensando solo en qué metodología es la que te garantiza un puesto. Y nadie piensa en atender las necesidades de esa organización plural que tiene que movilizar a millones de personas. No trabajar para un cargo, sino para un proyecto. Crear una historia compartida que inspire. Crear una historia compartida que inspire. El fracaso de la izquierda en todo el mundo es convertirse en partidos electorales y olvidarse de que solamente son realmente eficaces como partidos movimiento. Aquello de la maquinaria electoral que lastró a Podemos en sus inicios sigue vertiendo su veneno. Sin embargo, se ha convocado una huelga general para el 11 de noviembre, las elecciones son el 19 de noviembre, y eso va a animar a una calle ya animada. ¿Se convertirá eso en votos, como ocurrió? ¿Votos para la derecha, como ocurrió después del 15M, o serán votos para la izquierda? Las cosas, en cualquier caso, se están moviendo. Como decíamos, nuestros países están en disputa, y las disputas reales se dan en las calles y en las elecciones. Y en las calles que ya estén activadas en España y Francia significa que una parte de la tarea ya está hecha.
1: La reflexión de 14 minutitos del gran Juan Carlos Monedero. Bueno, nos vamos a ir a la Feria del Libro, nos vamos a la Plaza del Cristo Lagunero, la Plaza de la Cultura, que me gusta ese nombre, ¿eh? No está mal, Plaza de la Cultura. Desde luego, sin duda, del Cristo, pues el Cristo, pues para los creyentes, ¿vale? ¿Eh? Pero no sé por qué coño se mantiene de la cultura. Desde luego, sin duda, del Cristo. Pues el Cristo, pues para los creyentes, ¿vale? ¿Eh? Pero no sé por qué coño se mantiene una plaza popular, pues esta historia, ¿no? Esto pasa como están tan metidos los creyentes bueno, ya hablaremos un día de eso. Creo que ya tenemos a Anabel por aquí. A ver, Anabel.
2: ¿Qué tal? Buenas tardes.
1: ¿Qué has comido?
2: Pues todavía nada, pero se comerá.
1: Bueno, cuéntanos, valóranos esta mañanera.
2: Mira, como todos los años la feria sorprende, ¿no? Porque es un espacio lleno de libros, como toda feria del libro, pero un espacio muy especial, no sé, parece que le hemos cogido cariño, pero yo creo que con toda la razón a la feria, a la Plaza del Cristo, que cuando está vacía parece un aeropuerto enorme, pero lleno de carpas con esas alfombras con las que puedes ir, a través de las que puedes ir recorriendo cada recodo y no perderte ninguna carpa de las muchísimas que hay, pues lo que digo, sorprende. Y hay gente que aprovecha, entiendo yo que serán pues jubilados, la gente que no trabaja o que su trabajo le permite disponer de las mañanas. Y no es que hubiera muchas miles de personas, sabemos que los días fuertes van a ser el fin de semana, como siempre, pero nos comentaban algunos libreros y libreras con los que pudimos hablar que perdón, que fue muy aceptable, y a pesar de que hubo no lluvia fuerte, sino más bien esos gotarones, porque realmente hay casi bochorno, o sea que no es que haya frío, que estemos en época ya invernal, ni mucho menos, sino que en alguna ocasión cayeron cuatro gotas de estas, pero nada que asustase a la gente. La mañana transcurrió pues, muy tranquila, con la actividad, digamos, la actividad

0: de presentaciones empezará hoy por la tarde. Sí que hubo una actividad con un escritor pues del mundo más, digamos, de la gente más joven, o bueno, Paul Walsh, que con su libro Reliquia compartió conversación con Patricia Ginovés, y la verdad que la carpa sorprendentemente se llenó, la carpa de, digamos, hay tres carpas para actividades literarias que se han denominado el espacio Alfonso García Ramos, el espacio Alicia Llarena y el espacio que han denominado Zona Cero. La carpa de la Zona Cero es la que más aforo tiene, y esa carpa se llenó esta mañana pues con este conversatorio sobre literatura y sobre libros. Y esta tarde habrá actividad ya pues digamos simultáneamente en los tres espacios y sin descanso, ¿no? De manera correlativa desde las 4 a las 5, a las 6, a las 7 y a las 8 habrá presentaciones y en los tres espacios, o sea que a no perdérselo. Realmente se puede pasar un día entero en la Plaza del Cristo y vamos, bien aprovechadísimo, porque se pueden disfrutar de todas estas actividades, se pueden recorrer todas las carpas que son pues diferentes, por ejemplo, el Centro de la Cultura Popular Canaria, nuestra carpa de nuestra librería San Borondón Identidad, pues es singular en el sentido de que tiene libros canarios, está especializada en lo canario, pero tiene de todo, porque pues allí las compañeras Meme pues ha distribuido, como es tan amplia, pues tiene espacio para poner lo canario, pero también muchos libros interesantes, por supuesto que todos los que se presentan en la feria, y otros muchos, ¿no? Y tendremos autores firmando, igual que tienen todas las carpas. Bueno, ahora un ratito los libreros y libreras han aprovechado para tomarse un pequeñito descanso e ir a comer, que allí mismo hay espacios para comer, y retomar fuerzas para volver esta tarde. Esta tarde es ya, o sea que seguramente ya habrán dentro de un rato sobre las, no sé qué hora es ahora, pero son las 3.
1: Son las 2:34.
0: Pues yo me imagino que en un rato estarán de nuevo por allí. Y bueno, pues hay que felicitar a todos los que hacen posible pues que la Feria del Libro de la Laguna, yo creo que se alce como la feria del libro más, yo diría, de Canarias, la más importante y del Estado español, de las mejores, en el sentido que la gente es una feria muy cómoda, hay muchos autores, muchísimos autores, muchos libreros y libreras, muchas editoriales, muchas instituciones también, variadísimas, hay muy buen ambiente, habrá actividad musical también, hay un gran escenario que ofrecerá actividades para de música, de teatro, en fin, de todo. Actividades para los niños, de dinamización, para la lectura, todas las mañanas. Hoy visitaron la feria varios colegios y dieron, algunos profes dieron sus clases allí en las carpas, o sea que aprovechadísima la feria, ¿no? Mañana el Radio San Borondón hará un programa en directo de 2 horitas, yo creo que de 11 a 1, porque eso fue, digamos, pues, prácticamente acordado con el Ayuntamiento de La Laguna hoy mismo, y bueno, nos proponían de 11 a 1 hacer ese programa desde una de las carpas de la feria, pues hablando con toda la gente que tiene algo que ver con la Feria del Libro. Y bueno, pues nosotros implicadísimos, porque todo lo que sea difundir el libro pues se merece el mayor esfuerzo y la mayor atención. Así que bueno, pues César, si quieres saludar a Meme, pues estarán ahora, ella había salido un momentito con todos los compañeros técnicos de las carpas, que tenemos allí un equipo magnífico, está dirigido por Carlos Díaz, tenemos a Diego Daria, tenemos a Alberto, que me perdona porque no me sé su apellido, tenemos a Jonás Díaz también, y bueno, y muy, muy felices de celebrar una nueva edición de la Feria del Libro.
1: Muy bien, ¿qué más?
0: Pues pues un poco más. Esta tarde Radio San Borondón va a retransmitir varios actos, iba a decir todos, pero todos no se pueden porque son muchos actos al mismo tiempo y no da para todo, pero sí que pues señalamos, yo creo que algunos que nos parecían los más quizás destacados. Vamos a estar a las 6 de la tarde, bueno, a las 5 de la tarde. Ahora estoy un poquitito despistada, con Mariano Gambín, que presenta El Instante Soñado. A las 6 estaremos con José Miguel Riera presentando la antología de los poetas canarios del siglo XVIII y XIX. A las 7, pues creo que vamos a estar con Cecilia Domínguez, que va a presentar alguna publicación que hizo de manera conjunta con Arturo Macanti, nada menos. Y a las 8, pues queremos estar en la presentación del Español de Canarias y las aportaciones extranjeras y el desarrollo, los desarrollos internos, un libro de Marcial Morera Pérez. Hay que decir que los libros del Centro de la Cultura, de la editorial del Centro de la Cultura, se presentarán mañana viernes por la tarde y el sábado también por la tarde. Y nada más, César.
1: Bueno, pues nada. Hasta luego.
0: Hasta luego.
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1: Salvamento Marítimo ha socorrido en las últimas horas con dos de sus embarcaciones a 125 personas de origen magrebí y subsahariano que iban en una neumática, la mayor de las observadas hasta la fecha en la ruta canaria, y las ha desembarcado con buen estado de salud en la capital lanzaroteña. El gerente de operaciones de correos en Canarias, Pablo Iván Rodríguez, responde a las dudas de Feijóo sobre el voto por correo. Nos duele que se cuestione nuestra profesionalidad, y defiende la seguridad del proceso y revela que casi 6.000 canarios ya han solicitado votar por correo. Estas palabras llegan después de que Feijóo, quien presidió Correos entre 2000 y 2003, expresara públicamente sus dudas sobre la dirección de la entidad. He sido presidente de Correos, confío en los carteros, no en los directivos, afirmó el líder del Partido Popular. Con motivo del Día del Trabajador Decente, en el que las organizaciones sindicales visibilizaron y reclamaron salarios dignos, horarios razonables, jornadas que permitan conciliar y plantillas suficientes, UGT presentó una campaña para reivindicar condiciones laborales dignas en el sector de la ayuda a domicilio, con el lema "Sin dignidad en el empleo, no hay dignidad en el cuidado". La campaña se desarrollará durante los próximos meses con el objetivo de poner en valor el trabajo de quienes sostienen el sistema de cuidados, lograr mejoras y condiciones laborales dignas de las auxiliares que atienden en su domicilio a los dependientes. UGT amenazó también con convocar jornadas de huelga antes de final de año si la patronal no se sienta a negociar con las trabajadoras la actualización del convenio regional del servicio de ayuda a domicilio, caducado desde 2025. Condenado a 12 años de cárcel por abusar sexualmente de su nieta en Gran Canaria. El Tribunal Supremo ha anulado el Real Decreto de Creación, Reconocimiento y Autorización de Centros Universitarios aprobado por el Gobierno por falta de justificación para su tramitación urgente. Dolor y rabia en la despedida a Mari Carmen, símbolo de la lucha por la vivienda. Tras conocer su fallecimiento, cientos de personas se concentraron ante el Congreso. Estamos más despiertos que nunca, afirma Gema, de Derecho a Techo. Quienes exigen proteger a los mayores tras la muerte de Mari Carmen. Ninguna propiedad vale más que una vida. Feijóo acusa a Sánchez de intentar manipular emocionalmente a los españoles tras la muerte de Mari Carmen. No vamos a caer en sus trampas. El líder del Partido Popular pasa de puntillas por el problema de los desahucios sin citar a la anciana fallecida el miércoles y promete un cambio en el que el trabajador honesto salga ganando frente al aprovechado. La prensa internacional reconoce a Mari Carmen como símbolo, la mártir de los inquilinos que reclaman una vivienda digna. En Europa y América, su muerte se describe como el fallecimiento de un icono que desencadenó un movimiento masivo en España. Mari Carmen, cuyo desahucio indignó a los españoles, muere sin llegar a volver a su casa. Tituló así la tirada de hoy de New York Times. Muere a los 90 años José Manuel Beirás, el intelectual y dirigente del nacionalismo gallego más importante desde Castelao. Economista y traductor, autor, sobre otros, del determinante ensayo O Atraso Económico de Galiza, condujo el BNG a su primer sorpaso al PSOE en los años 90 y al final de su vida política se involucró en la construcción de frentes amplios de izquierda.
2: nos vamos, ¿te parece, Deyanira, al podcast que anunciamos antes de Juan Luis Sánchez, que titula, empezó, lo titula él, empezó con Puigdemont, terminó con Puigdemont? Lo vamos a poner. Venga.
3: Muy bien.
4: Hola, hola. Antes de dejarte con Juanlu y el capítulo de hoy, te cuento que ya puedes escuchar el episodio del directo del sábado 3 de octubre en el Teatro Lope de Vega de Madrid. Fue impresionante. Había más de 1.300 personas allí. Estaba lleno. Y aunque algunas emociones solo se pueden vivir en directo, te dejo en la descripción del episodio el enlace al canal habitual de Un Tema al Día en Amazon Music, donde puedes escucharlo en exclusiva y gratis. Yo no me lo perdería.
5: Declaró la independencia y luego el gobierno de España tuvo que depender de él. Recibió una amnistía que evitaba un conflicto social, pero que fue gasolina para el motor de la ultraderecha. A cambio, la puntilla del decreto final. Soy Juan Luis Sánchez. Hoy en Un Tema al Día. Empezó con Puigdemont y terminó con Puigdemont. Una cosa antes de empezar.
4: ¿Te has preguntado alguna vez qué hace tu banco con tu dinero mientras
2: sí,
4: no lo usas?
2: Sí, CaixaBank, estas cosas. Mire ustedes palizones, ¿eh?
4: Final del episodio.
5: Estamos en la noche del 23 de julio de 2023.
6: Entre el bloque de la izquierda y de la derecha era de 5 puntos. Ahora mismo, con el escrutinio que llevamos, sería de apenas 1.5 puntos de diferencia.
5: Estamos en pleno escrutinio de las elecciones generales anticipadas. Casi todo el mundo da por hecho que Feijóo será presidente, que PP y Vox sumarán mayoría absoluta. Pero la noche empieza a dar la sorpresa. En televisión, los compañeros hacen cuentas en directo. Pedro Sánchez puede volver a ser presidente.
7: Con estos resultados, Pedro Sánchez va a ser presidente, no sé si 4 años, porque esto es mucho decir, pero desde luego la siguiente legislatura.
5: Son las 10:20 de esa noche electoral. Con el 75% escrutado ya, la suma de PSOE, Sumar, Esquerra Republicana, Bildu, BNG, PNV, Nueva Canarias da 176 escaños. Justo la cifra de la mayoría que necesita Pedro Sánchez para ser investido presidente. Pero un minuto después entran nuevos datos. 77% escrutado, el PSOE pierde un escaño. Y la suma de todo ese bloque seguro de investidura ya no da 176, da 175. A partir de ahí se necesita la abstención de alguien más para que no haya más votos en el no que en el sí. Y la única posibilidad es la abstención de Junts, el partido que tiene a su líder en Waterloo.
8: Dejo en suspenso, si se van al no, Sánchez no sería presidente del gobierno, los 7 de Junts y uno que está bailando de Coalición Canaria.
5: El baile de escaños durante el recuento acabaría dejando al bloque de investidura de Pedro Sánchez en los 172 escaños. Aunque es una noche eufórica para la izquierda, se ha dado la sorpresa, se ha parado a la ultraderecha. En los despachos de Moncloa, sin embargo, la calculadora sigue ahí. Y el remate llega 5 días después. El voto exterior suma otro escaño para el PP y se lo quita al PSOE. El bloque de investidura ahora suma 171, así que ya no vale con la abstención de Junts. Para que haya más síes que noes en la investidura de Pedro Sánchez, los de Puigdemont tienen que votar a favor.
9: Avui Espanya té, com deia, un dilema de resolució complexa. O eleccions o pacte amb nosaltres.
5: 9 viajes a Bruselas, a París, a Perpiñán. Pedro Sánchez negocia a través de emisarios con Carles Puigdemont. Le promete una ley de amnistía que había prometido en campaña que no negociaría. Sabe que cualquier cosa es mejor para su votante que un gobierno con Vox. Puigdemont aprieta, aprieta mucho. Cuando parece que ya va a firmar, no firma. Y al final, la ley de amnistía se tramita y se aprueba. Todos esos meses de negociación desencadenan en una ola de furia de la derecha y de la ultraderecha con manifestaciones ante las sedes del PSOE. Pero no solo en las calles y no solo la ultraderecha. En los medios de comunicación, en la justicia, la relación con Puigdemont destensa Cataluña, pero tensa mucho en Madrid.
10: Y se me podría decir, ¿qué se puede hacer? Pues el que pueda hablar, que hable. El que pueda hacer, que haga. Cada uno en su responsabilidad tiene que ser consciente de la situación de crisis en la que estamos.
5: Y podríamos decir que no solo Madrid y no solo en la derecha. Las cesiones de Pedro Sánchez a Junts, a cambio de poder seguir manteniendo vivo el gobierno de coalición de izquierdas, acaban por mosquear a una parte de la izquierda en territorios donde las ambiciones nacionalistas de Cataluña empiezan a cansar mucho.
3: Y un mensaje a todo el que nos escuche. Negociaciones con fuerzas nacionalistas, soberanistas, bien, nos parece bien. Pero Andalucía no puede pagar el pato de estas negociaciones.
5: Todo este proceso, la relación del gobierno con Junts, con Puigdemont, ha sido largo, traumático para el PSOE, con consecuencias de todo tipo también positivas. En Cataluña la convivencia ha mejorado mucho, pero el gobierno puso toda la carne en el asador y la justicia europea le ha dado la razón. El Tribunal Supremo no tiene más remedio que acatar la decisión. La amnistía es legal y Puigdemont ya puede volver a España sin ser detenido. Lo hará en las próximas semanas. Y justo ahora que llegamos al objetivo final de Junts, al principio de todo esto, es precisamente cuando el partido de Puigdemont protagoniza el final de todo esto, tumbando un decreto de vivienda que provoca un adelanto electoral unos días antes de que Puigdemont vuelva a casa.
11: Votos emitidos, 350. Votos a favor, 172. Votos en contra, 178. Ninguna abstención. En consecuencia, queda derogado el Real Decreto Ley.
5: Así acaba una legislatura que empezó con Puigdemont y termina con Puigdemont. Neus Tomás, directora adjunta del diario.es, hola.
12: Hola, Juanlu.
5: Neus, la vuelta de Puigdemont parece inminente, parece la guinda, el cierre narrativo, casi perfecto para esta legislatura. ¿Cómo se recibe este final en Cataluña? ¿Es un final feliz, eufórico, épico para el independentismo? ¿Hay épica en este final?
12: Yo creo que épica no, porque durante todo este tiempo, pues claro, ha habido un desgaste personal y político en todos los dirigentes del procés que yo creo que ha hecho mella. Es evidente que están contentos. En la sede de Junts descorcharon el cava cuando se supo que decía el juez Lamela. También es verdad que ya habían descorchado cava cuando se supo que decía el Tribunal de Justicia de la Unión Europea, que creo que ha sido clave para este desenlace, ¿no? Claro, en estos 9 años también el independentismo, como citabas, como movimiento, ha cambiado mucho. Está más fracturado, y eso que ya nació así de dividido. Las relaciones entre Esquerra y Junts no pueden ser peores, y ha aparecido este nuevo actor, que es Alianza Catalana, que lo remueve todo. Por lo tanto, yo creo que épica, ¿no? La sensación no solo en el independentismo, sino entre, creo que, gente que no es independentista, pero que también querían que esto, en fin, acabase así.
5: Vamos al meollo de la paradoja, Neus. Desde fuera de Cataluña a lo mejor hay mucha gente de izquierdas pensando cómo puede ser, ¿no? ¿Cómo puede ser que Puigdemont, que va a volver a Cataluña gracias a una ley de amnistía que, bueno, soluciona un problema, una injusticia para ellos tremenda, pero que ha tenido un coste político tremendo también para el gobierno, para el PSOE y para la izquierda estatal española, ¿cómo puede ser que sea precisamente Junts el que le dé la puntilla, ¿no?, a esta legislatura tumbando un decreto de vivienda en un momento tan crítico como este, ¿no? Mucha gente puede pensar, oye, qué desagradecidos, ¿no?, qué desleales.
12: Bueno, podríamos recuperar la frase del Padrino, ¿no? No es nada personal, son negocios. Junts, es verdad que esto empezó con la amnistía y acaba con la amnistía, y sobre todo acaba después de que hiciese caer al gobierno, tumbase esos dos decretos de vivienda, ¿no? Pero yo digo que son negocios y que no es nada personal porque Junts esos dos decretos no los vota pensando en su electorado. Y su electorado no está en las plazas durmiendo estos días en tiendas de campaña. Su electorado son propietarios que pueden estar preocupados, evidentemente, por la crisis de la vivienda, quien no lo está, ¿no? Pero que quieren unas soluciones distintas a las que se planteaban desde el gobierno y desde un sector de la izquierda, ¿no? Yo te voy a dar un dato para que se entienda, que no quiere decir compartirlo, pero para que se entienda dónde está Junts. Junts es el partido catalán que tiene más propietarios de vivienda entre su electorado. Solo el 13% está de alquiler. Y creo que eso también explica los movimientos de Junts en esta legislatura, en el ámbito económico y más concretamente en el tema de la vivienda.
5: Pero por mucho que el electorado de Junts, pues, no se defina a sí mismo como una clase trabajadora de inquilinos, ¿no pesa más la amenaza de un gobierno PP-Vox que el hecho de que se pueda aprobar un decreto de vivienda, bueno, intervencionista?
12: Es que el votante de Junts, el que le queda, lo que quiere es que su partido actúe como lobista en Madrid, lo que había hecho tradicionalmente Convergencia. Y creo que a lo mejor una de las trampas que hemos comprado todos, y también porque en su momento el gobierno lo planteó así, fue hablar de una mayoría progresista. Nunca ha habido una mayoría progresista, porque Junts no está en ese bloque. Y entre otras cosas también porque querían diferenciarse de Esquerra, que sí que ha actuado como un socio fiable y leal del PSOE, ¿no? Entonces, cuando se han planteado votaciones del ámbito económico, ellos siempre se han posicionado al lado del PP y de Vox, como por una cuestión de intereses económicos, básicamente.
5: Decías antes, bueno, es que no es personal, ¿no? Son solo negocios. Pero bueno, también recuerdo que se hablaba mucho de cómo Santos Cerdán había conseguido tener una vía directa con Puigdemont, su entorno. Había una cierta buena relación, los viajes a Suiza, Waterloo. Como de importante fue que Santos Cerdán desapareciera de la ecuación, recordemos que está en la cárcel, en todo este proceso de contacto gobierno-Puigdemont.
12: Bueno, ellos, Junts, se fiaban mucho de Santos Cerdán. Y lo que explicaban es que el problema era que lo que se acordaba allí, en la mesa de negociación, fuese en Suiza o a veces en Bruselas, después no se aterrizaban los ministerios. Con Zapatero, por ejemplo, también tuvieron una buena relación, que sabes que estuvo él también en la negociación. Y también es verdad que, tal y como reclamaba el mediador internacional, fueron siempre muy discretos a la hora de informar qué se acordaba. Bueno, para ser exactos, creo que casi nunca contaban nada, incluso ni que se hubiesen visto muchas veces, ¿no? Pero el problema fue que algunas de las decisiones que se tomaban, por ejemplo, recuerdo una que sí que fue muy conocida, ¿no? El traspaso de competencias de inmigración. Pues lo que explicaba Junts es que el acuerdo que se había alcanzado en la mesa después no se consolidaba en los ministerios o en el Congreso, que era donde tenía que materializarse, ¿no? Por tanto, para ellos fue un mazazo lo de Santos Cerdán. Y, por ejemplo, Santos Cerdán tenía muy buena relación con Jordi Turull. Habían establecido un contacto muy, muy asiduo y sorprendió mucho lo que pasó. Y el hecho de que él no estuviese, pues también fracturó mucho las relaciones y al final la mesa se acabó cerrando, claro.
5: Tumbando al gobierno, o tumbando más bien a los decretos de vivienda, porque el gobierno podría haber decidido seguir a pesar de no tener los decretos en vigor, pero bueno, con ese gesto, ¿no?, tan claro de rechazo a Pedro Sánchez y su política, ¿se está pavimentando, Neus, algún tipo de apoyo explícito o indirecto de Junts a Feijóo para ser presidente?
12: A ver, ellos esta semana han insistido en que no volverán a investir a Pedro Sánchez, pero también insisten en que no investirán a Feijóo. Es verdad que en campaña pues, se dicen muchas cosas y después pasa lo que pasa. La dificultad que tienen ellos para aproximarse a Feijóo es Vox. Mientras esté Vox en la ecuación, para ellos es muy complicado. Una cosa es coincidir en votaciones, como han coincidido muchas veces en el Congreso, y otra cosa es facilitar una investidura de Feijóo si en ese mismo tándem está Vox. Eso para ellos creo que ahora mismo es imposible.
5: Puigdemont ha sido un personaje, Neus, clave para entender lo que ha ocurrido en España, no solo en Cataluña, durante los últimos 10 años, ¿no? Estos 7 escaños decisivos de la noche electoral del 23J lo cambiaron todo, ya a Pedro Sánchez no le valía con las mayorías de la coalición anterior y al final, durante muchos meses, todo ha girado y todo se ha configurado a partir de ahí alrededor de Carles Puigdemont.
12: A ver, Puigdemont fue presidente por accidente. Y creo que él nunca hubiese imaginado que llegaría a presidente. Fue por la renuncia, además, después de que la CUP dijese que no le investiría, ¿no? Por lo tanto, la historia de su trayectoria política es bastante fascinante porque se acaba convirtiendo en un nombre, como tú dices, imprescindible para entender qué ha pasado en España en estos últimos años, cuando al final era un periodista que había acabado de alcalde en Girona, que no le interesaba nada la vida de partido, sigue interesándole poco, ¿eh? Y que de golpe se encuentra liderando el procés y tomando decisiones vitales y políticas que han condicionado, pues eso, la vida de un país y la suya personal. Creo que la más trascendental es el día que no convoca las elecciones y acaba yéndose, ¿no? Yo creo que el PSOE, por tacticismo o porque realmente se creía que había que pacificar Cataluña, pues opta por esa alianza. Pero como bien comentabas, esa negociación con Junts no gustó a una parte importante de su electorado, no solo del PSOE, también de una parte de la izquierda. Visto desde Cataluña, fue una decisión correcta la ley de amnistía. Y creo que en eso las encuestas difieren de lo que piensan los catalanes, de lo que puedan pensar en otras comunidades.
5: Se dice, Neus, que Puigdemont va a esperar hasta después de las elecciones generales para volver. No sé si porque piensa que su vuelta puede ser interpretada como un éxito del gobierno y bueno, darle votos al PSC, por ejemplo, o si sencillamente se está reservando para un baño de masas que no tenga nada que ver con la campaña electoral. Pero en todo caso, ¿cuál es el futuro de Puigdemont ahora políticamente? ¿A qué vuelve?
12: Bueno, vuelve a una Cataluña que no tiene nada que ver con la que dejó en el 2017. Eso para empezar. Él dice que va a hacer una gira que recuerda mucho a lo que hacía Pujol, ¿no? De ir por los pueblos para captar un poco qué piensa la gente, ¿no? Y ahí, en esa gira, se va a encontrar con gente que a lo mejor era votante suya y le va a llamar traidor. Se va a encontrar con gente que no entiende qué ha hecho Junts, por ejemplo, ¿no? Comentabais pues con el tema de la vivienda. Quiero decir, se va a encontrar una Cataluña que es distinta y que probablemente él no conoce, entre otras cosas, no solo por la distancia física de estos 9 años fuera, sino porque también las personas a las que ha recibido en Waterloo era gente suya que, bueno, pues que a lo mejor no siempre le han trasladado cuál era la realidad, ¿no? Es una población que además ha crecido mucho y que ahora entre las prioridades, como vemos en todas las encuestas, no tiene la independencia como primer problema.
5: Neus Tomás, directora adjunta del diario.es. Gracias.
12: A vosotros.
5: Y antes de marcharnos,
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2: Bueno, pues mañana sigue el tema. Y muy bien, muy bien. Sin duda, toda esta historia sobre Puigdemont. Y bueno, ponemos un poquito de música y nos vamos con el COVID persistente. Es un tema que sería importante porque todo se sigue uno vacunando todos los años sobre el COVID porque se está haciendo, pues, más persistente de lo que se preveía.

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1: Salvamento Marítimo ha socorrido en las últimas horas con dos de sus embarcaciones a 125 personas de origen magrebí y subsahariano que iban en una neumática, la mayor de las observadas hasta la fecha en la ruta canaria, y las ha desembarcado con buen estado de salud en la capital lanzaroteña. El gerente de operaciones de correos en Canarias, Pablo Iván Rodríguez, responde a las dudas de Feijóo sobre el voto por correo. Nos duele que se cuestione nuestra profesionalidad, y defiende la seguridad del proceso y revela que casi 6.000 canarios ya han solicitado votar por correo. Estas palabras llegan después de que Feijóo, quien presidió Correos entre 2000 y 2003, expresara públicamente sus dudas sobre la dirección de la entidad. He sido presidente de Correos, confío en los carteros, no en los directivos, afirmó el líder del Partido Popular. Con motivo del Día del Trabajador Decente, en el que las organizaciones sindicales visibilizaron y reclamaron salarios dignos, horarios razonables, jornadas que permitan conciliar y plantillas suficientes, UGT presentó una campaña para reivindicar condiciones laborales dignas en el sector de la ayuda a domicilio, con el lema "Sin dignidad en el empleo, no hay dignidad en el cuidado". La campaña se desarrollará durante los próximos meses con el objetivo de poner en valor el trabajo de quienes sostienen el sistema de cuidados, lograr mejoras y condiciones laborales dignas de las auxiliares que atienden en su domicilio a los dependientes. UGT amenazó también con convocar jornadas de huelga antes de final de año si la patronal no se sienta a negociar con las trabajadoras la actualización del convenio regional del servicio de ayuda a domicilio, caducado desde 2025. Condenado a 12 años de cárcel por abusar sexualmente de su nieta en Gran Canaria. El Tribunal Supremo ha anulado el Real Decreto de Creación, Reconocimiento y Autorización de Centros Universitarios aprobado por el Gobierno por falta de justificación para su tramitación urgente. Dolor y rabia en la despedida a Mari Carmen, símbolo de la lucha por la vivienda. Tras conocer su fallecimiento, cientos de personas se concentraron ante el Congreso. Estamos más despiertos que nunca, afirma Gema, de Derecho a Techo, quienes exigen proteger a los mayores tras la muerte de Mari Carmen. Ninguna propiedad vale más que una vida. Feijóo acusa a Sánchez de intentar manipular emocionalmente a los españoles tras la muerte de Mari Carmen. No vamos a caer en sus trampas. El líder del Partido Popular pasa de puntillas por el problema de los desahucios sin citar a la anciana fallecida el miércoles y promete un cambio en el que el trabajador honesto salga ganando frente al aprovechado. La prensa internacional reconoce a Mari Carmen como símbolo, la mártir de los inquilinos que reclaman una vivienda digna. En Europa y América, su muerte se describe como el fallecimiento de un icono que desencadenó un movimiento masivo en España. Mari Carmen, cuyo desahucio indignó a los españoles, muere sin llegar a volver a su casa. Tituló así la tirada de hoy de New York Times. Muere a los 90 años José Manuel Beirás, el intelectual y dirigente del nacionalismo gallego más importante desde Castelao. Economista y traductor, autor, sobre otros, del determinante ensayo O Atraso Económico de Galiza, condujo el BNG a su primer sorpaso al PSOE en los años 90 y al final de su vida política se involucró en la construcción de frentes amplios de izquierda.
2: artículo dedicado a Mari Carmen, pues que lamentablemente falleció, que ha escrito José Manuel Rivero y que lo titula Yo acuso. Ella la pone como portada, como no, del artículo Mari Carmen, luchad por lo que es vuestro, palabras de Mari Carmen. Gracias por todo. ¿Lo leemos? ¿No se te oye?
3: Hola.
2: Ah. Venga, vamos a leer lo que es largo pero interesante, y ese yo acuso va recorriendo a, pues, a los grandes culpables de la muerte de Mari Carmen y de la degradación de la sociedad que vivimos.
3: Yo acuso al gobierno de España de haber legislado tarde, mal y de forma insuficiente. Llegó al problema de la vivienda cuando ya era el primero de los problemas del país, después de años de inacción, y lo hizo con parches que no construyen una sola vivienda, que no movilizan un solo metro cuadrado de suelo público, que no tocan un solo euro del régimen fiscal de las SOCIMI. Los decretos que presentó eran estructuralmente insuficientes, socializaban las pérdidas de los arrendadores con fondos públicos, blindaban los privilegios fiscales de los grandes tenedores y dejaban intacto el corazón del rentismo. Ahora bien, debo reconocer que los reales decretos, leyes aprobados en el último año, si hubieran sido convalidados por el Congreso, habrían impedido el desahucio y la muerte de Mari Carmen. La suspensión de los lanzamientos para hogares vulnerables, prorrogada en el Real Decreto Ley 16/2025 y la prórroga extraordinaria de los contratos de alquiler del Real Decreto Ley 8/2026, de haber estado en vigor, habrían protegido a esa anciana de 87 años. El gobierno legisló tarde y mal, pero los decretos que presentó, de haber sido convalidados, habrían salvado su vida. Y no solo la suya, habrían protegido a las miles de personas que cada año ven cómo el desahucio les destroza la salud y en demasiados casos les arrebata la vida.
2: Continúa José Manuel Rivero. Yo acuso a las comunidades autónomas gobernadas por el Partido Popular en coalición con Vox e incluso en la comunidad canaria que gobierna coalición canaria con el Partido Popular, de haberse negado sistemáticamente a aplicar la ley de vivienda. Las competencias en materia de vivienda están en sus manos y las han utilizado para bloquear los límites a los alquileres, para no declarar zonas tensionadas, para no movilizar suelo público, para no construir ni una sola vivienda protegida allí donde su propia gestión lo permitía. Han convertido la autonomía en un escudo para proteger a los grandes tenedores y en un arma para dejar a los vulnerables a merced del mercado. Mientras Mari Carmen era desahuciada en Madrid, la comunidad que preside Isabel Díaz Ayuso presumía de no aplicar la ley. Esa omisión tiene nombre y apellidos y tiene consecuencias. Cada desahucio evitable es una vida rota, una salud quebrada, un riesgo de suicidio que se multiplica. Muchas personas se habrían quitado la vida por el terrorismo financiero, según la plataforma de las hipotecas.
3: Yo acuso al Partido Popular, a Vox, a Junts y a UPN de haber votado el 27 de enero de 2026 contra el Real Decreto Ley 16/2025 que prorrogaba hasta el 31 de diciembre de 2026 la suspensión de los desahucios para hogares vulnerables sin alternativa habitacional. 178 votos contra 171. Con esos votos, señores diputados, ustedes firmaron la sentencia de Maricarne antes de que nadie la dictara. Y firmaron también la sentencia de Olga Matute, de 54 años y dos hijas, que se suicidó el 7 de septiembre de 2026, 5 meses después de ser desahuciada de su piso en L'Hospitalet de Llobregat. El procedimiento contra ella se reactivó precisamente después de que el Congreso tumbara la moratoria de desahucios con los votos del Partido Popular, Vox y Junts. Olga lo dijo proféticamente en el Parlament de Cataluña. La vulnerabilidad, señores, mata. Tenía razón. La vulnerabilidad mata.
2: Yo acuso a esos mismos grupos parlamentarios de haber derogado el 28 de abril de 2026 el Real Decreto Ley 8 de 2026 de 20 de marzo, que prorrogaría hasta 2 años los contratos de alquiler y limitaría la subida de la renta al 2% para los grandes tenedores. 177 votos contra 166. Ustedes sabían lo que hacían, sabían a quién protegían y sabían a quién condenaban. El portavoz de vivienda de Sumar, Alberto Ibáñez, les advirtió en el hemiciclo: votar en contra es empujar a que cientos de personas se suiciden por ser desahuciadas. Les hizo corresponsables de su muerte, dolor y sufrimiento, y tenía razón.
3: Yo acuso a Junts per Catalunya de actuar como representación política de la burguesía catalana y como aliado objetivo del bloque reaccionario, anteponiendo los intereses de los grandes tenedores al derecho a la vida y la salud de los vulnerables. No es un debate técnico, señora Nogueras, es una elección moral, y ustedes la hicieron. Cada voto contra los decretos de vivienda fue un voto contra la vida. Cada voto contra los decretos de vivienda fue un voto contra la salud mental de miles de personas.
2: Yo acuso a Isabel Díaz Ayuso, presidenta de la Comunidad de Madrid, de haber convertido el desahucio de Mari Carmen en un espectáculo de cinismo y desprecio. Mientras una anciana de 87 años con un 50% de discapacidad era sacada en camilla de la casa en la que vivió 70 años, ella respondía a los periodistas que había tenido un día completo, lleno de contrastes, de emociones. La verdad es que sí, soy muy afortunada, dijo, muy afortunada. Esa fue su reacción al drama de una mujer arrancada de su hogar. Al día siguiente, en un foro del Círculo de Empresarios, redujo el desalojo a una estadística. Ayer se produjo un desahucio de los 25.500 que se ejecutan todos los años en España. Un desahucio más, una cifra más. y para justificarse culpo al gobierno. No es una decisión nuestra, en cumplimiento de una ley que este gobierno y sus socios han tenido 8 años para modificar. No tuvo una sola palabra de aliento para Mari Carmen, ni una. Y cuando se le preguntó por las protestas, las calificó de algaradas que generan un clima de tensión que no favorece a la inversión. La inversión, eso era lo que le preocupaba, no la vida de una mujer de 87 años, la inversión. Y remató su intervención con una burla que hiela la sangre. Ante las propuestas de limitar los desahucios de personas mayores, ironizó: que me avisen a partir de qué edad dejo de pagar y a lo mejor en la próxima manifestación de inquilinas me sumo. ¡Ay, qué graciosa es esta asesina! La asesina, ¿eh?, de 7.291 mayores a los que no dejó tratarse del COVID en los hospitales. Se burló de Mari Carmen, se burló de los miles de desahuciados, se burló de las víctimas, y cuando fue consciente de la repugnancia que habían causado sus palabras, en lugar de rectificar, las justificó. Dijo que se refería a las ocurrencias políticas de la semana y que contextualizarlas con el desahucio era una burda manipulación. No hay manipulación, señor Ayuso. Hay una anciana muerta. Hay una mujer que fue sacada en camilla de su casa mientras usted se declaraba muy afortunada. Hay miles de personas desahuciadas cada año en España y usted, que tiene las competencias de vivienda y protección social en la Comunidad de Madrid, no ha movido un solo dedo para evitarlo. Es más, su gobierno presume de no aplicar la ley de vivienda, presume de no proteger a los vulnerables, presume de dejar a los grandes tenedores campar a sus anchas. Y mientras tanto, Mari Carmen moría en el Hospital Gregorio Marañón, 14 días después del desahucio, 14 días después de que usted dijera que era muy afortunada, 14 días después de que su comunidad decidiera mirar hacia otro lado. Esa es su política de vivienda, esa es su humanidad, y esa es la razón por la que hoy la acuso, sin matices, sin paliativos, sin un ápice de compasión.

0: Repito, decía, la verdad es que sí, soy muy afortunada. Y cuando Alberto Núñez Feijóo le preguntaron por el desalojo, respondió, vengo a otra cosa. ¿A otra cosa? Esa es su respuesta a una mujer de 87 años arrancada de su hogar. Esa es su política de vivienda. Una política que, según el estudio de científicos de la Universidad de Granada y la Escuela Andaluza de Salud Pública, condena al 91% de las personas afectadas por desahucios a la depresión, al 88% a la ansiedad y al 32% a un riesgo de suicidio que multiplica por más de 4 el de la población general.
1: Yo acuso al aparato judicial que autorizó el desahucio de Mari Carmen, a la judicatura que autorizó el lanzamiento sin garantizar un análisis de proporcionalidad, sin verificar que existiera una alternativa habitacional real, sin detenerse en que la víctima tenía 87 años, un 50% de discapacidad y llevaba 70 años viviendo en esa casa. La toga no puede ser un escudo para la inhumanidad. Quien autoriza un desalojo sabiendo que la persona quedará en la calle no administra justicia, administra violencia. Al juez de Olga Matute, que le dijo, en ningún caso está previsto que sufrir situaciones de ansiedad permitan la suspensión de un lanzamiento. Vaya, vaya tipejo. La ansiedad, me refiero al juez, claro, al juez de Olga Matute, la ansiedad no suspende un desahucio, pero el desahucio provoca ansiedad y depresión y suicidio. 4 meses después de ese pronunciamiento, Olga se quitó la vida.
0: Yo acuso a los medios de comunicación y a los periodistas de la derecha mediática de haber dedicado más tiempo a escarbar en la vida de una anciana que a denunciar el drama de los desahucios. El Español publicó un reportaje entero con supuestos testimonios de vecinos que la llamaban mala vecina, jeta, protestona, insoportable. Alberto Artero escribió un artículo titulado «Mari Carmen es una jeta» y alguien tenía que decirlo. Federico Jiménez Los Santos dijo que Mari Carmen tiene más cara que un saco de euros. Bertrán Dongo la llamó jeta de jetón y sugirió que tenía vicios. Ana Rosa Quintana en su programa no dedicó un solo minuto a pronunciarse contra el desahucio.
1: Yo acuso a esos mismos medios y a esos mismos periodistas de haber difundido bulos infames mientras Mari Carmen agonizaba en el Hospital Gregorio Marañón. Publicaron que tenía 250.000 euros en el banco y acciones del BBVA, Santander y Telefónica. Su abogada Beatriz Duro lo desmintió. Era mentira. Difundieron un vídeo de octubre de 2025 presentándolo como una supuesta recuperación milagrosa para cuestionar su estado de salud. En realidad, mostraban a Mari Carmen durante el primer intento de desahucio 11 meses antes. Sembraron la teoría de un plan orquestado del sindicato de inquilinas. Todo falso, todo verificado como falso, todo difundido, aún así, con una hazaña que no tiene otro nombre que el de linchamiento mediático. Un linchamiento que se cebó con una mujer de 87 años que se estaba muriendo. Una mujer que seguramente desde la cama del hospital leyó y escuchó cómo la llamaban jeta, sinvergüenza, insoportable. Y ese odio, esa difamación, esa crueldad también mata. el 91%.

0: 40% de las personas afectadas por desahucios padece depresión, el 88% ansiedad, el 32% tiene riesgo de suicidio y el linchamiento mediático es una forma más de violencia que agrava ese sufrimiento.
1: Yo acuso al concejal de vivienda de Benalmádena, del Partido Popular, José Luis Vergillos, de haber llamado puta sinvergüenza con miles de euros en el banco a una mujer de 87 años hospitalizada. Lo dijo un consejo sectorial de vivienda. Lo dijo desde el cargo que le habilita para gestionar precisamente las políticas de vivienda. Y aunque pidió disculpas después, el daño estaba hecho. La difamación ya había sido vertida sobre una mujer que se estaba muriendo. Yo acuso a quienes ordenaron las cargas policiales contra manifestantes pacíficos el 23 de septiembre en el Paseo de la Castellana, el 3 de octubre en Madrid, en Valencia frente a la Ciudad de las Artes y las Ciencias. La porra no es diálogo. La porra es la confesión de quien no tiene argumentos. Mari Carmen, de 87 años, con un 50% de discapacidad, fue sacada en camilla de la casa en la que vivió 70 años, mientras veía cómo los antidisturbios agredían a quienes intentaban impedir el lanzamiento. Esa violencia de entrada, esas agresiones, ese desalojo ejecutado con precisión mecánica por los aparatos policiales y judiciales son responsabilidad de quien tiene la potestad de impedirlos y no lo hace. El gobierno del Estado tendría que impedir la represión también. Yo acuso a quienes ignoraron el pronunciamiento del relator especial de Naciones Unidas sobre el derecho a una vivienda adecuada, que advirtió antes de que se consumara el desalojo que la legislación española no garantiza un análisis de proporcionalidad caso por caso, que la residencia ofrecida a Mari Carmen no era razonable y que ejecutar el lanzamiento vulneraría los estándares internacionales. La advertencia existía, la posibilidad de evitarlo también. Solo faltó voluntad.
0: Yo acuso a los grandes tenedores, a los fondos buitre, a la SOCIMI y a la banca de haberse enriquecido a costa del sueño de millones de familias, convirtiendo la vivienda en un activo financiero, mientras las calles se llenan de ancianos sin hogar y de jóvenes sin futuro. No construyen ciudades, construyen trincheras de clase, construyen enfermedades mentales, construyen muertes y suicidios. La PAC lo denuncia con un lema que no admite matices. No son suicidios, son asesinatos. Un desahucio, un suicidio. A eso le llamaremos asesinato.
1: Yo acuso a la COE y a su presidente, Antonio Garamendi, de calificar de político y electoral el paro del 11 de noviembre. ¿Qué hay más político, señor Garamendi, que exigir que los salarios alcancen para pagar un techo? ¿Qué hay más electoral que defender la vida de quienes ya no pueden votar porque han muerto en el intento? ¿Qué hay más político que exigir que no haya ni una Mari Carmen más, ni una Olga más, ni un suicidio más por no poder pagar el alquiler?
0: Yo acuso al capitalismo español de haber convertido el alquiler en una condena y el desahucio en una ejecución. No hay crisis de vivienda. Hay un modelo económico que necesita que la vivienda sea escasa, cara y precaria para seguir alimentando la rentabilidad de unos pocos. Un modelo que mata con la ansiedad, con la depresión, con el riesgo de suicidio, que multiplica por más de 4 el de la población general. Un modelo que, según las estimaciones, está detrás de casi el 50% de los suicidios o sus intentos.
1: Yo acuso al parlamentarismo dominado por el bloque reaccionario de haberse subordinado al capital, de haber convertido mayoritariamente el Congreso en una oficina de intereses privados y de haber traicionado a la mayoría social que dice representar. Cada voto contra los decretos de vivienda fue un voto contra la vida. Cada voto contra los decretos de vivienda fue un voto contra la salud mental de miles de personas. Cada voto contra los decretos de vivienda fue un voto que empujó a alguien en algún lugar de España a pensar que ya no merecía la pena seguir viviendo.
0: Y por eso, por todo ello, yo acuso a este sistema de ser un sistema asesino, no un sistema imperfecto, no un sistema mejorable, un sistema que mata despacio, en los juzgados, en los despachos, en las oficinas de los fondos de inversión, y que mata deprisa, en la calle, con la porra y con la pelota de goma, y que mata también con la pluma, con la palabra, con el bulo, con el insulto, con el silencio, cómplice de quien decide mirar hacia otro lado, un sistema que convierte la vulnerabilidad en enfermedad y la enfermedad en muerte. No pido caridad, no pido compasión, pido justicia.
1: Pido la expropiación de uso de las viviendas vacías en manos de especuladores. Pido la paralización inmediata de todos los desahucios sin alternativa habitacional. Pido la intervención pública del mercado del alquiler. Pido que los responsables políticos de estas muertes comparezcan ante la ciudadanía y respondan por sus actos. Pido que los medios que difamaron a Mari Carmen rectifiquen públicamente y reconozcan su responsabilidad en el linchamiento. Pido que se investigue hasta qué punto la difusión de bulos sobre una mujer hospitalizada contribuyó a su muerte. Pido que se investigue la cadena de omisiones que precedió al suicidio de Olga Matute, como exigen las entidades vecinales de L'Hospitalet. Pido que se reconozca oficialmente el vínculo entre desahucio y suicidio, que se cuantifiquen las víctimas y que se establezcan protocolos de prevención en todos los juzgados y servicios sociales del Estado. Pedir algo al Consejo General del Poder Judicial sería clamar en el desierto, pero exijo investigar las actuaciones judiciales de desahucios que han terminado en muertes como la de Mari Carmen o graves enfermedades.
0: Y pido, sobre todo, que el 11 de noviembre este país se pare, que se paren las fábricas, el transporte, los comercios, las oficinas, las aulas, que se pare todo, porque mientras el país productivo se detiene, la vida de los vulnerables no puede seguir siendo arrollada por la maquinaria del beneficio. A la reacción fascista y a la especulación inmobiliaria no se les derrota en los despachos, se les derrota en la calle, con organización, con dignidad, con la fuerza constituyente de la clase obrera. Mari Carmen no está muerta. Mari Carmen es una herida abierta en la conciencia de este país. Mari Carmen fue difamada mientras se moría. Mari Carmen fue insultada mientras agonizaba. Mari Carmen fue convertida en diana de bulos de odio, de saña. Y mientras esa herida no cicatrice con justicia, ninguna de nosotras y nosotros podrá dormir tranquila y tranquilo. Olga no está muerta. Olga es otra herida abierta. Olga avisó, Olga dijo, La vulnerabilidad mata y nadie la escuchó. Y se quitó la vida 5 meses después de ser desahuciada. Y sus hijas, una de ellas menor de edad, tendrán que vivir sabiendo que su madre murió. Porque este sistema no tuvo piedad. Y todas las Mari Carmen y todas las Olga y los miles de hombres y mujeres que cada año se quitan la vida o enferman gravemente por no poder pagar un techo, todas ellas son heridas abiertas. A todas ellas nos interpelan. Todas ellas exigen justicia. A la huelga general. El autor José Manuel Rivero, abogado y analista político.

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1: Salvamento Marítimo ha socorrido en las últimas horas con dos de sus embarcaciones a 125 personas de origen magrebí y subsahariano que iban en una neumática, la mayor de las observadas hasta la fecha en la ruta canaria, y las ha desembarcado con buen estado de salud en la capital lanzaroteña. El gerente de operaciones de correos en Canarias, Pablo Iván Rodríguez, responde a las dudas de Feijóo sobre el voto por correo. Nos duele que se cuestione nuestra profesionalidad, y defiende la seguridad del proceso y revela que casi 6.000 canarios ya han solicitado votar por correo. Estas palabras llegan después de que Feijóo, quien presidió Correos entre 2000 y 2003, expresara públicamente sus dudas sobre la dirección de la entidad. He sido presidente de Correos, confío en los carteros, no en los directivos, afirmó el líder del Partido Popular. Con motivo del Día del Trabajador Decente, en el que las organizaciones sindicales visibilizaron y reclamaron salarios dignos, horarios razonables, jornadas que permitan conciliar y plantillas suficientes, UGT presentó una campaña para reivindicar condiciones laborales dignas en el sector de la ayuda a domicilio, con el lema "Sin dignidad en el empleo, no hay dignidad en el cuidado". La campaña se desarrollará durante los próximos meses con el objetivo de poner en valor el trabajo de quienes sostienen el sistema de cuidados, lograr mejoras y condiciones laborales dignas de las auxiliares que atienden en su domicilio a los dependientes. UGT amenazó también con convocar jornadas de huelga antes de final de año si la patronal no se sienta a negociar con las trabajadoras la actualización del convenio regional del servicio de ayuda a domicilio, caducado desde 2025. Condenado a 12 años de cárcel por abusar sexualmente de su nieta en Gran Canaria. El Tribunal Supremo ha anulado el Real Decreto de Creación, Reconocimiento y Autorización de Centros Universitarios aprobado por el Gobierno por falta de justificación para su tramitación urgente. Dolor y rabia en la despedida a Mari Carmen, símbolo de la lucha por la vivienda. Tras conocer su fallecimiento, cientos de personas se concentraron ante el Congreso. Estamos más despiertos que nunca, afirma Gema, de Derecho a Techo, quienes exigen proteger a los mayores tras la muerte de Mari Carmen. Ninguna propiedad vale más que una vida. Feijóo acusa a Sánchez de intentar manipular emocionalmente a los españoles tras la muerte de Mari Carmen. No vamos a caer en sus trampas. El líder del Partido Popular pasa de puntillas por el problema de los desahucios sin citar a la anciana fallecida el miércoles y promete un cambio en el que el trabajador honesto salga ganando frente al aprovechado. La prensa internacional reconoce a Mari Carmen como símbolo, la mártir de los inquilinos que reclaman una vivienda digna. En Europa y América, su muerte se describe como el fallecimiento de un icono que desencadenó un movimiento masivo en España. Mari Carmen, cuyo desahucio indignó a los españoles, muere sin llegar a volver a su casa. Tituló así la tirada de hoy de New York Times. Muere a los 90 años José Manuel Beirás, el intelectual y dirigente del nacionalismo gallego más importante desde Castelao. Economista y traductor, autor, sobre otros, del determinante ensayo "O atraso económico de Galiza", condujo el BNG a su primer sorpaso al PSOE en los años 90 y al final de su vida política se involucró en la construcción de frentes amplios de izquierda.
2: Bueno, todas ustedes y todos ustedes saben que Isabel Díaz Ayuso es, pues, hombre, yo creo que llamarla asesina después de esos 7.291 mayores que, bueno, ya saben lo que dijo, ¿no? Bueno, su destino era morir, iba a morirse de todas maneras y tal y cual y todas estas cosas. Bueno, pues, terrible, terrible que exista y que sea una representante pública, usted imagínese, de la representante de Madrid, la presidenta de la Comunidad de Madrid. Bueno, allí tiene en la oposición, en la Asamblea de Madrid, una gente muy formidable que ya les hemos puesto aquí bastantes cuestiones de cómo, bueno, cómo analizan efectivamente a esta asesina, sinvergüenza, ladrona y qué más decir, poder decir. Sombrerot, Espinar, Delgado, que no han dado tregua a Ayuso y espero que no le den nunca. Le decían en esta última Asamblea de Madrid, lávese la boca, le decían a Ayuso, lávese la boca antes de hablar de Mari Carmen. Escuchemos.
3: Mari Carmen no se iba a morir igual. Sin la codicia de los fondos buitre, Mari Carmen habría pasado los últimos años de su vida en paz y no con la angustia de un desahucio a sus espaldas. Claro que se podía haber hecho más. Se podría haber hecho algo, señora Ayuso. Miren, Mari Carmen dijo,
2: habla
3: luchar
2: María del
3: por
2: Mar
3: lo que es vuestro.
2: Espinar.
3: Y eso vamos a hacer, para que España y Madrid avancen. Miren, por mucho que usted intente cambiar la conversación con sus estupideces sobre el voto por correo, no lo va a conseguir, porque no hay nada que tape ni su aticazo, ni la falta de empatía con el que no lo tiene tan fácil, ni el voto en contra de su partido a los decretos de vivienda. Unos decretos que gracias a este gobierno ya están en vigor y que suponen el alivio de millones de españoles y de madrileños. Unos decretos que imposibilitan el desahucio de personas vulnerables, que impiden que se suba arbitrariamente el precio del alquiler y se prohíbe la venta de vivienda a fondos buitre. Mire, el drama de la vivienda tiene rostros. Ayer se nos fue uno. Pero el de la rapiña de los buitres también tiene rostro. El suyo, señora Ayuso.
4: ¿Hay fondos buitre? Mi gobierno no contrata con ninguno, y menos para vivienda social, y luego hay políticos buitres, ustedes.
3: Pero el gobierno aprobó por primera vez en democracia la primera ley estatal.
2: Esto que han escuchado es la respuesta de la asesina, que es increíble, la asesina Ayuso, Isabelita Díaz Ayuso, miserable. No sé cómo puede haber alguien que le emita un voto para que esta pueda ser representante pública de cualquier cosa. Bueno, echamos un poquito atrás para que no falte ninguna de las opiniones que sueltan Espinar, Bergerot, Delgado.
3: El resultado, el precio de la vivienda en Madrid se dispara. Este gobierno en 7 años ha dado a Madrid más dinero que nunca. ¿Qué ha hecho usted? Invertirlo en aticazos y en privatizar hospitales. Este gobierno puso a su disposición 1.100 millones de euros del plan estatal. ¿Qué hizo usted? Recurrirlo a la justicia porque, ya abro comillas, invade competencias. O sea, la culpa de todo es del gobierno, pero a la vez reconoce que las competencias en vivienda son suyas. ¿Ve cómo está usted desdoblada? Se desmiente a sí misma, señora Ayuso. Ahora dice que los manifestantes en Sol no saben de qué va la vida. Dígaselo usted, señora Ayuso, que tiene un máster en eso de pegarse la vida a padre. Baje de las alturas y hable con los acampados y cuénteles cómo se hace eso de comprarse un aticazo sin poner un euro de su bolsillo o cómo se vive en uno haciendo que su pareja se lleve comisiones millonarias a través de los contratos que le facilita a su novia. Mire, señora Ayuso, ayer ustedes no veían guardar un minuto de silencio por Mari Carmen, pero les aseguro que Madrid sí les está mirando. Usted se rió de ella en vida y ahora que no está pretende pasar página. Su inhumanidad le retrata, señora Ayuso, pero el ejemplo de Mari Carmen va a seguir con nosotros. Madrid no quiere ni la indignidad de los áticos ni de los fondos buitre. Madrid quiere la dignidad de sus calles. Por eso no me queda otra que dar las gracias a Mari Carmen por abrir camino. Este aplauso va por ti.

0: lávese la boca antes de hablar de Mari Carmen. Señorías, hoy es un día de enorme...
1: Esta es otra compañera formidable que se llama, y hemos ofrecido intervenciones de ella en otras ocasiones, Bergerot.
0: A sus 87 años, después de haber sido desahuciada a la fuerza. Mari Carmen ha muerto en un hospital después de haber sido durante 7 años, haber sufrido un acoso inmobiliario por un fondo buitre llamado Urbagestión. Ha muerto por culpa de dos miserables que han puesto el beneficio económico por encima de la vida de una persona. Mari Carmen no debía morir y sus responsables van a cargar con ello el resto de sus vidas. Y usted, señora Ayuso, lo último que hizo mientras ella vivía fue reírse de ella, reírse de Mari Carmen y decir que cuándo podía dejar de pagar el alquiler. Usted, la del ático, levante la cabeza y tenga un poco de dignidad de pedir perdón y de decir algo antes de responder a mi pregunta. ¿Cómo valora sus políticas de vivienda?
2: No grite tanto que va a despertar a los de la campada en sol. Relax.
1: Ay, qué simpática.
0: Señorías de la derecha, querían desahucios y tuvieron desahucios. Lo votaron el viernes pasado. Corrieron a ponerse de acuerdo. PP, Vox y Junts. Desahuciar, desahuciar y desahuciar. Eso es lo que pidieron votando en contra del decreto Mari Carmen en el Congreso. Feijóo, Abascal y Puigdemont.
1: Es de nuevo Espinar, la habrán reconocido por la voz.
0: Ayuso y Miriam Nogueiras, que son exactamente lo mismo. Sí, porque no hay nada más parecido a la derecha española que la derecha catalana. Porque las banderas a ustedes les dan igual. A ustedes lo único que les importa es el dinero. Y a la única bandera que obedecen es a la bandera pirata de los fondos buitre. Señorías del Partido Popular, cada desahucio que se produce en Madrid lleva su firma. El desahucio de Mari Carmen lleva su firma. Cada vez que una familia se va de su barrio y de su ciudad porque no puede pagar el alquiler, es responsabilidad de ustedes. Y cada joven que tiene que volver a casa de sus padres porque no puede pagar una habitación, se lo debe a ustedes, que en todas y en cada una de las ocasiones se han puesto del lado de los rentistas y de los fondos buitres en vez del lado de las familias trabajadoras. Señorías de la derecha, hoy el decreto Mari Carmen está vigente a pesar de ustedes y gracias a la valentía de ella, que nunca se rindió. Ese es el ejemplo a seguir, ese es el camino, eso es lo que, para eso sirve la lucha, para parar desahucios, para poner normas que protegen a la gente trabajadora, para decirles hasta aquí a los que viven del trabajo de los demás. Para eso sirve la campada en sol, que usted quiere desalojar y no puede. Para eso sirve la huelga general. Señorías, el día que desahuciaron a Mari Carmen, algo empezó a romperse. Hoy se ha roto del todo. Hoy en España no hay consuelo para la gente buena y en las calles de Madrid no va a haber paz.
1: Formidable, formidable Espinar.
3: Me pareció buena idea hacer chistes sobre la situación de Mari Carmen.
1: El amigo Delgado.
3: Aquí graciosos podemos ser todos.
4: Silencio, por favor.
3: Aquí graciosos podemos ser todos, todos sabemos contar chistes. A mí, ayer cuando me enteré que ahora quiere ser escritora también, se me ocurrió que tal vez sea mejor que profundice en el cine, que es lo que se le da bien. Nos ha llenado la legislatura de películas, una filmografía extensa en la que abundan títulos como Blanca Ayuso y los siete pisitos, como Mi novio Quirón y yo y otros golfos del Copón, como Yo a Boston y yo a California y yo a Miami y yo a México y yo
4: silencio,
3: a cualquier sitio que me paguen con dinero público.
4: Silencio.
3: No les hace gracia, no se ríen. Bueno, pues ya tenemos algo en común. A mí tampoco me hacen ustedes ni puñetera gracia. Ustedes ahora vienen con el remake cutre que aparece cada vez que hay unas elecciones, el del misterioso caso del pucherazo intermitente. Aparece antes de las elecciones y luego cuando no pasa nada ya no vuelven a comentar nada de esto. Ustedes saben perfectamente que no es lo mismo estar en un gobierno que gobernar. Ni gobernar que tener el poder. Uno puede estar en un gobierno en minoría, tener el control del Ejecutivo, pero no del Legislativo, no del Judicial, y mucho menos de los poderes fácticos. Lo saben bien porque ustedes sí lo controlan todo, o al menos tienen su apoyo. Ustedes tienen el Ejecutivo, tienen mayoría absoluta en el Legislativo, tienen el apoyo, si seguimos a su exconsejero de Justicia, de la carrera judicial, o si seguimos la actualidad. Es una intromisión al honor inadmisible ver el móvil de la alcaldesa de Alcalá de Henares para investigar una filtración, pero en cambio no es ninguna intromisión en el honor de nadie investigar el móvil, el despacho y el ordenador del fiscal general en el mismo caso, ¿no?, para investigar una filtración. Ustedes tienen todo este poder y me pregunto qué han hecho con él. Controlan Telemadrid, tienen el apoyo del poder económico, controlan los medios de comunicación. que han hecho con este poder, se lo voy a decir yo. Han perdonado miles de millones de euros a las rentas más altas de Madrid. Han puesto de rodillas la sanidad. Han dado 8.000 millones de euros a la sanidad privada. Han trampeado las listas de espera. Han segregado a los alumnos en la educación. Han dejado a los niños pasando calor mientras climatizaban sus despachos. Han hundido la renta mínima. Han expulsado a cientos de miles de madrileños de sus barrios mientras daban la bienvenida a los fondos buitre. Han mandado a las mujeres de Madrid a abortar fuera de Madrid. Han vaciado de contenido las leyes LGTBI. Han culpado de todo esto a cualquiera que se pasara por allí mientras se daban la vida a padre y repartían el dinero público entre ustedes y sus amigos. Y ahora quieren también el poder en España. Yo me pregunto, ¿para qué? ¿Para qué quieren el poder en España? ¿Qué van a hacer con él? ¿Van a montar otra policía patriótica para que fabrique pruebas falsas y a los que no les gustamos nos metan en la cárcel? ¿Lo van a hacer otra vez? ¿Van a darle los 50.000 millones de euros que pide Donald Trump en armamento? ¿Un cuarto de lo que nos gastamos en pensiones? ¿De dónde los van a sacar? Díganselo a la gente. ¿Van a congelar el salario mínimo? ¿Van a privatizar las pensiones como están solicitando ya sus socios, sus hipotéticos socios de gobierno? ¿A eso se van a dedicar? ¿Para qué quieren tanto poder si tienen tan poca visión de qué hacer con él? Y ya puestos, expliquen no qué van a hacer con lo que queda de legislatura acá, donde ahora sí tienen el poder, en Madrid.
1: Formidable, Miguel Delgado también, formidable. Bueno, pues... ahí está una asamblea.
5: Gracias, presidenta.
1: De Madrid.
5: Señorías,
1: espero que ya...
5: Han pasado casi 8 años.
1: Pues desde... la próxima no estén una miserable asesina, ladrona y tantas cosas como Isabel Díaz Ayuso. Bueno, pues temita musical. Yo creo que podemos dedicarle Rata de dos patas a la chiquita Isabel Díaz Ayuso y sus ayudantes y ayudantas. Ay, Dios mío, qué duro tener que soportar a todo este enjambre de miserables.

0: Bueno, pues nos vamos con las noticias o alguna observación más de Yanira.
1: Pues no, César, nos vamos con las noticias. Destacar que anoche llegaron 125 migrantes, entre ellos 22 menores, a bordo de la mayor neumática detectada en la ruta canaria. Este verano han llegado a Canarias por primera vez lanchas neumáticas ocupadas por más de 100 personas. Ante las palabras que llegan después de que Feijóo, quien presidió Correos entre 2000 y 2003, expresara públicamente sus dudas sobre la dirección de la entidad pública, Correos, según Feijóo dice, he sido presidente de Correos, confío en los carteros, no en los directivos, afirmó el líder del PP. Pues el gerente de operaciones de Correos en Canarias, Pablo Iván Rodríguez, responde a las dudas de Feijóo sobre el voto por correo. Nos duele que se cuestione nuestra profesionalidad. Y Pablo Iván defiende la seguridad del proceso y revela que casi 6.000 canarios ya han solicitado votar por correo. Ayer, con motivo del Día del Trabajo Decente, en el que las organizaciones sindicales visibilizaron y reclamaron salarios dignos, horarios razonables, jornadas que permitan conciliar y plantillas suficientes, los colectivos pusieron el foco en quienes trabajan en los cuidados, un sector altamente feminizado y que arrastra problemas de precariedad en Canarias, e inciden en mejorar sus condiciones laborales. UGT presentó una campaña para reivindicar condiciones laborales dignas en el sector de la ayuda a domicilio, con el lema «Sin dignidad en el empleo, no hay dignidad en el cuidado». La campaña se desarrollará durante los próximos meses con el objetivo de poner en valor el trabajo de quienes sostienen el sistema de cuidados. Lograr mejorar condiciones laborales dignas de las auxiliares que atienden en su domicilio a los dependientes. UGT también amenazó con convocar jornadas de huelga antes de final de año si la patronal no se sienta a negociar con las trabajadoras la actualización del convenio regional del servicio de ayuda a domicilio caducado desde 2025. Condenado a 12 años de cárcel por abusar sexualmente de su nieta en Gran Canaria. Pues ya escuchamos hablar de este caso, ya salió la sentencia. Y bueno, lo curioso de esta noticia, por un lado, es que la niña le contó a su abuela y a su madre lo que sucedía cuando tenía 5 o 6 añitos, pero ellas le dijeron que era normal y que no pasaba nada. No la separaron y nadie impidió que su abuelo se acercase a ella, indica la sentencia. Y por otro lado, la sentencia cuenta con un voto particular de un magistrado favorable a la absolución, Antonio Doreste, que entiende que no existen suficientes pruebas de que el condenado introdujese los dedos en la vagina de la menor. Lo que, unido a los tocamientos, ha llevado a una imposición de 12 años de prisión mayor que el homicidio doloroso sin agravante. Entonces, pues siempre, perdonen un momento, siempre están las dudas de si los niños dicen la verdad, si mienten, si no mienten. Y a eso me voy a referir a una persona a la que nombramos en estos días anteriores, que es don Raimundo Moreno, y precisamente tuve la oportunidad de comunicarme con esta persona, que es el fundador y el director de la Casa de la Familia, del Centro de la Familia, y él me dijo en su momento que los niños no tienen necesidad de mentir, que cuando dicen que los niños mienten, pues ¿en qué se basan para decir eso, que mienten? Cuando la verdad es única. Entonces, pues, precisamente hago referencia a este señor porque él me dijo, pero es que no entiende, él es psicólogo Y él me decía, pero no entiendo cuando dicen que los niños mienten, ¿por qué van a mentir los niños? Dice él, ¿no? Me decía él. Pues bueno, continuamos. El Supremo tumba el decreto de universidades del gobierno que acota los centros privados. Entonces, bueno, recuerden aquella propuesta para limitar las universidades privadas. Pues bueno, los jueces estiman el recurso de Balears al entender que el Ejecutivo tramitó la norma de urgencia en 2025 sin que estuviera justificado. No se dedica un solo párrafo en relación con la tramitación de urgencia. Bueno, pues eso es lo que pasa, que el Supremo anula el decreto de universidades ante la falta de justificación para su tramitación urgente. Dolor y rabia en la despedida a Mari Carmen, símbolo de la lucha por la vivienda. Tras conocer su fallecimiento, cientos de personas se concentraron ante el Congreso. Querían que sintiéramos frío ante las desgracias de los demás y estamos más despiertos que nunca, afirma Gema. Derecho al techo exige proteger a los mayores tras la muerte de Mari Carmen. Ninguna propiedad vale más que una vida. La plataforma Derecho a Techo ha recordado a las instituciones sus obligaciones de protección, especialmente con las personas mayores y quienes se... Bueno, con las personas mayores. En un comunicado, la plataforma Gran Canaria... ha hecho especial hincapié en que ningún beneficio económico puede estar por encima de una vida y ninguna propiedad puede valer más que una persona. No podemos separar la muerte de Mari Carmen del sufrimiento, la angustia, la indefensión y el enorme impacto psicológico que provoca enfrentarse a la pérdida de la vivienda, especialmente cuando se trata de personas mayores y vulnerables, apuntó Derecho al Techo Gran Canaria. Feijóo acusa a Sánchez de intentar manipular emocionalmente a los españoles tras la muerte de Mari Carmen. No vamos a caer en sus trampas, dice Núñez Feijóo. El líder del Partido Popular pasa de puntillas por el problema de los desahucios sin citar a la anciana fallecida el miércoles y promete un cambio en el que el trabajador honesto salga ganando frente al aprovechado, dice esta persona. Almeida, el alcalde de Madrid, de la capital madrileña, el Partido Popular y Vox se quedan sentados en el minuto de silencio por Mari Carmen que guardó el Ayuntamiento de Madrid. El alcalde de Madrid evitó convocar el recuerdo por el fallecimiento al inicio del pleno de este jueves, pero la oposición le obligó a guardarlo utilizando su primer turno de palabra. Los concejales de Vox decidieron hablar durante este reconocimiento a la anciana fallecida después de su desahucio. Pero qué falta de respeto tan grande. Qué actitudes, qué maneras, qué modales, qué falta de educación, de respeto, de todo, ¿sabes? Es que yo no sé cómo esto... Y lo curioso es que pues la gente les vota, es que no se entiende, la verdad. La prensa internacional reconoce a Mari Carmen como símbolo, la mártir de los inquilinos que reclaman una vivienda digna. En Europa y América, su muerte se describe como el fallecimiento de un icono que desencadenó un movimiento masivo en España. Mari Carmen, cuyo desahucio indignó a los españoles, muere sin llegar a volver a casa, titula The New York Times. Y por último, muere a los 90 años José Manuel Beiras, el intelectual y dirigente del nacionalismo gallego más importante desde Castelao, economista y traductor, autor, entre otros, del determinante ensayo O atraso económico de Galiza, condujo el BNG a su primer sorpaso al PSOE en los 90. y al final de su vida política se involucró en la construcción de Frente Amplios de izquierda. Su figura era inconfundible, también su discurso, cabellera y barba blanca, ojos claros, retórica culta, aunque atravesada por lo popular, a veces incendiaria, afabilidad en el trato cercano, curiosidad por el otro. Se había criado en el galleguismo culturalista que había sobrevivido a la guerra civil, pero descubrió el marxismo en Francia y nada volvió a ser lo mismo. Sus ensayos de economía, segunda fuerza en el Parlamento de Galicia, los últimos años de su vida política los dedicó a involucrarse en la convulsa construcción de frentes amplios de izquierda. José Manuel Beirás, el más importante intelectual y dirigente nacionalista gallego tras Castelao. Bueno, murió en la madrugada, en esta madrugada a los 90 años. Pues sí, hay unos artículos así amplios, a ver si cuando podemos tener la oportunidad de leerlos. Y bueno, pues entonces nos vamos con el informativo, César. ¿Algo más que añadir?
0: No, la verdad es que yo creo que hoy la dosis ha estado, todas las críticas que se le hicieron a Ayuso, y bueno, eso, lávese la boca antes de hablar de Carmen. Oh, qué formidable. Espero que el futuro sea el crecimiento de todas estas acampadas y todo este sentimiento de igualdad y de lucha por esa sociedad igualitaria, que es lo que nos interesa a todos, y no esa sociedad capitalista y miserable que, bueno, que permite que nos roben con total impunidad.

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1: Salvamento Marítimo ha socorrido en las últimas horas con dos de sus embarcaciones a 125 personas de origen magrebí y subsahariano que iban en una neumática, la mayor de las observadas hasta la fecha en la ruta canaria, y las ha desembarcado con buen estado de salud en la capital lanzaroteña. El gerente de operaciones de correos en Canarias, Pablo Iván Rodríguez, responde a las dudas de Feijóo sobre el voto por correo. Nos duele que se cuestione nuestra profesionalidad, y defiende la seguridad del proceso y revela que casi 6.000 canarios ya han solicitado votar por correo. Estas palabras llegan después de que Feijóo, quien presidió Correos entre 2000 y 2003, expresara públicamente sus dudas sobre la dirección de la entidad. He sido presidente de Correos, confío en los carteros, no en los directivos, afirmó el líder del Partido Popular. Con motivo del Día del Trabajador Decente, en el que las organizaciones sindicales visibilizaron y reclamaron salarios dignos, horarios razonables, jornadas que permitan conciliar y plantillas suficientes, UGT presentó una campaña para reivindicar condiciones laborales dignas en el sector de la ayuda a domicilio, con el lema: sin dignidad en el empleo, no hay dignidad en el cuidado.

25. Condenado a 12 años de cárcel por abusar sexualmente de su nieta en Gran Canaria. El Tribunal Supremo ha anulado el Real Decreto de creación, reconocimiento y autorización de centros universitarios aprobado por el Gobierno por falta de justificación para su tramitación urgente. Dolor y rabia en la despedida a Mari Carmen, símbolo de la lucha por la vivienda. Tras conocer su fallecimiento, cientos de personas se concentraron ante el Congreso. Estamos más despiertos que nunca, afirma Gema, de Derecho a Techo, quienes exigen proteger a los mayores tras la muerte de Mari Carmen. Ninguna propiedad vale más que una vida. Feijóo acusa a Sánchez de intentar manipular emocionalmente a los españoles tras la muerte de Mari Carmen. No vamos a caer en sus trampas. El líder del Partido Popular pasa de puntillas por el problema de los desahucios sin citar a la anciana fallecida el miércoles y promete un cambio en el que el trabajador honesto salga ganando frente al aprovechado. La prensa internacional reconoce a Mari Carmen como símbolo, la mártir de los inquilinos que reclaman una vivienda digna. En Europa y América, su muerte se describe como el fallecimiento de un icono que desencadenó un movimiento masivo en España. Mari Carmen, cuyo desahucio indignó a los españoles, muere sin llegar a volver a su casa. Tituló así la tirada de hoy de New York Times. Muere a los 90 años José Manuel Beirás, el intelectual y dirigente del nacionalismo gallego más importante desde Castelao. Economista y traductor, autor sobre otros del determinante ensayo O atraso económico de Galiza, condujo el BNG a su primer sorpaso al PSOE en los años 90 y al final de su vida política se involucró en la construcción de frentes amplios de izquierda.

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1: Salvamento Marítimo ha socorrido en las últimas horas con dos de sus embarcaciones a 125 personas de origen magrebí y subsahariano que iban en una neumática, la mayor de las observadas hasta la fecha en la ruta canaria, y las ha desembarcado con buen estado de salud en la capital lanzaroteña. El gerente de operaciones de correos en Canarias, Pablo Iván Rodríguez, responde a las dudas de Feijóo sobre el voto por correo. Nos duele que se cuestione nuestra profesionalidad, y defiende la seguridad del proceso y revela que casi 6.000 canarios ya han solicitado votar por correo. Estas palabras llegan después de que Feijóo, quien presidió Correos entre 2000 y 2003, expresara públicamente sus dudas sobre la dirección de la entidad. He sido presidente de Correos, confío en los carteros, no en los directivos, afirmó el líder del Partido Popular. Con motivo del Día del Trabajador Decente, en el que las organizaciones sindicales visibilizaron y reclamaron salarios dignos, horarios razonables, jornadas que permitan conciliar y plantillas suficientes, UGT presentó una campaña para reivindicar condiciones laborales dignas en el sector de la ayuda a domicilio, con el lema "Sin dignidad en el empleo, no hay dignidad en el cuidado". La campaña se desarrollará durante los próximos meses con el objetivo de poner en valor el trabajo de quienes sostienen el sistema de cuidados, lograr mejoras y condiciones laborales dignas de las auxiliares que atienden en su domicilio a los dependientes. UGT amenazó también con convocar jornadas de huelga antes de final de año si la patronal no se sienta a negociar con las trabajadoras la actualización del convenio regional del servicio de ayuda a domicilio, caducado desde 2025. Condenado a 12 años de cárcel por abusar sexualmente de su nieta en Gran Canaria. El Tribunal Supremo ha anulado el Real Decreto de creación, reconocimiento y autorización de centros universitarios aprobado por el Gobierno por falta de justificación para su tramitación urgente. Dolor y rabia en la despedida a Mari Carmen, símbolo de la lucha por la vivienda. Tras conocer su fallecimiento, cientos de personas se concentraron ante el Congreso. Estamos más despiertos que nunca, afirma Gema, de Derecho a Techo, quienes exigen proteger a los mayores tras la muerte de Mari Carmen. Ninguna propiedad vale más que una vida. Feijóo acusa a Sánchez de intentar manipular emocionalmente a los españoles tras la muerte de Mari Carmen. No vamos a caer en sus trampas. El líder del Partido Popular pasa de puntillas por el problema de los desahucios sin citar a la anciana fallecida el miércoles y promete un cambio en el que el trabajador honesto salga ganando frente al aprovechado. La prensa internacional reconoce a Mari Carmen como símbolo, la mártir de los inquilinos que reclaman una vivienda digna. En Europa y América, su muerte se describe como el fallecimiento de un icono que desencadenó un movimiento masivo en España. Mari Carmen, cuyo desahucio indignó a los españoles, muere sin llegar a volver a su casa. Tituló así la tirada de hoy de New York Times. Muere a los 90 años José Manuel Beirás, el intelectual y dirigente del nacionalismo gallego más importante desde Castelao. Economista y traductor, autor sobre otros del determinante ensayo O atraso económico de Galiza, condujo el BNG a su primer sorpaso al PSOE en los años 90 y al final de su vida política se involucró en la construcción de frentes amplios de izquierda.

0: dar paso a la presentación del libro El Instante Soñado, de Mariano Gambín, en la Feria del Libro de La Laguna.
1: Hola. Hola, probando, sí, ahora. Hola, buenas tardes. Pues nada, encantado de volver otra vez a la Feria del Libro a presentar una novela que tengo las orejas encarnadas, utilizando un término canario, de tanto que me han tirado de ellas en estos últimos 2 años. ¿Qué le pasa a Mariano Gambín? ¿Que no saca novela? Que no sé, que si ha dejado de escribir, se retiró, ya ganó tanto dinero con las anteriores que ya no necesita de volver a escribir. Pues no, eso es falso, eso es falso. Necesito escribir no por el dinero, sino porque es algo que me satisface y que me divierte. Y les voy a dar una explicación, porque se la merecen. Algunos ya la saben, pero otros se las tengo que dar. Yo he hecho los deberes. Cada año he escrito una novela. Hace 2 años escribí una novela que, de la serie Gradey, en la cual me llevo a Arios Tolegario y a Marta a nuestra querida isla de Gran Canaria, los vecinos de enfrente. Concretamente, es una novela de misterio que transcurre entre las y Aruca. ¿Bien? Porque aunque no lo sepan, hay mucho misterio en Aruca, sobre todo en la catedral, que no es la catedral, es la iglesia de San Juan, pero que tiene un subsuelo que promete cosas, ¿no? Y pues esa novela es la que iba a salir hace 2 años en Navidad. Pero pues tuve la suerte, la fortuna o esos giros de la vida de poder contactar con una de las agencias literarias más importantes de España, que es concretamente la de Sandra Bruna, en Barcelona. Y les ofrecí la novela que acaba de terminar, que se titula El secreto olvidado, la de Aruca. La leyeron, les gustó y empezaron a trabajarla, pero no terminó de cuajar en las editoriales que ellos habían contactado, ¿no? Porque lo veían muy local. Si se hubiera sido en Las Palmas, pero es que Aruca es como es muy chico aquello. Digo, es así, como si hubiera hecho algo aquí, yo qué sé, en el tanque, ¿no? No, con todos los respetos tanto a Aruca como a los del tanque. No, y entonces yo les planteé, bueno, ¿y si les hago una novela a la imagen y semejanza de lo que ustedes quieren? Ambientada en Madrid. Y me dijeron, pues venga, vamos a intentarlo con la de Madrid. Pero no me publicas la de Aruca, porque si la de Madrid sale, entonces saldrá detrás la de Aruca. Y ya me dejaron la de Aruca trabada ahí, sin poder sacarla. Bueno, venga. Y les escribí una nueva, que recurre a Madrid. Son todos personajes nuevos, menos a Marta, que siempre es la conexión con el universo de Gradey, que me la llevo y la traigo determinado cuando me interesa determinado sitio, ¿no? Entonces, nuestra Marta, la arqueóloga, va a meterse en túneles por debajo de Madrid, como es su especialidad, ¿eh? ¿Qué le vamos a hacer? La novela se va a titular Cava Baja. Los que conozcan Madrid sabrán que la calle de la Cava Baja es la que tiene el mayor número de mesones por metro cuadrado de toda la ciudad. Bueno, pues esos mesones están adheridos o adosados a la antigua muralla de la ciudad y el subsuelo es el antiguo foso. Así que es un sitio ideal también para esconder algún tesoro o algo similar. Entonces, es una novela, pues, como las mías, del mismo estilo, solo que con personajes nuevos. Hay un personaje especial, que es el que más va a llamar la atención, que es un aristócrata, que, bueno, es una especie de, es un señor y es un truán, que es don, al cual, bueno, pues, le hice una pequeña aparición en un cuento de Navidad, que es Armando de Montemayor, el marqués de Somosaguas. Bueno, pues este va a ser el que en torno a quien van a girar. No es Ariosto, es otro personaje completamente distinto, aunque tiene algunos ramalazos similares, ¿no? O sea, pueden llegar a ser amigos y salir juntos, ¿no?, a tomar una copa. Y esta novela es la que se está ahora trabajando por parte de la agencia literaria. Pero no obstante, como esa ya la escribí el año pasado, pues, y no me voy a estar quieto, pues este año ya he aprovechado los primeros 6 meses, bueno, realmente ya, los primeros 8 meses, para escribir otra nueva. recuperando a los personajes de nuestra serie iradellana, ¿no? Pues la familia. Todos menos Marta, porque está en Madrid. Claro, Marta está en Madrid, entonces no sale aquí. Claro. Es así, entonces para que haya una... Si se acuerdan, en Colisión pasó lo mismo. En Colisión estaban todos menos Marta, porque Marta estaba en el Sáhara, en el viento del diablo. Pues aquí pasa igual, ¿no? Me aprovecho de la pobre Marta, la mando y la traigo. ¿Y qué les ofrezco ahora con el instante soñado? Es una novela, no voy a decir que es de un estilo distinto, pero tiene innovaciones. Una de las razones por las cuales me atreví a meterme en una novela que va a transcurrir prácticamente toda en Santa Cruz, no en La Laguna, es un capítulo de La Laguna, porque eso es inevitable, porque es la capital de la isla, lo era y sigue siéndolo, para los laguneros, es el hecho de que, bueno, también esas cuestiones de la vida, ahora formo parte de la junta directiva del Casino de Tenerife, ¿no? El Real Casino, el que está en la Plaza Candelaria. Y siempre, bueno, pues, me ocupo, en cierta manera, no a tiempo completo, sino de vez en cuando, a cuestiones culturales allí. Y una de las cosas que yo le dije a la nueva junta cuando llegó es que teníamos que rehabilitar los murales de Néstor que están en el salón principal. No sé si los conocen, pero son unos murales enormes, de 10 metros por 4, son 40 metros, dos están uno enfrentados al otro dentro del salón. Y es la obra culmen de Néstor en su madurez. El poema de Atlántico, digamos que es el momento de mayor expansión de Néstor. Pero ya con un Néstor ya maduro, pintó los dos cuadros más grandes de toda su carrera, ¿no? Son 40 metros cuadrados de pintura, que es apoteósico. Tenemos por un lado la alegoría del mar, ¿no? Y enfrente la alegoría de la tierra, ¿no? Es lo que él quería, ¿no? El representar el mundo isleño, el Atlántico y la tierra, ¿no? Pues enfrentados, más que enfrentados, juntos de una manera, ¿no? Formando un solo poema. Bien, pues eso es. Entonces, me dio por indagar un poco en la biografía de Néstor. Néstor, para mí es, si no el más grande, uno de los más grandes pintores que ha dado la tierra canaria. Nació pues a finales del siglo pasado, del siglo XIX, y muy pronto descayó. A los 14 años ya pintaba de maravilla, se fue a Madrid, luego a Barcelona, tuvo un montón de exposiciones, lo trataron bastante bien allí, abrió un estudio en Madrid, realmente tres estudios consecutivos en distintos sitios, y en los años 20 se fue a París, y en París también abrió un estudio. Y allí compitió, pues imagínense ustedes, los felices años 20 en París, era la vanguardia mundial de todo lo que era, desde el simbolismo, surrealismo y todos los grandes pintores que hubo entre los años, entre los 20 y los 30 en París. Pues allí también estaba nuestro Néstor, nuestro Néstor Canario. Y a raíz de las amistades que Néstor desarrolló en París, apareció un personaje que me parece fantástico, que ya lo han utilizado otros autores, ¿no? Yo no soy el primero. Pero se me ocurrió una trama que podíamos utilizar para la novela. Este personaje es el de Anita Delgado. Y ustedes pensarán, ¿y quién es Anita Delgado? ¿No? La vecina del tercero, ¿no? Anita Delgado era una bailadora, no sé si flamenco o de qué, que coincidió en el momento en que Alfonso XIII se casa en Madrid, en 1908-1910, esa fecha más o menos. Alfonso XIII había invitado a toda la realeza que había en Europa en aquel tiempo, y también pues había visitantes ilustres como determinados príncipes indios de la India. Pues el Marajá de Japurtala coincide una noche en el espectáculo de Anita Delgado y se enamora perdidamente de la bailadora, hasta tal punto de que intenta cortejarla, le hace regalos. Al principio ella dice, pero este es un moro, yo no quiero saber nada. No, no es moro, es hindú, es otra cosa distinta. Y la madre le dijo, y está forrado, así que, a ver, piénsatelo. Él vivía en París. Se vuelve a París, consigue, a base de pesadez, de enviarle emisarios, de que ella fuera a visitarlo a París. Con toda la familia, por supuesto, porque aquel tiempo pues, había que ser muy decente. Y allí en París le propone matrimonio, que ella al final accede, y se la lleva a la India. Y allí en la India estuvo de princesa de Japurtala, que era uno de los, bueno, de los pequeños reinos en el que se dividía la India antes de convertirse en república, después casada con el Marajá. Hombre, cuando llegó allí se dio cuenta que era la quinta esposa. Pero, no obstante, él le puso a ella un palacio para ella sola. Y el resto en el otro. O sea, el resto de las esposas estaban juntas en otro sitio y ella tenía su propio palacio con su servidumbre. Y así vivió durante 20 años en un ambiente de riqueza. Con una cierta hostilidad por parte de las mujeres, evidentemente. También los ingleses no veían, que en aquel momento dominaban la India, no veían con buenos ojos que un elemento extraño, una española con demasiada gracia. Total, que ella se lo fue capelando a todos con su gracia andaluza y al final fue la reina de toda la India, ¿no? Pero bueno, como no todo puede durar eternamente, hubo un momento de desencuentro. El Marajá pues también ya necesitaba la sexta y la séptima. Entonces hubo un entente cordial y acordaron la separación entre ambos. Y el Marajá, que fue un caballero, le dijo a Anita: te puedes ir a Europa y yo te voy a costear tu forma de vida, sea el nivel que sea, con tal de que no te vuelvas a casar. Ah, dijo, ah, pues vale. Y fue y se plantó en el París de los años 20, allí a vivir pues todo el mundo artístico de vanguardia que había en ese momento. Y allí conoce a Néstor. Y está perfectamente demostrado que se conocían, porque se intercambiaban cartas. Incluso en el Museo de Néstor hay fotografías de ellas dedicadas a mi querido Néstor. Bueno, y esa conjunción de estos dos personajes son lo que me dio el pie para la primera trama que se me iba a ocurrir. Porque como siempre son varias tramas. Vamos a hablar de la primera. La primera empieza, es un capítulo que lo puse ayer en Facebook, el que lo haya leído. Un magnate neoyorquino tiene un cabreo de mil demonios porque resulta que compró unas joyas en una subasta y una de ellas es falsa. Concretamente, el medallón de las joyas de Anita Delgado. Cuando Anita Delgado vive en París, luego termina viviendo en España, cuando muere, su hijo vende las joyas de ella, ¿no? Se las vende a alguien desconocido, que luego a su vez las saca en subasta años después. Y quien compró en subasta del año 2007, no se sabe quién es, pero yo sé que fue el señor Fitzgerald, que es el que aparece en el capítulo 1. El señor Fitzgerald le da las joyas a un perista o a un perito y le dice que la esmeralda y los diamantes son falsos, que alguien les dio el cambiazo en algún momento. Y decide contratar a una investigadora privada, experta en arte, para que averigüe en qué momento le dieron el cambiazo a la joya, concretamente al medallón, que es lo que es. ¿Qué hace Amanda, que es el nuevo personaje que aparece en la novela? Amanda Seinfeld va a hablar con la nieta de Anita, la supuesta nieta, que vive en Nueva York. Por lo visto, el hijo de Anita y el Marajá, que luego no fue Marajá porque no era el primero en la sucesión, el hijo de Anita era Ajit, que fue el quien vendió las joyas. Pues este señor, según dice esta supuesta hija, tuvo una relación con su madre en su juventud, de la cual salió ella. Pero el padre nunca se enteró de que tenía una hija. Ella luego ha querido llamar la atención, ha ido a ver a la familia de la India, ha ido a ver a la familia de España, y todo el mundo pues la ha tratado muy bien, pero nadie le ha reconocido nada, ¿no? Entonces, ella ha escrito uno o varios libros sobre su historia, ¿no? Sobre cómo averiguó que su padre era Ajit y que su madre era Anita y el padre era el Marajá. el abuelo era el Maranja, ¿no? Bien, pues Amanda va a ver a la hija de Ajit, a la nieta de Anita, y esta le reconduce al sitio donde esa joya se engarzó, que era en los talleres de Cartier en París. Cartier en París está en la Plaza Vendôme, está viniendo de la ópera a mano derecha, ahí está Cartier. O si tienen una vez curiosidad por ir a verlo. Se lo digo porque yo estuve hace poco allí, entonces fui a ver dónde estaban. Aunque en esta época estaban en otro sitio, estaban en la avenida Montaigne. Pero bueno, luego se cambiaron ahí a la Plaza Vendôme. En Cartier se entrevista con el Relaciones Públicas, que se echa las manos a la cabeza por diciendo que ellos nunca han hecho una joya que pueda ser falsa. Al revés, todas son auténticas. Pero le da la pista también de una experta en falsificaciones de los años 20 del siglo XX. Amanda queda con Matilde. ¿Dónde quedan? Pues otro sitio que yo también he estado, y como yo he estado y sé cómo es, pues te lo meto en la novela, que es el Bertillon. El Bertillon es la mejor heladería que hay en París. Está en la isla de la Cité. No, en la isla de San Luis. La rue de la isla de San Luis, el Bertillon, y tiene unos helados maravillosos. Bueno, pues allí es donde la cita, y efectivamente hago que Amanda se tome lo que yo me tomé, que es una copa Melba, que está maravillosa. Entonces, les puedo asegurar de que este caso es un caso de documentación profunda para llegar a exponer lo que es la trama novelística. Bueno, allí ella le explica, ella tiene facturas antiguas, y hay una factura en la cual la factura es a Anita, en la cual hay una anotación que dice que se tiene que entregar lo que decían, no decía un medallón exactamente, una esmeralda, ¿no? Se tiene que entregar justo el día de la exposición de Monsieur Nestor. Entonces, ahí está la conexión entre Anita y Néstor. Nos retrotraemos unos años antes. La amistad de Anita con Néstor provoca que salieran bastante a cenar o a ver exposiciones de arte y determinadas cosas. Pero sabemos seguro, porque está recogido en una revista, que ellos cenaron juntos en un restaurante, el restaurante Le Casanova, en abril de 1929. Bueno, pues, incluso hay una foto en la que están sentados juntos. Con lo cual, bueno, maravilloso. Es el momento en el que Anita coincide con Néstor, y en un momento determinado, y aquí empieza la ficción, porque todo lo demás es verdad. Luego, ya no les voy a decir más, para que luego ya no sepan qué es lo que es ficción y lo que no. Anita le dice que le tiene que pedir un favor. Y aquí entramos en otra leyenda que también está asociada a Anita Delgado. Y es la del medallón en forma de esmeralda. Dice, esto es una leyenda, no está demostrado, pero bueno, es una leyenda que se comenta mucho, de que ella, cuando iba con su marido por la India, se encontró con un elefante sagrado que tenía en la frente el medallón. Y ella dijo que ella quería ese medallón, se enamoró del medallón. Y el marido le dijo, el medallón sagrado, ¿cómo te voy a dar el medallón sagrado? No, pues, yo hago lo que tú quieras, pero déjame el medallón. Y le dijo, si eres capaz de aprender el idioma de aquí, local, el idioma indio local, en menos de un año, y un ciego no sabe determinar que seas extranjera, te lo doy. Y ella se aplicó, y además del español con acento andaluz, aprendió no solo el indio, sino también el francés y el inglés. Con lo cual, el Marajá tuvo que cumplir su promesa y le dio el medallón. Cuando se separaron, le permitió que ella llevase todas sus joyas a París. Entonces, que fueron las que luego se vendieron. Entonces, con esto sabiéndolo, volvemos a la cena en la cual Anita le pide a Néstor. Néstor, igual tengo que pedirte un favor porque me están amenazando. Hay unos radicales sikhs que dicen que el medallón sagrado tiene que volver, si no al elefante, por lo menos a la India. Ahí queda la cosa. Otro capítulo más adelante, Anita ya le pide formalmente: Néstor, quiero que me guardes el medallón. Y le dice: pero ¿no se va a notar que ha desaparecido ese medallón? No, porque ya me he encargado yo de que haya otro medallón. ¿Y qué significa esto? Pues que Anita le va a dar el medallón auténtico a Néstor para que se lo guarde. Y el falso es el que va a tener junto con el resto de las joyas, que luego es el que van a pasar a su hijo y luego... Esto de que es falso, en principio es ficción, aunque nadie realmente ha comprobado si el que está ahora, el último que se vendió, es verdad o no, pero bueno. ¿Qué pasa? Néstor está en París, pero en ese momento recibe el encargo de realizar los murales del casino de Tenerife. Y se viene de París a Tenerife a pintar. Realmente los pintó en Las Palmas, los pintó en el gabinete literario, no sé dónde, en la parte alta, y luego los trajeron en barco. Y él luego le dio los últimos retoques en el casino de Santa Cruz. ¿Pero qué ocurre? Que el casino se está construyendo en ese momento, está en obra, con lo cual a él se le ocurre que puede ser un buen sitio para ocultar, de forma que nadie sepa nunca dónde puede estar el medallón. Entonces, lo oculta en el casino, durante las obras. Luego queda terminado, se inaugura con toda su pintura, pero él, en un guiño consigo mismo, dice: voy a poner en el mural un motivo que indique dónde está escondido el tesoro. Con lo cual, y eso luego se lo pone por escrito en una carta a Anita: el tesoro está a hombros de gigantes, donde Néstor te lo indica. Con eso, esa es la única frase críptica, y ahí quedó la cosa. ¿Qué ocurrió después? Año 35 es cuando se inaugura el casino con las nuevas pinturas, empieza la guerra civil, Néstor se quedó atrapado en Gran Canaria, no pudo salir, Anita vivía en París, Néstor tuvo la mala suerte en el año, a finales del año 38, de coger una pulmonía saliendo del Teatro Pérez Galdós, una noche de invierno, que hacía frío y había pues desabrigado, y al cabo de un mes muere en el año 38. Es la guerra civil de España, las comunicaciones están fatal, y Anita se entera de la muerte de Néstor casi un año después. Y está en París todavía. Pero es el momento en el que empieza la Segunda Guerra Mundial, entonces ella decide irse de París y se va a Madrid. Con la pensión que tenía del Marajá no había problema en irse a Madrid, aunque fuera la posguerra.

0: Contacta con Miguel. Miguel va a, hace un viaje a Madrid y la, se ve con ella. Y ella le pregunta si sabe dónde, sabe algo de un tesoro, dónde lo escondió. Ni idea. Con lo cual, nadie sabe dónde escondió Néstor el tesoro. Años después, se tropieza con Gustavo Durán, que era un músico que convivió con él en París. Todo el mundo dice que era su pareja en ese momento. Y también le pregunta, y Gustavo tampoco sabe nada del tesoro. Con lo cual, pues Edita pues, lo da por imposible y dice, pues nada, ahí está. Pero en esto llega Amanda a Madrid, y en Madrid se entrevista con una de las sobrinas de Anita, sobrina nieta, que le dice, sí, mi abuela, mi tía abuela me dijo que había algo muy valioso en Canarias. Y había un pintor canario que lo tenía. Entonces, ¿qué tiene que hacer Amanda? Pues coger el avión e irse para Las Palmas. Y en Las Palmas le recomiendan que vaya a ver al Museo Néstor. El Museo Néstor está en el pueblo canario, al lado del Hotel Santa Catalina. Lleva 8 años cerrado y ya están empezando a hacer obras para restaurarlo, porque es un edificio muy antiguo que no cumplía pues, con las exigencias técnicas de hoy día, ¿no? Sobre todo de contra incendios y de evacuación. Y ha estado pues dejado de la mano de Dios por los políticos Gran Canarios sin ninguna razón. Pero bueno, por lo visto ya está arreglado y se va a rehacer. Bueno, pues tiene un director que es Daniel Montes de Oca, que es amigo mío y que aparece en la novela como personaje, con su consentimiento, que es el que más sabe sobre Néstor. Y entonces fui a verlo y a consultar pues, toda la trama y qué le parecía. Digo, pues, pues muy bien, pues ponme, yo me dejo. Y le recomiendan a Amanda, cuando llega a Las Palmas, que vaya a ver a Daniel Montes de Oca. Y ella va a ver a Daniel Montes de Oca. Y ella le expone él lo que está buscando una joya, algo que pudiera catalogarse como un tesoro. Y le dice Daniel, ah, pues entonces usted con quién tiene que hablar. Es con Luis Ariosto, porque estuvo ayer aquí buscando algo muy parecido. Y eso enlazamos con la segunda trama. La segunda trama. Olvidémonos de todo lo que hemos dicho hasta ahora, hasta que yo les diga. Estamos en el casino. Por fin han rehabilitado los murales de Néstor. Con lo cual, de momento, la novela es un poco de ciencia ficción. Todavía no se han rehabilitado. Pero bueno, es lo que estamos empujando. Pero yo ya me he adelantado a mi deseo. Y en el, cuando están terminando la rehabilitación, la restauradora hace pasar unos rayos ultravioleta por el lienzo, por la tela pintada, y en la parte de atrás descubre 4 versos. 4 versos. Ya Mario esto es miembro de la junta directiva del casino, casualmente también. Entonces, va allí y se encuentra con 4 versos.
1: A ver si encuentro el capítulo.
0: Todo esto se lo iba a contar con un PowerPoint, pero desgraciadamente no puedo hacerlo. Y entonces ahí no hacía falta buscarlo. De cualquier manera, el que quiera repetir la semana que viene en el casino, vamos a hacer una presentación con PowerPoint y vamos a buscar entre todos dónde está el tesoro, allí mismo en el salón del casino.
1: Son de los primeros. Aquí está.
0: Son 4 versos, dijo la restauradora. No domino lo suficiente el mundo de la poesía española como para reconocerlo, pero tal vez me puedas ayudar. Los he anotado. Y Ariosto le dice, léalos, por favor. La restauradora sacó un papel doblado del bolsillo del delantal. Era una impresión de la imagen y la desplegó. Te leo. Cuando vinimos, vinimos por un instante soñado. Peces nadan, peces vuelan por las olas de amaranto. Hasta ahí queda. Y esto escuchó con atención los 4 versos. Cogió el

papel que le ofrecía Carla y lo releyó varias veces. Son muy hermosos. Pero no reconozco ni el poema ni el autor. Con lo cual, Ariosto se plantea la absoluta necesidad de averiguar quién es el autor de los versos. Y empieza una serie de pesquisas a lo largo de varias personas que son especialistas, cada uno en su campo. Empieza por una grafóloga que le asegura que efectivamente la letra es de Néstor. Pero Néstor no era poeta, era solo pintor. Va una especialista en literatura que le dice que tiene que ser alguien cercano a la figura de Néstor. Va a otro especialista que descarta la cercanía de los poetas canarios, porque él los conoce a todos y sabe todo lo que escribieron de pe a pa. Y eso no lo escribió ninguno de los canarios, con lo cual tiene que ser un poeta de un entorno de fuera. ¿Y de dónde puede tener a Néstor amigos poetas? Pues los que tenía en Madrid. ¿En qué años? Años 20. ¿Y qué ocurría en los años 20 en Madrid? Me imagino que habrán oído hablar de la generación del 27, de la cual después están unos autores maravillosos, que son, lo llaman la segunda edad de oro del castellano, que tenemos pues Alexandre, Adamaso Alonso, Rafael Alberti y Federico García Lorca, sin ir más lejos. Con lo cual, Ariosto ya está enfocado hacia la generación del 27. ¿Y dónde puede encontrar algo? Pues hay cartas manuscritas de Néstor en el Museo Néstor de Las Palmas. Y él, pues, sin ni corto ni perezoso, se mete en el barco con Olegario y se van para Las Palmas. Aunque a Olegario no le gusta subirse en el Nibaria ultra rápido. Le dice, Ariosto, ¿pero por qué? Dice, perdone, pero es que no, prefiero ir en la otra naviera. La última vez que me monté en uno de estos me pegaron un tiro en el hombro. Bueno, me imagino que todos los que se han reído es porque es un guiño a Colisión, de cuando secuestraron el barco y estaban ellos dos dentro. Ariosto va a Las Palmas, se sienta allí a trabajar con Daniel Monte de Oca, empiezan a revisar todas las cartas y van descubriendo cartas antiguas de Néstor con todos los poetas de Madrid. Hay un momento en una en la que le dice: el tesoro está, como dije antes, a hombros de gigantes y Néstor te indica el lugar. Y esa es la pista que se lleva Ariosto de vuelta. Y ahí se confunden las dos tramas, porque Amanda coge el vínter de Las Palmas a Tenerife y llama a Ariosto, que le dio el teléfono a Daniel, y le dice que está buscando el tesoro. Y dice Ariosto, bueno, pues venga, vamos a buscarlo juntos. Pero previamente, y aquí conectamos con la tercera trama, Olegario, cuando vuelve en el Nibaria ultra rápido de Agaete de Santa Cruz, se da una vuelta por el barco y ve a cuatro personas muy sospechosas. Están en actitud muy sospechosa. No le gustan nada y se queda con las caras. Porque ya saben Olegario cómo es. Y entramos en la tercera trama. ¿Cuál es la tercera trama? Cerramos esta burbuja y entramos en otra. Nuestra querida amiga Sandra Clavijo, la periodista, está terminando de trabajar en la redacción y recibe un correo vacío. El remitente es conocido, es un colega suyo mexicano, pero en el correo solamente hay añadido un PDF. Abre el PDF y es un montón de letras y números sin ningún sentido. Decide llamar al mexicano a preguntarle que por qué le ha enviado eso. Total, que no le coge el teléfono. Mira en internet con el nombre y resulta que ha aparecido muerto en un hotel de Madrid. Mira y ve que su correo también tenía otros dos destinatarios, que son otros dos periodistas americanos. Intenta ponerse en contacto con los otros y nada, ninguno le responde. Como que incluso hasta le sale que el correo no existe. Y en ese momento
Tengo aquí una amiga que... Y en ese momento su correo se va a negro y desaparece. Entra en Facebook, desaparece. Todas sus cuentas van desapareciendo una tras de otra. O sea, le están hackeando el móvil y el ordenador. Todas sus cuentas se las acaban de hackear. Llama por teléfono. El teléfono no se lo han hackeado, todo lo demás sí. Llama al informático del periódico, que le dice que vaya a verla. Empiezan a mirar. Dice, mira, esto te lo están hackeando, es algo súper profesional. Y esto me huele mal. Y todo está en torno al correo que acabas de recibir. Va a ver a Galán, al policía, claro, porque es lo normal. Son amigos. Y Galán le dice, Galán llama a Madrid. ¿A quién llama a Madrid? Pues, él tiene un hermano inspector de policía en Madrid, que es un canario que está en Madrid, que es Jorge, el hermano de Antonio. Y Jorge sabe qué es lo que ha pasado con el mexicano y le dice, mira, al mexicano lo han envenenado con novichok. Aunque nadie lo sabe, que es novichok. Novichok es el veneno más letal que existe del mundo. Y lo usan mucho los espías rusos. Digo, bueno, a ver, ¿qué es lo que está pasando aquí? Bueno, pues resulta que el correo que recibe ella, sin saberlo, y esto lo adelanto yo a ustedes, son los códigos de lanzamiento de 3 misiles balísticos con ojiva nuclear que están instalados en Irán apuntando a Israel. Los israelíes se enteran y deciden enviar un comando del Mossad a rescatar los correos antes de que lleguen a los iraníes. ¿Y a dónde se enviaron? Pues a los 3 periodistas, uno en Tenerife y los 2 de América. Con lo cual tenemos un comando del Mossad que se planta en Gran Canaria y luego viene en el barco a Tenerife para despistar. ¿Y con quién se tropiezan dentro del barco? ¿Eh? Olegario, que es el que se queda con la cara de todos ellos. Los del Mossad llegan a Tenerife, no hay pelea en ese momento. Y van a intentar secuestrar a Sandra. Pero en ese momento Sandra está con Galán y no pueden. Pero se enteran de que al día siguiente hay una rueda de prensa en el casino a la cual va a asistir Sandra. Y deciden darse de alta como periodistas falsos a través de los servicios de inteligencia del Mossad, que no tienen ningún problema para eso, para en el momento del día siguiente en la rueda de prensa secuestrar a Sandra para que les entregue el correo que ha entregado, por lo menos el PDF, o si se lo ha dado a alguien más. Y así contactamos con la cuarta trama. ¿Por qué hay una rueda de prensa en el casino? Cerramos paréntesis, abrimos otro. Todos conocen el restaurante Atlántico, el que está debajo del casino. Ahora le han cambiado el nombre, ahora es Atlantis. No sé si es para ser más pisnos o qué, pero bueno. El Atlántico. Bueno, pues el Atlántico tiene una fuga de agua y llaman a Iván, que es el fontanero. Iván, pues, se mete allí en el baño y dice, ¡buf! Esto desde el año de la Mari Castaña, todo este suelo. Y el dueño del restaurante, pero tiene arreglo. ¡Uf! Esto le va a costar 1.500 euros lo menos. Dice, ¡ay, mi madre! Arréglemelo, que no podemos estar sin agua. Bueno, pues venga, se pone él a trabajar allí, a levantar el suelo. ¡Bum, bum, bum, bum, bum! Levanta todo el suelo. Pero a la mitad encuentra que el subsuelo tenía pues una estructura, una forma de acabado, y se encuentra un rectángulo con otra forma de acabado distinta. No obstante, él sigue adelante, corta la fuga, pero luego vuelve curioso al rectángulo ese. ¿Esto qué es? Empieza a darle allí con la picareta y se rompe. Y hay un hueco debajo. Se asoma. No ve nada con la luz del móvil. Hay una caja ahí al fondo. Mete la mano y saca una caja de plomo, una cosa así, alargada, una caja de plomo alargada. La abre y se encuentra un brazo momificado con los restos de lo que parece ser una tela azul. Y el del restaurante, ¿y eso qué es? Dice, pues, ¿un brazo? ¿No lo ves? Como si se lo encontrase todo el rato. Esto ya es otro capítulo. Estoy avanzando un poquito sin llegar a contarles el final. Empieza a investigar qué es la caja del brazo y en uno de los lados
hay una N, una L, una S. Dice, oiga, ahí pone Nelson. Le dice el dueño del restaurante. Y el fontanero dice, ¿y Nelson? Dice, ¿quién es? ¿Un futbolista? Ah, pues entonces, esto me lo tengo que quedar yo, dice el dueño del restaurante. ¿Cómo que usted? Esto lo he encontrado yo. Aquí empieza una disputa. A ver quién se quedaba con el brazo. Luego, al final resulta que el fontanero lo que quiere es quedarse con la caja de plomo porque vale 30 euros el kilo. Que el brazo le da lo mismo. Total, que se la paga el dueño del restaurante. Y dice, bueno, aquí me voy a forrar porque como este sea el brazo de Nelson, esto va a ser la leche. La leche. Se corre la voz y llega a oídos de la presidenta del casino. La presidenta del casino lo llama a capítulo. Oiga, que esto ha aparecido del casino, tiene que ser propiedad del casino. Dice, pues, que no, que esto es mío. Se entera el alcalde. Mira, presidenta, que te voy a mandar una patrulla para recoger el brazo, porque para que esté a seguro aquí en el ayuntamiento. La presidenta del cabildo. Mira, que el del alcalde dice que se va a llevar el brazo. ¿Cómo se ve el brazo si lo que tenemos nosotros las competencias de patrimonio? Presidente del gobierno de Canarias. Perdona, pero las competencias son del gobierno de Canarias, no son del cabildo. Entonces le dice la presidenta del gobierno, del cabildo, al presidente del gobierno de Canarias. Mira, perdona, es que tú no sabes lo que dijo la presidenta del casino de ti. Dice que se lo daría cualquiera menos al presidente del gobierno. ¿Cómo? Pues ahora sí que me lo voy a quedar yo. Y en eso están todos peleados. Pero no acaba ahí la cosa. En el 10 de Downing Street, la noticia llega a conocimiento del primer ministro, que convoca un gabinete de crisis, ¿eh? Y acuerdan elevar una nota de protesta diplomática para exigir que el brazo de Nelson vuelva a Gran Bretaña, que es donde tiene que estar. Llaman al presidente del gobierno español, que dice que no sabía nada. Dice, coño, ¿qué es esto del brazo de Nelson? Le echa una bronca el embajador del Reino Unido, y luego el presidente del gobierno le dice a su ministro de Exteriores, y Paco, ¿esto qué es? Aquí no me ha dicho nada. Consígueme ese brazo como sea, porque esto es una crisis que me van a estropear todo lo que llevamos de negociación con Gibraltar por culpa del brazo este. ¿Qué hace? Llama el presidente del gobierno, llama al presidente del gobierno de Canarias. Mira, no te preocupes, que ya está todo en marcha. Nos vamos a quedar nosotros con el brazo. Tal. De hecho, hemos convocado una rueda de prensa mañana en el casino para aclararlo y que no haya bulos ni rumores por ahí. Y ahí está el asunto, el por qué había una rueda de prensa en el casino. Bien. ¿Y hasta aquí puedo contar? No, les puedo avanzar un poquito más. Un poquito más. Efectivamente, los israelíes secuestran a Sandra, pero por poquito tiempo, porque en ese momento llegan Ariosto, Amanda y Olegario al casino a ver los murales, a buscar dónde estaba el tesoro. Olegario se percata que están los mismos que él vio en el barco, están allí haciéndose pasar por periodistas, y les fastidia el secuestro. Con lo cual, tienen que salir corriendo los israelíes, cada uno por su lado, secuestran a la presidenta del casino, se la llevan desde la parte alta hasta la cafetería, allí la sueltan, ¿no? Pero bueno, logran escapar, pero hasta ahí llega la cosa. Con lo cual, los israelíes tienen que seguir en su misión de conseguir el PDF y lo volverán a intentar. Pero eso ya es la segunda parte de la novela, y hasta ahí llegamos. Tenemos cuatro tramas. Uf, ya se habrán perdido. ¿Se acuerdan de la primera? La primera es la de el medallón de Anita, que Ariosto y Amanda van a ir a buscarlos al casino. La segunda, la de los versos de Néstor, que también parece que van a coincidir, que el tesoro está todo conectado con el tesoro que Néstor tiene escondido en el casino. La tercera es la del Mossad, pero secuestran a la... Y la cuarta es la del brazo, que no les digo dónde va a acabar el brazo. Bueno, evidentemente,
Ariosto, en sus pesquisas, tiene que consultar y tomarse un té con su tía Adela, por un lado, y con su tía Enriqueta, por otro. Porque si no la hago, pues entonces sí que me tiran de las orejas a ustedes. Con lo cual, ambas salen. Incluso Adela tiene un papel muy protagonista, ¿eh?, en el desenlace. Y todos los demás, bueno, pues Olegario está en su papel de controlarlo todo si hace falta por la fuerza. Y Sandra, pues aquí es una víctima involuntaria de un correo y que se ve siendo pues el objeto de deseo de los secuestradores del Mossad, ¿no? En fin, acaba bien, como pueden ustedes imaginar. Pero no les voy a contar nada más, ¿no? Lo que sí les puedo adelantar es que Néstor lo que escondió, ¿sí?, no era un solo tesoro, eran dos. Y el segundo, y tendrán que leerse la novela para saber cuáles eran, ¿sí?, y que están interconectados, ¿sí?, y que esa interconexión yo he tratado de darle un tratamiento, digamos, sensible, no, casi sentimental, en el sentido de las amistades que Néstor tenía en su vida, ¿sí?, y cómo él era muy fiel a ella, ¿sí?, hasta el punto pues de hacerle los favores que les pedían y de guardar aquellos objetos, elementos que consideraba que eran parte de lo más íntimo de su ser, ¿sí? Era una persona con mucha sensibilidad por la forma en que pintaba, y eso he intentado pues traslucirlo un poco en los capítulos en los que aparece, ¿sí? Al leer la novela van a ver las tramas actuales, pero de vez en cuando va a aparecer salpicada de un capítulo de flashback de la vida de Néstor, ¿sí? Con lo cual pues también ustedes se van a adentrar en la biografía del personaje, y si les gusta, si les apasiona como me apasiona a mí, pues ya entrarán y buscarán pues más bibliografía al respecto, ¿no? Pero hago un poco de la... digamos que son destellos de la vida de Néstor a partir de su estancia en París, ¿no?, hasta que muere, ¿no? Y lo que ocurre después es la relación con Anita. Y esta es la novela en sí. ¿Por qué se llama El instante soñado? Porque es uno de los versos que aparece en el reverso de la pintura del mural del casino. ¿Y quién es el autor? Ah, pues se van a enterar en la última página. Pero no vayan a la última página ahora a mirarlo, ¿eh? No. No, que ya los conozco. Así que tienen que superar esa llamada de sirena de la última página, ¿eh?, y no leerla hasta el final, ¿eh? A ver, la última página está los agradecimientos. Eso sí, eso lo pueden leer si quieren, pero no, donde pone fin, esa guárdenla para el final, porque es que es la guindita del pastel. Bien. Bueno, pues, después. Ahora sí, aquí en la feria, en cualquier sitio. Ahora, cuando terminemos, me voy aquí a Librería Luzbi. El que quiera que le firme, pues ahí estoy para eso, ¿no? Hoy es el único día de la feria que voy a estar. ¿Sí? Mañana me voy a La Palma, a la boda de una sobrina. Así que, ¿sí, bueno? Así que ese tipo de cosas. Como he venido a hablar de mi libro, pues este es mi libro. Lo tienen claro, además. ¿Qué aparece aquí en la portada? Esto es la parte central. Es la parte central, sí. Es la parte central del mural de Néstor, de la alegoría del mar, que está en el Casino de Santa Cruz. A ver, el Casino de Santa Cruz no es de libre...

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1: Salvamento Marítimo ha socorrido en las últimas horas con dos de sus embarcaciones a 125 personas de origen magrebí y subsahariano que iban en una neumática, la mayor de las observadas hasta la fecha en la ruta canaria, y las ha desembarcado con buen estado de salud en la capital lanzaroteña.

0: El gerente de operaciones de correos en Canarias, Pablo Iván Rodríguez, responde a las dudas de Feijóo sobre el voto por correo. Nos duele que se cuestione nuestra profesionalidad. Y defiende la seguridad del proceso y revela que casi 6.000 canarios ya han solicitado votar por correo. Estas palabras llegan después de que Feijóo, quien presidió Correos entre 2000 y 2003, expresara públicamente sus dudas sobre la dirección de la entidad. He sido presidente de Correos, confío en los carteros, no en los directivos, afirmó el líder del Partido Popular. Con motivo del Día del Trabajador Decente, en el que las organizaciones sindicales visibilizaron y reclamaron salarios dignos, horarios razonables, jornadas que permitan conciliar y plantillas suficientes, UGT presentó una campaña para reivindicar condiciones laborales dignas en el sector de la ayuda a domicilio, con el lema "Sin dignidad en el empleo, no hay dignidad en el cuidado". La campaña se desarrollará durante los próximos meses con el objetivo de poner en valor el trabajo de quienes sostienen el sistema de cuidados, lograr mejoras y condiciones laborales dignas de las auxiliares que atienden en su domicilio a los dependientes. UGT amenazó también con convocar jornadas de huelga antes de final de año si la patronal no se sienta a negociar con las trabajadoras la actualización del convenio regional del servicio de ayuda a domicilio caducado desde 2025. Condenado a 12 años de cárcel por abusar sexualmente de su nieta en Gran Canaria. El Tribunal Supremo ha anulado el Real Decreto de Creación, Reconocimiento y Autorización de Centros Universitarios aprobado por el Gobierno por falta de justificación para su tramitación urgente. Dolor y rabia en la despedida a Mari Carmen, símbolo de la lucha por la vivienda. Tras conocer su fallecimiento, cientos de personas se concentraron ante el Congreso. Estamos más despiertos que nunca, afirma Gema, de Derecho a Techo, quienes exigen proteger a los mayores tras la muerte de Mari Carmen. Ninguna propiedad vale más que una vida. Feijóo acusa a Sánchez de intentar manipular emocionalmente a los españoles tras la muerte de Mari Carmen. No vamos a caer en sus trampas. El líder del Partido Popular pasa de puntillas por el problema de los desahucios sin citar a la anciana fallecida el miércoles y promete un cambio en el que el trabajador honesto salga ganando frente al aprovechado. La prensa internacional reconoce a Mari Carmen como símbolo, la mártir de los inquilinos que reclaman una vivienda digna. En Europa y América, su muerte se describe como el fallecimiento de un icono que desencadenó un movimiento masivo en España. Mari Carmen, cuyo desahucio indignó a los españoles, muere sin llegar a volver a su casa. Tituló así la tirada de hoy de New York Times. Muere a los 90 años José Manuel Beirás, el intelectual y dirigente del nacionalismo gallego más importante desde Castelao. Economista y traductor, autor sobre otros del determinante ensayo O atraso económico de Galiza, condujo el BNG a su primer sorpaso al PSOE en los años 90 y al final de su vida política se involucró en la construcción de frentes amplios de izquierda.
1: Bueno, seguimos ofreciéndoles en directo parte de la programación de la Feria del Libro de La Laguna. Nos vamos a la Plaza del Cristo para escuchar la presentación de Cartas de Circe y El Doncel de Gerea, correspondencia en décimas de Cecilia Domínguez Luis y Arturo Macanti, una edición de la Academia Canaria de la Lengua.
2: Mísima. Particular, ¿no?, con Cecilia Domínguez, ¿no? Fueron muy amigos y de manera que intercambiaran poemas, décimas. Es un signo de amistad y de afecto, pero también un poco raro, ¿no? Normalmente no, en fin, este tipo de cercanía tiene que darse entre gente muy próxima. Bueno, yo no tengo mucho que decir, la presentación la va a hacer Yeray Rodríguez y Cecilia Domínguez, ¿no? La publicación la edita la Academia Canaria de la Lengua. Ha quedado un libro pues bellísimo, si le echan un ojo aunque sea en la distancia, pues es realmente estupendo, ¿no? Es un libro realmente para tener y para coleccionar. Estamos contentos con esta edición. La Academia Canaria de la Lengua tiene hoy además varias presentaciones de libros. Antes, hace un momento, la de Antología de Poetas Mujeres del siglo XVII-XVIII. Ahora, 18, sí, perdón, 18 y 19. Ahora pues este libro y luego un libro de Marcial Morera que presentará Carmen Alayón. Nada, les dejo el libro y la palabra.
3: ¿Tú? ¿No? Bueno, no sé, voy a empezar yo porque es lo que se prepara aquí el artista. Bueno, en primer lugar, muchas gracias a todos y a todas por haber venido. Gracias a la Academia una vez más por haberme publicado este libro precioso que está en el stand 18, me dijo Luis, para que lo quiera comprar. Y yo lo firmaré después en la librería El Cabildo. Bueno, es que esto es un poco de marketing para abrir fuego. Entonces ahora lo dejo con Yeray, que aquí es muy importante porque es el que me hizo el prólogo, al que le agradezco muchísimo porque es un prólogo bellísimo. Y bueno, es todo suyo.
4: Bueno, muchas gracias. Bueno, muchísimas gracias, Cecilio. Cecilia, gracias, Nilo. Y gracias a la Academia por la posibilidad que tenemos de presentar un libro tan hermoso en el amplio sentido de la palabra. Por supuesto, por el contenido que se puede suponer sin haberlo leído, teniendo en cuenta a los firmantes del mismo, la calidad que hay en estas páginas, pero también, y voy a empezar por ahí, por la belleza del libro en sí mismo, ¿no? Es un libro absolutamente hermoso, ¿no? Habría que pensar que la Academia, que ha publicado hermosos libros, tiene en este uno de los más hermosos que ha publicado seguramente, sí. por un montón de circunstancias que tampoco voy a desvelarles, para dejarles un poco el intríngulis de que vaya, como decía Cecilia, a adquirirlo, que después ella se lo firma, y ya con la firma de Cecilia es mucho más hermoso todavía el libro, se imaginarán ustedes, ¿no? El caso es que a mí me parece que me pareció un regalo. Yo lo digo ahí en el prólogo que tuve la suerte de poder aportar a esta publicación. Me pareció un regalo que Cecilia en su momento me convidara a principiar el libro con un prólogo, ¿no? Porque sabíamos de esta correspondencia, de muchas reuniones y momentos de trabajo, pues Cecilia habló de esta existencia, de esta correspondencia compartida con el admirado Arturo Macanti. Y bueno, pues era una cosa que era de común conocimiento para algunos de nosotros, pero que nunca se llegó a publicar hasta que llegó el momento en el que tuvo que nacer el libro, y en ese instante fue cuando Cecilia me pidió pues que lo prologara. Como digo, imagínense para mí lo que significa prologar un libro en décima de dos autores tan queridos, tan admirados, que tengo la suerte de explicar en mis clases y que de alguna forma son dos de los nombres fundamentales de nuestras letras, ¿no? Todo eso pues hacía que prologar este libro fuera un privilegio, un regalo, pero también una gran responsabilidad. Y se me ocurrió pensar que había dos palabras que podían definir de alguna manera el esfuerzo que hay detrás de este libro, que son la pasión y la paciencia, ¿no? La pasión, por un lado, porque no se entiende desde luego el oficio de ser poeta sin ser un ser apasionado. Incluso desapasionarse es una actividad poética en algunas ocasiones. Pero desde luego también la paciencia, ¿no? Porque estamos hablando de una correspondencia, ¿no? En estos tiempos de inmediatez, en los que la gente quiere que le contestes antes de preguntarte, ¿no? En los que todo parece que tiene que pasar antes de que suceda, pues que alguien escriba una carta y la mande al correo no deja de ser un acto de absoluta rebeldía contra el tiempo, de paciencia y serenidad, ¿no? Casi todas las cosas que se hacen con paciencia y serenidad funcionan. Lo difícil es tener la paciencia y la serenidad suficientes para esperar a que funcione. Y yo creo que ese es uno de los secretos que hay detrás del libro. Esa paciencia de aguardar que todo vaya a su paso, a su velocidad. Y es la misma paciencia que hay para componer una décima. Y les habla de paciencia a alguien que está a veces obligado a hacerla en segundos por mi oficio de verseador. Pero aquí estamos hablando de una escritura en la que de alguna manera se puede decir que el término y el concepto de artesanía también está detrás. En el sentido de que de alguna forma escritores como Cecilia y Arturo, acostumbrados en muchos casos al verso libre, de repente se tienen que meter en el molde de una estrofa de 80 sílabas o 110 cuando hay décima en decasílaba, y tienen que decir en esa estructura un mensaje que están acostumbrados a soltar libre en un verso libre, en una estructura mucho menos rígida. Y a mí me parece que también eso es un ejercicio de paciencia, de concienzuda paciencia para encontrar la palabra justa y la palabra adecuada. A mí personalmente, cuando me preguntan por eso, que algunos llaman el corsé, me hace gracia, ¿no? El corsé de la métrica o el corsé de la estructura. Yo siempre digo que bendito corsé, porque yo muchas veces me pregunto cuántas sílabas habría que usar para decir lo que en grandes décimas está dicho en 80 sílabas. Estoy seguro que en prosa gastaríamos muchas más de 80 para decir lo que muchas veces se dice en 80 sílabas. Pero eso ya es un debate diferente. Lo que está claro es que esa palabra, como decíamos, de la paciencia, define todo eso. Y en el caso de Arturo, además aquí podemos disfrutar de el trabajo que hay detrás de la escritura, que no es solamente un trabajo de décima, de poético puramente dicho, sino que después también hay pues un mimo, ¿no?, y un cuidado en el envío de todo lo que Cecilia recibió, en este caso transmutada en Silce, de manos de Arturo, que fue de alguna manera lo que no podemos ver en la otra parte, pero que también sabemos que fue un esfuerzo recíproco.
3: Sí, sí.
4: O sea que al final, como digo, la pasión y la paciencia se dan la mano en un libro como este,
3: sí, también,
4: para que podamos disfrutar.
3: Y también la ilusión, porque
4: era, desde luego,
3: era la cosa de esperar, era un poco decir, a ver lo que me contesta este ahora, ¿no? Y claro, como que tenía que esperar igual una semana, 15 días, a veces un mes, o sea que no. Entonces era pensando, digo, a ver qué me va a contestar ahora.
4: Daba tiempo en esa espera de pensar cómo iba a ir la respuesta, ¿no?
3: Claro, sí, sí.
4: Claro. Por eso digo que son palabras que para mi gusto definen muy bien este libro, ¿no? Este libro que, como digo, me parece muy simbólico, muy significativo que se presente en estos tiempos, como digo, de prisas, de inteligencias artificiales, de rapidez, de inmediatez, de apuro. Pues este libro yo creo que nos convida a ese sosiego de esperar por las cosas a su justo, a su justa medida.
3: Esperar al cartero.
4: Esperar al cartero, que siempre llama dos veces. Según
3: hombre,
4: dice.
3: Sí.
4: Menos mal. Y yo quería, pues, eso, plantear esa idea, que yo creo que otorga al libro, cuyo contenido, ya digo, es soberbio, maravilloso, fantástico, otorga esa otra característica, ¿no? Y también, bueno, en el prólogo me atrevo a decir que con ese mismo sosiego sea leído, ¿no? Que no se lea desde el apuro y desde la prisa, sino desde el sosiego.
3: Sí,
4: y que sea leído desde esa condición de correspondencia, ¿no?, entre dos extraordinarios poetas que se atreven a cartearse en décimas, a de alguna manera rondar territorios líricos de gran altura sin abandonar, como digo, esa estructura métrica, y a tener, como decíamos, la paciencia suficiente para esperar por la respuesta del otro, ¿no? Yeah. Que sí, fue una experiencia maravillosa. Sé, y Cecilia lo dirá por supuesto mejor que yo, que lo fue para ella, y seguramente, y sabemos que también lo fue para Arturo, y suerte la nuestra como lectores por poder tener en nuestras manos este libro que pueda ofrecernos la lectura, como digo, sosegada de esta correspondencia en décima. Un libro que parece, por un montón de cosas, de otro tiempo y que sin embargo es de este siglo XXI en el que ha visto la luz. Así que después tendremos tiempo de compartir alguna cosa más, Cecilia, sí. Pero gracias por ofrecernos este tesoro, por ofrecernos este regalo, y en lo que me concierne a mí, gracias una vez más públicamente por querer que prologue este libro que como digo, es un verdadero regalo. Gracias.
3: Gracias a ti. Bueno, bueno, yo lo que tengo que decir que un poco es el origen de esto, porque a ver si me van a pensar cosas raras, no importa que las piense. Me da igual. A esta altura de la vida, miren a ver. La cosa empieza porque yo siempre tenía amigos a los que felicitaban Navidad con un poema, casi siempre era una décima o una copla, yo qué sé. Entonces yo hacía una lista de los amigos, hacía 4 o 5 décimas y se las enviaba al tuntún. Yo tachaba al amigo que se le había enviado, pero no sabía cuál le había enviado a quién. Bueno, uno de esos amigos era Arturo. Me extrañó que no me contestara, porque siempre me suele contestar. Entonces ya pasada Navidad, en enero, me toca el portero. Yo vivo en un cuarto piso, en un ático, vivo en un ático. Me hace gracia porque cuando el ascensor dice ático, oiga, inevitablemente me acuerdo de la señora. Entonces me toca el portero y dice, ah, soy Arturo, baja que tengo una cosa para ti. Entonces nada, bajé a la puerta, me da un paquete, dice, bueno, como no te contesté en la tarjeta de Navidad, ten este regalo. Se lo abres cuando subas a tu casa. Vale. Entonces cuando subí, me encontré con un cuadro que está aquí sacando foto. Y a ver, y era que tiene más pulso que yo ahora mismo. Ah, sí, este es un cuadro, realmente es un cuadro. Este era el cuadro que me envió y tenía el soneto Amor o Nada. Es un soneto que ya lo había escrito él y estaba en una, precisamente la Biblioteca Básica Canaria lo recogió. Y entonces acá con la florcita y con todo el detallito este que tiene. Entonces a mí se me ocurrió, digo, ah, pues le voy a contestar, digo, te voy a contestar con una décima. Y le contesté con una décima al soneto. Y entonces me llama por teléfono y me dice, mira, ¿por qué no hacemos una correspondencia en décima? Digo, bueno, pero ¿de qué tipo? Y dice, hombre, de tipo amoroso, así como renacentista, yo qué sé. Y yo le dije, ah, vale, vale. Digo, pero no va a ser Arturo y Cecilia. Entonces, a mí se me ocurrió, porque él en No es más que sombra, que era un libro que se lo había publicado la consejería, nombraba la palabra Guerea, que es como aguere al revés, ¿no? Y entonces a mí se me ocurrió decirle, bueno, pues tú, como esto es renacentista, tú vas a ser el doncel de Guerea. Y digo, y ahora te toca a ti poner un nombre a mí. Y entonces no sé, la verdad es que no se mató mucho, porque dijo, bueno, pues tú Circe. Yo dije, qué bonito todo. Bueno, entonces así empezó la cosa y entonces ya pues empezamos a hacer esa correspondencia, que casi siempre era todo a mano, la mayoría era a mano, y siempre había un dibujito al lado. Él ponía siempre un dibujo al lado, o bien lo pegaba de una revista, yo qué sé, un collage. Y yo también, pues, como yo no sé dibujar, yo voy a hacer una rosa y dibujo una penca, pues también le mandaba cositas pegadas. Claro, cuando ya teníamos como unas 40 décimas cada uno, él me llama por teléfono, ya había pasado un montón de tiempo, y dice, mira, ¿por qué no hacemos una a la limón y publicamos estas décimas y hacemos una de cierre? Digo, vale. Digo, a la limón, como digo, ah, pues yo, tú haces un verso y hago otro. A mí me parece un poco disparate, pero bueno. Y dije, vale. Entonces empezamos a hacerlo, pero ya a la primera estrofa ya me dijo, yo esto no lo puedo seguir. Yo digo, no te preocupes, ¿a poco muere? Y entonces yo lo que hago es, digo, bueno, pues ahora cierro yo con la despedida al doncel de Guerea. Y con eso cerré el libro. Pasó un tiempo y yo intenté recuperar mis, claro, las cartas originales de Arturo, si las tengo yo, pero no pude recuperar las mías, las que yo le envié a él. Entonces, afortunadamente, yo tenía la precaución de que cada vez que le enviaba una décima, la pasaba a ordenador con la fecha. Entonces, claro, ya yo sabía las contestaciones, pero claro, lo bueno hubiera sido que yo hubiera tenido también las originales mías para que salieran el libro tal cual, pero no pudo ser. Y entonces lo que se me ocurrió, bueno, pues yo cojo las del ordenador y él, y que saque las de él, las originales de él, en una edición facsímil, que es esta, que es preciosa y tiene todos los dibujos que él me mandó. Y la al final del libro es que Arturo tenía una letra muy especial y hay veces que no se le entiende absolutamente nada. Entonces, al final del libro, están todas las décimas de él pasadas a como imprenta, letra de imprenta, ¿sí? Están por orden para que el que no entienda la letra de Arturo pues la pueda buscar ahí y así se pueda enterar. Pues eso es todo. Yo ya, después ya, cuando yo se lo... Yo como soy así, como dice que soy la jefa, yo empecé un poco... Lo dejé caer en la academia. A ver si pegaba. Y pegó. Y me dijo que sí, que vamos, que ellos se interesaron en publicármelo. Y yo, vamos, di saltos de alegría. Y estaba Lars Asmussen, que fue el que hizo la maquetación, que la verdad que trabajó de una manera maravillosa, porque iba a mi casa, elegíamos el color de fondo, cómo iba. Bueno, a mí la verdad que me pareció un trabajo estupendo, se lo agradezco, no está aquí. Y entonces, bueno, pues salió esto y aquí estamos. Ahora, si quieres, vamos a leer unas cuantas. Él va a ser el doncel de Grea y yo Circe, así que no, ni Arturo ni Cecilia.
4: Qué gran responsabilidad esta. A lo mejor, Cecilia, podemos empezar leyendo el soneto de Amor o Nada.
5: Sí.
4: Que quizás es el maravilloso pretexto de todo el libro, ¿no?
5: Y yo le contesto.
4: ¿Verdad? Y la contesta que tú le diste, ¿no? O sea, vamos a presentar un libro de décimas, pero lo primero que vamos a leer es un soneto, por estas cosas mágicas de la vida. Amor o Nada. Os hablo de la luz de esta jornada, de una mano de amor sobre este hombro, del corto corazón ante el asombro de verse la tristeza desvelada. Os digo, por la herida en que me nombro y por esta esperanza desvelada, que el hombre es solo amor antes que nada, antes de que regrese a ser escombro. Os digo que la vida es cordillera, cada uno la alcanza a su manera, y es muy triste quedarse en la estacada. Es muy triste quedarse como un río sin agua, sin amor, solo y vacío, porque el hombre es amor. ¿Amor o nada?
3: Y ahora le contesté yo. Ser amor si sobre el mar tu aliento llega a mi aliento. Será nada si es el viento el que me viene a buscar. Y si llega a despertar mi voz en la madrugada, será el frío o tu mirada, la oscura noche o el día, entre tu boca y la mía, será el amor o la nada.
4: Bueno, alguna vez hemos hecho esta lectura y Cecilia me otorga a mí la alta responsabilidad de que yo elija encima las décimas.
3: Porque tú eres Arturo,
4: yo
3: tú eres
4: Arturo.
3: Tú eres el doncel de Grea.
4: ¿Eh? ¿Qué te parece? Esta transfiguración durante unos minutos a mí me reconforta el alma, como se podrán imaginar, por la admiración que tengo por Arturo, que le decía a Cecilia que sigo inaugurando cada clase de literatura canaria cada año con el poema La Tierra Sola de Arturo Macanti, que es el primer poema que leen mis estudiantes de literatura canaria el primer día de clase. Y le prometí que así iba a ser mientras dé esa asignatura, y así será. Vamos a con Set, la página 22. ¿Te parece, Cecilia?
5: 22.
4: Con Set. 22 la de Arturo y después la contesta de Circe. No la tuya, la de Circe. Con sed. Mi corazón no se apaga, ni en el otoño se esconde, y el pensamiento va donde la memoria me naufraga. Que en mí tu luz se propaga con claridad sin medida, y tu recuerdo es bebida que yo me bebo despacio, siempre con sed que no sacio, como si fuera la vida.
3: El mar que no sabe nada de mi sed cuando estoy lejos, deja en tu boca reflejos de su sal, y en tu mirada la luz que la madrugada anuncia su nombre al viento, y al escucharlo te siento tan cerca de mi esperanza que mi deseo te alcanza y uno mi aliento a tu aliento.
4: Bueno, vámonos a la página 32, que tiene un título bastante, como decías tú, renacentista, ¿verdad?
3: Sí, bueno,
4: el título dice: en la que expone a su dama particulares aspectos de la situación en que vive por su causa. ¿Eh? ¿Qué les parece este título, A cambio de amor, abrojos, y a cambio de risa, llanto. En lugar de paz, quebranto, y en lugar de calma, enojos. Nunca flores, si rastrojo, nunca agua, más sequía. Triste estar con la alegría y alegre con el dolor.
6: esto debe ser amor, pues mi razón desvaría.
3: En desagravio al doncel. La flor que entre abrojos crece desafiando al hosco viento es más fuerte, pues tu aliento la primavera le ofrece. Y si sequía padece la tierra que la atesora, el rocío de la aurora la cubrirá con su manto y se hará risa tu llanto al ver que la flor te adora.
6: Bueno, vamos a la 36, por ejemplo. A ver, bueno, la podemos... No, más adelante. Era que quería mostrar 73 mejor, 73. Quería mostrar otra de las magias de este libro, y es que hay algunas décimas exactamente con la misma estructura que la espinela, pero en verso en decasílabo, que un italiano como Arturo no podía desaprovechar, evidentemente, ¿no? El endecasílabo, que es la respiración de esa lengua que también sentía tan cerca a él. Si el octosílabo es la respiración de nuestro español, pues seguramente el endecasílabo es la respiración del italiano. El 73 dice: bálsamo es tu palabra, Silce mía, y maná generoso en mi desierto. Yo me pensaba finalmente muerto, pues no escuchaba cuando en mí latía. Pero llega tu voz, me da alegría y me rescata de un profundo duelo, y cuanto ayer miraba sin anhelo, me lo devuelve tu palabra vivo. Y ahora vuelvo a cantar y ya te escribo desde un confiado, luminoso cielo.
3: Esto es contestación, ahora es al revés, porque esta es contestación a una que él estaba hecho polvo, y entonces yo le había escrito: aunque la herida sea honda y el tiempo nos arrebate los sueños, y al cruel combate no haya voz que nos responda, y aunque la risa se esconda y sea incierta la suerte, es nuestra vida más fuerte, pues no puede lo vivido dejar de ser lo que ha sido cuando nos lleve la muerte.
6: Qué bueno. Bueno, podemos ir entonces ahora, por ejemplo, muy complicado, le digo, elegir, porque siempre sientes que estás dejando atrás algunas, pero bueno, ahora le toca a los lectores leerlo con el sosiego y la tranquilidad que antes decían. Nos vamos, por ejemplo, a la página 100, la número 100. Por alumbrar tu camino, la misma vida yo diera, y por vivir a tu vera cambiara yo mi destino. Pero parece que el sino de los dos es la distancia, que soñarnos con constancia la marena de querernos, de modo que son infiernos y cielos no, la ganancia.
3: Y cielos no, la ganancia es, y a los dos oscurece, y con el invierno crece al ser mayor la distancia. Y amor, que en ciega inconstancia con sus flechas nos ha herido, fingiendo que está dormido, le sonríe a su fortuna, mientras en el mar la luna busca nuestro amor perdido. Bueno. Y las mías tampoco están mal, ¿eh?
6: Oiga. Para nada. Maravillosa. Vamos a la 124, por ejemplo. Este también tiene un título, ¿no? Que dice, 124, dice: a Silce, solicitando perdón por pasados descuidos. Si en alguna contingencia no te asomé mi cariño, es que el amor es un niño y precisa tu clemencia.

0: muy curiosa porque, claro, yo me ponía en situación. Y claro, yo me imaginaba vestida a lo medieval con un bastidor bordando en la ventana esperando la llegada del mensajero. Oye, era muy bonito eso, ¿no? O sea, porque es que te montas una película impresionante y lo pasas de miedo.
1: Claro, pero eso es por lo que decíamos antes de que no es inmediato y hay tiempo para darle,
0: claro,
1: vueltas a la cabeza,
0: tiempo,
1: y al corazón.
0: Tiempo, claro. Sí. Entonces, claro, yo bordaba manteles.
1: Como Penélope, ¿no? Bordando y bordando. Sí, y sin destejer en este caso. ¿Eh? Sin destejer por la noche.
0: No, yo no tengo, tampoco. Qué necesidad.
1: ¿Verdad? Lo que está hecho se queda hecho. Bueno, y vamos con la última de las décimas de Arturo, ¿verdad? La página 132. Tengo que decir que uno de los momentos estelares que ha vivido este libro, si me lo permiten, y Cecilia estoy seguro que está de acuerdo conmigo, es que tuvimos la oportunidad en el mes de julio de presentarlo durante el campus de etnografía y folclore de la Universidad de Las Palmas de Gran Canaria en la Villa de Ingenio. Y por ahí tuvimos a nuestra prodigiosa Candelaria González, que cantó muchas de estas décimas en folía. Se podrán imaginar ustedes que este texto, tan hermoso, hermoseado por esa voz y por esas cuerdas que lo acompañaban, fue un regalo.
0: Ya bueno, después ustedes dos cantando las décimas, ¿no? En punto,
1: sí,
0: cubano.
1: Yo las canté en punto cubano, no digo que no quedara mal, pero claro, cuando venía Candelaria y cantaba, yo decía, bueno, ya está, ya. Y después me atreví a cantar detrás de ella, que eso sí tiene mérito, ¿sabes? Pero bueno, lo que queda es el guante lanzado para ver si algún día más adelante podemos hacer la experiencia,
0: sí,
1: musical y literaria, que les repito que será fantástica, porque ya digo, esa Circe transmutada en cantadora de folías era otro regalo espectacular.
0: Sí, bueno,
1: Bueno, esta décima, la última de las que escribió Arturo para esta correspondencia, dice: se van los días, mi amor, y al mirarme en el espejo me descubro ya más viejo y más sumido en dolor, y sin embargo un clamor me crece más cada día y vuela hacia ti, alma mía, con alas de un dulce vuelo, que eres tú todo su anhelo y solo tú su alegría.
0: Sí, el tiempo se va deprisa, se escapa de entre las manos. Ya son muchos los veranos con tu silencio y mi risa. Así, como leve brisa se va el tiempo, pero crece todo el amor que merece tu voz que a la mía llega. El tiempo al tiempo se entrega, pero el amor permanece. Si me permiten, voy a leer el último, que fue ya a la muerte de Arturo. Escribí la última décima, que se titula Circe en ausencia del doncel. Todo el día se oscurece cuando no estás en Gerea, y el aire que te desea sin tu voz desaparece. Y cuando tu ausencia crece, no llega la madrugada, y en la ciudad desolada se hace infinito el hedor, pues no hay más grande dolor que vivir sin tu mirada.
1: Aunque parezca atrevido por mi parte, yo también quiero agradecer a Cecilia y, por supuesto, a Arturo, aquí presente de alguna manera, de parte de la tradición verseadora de estas islas, ¿no? Porque al final, un libro como este, como digo, escrito por dos de las voces de más altura de nuestra lírica, ¿no? Pues significa también un espaldarazo para esta estrofa que está viviendo en Canarias en este momento un estado de felicidad grande. Hay mucha, mucha, mucha gente a lo largo y ancho de nuestra tierra escribiendo décimas, improvisando décimas, cantando décimas, y publicaciones como esta, además de la propia felicidad que nos causa que un nuevo libro asome a nuestros ojos, también la estrofa se siente regocijada por eso, ¿no? Una estrofa del siglo XVI que sigue teniendo tanto que decirnos en el siglo XXI. Así que también quería decirlo porque quiero que sea también parte de esta presentación el hecho de que esta tradición, que tiene tanto que ver con la oralidad, pero que también, por supuesto, tiene que ver con la escritura, como no podía ser menos en una estrofa de doble vida, como ha sido la décima, que tiene esas dos vidas por las que camina, la vida de tinta y la vida de viento, como le decimos, pues se siente regocijada, y el agradecimiento tiene que ser efusivo y de verdad, porque podían haber elegido los sonetos, que con sonetos empezó la cosa, y sin embargo, se decantaron por la décima, por algo será, por algo será. ¿Ah? Va.
0: Hay tiempo para preguntas. Si alguien quiere preguntar.
2: Bueno, yo quería hacer una pregunta.

0: relación con lo que vienen planteando, ¿no? Yeray, has planteado, bueno, el vínculo de oralidad y de, también de escritura. Has hecho referencia a esta forma métrica, ¿no?, que tiene un éxito considerable en el siglo XVI y que en gran medida entonces está en manos de, digamos, cierta aristocracia, ¿no? Es decir, luego se pasaría al espacio popular, pero en ese dominio un poco cortesano, digamos, de arrancada o de comienzo, había todo tipo de piruetas intelectuales, ¿no? En tu caso, que ha sido, que además eres obviamente investigador, profesor universitario, gran conocedor de la expresión literaria de nuestra lengua, tienes una mirada específica para esa también tradición, pero al mismo tiempo tienes un conocimiento descomunal en torno a lo que es la oralidad misma de la décima y la transformación en un fenómeno popular, ¿no?, digamos, de colectivo, ¿no? En ese sentido quería preguntarte, cuando lees las décimas, estas décimas, ¿de qué lado las colocas, ¿no? ¿En qué espacio lo ves? Porque tú tienes, digamos, la posibilidad, cosa que no tenemos los demás, ¿no?, de ver una y otra expresión, ¿no? Y al mismo tiempo, al paso, le diría a Cecilia, le preguntaría luego a Cecilia, si cuando se puso a escribir décimas, ella ya manejaba la tradición popular, ¿no? Son estas dos cosas.
1: Hombre, yo creo, somos todos, pues, desde luego conscientes cuando leemos un libro de estas características y teniendo en cuenta, como digo, a los firmantes de la correspondencia, de que aquí estamos muy aferrados de entrada al territorio de la escritura, ¿no?, en el que la décima, por supuesto, ha tenido una vitalidad tremenda, ¿no? Antes José Miguel, que presentaba en la carpa de al lado esa antología maravillosa que nos ha ofrecido a la academia, pues hablaba de la presencia de la décima también en esas autoras del siglo XIX, por ejemplo, ¿no? O sea, digamos, la vitalidad histórica de la décima escrita en Canarias ha sido bastante amplia, y yo creo que Cecilia y Arturo, en este caso, vamos a decir, son un eslabón más de esa larga cadena de escritores de décima, ¿no?, donde la décima está en su sentido escrito, pues, plenamente afianzada. Lo que sucede es que, curiosamente, una estrofa que nació escrita, que es el verdadero mérito de la décima, es que hizo el viaje, vamos a decir, inverso, ¿no? Pasó de la escritura a la oralidad. Y entonces, a partir del momento en el que hizo ese tránsito, toda décima, por más que nazca escrita, tiene una extraña conexión con la oralidad, que seguramente en mi caso está contagiada por mi actividad como verseador, y es que, de alguna manera, creo que muchas veces, y permítanme este atrevimiento, se escriben para ser escuchadas. No digo que sea el caso, porque esto, ya digo, que además de ser una correspondencia, tiene además un componente visual, ya lo decía Cecilia antes, ¿no?, de los collages, las pinturas, pero en muchos casos sucede que hemos encontrado a lo largo de la historia de la literatura canaria, sobre todo, muchas décimas que se nacían escritas, pero después empezaron a circular oralmente, como si esa fuera como si fuera su designio, ¿no?, como si fuera para lo que estaban previstas. Estas, ya digo, cumplen otra función, y creo que está clara la función escrita, y el hecho de que sea una correspondencia lo certifica, pero la naturaleza propia de la estrofa yo creo que la predispone a un contacto con la oralidad constante. Y de hecho, lo que hicimos con el experimento de Candelaria fue eso, llevarlas a la oralidad. Y estoy seguro de que si hubiera habido, o hubo, quién sabe, gentes que las escucharon, pues vete tú a saber si dentro de poco podemos escuchar en cualquier foro por ahí una de estas décimas convertida, pues eso, en una folía o en un punto cubano, sin haberlo pretendido, sin que fuera ese su origen. Pero sucede también otra cosa muy, muy interesante, y es hasta qué punto esa popularización que tú decías antes sucede de forma natural en el siglo XVI, sobre todo, y más en el XVII, con el teatro, por ejemplo, ¿no? Décimas que nacen para ser, o sea, que nacen evidentemente escritas por autores como Calderón, por ejemplo, que el famoso monólogo de La vida de sueños es un monólogo en décimas espectacular, como ustedes saben, y que el público, ese público que iba al gallinero, a las zonas más humildes del teatro, se aprende, y saca del teatro y saca del libro. O sea que, independientemente de que la naturaleza primaria sea la escritura, hay un contagio con la oralidad absolutamente irrefrenable. Y claro, siempre es algo que le comento a mis estudiantes cuando estamos en clase, no tenemos que perder de vista que en esos tiempos, pues, no tengo el dato, pero seguramente los iletrados eran más que los letrados, desde luego, en cualquier sociedad. Con lo cual, de alguna manera, la décima entraba a formar parte de lo que me gusta llamar, Nilo, la literatura de la mayoría, que era la oralidad, desde luego, porque en esos siglos estamos hablando de la mayoría, la mayoría de una población que no tenía acceso al libro escrito. Y si me permiten, aunque me estoy extendiendo mucho, la explicación más interesante de esto me la dio un paisano mío que no sabía leer ni escribir. Y una vez, cuando éramos estudiantes de cuarto de carrera, unos compañeros míos, entre los que está José Miguel Pereira, estuvo por mi pueblo de Artenara y le preguntamos, él no, porque él es un hombre también que viene de un entorno más o menos rural, pero algunos que eran más citadinos, le preguntaron al paisano que si conocía algún poeta, y él le señaló dos o tres casas de ahí donde vivían poetas del pueblo. Y cuando él le dijo que sí, le preguntaron, ahora pregúntale por Antonio Machado y García Lorca. Y dice el paisano, esos son escritores, como dicen. Eso a mí no me interesa porque yo no sé leer ni escribir, ¿no? A mí me interesan los poetas de aquí. O sea que es curioso, Nilo, el inmediato contagio que tiene con la escritura, con la oralidad, una estrofa que aunque después se escriba, va a parar la oralidad hasta sin querer, ¿no? Y ya digo, estas están muy, muy vinculadas al mundo escrito, pues además el lenguaje que usan, la estructura, los firmantes, como digo, son dos reputadísimos poetas de la escritura, pero... Yo creo que siempre, ya yo no puedo leer décimas ya sin estar contagiado de oralidad. Tengo esa impresión, no sé. Pocas estrofas tienen esa... Por ejemplo, cuando leí el soneto de antes, leo hasta con otro pulso. Sin embargo, cuando lees una décima, sientes que hay ahí un contagio con la oralidad y con la memoria, ¿no? Que desde luego es interesante. Desde luego la pregunta daría para mucho más, pero ya me he extendido bastante.
2: Con respecto a lo de la décima, yo estaba acostumbrada. O sea, estaba acostumbrada porque mi abuela me recitaba... yo me acuerdo la primera décima que yo escuché era cuenta de un sabio que un día tan pobre y mísero estaba, de Calderón. Esa fue la primera décima que escuché yo de pequeña, así. Y después, cuando ya empecé a escribir los poemas que daba a mis amigos en Navidad, muchos eran en décima. O sea, no sé por qué, pero me gustaba eso. O sea, me gustaba que en ocho versos pudieras decir tantas cosas, ¿no? Y entonces muchas veces eran seguidillas, que también me encantan las seguidillas, o eran décimas. Entonces ya yo estaba un poco acostumbrada a eso. Por eso la contestación al soneto de Arturo fue una décima. Porque dije, ¿por qué no una décima? A mí me parecía. Era un juego.
1: Cuando voy a los colegios, a los institutos, les digo una décima a los estudiantes que un poco intenta resumir en 10 versos esa historia. Es evidentemente imposible de resumir, pero dice así, dice: la décima que nació para hacer rastro de tinta soñó una vida distinta y del libro se escapó. El pueblo la convirtió en corazón y garganta, y dignidad le dio tanta que hoy con tanta fuerza vive en la mano que la escribe como en la voz que la canta. Y yo creo que un poco resume esa doble vida, ¿no? Que es curioso porque no creo que haya otra estrofa que tenga esa dualidad a tan alto nivel de intensidad, digamos, ¿verdad? Y aquí es una demostración, ya digo. Cuando escuchamos muchas de estas décimas, ¿verdad? Cantadas, por ejemplo, claro, no nacieron con ese objetivo, pero se prestan a él de una manera casi natural. Y aquí está, yo creo, que el secreto del asunto.
2: ¿Alguien más? ¿Una pregunta?
3: Si alguien se anima.
2: Uy.
1: Lo están tomando con la paciencia que les pedimos. Son obedientes,
2: caramba. Sí, sí, ahí.
3: Bueno, estamos en tiempo, si no, sí, sale alguien.
4: Sí. Había silencio, digo, voy a llenarlo de alguna manera. No, simplemente me ha llamado la atención, no estamos acostumbrados a oír hablar de verseadores en vez de poetas, no son lo mismo, ¿eh? Pero me ha hecho gracia que nunca se ha presentado como poeta, sino como verseador, y que ha hablado de que hay mucha, renacimiento importante entre los jóvenes de la décima y de la poesía popular y hablada. Y sin embargo da la sensación que por lo que se publica, como uno está metido en casa y en la pantalla no los oye, que lo que hacen es publicar mucha poesía moderna, desestructurada, sin sintaxis, sin gramática. O sea, no es que no sean versos ya libres, es que ni siquiera son versos libres, son casi versos espontáneos y tal y cual. Realmente esa juventud que, según usted, vuelve a la oralidad de la décima, ¿publica? ¿Está en algún sitio publicado o es solamente en la calle? Porque yo publicado solo veo ese tipo de poesía casi instantánea, desestructurada, moderna, que te llega o no te llega. A mí personalmente no mucho, pero me ha hecho, digamos, tenía curiosidad porque me comentara ese fenómeno que usted habla y que nos diera algunos nombres, algunas referencias, algunos sitios donde encontrarla, ¿no?
1: Perdón. Bueno, claro, evidentemente este movimiento del que yo hablo tiene, aunque tiene un vínculo estrecho con la escritura, tiene un vínculo mayor muchas veces con la oralidad. Y muchas veces son décimas escritas que se escriben para ser recitadas o para ser compartidas en foros como por ejemplo recitales o conciertos, y muchas veces no van a parar al formato libro tal como lo entendemos. Pero bueno, hay interesantes propuestas e interesantes momentos en esta realidad de 2026, como que algunas autoras jóvenes, por ejemplo, en la Facultad de Filología de la Universidad de Las Palmas, por ejemplo, tenemos algunas estudiantes recién egresadas que han publicado libros de poesía que efectivamente sintonizan con esa estructura más versolibrista, más menos encorsetada a una métrica tradicional, pero que después escriben décimas también. Y escriben décimas por los talleres que hacemos en la universidad y por el trabajo ese. O sea, que tienen esa doble condición de escritora de verso libre y de décimas, ¿no? Un poco lo que decíamos, lo que es el caso de Cecilia. Es verdad que no han publicado, hasta donde yo sé, esa obra en esa otra métrica más tradicional. En el futuro quizás eso se convierta en libro, ojalá. Pero sí se está haciendo un trabajo muy interesante. Y después también hay muchos jóvenes que están cantando décimas, improvisando décimas. Incluso muchos de ellos que alternan el rap y el hip hop y otras modalidades de improvisación más contemporáneas con la décima. Claro. Y algunos que te dicen que saben rapear pero no saben hacer décimas porque es muy difícil. Eso también me encanta que lo digan. Porque desde luego tiene también ese componente, ¿no? A lo que voy es que hay un interesante movimiento. Después, por ejemplo, también otro interesante movimiento se está dando con los programas. También tenemos una iniciativa muy interesante con los programas senior. Los mayores de 55 años que tienen programas en la universidad, digo la Universidad de España porque es el ámbito que conozco, donde trabajo. Tenemos talleres de estos estudiantes mayores que nunca han escrito en su vida un verso, y a lo mejor a los 70 años se aficionan a escribir décimas y se vuelven devotos. Y vamos, a mí me tienen con la pata levantada todo el día, estamos todo el día haciendo cosas, todo el día. Estos días precisamente se nos fue a vivir a las estrellas una poeta popular del pueblo de Aguatona, en Ingenio, que daba nombre a nuestra escuela verseadora, Clotildita Cruz. Fuimos a ponerle el nombre a la escuela y cada vez que esta señora cumplía años iban y le leían 30 décimas, cada uno le hacía una. Hemos hecho recitales en centros de tercera edad, en colegios, en un montón de espacios, pero les digo, escriben las décimas y las recitan. Hasta ahora no se ha publicado como tal todo ese material, que algún día se publicará, pero ya digo, creo que hay un momento muy interesante para esta estrofa y está viviendo, pues me atrevería a decir un resurgir, pero desde luego digamos que podemos decir que está de moda, ¿no? Y sigue alternando esa vitalidad oral con esa vitalidad escrita. A ver si el futuro nos da la oportunidad de que eso vaya a parar a un libro, pero ya digo, no se resigna a perder el contacto con la oralidad.
2: Pues nada, sí, nada más. Sí, dime. Sí, verdad.
5: No, buenas tardes. Que como yo soy medio gomero y siempre lo reivindico, digo que en el pueblo de Hermoso hay una agrupación de que se han publicado libros que hacen décimas, una agrupación de décimas de Hermoso.
2: En décima, y yo soy la madrina además.
1: Habría que hacer, se podría hacer un censo de decimistas en Canarias y sería un listado bastante largo, ¿eh? Gente que está escribiendo décimas con asiduidad, evidentemente dentro de eso, después la
2: sí, bueno, ya.
1: Los baremos serían diversos, pero desde luego gente que intenta contar lo que siente en versos de 10 versos de 8 sílabas, son muchísimos, muchísimos, muchísimos.
2: Sí, nosotros, bueno, entre ellos, ahí, entre los decimistas, hay uno que tiene insomnio y se pasa toda la noche escribiendo décimas.
1: Pues mira tú.
2: Una cosa impresionante. Yo digo,
1: bueno, pues tiene que tener una obra bastante bastante larga, seguro, ¿no?
2: Pero bueno, lo hacen todo por WhatsApp porque tenemos un grupo. Entonces, vamos.
1: Pero sí, ya digo, estaban viviendo en ese sentido la estrofa un momento muy, muy curioso, ¿no? También hemos tenido en los últimos años la oportunidad de acercarnos a otras tradiciones de otros países, ¿no? Ya más vinculadas a la oralidad y al folclore, que también han reforzado eso, ¿no? Bueno, muchas veces llegas a un pueblito cualquiera con un... El otro día, por ejemplo, vinieron unos compañeros argentinos que estuvieron improvisando en Vilaflor, ¿no? Con nosotros. Y la gente decía, pero esto hacen lo mismo que hacen nuestros poetas populares aquí, claro. Y eso también ha sido un refuerzo curioso, porque el movimiento evidentemente no es canario, sino, digamos que al menos hispánico, ¿no? Al menos. Y también es importante que eso esté sucediendo.
2: Nada, pues muchas gracias a todos y a todas, y ahora yo voy a firmar a la librería El Cabildo.
1: Al Cabildo.
6: Tiene mérito siendo la librería del Cabildo que va a firmar por la tarde. Muy bien.

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1: Salvamento Marítimo ha socorrido en las últimas horas con dos de sus embarcaciones a 125 personas de origen magrebí y subsahariano que iban en una neumática, la mayor de las observadas hasta la fecha en la ruta canaria, y las ha desembarcado con buen estado de salud en la capital lanzaroteña. El gerente de operaciones de correos en Canarias, Pablo Iván Rodríguez, responde a las dudas de Feijóo sobre el voto por correo. Nos duele que se cuestione nuestra profesionalidad, y defiende la seguridad del proceso y revela que casi 6.000 canarios ya han solicitado votar por correo. Estas palabras llegan después de que Feijóo, quien presidió Correos entre 2000 y 2003, expresara públicamente sus dudas sobre la dirección de la entidad. He sido presidente de Correos, confío en los carteros, no en los directivos, afirmó el líder del Partido Popular. Con motivo del Día del Trabajador Decente, en el que las organizaciones sindicales visibilizaron y reclamaron salarios dignos, horarios razonables, jornadas que permitan conciliar y plantillas suficientes, UGT presentó una campaña para reivindicar condiciones laborales dignas en el sector de la ayuda a domicilio, con el lema "Sin dignidad en el empleo, no hay dignidad en el cuidado". La campaña se desarrollará durante los próximos meses con el objetivo de poner en valor el trabajo de quienes sostienen el sistema de cuidados, lograr mejoras y condiciones laborales dignas de las auxiliares que atienden en su domicilio a los dependientes. UGT amenazó también con convocar jornadas de huelga antes de final de año si la patronal no se sienta a negociar con las trabajadoras la actualización del convenio regional del servicio de ayuda a domicilio, caducado desde 2025. Condenado a 12 años de cárcel por abusar sexualmente de su nieta en Gran Canaria. El Tribunal Supremo ha anulado el Real Decreto de Creación, Reconocimiento y Autorización de Centros Universitarios aprobado por el Gobierno por falta de justificación para su tramitación urgente. Dolor y rabia en la despedida a Mari Carmen, símbolo de la lucha por la vivienda. Tras conocer su fallecimiento, cientos de personas se concentraron ante el Congreso. Estamos más despiertos que nunca, afirma Gema, de Derecho a Techo. Quienes exigen proteger a los mayores tras la muerte de Mari Carmen. Ninguna propiedad vale más que una vida. Feijóo acusa a Sánchez de intentar manipular emocionalmente a los españoles tras la muerte de Mari Carmen. No vamos a caer en sus trampas. El líder del Partido Popular pasa de puntillas por el problema de los desahucios sin citar a la anciana fallecida el miércoles y promete un cambio en el que el trabajador honesto salga ganando frente al aprovechado. La prensa internacional reconoce a Mari Carmen como símbolo, la mártir de los inquilinos que reclaman una vivienda digna. En Europa y América, su muerte se describe como el fallecimiento de un icono que desencadenó un movimiento masivo en España. Mari Carmen, cuyo desahucio indignó a los españoles, muere sin llegar a volver a su casa. Tituló así la tirada de hoy de New York Times. Muere a los 90 años José Manuel Beirás, el intelectual y dirigente del nacionalismo gallego más importante desde Castelao. Economista y traductor, autor, sobre otros, del determinante ensayo O Atraso Económico de Galiza, condujo el BNG a su primer sorpaso al PSOE en los años 90 y al final de su vida política se involucró en la construcción de frentes amplios de izquierda.

Un caminante yo soy, de huella alegre y serena, que capoteo mi pena cuando vengo y cuando voy. Siempre pienso dónde estoy y como tal me comporto, ante la belleza absorto y ante lo sabio rendido. No hallo camino aburrido, si no es ni largo ni corto. Y si la lucha es amarga en tantos duros momentos, odio contar mis tormentos y odio tener cara larga. Tanto trajín nos embarga que sombras pare el destino, y es un triste desatino, puesto que morir tenemos, que las puertas le cerremos a la luz en el camino. La persona es caminante que si no sabe que pisa, dará pena, miedo, risa, con bandera de ignorante. Gente que no va adelante no conoce su misión, ni alas pone al corazón, ni busca de nada el fondo, ni del haya en lo más hondo el soplo de la creación. Odio la pobretería de quien solo ve dinero, de la nada compañero y de la mentira guía. La fuente de la alegría en otro camino nace, y crece, ilumina y hace que el hombre goce el camino y tenga tacto y buen tino por el camino que pase. Me gusta cantar y canto, y en mi canto voy diciendo que los que viven corriendo no están de la vida al tanto. Cuando corro no adelanto amor ni sabiduría. La sazón de la armonía despacio se saborea, y ay de lo que no hermosea con la luz de cada día.

La patria es una peña. La patria es una roca. La patria es una fuente. La patria es una senda y una choza. Mi patria no es el mundo. Mi patria no es Europa. Mi patria es de un almendro, la dulce, fresca, inolvidable sombra. A veces por el mundo, con mi dolor a solas, recuerdo de mi patria las rosadas, espléndidas auroras. A veces con delicia, mi corazón evoca mi almendro de la infancia, de mi patria, las peñas y las rocas. Y olvido muchas veces del mundo las zozobras, pensando de las islas, en los montes, las playas y las olas. A mí no me entusiasman.

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1: Salvamento Marítimo ha socorrido en las últimas horas con dos de sus embarcaciones a 125 personas de origen magrebí y subsahariano que iban en una neumática, la mayor de las observadas hasta la fecha en la ruta canaria, y las ha desembarcado con buen estado de salud en la capital lanzaroteña. El gerente de operaciones de correos en Canarias, Pablo Iván Rodríguez, responde a las dudas de Feijóo sobre el voto por correo. Nos duele que se cuestione nuestra profesionalidad, y defiende la seguridad del proceso y revela que casi 6.000 canarios ya han solicitado votar por correo. Estas palabras llegan después de que Feijóo, quien presidió Correos entre 2000 y 2003, expresara públicamente sus dudas sobre la dirección de la entidad. He sido presidente de Correos, confío en los carteros, no en los directivos, afirmó el líder del Partido Popular. Con motivo del Día del Trabajador Decente, en el que las organizaciones sindicales visibilizaron y reclamaron salarios dignos, horarios razonables, jornadas que permitan conciliar y plantillas suficientes, UGT presentó una campaña para reivindicar condiciones laborales dignas en el sector de la ayuda a domicilio, con el lema "Sin dignidad en el empleo, no hay dignidad en el cuidado". La campaña se desarrollará durante los próximos meses con el objetivo de poner en valor el trabajo de quienes sostienen el sistema de cuidados, lograr mejoras y condiciones laborales dignas de las auxiliares que atienden en su domicilio a los dependientes. UGT amenazó también con convocar jornadas de huelga antes de final de año si la patronal no se sienta a negociar con las trabajadoras la actualización del convenio regional del servicio de ayuda a domicilio, caducado desde 2025. Condenado a 12 años de cárcel por abusar sexualmente de su nieta en Gran Canaria. El Tribunal Supremo ha anulado el Real Decreto de creación, reconocimiento y autorización de centros universitarios aprobado por el Gobierno por falta de justificación para su tramitación urgente. Dolor y rabia en la despedida a Mari Carmen, símbolo de la lucha por la vivienda. Tras conocer su fallecimiento, cientos de personas se concentraron ante el Congreso. Estamos más despiertos que nunca, afirma Gema, de Derecho a Techo, quienes exigen proteger a los mayores tras la muerte de Mari Carmen. Ninguna propiedad vale más que una vida. Feijóo acusa a Sánchez de intentar manipular emocionalmente a los españoles tras la muerte de Mari Carmen. No vamos a caer en sus trampas. El líder del Partido Popular pasa de puntillas por el problema de los desahucios sin citar a la anciana fallecida el miércoles y promete un cambio en el que el trabajador honesto salga ganando frente al aprovechado. La prensa internacional reconoce a Mari Carmen como símbolo, la mártir de los inquilinos que reclaman una vivienda digna. En Europa y América, su muerte se describe como el fallecimiento de un icono que desencadenó un movimiento masivo en España. Mari Carmen, cuyo desahucio indignó a los españoles, muere sin llegar a volver a su casa. Tituló así la tirada de hoy de New York Times. Muere a los 90 años José Manuel Beirás, el intelectual y dirigente del nacionalismo gallego más importante desde Castelao. Economista y traductor, autor sobre otros del determinante ensayo O atraso económico de Galiza, condujo el BNG a su primer sorpaso al PSOE en los años 90 y al final de su vida política se involucró en la construcción de frentes amplios de izquierda. We'll be right back.
2: vamos a hablar con Luisa Martín, sin duda una de las grandes luchadoras que tiene afortunadamente, y ojalá durante muchos años. Doña Luisa, bienvenida.
3: Bien hallado, don César. ¿Cómo está usted?
2: Uy, pues estoy desolado, como
3: viejito,
2: estamos todos.
3: Viejito,
2: bueno,
3: viejito.
2: También, pero...
3: ¿Cómo dices tú?
2: Mira, Luisa, cuéntanos. Estoy, pues, con el periódico El País, que en portada tiene la foto de Mari Carmen Abascal en su vivienda el 23 de septiembre, horas antes del desahucio. Y, bueno, se ha ido, ¿eh? La muerte está causando una conmoción social y política en todo el Estado. Pues cuéntanos, si puedes, esto, claro, vinculado ya con todas las circunstancias,

0: cosa tan tremenda como el caso Gürtel, y que nos estén dando lecciones. Yo veo al Miguel Tellado, que además tiene su pasadito también como el, como su jefe, porque el jefe también, como Maciel Dorado, que lo saca de paseo, de pasear en el yate de Maciel Dorado, no de Feijó, y que el Maciel Dorado, pues uno de los grandes narcotraficantes con los cuales se ha hecho ese yatito y tantas cosas. La verdad, esto es increíble. El pasado también muy feo de Miguel Tellado dando lecciones. Es que esto es impresionante, Luisa.
1: Sí, porque hay un... A ver, yo creo que ha saltado por la vivienda porque es una cosa... Muy, y bueno, mujeres como Mari Carmen han muerto antes porque los desahucios de casas antiguas, por ejemplo, en el barrio de Lavapiés, la gentrificación que están haciendo, echando a los vecinos de casa, de rentas antiguas, de todo esto, que por cierto, la parte mayor de, el propietario mayor del barrio de Lavapiés es el nieto de Franco, el Francisco Franco, el que lleva su apellido. Bueno, pues todo esto conlleva a que ha habido desahucios, los han comprado fondos buitres, los han comprado tenedores como Francisco Franco. Es decir, que han echado muchísima gente y mucha gente se ha quedado en la calle, personas con 70 años, en un banco, que el otro día oí una entrevista de una señora así. Bueno, esto ha tenido más resonancia y tal, pero que no es la única que ha muerto, porque nos están matando, claro, nos están matando. No nos dejan vivir, nos están quitando todo. Es un capitalismo depredador, es como un buitre que está sacando de las entrañas. Entonces, claro, también el problema no lo podemos ver, pongo aquí un parche, no que haga, que no sé qué. El Estado, el régimen, no son los gobiernos ahora que nos venga todos los partidos en las elecciones poniéndonos programas de vivienda, que si expropiación, que si no sé qué, no. A ver, el problema es que tú has constituido, tú has dado libre mercado, has neoliberalizado el país, que eso lo hizo muy bien Felipe González, y una vez que ya es todo liberal y el mercado es libre, pues entonces todo es una mercancía. Y la ciudad es una mercancía. El espacio, la lucha por el espacio, es de concepto. Entre los que pensamos que una ciudad y una vivienda es de uso, es un bien de uso, y los que consideran que una ciudad o una vivienda es una mercancía. Y están ganando los que consideran que es una mercancía. Es una lucha de clases, como las que hay en todos los sitios. Digamos, en todos los aspectos del mundo, ¿no? Y resulta que aquí no solamente es la vivienda lo que es una mercancía, es la ciudad misma. Si te das cuenta, están quitando los espacios comunes, los espacios de socialización, haciendo... Mira, por ejemplo, en Madrid se ha hecho un centro comercial al aire libre que ocupa desde toda la calle Carretas, toda la calle Preciados y Sol. Sol no tiene un banco donde sentarte. No tiene un banco, es una plaza que tenía bancos, porque las plazas son sitios de socialización. No te tienes que sentar en un sitio para tomarte una cerveza, porque si tú que te quieres sentar en un Sol, te tienes que tomar algo y tienes que pagar. Y esto es la mercancía de todo. O sea, la ciudad se ha mercantilizado, y la ciudad con las viviendas, indudablemente. Y entonces, claro, esto es un negocio. Si yo puedo alquilar mi piso por 1.000 euros, ¿por qué lo voy a alquilar por 500? Pues no, al máximo beneficio, lo pongo a 1.000 por hora. Claro, encima el turismo, pues también implica que viene gente de otro sitio, que tú ya no te vas a un hotel, sino que te vas a una casa, porque... El propietario de una casa también mercantiliza su casa, su vivienda, y dice, bueno, pues en vez de alquilarla así, lo alquilo para turistas. Y todo eso implica algo

0: que el concepto en sí del que hay que partir es ¿qué dice esta constitución nefasta, pero qué lo dice? Lo dice que todo el mundo tiene derecho a vivienda, vivienda para vivir, para usarla, no para especular con ella. Y esto es el principio. No se debe de dejar, o sea, el Estado, el régimen, es el que tiene que poner orden, no un partido u otro o un tal, porque no van a dejar hacer nada de fondo. Te van a poner pastel, pero el problema de la vivienda va a seguir así. Los que no tienen no van a tener vivienda o van a tener un acceso muy pequeño a unas cuantas viviendas públicas, pero no, el Estado tiene que entrar dentro del mercado o regular el mercado, o si no quiere regular el mercado, entrar dentro del mercado, comprar terreno y hacer casas públicas para gente que no tenga capacidad para entrar dentro de ese mercado y comprarse una casa y para poder vivir. Ya está. Es que es así de claro. Yo no veo todos estos programas de que si que no se ha llegado a desahucios, que no sé qué, que no sé cuánto. No, hay que tener el concepto claro. Las casas y las ciudades son para vivir, para los ciudadanos. Es un bien de uso, las tienes que usar, las calles son de todo. No, todo esto es así. Y si lo ves de otra manera, pues entonces te armas el lío, claro, porque todo está sujeto al concepto primero de lucha por el espacio. Yo lucho por un espacio para vivir, otro lucha por un espacio para mercantilizarlo, para sacar dinero de ese espacio. Y ahí es donde está la historia, ¿sabes? Yo pienso que va a ser difícil porque, claro, estamos en un régimen y con un Estado escorado a la derecha, no, lo siguiente, porque procede del franquismo. Entonces, claro, ahí hay una serie de cortapisas que no te dejan. La propiedad privada es sagrada. Entonces, no vas a expropiar a un señor que tiene 20... No, uy, por Dios, eso es un escándalo. No lo van a dejar y se llevará al tribunal, harán política los tribunales, que son totalmente fachas y franquistas, y no te dejarán ni mover un dedo, ¿sabes? Que te pueden dar una prórroga a los desahucios, que te pueden decir que en vez de dentro de un año van a ser... Pero claro, la gente que está en esa situación de que la van a desahuciar, aunque le den una prórroga, siguen estando angustiadas, siguen, carcomiéndose por dentro. Y eso es un desgaste que las mata, claro, que mata a la gente. Normalmente esta mujer que ha muerto y que ha salido a la luz y que todos estamos conmocionados con esto, pues era una persona que llevaba luchando 7 años con problemas judiciales, que si te he hecho, que si no, ya ha estado muchísimas veces al borde del desahucio hasta que lo han hecho. Entonces esta mujer estaba súper desgastada con esto. Al final la han echado ya, la han sacado en camilla, que es que vamos, es increíble sacarte de tu casa en camilla a un hospital porque estás enfermo, pero bueno, no importa. Tú tienes que irte de esa casa porque un fondo buitre quiere sacar dinero de esa casa. Más de lo que tú le das. ¡Jo! Es que no me digas. Es para... Que se ha visto, pero que esto... Que se ha visto ahora, pero que de estos hay millones de casos. Millones de casos porque la mayoría de la gente es muy vulnerable con respecto a la vivienda. Tú te quedas sin trabajo, aunque no sea... Los jóvenes no pueden acceder porque, claro, es un recurso que para ellos... No está abierto porque no tienen dinero. La gente que tiene, que está alquilada, se queda, por ejemplo, sin trabajo, ya no puede pagar. Ya, ¿sabes? Es todo un lío que, de verdad, es un problema muy grave que no se puede dejar así a 4 decretos o 4 normas que parece que van a facilitar. Hombre, tendremos que empezar por algo. Bienvenidos los decretos, ¿no? No estoy en contra. Pero que hay que tomar las cosas más en serio si quieres resolver ese problema. Y si no lo quieres resolver, pues dilo. ¿Qué es lo que tú dices? O sea, que estamos altos ya de tumba blanqueada. A ver, un señor que es un corrupto y que empieza a decir que hay que ver lo corruptos que eran los otros. Y tú te lavas las manos. Pero chico, que tienes un caso Gürtel, que tienes un caso no sé qué, y que tienes un... una sede que la has hecho con dinero de los contribuyentes. o donde te haya salido la gana de robarlo. Es decir, a ver, no sé, es que eso es lo que te pone frenética, porque la falsedad. Oye, mira, yo soy un ladrón. Pues ya está, ya lo sabemos todos. No, no, pero soy un ladrón de guante blanco, que digo que no, yo soy honrado, me pongo mi chistera, me pongo mi abrigo, soy el no va más y yo no tengo trato con nadie. Y luego estás trabajando en los bajos fondos, en las cloacas, para sacar lo que tú quieres y como quieres y utilizando al Estado para tu propio beneficio, como ha pasado en casos. Entonces, eso es lo que no se puede consentir, que nos intenten engañar, que nos digan las cosas claras. Mira, yo estoy en política porque quiero medrar y porque quiero sacar dinero y porque quiero hacerme millonario. El otro día salía el listado de la Evita, de la mujer del Feijóo, de las propiedades y de la... Porque la mujer del Feijóo tiene una empresa inmobiliaria, ¿sabes? Entonces, claro... Echavedo, no sé qué, de la Junta de Galicia, es decir, una serie de corrupciones, madre mía, que no te quiero ni contar, y luego dicen, uy, la Begoña, qué mala, que ha hecho esto, que es una corrupta. Pues todos son corruptos, pero ellos también, ellos que no digan nada.
1: Pero mira, si no pueden decir, lo que yo te digo, el caso Gürtel, todo el mundo tendría que estudiar, todos los niños, los pibes y mayores y tal, el caso Gürtel, para que sepan lo que es la corrupción en su mayor alto grado, ¿no?
0: Sí.
1: Y hombre, y que no puedan oír dando lecciones ni a Feijóo, ni Miguelito Tellado, ni toda esta sarta de
0: Claro,
1: de miserable, no, pero, por dejarlo fino.
0: Que la gente tiene que saber, o sea, que no puedes, no todo vale. No te puedes cambiar, lavar la cara y decir yo ya soy un ciudadano honrado, porque no lo eres y no lo puedes decir. Por lo menos cállate, no digas nada, pero no salgas al trapo de la honradez cuando tú eres un corrupto como el primero. Porque vamos, si tú coges la historia de Feijóo en la Junta de Galicia, pues ves ahí el amiguismo, los contratos que ha dado, las mordidas que ha tenido. Hombre, si esto es un cacique como en Andalucía, como en miles de sitios, o sea que no te digo que sea el único, ¿eh? Por desgracia en este país hay muchos Feijóos. Pero es así, no saquemos pecho cuando tenemos que meterlo. Esto es lo que más indigna a la gente, que están viendo una situación tal y como es y se la están poniendo de color de rosa.
1: Mira, Luisa, un oyente que llama, que vamos, que te le gustas mucho cuando hablas, siempre por la tranquilidad, todo, vamos, en definitiva. Tu carácter, tu compromiso permanente, pero dice, pregunta este oyente que cuántas personas han matado. ¿Cuántas? Venga.
0: Bueno, pues conocidas. A ver, yo...
1: Mira, no lo diga. No, mira, el oyente lo pregunta con ironía. Él plantea de cómo nadie mata. Si alguien mata, vamos, se le caen los pelos. Pero, oye, si... Díaz Ayuso es capaz, Isabelita Díaz Ayuso, de que mueran, que maten, que mate 7.291 personas que cogieron el COVID, estaban en las residencias y ella se empeñó en que no fueran a los hospitales a curarse, a tratarse de... Bueno, pues en principio sobre su espalda están esas. Oye, algunos escaparon, bueno, pues... 7.000, 5.000 muertos, pero ¿y esta? ¿Que no se la juzga? ¿Pero qué tiene ella?
0: Ya, pero que eso es continuo, porque yo contestando a este oyente, que le agradezco sus alabanzas hacia mí, pero yo contestando a este, es que el sistema que tenemos mata. No es un sistema que esté por las personas y por el bienestar de las personas. Está por explotar y sacarle hasta la última gota de sangre a las personas. Es que un chaval, en mi época, un chaval que empezaba a trabajar con 15 o 16 años, de pintor, de lo que sea, tú sabes el desgaste, tú sabes la fuerza, el vender su fuerza de trabajo en vez de parte de su cuerpo para que otro tuviera beneficios y tuviera plusvalía, eso suponía pues que lo estaban matando en vida. Es decir, ese hombre no iba a durar lo mismo que el que le estaba explotando. No, no, para nada. Te van matando porque es un sistema para el que el hombre, la fuerza de trabajo que está dentro del hombre, es una mercancía. La mercancía no es la tierra, no es la tal, no, es el propio hombre. Entonces, claro, ahí, por eso te digo, infinito. O sea, la matanza que ha hecho el capitalismo es impresionante. O sea, yo no te lo puedo decir, pero como no te deja vivir, no sabemos el número, no hay estadísticas, porque esto está todo bajo un manto de que todo está genial, que el Estado nos protege, que nos protege todo el mundo quiere protegernos, todo el mundo quiere tutelarnos. ¿Para qué? Para su propio beneficio. Yo el otro día iba a hacer una transferencia y no me dejaron hacerla porque, por si un caso, era un fraude. Porque como yo era mayor, pues me podían engañar. Y yo dije, pues muchas gracias, le dije al banco, muchas gracias por protegerme en esto. Pero la verdad, estoy hasta las narices de ser una persona tutelada. Yo no quiero que me tutele usted, porque ya en mi juventud me tuteló mi padre y me tuteló mi marido. Y ya estoy harta de tutelas, que yo soy una persona con una entidad jurídica y una cabeza bastante bien puesta para saber si me engaña o no me engaña. Y si me dejo engañar o no quiero que me engañe. ¿Qué me dice usted? Y es que estamos así, saque usted sus ahorros porque hay que invertir, tiene usted mucho dinero, porque tienes a lo mejor 40.000 euros, ya quieren que lo inviertas, no quieren que tengas ahorros, porque quieren que el dinero fluya y tener liquidez, y así es todo, así es todo. Te van manipulando, te van asustando, que viene una pandemia, que viene la guerra, que viene no sé qué, que tenga usted un kit, que tenga usted no sé cuánto, y vivimos asustados, y mientras tanto las empresas de seguridad haciéndose millonarias. Porque claro, todo el mundo tiene que tener un seguro aquí, otro allí, una alarma, un no sé cuánto, una verja de no sé qué. Y todo eso, ¿para quién va? Pues para las empresas de seguridad. Y toda la historia de la guerra y de venga y que hay que armarse, ¿para quién va? Para las empresas armamentísticas que están hinchadas de hacer armas para que todos los países estén armados hasta los dientes por si viene alguien aquí. ¿Pero tú te crees que se puede vivir así, pensando que tu vecino te va a matar y preparándote para matarlo tú? Esta es la sociedad en que vivimos. Esta es la sociedad. Entonces, no me cuentes qué menuda paz social tenemos. Estamos claros, los chavales están hartos, han saltado por esto, pero vamos, ves que están bastante politizados, porque es que no es solamente la vivienda, es el trabajo, que es un trabajo precario, en los salarios que no llegan a nada, es una inflación galopante porque les ha dado por abaratar el dinero y dar préstamos a diestro y siniestro, y esto ha hecho que suba la inflación. Ahora quieren bajarla y suben los tipos de interés y dejan a la gente de los préstamos que no pueden pagarlos en la ruina. ¿Pero qué me estás contando? ¿Qué me estás contando? Muertes a barullo. No se pueden ni contar. Y disgustos a barullo, todos los días uno o más. Esa es la vida que nos proporciona este sistema. Por eso, ojo, es que, a ver, acabar con el sistema es más difícil. Pero es que el régimen que tenemos es fácil de acabar con él porque lleva ya la tira. Y no nos ha preguntado ni tan siquiera si qué estado queremos, qué jefatura de estado queremos. No nos ha preguntado ni eso. Ha hecho una constitución corta y pega de todas las constituciones de los derechos fundamentales. Dice, los poderes públicos harán que esto se desarrolle. ¿Pero el qué? ¿Qué ha hecho los poderes públicos para desarrollar el derecho a la vivienda o el derecho al trabajo? O la igualdad ante la ley, ante los recursos de por sexo, por edad, por raza. Pero vamos, si estamos, a ver, que diga eso la Constitución, cuando estamos aquí estando los inmigrantes y viendo que son unos piojosos y que se vayan, que nos están quitando todo. Pero bueno, es que es una es que te ríes porque es la contradicción más fehaciente y que se ve claramente, se ve claramente. Es una constitución que no vale para nada, es un brindis al sol. Los derechos fundamentales no se cumple ni uno, ni uno. Tú no estás, no tienes ningún derecho, aunque constitucionalmente lo tengas. Porque con el con la vivienda pasa eso, pero es que pasa con todo. Es que también tienes derecho a trabajar. ¿Y dónde está ese derecho? Que te dan tres días de paro, dos, que tienes derecho a ponerte enfermo mientras estás trabajando y ahora quieren que cobrarte por la baja. Porque estás enfermo, encima de estar enfermo, que hombre, por Dios, es que ya te digo, es todo, todo, todo, todo. Los pensionistas que hemos pagado nuestra pensión con nuestro dinero, que hemos pagado los impuestos de ese dinero y ahora lo volvemos a pagar, hemos pagado dos veces impuestos, la primera vez que lo generamos y ahora con la pensión otra vez impuestos, ¿vale? Y resulta que todo el mundo echando en cara, pero es que este sistema no, esto no puede ser, no lo podemos permitir, no podemos, pero entonces no tiene ninguna garantía, ninguna cobertura, nada. Los viejos, mira, usted tiene ya esta edad, pues ya mejor que se muera. Así es el trato, así es el trato. Y así lo notas cuando vas al médico. ¿Usted cuántos años tiene? Ah, bueno, eso no pasa nada, eso usted, tómese una aspirina. Vamos, que no te hacen ni puto caso, y eso sí te reciben. Porque claro, las citas ahora mismo ya las están dando para el 2027, para noviembre del 2027. Claro. El otro día un compañero decía, ¡ay, qué suerte que me han dado la cita para noviembre, un mes solo! Y de repente se fija y era del 2027, noviembre del 2027. Bueno, así estamos, porque todo lo están privatizando y todo es un negocio como la sanidad. Si la sanidad es un derecho que tú tienes a la protección de tu salud, el Estado se compromete a proteger tu salud con un sistema público y resulta que lo está vendiendo y que eso es un negocio, que tú te pongas enfermo es un negocio para ellos y que tiene que gastar el mínimo en curarte, el mínimo. Si te se puede ahorrar una radiografía, se la ahorra. Y es que eso, nos están desmantelando todo una lucha tremenda que hemos tenido para conseguir que esos derechos elementales, fundamentales de cualquier persona para poder vivir, se están yendo a la nada, se están mercantilizando y se están dando a las casas a fondo buitres, la sanidad pues también a corporaciones que madre mía, es decir, todo, o sea, les importamos nada. Nos morimos, pues bien muertos estáis, hijo mío, porque así nos quitamos cosas de encima. Esto es lo que piensan, esto es lo que piensan, no es la persona primero. Y es que además luego dicen eso, no, las personas primero, digo, vamos, no me jorobes. Las personas primero, lo primero vuestros intereses, vuestro dinero, que sea cada vez más, que seáis ricos a tope. Y ya está, esto es lo
1: pues,
0: que
1: es. Pues terrible, terrible. Mira, Luisa, me gustaría, coño, venga, los minutos finales, vamos, y ahí quedan todos los que sean necesarios. Un llamamiento, porque desde luego es terrible que le haya pasado esto a Mari Carmen, por supuesto, jodidísimo, claro. Al país, felicitarlo por esa portada que le dedica fundamentalmente a Mari Carmen, destacando que murió desahuciada, pero después ahí ha habido otras cosas, por ejemplo, Ada Colau. Quiero que estén todas las caras en el Frente Amplio, ella ofreciéndose a ir, a unirse, no a, no a ser la número one, ¿no? Y cuenta un poco porque el ejemplo de Mari Carmen cuando ha dicho estoy haciendo esto porque es lo que deben de hacer todos, luchemos por todos, por cada uno, por lo...
0: Ya, pero mira, la política aquí está, o sea, y la gente que se dedica a la política institucional está muy quemada porque la gente sabe que no puede hacer nada o que no quiere o que si destaca pues la tumban, ¿vale?
1: Mira, mira, y tú lo comentabas antes, porque sí, es un cachondeo que uno lea la Constitución, porque es el libro, vamos, el que tenemos que sabernoslo todo, porque tenemos que cumplirlo, y eso, artículo 47, me parece que es de la vivienda, ¿no? Todos tenemos derecho a una vivienda digna. No sé cómo hay que entenderlo, porque solo hay una manera de entenderlo, todos y todas tenemos derecho a una vivienda digna y no hay cuestión de manipular.
0: Claro.
1: O sea, que juegan ciertas personas y se le han dejado jugar a unos ricachones y tal, los grandes poderes para enriquecerse más. Mira, legislen para que no pueda pasar eso, porque esos señores que lo que hacen básicamente es robar. No es porque trabajen 10 veces más que tú y entonces cobran 10 veces más. No es así, como bien sabemos. Hombre, qué cachondeo es este. Todos tenemos derecho a un trabajo digno. Pues eso se entiende perfectamente. El Estado tiene que poner todos los medios posibles. Coño, como lo pone el artículo 128, ese de la riqueza del país, sea quien sea el que figure como propietario y tal, está al servicio del interés general. ¡Está clarísimo!
0: Sí, está todo claro.
1: Pero ¿cómo lo manipulan para después decir, bueno, esto por aquí, para allá? ¿Cómo que voy por aquí, por allá? Todos tenemos una derecho a una vivienda digna y hacerlo, coño, como hizo Venezuela, coño, 6 millones de viviendas en muchos años.
0: Sí. Pero mira, yo te voy a decir una cosa. Yo para terminar, porque ya estamos aquí dándole vueltas a lo mismo y sabemos nosotros bien lo que se cuece.
1: Pero yo, mira, es el llamamiento a la gente.
0: El llamamiento
1: sea Ada Colau, estupendo, pero ¿cuántas Ada Colau hay? Hay un mogollón, tío, que están luchando. Yo el otro día una de la acampada, la portavoz de la acampada de Madrid, joder, qué maravilla escuchar a esta mujer, del Río se apellidaba, Alicia,
0: Pero no nos vale eso, nos vale lo que está pasando. La gente está haciendo política. La política se hace en la calle, no en el Parlamento, nos hemos dado cuenta. Precisamente la portavoz de la acampada decía eso. Nosotros en 8 semanas hemos hecho más que Pedro Sánchez en 8 años. ¿Por qué? Porque la política la tiene que hacer la gente. Yo llamo a la gente a que participe, a que se organice, a que en sus barrios vaya a las asociaciones de vecinos, a donde tenga que hacer. Que esta huelga se prepare bien para que sea un éxito y para que les digamos así se hace política, no como la hacéis vosotros, que vosotros no hacéis política nada más que cuando os empujan un poquito y eso no vale, y además ponéis parches, eso no vale. Hay que, ya que hemos retomado el poder popular y el poder de hacer política, vamos a seguir haciendo política, vamos a dejarnos, hay que votar a quien a uno le parezca mejor, que no sea ni un voto para la derecha, porque tampoco es cuestión de ponernos en peores condiciones. Pero por el otro lado, yo no digo nada más, que cada uno vote a gente de la izquierda, a gente progresista, a gente que no va a empeorar la situación, no a los fachas que la van a empeorar, y por otro lado que sigamos haciendo política, porque la política es del pueblo, y la política la hace el pueblo con más resolución que las instituciones, y nada más.
1: Mira, una cosita. ¿Tú crees que ha sido un asesinato lo de Mari Carmen y otros muchísimos asesinatos, miles, antes con otros desahucios? Pero son asesinatos, ¿verdad?
0: Hombre, claro. Claro, eso es matar a una persona poco a poco. A ver, quitarle cosas que son esenciales para su vida. no dejarla vivir, si ella misma lo decía, que nos dejen vivir, que nos dejen vivir, es lo único que pedimos, es un derecho, es el derecho a poder vivir, es el derecho fundamental, que no nos deja, y ya está.
1: Mira, y por cierto, que no puedo dejar, porque siempre pienso en ti y siempre me viene, ¿no?, como ejemplar republicana, ¿te acuerdas? Recogida de firmas, que, bueno, cuántas cosas han hecho todo el grupo de ustedes y todos los que piensan, pues, como pensamos, ¿eh? Yo me pongo ahí también. Mira, ¿qué le dirías a díselo, coño, que como le envían todas las cosas al rey, para que de una puñetera vez coja y dimita y deje de ser rey? ¿Cómo que rey? Pero que, y ahora la Leonor, vamos a tener la princesita, la vamos a tener la siguiente cuando muera papá o cuando... ¿Pero esto qué coño es? No, ¿vamos a seguir a ver, toda la vida aguantando a estos bobones? Porque borbones le sobra el aire. Bobones sí que son...
0: Mira. Nosotros creemos que, a ver, que no se puede heredar cargos ni se pueden heredar nada. O sea, imagínate que tu padre es abogado y como es abogado, pues tú también lo eres. Pasa el despacho a ti, tú no sabes ni nada, ni nada, ¿sabes? O sea, no pueden ser... Nosotros queremos una democracia plena y para eso es necesario elegir al jefe del Estado. Y elegir al jefe del Estado supone... que la monarquía no pinta nada porque aquí no se la ha votado. Aquí no se la ha votado, la ha impuesto Franco, nada menos que Franco la ha impuesto. Entonces, pues no tiene ni legitimidad ni nada. O sea, ¿qué le voy a decir yo al rey? Para mí no es una persona jurídica con la que yo pueda entablar una conversación porque yo tengo una entidad jurídica y él no. Él está ahí de una época pasada y porque ha nacido de un señor determinado. Así que a mí no me da ninguna garantía para decirle nada porque creo que no me va a entender.
1: Mira, de un señor determinado y bueno, y menudo golfo el señor determinado, Juan Carlos I, pues bien, el emérito, menudo golfo, menudo ejemplo.
0: Bueno, César, me tengo que ir porque
1: venga,
0: tengo
1: ánimo.
0: Una cita, así que os dejo, que muchos venga. Besos para todos los oyentes, para todos los canarios y para vosotros.
1: Venga.
0: Y a ver si terminamos con toda esta injusticia, hijo mío, que falta pues, nos hace.
1: Y que sea pronto, coño, que lo veamos, leches, que yo que me sigo veamos, poniendo muy viejito.
0: Eso, que lo veamos.
1: Venga,
0: un besito muy grande.
1: Hasta luego, un beso muy fuerte, muy fuerte. Hasta luego, compañera. Venga.

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1: Salvamento Marítimo ha socorrido en las últimas horas con dos de sus embarcaciones a 125 personas de origen magrebí y subsahariano que iban en una neumática, la mayor de las observadas hasta la fecha en la ruta canaria, y las ha desembarcado con buen estado de salud en la capital lanzaroteña. El gerente de operaciones de correos en Canarias, Pablo Iván Rodríguez, responde a las dudas de Feijóo sobre el voto por correo. Nos duele que se cuestione nuestra profesionalidad, y defiende la seguridad del proceso y revela que casi 6.000 canarios ya han solicitado votar por correo. Estas palabras llegan después de que Feijóo, quien presidió Correos entre 2000 y 2003, expresara públicamente sus dudas sobre la dirección de la entidad. He sido presidente de Correos, confío en los carteros, no en los directivos, afirmó el líder del Partido Popular. Con motivo del Día del Trabajador Decente, en el que las organizaciones sindicales visibilizaron y reclamaron salarios dignos, horarios razonables, jornadas que permitan conciliar y plantillas suficientes, UGT presentó una campaña para reivindicar condiciones laborales dignas en el sector de la ayuda a domicilio, con el lema "Sin dignidad en el empleo, no hay dignidad en el cuidado". La campaña se desarrollará durante los próximos meses con el objetivo de poner en valor el trabajo de quienes sostienen el sistema de cuidados, lograr mejoras y condiciones laborales dignas de las auxiliares que atienden en su domicilio a los dependientes. UGT amenazó también con convocar jornadas de huelga antes de final de año si la patronal no se sienta a negociar con las trabajadoras la actualización del convenio regional del servicio de ayuda a domicilio, caducado desde 2025. Condenado a 12 años de cárcel por abusar sexualmente de su nieta en Gran Canaria. El Tribunal Supremo ha anulado el Real Decreto de creación, reconocimiento y autorización de centros universitarios aprobado por el Gobierno por falta de justificación para su tramitación urgente. Dolor y rabia en la despedida a Mari Carmen, símbolo de la lucha por la vivienda. Tras conocer su fallecimiento, cientos de personas se concentraron ante el Congreso. Estamos más despiertos que nunca, afirma Gema, de Derecho a Techo, quienes exigen proteger a los mayores tras la muerte de Mari Carmen. Ninguna propiedad vale más que una vida. Feijóo acusa a Sánchez de intentar manipular emocionalmente a los españoles tras la muerte de Mari Carmen. No vamos a caer en sus trampas. El líder del Partido Popular pasa de puntillas por el problema de los desahucios sin citar a la anciana fallecida el miércoles y promete un cambio en el que el trabajador honesto salga ganando frente al aprovechado. La prensa internacional reconoce a Mari Carmen como símbolo, la mártir de los inquilinos que reclaman una vivienda digna. En Europa y América, su muerte se describe como el fallecimiento de un icono que desencadenó un movimiento masivo en España. Mari Carmen, cuyo desahucio indignó a los españoles, muere sin llegar a volver a su casa. Tituló así la tirada de hoy de New York Times. Muere a los 90 años José Manuel Beirás, el intelectual y dirigente del nacionalismo gallego más importante desde Castelao. Economista y traductor, autor sobre otros del determinante ensayo O Atraso Económico de Galiza, condujo el BNG a su primer sorpaso al PSOE en los años 90 y al final de su vida política se involucró en la construcción de frentes amplios de izquierda.
2: Nos vamos con Anabel Leal. Hola, Anabel. Hola, hola, hola, Anabel.
3: Buenos días.
2: Muy buenos días. Pues ven a ver, nos tienes que hacer un reportaje exquisito como esos que te caracterizan a ti siempre. Siempre que sales tienes una privilegiada voz, una privilegiada cantidad de amigos, preguntas, eres una periodista formidable. Venga, sube la voz un poquito para ver si te sacamos con...
3: Me comentaron que no sé si sí, espero que se escuche bien ahora.
2: Ahora mejor, ahora bueno, está últimamente vamos, mejor. Venga.
3: Vamos a subir la voz todo lo que podamos porque, bueno, acabamos de escuchar a, creo que al alcalde y a las autoridades y a la presidenta también de los libreros y precisamente estamos ahora en la carpa del Centro de la Cultura Popular Canaria, que es el punto cero de nuestro reportaje, el inicio, y bueno, realmente prácticamente podemos decir mismo que las puertas acaban de abrir, pero bueno, no, hay una... bien, hay mucha gente, ¿no?, paseando ya.
4: Hay mucha gente, se tenían programadas actividades para colegios y esto ha sido un bullir. Los niños pues dan alegría y creo que esta carpa y esta feria hasta el lunes va a ser alegría, va a ser un bullicio. Van a encontrar de todo, muchas actividades, presentaciones, tienen la oportunidad de conocer autores, que les firme su libro y disfrutar pues de todo lo que se ha hecho en torno al libro. Yo creo que la plaza está preciosa, invita a venir y por lo que se organiza, que a partir de aquí pues toda la gente durante el año entre a las librerías y lea, que es lo mejor que... el arma más potente que tiene el ser humano, lo debemos de utilizar.
3: Bueno, ¿qué destacarías, Meme? ¿Más librerías, menos? ¿Qué cuentan los libreros? Como presidenta de los libreros, normalmente están muy contentos con este emplazamiento. Este año, ¿qué ambiente hay entre los profesionales?
4: Pues el ambiente es extraordinario, porque las carpas son amplias, se puede trabajar, se puede mostrar el trabajo que tú haces y hay cantidad de participantes, son 50 carpas entre librerías, editoriales y distintas instituciones, son muchas carpas para promover el libro como presentaciones, hay dos carpas, está la de Alfonso García Ramos, la de Alicia Llerena, después está la zona cero y tienes un montón de zonas para hacer talleres, tienes un escenario, tienes la parte de ordenadores. Es decir, muy completo, con mucha actividad, y decir a la gente que venga a disfrutar pues yo, de este evento cultural que creo que es el más importante que se realiza durante el año.
3: Hay libros de todo tipo en la carpa del Centro de la Cultura, que ha sido muy celebrada porque siempre es muy vistosa, tiene libros por todas las esquinas. ¿Qué destacarías este año en nuestra carpa?
4: Pues yo destacaría una cosa que nos tenemos que estar orgullosos, es que ya los escritores al principio, cuando uno empezó a editar, pues los autores canarios no se conocían, no tenían ese reconocimiento de acuerdo con su calidad, y hoy en día todos esos tantos gente, autores de narrativa, historiadores, pues ya tienen un nombre que no solo se conocen aquí en Canarias, sino que ya tienen en el resto del estado.
3: El centro va a presentar varias novedades este año.
4: El centro, claro, aprovechamos la feria para presentar las novedades y tenemos pues el libro
3: para que acordarnos.
4: Está el de Melchor Núñez, Divagaciones de convalecencia, después de ese gran periodista y también escritor que es Carmelo Rivero, Como miran los mares, el Ramiro Rosón, que es Proyecto Borges y otros ensueños, él es el que lleva también la poeteca aquí en La Laguna, después Nibari, el legado de Sunta, que nos da a conocer pues esa laguna, porque hace un viaje desde Roma, Italia y termina aquí en La Laguna, y de verdad que es interesante conocer pues nuestros antepasados. Ropa tendida, que son una serie de cuentos de Blanca Carrasco, y eso, la poesía, un libro interesantísimo que llevamos por el tercer tomo, que es con poesía comprometida en Canarias, desde 1940 hasta el 90, y ahí podemos pues encontrar a Pino Betancor, a Fernando García Ramos, a Manuel Padorno, José Caballero Millares, Antonio García Izábal, Lázaro Santana, Juan Jiménez y Andrés Doreste. De verdad que podemos estar orgullosos. Aquí se dan a conocer todos esos grandes que ha tenido Canarias y sobre todo comprometidos con su hijo.
3: Te dejo para que atiendas a la gente. Gracias. Bueno, vienen aquí a hablar con la librera, así que la dejamos tranquila. Y bueno, pues lo dicho, la carpa de la Feria del Libro es muy atractiva y con una mesita por fuera, porque supongo que como en todas las carpas, dentro de poco pues ya habrá aquí autores firmando ejemplares. Y esa es la dinámica de la Feria del Libro, de firmas de autores, venta de libros con un descuentillo, unas carpas abiertas, todas diáfanas, que la gente puede pues entrar, acceder, ojear, libros para todos los gustos, canarios y bueno, canarios y universales, ¿no? Y muchas presentaciones hoy de nombre, hoy, mañana, el domingo y el lunes, de nombres pues más conocidos, pero también parece que está empezando a caer unas gotitas, así que esperemos que este cielo que se va encapotando por minutos nos respete un poquito y nos permita pues disfrutar de la feria, que tampoco pasa nada por disfrutar de la feria con un paraguas. Hola, estamos por aquí paseando y vemos a la autora, que ahora ella se presentará y nos dirá qué es lo que traes aquí a la Feria del Libro.
5: Buenos días, mi nombre es Viviana Reyes y estoy estrenando novela La Maldición de los Salazar, que los lectores me la han pedido mucho después de Bajo el Convento. Y estoy aquí en la librería El Dayo el primer día.
3: ¿Nos puedes adelantar algo sobre de esa novela?
5: Sí, es una novela ambientada aquí en La Laguna. Es de misterio y te invita a transitar por las calles que muchos conocemos ya. Y me la ha pedido mucho la gente, es un asesinato en Bajamar, y bueno, es una investigación que te recorre pues las dos capitales que fueron en
3: la pasada. ¿De esos Salazar existieron?
5: Sí, existieron. Y te lleva, tiene pinceladas históricas, te lleva un poquito al pasado.
3: Recomendable, repito otra vez, ¿en qué librería?
5: Está en Aldayo hoy día 8 de octubre.
3: Felicidades.
5: Muchas gracias, cariño, ¿eh?
3: Bueno, la verdad que este ambiente que escuchan de fondo es de niños y niñas de un cole que han venido invitados a la feria, y en lo que decía Meme, ¿no? La chiquillería le da un ambiente pues muy especial a la feria. Nosotros vamos a seguir por aquí callejeando por estas calles, ¿no? De la Feria del Libro, que es una plaza abierta y diáfana, pero que... Hola, ¿qué tal? Para Radio San Borondón, ¿eres una lectora que estás visitando la feria?
5: Sí, bueno, es que como estamos de SICUE, pues hemos visto que está la feria y pues hemos aprovechado pues para dar una vueltecita.
3: ¿Están de?
5: SICUE.
3: Ah, explícanos a los oyentes.
5: SICUE es como un Erasmus, pero dentro de España. Entonces, pues nada.
3: ¿Y de dónde provienes tú?
5: Yo soy de Zaragoza.
3: ¿Cuántos días vas a estar por aquí?
5: Yo me quedo todo el año, pero en Zaragoza hacen ferias del libro, que es muy habitual por San Jorge y eso, entonces pues también por dar una vuelta.
3: ¿Y te piensas comprar algún librito para tus ratos de ocio o poco?
5: Sí que tenía idea, porque como aquí no me he traído pues nada, pues por mirar a ver si me gusta alguno compraré.
3: ¿Qué tal la experiencia en La Laguna o en Tenerife?
5: De momento súper contenta, muy diferente a lo que estoy acostumbrada, pero muy contenta, la verdad.
3: ¿Cómo te llamas?
5: Alicia.
3: Pues nada, que lo pases bien.
5: Muchas gracias.
3: Bueno, pues mira, una... zaragozana estudiante que está... Hola, ¿qué tal? No sé quién es, te presenta.
6: Hola, Andrés del Refugio.
3: Ay, pues cuéntanos qué tiene Refugio para los lectores y lectoras que vengan a la feria.
6: Pues sobre todo cosas diferentes, sobre todo cosas editoriales independientes muy pequeñitas y cosas, esas cosas raras que apenas se encuentran en ningún sitio, por lo general, aquí es lo que más le suele gustar a la gente.
3: ¿Y qué tipo de libros ofrece Refugio?
6: Narrativa, sobre todo, ensayo, principalmente eso, y poesía también.
3: ¿Y qué autores tiene?
6: ¿Qué autores? Muchísimos.
3: ¿O cuáles destacarías, cuáles recomiendas? Bueno, recomiendas todo, pero bueno, por destacar alguno.
6: Alguno, pues últimamente mucho Agustín Gómez Arcos, Stefan Zweig, y todo lo nuevo que está saliendo aquí en Canarias, que es muy interesante también, todas las chicas, los chicos que están escribiendo, lo tenemos todo por aquí.
7: Apoyar, ¿no?
6: Sí, por supuesto, sí.
7: Pues nada, una invitación a explicarle a los oyentes por dónde estás aquí en la feria para que vengan.
6: Muy fácil de llegar, o sea, estamos todos como muy juntitos, entrando por la calle Viana, es que aunque no queramos, nos encontramos, sí.
7: El cartel de refugio, ¿no?
6: Sí, aquí estamos y al lado de la librería de mujeres.
7: Pues, gracias. Vamos a seguir por aquí, paseando por la feria, mientras, ¿qué hay, qué tal? Hola, ¿eres un autor?
8: Yo soy aquel. Pascal
7: Buñet. Muy bien, Pascal Buñet. Pues, ¿nos puede explicar para Radio San Borondón qué le ofrece usted a los lectores?
8: Principalmente novela policíaca, aunque la última que yo tengo, que se llama Regreso a Dunkerque, tiene más que ver con la Segunda Guerra Mundial y más bien histórica, ¿no? Entonces son todas novelas que se desarrollan, las policíacas, entre Tenerife y Bélgica, el otro se desarrolló en la laguna. Son novelas policíacas que no son de mucha sangre ni eso, ¿no? Más bien suspense, enigma, y está teniendo...
7: ¿Algo para niños?
8: No, yo tengo solamente esos, y esa, por ejemplo, que ganó el premio Wilkie Collins de novela negra en Madrid, y que acaba de salir también en una publicada en Francia.
7: ¿Se titula?
8: La muerte sabía chocolate.
7: ¿Puede comentar algo de este libro?
8: Empieza con el asesinato del propietario de una fábrica de chocolate en Bélgica, un señor que suele pasar el invierno en el sur de la isla de Tenerife. En principio no hay ninguna relación entre el asesinato en Bélgica y el hecho que esté en Tenerife, pero poco a poco, a medida que va leyendo, uno se da cuenta que podría haber algo ahí. Está teniendo bastante éxito y, como dije, ahora está en Francia también.
7: ¿Usted es un belga afincado en Tenerife, no?
8: Yo soy francés, pero francés acanariado, porque llevo aquí más de 40 años.
7: Canario francés.
8: Eso es, muy bien.
7: Encantada.
8: Igualmente.
7: Que tenga mucha suerte también. Hola, no sé, eres de... A ver, ¿con quién puedo hablar? Bueno, con el otro autor, y luego hablamos con... Que nos ofrece, sí, algo para niños, ¿no?
9: No.
7: Tampoco, hoy no acierto una.
9: No, lo que pasa es que son libros de historia contadas con humor y un poquitito de mala leche por el camino, y la editorial elige unas portadas que tienen ese punto un poquitito gamberro y demás a la hora.
7: Cuéntanos, para los oyentes, quién eres y qué libros tienes.
9: Sí, bueno, mi nombre es Jesús Barranco, yo realmente soy ingeniero de profesión, pero soy historiador por afición, y escribo, pues bueno, a mí me costaba mucho la historia de jovencito, y entonces lo que hago ahora es que escribo de sobre historia, pero siempre con un enfoque de humor y con un toquecito así de acidez y de sarcasmo por el camino, y dependiendo, bueno, de desastres, personajes históricos femeninos, o guerras absurdas, o gestas que han sido importantes en la historia, contados un poco todo con ese tono.
7: El último.
9: El último es Gestas y singularidades de la historia, que es el que tenemos ahí, el más gordito, además.
7: Cuéntanos algo.
9: Bueno, pues recojo cosas como el ataque de Nelson a Santa Cruz, las últimas batallas de los samuráis, o el asedio de Viena y su relación con el Señor de los Anillos, normalmente episodios que luego nos han llegado por el cine, por la literatura, por el teatro, pero contando un poco lo que pasó y las versiones que nos hemos ido contando a nosotros mismos de lo que sucedió, siempre con un poquitito de humor.
7: Que desmintiendo a lo mejor muchos bulos,
9: ¿no? Algunas cositas se desmienten, reforzando otras, o hipotetizando también sobre algunas cuestiones interesantes, pero siempre tratando, pues, de enfocar mejor y con un poco de humor el episodio.
7: Muchas gracias.
9: Un placer y buen día, gracias.
7: Hola, chicos. Bueno, los veo por aquí un poco liados y no los quiero molestar porque están la gente de Agapea por aquí, pues, resolviendo algún asuntillo, pero bueno, pues ciertamente Agapea, pues, no hay que presentar, es una gran librería. Vamos aquí a saludar a esta gente, que son los de Islática. ¿Qué tal? ¿Quién es? ¿Con quién puedo hablar? ¿Con cualquier? ¿De Radio San Borondón? Estamos retransmitiendo. Bueno, lo que quieran, autores, libreros, con todos. Venga, a vender su libro.
10: Hola, buenos días.
7: Cuéntanos cómo te llamas y qué libro traes a la feria.
10: Bueno, traigo un poemario. Me llamo Rosa, es mi primera vez, es mi primer poemario. Sí, es un poemario muy cercano, muy ameno de leer. La poesía llega, está dividido en varias etapas de mi vida, desde la infancia hasta la madurez, y luego lo que es para mí la vejez y la muerte, lo que significa para mí el otro lado, que no acaba aquí, sino que continúa más allá. Y bueno, pues son poemas que van contando como mi historia desde pequeñita, muy marcados en algunos de ellos, sobre todo la infancia por una enfermedad, tuve polio de pequeña, y luego ya pues cómo se ha ido desarrollando mi vida a raíz de eso y entre otras cosas, por supuesto.
11: ¿Y estás en la librería Islática?
10: Exactamente, estamos hoy en la librería Islática, que nos han dado la oportunidad con otros compañeros que están por aquí para exponer nuestros libros y para de alguna manera darnos a conocer y que

0: El año pasado por el evento Meeting Literario que convocó el Cabildo de Tenerife y tuve la gran suerte de que la editorial Baile del Sol apostara por el libro de los relatos. Es un libro de relatos literarios, personajes ficticios, donde están ubicados en tres partes en el libro, para personajes que te cuentan su vida entera, otros que son muy singulares y los últimos que son los más románticos. Y cada parte del libro, como actores de reparto que se llama, quise ponerle como una banda sonora, y cada parte del libro lo anteceden unos versos de una canción. Entonces invito a que los lectores se pongan la canción en el spot y en la plataforma que ellos prefieran, oigan el tema y entonces saben introducirse a la parte de los relatos que van a escuchar.
1: Muy interactiva, la verdad.
0: Es correcto, sí. Y por otro lado, pues feliz de estar en la feria de la mano de Toño con Islática y que nos den la oportunidad de a todos los autores canarios de estar aquí y de que nos conozcan la obra.
1: Ya, suerte.
0: Gracias
1: también.
0: Por tu invitación.
1: Y ahora, Toño, ¿verdad?
2: No,
1: Eduardo. De Islática. Pues cuéntanos con qué ilusión vienen y con qué objetivo.
2: No,
1: no hay de... No, si yo digo que no, no es cierto hoy, no está el librero. Bueno, pues cuéntanos.
2: Bueno, buenos días. Bueno, yo soy Eduardo Yunta, yo soy autor de fantasía y terror, las dos cosas juntas. Y bueno, ya tengo una trayectoria, ¿no?, en el mercado local y no hace mucho también nacional. Y bueno, he venido aquí con mi propuesta de literatura fantástica para aquel que quiera adentrarse ya en una literatura no tan común como la que solemos consumir en Canarias. Y nada, con mucha ilusión, como siempre.
1: ¿Orientados tus libros, digamos, al público juvenil o realmente?
2: En realidad no. La verdad que no cuando escribo no pienso precisamente en bueno, si hilar un buen trasfondo, una buena novela, ¿no?, algo que sea atractivo. Pero sí es cierto que sí, pues el porcentaje mayoritario que tengo, curiosamente, entre 18 y 25 años y mujer, fíjate tú.
1: ¿Cuántos libros tienes ya?
2: Tengo dos novelas publicadas, en camino dos más. Y bueno, por ahora lo que tengo son sagas, son diferentes, toco diferentes palos, ¿no?, dentro de lo que es la fantasía, el terror. Y bueno, animo a adentrarse a cualquiera que quiera conocer de mi obra, que esté listo para salir de su zona de confort y nada, entretenerse con...
1: Se encontrarán hoy por lo menos en Islática, ¿no?
2: Sí, pues estaré todo el día hasta que nos echen aquí hasta por la noche. Y nada, yo encantadísimo de dedicar y, como no, también aprovechar para dar las gracias a Toño, a Islática, a la librería, que la verdad que han confiado en mí mucho tiempo y, bueno, a devolverles el favor.
1: Que vaya todo muy bien.
2: Sí.
1: Chao. Bueno, pues... No sé si aquí con el paraguas usted es el que... Vale, vale. Venga, suerte. Venga, vamos a seguir por aquí. Y de la librería Islática nos pasamos. Bueno, hay que decir que algunas carpas todavía permanecen cerradas, muy poquitas, pero algunas, porque bueno, realmente vamos a hablar aquí con... Esta joven, ¿qué tal? ¿Eres de?
3: Le Canarien.
1: Ah, de Le Canarien. Bueno, pues para Radio San Borondón, cuéntanos que siempre todos los años les preguntamos qué trae Le Canarien a la Feria del Libro este año.
3: Pues mire, nosotros nos especializamos en básicamente libros de aquí de las islas y entonces pues hoy tenemos un poquito de todo para que así todo el mundo pues pueda encontrar así más o menos lo que va buscando. Desde literatura de aquí de las islas hasta historia, etnografía, genealogía y eso. Ahí tenemos...
1: ¿Alguna novedad que este año...?
3: ¿Novedad? Mira, lo que tenemos justo aquí en la mesa, desde Magallanes el Cano...
1: ¿Novela?
3: No, novela tiene, bueno, estos de aquí delante, que son Guanches, relatos de nuestro mundo ancestral, y Memorias Guanches, que es del mismo autor, de hecho, en el primero y el segundo volumen. Y luego estos tres que tienes justo por detrás, que también serían, ahí ya se entra más la parte historia, más documental y...
1: una invitación a la gente que venga a visitar.
3: Una invitación para que vengan a ver todo.
1: Está Le Canarien en la feria del libro en la laguna, vamos a decir cerquita del bar.
3: Justo al lado de los churros.
1: Pues mira, no, qué fácil perder. Te lo pusieron. Cuando ha llegado fresquito, esperemos que no llueva, ¿no?
3: Esperemos que no llueva, sí. Por ahora va bien.
1: Chocolate y luego a Le Canarien
3: a comprar alguito.
1: Suerte.
3: Gracias.
1: Y luego

0: Al lado está el pequeño Baobab. Hola, ¿qué tal? Estamos haciendo por aquí una visita a todos los libreros y editores. Háblenos del pequeño Baobab.
1: Pues el pequeño Baobab es una librería especializada en infantil, en cuentos infantiles, en libros ilustrados infantiles. Muy recomendable.
0: Tienes aquí canario, más bien de todo el mundo.
1: Libros infantiles, sí, libros especializados esos en libros infantiles. Primeras infancias o niños más grandes, desde los bebés hasta los niños más grandes y también los no tan niños, porque hay unos libros ilustrados preciosos que valen para cualquier
0: para adultos a veces,
1: y para cualquier edad.
0: Enormes y con unas ilustraciones.
1: Una ilustración preciosa, sí.
0: Suerte.
1: Muchas gracias.
0: A seguir. Hola. Vamos a saludar a Techi. No se fue. Pues hablamos aquí con el joven.
2: Hola, ¿qué tal?
0: De Radio San Borondón. Bueno, te echas una librería en la cuesta, ¿verdad?
2: Una librería en la cuesta, además una librería de barrio donde siempre te acogen y te dan las mejores recomendaciones.
0: Claro que sí. ¿Y tú eres de la librería o eres un autor?
2: No, yo soy un autor que estoy firmando, además muy bien acogido aquí con ellas, con Librería Techi, Jesús López, autor de estas tres novelas.
0: Háblanos un poquito así de las tres.
2: Pues tengo una que es ambientada en Antigua Grecia con mitología griega, Sacrificio de Hécate, otra que es una comedia un poco para reír desconectadas, que yo creo que siempre hace falta, La musa que nos parió, y la última que publiqué se llama Los ojos de la piconera, que es una novela histórica, finales de los años 20 en Córdoba, sobre cómo el pintor Julio Romero pues conoce a Carmen, que es modelo ficticia, ¿no?, de la historia, si nos gusta también una novela emotiva.
0: Pues felicidades y que tengas mucha suerte en la
2: Gracias,
0: feria.
2: Muy amable.
0: Bueno, ¿cómo es tu nombre, Meli?
2: Jesús López.
0: Jesús López, suerte.
2: Encantado, gracias.
0: Bueno, y Techi sí que está, pero no es muy habladora, Techi. Que tenga mucha suerte. Bueno, Techi es una librería histórica, diría yo, de la cuesta que visitamos y conocemos. Y bueno, pues queríamos saludar a la gente de Entre Libros. Y hola, ¿de Entre Libros podría hablar con alguien para la radio? Bueno, para ver si nos puede atender un segundín, simplemente para... Un segundo, gracias por... Y disculpa, bueno, pues que nos cuentes qué trae Entre Libros a la feria y qué invitación haces a los laguneros y no laguneros.
3: No, Entre Libros trae variedad, como intentamos siempre, intentamos un poco traer lo que en principio la gente consume y al mismo tiempo alguna que otra cosa distinta al resto, ¿no? Y cosas que son, la verdad, que interesantes, sobre todo ahora que está en boga lo de la estética de los libros, la belleza, los cantos, sí.
0: Ah, pues, ¿y en ese sentido qué recomiendas?
3: Bueno, mira, por ejemplo, han salido los de Jane Austen, todos estos de las hermanas Bronte, ¿sabes?, de Jane Eyre, son una auténtica preciosa.
0: El lomo es una maravilla.
3: Sí, el lomo es precioso, claro, hay que indicarle al radio oyente lo que es el lomo, porque...
0: Bueno, no explícale tú los términos, que a lo mejor tiene otro nombre.
3: Están de tal forma que están pintados todas las páginas están pintadas por el exterior y forman flores o forman figuras, hay unos que forman rayos, truenos, y van un poco en consonancia con lo que dice el libro.
0: Pues digamos, al fondo entrando, ¿no?, para que la gente te venga a buscar Entre Libros.
3: Sí, nosotros estamos justo donde es la entrada del mercado, justo la entrada del mercado, que hay una rampa a nivel central, pues desde esa puerta nos aprecian a nosotros que estamos en toda esquina.
0: Van a estar hasta el lunes con autores como ver.
3: Así es, vamos a estar hasta el lunes, sí.
0: Mucha suerte.
3: Nada, muchas gracias.
0: Pues Entre Libros, que es otra de las propuestas que están este año en la Feria del Libro. Bueno, y llegamos a una... Hola, al atril, ¿qué tal? Con un decorado, qué bonito, así muy colorido. ¿Hablamos con
4: la autora?
0: Ah, la autora y la dueña. Por la dueña, ¿te parece? Una joven que la verdad que siempre decimos que hay que felicitar a la gente joven que se lanza a la aventura de iniciar nuevos proyectos, que sé que no llevas muchos años y bueno, pues cuéntanos cómo ha sido tu experiencia en el Atril.
4: Pues la verdad es que muy bien, he tenido mucha suerte. La librería El Atril era una pequeñita de Santa Cruz de toda la vida. Hace 3 años el antiguo dueño se jubiló y me la cogí yo. Y entonces la verdad es que ha estado muy bien, he tenido mucha ayuda y la verdad es que estoy muy contenta.
0: No te has arrepentido para nada.
4: No, la verdad es que no. Es cansado, pero no me arrepiento, vale la pena.
0: ¿Y la experiencia de ir a ferias, qué tal?
4: Bien, bastante bien. La verdad es que está bastante bien, las casetas bien, las instalaciones bien. Lo único que estaría en falta sería que pusieran wifi, porque la conexión a veces es un poquito difícil, pero quitando eso, de resto todo genial. Nos ayudan mucho, nos ponen las instalaciones bastante bien y la verdad es que estoy muy contenta.
0: ¿Tienes aquí un autor? Supongo que tendrás autores hasta el lunes firmando.
4: Sí, tengo autores todos los días, a veces varios al mismo tiempo, pero todos bien y la verdad es que todos son autores increíbles.
0: ¿Tu nombre es?
4: Laura Díaz.
0: Pues Laura, mucha suerte.
4: Gracias.
0: Y ahora vamos a hablar con la autora, que se llama Ana Santana. Sí, pues preséntate.
5: Hola, ¿qué tal? Bueno, pues yo soy Ana Santana y tengo una biología ambientada en la leprosería de Abades. Se llama Las ruinas Abades, el primero Los recuerdos dormidos y el segundo Los sueños rotos. Y llevamos ya 3 añitos y medio con el primero y 1 añito y medio con el segundo. Y bastante bien, no me puedo quejar.
0: No te arrepientes.
5: No, la verdad es que ha sido una maravilla. Además, aquí en la Feria de la Laguna hay muchísimos lectores de novela negra, así que siempre es una feria que se da muy bien.
0: Y parece que la novela de misterio tal está hace años, ¿no?, que está calando fuerte.
5: Sí, no, es un género que siempre se mantiene, en realidad. Igual que la histórica, son libros, la romántica, son libros que tienen su nicho de lector ya
0: siempre, ¿no?
5: Siempre, sí.
0: Y esta se inspira en la zona de Abades,
5: sí,
0: del sur.
5: De hecho, tiene una pequeña base histórica sobre el lugar. O sea, cuando hablamos de la edificación, de quién la construyó, que fue Marrero Regalado, y del pueblo de cabañas que había allí, el de los abriguitos, el famoso pueblo de cabañas, pues todo eso es real. Ya después lo que es la trama, lo que pasa entre los personajes, pues sí es ficción. Pero
0: podría haber pasado.
5: Esperemos que no. Esperemos que no.
0: Bueno,
5: pero
0: estás dando pistas de que nada bueno pasa.
5: No, nada bueno pasa. La novela negra es novela negra. O sea, por algo se llama así.
0: Mucha suerte, Ana.
5: Muchas gracias.
0: Venga, sí. Bueno, como estaba aquí el compañero diciendo alguna cuestión. Pues, compañeros en el estudio, díganme si vamos bien de tiempo, lo dejamos ya para mañana o para la tarde.
6: Bueno, yo creo que podemos dejarlo, pero para cuando inmediatamente quieras, porque tenemos ya a Manolo de la Rosa a las 12:30.
0: Pues ya ustedes me van diciendo.
6: Ya.
0: Suerte y la invitación para que se vengan a la feria.
6: Venga, un abrazo muy fuerte, magnífica como siempre, Anabel. Hasta luego. No cierren los libros, sino leyéndolos. Los cierran cuando acaban, los cierran, lo prestan a familiares, amigos y amigas, y vamos, a quien sea, y venga, para adelante con la lectura.

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1: Salvamento Marítimo ha socorrido en las últimas horas con dos de sus embarcaciones a 125 personas de origen magrebí y subsahariano que iban en una neumática, la mayor de las observadas hasta la fecha en la ruta canaria, y las ha desembarcado con buen estado de salud en la capital lanzaroteña. El gerente de operaciones de correos en Canarias, Pablo Iván Rodríguez, responde a las dudas de Feijóo sobre el voto por correo. Nos duele que se cuestione nuestra profesionalidad, y defiende la seguridad del proceso y revela que casi 6.000 canarios ya han solicitado votar por correo. Estas palabras llegan después de que Feijóo, quien presidió Correos entre 2000 y 2003, expresara públicamente sus dudas sobre la dirección de la entidad. He sido presidente de Correos, confío en los carteros, no en los directivos, afirmó el líder del Partido Popular. Con motivo del Día del Trabajador Decente, en el que las organizaciones sindicales visibilizaron y reclamaron salarios dignos, horarios razonables, jornadas que permitan conciliar y plantillas suficientes, UGT presentó una campaña para reivindicar condiciones laborales dignas en el sector de la ayuda a domicilio, con el lema "Sin dignidad en el empleo, no hay dignidad en el cuidado". La campaña se desarrollará durante los próximos meses con el objetivo de poner en valor el trabajo de quienes sostienen el sistema de cuidados, lograr mejoras y condiciones laborales dignas de las auxiliares que atienden en su domicilio a los dependientes. UGT amenazó también con convocar jornadas de huelga antes de final de año si la patronal no se sienta a negociar con las trabajadoras la actualización del convenio regional del servicio de ayuda a domicilio, caducado desde 2025. Condenado a 12 años de cárcel por abusar sexualmente de su nieta en Gran Canaria. El Tribunal Supremo ha anulado el Real Decreto de Creación, Reconocimiento y Autorización de Centros Universitarios aprobado por el Gobierno por falta de justificación para su tramitación urgente. Dolor y rabia en la despedida a Mari Carmen, símbolo de la lucha por la vivienda. Tras conocer su fallecimiento, cientos de personas se concentraron ante el Congreso. Estamos más despiertos que nunca, afirma Gema, de Derecho a Techo, quienes exigen proteger a los mayores tras la muerte de Mari Carmen. Ninguna propiedad vale más que una vida. Feijóo acusa a Sánchez de intentar manipular emocionalmente a los españoles tras la muerte de Mari Carmen. No vamos a caer en sus trampas. El líder del Partido Popular pasa de puntillas por el problema de los desahucios sin citar a la anciana fallecida el miércoles y promete un cambio en el que el trabajador honesto salga ganando frente al aprovechado. La prensa internacional reconoce a Mari Carmen como símbolo, la mártir de los inquilinos que reclaman una vivienda digna. En Europa y América, su muerte se describe como el fallecimiento de un icono que desencadenó un movimiento masivo en España. Mari Carmen, cuyo desahucio indignó a los españoles, muere sin llegar a volver a su casa. Tituló así la tirada de hoy de New York Times. Muere a los 90 años José Manuel Beirás, el intelectual y dirigente del nacionalismo gallego más importante desde Castelao. Economista y traductor, autor sobre otros del determinante ensayo O atraso económico de Galiza, condujo el BNG a su primer sorpaso al PSOE en los años 90 y al final de su vida política se involucró en la construcción de frentes amplios de izquierda.
2: nos vamos con Manolo de la Rosa, activista, docente jubilado, miembro de Anticapitalista. Vamos, Manolo, bienvenido.
3: Bienvenido, gracias.
2: Pues oye, cuéntanos, valora la manifestación por la vivienda y hacia la huelga general del pasado sábado. ¿Cómo viste la manifestación? Hubo, algunas muy, muy importantes.
3: Sí, las movilizaciones por la vivienda han sido masivas en todo el estado. Aquí salimos a la calle mucha gente en Canarias, tanto en Las Palmas como en Tenerife y alguna isla más. La vivienda se demuestra que es un tema central, ya no solo por la carencia de vivienda, sino por la carestía de las mismas, que se comen los salarios, ¿no? Entonces estamos ante un bucle que hay que romper y la huelga general es oportuna para unir la lucha por el derecho a la vivienda y la lucha por el salario. Tanto una como otra se retroalimentan, es decir, no puede haber lucha por el salario si no controlamos el precio de las viviendas y igualmente, si no se suben los salarios, es imposible mantener la situación actual. Por algún lado y ese es el tema que tenemos ahora mismo sobre la mesa.
2: Pues sí, además el camino pasa por la huelga general. Háblanos de, porque todavía hay gente que sí duda y tal, pero cuéntanos.
3: Pues lo que estaba diciendo, ¿no? La huelga general se justifica en sí misma porque estamos ante un hecho muy grave. Es decir, durante los últimos años se ha perdido poder adquisitivo por varias razones, entre otras por el alquiler. Es decir, pueden subir los salarios, sube el salario mínimo, pero luego el coste de la vida, la cesta, la compra, los alquileres se comen gran parte del salario. Entonces, esta situación hay que romperla, hay que de alguna manera pues plantearnos una movilización, y la huelga del 11 de noviembre es un primer paso para que esta cuestión, que ha empezado con las acampadas, ha empezado con un entorno solidario por Mari Carmen, que ha fallecido desgraciadamente en las últimas horas, hace que el llamamiento y preparar unas movilizaciones por el derecho a la vivienda y unas condiciones de vida dignas de trabajo y de vida son fundamentales. Entonces, es algo que prácticamente abarca a la sociedad. Esta huelga tiene que ser una huelga amplia, profunda y de amplio calado y que tenga repercusiones en la solución. Todo lo que se ha puesto en marcha en estas últimas semanas, en los últimos días, ha sido clave. Es un salto en este país. La cuestión de la vivienda se pone en el centro. Ahí tenemos que estar empujando esta huelga, llegando a los centros de trabajo, a los centros de estudio, a los barrios, a los pueblos, montar comités de apoyo a esta huelga, porque es fundamental, que es una huelga social y sindical a la vez, y tenemos que implicarnos todo el conjunto de gente que estamos organizadas y no organizadas, y poner en marcha esta movilización muy importante en este país, en un momento en que la crisis abarca gran parte de la sociedad. Hay mucha gente que no llega a final de mes, mucha gente que tiene un problema para mantenerse en una vivienda, siguen habiendo miles de desahucios. En Canarias se hablaba el otro día de 1.800, es decir, son cuestiones que se van dando ahí, que la mayoría de la población no nos enteramos de lo que le va pasando al vecino, y que hay que responder a eso. Y luego, pues, toda la falta de sensibilidad o de empatía de una parte de los que están ahí en el Parlamento, que echan abajo unos decretos que de por sí eran bastante, bastante flojos, es decir, no iban al fondo, pero podían responder y beneficiar a una parte de la sociedad, les da igual, ¿no? Entonces, hay que seguir esto, organizándonos. Hay que preparar esta huelga del próximo 11 de noviembre. Hay que pelear por reivindicaciones tan sencillas como la reducción del precio de la vivienda. El coste de la vivienda ha ido subiendo de manera alarmante, ¿no? Y hay que proteger de forma efectiva el que no pueda estar por encima de los parámetros actuales, ¿no? Entonces, tener una vivienda es una necesidad básica, no debería ser un privilegio, y abogamos por medidas que eviten que cualquier trabajador tenga que gastar la mayor parte de su salario en garantizarse un techo para ellos y su familia, ¿no?
2: Muy bien.
3: Entonces, hay que recuperar viviendas a los fondos buitres. En los últimos años es escandaloso cómo han pasado a formar parte de nuestros escenarios en los barrios, cómo estos fondos buitres van penetrando en todo el tejido económico, cómo se van haciendo con todo. Y la vivienda, que no debería ser un bien de mercado, que debería ni una mercancía, se ha convertido en un elemento a acaparar por miles de familias que son especuladoras, familias vinculadas a los aparatos políticos, especialmente de los que ahora mismo están en contra de todas estas medidas, pero también de la propia socialdemocracia, ¿no? Sí, el tema de la vivienda se ha convertido en un negocio, y ahí están las cifras de gente que ha votado en el Parlamento, cómo van saliendo a flote las razones y los intereses que tienen para ponerse al lado de las élites, al lado de los fondos buitres, al lado de los bancos y de las grandes inmobiliarias, ¿no? Entonces, tenemos un reto por delante. Es necesario que se promulguen medidas legislativas que terminen con esta especulación. Con las exenciones fiscales que tienen empresas como Socimi y otras que gozan de importantes exenciones fiscales, esto se tiene que terminar. Hay que cargar sobre esta gente los impuestos, hay que hacer que este negocio no siga para adelante, y sobre todo hay que atender a la expropiación de estos fondos, ¿no? Uno conoce casos, aquí había unas viviendas que construyó la Caja Canaria, pasaron a la Caixa, y la Caixa, en un momento dado, lo que hace, unas 11 viviendas y espacios comunes, venderle a un fondo buitre por el precio de una sola vivienda, es decir, por lo que vale una vivienda de 120.000 euros, tirando para arriba, ¿no? Se lo vendió, es todo un edificio completo, y eso es la expresión de cómo funciona todo esto. Eso se tiene que terminar. Hay que regular los alquileres. Hay un abuso tremendo con los alquileres, que lo sufre la clase trabajadora, pero que también lo sufre la juventud estudiantil en todos lados, ¿no? Y luego hay que paralizar el tema de los desahucios. Tiene que haber una moratoria. Y bueno, hay que regular también lo que son los alquileres. Tiene que haber una vinculación con los salarios, y no puede ser que suban de manera como están subiendo. No pueden suponer una gran parte de lo que supone hoy de los salarios. Tiene que haber una cuestión moderada en este sentido.
2: Formidable, formidable, Manolo. Oye, la muerte de Mari Carmen ha significado mucho, porque 87 años, desahuciada, dijo, vamos, que bueno, hay que seguir luchando, que ella continuaba porque cree que tiene que hacerlo todo el mundo. Ella, de alguna manera, fue fundamental en el incendio de esta...
3: Aparte de estar vinculada al Sindicato de Inquilinas de Madrid, es una persona luchadora, ha significado un revulsivo en la conciencia de la gente en este país, ha significado una removida de todo. No se explicaría la profundidad en la que se ha llegado estos últimos días sin la presencia del caso Mari Carmen, pero hay también que recordar que son muchas las miles de Mari Carmen, ¿eh? Que mientras se produce un desahucio como el de la Mari Carmen, se están produciendo a la vez miles de desahucios en todo el país, y eso tiene que ponerse sobre la mesa. Es importante que lo tengamos en cuenta y que apostemos por este movimiento, que repito, tiene que ser un movimiento que tiene que tirar para adelante. Se han reunido sindicatos como Comisiones, UGT, CGT, CNT, Solidaridad Obrera, COBA y al mismo tiempo otros muchos más sindicatos por los territorios, junto con el sindicato de inquilinos, acordaron el 11 de noviembre como fecha para la huelga general de 24 horas por la vivienda y los salarios. Es una movilización que tiene ese doble carácter, aparte de recoger algunas reivindicaciones más centrales, tanto en la cuestión del derecho a techo como en la cuestión de las condiciones de trabajo. Es una huelga laboral, es una huelga sindical, es una huelga social. Hay que construir un paro con confluencia de todos los movimientos sociales, de los sindicatos de inquilinas y de conjunto de la clase obrera y de sus sindicatos. El 11 de noviembre es un conflicto por la vivienda que tiene que llegar y llegará a los centros de trabajo, que llegará y tendrá que llegar a los barrios y a los pueblos y a los centros de estudio. El paro es importante porque coloca en el mismo conflicto aquello que durante demasiado tiempo se ha tratado por separado, la vivienda por un lado y el trabajo, cuando son parte de una misma cosa. No basta con hablar de salarios, si una parte cada vez mayor de nuestros salarios termina en el alquiler o en la hipoteca. Y tampoco basta con hablar de vivienda si quienes trabajan no pueden pagarla con su salario. Es la pescadilla que se come la cola, ¿no? Se muerde la cola, en este caso se la come. La propuesta sindical vincula el derecho a la vivienda con los salarios dignos y plantea límites al precio de los alquileres y un parque público de vivienda. Es importante que haya un parque potente de público de vivienda que fuerce a rebajar los salarios. Hoy mucha gente que vive en viviendas sociales pagan unos precios razonables, las familias monoparentales o familias según sus condiciones. Eso hay que generalizarlo al conjunto de la población. No puede ser que sea algo del pasado, sino tiene que ser algo del futuro. Y bueno, ahora empieza pues el trabajo para hacer de esta fecha una huelga masiva en los centros de trabajo, en los barrios, en las calles. Yo les quería leer un poema en homenaje a Mari Carmen, que lo escribí el día 5 de... que fue publicado el 5 de abril del 2025 con motivo de aquella primera gran movilización por la vivienda en este país, ¿no? El poema dice algo así, y es un poema mío. Queremos techo, siempre techo para vivir, siempre techo para morir, siempre techo para la vida, siempre techo, no mercancía. O tenemos techo o no tenemos. Sin techo no hay vida plena. Sin techo el calor se disipa. Sin techo la palabra se ahueca. Sin techo ni el amor anida. O tenemos techo o no tenemos. Bajo cada techo la vida compartida. Lo llames casa, lo llames piso, techo es. La ilusión en cada caso, en cada casa, sueños que se tienen no se pierden. O tenemos techo o no tenemos. Unos sin techo y otros con mucho. Sin razón y sin mérito acaparan. El salario no es pago del sudor. El capital es trabajo acumulado. O tenemos techo o no tenemos. En cueva, chabola o coche se puede. Vivir en cualquier lado no se debe. Es acabar en presente el futuro. No hay derecho, no es vida. O tenemos techo o no tenemos. El techo es un derecho, o para todos o para nadie. Nada bajo el cielo puede, ni humano ni divino, impedir. O tenemos techo o no tenemos. El techo no es para unos pocos. El techo es sombra de sueño. El techo no debe ser negocio. El techo debe ser alegría colectiva. O tenemos techo o no tenemos. Para tener muchas alegrías, una vida que ser vivida valga, el techo solo no basta. Paz, pan, techo y libertades.
2: Pues formidable, Manolo, formidable. Oye, miembro de Anticapitalistas, una formación política fuerte de hace mucho tiempo, ¿qué actuación tiene que producirse para que no haya contradicción entre la Constitución, todos tenemos derecho a una vivienda digna, y que no haya medios que nos digan, si cobra poco, si no sé qué, si lo otro, si el mercado? ¿Qué planteamientos había que seguir, Manolo?
3: Bueno, estos días, tanto la lucha contra el desalojo de Mari Carmen, las acampadas, todas las movilizaciones que hubo de miles, decenas de miles de personas en el país, han demostrado que lo que cambia en la correlación de fuerzas está siempre en la calle. Es importante seguir aumentando esta acumulación de fuerzas, porque esto se tendrá que traducir en algún momento en cambios, ¿no? Y de hecho, pues, fundamentalmente, hemos puesto en pie, hemos movido, pues, el que se convoque una huelga general, y por ahí es el camino a seguir. Obviamente hay que levantar una opción política, hay que levantar planteamientos políticos. El 29 de noviembre, de alguna manera, también es un punto que explica, que viene explicado por estas luchas sociales, hacen que el gobierno tenga que mover ficha y aprovecha el momento para de alguna manera buscar la manera de sobrevivir, pero los que tenemos que sobrevivir somos las millones de personas que día a día lo tenemos difícil para llegar a final de mes, para sobrevivir, para defender derechos, y hay que seguir, pues, el ejemplo de que se está haciendo la juventud en Francia. Hay que seguir ahondando en la lucha social. Esto no ha hecho sino empezar. Tenemos que seguir organizándonos desde la juventud, desde la clase trabajadora, desde los barrios, los pueblos. Tenemos que levantar un movimiento popular potente que sea capaz de no solo pelear por una serie de derechos, sino pelear porque haya cambio de gobierno, porque haya cambio incluso de régimen. Vivimos en un régimen que es continuidad de lo que vivimos en situaciones anteriores, y hay que profundizar en derechos, en democracia, en derechos sociales, y esto, pues, es un comienzo. Aquí, pues, la cuestión es que vayamos dando salto, ¿no?, en el tema este de avances de derechos.
2: Pues sí. Oye, Manolo, artículo 128 de la Constitución, la función de la riqueza, pues vamos, tanto uno como el otro apartadito que tiene esas pocas líneas de ese tan importante punto, es que dice que la riqueza, sea quien sea que figure, el que figure como propietario, toda la riqueza del país está al servicio del interés general, entre ellos la vivienda y tantas
3: sí,
2: cosas.
3: Pero háblanos. Mira, fíjate una cosa, César. Resulta que los artículos que podían tener cambiaron el artículo 135 de la Constitución, ¿verdad?, que ponía por delante lo social antes que el pago de las deudas.
2: De las deudas, sí.
3: Entonces, realmente
2: muy polémico en aquel momento.
3: Los aspectos relativos al derecho al trabajo, a la vivienda, son proclamativos, pero no obligan, no son vinculantes a ninguna administración. Pueden servirte cuando haces un escrito o una alegación para ponerlo como refuerzo de lo que estás pidiendo, pero realmente, si no hay una ley que diga, pues, se prohíbe que haya desahucios, se prohíbe que puedan comprarse viviendas, gente que no la va a usar para vivirla, es decir, tendría que haber una ley de vivienda que vaya al fondo, que toque el tema de la propiedad de la tierra. No puede ser que haya leyes que estén favoreciendo que se construyan en Guía y Sora, o en las costas de Guía y Sora, o en las costas de Adeje, o en todos lados, viviendas de lujo, y no se programe suelo para construir viviendas, que tengamos más de 200.000 viviendas vacías en Canarias, la mayoría en manos de grandes tenedores, que esas viviendas tendrían que ser expropiadas. Ese tendría que ser el fin de ese aspecto que estás leyendo de la Constitución. Recordemos Rumasa, como un gobierno del PSOE expropió a Rumasa porque estaba poniendo en peligro la economía. La economía capitalista, pero nosotros tenemos una economía que es la de los de abajo, que está puesta en peligro por la situación actual. Un gobierno que se preste a estar del lado del pueblo tendría que decir, esto, señoras, hay que expropiarlo porque no están generando ningún beneficio. Pero es que los fondos buitres entran en todo, entran en nuestros servicios públicos de agua, basura, etcétera. Es decir, aquí todo va cayendo en manos de unos pocos capitalista y ese es el mundo que tenemos. Por eso debemos ser parte de un movimiento mundial contra las élites, un movimiento mundial anticapitalista, un movimiento que tenga una perspectiva ecosocialista, que vincule la lucha por la defensa de los territorios, la defensa de las comunidades, la defensa de la soberanía, el derecho al agua, el derecho a la tierra, etcétera, lo vincule al futuro del planeta, al futuro de los derechos laborales, y que seamos parte de esa fuerza mundial que luche contra unos pocos que potencian el odio, que generan divisiones en las sociedades y que construyen sociedades cada vez más al servicio de sus intereses. Es decir, hablemos del fascismo, hablemos de las extremas derechas, de las derechas, del extremo centro, de todo ese engranaje neoliberal, ultraneoliberal, que está acabando con los derechos de todos y todas. Tenemos que generar fuerzas para que no acaben comiéndonos los derechos y acaben nuestras sociedades pues en la barbarie, ¿no? Como está ocurriendo en Palestina o en otras muchas partes del mundo.
2: Pues Manolo, sería bueno, no sé si lo tienes publicado ese poema, pero...
3: Sí, está publicado. Se los paso para que lo publiquen en la casa de mi tía, si no se los he pasado.
2: Vale, muy bien, muy bien. Pues Manolo, todo lo que quieras, más viene la huelga general, hay planteamiento que si una huelga general solo de 24 horas, bueno... Coméntanos bueno, este momento, hombre, con tantas múltiples acampadas.
3: Cuando convocamos una huelga por primera vez en más de 15 años, tuvimos una huelga muy grande, muy potente, de las mayores que hubo en este país, el 14 de diciembre de 1988, y fue una. Y esa ley echó abajo el Estatuto de Empleo Juvenil que pretendía el gobierno de Felipe González, se le echó abajo, pero además trajo de rebote un reforzamiento del movimiento obrero que arrancó las subidas de las pensiones según el coste de la vida, o arrancó una cuestión que estaba empantanada, que era los derechos y las situaciones laborales de los empleados públicos, ¿no? Que siguen estando muy por debajo de donde tendrían que estar en función de poder pelear por sus salarios, los marca el Estado, etcétera. Pero aquella huelga del 14 de diciembre del 88 fue clave. La clave no está en un día, sino en la masividad, en lograr unificar a todo un conjunto de la población. Sacar una huelga no es fácil, significa poner de acuerdo a 22 millones de trabajadores, incluidos los 2 millones de empleados públicos, y eso más toda una serie de gente que también vive de su trabajo, como puede ser trabajadores autónomos. Y somos millones. Entonces poner eso en las fechas que estamos, casi en un mes justito ahora, pues en un mes no es fácil, pero lo vamos a poner. La polémica sobre si es un día, vamos a sacar un día de huelga. Si no venimos de una tradición, venimos de una tradición de lucha, pero no venimos de una consecuencia de lucha. Se viven las organizaciones mayoritarias, llamadas mayoritarias, no han estado, digamos, agitando por los convenios, moviendo a la gente por los convenios. Hay una cierta desmovilización laboral, saltan conflictos, pero además se quedan aislados. Es decir, estamos en una situación muy complicada. Entonces, esta huelga va a significar un revulsivo dentro de los centros de trabajo, dentro de la clase obrera, y va a ser un hito importante y que tenemos gracias al sacrificio, a la vida de personas como Mari Carmen, que se ha convertido en un referente, ¿no?, para millones de personas. Esperemos que el aliento que dio a la lucha Mari Carmen, y que al final perdió su vida, sirva para que levantemos en alto un movimiento popular potente, y seguro que lo vamos a hacer, porque yo creo que muchas personas, millones de personas, han abierto los ojos. El tema de la vivienda se ha puesto en el centro, y ya quienes están señalados son los fondos buitres, los que acaparan viviendas, todas esas influencers, todas esas grandes presentadoras que acaparan mogollón de vivienda. Es decir, aquí el problema de la vivienda se ha convertido en un tema central en este país. Y las lágrimas de cocodrilo del tipo del PP diciendo que no hay que politizar el asunto.
2: Almeida.
3: Estuvieron todos ellos cayendo sobre Mari Carmen y sobre el derecho a tener derechos que tenía. Es decir, aquí queda clarísimo qué sectores, qué espacios políticos han estado defendiendo. El derecho a tener una vivienda, el derecho a que no puedan marcar las pautas, los fondos buitres, la justicia esté prácticamente en manos de todas estas élites. Esto ha sido un comienzo, pero hay que seguir profundizando. Aquí tenemos que ir a un proceso constituyente donde levantemos de nuevo una forma de organizarnos a nivel social, político, y que terminemos ya con este régimen que sigue estando ahí, una constitución que gran parte es papel mojado, levantar una constitución que tenga derechos de verdad, que de alguna manera bloquee, que no se puedan especular con la seguridad social, que se de alguna manera quede articulada los derechos a pensión, el derecho a la vivienda, sean derechos reales. Eso tendría que estar en una constitución.
2: Bueno, alguna...
3: Una proclama que no tiene contenido ninguno.
2: Hoy, mira, varios oyentes, y bueno, femenino y masculino, y masculina, y hablan de que, ¿por qué no se desahucia al rey, coño?
3: No, al rey, primero habría que enjuiciar al que ha estado por ahí paseándose con fondos en paraísos fiscales y demás. Pero aparte, de alguna manera, no tiene sentido sostener este régimen del 78 con la corona al frente. Tiene sentido para las élites porque es una forma de estar ahí amparada, pero tendríamos que ir a un régimen donde la justicia, todo sea elegible, todo el tramado judicial y sobre todo que el régimen monárquico no tiene ningún sentido de existir. ¿Sí? Y que vayamos a una cuestión federal, confederal, de territorio, en pie de igualdad en este estado, que pueda permitir a la gente responder a sus necesidades en cada territorio, y no un régimen, pero no para como hacen ahora mismo, para bloquear los derechos, sino avanzar en derechos, ¿no? A Cataluña se le aplicó un artículo para someterla, 155 era, ¿no? Se me pasa a mí ahora, se me pasó él. Y sin embargo las autonomías no están cumpliendo con las obligaciones, por ejemplo, en temas clave, ¿no?, de la memoria histórica o los derechos de las personas migrantes. Están bloqueando que los migrantes no puedan llegar a un territorio en un plan establecido a nivel estatal. Es decir, hay derechos que son superiores que de alguna manera se les está permitiendo, se les ha estado permitiendo a estos señores vulnerarlos, ¿no?
2: Muy bien, pues Manolo, un abrazo muy fuerte.
3: Un abrazo muy fuerte, seguimos en la lucha.
2: Y venga, gracias por todo.
3: A San Borondón por estar ahí.
2: Al activismo que representas tú.
3: A apoyar el activismo, ¿no?
2: Venga, un abrazote muy fuerte. Gracias.
3: Bueno, gracias a usted.

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1: Bueno, pues formidable, formidable.
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1: Salvamento Marítimo ha socorrido en las últimas horas con dos de sus embarcaciones a 125 personas de origen magrebí y subsahariano que iban en una neumática, la mayor de las observadas hasta la fecha en la ruta canaria, y las ha desembarcado con buen estado de salud en la capital lanzaroteña. El gerente de operaciones de correos en Canarias, Pablo Iván Rodríguez, responde a las dudas de Feijóo sobre el voto por correo. Nos duele que se cuestione nuestra profesionalidad, y defiende la seguridad del proceso y revela que casi 6.000 canarios ya han solicitado votar por correo. Estas palabras llegan después de que Feijóo, quien presidió Correos entre 2000 y 2003, expresara públicamente sus dudas sobre la dirección de la entidad. He sido presidente de Correos, confío en los carteros, no en los directivos, afirmó el líder del Partido Popular. Con motivo del Día del Trabajador Decente, en el que las organizaciones sindicales visibilizaron y reclamaron salarios dignos, horarios razonables, jornadas que permitan conciliar y plantillas suficientes, UGT presentó una campaña para reivindicar condiciones laborales dignas en el sector de la ayuda a domicilio, con el lema "Sin dignidad en el empleo, no hay dignidad en el cuidado". La campaña se desarrollará durante los próximos meses con el objetivo de poner en valor el trabajo de quienes sostienen el sistema de cuidados, lograr mejoras y condiciones laborales dignas de las auxiliares que atienden en su domicilio a los dependientes. UGT amenazó también con convocar jornadas de huelga antes de final de año si la patronal no se sienta a negociar con las trabajadoras la actualización del convenio regional del servicio de ayuda a domicilio, caducado desde 2025. Condenado a 12 años de cárcel por abusar sexualmente de su nieta en Gran Canaria. El Tribunal Supremo ha anulado el Real Decreto de creación, reconocimiento y autorización de centros universitarios aprobado por el Gobierno por falta de justificación para su tramitación urgente. Dolor y rabia en la despedida a Mari Carmen, símbolo de la lucha por la vivienda. Tras conocer su fallecimiento, cientos de personas

0: honrar a la anciana fallecida el miércoles y promete un cambio en el que el trabajador honesto salga ganando frente al aprovechado. La prensa internacional reconoce a Mari Carmen como símbolo, la mártir de los inquilinos que reclaman una vivienda digna. En Europa y América, su muerte se describe como el fallecimiento de un icono que desencadenó un movimiento masivo en España. Mari Carmen, cuyo desahucio indignó a los españoles, muere sin llegar a volver a su casa. Tituló así la tirada de hoy de New York Times. Muere a los 90 años José Manuel Beirás, el intelectual y dirigente del nacionalismo gallego más importante desde Castelao. Economista y traductor, autor, sobre otros, del determinante ensayo O atraso económico de Galiza, condujo el BNG a su primer sorpaso al PSOE en los años 90 y al final de su vida política se involucró en la construcción de frentes amplios de izquierda.
1: Estaba viendo aquí a Deyanira leyendo un artículo, creo que de José Manuel Rivero, a ver si lo leemos después. Está con la cabeza para arriba y para abajo, que está diciendo que sí.
0: Sí, sí, un artículo muy interesante, como todo lo que escribe José Manuel Rivero, y la verdad que sí, con muchas ganas de expresar lo que aquí está escrito. Mari Carmen, luchad por lo que es vuestro. Gracias por todo, Sindicato de Inquilinas e Inquilinos de Madrid.
1: Muy bien. Bueno, pues ya tenemos por aquí a Carmen Delia. Hola, Carmen Delia.
2: Pues, si te parece, César, antes de retomar la lectura que habíamos dejado a mitad, un análisis que decíamos que, pues, seguramente que se prestaba un poco de polémica a un poco de discrepancia, tal vez, pero cuantos más análisis, desde luego, y desde cuantos más puntos de vista, pues tanto mejor, para enriquecer, ¿no?, los ingredientes de nuestra, también de nuestra perspectiva, ¿no? Se refiere, pues, al proceso político de los últimos, pues, 15 años, con la irrupción del 15M, Podemos, y sucesivos pues sucesivas propuestas, ¿no?, desde las izquierdas. Pero antes, pues, vamos a hacernos eco de, pues, por una parte, un concierto que anticipamos que, desde luego, va a valer muchísimo la pena, que, bueno, lleva por título Canaria Sinfónica. Este concierto es a beneficio de la asociación Badua, una asociación de ayuda a poblaciones del continente africano. Se va a celebrar mañana, día 9, a las 8:30 de la noche, en el Paraninfo de la Universidad de La Laguna, ¿no? La Orquesta Filarmónica de Tenerife estará dirigida por José Antonio Cubas. Y se nos anticipa que, pues, va a haber interesantes solistas, un ensamble, jazz, folk. Y agradecemos a quien ha tenido, hasta a uno de los que han tenido, pues, esta iniciativa, que es el prestigioso músico Juan Carlos Martín. Y el sábado 10, entre las muchas actividades que ofrece la Feria del Libro de La Laguna, que se iniciaba, pues, hace 3 horas o 4, se inauguraba a las 10 de, o incluso hoy un poco antes, ¿no?, de la mañana, pues continuamente ahí en las carpas de actividades complementarias, pues a cualquier hora hay talleres, presentaciones, conferencias, etcétera, ¿no? Para todos los gustos, para todos los, de todas las materias relacionadas con el mundo de la escritura, ¿no? Y por nuestra parte, el sábado a la 1:00 p.m. o del mediodía, como queramos, pues tendremos como invitada especial a la profesora gran canaria

0: Blanca Hernández Quintana, pues una de las más reconocidas investigadoras, digamos, de ese espacio entre literatura y feminismo, sin duda pues pionera, una de las pioneras en esta materia, con el foco puesto pues en la literatura producida, creada por mujeres en Canarias, ¿no? Y Blanca Hernández Quintana ofrecerá una conferencia sobre la Sin Sombrero y en concreto sobre Josefina de la Torre. Digamos que está considerada como la única poeta canaria de la generación del 27. Tal vez esta etiqueta pues pudiera ser también discutible, ¿no? Porque, bueno, ¿quién puede negar que Mercedes Pinto, por ejemplo, pues no tiene todas las características, todas las condiciones para estar incluida también en este movimiento de la Sin Sombrero, ¿no? Que venían a ser pues artistas de la literatura, de las artes plásticas, del teatro, del mundo de la escena, etcétera, que pues en esa generación, en esa década de los años 20, comienzos de los 30, antes de que el golpe de Estado lo echara todo al suelo, ¿no? Pues irrumpieron estas mujeres con una personalidad muy potente y con una, digamos, con unos nexos comunes, digamos, tendentes a romper la invisibilidad de las mujeres creadoras y aportar, pues con su talento y su inteligencia, aportar codo a codo en el mundo artístico y en el mundo del pensamiento de la época, pues enriquecimiento a la cultura y a las distintas artes, ¿no? Y bueno, pues Blanca Hernández Quintana viene a ofrecer esa conferencia de la mano del Centro de la Cultura Popular Canaria como el primero de los casi 10 actos que integran el proyecto La Sin Sombrero, con el epígrafe o subtítulo pues Josefina de la Torre, una canaria en la generación, en la poesía del 27, y como prolegómeno al centenario de la generación literaria del 27, y bueno, pues colaborando así a ese ambiente para que el año que viene pues no quede un rincón en el mundo que no trate al menos un poquito pues la importancia mundial que ha tenido para el mundo de las letras la aportación de los poetas y las poetas, las escritoras del 27, ¿no? Por si fuera poco, además nos sumamos al 90 aniversario del asesinato de Federico García Lorca, de manera que este sábado comenzamos con el primero de los actos, con la conferencia de Blanca Hernández Quintana, ¿no? El proyecto continuará su desarrollo a partir del 23 de octubre en la Sala San Borondón y en otros muchos escenarios, como en Arona, en la Asociación de Roseteras y Caladoras, o en la prisión Tenerife 2, en la cárcel de Tenerife, en el colegio Villa de Arico. En fin, son actividades que consisten ni más ni menos, ¿no? Una cosa muy sencilla, pero también muy importante, que es leer en voz alta, en público, y leer pues sobre todo las poetas que conforman el movimiento de las Sin Sombrero, ¿no? Con el añadido magistral del poeta Federico García Lorca. También estaremos en el salón de actos del Hospital Psiquiátrico de Santa Cruz de Tenerife, donde pacientes también se van a sumar a estas actividades de lectura en voz alta. Y bueno, también tendremos en la Sala San Borondón la proyección de varios documentales sobre toda toda esta época floreciente, ¿no?, de los años 20 de la literatura española, ¿no? Y nada, pues invitamos a cuantos amigos y amigas deseen darse un paseo y regalarse un sábado hermosísimo, pues que se pasen por la Feria del Libro de La Laguna, cualquier día, pero en concreto, pues tenemos enorme ilusión en que el sábado a la una, en la carpa Alicia Llarena de la Plaza del Cristo, pues tengamos pues la acogida que merece Blanca Hernández Quintana, que pues es filóloga, es profesora, es doctora en filología en la Universidad de Las Palmas de Gran Canaria y una de las máximas autoridades en pues la literatura contemporánea canaria. Y desde luego, pues ese espacio común con el feminismo, ¿no?
1: Muy bien.
0: Y si te parece, pues retomamos la lectura de un análisis que nos regala Gonzalo Wilhelmi en el Digital Rebelión del 5 de octubre con el título Ciclo del 15M y Podemos o Ciclo Antineoliberal, Feminista y por el Derecho a la Vivienda. Y esto desde luego nos lleva a desde luego expresar el dolor que desde luego nos invade, y no, esto no es una metáfora, por el fallecimiento guión asesinato de la anciana de 87 años Mari Carmen Abascal en Madrid, desahuciada por Urbagestión, un fondo criminal que trafica con la vivienda y que, como tantos otros, pues expulsan al suicidio, a la muerte, a la desgracia, a la precariedad, a tantas personas con nombres y apellidos como Mari Carmen Abascal, tantas familias completas con niños, con menores, con ancianos y ancianas, etcétera, ¿no? Desde luego, pues lo que sentimos como tantos millones de personas a las que nos corre sangre por las venas es repulsa, indignación y desde luego disposición a que esto cambie, ¿no? Sin odio, pero sin dejar de señalar a los responsables y las responsables en materia de vivienda, conscientes de que no solo ellos y ellas tienen la culpa de que esto esté pasando, no ahora, sino desde hace tantos años, varias décadas, en las que ponen en la papelera ese capítulo, ese artículo de la Constitución Española, de que todos tenemos derecho a un hogar, a un techo digno, ¿no? Y decimos que hay que señalar a los responsables, pero desde luego el responsable máximo es el sistema, el modelo capitalista, ¿no? Al que nada importa, pues que la desigualdad tenga el coste humano que tiene, ¿no? Expulsa a personas a la exclusión, a los albergues, a la falta de todo tipo de derechos y coberturas sociales mínimas, ¿no? Así que, bueno, pues retomamos el artículo, César.
1: Muy bien, pues empezamos por donde íbamos.
0: Pues
1: después de una foto del encuentro en Santiago de Compostela, de las ciudades del cambio, se oye Ada Colau y vamos, alguna gente, algunos personajes muy conocidos. Bueno, pues leemos. En las elecciones municipales de 2015, las candidaturas municipalistas recogieron parte de las propuestas del 15M, como el carácter descentralizado, la importancia de la democracia participativa y la voluntad de crear nuevas organizaciones alternativas a las estructuras tradicionales de los partidos políticos. Estas candidaturas lograron muy buenos resultados accediendo al gobierno municipal en coalición en Gran Canaria, en Córdoba, Toledo, Valencia, Alicante, Palma, Valladolid, Pamplona, Oviedo, Huesca y en la alcaldía de Cádiz, Madrid, Zaragoza, Barcelona y La Coruña.
0: Por su parte, Podemos se centró en aprovechar la coyuntura de crisis del bipartidismo PP-PSOE, definido como régimen del 78, para disputar las elecciones autonómicas y estatales y acceder a los gobiernos y de esta manera revertir las políticas neoliberales y los recortes sociales, democratizar el aparato del Estado e impulsar las reivindicaciones del movimiento feminista, del movimiento vivienda y las del sindicalismo de clase.
1: Bueno, habla ahora el artículo de los resultados concretos de una década de movilizaciones. Como era esperable, la mayor ola de movilización desde la transición, que se mantuvo desde 2010 a 2020, con solo dos años de baja movilización, 2016 y 2017, dio lugar a mejoras concretas y sustanciales, si bien no todas fueron inmediatas ni se lograron todas las reivindicaciones al completo. Una parte de los resultados conseguidos con la movilización fueron inmediatos, entre los que destacamos los siguientes, a modo de ejemplo, sin pretensión de exhaustividad.
0: Pues en el ámbito municipal local, los resultados de este acceso al poder han sido la retirada de más de 1,000 despidos en la limpieza viaria de Madrid tras una huelga indefinida que se mantuvo durante 13 días en el año 2013, la retirada del proyecto urbanístico en el barrio burgalés de Gamonal en 2014, tras numerosas manifestaciones, sabotajes y enfrentamientos con la policía.
1: En el ámbito autonómico nacional, destaquemos la paralización de la privatización de los hospitales de la Comunidad de Madrid en 2014, la ley de condiciones mínimas de contratas del sector público en Navarra en 2014, la ley contra la pobreza energética y los desahucios en Cataluña en el 2015 y en el ámbito estatal español, la retirada del proyecto de ley de recortes del derecho al aborto en 2014, la revisión del caso de la violación grupal de la manada en 2016 y subidas del salario mínimo del 22% en 2019.
0: Otra parte de los resultados concretos se dieron en diferido una vez terminado el ciclo de movilización a raíz de la pandemia del COVID en el año 2020. En los años siguientes, con los gobiernos del PSOE y del PSOE con Unidas Podemos, se lograron varias reivindicaciones gracias fundamentalmente a la presión acumulada durante años por las movilizaciones mantenidas en el tiempo durante la década de 2010.
1: Eliminación del recorte de pensiones, recuperando la subida en función de la inflación en 2021. Derogación del artículo 315.3 que perseguía el derecho de huelga. Reforma laboral de 2021. La ley Rider para mejorar derechos de trabajadores de plataformas y transparencia en los algoritmos que regulan el trabajo en 2021, la ley de libertad sexual de 2022, se pone como ejemplo, pues recordarán Irene Montero, solo sí es sí, y la ley de las personas trans y personas LGTBI, en el año 2023.
0: El análisis de los resultados parece indicar que en la década 2010 no existió un enfrentamiento frontal entre las movilizaciones sociales y los partidos de izquierda que negociaron leyes con el PSOE desde fuera del gobierno o se incorporaron al gobierno de coalición PSOE Unidas Podemos, sino una relación de continuidad no exenta de tensión y de presiones, en la que las organizaciones sociales definen con autonomía sus tablas reivindicativas y exigen a los partidos de izquierda que cumplan con ellas.
1: En los ámbitos en los que se han combinado una organización social fuerte y autónoma, una movilización mantenida en el tiempo, no necesariamente ininterrumpida, y ministros y ministras de formaciones a la izquierda del PSOE en ministerios con competencias, los resultados han sido notables. En el ámbito laboral, los sindicatos de clase organizaron huelgas generales y grandes movilizaciones, lo cual fue decisivo para que desde el Ministerio de Trabajo, Yolanda Díaz impulsara avances sustanciales como la ley Rider o la reforma laboral de 2021. La reforma laboral ha sido muy criticada por el sindicalismo de clase más combativo, porque no derogaba en su totalidad las medidas regresivas de las reformas laborales del PSOE y del PP, reclamando más mejoras, como es su obligación, pero los avances que supone la reforma de Díaz son importantes.
0: En el ámbito feminista, la movilización sostenida desde 2014 hasta 2020 fue decisiva para que el Ministerio de Igualdad, liderado por Irene Montero, pudiera sacar adelante leyes que son una referencia mundial, como la Ley de Libertad Sexual en 2022 y la Ley Trans y LGTBI de 2023. En el ámbito de la vivienda, que fue una de las reivindicaciones centrales de la década de 2010, no se produjeron resultados concretos al mismo nivel que en el ámbito feminista o en el laboral, si bien se lograron avances parciales como la moratoria de desahucios hipotecarios de 2012-13 o el cambio de la ley de arrendamientos urbanos de 2019. A pesar de que el movimiento por el derecho a la vivienda tuvo una dimensión similar al sindicalismo de clase o al movimiento feminista, los resultados fueron mucho menores, lo cual requiere un análisis más en profundidad de lo que podemos ofrecer en este momento, dice el autor.
1: ¿Por qué es relevante, se pregunta, analizar la década como el ciclo 15M Podemos o como el ciclo antineoliberal feminista y por el derecho a la vivienda? Bueno, pensar la década del 2010 como el ciclo de luchas antineoliberal feminista y por el derecho a la vivienda, con un protagonismo destacado del sindicalismo de clase, tanto el moderado como el combativo, nos invita a aventurar algunas conclusiones que quizás resultan de utilidad para el presente, en el que asoma en el horizonte la vuelta del neoliberalismo y los derechos, y los recortes justificadas en esta ocasión por el rearme para ir a la guerra contra Rusia, la venganza contra las mujeres por los avances del feminismo y el auge del racismo y el fascismo.
0: La importancia del debate sobre estrategia política para las organizaciones y movimientos sociales, que en varios momentos y ámbitos brilló por su ausencia en la década de 2010. Nos referimos a la estrategia no como una lista de reivindicaciones, sino como un plan para conseguir esas reivindicaciones. Un plan que incluya las alianzas y la forma de superar los obstáculos y las resistencias de la derecha y la ultraderecha. Es este ámbito perdón, en este ámbito hay iniciativas recientes muy positivas en distintos formatos como revistas, podcasts o jornadas de debate de distintas organizaciones.
1: La importancia de intervenir en todos los ámbitos, social, sindical, institucional, mediático, municipal, autonómico, estatal, etcétera, etcétera, no necesariamente desde una única organización, pero sí con una visión compartida. La importancia de fortalecer las organizaciones territorializadas para resistir en las fases de reflujo y para intervenir mejor en los momentos del estallido. En los últimos años hay también señales esperanzadoras con el desarrollo de nuevas organizaciones, tanto de carácter juvenil como de carácter general, algunas no tan nuevas. Los sindicatos de inquilinos e inquilinas con una federación de ámbito estatal, el movimiento socialista en la izquierda marxista, Lisa y Embat en el ámbito libertario, Adelante Andalucía, la confluencia de luchas, de momento circunscrita a Madrid, en la que participan CGT, CNT, Sindicato de Inquilinas, Sindicato de Manteros y Ecologistas en Acción, o la Taula Sindical del Sindicalismo Combativo en Cataluña.
0: Las iniciativas electorales de izquierda tienen su dinámica propia y las organizaciones sociales tienen la suya. No ha resultado productivo ponerlas a competir, y sí ha resultado productivo buscar la cooperación respetando la autonomía de todas las partes. Por una parte, las organizaciones y movimientos que impulsan las luchas, y por otra parte, los partidos de izquierda, tanto los que forman parte del gobierno como los que presionan y pactan desde fuera.
1: La importancia de la clase trabajadora y del sindicalismo de clase, las personas trabajadoras y las centrales sindicales fueron dos de los protagonistas centrales en la década de 2010. Y todo parece indicar que lo serán en las próximas décadas, gracias también al esfuerzo que están haciendo varios sindicatos por llegar a los sectores más precarios y por renovar las formas de organización y de lucha. Y por último, la importancia de construir una alianza entre la clase trabajadora y la clase media profesional. Una alianza que ya se hace de forma parcial y contradictoria en los grandes sindicatos de clase, donde conviven y cooperan sectores asalariados, precarios y estables de la clase trabajadora y sectores asalariados de clase media profesional.
0: La caracterización de la década 2010-2020 como ciclo 15M Podemos transmite la idea de esperar a un nuevo estallido social con la esperanza de que en esta nueva ocasión no se desvirtúe hacia las instituciones del Estado y pueda desplegar toda su potencia movilizadora.
1: Y por último, el análisis que aquí defendemos, dice el autor, la comprensión del ciclo de movilización como antineoliberal feminista y por el derecho a la vivienda y con protagonismo del sindicalismo de clase, nos remite a la continuidad de las reivindicaciones pendientes en estos ámbitos y a la importancia de fortalecer las organizaciones y movimientos que siguen impulsando estas luchas.
0: Bueno, pues lo dejamos aquí.
1: Bueno, decimos decir en todo caso que recordar, vamos, que el autor González Wilhelmi es historiador, ferroviario y sindicalista de la Confederación General del Trabajo, de la CGT, y que su último libro es Sobrevivir a la derrota, historia del sindicalismo en España, 1975-2004, publicado por ACAL en el 2021.
0: Muy bien, pues un saludo, hasta mañana.
1: Hasta Hasta mañana.
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0: Saludos amigos y amigas, estamos a las 11 en punto y comienza la trapera. Bueno, hoy va a ser realizada desde la Plaza del Cristo Lagunera, porque bueno, va ahí con montones de cosas debido a estas fiestas y a esta Feria del Libro. Bueno, el contenido del programa en un minuto, porque ya empiezan desde precisamente desde la Plaza del Cristo, Anabel.
1: Pues sí, César Tifawin, buenos días, ¿cómo están?
0: Buenos días.
1: Ahí está nuestra compañera Anabel, en un especial de Radio San Borondón, Feria del Libro, en directo. Y estaremos en la Plaza del Cristo, Plaza de la Cultura también.
0: Sí, de, porque a mí me jode tanto eso, Plaza del Cristo, Plaza San Benito, Plaza de la Virgen de no sé qué. Anden ya todos los religiosos, los que crean, coño, que se concentren en sus creencias, que los que no creemos, somos ateos, no necesitamos que nos estén enchufando
1: tanto santo y santa. Y después a la 1:30 estaremos con Lois Pérez Leira. Él es político, analista internacional, ensayista, escritor gallego, documentalista. Bueno, en fin, una persona polifacética y bueno, muy, muy implicado con la política. Y bueno, hoy 9 de octubre se conmemora el aniversario del asesinato del comandante Ernesto Che Guevara de la Serna. Mundialmente conocido como
0: estaba yo, siempre lo recuerdo, estaba yo en Sevilla regresando de una estancia en Madrid, íbamos un par de años allí que estuve estudiando, y regresaba y estaba en Sevilla, pero vamos, me acuerdo el lugar exacto, iba a coger en Algeciras el barco de regreso a Canarias, y me enteré, bueno, fue como ahora, me dan ganas de llorar, coño. ¿Cómo asesinaron al Che Guevara? Me cago en la leche. Cuando los hijos, nietos, bisnietos, todos los hijos, me refiero, ficticios y verdaderos, saldrán ya y haremos esa revolución que tenemos pendiente, coño, y que hace que la mayor parte de la población esté explotada por una minoría de ladrones, cabrones, asesinos y demás. Como Donald Trump. Cojan ustedes a Donald Trump y ahí tienen lo que son las minorías. Bueno, nos vamos, dices, ¿no, Deyanira?
2: Un saludo, muy buenos días, bienvenidas y bienvenidos a la Plaza del Cristo y a la nueva edición de la Feria del Libro de la Laguna, o la Feria del Libro Regional, porque ese carácter tiene ya esta magnífica Feria del Libro que ha ido creciendo y mejorando cada año. Estamos en Radio San Borondón, en directo, en nuestro programa La Trapera, que hoy tiene un espacio, hace un paréntesis amplio para, y se ha venido caminando, dando un paseo por toda la laguna, la Plaza del Cristo, para hacer 2 horitas de programa en directo. Con motivo de la Feria del Libro de la Laguna, entrevistaremos a pues, todas las personas que hemos considerado que representan al gran equipo humano que constituye, que hace posible esta Feria del Libro. Editores, libreros, escritores, por supuesto, autores, personas que pues, se dedican a la animación, a la lectura. Y bueno, pues todo un grupo, escritores decíamos, y vamos a empezar, e instituciones, muy importante también las instituciones que apoyan y que hacen posible que carpas como esta de la Zona Cero o carpas como la dedicada a este año Alfonso García Ramos o Alicia Llarena, y iba a decir miles memes, pero decenas y centenares de actividades que se están ya produciendo y celebrando desde ayer jueves hasta el próximo lunes. Saludamos, por supuesto, a los compañeros y compañeras en el estudio de Radio San Borondón, a César Rodríguez, por supuesto, y a la compañera Deyanira, y bueno, y al equipo estupendo que tenemos aquí en la Feria del Libro. Y nuestra primera invitada es de la casa, que además es la presidenta de los libreros y libreras de la provincia de Santa Cruz de Tenerife, Prolite. Buenos días, Meme Sosa.
3: Hola, buenos días.
2: Bien, pues teníamos que empezar contigo, Meme, para que bueno, nos cuentes a los oyentes cuáles son los objetivos de esta nueva edición de la feria y si se están cumpliendo.
3: pues los objetivos de la Feria del Libro es la promoción de la lectura. Por eso los libreros estamos presentes y para nosotros es muy importante salir a la calle para dar a conocer la labor que desarrollamos durante todo el año, todas las actividades que realizamos. Y es necesario que cada barrio, cada ciudad, pues hayan librerías para que puedan seguir disfrutando del libro y de la lectura y que permita pues a toda la gente participar de la oferta cultural que nosotros desarrollamos.
2: Siempre hablamos del equipo que hace posible esta feria, pero si te parece vamos a ir desgranando porque son las librerías, los libreros son de alguna manera los promotores y eso es lo que caracteriza también esta feria, ¿no? Que sí. No está hecha desde arriba, por decirlo así de una manera llana, sino que son los propios protagonistas los que la montan.
3: Vale, nosotros hacemos toda la programación, nos encargamos de todo, pero esto se hace gracias al apoyo decidido, entusiasta de las instituciones. Un evento como este, que es el acto más importante que se realiza durante el año, con la actividad que está programada, más de 200 actividades, todas las instalaciones, hay instaladas 50 casetas con libreros, editores, distintas instituciones. Hay carpas, la de Alfonso García Ramos, la de Alicia Llarena. Otra carpa, la Zona Cero, donde estamos nosotros desarrollando este programa. Después está la Casa de Colores, donde se imparten talleres. Hay un escenario para actividades musicales, cuentacuentos. Después hay otro para ordenadores. Toda esta infraestructura no es posible sin la colaboración decidida, que creen en ello y que han apoyado este proyecto pues desde que se está haciendo aquí. Entonces tenemos que felicitar y agradecer al Gobierno de Canarias, al Instituto Canario de Desarrollo Cultural, a la Dirección General de Comercio, porque las librerías es comercio y es cultura, al Ayuntamiento de La Laguna, y que sin ellos esto no podría ser una realidad.
2: Bueno, vamos a tener ahora al concejal de Cultura de La Laguna que nos acoge aquí en esta plaza, pero tampoco podría ser posible, ¿cierto? Las instituciones son fundamentales. Sí. Porque quien no ha venido quizás no aprecia la dimensión de esta Feria del Libro, pero sin los libreros y libreras tampoco. A Prolite claro. Es la llave que mueve todo.
3: Sí, es la llave, pero es un conjunto. Todos somos necesarios, sin librería, sin libros no se podría desarrollar la Feria del Libro y sin instituciones que apoyen tampoco esto podría ser una realidad.
2: Uh-huh. Hablan un poco de Aprolite, de cómo se organiza la Feria del Libro desde los libreros.
3: Pues una Feria del Libro es terminar, ya se empieza a organizar la siguiente porque hay que atar muchos cabos. Si queremos tener una programación extensa, tienes que contar con autores, no solo autores de aquí, sino de fuera, que sea una oferta amplia, que estén pues creadores, textos de infantiles, novela, poesía, investigación, que todo se muestre en este espacio.
2: Yo no sé si hay datos de índices de lectura, si ha ido creciendo, decreciendo, siempre somos muy negativos, ya nadie lee, ya todo el mundo está con la pantallita, pero luego vemos las colas que en algunas, con muchos, ¿no? De los autores que participan se forman o cómo las carpas se llenan. Es un dato optimista, pero cuenta tú un poquito cómo...
3: Es un dato, vamos a ver, en realidad los índices de lectura son bajos, pero hay que distinguir entre los distintos tramos de la población. La gente hasta los 20 y pico de años suele leer bastante, después de los 20 a los 23, a los 40 baja, empieza a subir otra vez y ahora en estos últimos tiempos parece que la gente ya con unos añitos que no leía porque tenían que trabajar, no tenían estudios, pues están en los clubes de lectura y es emocionante la gente que está participando. Y hay que destacar que son más las mujeres que leen que los hombres.
2: Uh-huh. Ha sido un revulsivo, ¿no? El tema
3: un
2: de
3: revulsivo,
2: los clubes de lectura.
3: Sí, un revulsivo y la importancia de realizar las ferias del libro es que es la mejor índice de promoción a la lectura. Entonces, cuantas más actividades se realicen, tenemos la suerte o se hace con la pretensión que toda persona que no tiene el sano hábito de entrar a las librerías durante el año, que a partir de aquí, viendo tanta actividad, conociendo a los autores, viendo cómo presenta sus libros, que le firmen un libro, que a partir de ahí pues ya compren libros, que entren a las librerías y que parte de las horas de ocio la dediquen a la lectura. Porque uno de los peligros y de la lo peor que tiene el libro es las redes, la información fácil. Ese es el enemigo mayor que tenemos, porque ahí siempre está con mucha información, pero eso es peligroso porque te pueden meter bulos, no tienes una idea formada y al final eso es información, pero no conocimiento. Ese es el mayor peligro que yo le veo.
2: A la hora de invitar autores y autoras, que hay muchas y muchas, claro, los organizadores tienen una responsabilidad, ¿no? Porque también en el mundo de la literatura hay muchas, vamos a llamarlo bestseller, estrellas, creadores de contenido que de un día para otro se convierten en en escritores que venden miles de por arte de magia a veces, ¿no? No sé cómo es el criterio, porque vemos que en los programas de la Feria del Libro pues se apoya también mucho a gente consolidada. Anoche, sin ir más lejos, veíamos aquí, disfrutábamos de la participación de Cecilia Domínguez, que es todo un referente aquí, pero luego Marcelo toda la jornada esta de narradoras, muchas femeninas y narradores también, pero muchas mujeres. Tienen un espacio amplio aquí en la feria, ¿no?
3: Tienen un espacio amplio y lo deben de seguir teniendo, porque hay que dar oportunidad a la gente que empieza. A lo mejor los primeros textos pues no son muy valiosos, pero yo creo que lo más importante es que se editen a través de editoriales, que te garantizan que esos textos están corregidos y que... Pero al final pues va saliendo gente. Nosotros tenemos que estar orgullosos que ya gente que va a estar en la feria, Aida, Lana Corujo, Andrea Abreu, ya son nombres, son gente muy joven, pero con un potencial grande y que no son conocidos solo en Canarias, que ya están pisando fuerte a nivel de todo el Estado. Entonces, hay que empezar por algo, pero yo lo veo interesante siempre, pero lo que no puede ser una feria es con toda esta gente joven. Tiene que haber variedad, tiene que haber investigación. Tú comentaste que ayer estaba pues Cecilia Domínguez, estaba Marcial Morera, ¿sabes? Que todo lo que es el libro esté presente aquí.
2: ¿Qué ha hecho, Meme, que realmente se considera la Feria del Libro de la Laguna? Que como decíamos antes, pues tiene un carácter regional, pues que esté considerada, yo creo que con toda la razón, una de las la gran feria de Canarias y una de las ferias referentes de todo el Estado. No, pues, no es que seamos chauvinistas por serlo. ¿Sí?
3: No, pero la realidad es que ya a nivel nacional, con la Red Nacional de Ferias del Libro, a nosotros se nos conoce y se reconoce nuestra labor.
2: ¿Qué es eso de la Red Nacional
3: del Libro? De las ferias del libro. Entonces hay una red que todas las ferias de todas las comunidades del Estado pues están presentes. Entonces nosotros ya estamos a nivel nacional. Eso es importante porque se dan a conocer toda la creación literaria que tiene Canarias y la editorial también. Entonces estamos en el mapa de esas redes a nivel nacional. Y cuanta más difusión se tenga, yo creo que es importante. Y sobre todo cuando tú estás siendo una de las pioneras y que reconocen lo que estás haciendo y cómo se está haciendo.
2: Bueno, además eres la presidenta de los libreros, pero estás al frente de una librería también, que te has escapado 15 minutitos. Y cuéntanos pues la experiencia del Centro de la Cultura Popular Canaria como librería, que yo creo que desde el inicio, desde el inicio de las ferias del libro estamos, ¿no?
3: Pues nosotros empezamos como librería. Al principio no teníamos local porque estábamos en una casita en Barrio Nuevo, pero empezamos a editar en los años 80. Esa la editorial, estamos muy orgullosos porque en este momento tenemos en catálogo más de 1,000 títulos, y lo importante no solo los títulos que se publiquen, sino los ejemplares. En esa época, tristemente, habían pocos textos de autores de la historia, de la geografía de nuestras islas en los colegios. No se hablaba de Canarias, te hacían aprender todos los ríos, pero no te hablaban de lo que era un barranco, lo que tú tenías aquí al lado. Y a partir de ahí, pues empezamos a conectar con la universidad y que todos la historia, a editar a todos los poetas jóvenes en nuestro catálogo. Yo creo que al principio pues la poesía fue muy potente, y dar a conocer, tenemos la antología de la literatura, todos los grandes que tiene Canarias, pues lo pusimos en la librería, y creo que a partir de ahí hay cantidad de editoriales que están haciendo una labor extraordinaria, pero nosotros al principio, y además era difícil porque las librerías, era muy difícil meter los libros de Canarias porque no estaban considerados. Entonces tenemos que estar orgullosos de nuestros creadores, de nuestros investigadores, y por eso hay tantas editoriales que a lo largo pues de esta entrevista hablarás con gente y que han hecho una labor extraordinaria. Aquí tenemos.
2: Ahí tenemos algunos.
3: A David.
2: Pues, Meme, y dentro de un ratito también nos iremos a dar un paseo entre las carpas para saludar a los libreros y libreras, que muchos no han podido estar aquí porque está el librero solo defendiendo su librería en la feria, y no. Porque también hay que hablar de eso, de la precariedad, de ese, de los problemas.
3: Es que eso hay que decirle a la gente, que las librerías, el libro, siempre la cultura ha sido la hermana pobre. Las librerías lo han sufrido. Hay muchos años que para la dotación de bibliotecas era 0 euros. Entonces, ¿por qué siguen existiendo las librerías? Porque todos los compañeros y compañeras son conscientes del papel tan importante que desarrollamos nosotros para el desarrollo de la comunidad y tener una democracia. Entonces, hacen el esfuerzo, se pasan épocas difíciles, pero han mantenido, en la época dura, se mantenían las puertas abiertas porque disminuían en personal, pero no querían cerrar sus puertas porque queremos a la profesión y somos conscientes del valor que tiene el libro para avanzar una sociedad.
2: Bueno, hay muchas librerías y eso nos da esperanza aquí en la Plaza, sí, del Cristo. Pues para cerrar, te vamos a pedir que leas un trocito pequeñito de... Bueno, hemos puesto 2 o 3 libros aquí a modo así muy simbólico, UAD, porque Alfonso García Ramos... Bueno, no estamos en el espacio de Alfonso García Ramos, pero está aquí al lado, es uno de los espacios que la feria ha querido,
3: sí,
2: dedicar.
3: Siempre la feria tiene importante, donde se desarrolla en la presentación de los libros, dedicarla al día que se ha dedicado al Día de las Letras Canarias. Este año fue Alfonso García Ramos, ese gran periodista y escritor, y yo creo que tenemos que leer un trocito de su obra.
2: Nos despedimos con la lectura de Meme Sosa, la presidenta de los libreros y libreras de la provincia de Santa Cruz de Tenerife, leyendo un extracto de UAD.
3: Parece mentira, pero los hombres de estudio tienen menos malicia que los niños. Igual si tienen barba como Carlos Mar o Pablo Iglesias. En la casa del pueblo, donde entraste de conserje, te explicaron como cosa nueva lo de la lucha de clases, la plusvalía, las mañas del capitalismo y la revolución que tienen por delante los obreros. 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Parecía entonces que la tortilla estaba a punto de virarse. Cuando llegó la República, hasta tú mismo lo creíste. La gozaste de verdad en la manifestación, paseando cogido del brazo con otros compañeros y cantando el nuevo himno. Para más gozo, tocó pasar por delante del piso del amo. Estaba amarillo y descarnado detrás de los cristales, comido por el miedo y por el cáncer que se lo llevaría al camposanto. A su lado, blanco como el papel, te miraba el sistemecino. Huyó como un conejo a la primera piedra que tiraste contra sus cristales. El del comité te echó en la cara el desahogo, lo de siempre, que si el civismo y evitar las provocaciones. Es fácil hablar así cuando a uno no le tocan en la herida.
2: Pues magnífico, te aplaudimos así simbólicamente. Muchas gracias, Meme. Y bueno, el último llamamiento, que nadie deje de venir a la feria que tenemos hasta el lunes. O sea, que
3: pues
2: sí, que
3: la cita hasta el lunes es la Plaza del Libro, donde se desarrolla el acto cultural más importante de toda Canarias.
2: Muchas gracias, Meme.
3: Disfruten de estos 5 días.
2: Bueno, pues yo creo que le vamos a pedir a David, que lo tenemos por aquí, porque estábamos esperando al concejal Dailos, pero bueno, ya se sabe que muchas veces esos trabajos de los representantes públicos no tienen horarios, y lo estamos esperando a Dailos, concejal de Cultura, que nos ha prometido acompañarnos un ratito. Y vamos a seguir en este espacio dedicado a la cultura en la Plaza del Cristo, como hace algunos años que viene siendo la sede de la Feria del Libro. Saludamos a David Cabrera López.
4: Sí, encantado.
2: ¿Qué
4: de estar
2: tal,
4: aquí?
2: David, acércate un poquito más, sí.
4: A ver,
2: porque
4: bien.
2: Estamos también retransmitiendo y tiene que escucharse bien, muy bien. Bien. Pues bienvenido, no sé cómo
4: gracias.
2: Te encuentras este año por aquí en la feria.
4: Sí, me encanta esta feria, os estaba escuchando lo que decíais. Es sin duda la mejor feria del libro de Canarias, lo lleva siendo años, y yo estoy encantado de estar aquí otro año más, presentando mis novedades, apoyando a mis poetas jóvenes. Y nada, encantado de estar aquí para venir a hablar un poco de mis libros.
2: Vamos a decir que David Cabrera es el representante
4: de Ediciones La Palma.
2: De Ediciones La Palma, pero no sé qué cargo, la cara visible.
4: Soy la cara visible, pero la jefa es doña Elsa López, la famosa poeta y escritora de La Palma. Y nada, yo soy, digamos, el feriante, el que hace el trabajo sucio por detrás.
2: Que va, todo lo contrario.
4: No, bueno, pues sí, es el...
2: Lleva mucho trabajo, ¿verdad?
4: Sí, sí, el mundo editorial, la verdad es que no se ve, solo se ve el trabajo final, que es el libro, pero todo el trabajo previo, pues es corrección, maquetación, edición, y luego, pues mover los libros, las presentaciones, la logística... Y bueno, pero lo más hermoso es este tipo de eventos, porque tienes contacto directo con el lector. Y eso es muy satisfactorio para nosotros, porque vemos el impacto de nuestros libros en la gente. Y es una gozada pues charlar con la gente, comentar nuestras novedades, y sobre todo la gente joven que está viniendo a la feria, porque tenemos un montón de escritores jóvenes canarios, y eso, y nos llena de ilusión ver que la cultura continúa, que continúa la gente escribiendo... Y que sigue siendo una forma de lucha y de resistencia. Y quiero aprovechar este momento para comentar todo lo que está pasando en España con el caso de Mari Carmen, por ejemplo, que, como decía Gramsci, la lucha no solo es física, sino también es cultural, y la resistencia cultural es importantísima, y mis poetas cumplen esa función, que hablan desde pues, sus problemas, como por ejemplo el problema de la vivienda, y utilizan la cultura, la poesía, para, de alguna manera, seguir luchando en el campo de la cultura, que es mucho más importante de lo que nos creemos.
2: Vamos a hablar de Ediciones La Palma, que tú eres joven, pero es una editorial de mucha trayectoria, muy especial, en el sentido de cómo se ha especializado en la literatura, ¿no?
4: Sí, tenemos ya 35 años, nació en 1989... Y desde entonces pues hemos publicado sobre todo poesía. Es una editorial que la mayoría del fondo y del catálogo es poesía, y tenemos muchísimos autores canarios, cubanos y venezolanos, y también peninsulares. Tenemos poetas del 50, tenemos a José Hierro, a Claudio Rodríguez, a Pablo García Baena, pero también tenemos pues las nuevas voces de la literatura canaria, que hoy vengo aquí a hacer un poco de promoción de ella. Y si no os importa, os enseño.
2: Para eso estamos, claro.
4: Antonio M. Piñero, que es un chaval joven que acaba de publicar Cuando los naranjas. Alba Tavío, La carne no ejerce resistencia. Y un premio que acaba de ganar esta chica, Carla Pereira Carrillo, Querer quedarse, que es un libro que habla del maltrato y de la superación del maltrato. Y como te digo, son temáticas de un hondo contenido social, y es una forma de resistencia y una forma de lucha que es la cultura, y la cultura es importantísima y muy valiosa en la resistencia, y venimos a defender un poco eso también.
2: Si quieres, sigue, porque tienes un montón de libros. Creo que es una buena oportunidad.
4: Claro, Breverías, de Antonio López Ortega, que también se va a presentar en la feria, y Cochinita, de Antonia Molinero, que es la segunda parte de dos libros, uno es Chinita, este es Cochinita, que también se va a presentar aquí. Entonces, estos cinco libros que os presento tienen aquí, pues eso, presentaciones, firmas en la caseta, y el boca a boca, se pasan por la caseta, los autores firman. Y le digo, es lo más gratificante de mi trabajo.
2: Decíamos que Ediciones La Palma es una editorial singular, y en sus informaciones, digamos, su propia web y tal, habla, y además su obra sí lo muestra, que es una editorial que pone mucho el énfasis en el humanismo, ¿no? En la importancia, pues, de la cultura, del pensamiento. Y en estos tiempos en los que estamos como estamos, ¿no? En los que tenemos que salir a la calle porque han asesinado a una señora.
4: Lo de Mari Carmen es terrible, ha sido un asesinato, tú lo has dicho. Yo no quería ahondar en el tema, quería hablar de la cultura como arma de resistencia.
2: Bueno, hay convocado un minuto de silencio, creo, y nosotros de alguna manera lo vamos a hacer,
4: sí,
2: porque queremos también mostrar, yo creo que desde el mundo de la cultura es una obligación.
4: Exacto,
2: ¿no?
4: Exacto, porque es un núcleo de resistencia. Es una forma de devolver la violencia que recibimos a través de la estética, a través de la belleza, y es un compromiso político. La literatura no tiene por qué ser expresamente literatura con carga política, pero la mera poesía escrita desde el dolor, o la experiencia de esta chica, de Carla Pereira, que habla de la superación del maltrato, se vehiculiza a través de la lírica, a través de la narrativa, pero tiene todo un gran contenido político, todo es político. Y hay que aprovechar estos entornos, estos escenarios, para reivindicar el valor de esta resistencia política. Y la cultura es importantísima como herramienta de resistencia contra la violencia que estamos sufriendo todos cada día, y que el caso de Mari Carmen es atroz y terrible. Y yo espero personalmente que la gente se conciencie de que esto es gravísimo y de que tenemos que hacer algo entre todos. Nosotros, con las herramientas que tenemos, que es la poesía, y cada uno con la herramienta que tenga a su disposición. Pequeñitos cambios que generan grandes cambios sociales son en este momento más importantes que nunca.
2: Y ahora que estamos en una etapa en la que parece que la IA nos lo hace todo, hasta puede sustituir a un poeta, parece, ¿no?
4: Sí, sí, sí.
2: O un escritor, o que leer más de 5 frases seguidas cuesta a alguna gente, ¿no?
4: Sí, yo no tengo nada contra la IA, al revés. Yo estoy a favor de la evolución,
2: sí, claro,
4: de las transformaciones.
2: Sí, claro, todo lo que nos ahorre
4: y nos... A mí lo que me fascina es que el ser humano tiene la capacidad de errar, y eso me parece una virtud maravillosa. Y no hay nada como el riesgo en la literatura y los errores que la IA no comete. Hay una capacidad de innovación y de transformación a través del error que la IA jamás podrá reproducir. Hay algo bellísimo en la imperfección, en el fallo, en el arriesgarte con un gran proyecto literario y errar. Ahí hay un nuevo camino, una transformación nueva que la IA no puede reproducir.
2: Uh-huh. Un poco de las distintas colecciones que tiene Ediciones La Palma, haznos un poquito un repaso por...
4: Son muchos años, sí, claro, tenemos, te digo, sobre todo el fondo de poesía, que es la mayoría del catálogo. Tenemos muchos escritores venezolanos, muchos escritores cubanos, por los vínculos de La Palma, porque esta editorial tiene el nombre de la isla de La Palma, y todos en La Palma tenemos vínculos muy fuertes con Cuba y con Venezuela. Y es nuevamente otro tema político, el problema de la migración, que no es ni un problema, y menos en una isla como la nuestra, que ha sido una isla que ha tenido que salir fuera para sobrevivir. Y ahora estamos recibiendo desde fuera, y es que es lógico que entre todos nos apoyemos, que entre todos nos ayudemos, y no hay migrantes, hay seres humanos. Todos somos seres humanos, y depende de lo que nos toque vivir, que tengas que ir a buscarte fuera la comida, la supervivencia. Y yo creo que la editorial y la propia Isla de La Palma es un ejemplo de que no existen estas fronteras, no existe tal migración. Somos seres humanos buscando comida, cobijo, cariño, y el invento de las fronteras es un invento nefasto.
2: Destácanos o recomiéndanos, sé que es difícil para ti,
4: sí.
2: Uno, dos, pero no sé, por algo...
4: Sí, mira, Antonio M. Piñero... He visto antes que me leía algo.
2: Sí, sí,
4: pues
2: ya,
4: mira,
2: sí, aprovechamos
4: mira,
2: y...
4: Leo un poema muy breve. y dice: doy un puñetazo a mi reflejo, por si la piel se me volviera también agua y desahogara el grumo que me sostiene.
2: Bueno, le vamos a hacer a dar un aplauso.
4: Venga, muchas gracias. Gracias a ustedes por acogernos.
2: Bueno, y un llamamiento a la gente para que, por favor, no, vengan a la feria.
4: Vénganse a la feria, pásense por el pasillo de las editoriales independientes, Nectarina, Baile del Sol, Ediciones La Palma. Nos tenemos que apoyar entre todos y vengan simplemente a charlar, a reírse con nosotros y qué mejor que eso, que compartir.
2: Siempre se dice un tópico, es la fiesta del libro, pero es que de
4: sí
2: verdad
4: que
2: aquí
4: es.
2: Se respira...
4: No, en este caso La Laguna, yo soy muy feriante y tengo muchas tablas en esto, la Feria de La Laguna es divertidísima, alegre y está llena de vida, de gente y eso, y de compañeros, de libreros, de editores, charlando, riéndonos, compartiendo nuestras experiencias y poco a poco cambiando la realidad, lo creamos o no, así es. Con estas pequeñas cosas, con la alegría, con el compromiso, con la poesía, se cambia el mundo. Es un modelo de resistencia que hay que defender.
2: Y además hay un descuentito, creo, por venir
4: sí,
2: a comprar la feria.
4: No. Sí. Además, sí, ya, eso ya pertenece al capitalismo y no nos interesa tanto. Lo que nos interesa es que la gente lea.
2: Por favor, que leamos todos y todas. Muchas gracias,
4: a
2: David Cabrera López.
4: Sí.
2: Y que haya mucha suerte, que se venda mucho también.
4: Eso es. Muchísimas gracias por tenerme aquí.
2: Pues un saludo. Gracias, y nosotros seguimos aquí.
4: Gracias.
2: Y le vamos a pedir al concejal, don Dailos Daniel González Ferrera, al que agradecemos que haya hecho un huequito, Dailos, en acompañarnos hoy aquí en la Feria del Libro, en la que estuviste ayer también inaugurando y hoy como invitado, porque, bueno, hay que decir que Dailos es concejal, y me corrige si me equivoco, delegado de Fiestas, Mujer, Igualdad y LGTBI y Cultura. ¿Correcto?
5: Sí, lo único que te voy a corregir es el don.
2: Ah, bueno. Bueno, pues...
5: Pero sí, es correcto. Y del Organismo Autónomo de Actividades Musicales también, correcto.
2: Pues imagínense, sí, hay que agradecerle que haya hecho un huequito de ahí. La verdad que la Feria del Libro, en cualquiera de sus ubicaciones, pero en La Laguna, ha tenido un impulso que no se puede negar, ¿no?
5: Sí, cada año hemos visto ese aumento, no solamente en la participación de los libreros y libreras, sino también en las actividades de dinamización que la complementa, ¿no? Entonces, creemos que es una feria, o por lo menos para nosotros lo es, la más importante de Canarias, incluso este año pues recibiendo a algunas librerías de Gran Canaria, y que poco a poco pues va sumando adeptos, no solamente de libreros y libreras, sino también de amantes de los libros.
2: Bueno, y exactamente, porque era la Feria del Libro de Tenerife, en La Laguna, Santa Cruz, pero que acoge, como es La Laguna, ¿no? Realmente acoge a profesionales, a libreros, a escritores de toda Canarias. Creo que este año es la primera vez que vienen, que tenemos aquí librerías de otras islas, o por lo menos de Gran Canaria.
5: Sí, creo que ese dato es correcto. Y que, bueno, mire, ahora mismo está lloviendo, pero es que La Laguna es encanto incluso así, ¿verdad? Entonces, quien viene a La Laguna sabe que tiene que traer un paraguas, y bueno, hemos instalado toda esta infraestructura pues para que se pueda desarrollar la feria sin ningún tipo de problema. Estaremos así con el chipi-chipi, pero bueno, es, como le digo, un encanto. También esto anima a la gente a luego tomarse un chocolate caliente, unos churros, a caminar por nuestras empedradas calles, y creemos que en una ciudad patrimonio

0: creo también para el gobierno de La Laguna. No sé qué balance haces desde el punto de vista pues de las áreas que más te tocan y de esta de la relacionada con las fiestas o la cultura, que se ha quedado algo pendiente. Somos testigos de la intensidad de la actividad cultural, que a veces es difícil elegir a dónde vamos un fin de semana, ¿no?
1: Sí, la verdad que siempre queda algo pendiente. Yo te mentiría si te dijera que no. Pero sí es verdad que hemos trabajado, de una forma exagerada para cada uno de los eventos, para cada uno de los actos que realizamos. Da igual la concejalía, ¿no? En cada una de las concejalías, y eso lo ha visto la ciudadanía también. En este momento aprovecho para agradecer a todo el funcionariado también, porque sin ellos el trabajo sería imposible, ¿no? Aquí tenemos, por ejemplo, a Sergio, que es encargado de este proyecto por parte del ayuntamiento y el que tiene que mover los hilos, ¿no? Aunque detrás estemos otros, ¿no? Los concejales, las otras áreas que también participan para que todo salga como tiene que salir. Pero ese buen ambiente entre todas las áreas, incluido dentro de nuestro pacto de gobierno, que no solamente de una formación política, sino son dos formaciones políticas, eso lo acepta y lo agradece mucho la ciudadanía, que no nos estemos tirando de los pelos, que haya un buen rollo y que las actividades salgan como tienen que salir, ¿no? Yo por lo menos he visto evolucionar dentro de las áreas que dirijo pues mucho. Las fiestas, ¿no? Uno piensa en las fiestas del Cristo, por ejemplo, que las acabamos de terminar, y dices tú, bueno, pues desde las primeras fiestas del Cristo que yo tuve el honor de dirigir como concejal hasta la actualidad, pues ha cambiado mucho, ¿no? El vestir el escenario, las mismas programación, el recuperar también acciones tradiciones que se habían perdido, o fomentar incluso aquellas que están un poco en decadencia, pues es importante, y eso lo hemos hecho y nos queda mucho por hacer. Por lo tanto, tenemos que seguir en esa batalla, y también tenemos que generar acciones para generar ese pensamiento crítico en todas las etapas de la vida de la gente, ¿no? Muchas veces pues le dicen a los niños, a los jóvenes, los jóvenes antes eran diferentes. Claro que antes éramos diferentes, y ahora lo son, pues porque les toca vivir en otra vida, pues también más, con más tecnología a su alcance. Pero bueno, al final son debates que se crean, que se me vienen ahora a la cabeza, que hay que generar también el buen uso de esas nuevas tecnologías, pero al final siguen siendo seres, personas, y que tenemos que fomentar ese pensamiento crítico, porque a veces la absorción en un mundo tan conectado como el que estamos ahora nos hace que estemos más aislados, que esa es la incongruencia de la vida. Pero yo creo que me he enrollado mucho también ahora.
0: Bueno, pero no, vas bien encaminado, porque yo quería preguntarte también, porque claro, decimos ahí La Laguna, ciudad de la cultura, pero y la importancia de la cultura que tú decías, ¿no? Cultura no es cualquier cosa, pero también necesita de un equipo que sepa poner el dinerito allí donde, y los presupuestos ahí juegan un papel importante. No es que esto sea un programa de, en fin, ni de economía ni mucho menos, pero sí creo que hay que también señalar y poner el foco en el tema de que a cultura, todas las áreas son importantes, ¿no? Pero bueno, no sé en ese sentido cómo te sientes tú como responsable del área, si necesitarías que te inyecten algo más de presupuesto, cómo están los del año que viene.
1: Pues mire usted, desde el pasado mandato, que ya con la compañera Yaisa López Landi al frente del área de cultura, se notó un cambio importante en La Laguna, ¿no? Tuve la suerte de comenzar este mandato como concejal de cultura, luego ya por los pactos y demás, yo diría que soy el concejal intermitente de cultura. Es la tercera vez que cojo cultura en este mandato. Sí, claro, porque estuvieron mis compañeros, sí, Leticia, claro. Y después posteriormente, claro, Adrián, claro. Y entre uno y otro también estuve yo, pero la verdad que esa importancia que decía que desde el pasado mandato le dio Yaisa López, y que también se declaró bien de primera necesidad. Ajá. En el pasado mandato.

0: la época del COVID, ¿no? Para que nos pudieran pues permitir, nos dejaran pues, realizar las dinamizaciones para que la gente pues pudiera disfrutar de una forma diferente de la cultura cuando estaba en una época como la del COVID, pues encerrada en casa, ya se notó, ¿no? Y en ese momento tuvimos el compromiso de que cada año se fuera subiendo el presupuesto en el área de cultura, y así se ha hecho hasta la actualidad. Nosotros lo hemos solicitado que se suba, y ahora tenemos que pelearnos con, entre comillas, ¿no?, con Hacienda y demás para conseguirlo, ¿no? Pero sí, cada año se ha ido subiendo ese presupuesto de cultura y en otras áreas también. De hecho, ya creo que, si no me equivoco, que hay un presupuesto, sin contar los organismos autónomos, de 218 millones de euros en este año. Y no sé lo que habrá para el próximo, pero ya se están trabajando, llevan ya meses trabajando desde la Concejalía de Hacienda, porque a nosotros nos solicitaron esa previsión de los presupuestos, que se la entregáramos antes del 13 o 14 de septiembre, y cada una de las áreas lo hemos hecho así, hemos hecho nuestro trabajo. Ahora, bueno, pues ellos tienen que hacer el Tetris de ver cómo lo organizan y ver los ingresos, los gastos del ayuntamiento, porque la estabilidad presupuestaria pues es importante también, ¿no?
1: Bueno, no tenemos mucho tiempo, pero algún proyecto que de aquí al año que viene, a mayo por ahí, que se acaba un poco el trayecto de momento, ¿qué proyecto que puedes adelantar, algo que la ciudadanía sea bueno que sepa?
0: Pues proyectos en el área de cultura hay varios. Tenemos proyectos que ya se han ido consolidando en los últimos años, como son los de finados que tenemos ahora a la vuelta de la esquina, que hemos desarrollado en el casco, en el entorno del convento, ex convento de Santo Domingo, pero que también queremos este año llevar a los barrios y los pueblos de nuestro municipio. Entonces haremos algunas acciones en ese sentido. Luego, en la Navidad, también tenemos pues importantes actos culturales, como lo que son el concierto del Frío de los Cantadores o el de los Abandeños, que cada año pues nos deleitan también dentro de la Plaza de la Navidad, o incluso el de la banda municipal de la Fe, ¿no? Antes de eso tendremos el Festival Isla Calavera, que también es un festival internacional de cine fantástico Ciudad de la Laguna, y que ha cogido una repercusión tremenda, no solamente a nivel regional, sino a nivel nacional e incluso mundial, diría yo, porque ya a sus organizadores pues los han invitado a diferentes festivales, como el de Cannes incluso, y que cada año pues atrae gente y actores importantes, actores y actrices muy importantes, que eso lo tendremos ahora también en noviembre, ¿no? Luego, la Feria de Abril que realizamos en Las Mantecas, es un evento que cada año también ha ido increciendo y que hasta la actualidad pues también suma muchísimos adeptos y amantes de las sevillanas y de folclore andaluz, y que es muy bonito. Y entre todas estas cosas, como decía, de aquí a mayo pues tendremos el Carnaval Cultural también, que ya lo estamos preparando,
1: bueno,
0: ¿no?
1: Muy singular.
0: Hay bastantes proyectos. Esos son los que le puedo contar, y los otros ya lo veremos.
1: Hasta ahí puedes hablar. Bueno, no sé si Dailo, creo que es papá, ¿no?
0: Sí.
1: Y no sé si la criatura lee ya o todavía.
0: Sí. Bueno. De hecho, cada noche se va a la cama y nos pide un cuento, ¿no? Nos pide que le leamos un cuento. Y bueno, vendremos con la niña seguramente mañana sábado. Hoy estaremos también a través de la Concejalía de Igualdad, hacemos la entrega de los premios del concurso literario que hacemos de microrrelato y también de poesía. Okay. Lo haremos en el Templete, que ya este es el tercer año, creo que lo hacemos dentro de la Feria del Libro. Esto es un concurso que hacemos dentro de la programación de junio, por toda la programación que hacemos por el orgullo. Y hoy pues haremos entrega del concurso. Mira, por ahí va un ganador.
1: Uno de los
0: ganadores de otro de los años.
1: Estupendo, felicidades. Pues Dailo, para terminar, te tenemos que pedir que nos leas. Te pusimos aquí tres libros. Carlos Pinto, porque bueno, no hay ni que explicar por qué, que es un gran poeta lagunero además. Guad, porque de Alfonso García Ramos, que este año las letras canarias están dedicadas a él, y Andrea Abrego, o sea que elige uno y lee un trocito, aunque sea un minutito de lectura, el que más rabia te dé.
0: Venga, vamos a ir a por el lagunero, aunque me gustaría. Venga, voy a comprar también el libro de Andrea.
1: Además estará por aquí, no sé si hoy o mañana, o sea que imagino que...
0: Tengo su otro libro, el de Panza de Burro, sí. Pero bueno... Nos vamos a Carlos Pinto y... A ver... ¿Hago así y elijo uno?
1: Venga, así.
0: Venga, a ver.
1: Lo que elegiste a la mitad es...
0: Vamos allá.
2: 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La fuerza entera de la luz cayendo sobre el día. Blanco el aire detenido. En la mano brilla. En las hojas y en la sombra brilla. La quietud y el sonido distinto de las voces. Los ruidos, las alas de palomas en la tarde, lentísimas. Dejadme en el estío, no toquéis el instante. Me he puesto un traje blanco y estoy en el jardín de este eterno verano. Ella a mi lado, siempre.
1: Bueno, tenemos aquí un rapsodo además magnífico, ¿eh? Muchas gracias, Taylor.
0: Bueno, gracias a ustedes.
1: Hasta la próxima. Y bueno, y la última llamamiento a la gente a que venga a la feria.
0: Pues invitamos a todos aquellos oyentes y aquellas oyentes que nos estén escuchando a que vengan a disfrutar de un momento diferente. Un momento, digo, porque puede ser en cualquier momento, desde ayer hasta el lunes. Y que en el que hemos preparado, que pueden ver la programación en las diferentes redes del ayuntamiento. Para que vengan en el momento que ustedes quieran venir y disfruten de un momento diferente. Ahora salió un rayo de sol,
1: eso
0: antes llovía.
1: Eso te iba a decir, que hay que decir públicamente que no está lloviendo.
0: La diversidad está la riqueza, o sea que...
1: Gracias, Railo.
0: Gracias.
1: Venga, muchas gracias por venir y muchas gracias también al siguiente invitado, que le vamos a pedir que vaya subiendo, que los libreros y libreras tienen que atender a sus carpas en este caso. Y tenemos, bueno, hay muchos libreros y libreras en la Feria del Libro, y hemos invitado a Alfredo Sisi de Todo Hobby, que vienen de ADEGE, para quien no lo conozca, que es una librería, un proyecto amplio, muy conocido, pero para quienes no lo conozcan, que sepa que vienen desde ADEGE, ¿no? ADEGE, zona sur. Sí. Y buenos días, Alfredo.
3: Muy buenos días a todos. Gracias por invitarnos a esta charla. ADEGE en nuestro pueblo. Ahí Todo Hobby abrió su puerta el siglo pasado. En el ahora el año que viene vamos a ser 30 años.
1: Nada más y nada menos.
3: Estamos ahí al pie del cañón, sí.
1: Bueno, pues háblanos, si te parece, para empezar, del proyecto que empezó, no sé si como librería, como papelería, tienda de música, es que es muy, muy característica.
3: Sí. Hace 30 años en ADEGE no había nada. Claro. Habían cuatro casas y poco. Y recuerdo una anécdota con Alejandro y con Fefa, que son mis compañeros de esta aventura, que cuando fuimos a pedirle el préstamo al banco para comprar un pequeño local, que es donde empezamos, un local de 40 metros, el director dice, pero ustedes están seguros de lo que están haciendo. Dice,
1: invertir aquí, en una librería.
3: Aquí en ese pueblo. Y al día de hoy, cuando lo vemos, se recuerda todavía de esa anécdota, ¿no? Sí, pues sí, ahí estamos.
1: No había librerías cuando...
3: No había nada.
1: Que era en el año 70 y...
3: 97. Había una pequeña librería también que había abierto, librería Merino, que ya cerró hace años. Era la única que había, no había más.
1: ¿Y cómo fue que empezó como librería? ¿Se ha especializado en música también?
3: Sí, pues siendo un pueblo del sur donde no había prácticamente nada, pues en ese pequeño local pusimos libros, papelería, y apostamos también para la cultura musical. Pusimos instrumentos musicales y eso. Y todavía, hasta el día de hoy, pues seguimos teniendo nuestro apartado de instrumentos musicales.
1: O sea, que venden instrumentos,
3: sí, sí, sí,
1: y
3: también
1: todo lo relacionado, supongo,
3: con la
1: que
3: música,
1: libros de
3: libro,
1: música.
3: Libros, exacto. O sea, incluso que... cuando estuvimos en el otro local, hasta dábamos pequeña clase
1: de música, de
3: iniciación, sí, de guitarra y folclore principalmente.
1: Pues vamos a hacer un recorrido por el proyecto, porque
3: sí,
1: es muchas otras, bueno, es librería, pero tiene más cosas detrás, Todo Hobby.
3: Edita, bueno,
1: en fin,
3: sí, no sé, hemos ayudado a un montón de autores a editar sus libros. Apostamos mucho por los canarios, para que los autores canarios tengan su pequeño escaparate también aquí, porque sabemos lo difícil que es, teniendo en cuenta que en toda la librería realmente lo que premia son las grandes editoriales, los grandes sellos, y eso hace que pues el autor canario esté un poco apartado. Entonces nosotros apostamos por los canarios, tanto por el tema del folclore como por el tema de la literatura. De hecho, yo creo que al margen de la librería San Borondón, creo que somos los que más títulos tenemos de fondo canario. Sí.
1: Eso es muy importante y complicado al mismo tiempo.
3: Y complicado,
1: ¿no?
3: Sí.
1: O arriesgado, vamos.
3: Pues, porque la gente lo agradece, verdad. La gente lo agradece porque está buscando cosas canarias no consigue por otro lado. Y la verdad que a través de la web también, claro. La gente se
1: busca,
3: va curiosando, sí, y compra por la web.
1: Los inicios fueron complicados, me imagino, y también teniendo en cuenta que Adéjeno es un municipio muy especial porque tiene la parte más rural, pero tiene el turismo, el mayor centro turístico está en esa zona. ¿Cómo se combina todo eso?
3: Calcula que nosotros estamos en el pueblo,
1: sí, arriba,
3: parte alta del pueblo. Ahora mismo en Adéjeno hay más de 120 nacionalidades, o sea, hay una diversidad cultural impresionante. Pero eso es lo bonito, esa convivencia que hay ahí con eso se disfruta mucho a la hora de intercambiar con ello el tema cultural. Adeje, siempre han dicho que es un pueblo dormitorio, pues no, es un pueblo muy activo, donde se hace mucha cultura y nosotros ahí pues intentamos aportar también nuestro granito de arena en lo que se puede, ¿no?
1: Supongo que eso influye también y les obliga a ustedes a tener una muestra un poco variada.
3: Variedad, sí, títulos para todo, para que todo podamos... Hombre, el espacio es lo que es, no se puede tener de todo, pero sí, es verdad que... Y si no lo tenemos, pues lo conseguimos, lo buscamos para que el cliente pueda tener su libro que tanto desea.
1: La librería creo que tiene un cierto espacio, no sé, para presentar libros, ¿cómo lo hacen? Sí.
3: Las presentaciones son un poco más difíciles, la verdad, la gente en ese sentido pues...
1: O hacer algún tipo de actividad,
3: sí,
1: no
3: sí,
1: sé.
3: Sí, tenemos firma de libro, siempre, sí, tenemos firma de libro, un rinconcito ahí para los autores que quieran venir a la librería y ofrecer sus obras, hacerla conocer, que es lo más importante, porque el único escaparate que tienen los autores canarios para poder presentar sus obras y hacerse conocer, y en eso estamos luchando para que ellos puedan abrirse un espacio en eso. De hecho, aquí también en la feria, que agradezco también a la organización para la invitación un año más para en la feria.
1: Eso te iba a decir, la librería que sale a la calle, eso sí, también sí, es importante. Y ustedes están en todas o en muchas, la feria, ahí donde haya la posibilidad, ¿no?
3: Intentamos estar en todo. Hemos conseguido que después de la pandemia, pues mantener el personal que teníamos con un gran esfuerzo, porque sabemos que ha sido dura para todos. Y esto hace que podamos tener gente en la librería, seguir teniéndola abierta, y nosotros poder salir a otro equipo, vamos a decirlo así, poder salir a la calle y ofrecer nuestro producto, nuestro libro a la gente.
1: Uh-huh. ¿Y proyectos? ¿En qué proyectos están metidos o proyectos que hayan sacado adelante vinculados con el libro, con la cultura?
3: Pues realmente intentamos actualizarnos nosotros también a nivel... vamos a decirlo así, tecnológico. Hemos apostado mucho por la compra online, porque vemos que la gente compra en la grande superficie en eso, y sin saber que están pagando más caro lo que compran fuera de lo de aquí. Nosotros aquí no tenemos impuestos sobre los libros. Entonces, y intentamos eso, que la gente que no se pueda desplazar...
1: compra es significativa la compra online, sí.
3: Y además tenemos un problema también, como en todos los pueblos, el tema de aparcamiento. Este año no hemos inventado, vamos a decirlo así, Voy a hacer un poquito de publicidad, tipo claro, el Mac Auto, pues tenemos el Book Auto, o sea, la gente nos pide por internet
1: y
3: el WhatsApp, no sé qué historia, esperan en el parking, nosotros salimos con la compra hacia el coche para que no tengan que estar buscando aparcamiento y nada de eso. Hay que ir un poco innovando, intentar que no estancarnos.
1: ¿Sientes que el distanciamiento de la gente a la lectura, cómo es? ¿Sigue? ¿Hay algún tipo de acercamiento de la gente joven? ¿Se nota?
3: Lo que yo veo mucho, quien mayor lectora son las mujeres.
1: Las más que leen.
3: Las más que leen son las mujeres. Y luego sí, la juventud está volviendo a la lectura. Eso sí lo estamos notando mucho en la librería.
1: En lo que se ven, se consume.
3: Sí, sí, sí. En la reserva también que hacen, que luego lo vienen a buscar en el... Pues repito, a través de la web pueden reservarlo y venirlo a buscar en la librería directamente también. Quiero decir que... Y vemos eso, que la mayoría son mujeres las que compran, que leen, consumen mucho la lectura. Y los jóvenes
1: y luego los géneros, por ejemplo, yo veo en casi todas las carpas que me doy paseo siempre mucha novela negra, novela de misterio, no sé si está quizás un poquito de moda
3: lo juvenil tiempos. Y esos libros ya todo coloradito, esos son los que más la gente va buscando.
1: Los cualquier vía es importante,
3: sí,
1: ¿no?
3: Cualquier libro, la cosa es leer.
1: Claro, sí. ¿Qué recomendarías? Así, si alguien viniera por aquí un poco despistado, imagínate, vale, con tantos cientos de títulos y miles que hay.
3: Pues recomendaría que pidan consejo a los libreros, que vayan, que digan qué tipo de literatura les gusta. Entonces, pues, porque eso es nuestro, ¿cómo se dice? Nuestro trabajo es también eso,
1: oficio,
3: aconsejar
1: claro.
3: el lector. En todo lo que tenemos.
1: La gente sigue yendo a la tienda, a la librería y pregunta, ¿me recomienda?
3: Sí, muchísimo. Sí. Y además, si se lo ha recomendado bien, siempre vienen hacia ti, ¿no? Y vuelven hacia ti, aun teniendo más personal dentro de la tienda. Y dicen, no, quiero hablar con él o con ella, con quien sea, porque me recomendó el libro. Entonces, pues, bueno, si se encuentra más cómodo con el otro compañero, por supuesto. La cosa es que estén cómodos y que compren.
1: Hay que defender eso.
3: Por supuesto, ¿no? Por supuesto.
1: La profesión.
3: Sí.
1: Habla un poquito de tu experiencia como librero. No sé si empezaste, ¿es tu primera profesión?
3: No, yo realmente, bueno, llevo 30 y pico de años aquí. 32, yo era militar antes, o sea, nada que ver con la literatura,
1: un cambio
3: radical, y la verdad que ha sido una de la experiencia más bonita que he tenido.
1: ¿No te has arrepentido?
3: No, para nada, al revés. Luego he montado también una editorial, luego para ayudar a los autores de aquí, luego la distribución también. Al margen de la librería, pues me estoy dedicando también a la...
1: Habla un poquillo, no tenemos mucho tiempo, pero de esos proyectos como editorial...
3: A través de la librería me he dado cuenta que muchos autores no tenían ese apoyo de una editorial que fuera de aquí, porque siempre tiraban por la de la península. Y muchos han sido engañados.
1: La autoedición a veces.
3: Exacto,
1: también.
3: Y muchos han sido engañados. Ya, lo he visto yo llorar en la librería del engaño que han tenido. Entonces, pues dije, bueno, aquí hay un pequeño nicho que lo mismo puede funcionar. Pues llevo casi 10 años con la editorial.
1: ¿Tiene alguna línea o
3: no? Un poco de todo. Sí. Tenemos también Canario, por supuesto. Tenemos de todo, quiero decir. No, cada uno puede editar lo que quiere. Y luego, bueno, abrimos también una pequeña distribución para acercar más los autores a la librería, que realmente cómo se venden los libros.
1: Que es uno de los grandes problemas, la distribución,
3: sí,
1: ¿no?
3: Porque desgraciadamente cada vez hay menos librería, aunque me alegro ver que hay librería nueva aquí en la feria, pero cada vez hay menos librería y más autores. Y es cada vez más difícil también que... tener un espacio para todos.
1: Hay datos, se lo preguntaba también a Meme, de cierre de librerías o de que han abierto más. ¿Cuál es la sensación?
3: Pues yo creo que en los últimos años han abierto tanta librería como han cerrado.
1: Sí, entonces ¿crees que se mantiene?
3: Seguimos estando con el mismo número de librerías.
1: Porque siempre estamos ahí como... Se va a acabar el mundo, se va a acabar las librerías, van a cerrar todas.
3: Yo lo que... A ver, lo que pido, en nombre de todos los compañeros que están aquí, que en lugar de comprar en la grande plataforma, que se acerquen a la librería del barrio, que sientan el olor de los libros, que seguramente si están ahí una hora leyendo toda la sinopsis de los libros, el librero no le va a decir nada y pueden disfrutar de eso y poder elegir bien el libro, porque en una pantalla no van a ver realmente lo de la
1: pantalla, ebook, todo esto realmente no ha sido tal competencia digamos, desplazamiento como se pensaba al principio.
3: Hubo un pequeño pico, pero luego al final la gente vuelve al papel. Le encanta el papel y
1: todo se equilibra al final, ¿no?
3: Sí.
1: Bueno, pues tenemos por aquí tres libritos. Te vamos a pedir que elijas uno y te leas un poema, un trocito de lo que quieras.
3: Voy a hacer honor en la ciudad donde estamos. Voy a leer algo de Carlos Pinto.
1: Perfecto, Carlos Pinto Brote.
3: Abrimos así al azar.
1: Al azar. Que no se salga el mismo que el concejal.
3: Solo el azul. Vamos a dar. Hoy no hay tanto azul, pero bueno, vamos a ver si con el poema puede ayudar. Alto balcón. Estamos en la calle y arriba el tierno azul. A las armas del rey, vidrios Tudor, y dentro una luz vaga y amarilla. En las maderas negras, alguien grabó nombres amados. Entramos en la vida por la puerta más íntima. Pedimos de beber. Apenas nos entienden y sonríen. Nos hacen sitio. Siguen en sus asuntos.
1: Pues, un aplauso, por supuesto.
3: Gracias. Muchas gracias.
1: Para Alfredo Sisi, de la librería Todo Hobby La Clave, ¿no?
3: Sí, Todo Hobby La Clave, sí.
1: Y desde ADG, pues muchas gracias, que tengan mucha suerte también.
3: Muchísimas gracias.
1: Igual que todos los libreros y libreras. Y nosotros seguimos, yo no sé, le toca ahora el turno a don Carmelo, que no sé si lo tenemos por aquí, Diego. Carmelo. Del Gremio de Industrias Editoriales de Canarias Greca, que como yo no soy un poco despistada, pues encantada. Bueno, nada, aquí todo en directo y al natural. Pues muchas gracias, Carmelo. Dime tu apellido, perdóname.
4: Santiago Casaña.
1: Carmelo Santiago Casaña.
4: Correcto, sí.
1: Pues el director o representante, miembro de...
4: Sí,
1: de
4: correcto.
1: Greca.
4: Yo soy miembro del Gremio de Industrias Editoriales de Canarias, que es un gremio que ha nacido hace un año aproximadamente. La idea era, hacer un poco de piña, juntarnos entre las editoriales de Canarias para ver los pormenores que va teniendo cada uno y aprender uno de otro y ver lo que uno hace bien que le sirve al resto y lo que uno hace mal para que el resto no lo haga. Y nos ha ido bastante bien, la verdad. En este añito se han conseguido cosas. Yo represento a la Editorial Genealógica Canaria, que es una editorial que tiene sede en Gran Canaria, y a esta feria... Como no cabemos todos, porque solo en la Greca somos 24 editoriales, obviamente no todos cabemos. No. Entonces decidimos hacer una propuesta a la organización de llevar una sola carpa con las que no cabían, con las editoriales que no entraron, pues que pudiéramos tener esa reunión, ese punto de encuentro. Ese espacio.
1: Y está aquí, hay una carpa.
4: ¿Dónde? Sí, es la carpa número 4, está en la calle de las editoriales. Y muy bien, la verdad que está teniendo una aceptación de público. Vemos cómo la gente se acerca, se interesa. Otras editoriales que no están dentro de la Greca también vienen a solicitarnos información, a conocer un poco qué es lo que estamos haciendo. Y es una de las cosas que vemos que está pasando. No solo estamos para exponer los libros y vender los libros de los editores de la Greca, sino también para llegar a otras editoriales y sumar, hacer sinergia entre todas ellas.
1: Pues empecemos por los problemas. Supongo que surge porque, claro, siempre luchar de manera individual es más difícil que hacerlo organizado, ¿no?
4: Entonces, sí.
1: ¿Cuáles son los principales hándicaps que se encuentran las editoriales en Canarias?
4: El mundo de editorial en Canarias, el principal hándicap que se encuentra es que vivimos en islas. Esto no es un territorio peninsular, que en el que por carretera podemos conectarnos todos con todas las ciudades y unos con otros, sino que aquí, dentro de la misma realidad de que al final todas las editoriales padecemos las mismas cosas y tenemos también los mismos beneficios o parecidos, el aislarnos, el estar cada uno en islas distintas, nos hace todavía que eso se nos agrave más. Las islas de las editoriales de las islas menores, pues el principal hándicap que tiene es el transporte, que para ellos todo se encarece mucho más. Si ya para los de Gran Canaria y Tenerife se nos encarece, para ellos todavía es más. Entonces, bueno, la relación con las instituciones, la relación con las organizaciones, todo ese tipo de cosas, imprenta, el mundo del libro, el sector librería, todo eso, al final cuando nos sentamos a hablar entre los editores vemos que, y el autor, porque también es otro, es el elemento principal en el mundo del libro, nos damos cuenta que al final todos estamos padeciendo lo mismo. Claro. Y a veces nos reímos porque digo, joder, esto parece una terapia de grupo. Venga, ánimo, todos te queremos.
1: Claro, que es complicado, ¿no?
4: Sí,
1: una es pequeña editorial,
4: claro.
1: Pequeña o mediana, como sea, pero...
4: Sí, realmente la figura de la editorial canaria son figuras principalmente, creo que menos una, todas son de autónomos, que cuentan con... uno, dos, tres, algunos trabajadores, y luego con cuatro o cinco colaboradores que sueles tener normalmente, pues tienes, que normalmente suelen ser autónomos también, pues te hace una corrección, te hace una portada, te hace un diseño, te hace... Entonces, claro, la logística que realmente lleva, yo lo digo, ayer lo estaba hablando con una de Editorial Sage, creo que es una alemana, y estábamos hablando y parecía una realidad curiosa, ¿no? Y decíamos, es que vivimos de cara al ordenador y se nos escapa un montón de cosas. O sea, hay un mogollón de cosas que nosotros no tenemos alcance de llegar por la logística. Y el hecho de estar en un gremio, siempre hay gente pues, que tiene más tiempo, tiene más personal. Hay gente que está especializado en subvenciones, otro está especializado en transporte, otro está especializado en contacto con librerías o en promoción. Entonces, oye, pues a mí esto me ha ido bien, tal, esto no está funcionando. Y la verdad que tuvimos una reunión hace dos semanas aquí en La Laguna, y aquí en Santa Cruz, perdón, fue. Y fue maravilloso, porque aparte de hacer una jornada...
1: Una reunión con los...
4: Hicimos una jornada del libro con todas las editoriales, se invitaron a todas las editoriales de Canarias para que pudieran asistir, no solo gremiales, uh-huh. Y ya luego por la tarde tuvimos la asamblea. Y fue maravilloso, fue una experiencia buenísima. Fue eso de vernos... Las ferias siempre están bien porque nos vemos los hocicos.
1: Claro.
4: Y joder, salimos de esa rutina del ordenador y nos vemos con los libreros y con el lector y que el editor siempre está un poco escondido y es una experiencia maravillosa. Y eso nos sirvió para...
1: Para empoderarse, como
4: sí, se dice. Sí, ahora, sí, ¿eh? Sí, para sentirnos bien y sentirnos que estamos todos trabajando al final.
1: ¿Y cuáles serían, digamos, por ejemplo, las instituciones, editoriales instituciones, cuáles son las reclamaciones, en qué apoyarían las instituciones?
4: Hombre, principalmente no quedarnos de espaldas a la cultura. La cultura del libro tiende a representar, la administración tiende a representarlo con la librería. Y no deja, al final esto es una cadena que parte desde el autor, pasa por el editor, luego distribuidor y librería. Y todos tenemos figura, todos somos parte del mercado del libro. Entonces, claro, por lo menos tener presencia en la conversación. ¿Por qué? Porque no es la misma realidad la que tiene un librero que la realidad que tiene el autor, que la que tiene el distribuidor y el que tiene el editor. Entonces, principalmente es eso, es el entrar en la conversación. Y oye, exponer nuestros problemas no es solo lo que les pase a los libreros, sino también nosotros tenemos nuestras peculiaridades y es una cadena en la que al final tenemos que estar todos unidos.
1: La institución supongo que debería intervenir o ayudar en esos problemas que hablabas al principio de logística, de
4: claro. Si
1: eres una editorial del Hierro, de La Palma,
4: claro.
1: Que te cuesta más. Supongo que por ahí también van a ir a...
4: Sí, sí. Todo va en función a intentar conseguir un mercado que sea viable y que sea rentable y económico. Porque en épocas de crisis lo primero que se restringe es la lectura. Claro. Porque digamos que es la hermana pobre de la cultura. Entonces, bueno, pues tanto por parte institucional como por parte del lector final, cuando llegan momentos de que el bolsillo duele, está la biblioteca. Y eso ya lo sufre el autor, lo sufre el editor y lo sufre el librero. Ahí sufrimos todos. Entonces, claro, el hecho de conseguir que haya un refuerzo institucional por detrás que apoye la cultura del libro, eso a nosotros nos permite principalmente en poder trabajar mejor, poder trabajar más y el que el coste final del precio del libro sea menor. Que al final, en la península, por ejemplo, no tiene sentido que aquí nosotros tengamos grabado el producir un libro. El libro se produce en la península y no tiene coste. no tiene impuesto. Lo producimos en Canarias y sí tiene impuesto. Entonces, contra, si estamos intentando apostar por la industria del libro en Canarias, porque las imprentas canarias también se pueden sumar, claro, que ese es otro sector, claro, que a pesar de que no hayan imprentas que se dediquen 100% al libro, ellos también son interlocutores en este mundo.
1: Claro.
4: Y tienen también su problema, tienen su idiosincrasia. Entonces, claro, todo eso tenemos que ponerlo en común. Sí, sí.
1: La cadena precisamente del libro, desde el que se escribe el libro hasta la editorial, la distribuidora, bueno, todo lo que va en el medio,
4: sí,
1: hasta que le llega al lector, sigue siendo hoy en día, en pleno, digamos en el 2026, que hace 10 o 15 años o 20 o 30, ¿ha variado o todavía son necesarios todos esos eslabones?
4: Bueno, realmente sí son necesarios todos esos eslabones. ¿Qué pasa? Que ahora está el auge del libro de la autoedición. Pero esto es como lo de toda la vida. Estaba el soldador y el chapucilla, que iba el cuñado que iba a tu casa a ponerte una puerta y la puerta se te caía a los tres días. Claro, y la puerta... No, yo sé soldar, y llegaba y te hacía unos lamparones en la puerta que parecía aquello que te estaba haciendo la boca de un buzón. Entonces, pues esto es exactamente igual. Es verdad que no solo están las industrias editoriales, nosotros somos las industrias editoriales de libros. Y luego hay empresas de servicios editoriales. Esos no entran dentro de la greca. Una empresa de servicio editorial es una empresa a la que se contrata puntualmente para hacer algo en el mundo del libro. Nosotros somos editoriales. Entonces, claro, nosotros, la principal diferencia entre el editor, el libro que sale de una editorial y el libro que sale de la autoedición, es que el cliente final de la editorial es el lector. Y el cliente final de la autoedición es el autor. Porque normalmente son imprentas que le venden los libros al autor. Y eso ya genera un sobrecoste enorme, que lo que el autor pensaba que se iba a ahorrar en la cadena del libro, en la edición, en una corrección, en una maquetación, se da cuenta que al final el libro le ha salido un pico porque no tiene los acuerdos que tenemos las editoriales con las imprentas, porque no tienes la logística, y que luego llega el libro a la librería sin corregir, sin maquetar. Claro, tienes que hacerte tú tu propia distribución. La problemática de que el 99% de las librerías te exigen la factura de venta. Entonces, claro... Ostras, si no está dado
1: no
4: de alta,
1: tan fácil.
4: No es tan fácil.
1: De todas maneras, estos días he escuchado en algunos foros por aquí que un tema que supongo que estarás cansado de escuchar. Yo editaba antes con una librería, pero me di cuenta que yo solo, pues, sola, pues me lo hago todo y saco más.
4: Claro, cuando un autor va pensando en el dinero y no en lo que publica,
1: ¿y cómo?
4: Ay, ahí es donde tenemos que empezar a preocuparnos. O sea, sí, yo puedo querer un coche, pero puedo querer un Ferrari, o puedo querer una chatarra con cuatro ruedas de palo. O sea que, entonces, la figura principal del mercado del libro, esa cadena del libro, lo que te da es una calidad, uh-huh, y una permanencia. Ayer me preguntaba una chica que se pasaba por ahí y nos hablaba sobre, ay, es que porque tiene prisa. Y ese es el mal de todos los autores, la prisa. Digo, la prisa y el libro son antagonistas. Vamos, es como el agua y el aceite caliente, eso ni se pueden ver. Y yo le decía, mira, el problema de la prisa es que lo que te vas a llevar a tener errores. Y un libro, cuando pasa por una editorial, tiene tres o cuatro correctores, un lector beta primero, luego ese pasa por la corrección, luego una lectura a profundidad, luego la prueba de imprenta, y siempre encuentras errores. Y en esa cadena siempre se te cola algo. Imagínate cuando lo haces tú por tu cuenta y lo sacas tú. Cuando yo siempre me dicen eso, yo le digo, bueno, ¿y tú por qué publicas? ¿Publicas por dinero?
1: Pregunta, ¿eh?
4: Claro, pero claro, la gente ve por los premios Planeta, ve no sé qué, ve que la gente ve que se piensa que es el mundo del libro. Y yo siempre digo, ¿conoces algún librero rico? ¿Conoces algún editor libre rico? esto es otro mundo, esto
1: en
4: es romanticismo.
1: Época, Lara,
4: sí, no, eso ya es época, ya no existen, ya eso ya pasó a mejor vida.
1: Oye, pues ¿cuántas editoriales hay en Canarias? ¿Están contabilizadas?
4: Bueno, en total en Canarias, editoriales creo que están en torno a... Como hay algunas pequeñas que tienen poca publicación, entonces... no, porque lo que te determina realmente lo que es una editorial o una servicio editorial es una autoedición, te lo marca el DILBE, ¿no? El programa DILBE del gobierno. Entonces, bueno, en torno a partir de los cuatro títulos, o que los títulos no sean del autor, no sean todos del mismo autor, ya se consideran editoriales.
1: Editorial.
4: Están en torno a unas 30 a 32. En la greca actualmente hay 24. Aquí hemos cerrado el acuerdo de dos más, tendremos 26, en breve en Gran Canaria se va a sumar otra, y estamos ya llegando a la cifra, que es la cifra que nosotros nos habíamos planteado como, bueno, que sería la panacea para nosotros, porque creemos que es un buen número, que eran los 30. Entonces, bueno, ahí estamos, vamos creciendo muy poco a poco, claro, porque todos al final
1: Son profesionales, claro,
4: son profesionales de lo nuestro, y cada cual tiene su trabajo en el que está metido y le resta tiempo. Esto yo lo digo, esto es como las hampas de los coles. Le restas tiempo a tu vida para dárselo a una asociación por el beneficio de algo que a todos nos une.
1: Pero bien, háblanos un poquito de la tuya, de tu editorial.
4: Bueno, la mía nació hace 6 años, se llama Edigeca, Editorial Genealógica Canaria. Nace con ese nombre porque yo soy investigador especializado en genealogía, y cuando llegué al mundo, bueno, primero investigaba, y cuando quise llevarlo a la publicación, nos dimos cuenta de que bueno, era una temática que no tenía cabida en el mundo del libro. Yo recuerdo de hablar, por ejemplo, con Antonio de Librería Canaima en Las Palmas, y ahora él se ríe y me dice: Dios, Carmelo, es que no apostamos pero nada por tu libro, pero nada. Es que decía muy bien, ¿y esto qué es, papá? Levantar un ordenador. O sea, y al final fue algo, una experiencia maravillosa que se publicó con Bilenio, nos fue muy bien con Verónica, y luego ya cuando ya fuimos a sacar los demás, es verdad que desvirtuamos el sello editorial de Bilenio. Entonces decidimos crear nuestra propia línea editorial especializada en genealogía, que al final terminó derivando en población canaria. O sea, publicamos todo lo que tiene que ver con estudios de población canaria, tanto desde el punto de vista de la ficción como desde el punto de vista de la narrativa real, histórica, archivística. Y bien, en 6 años, para ser los que somos, ya tenemos 49 títulos. O sea, que es una auténtica barbaridad. Sí, son muchísimos. Uno no lo sabe hasta que vas al almacén y lo ves.
1: Todo esto.
4: Y dices, madre mía, ¿y dónde ha salido todo esto? ¿Y cuándo lo hice?
1: Un equipo de
4: dos personas.
1: De dos personas.
4: Dos personas, un equipo de dos personas y colaboradores.
1: Que encima van a la feria.
4: Sí, intentamos estar presentes en todas las ferias. Es verdad que este es el primer año que venimos a La Laguna y Santa Cruz. A La Laguna, Santa Cruz no pudimos ir este año. Y bien, la verdad que tenemos unas expectativas bastante amplias porque, bueno, vemos el ambiente, la organización me parece maravillosa, la disposición de las carpas, sí, con las calles, con simplemente, y se lo digo a todo el mundo, el hecho de tener el césped dentro de las casetas te aísla ya mogollón de lo que pueda pasar fuera, sí, y te da una sensación de limpieza y de comodidad, y me parece, por lo pronto, a ver si el cielo no...
1: Bueno, a ver si nos respeta.
4: Sí, sí, si Tigotá nos permite un ratito de luz.
1: Si caen 4 gotas, mira, bien.
4: Bueno, la gente de La Laguna está acostumbrada al agua, así que no creo que sea impedimento para ella.
1: Oye, pues siempre le estamos pidiendo a los invitados que se echen una lecturita.
4: Ah, bueno.
1: Pusimos 3, sí, por ponerte, porque podíamos haber elegido 500, ¿no?
4: Lo que quieras.
1: Así que elige uno de ellos, ¿vale?
4: Hay dos preñados mismos que...
1: Abreu, que la tendremos por aquí.
4: Sí, sí, además estará estos días.
1: Y llenando y petándolo todo, seguro, porque sí, es una de las grandes.
4: Sí, sí, ella tiene el libro más vendido de Canarias, o sea que.
1: Sí, señor, y esperado que fue este libro, ¿no?
4: Sí, sí, porque además entre el primero y este ha pasado tiempo. Sí. Que siempre se dice que el segundo libro es el más difícil.
1: 500 páginas, bueno, nada menos, así que...
4: Ya se sabe que estuvo entretenida.
1: Se lo ha tomado con tiempo, pero mira, ahí ha cumplido.
4: Sí, ya se sabe que estuvo entretenida, ahora veremos, a ver. Bueno, te leo pues adelante, un parrafito, sí, de este
1: bueno,
4: libro.
1: Bueno, hay que, ¿vale?, decirle a los oyentes que no sé si estarán escuchando un ambiente maravilloso de, sí, fondo, que es el de los chiquillos y chiquillas menudos que tenemos por aquí por la feria.
4: Pero los niños nunca molestan, que ellos son el futuro.
1: Bienvenido sea al ambiente.
4: Correcto, sí.
1: Pues adelante.
4: Venga, vamos a leer un párrafo de Pajaritos Preñados de Andrea Abreu. Caminó el otoño. Octubre sonaba a los cacharros de las goteras enramándose en el piso. Todo le parecía bonito a Cataiza. Toda la gente guapa, incluida la madre, que se la pasaba rezando que si un fisco niña, muchacha, un fisco niña, y andando con machos. ¡Qué afrenta tan grande, señor! ¡Qué cruz! La vida hermosa, los olores buenos, ¡qué cruz! Señor, tremendo estropajo, el sudor del higo pico, eran hierbas acabantes del arrancar, toronjil, pasote, manzanilla, secándose en las tejas, almendras amargas.
1: Bueno, un aplauso, otro. Pues muchas gracias, Carmelo.
4: Nada, a ustedes por invitarnos.
1: Mucha suerte. Sí. ¿Cómo, qué hay que hacer para apuntarse? Si alguien por aquí que nos está oyendo, oye, pues soy editor y estoy un poco...
4: Sí, correcto. Pueden, en esta, estaremos, aquí está el lunes, estaremos, estamos en la carpa número 4 en, de la Greca. Y bueno, tenemos también dos de los miembros de la Junta Directiva, que es Verónica de Vilenio, en la carpa número 10, y en la carpa número 5 está José, que es también otro de los miembros de la Junta Directiva, así que cualquiera de nosotros puede contactar.
1: No hay que, hay ningún requisito aparte de ser editor.
4: Sí, es eso, simplemente es verdad que ahora nosotros aprobamos por asamblea y acabamos de hacer la asamblea, entonces ahora estos tres que se nos han solicitado la incorporación, en la próxima asamblea, que si vemos que se nos juntan mucho, entonces sí, haremos una asamblea extraordinaria para aprobar el acceso a todas ellas, y al final es lo que a nosotros nos interesa, de que todos seamos una piña y que cada cual con su línea editorial, pues que al final podamos defender algo común.
1: Pues Carmelo Santiago, sí. Muchas gracias.
4: Muchísimas gracias a ustedes por todo. Venga, chao. Pues chao. Buen día.

0: Continuemos, compañero.
1: Continuemos, muy bien. Pues sí, retomamos porque tenemos todavía, nos queda un tramo de programa. Seguimos aquí en la Feria del Libro de la Laguna, en la segunda jornada. Se inauguró ayer jueves por la mañana. Y por las mañanas, pues es una alegría, un alboroso, ¿no, Mario? Mario Silva, escuchar este sonido ambiente de los niños y niñas de los colegios que invita pues la organización de la feria. Saludamos a Mario Silva, que es, no sé, el promotor, el hombre orquesta de la Feria del Libro y el que hace posible pues que esto salga con fundamento. Mario, ¿qué tal?
2: ¿Qué tal? Buenos días, ¿cómo estamos?
1: Eres promotor cultural y muchas otras cosas.
2: Sí, bueno, sí, yo me encargo de coordinar las actividades literarias de la feria y las acciones vinculadas a librería. Uh-huh. En realidad el equipo de feria lo conforman tanto equipo del Ayuntamiento de La Laguna, sí, directamente, uh-huh, desde la Consejería de Cultura, como otras empresas que también están incorporando pues actividades y contenidos. Por ejemplo, esta actividad educativa, esta presencia de estudiantes de primaria y de secundaria durante los días laborables de la feria, lo coordina una de las empresas que participan en la feria, y como vemos, pues es un éxito también de participación, claro, y súper interesante, la verdad.
1: Claro, aprovechando toda esta infraestructura, no se puede dejar un minuto que no haya algo interesante, ¿no?
2: Sí, se aprovechan pues esos dos días laborables, supongo, para invitar a los centros educativos a conocer la feria y estar en contacto con las librerías y demás. Uh-huh. Así que está súper bien, la verdad.
1: Bueno, pues Mario, vienes llevando un poco, coordinando las ferias desde hace unos añitos. Te encargas de muchas cosas, de, por ejemplo, vienes de La Palma también, de un festival, ¿no?, sí, literario muy prestigioso.
2: Sí, correcto.
1: Pero para ti, la Feria del Libro, ¿qué ha supuesto?
2: Hombre, desde que estoy vinculada a ella es como uno de los proyectos más cercanos con los que estoy. Yo empecé con estas Ferias del Libro en el año 2014, cuando 2014. Se hacían en Santa Cruz de Tenerife, en el Parque García Sanabria. Mm. Son las ferias que organiza Aprolite desde, sí, en colaboración con las entidades públicas que han querido estar acompañándonos durante todos estos años. Y bueno, este periodo que hemos vivido pues ha sido una evolución. Estamos hablando de que esta feria se celebra, digamos que esta sería la 38ª edición de esta, que ha habido continuamente organizada por Aprolite con colaboración del Gobierno de Canarias, sobre todo, y ha pasado por diferentes fases. Las que yo conozco son estas últimas 15. Y creo que es una feria que se ha consolidado en conceptos, se ha consolidado en participación, y creo que, bajo mi punto de vista, estamos viviendo la mejor feria o la feria más importante del libro que se ha realizado en Canarias en muchos años ahora mismo. Uh-huh. Y no porque lo diga yo, que creo que es verdad, sino porque se nota, se palpa en el ambiente librero, en la cohesión que hay con las librerías, en la participación del público, en el espacio que hemos construido aquí en la Plaza del Cristo, porque hemos confluido, hemos creado un recinto específico para la Feria del Libro que creemos que está ahora mismo en su punto perfecto de hegemonía. Y no sé, es una invitación para el público, para venir, para visitar, para quedarse. Mm. Y creemos que por eso ahora mismo como está en su mejor momento de la experiencia que llevamos recorrido.
1: Recuerdo que el año pasado un concejal de La Laguna, no voy a decir quién, nos decía: yo es que vengo todos los días, después que todo el jaleo que tengo, sí, y aunque estoy liado, porque me es agradable pasear por aquí. Sí, se ha convertido, como dices, en un espacio amable, en fin, atractivo para estar, ¿no?
2: Sí, para repetir, es lo que tú dices, porque es verdad que es una tendencia que la gente viene, elige un día de la feria para venir y visitar y tal, pero ves que mucha gente repite, ¿sabes? Como que a lo largo cogen estos días para pasar por aquí y vivir la experiencia de la feria, que creo que es otro elemento importante, ¿no? Conseguir atraer al público y conseguir retener al público para que lo disfrute al 100%.
1: Que la feria, digamos, históricamente es un sitio donde vas y compras, bueno, saludas y tal, vas a comprar, pero aquí la evolución de la feria ha sido más hacia ampliar otro tipo de, el debate, que es tan importante. No hay una carpa, hay tres carpas donde todos los días hay debates, presentaciones.
2: Quizás sí, esa parte cultural que hemos querido generar desde siempre, también la hemos ido consolidando. Es verdad que generamos tres espacios donde se desarrollan actividades de forma simultánea para dar cabida a toda la cantidad de novedades editoriales que se presentan en esta edición, y confluir y variar por temáticas también. Entonces, como que darle siempre un espacio al público para que pueda elegir cualquiera de sus opciones. A veces coinciden en horario, pues, temáticas que pueden interesarle a la misma persona, pero bueno, son situaciones que dan pie a confluir. Entonces, al final creo que es una parte muy importante para trabajar en favor de las librerías, de la venta de libros y de dar a conocer al público, pues, la cantidad de novedades editoriales que se editan en las islas a lo largo del año, conocer a autoras y autores nuevos que salen todos los años, y tener la oportunidad de también encontrarte con autoras y autores de más reconocido prestigio a nivel nacional o internacional, que también vienen a visitarnos y a estar con nosotros unos días. Y bueno, confluir entre los autores, los libreros, las editoriales y el público, y generar, pues, ese ambiente de participar y de repetir y de ir a comer, hacer algo juntos y compartir el tiempo.
1: ¿Cómo es complicado y al mismo tiempo hay mucha responsabilidad? Lo comentábamos con Meme también, a la hora de realizar el programa literario que te encargas, decías, a la hora de elegir, habrá que hacerlo con mucho tiempo, pero después también hay que pesar los de fuera y los de casa, ¿no?
2: Sí.
1: Creo que la feria ha conseguido un equilibrio, no sé cómo,
2: sí, a
1: cómo
2: ver,
1: lo hace.
2: Conformar el programa, en realidad, y te lo confieso aquí que no nos oye nadie, es como una lotería, porque nosotros partimos de una propuesta en base a un criterio básico, que es novedades editoriales sacadas en el año
1: en
2: curso.
1: El año.
2: Y de ahí, pues, nosotros empezamos como a imaginarnos las posibilidades de contar con diferentes autoras, autores que nos apetece que vengan a conocer nuestra feria, ya hablando de autores o autoras de fuera de Canarias. Y bueno, vamos haciendo negociaciones con editoriales, con los propios autores, y a veces, pues, fluyen, a veces las agendas no lo permiten, pero siempre concretamos un programa que creemos que se adapta un poco a la realidad actual, a lo que está pasando en la calle, y vamos confluyendo eso con las propuestas que recibimos de las editoriales de las islas, de los propios autores de las islas que nos mandan sus propuestas, y vamos confluyendo para dar la mayor cabida a la mayor cantidad de propuestas posibles. De ahí los diferentes espacios, la cantidad de espacios que tenemos y las parrillas horarias, ¿sabes? Estamos hablando de, pues, ahora mismo no sé, pero si son 200 presentaciones, bueno, quizás un poco menos, porque estamos sumando también las firmas, pero cada hora durante 5 días es como que hemos intentado abarcar la mayor cantidad de propuestas de interés para que se den a conocer y cerrar el año, pues no sé, presentando esas novedades editoriales que tengamos a mano.
1: Uh-huh. Y luego también combinar, porque supongo que la tentación de traer figuras, entre comillas, y con cierta ironía, ¿no? Uh-huh. Esos autores que se constituyen de un día para otro, aparecen y venden de repente cientos de miles de libros, no se sabe cómo. Combinar eso con buena literatura, bueno.
2: Sí, nosotros no creemos tampoco que haya que sesgar un poco la línea editorial de la feria. Tenemos que ser lo más abiertos posible, porque como todo en la vida, hay gustos para todos y habrá gente que prefiera que planteemos una línea u otra. Nosotros, como equipo de producción y de desarrollo de la feria, hemos optado por esta línea, y es la que nos gusta, la que creemos que funciona de cara al público amplio, porque no hablamos de un festival ni un evento literario,
1: claro,
2: concreto, sino una feria donde queremos mostrar el espectro del mercado. Entonces, sí, pues intentamos que confluyan, porque vemos que funcionan según qué público, y no nos planteamos tampoco criterios como demasiado estrictos de calidad literaria o de calidad creativa, ¿sabes? Como estamos hablando de sector, de mercado y de industria editorial, entonces intentamos que haya un abanico amplio y representativo de lo que haya, y con, pues no sé, jugando un poco con ese criterio para que el público pueda tener la muestra presente.
1: Háblanos de algunos autores, son muchísimos los que vienen, pero no sé qué destacarías de dentro y de fuera este año.
2: Pues hombre, año le toca por la presencia a Andrea Abreu, que realmente es el elemento más destacado, acaba de sacar novedad, ella tiene como una trayectoria y un reconocimiento tanto dentro como fuera de las islas, y es quizás la figura que hemos conseguido tener en feria para el disfrute del público, ¿no? Es una ocasión también importante, porque tampoco ella, por sus cuestiones, no tiene tantas posibilidades de estar presente en todas las actividades que le proponen, entonces creo que es un elemento destacable. Pero bueno, en líneas generales, pues mira, tenemos a Marcos, por ejemplo, por aquí también con nosotros,
1: si
2: que viene de Madrid, él está también con su novedad, presentando su libro, y, y no sé, yo creo que en líneas generales no voy a destacarte ninguna porque no me voy a acordar, se me olvidan los nombres.
1: Yo estaba
2: a corto
1: buscando
2: plazo.
1: El programa a ver si yo podía decir alguno, pero se me desapareció.
2: Viene, hay bueno, un buen muchísimo. Desarrollo de autores y autoras de las islas.
1: Anoche escuchábamos a Cecilia Domínguez,
2: escritoras y escritores que también nos acompañan todos los años de una manera u otra, como Cecilia, como Elsa. Bueno, contamos
1: falta
2: con
1: espacio, por ejemplo, ¿tienen más peticiones de librerías y editoriales del espacio físico que hay?
2: Sí, este año pudimos aumentar la capacidad de expositores en ocho carpas más, pero aún así se han quedado fuera en torno a una docena de propuestas. Algunas propuestas de otras islas. Este año hemos podido, por ejemplo, es la primera vez que tenemos una librería de Gran Canaria, por ejemplo. Uh-huh. Y se quedó otra fuera por espacio, porque la plaza tiene su limitación y creo que ya hemos llegado como a su límite. Hemos conseguido incorporar 8 espacios más comparado con el año pasado. Pero sí, la demanda es muy alta y el espacio es muy limitado. Pero bueno, creemos que esto puede dar pie a lo mejor a plantear desde sobre todo las instituciones la posibilidad de buscar recintos más amplios, porque si esta sinergia continúa, la feria puede seguir creciendo y seguir estableciéndose como un referente, pues ya en Canarias está claro que lo es, y a nivel nacional pues también tiene su cierto reconocimiento, o sea que es posible que siga creciendo y es posible que siga desarrollándose, que no, en ese sentido no le vemos límite tampoco.
1: Se necesita el apoyo institucional también, hablábamos esta mañana con el alcalde, pero está claro que sin el apoyo institucional es imposible unas infraestructuras como las que tenemos, ¿no?
2: Sí, sin duda, o sea, eso es imprescindible, porque desde la propia Prolite, que somos los promotores del evento, sí hay ciertas limitaciones que tienen que ver sobre todo con lo financiero. Y el apoyo institucional es imprescindible en esto, ¿sabes? Nosotros en este periodo de 15 años hemos pasado por todo tipo de apoyos institucionales, desde el no apoyo absoluto al apoyo total. La feria se hace siempre, se va a hacer siempre porque las librerías tienen
1: siempre
2: fuerza
1: se ha
2: para
1: hecho,
2: hacerlo.
1: ¿No? Sí. Nunca se ha.
2: Exacto. Bueno. Que yo sepa, pues no son 38 años. Yo
1: ni
2: creo
1: con
2: que
1: el COVID,
2: antes,
1: ¿no?
2: La del COVID la hicimos también. Sí. La hicimos en el Palmetum, en Santa Cruz. Entonces, es como un elemento que está vivo. Y que cuanto más lo apoyes, pues puede presentarse más grande o menos. Pero desaparecer no va a desaparecer porque hemos pasado por fases donde ha podido desaparecer y las librerías no han querido. Entonces ese elemento es como importante, pero hay que ir de la mano porque si no, no va a fluir y no va a continuar, ¿vale? El caso, por ejemplo, La Laguna que nos está pasando ahora es que tenemos un apoyo importante. Ya no solo financiero, sino de trabajo, de ir de la mano. Sí. Entonces estamos como muy consolidados, la feria está como muy potente gracias a esa conexión que hemos generado. Y bueno, que siga.
1: Hablar de un acto multitudinario relacionado con los libros, eso es una panacea.
2: Sí, por eso te digo que hay que aprovechar esta situación y darle esa importancia y hacerla nuestra, que también es importante porque al final es la feria de La Laguna, la feria de Canarias.
1: Claro. Pues Mario, tienes mucho trabajo, el equipo de la producción son montones de gente joven que hace posible pues que cada acto se cumpla con su tiempo, que todo funcione como un reloj, ¿no?
2: Sí, por suerte
1: la gente muy preparada.
2: Contamos con gente joven y muy preparada también, con mucha experiencia, también vienen con nosotros de otros años y bueno, ese equipo también es importante ponerlo en valor y bueno, que hacen su trabajo y están ahí para ayudar.
1: Y que sean futuros promotores de cultura, ¿no?
2: Ojalá.
1: Pues gracias. Bueno, no te nos vas todavía. Te damos a elegir entre esos tres libros que hemos elegido un poco para que leas un trocito del que quieras.
2: Voy a coger Watt porque no me lo he leído.
1: Watt, de Alfonso García Ramos.
2: Trocito, venga. Mal peje había resultado eso de los gases. Menos mal que él se demoraba poco cargando la vagoneta y después a correr como una fula hacia la boca de la galería. Manuel tardaba más, era un peje de mucho cuidado. No iba a la carnada con la boca bien abierta y derecho, como es de ley, sino que amagaba y se volvía a ir, echando el mordisquillo disimulado. El muy vivo le cargaba a

0: Hola, Mario.
1: Entre las gafas y...
0: Muchísimas gracias.
1: Completo.
0: Mario Silva, pues que salga una feria bonita, que seguro que sí. Pues yo creo que vamos a seguir, todavía nos queda programa para un ratito y vamos a invitar a pedirle a Marcos Dos Santos, que lo tenemos por aquí en la Feria del Libro, escritor también, y al que le damos la bienvenida. Muchas gracias.
2: Muchas
0: Marcos,
2: gracias.
0: ¿Qué tal?
2: Bien, contento, entusiasmado en esta laguna que parece que nos da un poco del sol ahora.
0: Sí, bueno.
2: A ver cuánto dura.
0: Pues preséntanos a Marcos Dos Santos, que es un escritor canario, pues que ha tenido, vamos a decir, reconocimiento no solo en Canarias, sino fuera. Y bueno, preséntate a los oyentes de Radio San Borondón y a toda la gente que nos escuche.
2: Radio San Borondón, me encanta. Bueno, yo soy un poco como la isla San Borondón, aparezco y desaparezco.
0: Ah, bueno.
2: Soy oriundo de La Orotava, de la excelentísima noble y leal Villa de La Orotava. Mi madre es palmera, mi padre es gallego y yo vivo en Madrid desde hace una temporada. También he estado en el extranjero unas épocas. Yo estudié Ciencias Políticas en la Complutense y en un momento determinado retomé con mi parte más artística y me formé en el Hotel Kafka, en la Escuela de Escritores de Madrid, también en la Escuela Literaria de Tenerife, para imbuirme un poco en la parte de la letra. Y llevo 3 libros publicados, Cuadernos de su Trópico Norte, con Ediciones El Drago, que es canaria, las Memorias de Carla Antonelli y La Mujer Volcán, con Penguin Random House, que estuvimos presentando hace 2 años en esta feria, y ahora me estreno con mi primera novela, El Príncipe Lagarto, editada por Plasson y Barelboom, que es una editorial nueva, es un catálogo así como bastante coqueto. Me ha editado Dimas Prichisli, que es un editor y poeta ucraniano divino que participa en la antología de jóvenes autores canarios Te Pondrán Flores en el Estómago, y esta editorial también está empezando a tener resonancia en el archipiélago, porque son los que han publicado, por ejemplo, Las Galletas, de Oscar Lian, que está siendo uno de los grandes éxitos editoriales de este año, compañero que se lo merece, estupendo. Y nada, aquí estoy hablando de mi libro.
0: Pues, como decía, háblanos un poquito más de ese Príncipe Lagarto.
2: El Príncipe Lagarto es una sátira sobre el deseo, el poder y la muerte. Parte de un asesinato involuntario en el que Raiko Betancourt, que es camarero de discoteca, mata por error al presidente del gobierno de un país que no tiene nombre, vamos a imaginarnos cuál puede ser, y a partir de ese asesinato involuntario se desencadena todo, una hecatombe en los medios de comunicación, en la política, en la sociedad, que da muchas vueltas muy surrealistas y muy absurdas. Es un libro muy humorístico, aunque tiene una crítica profunda, es un libro muy irónico. Y Raiko acaba, esto no estoy destripando mucho porque es el principio de la novela, Raiko acaba convirtiéndose en una estrella política, popular y populista a raíz de haber matado al presidente del gobierno.
0: ¿No estará inspirado algo así en el día a día que es tan convulso que estamos viviendo?
2: Hombre, la realidad nos da para inspirarnos mucho, ¿no? Sobre todo este mundo que se está volviendo absurdo y surrealista. Tengo que decir que yo, para escribir esta novela, que puede sonar socarrona y contemporánea, me fui a los clásicos, me fui a leer a novelas de principios del siglo XX. La mayor parte de este texto lo redacté en Buenos Aires, que estuve en una estancia, una temporada en 2023 y 2024, leyendo a Coppi, leyendo a autores de hace ya 100 años, pero que estaban advirtiendo de que esto podía ocurrir. De hecho, estos autores publicaban, sobre todo Roberto Arlt, Los Siete Locos, publicó antes de la Segunda Guerra Mundial y parecía que ya te estaba vaticinando. No hay que tener demasiado olfato para darse cuenta de que la historia se repite, ¿no? La diferencia, y esto sí que aparece en El Príncipe Lagarto, es que la digitalización, que tengamos las pantallitas, que estemos enganchadas a ellas todo el tiempo, acelera todos los procesos sociales y nos lleva a un barranco permanente que vamos ahí en bajada, pa, pa, pa, pa, pa, pa, pa, pa, pa, pa. Y entonces ese es el caldo de cultivo que da lugar a un personaje tan surrealista como dentro de poco realista como es Raiko, una figura que de la noche a la mañana pasa a ser un héroe, antihéroe popular en un país en descomposición.
0: ¿Cómo te acercas tú a la escritura? No sé si primero con la lectura y luego como escritor, en fin.
2: Esta alarma es porque ya viene el Armagedón.
0: No es
2: llegó
0: ninguna
2: el fin del mundo antes
0: alarma
2: del
0: que hemos puesto para acabar la entrevista, ¿eh?
2: Bueno, ¿cómo me acerco? Con mucho respeto, porque yo creo que antes de escribir una página tienes que leer 100 buenos libros. Entonces, con mucho respeto a la literatura, a quienes me han precedido, a quienes me han enseñado, mis profesores y profesoras, y con mucha conciencia del legado de las letras canarias. También soy de las personas que piensan que hay que reconocer que aunque ahora

0: Vivamos un momento muy bonito, gracias sobre todo al punto de inflexión que supuso Andrea Abreu con Panza de Burro y muchos otros autores y autoras que lo están petando. Hay que saber que otras personas corrieron para que nosotros podamos caminar, ¿no? O sea, estamos hablando, si vamos de adelante para atrás, pues Juan Cruz, Elsa López, Acerina Cruz, ¿cómo se llama esta mujer? La que era la amante de Pinito del Oro, Natalia Sosa, ah, sí, etcétera, si hablamos del siglo XX, pero ya nos podemos ir más para atrás incluso, Tomás de Iriarte, las Endechas, o sea, en estas islas siempre ha habido talento. La cuestión es que ahora, por lo que sea, nos están haciendo un poquito más de caso. Así que me acerco a mi literatura con respeto por lo que leo, con conciencia y memoria histórica de quienes nos antecedieron y con la voluntad de pasármelo bien.
1: Y cómo, en fin, hablar de estilo, pero bueno, ¿qué marco te mueve?
0: Mira, mi primer libro era un collage que tenía de repente relatitos, de repente poemas, de repente aforismos. Hay una historia de una abuela que se harta de su vida y se va al mar y se libera de su familia. Como hay una historia de amor un poco fantástica donde un chico se enamora de un tritón que aparece en la playa de los patos en el norte de Tenerife. Como hay de repente una escena de un conflicto familiar en torno a una herencia, que ya sabemos que la familia da mucha chicha literaria. Eso es el primer libro. El segundo libro, La Mujer Volcán, obviamente yo no marco las condiciones de producción, son las historias de vida de una mujer que existe y que está viva, que es Carla Antonelli. Entonces ahí el tema es el desarraigo, el éxodo, la igualdad, la búsqueda de la libertad como una mujer transexual nacida y criada en el franquismo en Güímar, con un padre militar, con una madre católica muy metida en la iglesia, huye con 300 pesetas y una bolsa de plástico y unas bragas a Gran Canaria, se tiene que prostituir y luego va a Madrid, a Barcelona, los años 70, 80, la eclosión, el Baudelaire, la revista, y poco a poco se va convirtiendo en una defensora de los derechos humanos, ¿no? Entonces, ese texto me marca el tono, porque es su vida y tengo que ser solemne, respetuoso e historiográfico. Y en esta novela me he desparramado. Aquí he hecho lo que me ha dado la gana y se ha ido la cosa por un tono mucho más ácido y cómico. Mi estilo, dentro de lo que es la diferencia de lo que produzco, yo creo que tiene que ver con las obsesiones y tiene que ver con el aroma. Entonces, mis obsesiones son el poder, el deseo, el amor, el desamor y el territorio, sobre todo desde la melancolía, desde el desarraigo, siendo yo un canario que llevo mucho tiempo fuera, pero siendo hijo de gallegos. O sea, soy hijo de pueblos errantes, ¿no? He vivido en América Latina, todo esto. Y luego, pues, cosas como el poder, porque estudié ciencias políticas y quieras que no, pues, me interesa analizar todas las relaciones de poder que atraviesan a la sociedad. Y a nivel, digamos, mi aroma, me gusta ser un escritor de pluma rápida, párrafos cortos, capítulos cortos, me lo pide el cuerpo. Y con mucha acción, sin perder el preciosismo, sin perder una conciencia poética. Eso es lo que intento.
1: ¿Y algún, ya está, supongo, en la siguiente?
0: Bueno, tengo algunas cositas, tengo algunos poemas, tengo algunos relatos, pero necesito descansar porque la escritura del Príncipe y Lagarto me ha llevado prácticamente 4 años, me ha drenado por dentro, estoy agotado. Hoy presento a las 8 aquí. Creo que va a ser mi último bolo de la gira ya porque no puedo más.
1: Llevas por muchos sitios.
0: He estado en Madrid, he estado en Tenerife, he estado en Gran Canaria, he estado en La Palma. He estado en varios, sí, uno parar.
1: Bueno, pues eso también es importante para acercar la obra al público,
0: ¿no? Los artistas somos feriantes, claro. tan divertidos como pobres.
1: La feria es una maravilla, ¿no? Que tan mala fama que tiene, se van de feria, pero la feria es lo mejor que hay.
0: Y la Feria Libre de la Laguna, que se ha consolidado como un espacio de referencia, no solo insular y archipiélago, sino también nacional, coño, que vienen, perdón de la expresión, pero viene aquí este fin de semana Nerea Pérez de las Heras, viene Vila, viene Andrea Abreu, un montón de gente del archipiélago, de la península, de fuera, de una programación espectacular, inabarcable.
1: ¿Y cómo te influye todo este mare magnum que estamos viviendo, político, social, ciudadano?
0: Estoy inquieto. Yo no quiero dar lecciones de moral a nadie con mi literatura, solo quiero que la gente entre y disfrute y se lleve las reflexiones y conclusiones que les apetezca. Y si no le gusta el libro, perfecto, hay que aceptarlo. Me gustaría que mi libro al menos despertara una pregunta, y es, ¿acaso no tenemos todos un poco de odio dentro? ¿Acaso no somos todos potenciales lagartos que caigan en la trampa del fascismo? en nuestro día a día, ¿acaso no somos un poco corresponsables en la dejadez, en la omisión de que las fuerzas del mal y de que la oscuridad y de que la deshumanización hayan aparecido? Yo comprendo la rabia, yo comprendo la desesperación de gente mayor, adulta, joven, que se haya visto perdiendo oportunidades, por supuestísimo que sí. Pero también quiero que recordemos que vivimos en un momento de la historia en el que las condiciones materiales, los hospitales públicos, la educación pública, la alimentación que tenemos en países desarrollados como España y regiones como Canarias, no se ha dado en la historia de la humanidad muy a menudo. Entonces hay que protegerlo, aceptando y criticando los errores y lo que hay que mejorar, por supuestísimo, pero hay que protegerlo, y la democracia es uno de los talismanes más preciosos que ha construido la humanidad. Entonces me preocupa como ciudadano, no solo como artista, sino como demócrata, que vivamos en un contexto en el que peligra la democracia, peligran los derechos humanos en España y en el mundo. Brasil tiene ahora una segunda vuelta muy delicada. Estados Unidos, que se supone que era el país que lideraba la libertad y la expansión de los derechos y el progreso, y ahora está haciendo lo que está haciendo, que tenemos a un esquizofrénico en la Casa Blanca.
1: Entonces, claro, todo eso tiene que bullir, me imagino, también, claro, a la hora de crear todo eso.
0: Eso está. Ahora bien, insisto, no quiero abrumar, porque la gente tiene derecho también a descansar un poco en su día a día y a decir, suficiente tengo con lo que tengo en casa, en el trabajo, como para encima dejarme llevar por la lluvia ácida de los medios de comunicación. Entonces, cuando hago una propuesta como el Príncipe Lagarto, quiero que haya un espacio para la crítica de fondo, pero también para el goce y para que la gente lea divirtiéndose y diciendo, bueno, me has desconectado, ha merecido la pena. Ha merecido la pena matar a un presidente en la ficción.
1: ¿No tienes el libro aquí para que nos leas un trocito?
0: El mío no lo tengo, bueno, pero hay varias librerías donde estaré firmando.
1: Pues ya saben que lo pueden comprar en las librerías. Elige uno de los tres que pusimos por ahí y léanos un trocito, un pequeño parrafito para despedir. Si
0: venga, perfecto. A ver, pues vamos a ir con Andrea Abreu, divina, Pajaritos Preñados. Pues a ver cuál es el párrafo de inicio. Que siempre se dice en las escuelas literarias que el primer párrafo debe contener toda la esencia del conjunto de la novela.
1: Ah, pues mira.
0: Así que a ver.
1: Algo que aprendemos.
0: Bueno, mi gente, chilló el cantante parado arriba de la tarima con los huevos retratados en los pantalones de raso. Por aquí nos están pidiendo un temita de Catrina de parte del novio. Había un niño chiquito como un arestín en el viro del escenario, chillándole al cantante lo que tenía que comunicarle al micrófono. ¿Sí? ¿Para Catalina? Que eso era el firringallo aquel diciendo que no con las manos y con la cabeza, y hasta con los pelos de la cabeza, atemorizado, chico. Pues como si le hubiesen puesto una escopeta en la frente para dar bien la orden de feliz cumpleaños. ¿No? ¿Para Cataiza? El niño saltando en una pata sola. Sí, sí, mi gente, para Cataiza, con cariño del novio querido del alma, que hoy es el cumpleaños, que los cumplas muy feliz, mi niña, que Dios te bendiga.
1: Bueno, un aplauso. No me digan que no dan ganas de empezar a leer ya Los Pajaritos Preñados, sí, y El Príncipe Lagarto también.
0: Ojalá.
1: Gracias, sí, Marcos.
0: A ustedes. Santos, y nada, si alguien se anima, están librerías por aquí donde tengo mi ejemplar, y esta tarde a las 8.
1: Esta tarde a las 8 en Zona Cero.
0: Aquí mismo, en este
1: pues
0: espacio.
1: Aquí mismo. Así. Gracias.
0: Gracias.
1: Amigo.
0: Buen día.
1: Que te vaya todo muy bien. Bueno, pues seguimos y le vamos a pedir aquí al siguiente invitado, Francisco Brian Cabrera Alonso, coautor de una obra sobre Amaro Pargo, que nos vaya acompañando también en el escenario. Todo lo que sabemos sobre el corsario Amaro Pargo, que ya vamos sabiendo cada vez más, pero yo creo que este libro condensa muy buenas, Francisco.
2: Buenas, ¿qué tal?
1: Muchas gracias.
2: Gracias a ustedes por la invitación.
1: Bueno, eres coautor de una obra, yo diría que fundamental, porque de Amaro Pargo se ha hablado mucho, se ha escrito cada vez más.
2: Correcto.
1: Pero esto condensa la base también desde el punto de vista de la investigación, de la academia, porque ha habido muchos bulos, hay muchos bulos sobre Amaro Pargo.
2: Pues sí, al final, desde el año 2015, tanto el profesor Manuel de Paz como Daniel García Pulido llevan recuperando la figura del personaje. No solo del personaje, sino de su propio contexto. Yo llevo incorporado a este proyecto desde hace ya varios años también, y esto era necesario, y qué mejor espacio para poder dar luz a esta síntesis que el Centro de la Cultura Popular. Al final se han publicado más de 30 volúmenes vinculados a su figura y a su tiempo, y evidentemente pues hay que reducir el discurso, ir al grano y sintetizar todo el conocimiento adquirido mediante la investigación y dar luz a esta, a este pequeño monográfico que pues da respuesta a todos esos bulos y también pues a esas novedades que existen en torno a la figura del personaje y a su entorno más cercano.
1: Bueno, vamos a leer cuatro líneas biográficas de, son tres autores.
2: Correcto.
1: El profesor Manuel de Paz Sánchez, que no requiere mucha
2: presentación
1: porque bueno, catedrático de la universidad, autor de decenas y decenas de publicaciones, investigador de mucho prestigio. Daniel García Pulido, también investigador, y Francisco Brian Cabrera Alonso, que es muy joven, que vamos a decir cuando nació en el 2000, graduado en Historia y Máster en Patrimonio Cultural por la Universidad de La Laguna, donde realiza su tesis doctoral sobre el corsario Amaro Pargo, que no has terminado todavía.
2: No, pero ya próximamente será presentado.
1: Su labor combina la investigación histórica con la gestión y la difusión del patrimonio cultural. Sus estudios se centran en las relaciones entre Canarias y América en la Edad Media, especialmente en comercio, esclavitud y piratería. ¿Qué es lo que más te ha sorprendido a ti de este personaje tan fundamental en la historia?
2: Al final, Amaro posiblemente sea uno de los personajes más importantes de la historia de Canarias, y eso lo vemos en base a la documentación que existe sobre él. Cuando hablamos, vamos a los archivos y consultamos los legajos, pues encontramos decenas y decenas y decenas de escrituras, de compraventas, de riesgos, y vemos pues su activa actividad vinculada al comercio americano. Es un personaje que, si bien es cierto que nunca accedió a los estratos de poder de la isla de Tenerife, sí tuvo una influencia muy importante y su descendencia entroncó con las familias más importantes de la élite tinerfeña.
1: Hay muchas preguntas porque el libro está hecho en formato pregunta-respuesta y da la tentación, dan ganas de irte preguntando una a una, pero tenemos poquitos minutos, pero sí para que la gente un poco se haga la idea. La básica, la de corsario y pirata, que muchos ya saben,
2: sí.
1: Pero yo creo que hay que siempre empezar por ahí.
2: Sí, yo creo que
1: pirata
2: es la...
1: no es el pirata habitual, es un corsario que tiene un poquito, es un poquito diferente bastante.
2: Efectivamente, al final la diferencia entre pirata y corsario es que un corsario tiene patente real, en este caso patente del capitán general, para poder ejercer actividades de pillaje o captura de enemigos de la propia nación española en este caso. Pues evidentemente él actuó como corsario bajo el reinado de Felipe V en el contexto americano, especialmente en el Caribe, entre Venezuela, Cuba y México, y actuó en la considerada primera compañía comercial de la historia del Imperio Español, que es la Compañía Montesacro, en la cual estoy investigando mi tesis doctoral y en la que no existe apenas cosas publicadas. Es una compañía de privilegio, que España se incorpora a este modelo de compañía privilegiada prácticamente un siglo después que los británicos y que los holandeses, y es evidentemente pues se inserta dentro de esas reformas que hacen los Borbones cuando acceden al poder en el contexto de la Guerra de Sucesión Española.
1: ¿Qué, cuáles eran, digamos, esas campañas que más importantes en esa época?
2: Hay que pensar una cosa, tener una flota es costoso desde el punto de vista económico y mantenerla. Pues por eso era rentable dar patente de corso a capitanes independientes que actuaran en nombre de la corona o de los territorios en el que se movieran. Por este caso, pues el propio Amaro actuó en ese contexto del Caribe, especialmente luchando contra el contrabando que provenía de la isla de Curazao, que estaba bajo dominio holandés de las Provincias Unidas, y también luchando contra los propios británicos. Hay que tener en cuenta que en el siglo XVII, España, el Imperio Español, pierde la exclusividad continental en el Caribe, fundamentalmente porque los británicos se hacen con Jamaica, Holanda con Curazao y luego también por los franceses con la isla de Santo Domingo, por una serie de tratados y conflictos. Pues eso provocó que hubiera una serie de contrabando entre estas colonias europeas y los territorios del Imperio Español. Y el papel de Amaro en ese contexto pues era velar por el buen transcurso del comercio en el contexto americano, que era fundamental para el desarrollo de la economía del Imperio Español.
1: Cumplió, supongo, con los objetivos de la corona que
2: sí,
1: se le encargaron.
2: Estuvo 10 años en el contexto americano, luego se retiró a Tenerife y desarrolló su vida aquí en las islas hasta que murió en 1747.
1: ¿Como corsario entonces estuvo esos 10 años?
2: Previamente había tenido experiencia en el contexto americano. Nosotros creemos desde el cambio entre el siglo XVII y siglo XVIII, accedió a la carrera de Indias, un espacio en el que actuaron muchos otros canarios, y Canarias, tal y como señala el propio profesor Manuel de Paz, fue la capital del corsarismo en este lado del Atlántico, y él no es el único corsario que encontramos en ese contexto operando. Aparecen muchos actualmente, como es el propio de el gobernador de Santiago de Cuba, Juan del Hoyo, Solózano, y luego también tenemos, yo ahora mismo estoy trabajando a un palmero muy interesante, pero que actuó en el Pacífico, y es bastante llamativo y nos ayuda a entender cómo los canarios actuaron como corsarios en el Nuevo Mundo.
1: ¿Cuál es la importancia de Amaro Pargo realmente?
2: Yo creo que al final es un personaje singular. Elías Serra Ráfol, el padre de los historiadores canarios, decía que era posiblemente de los personajes más importantes de Canarias desde los tiempos de la propia conquista del archipiélago. Y yo creo que su visión es un sujeto que nos ayuda a entender la época en la que vivió y al mismo tiempo, pues, todos los personajes que orbitaron en torno a su figura. Yo creo que por eso es tan relevante.
1: Luego aquí también se ha, digamos, destacado mucho Amaro Pargo como figura benefactora.
2: Efectivamente, al final, de hecho, hay una cita muy interesante del regidor José Ancheta y Alarcón en su diario, transcrito y publicado por Daniel García Pulido, en el que el propio Ancheta decía que en la mesa de Amaro Pargo comían más expósitos que en la propia cuna de expósitos. Fue benefactor de la cuna de expósitos, daba de comer a los presos de la cárcel, le pagaba dotes a personas, a chicas generalmente, que quisieran entrar en los propios conventos de la laguna, y era una persona, una mentalidad barroca, en el que todas esas acciones que hacía por esa beneficencia, pues le iba a cobrar beneficio en la otra vida.
1: Uh-huh. Estaba buscando por aquí algunas preguntas que son... Responde el libro a 20 preguntas.
2: Correcto.
1: Digamos, no estamos hablando de una enciclopedia, de una colección
2: totalmente
1: amplia, pero sí que recoge este libro lo fundamental, ¿no? Para partir de aquí...
2: Efectivamente. Yo creo que el deber de la academia es hacer llegar el contenido que se investiga a la ciudadanía, no solo publicar un paper en una revista en inglés. Yo creo que esta clave, esta síntesis documental que hacemos nosotros en estas 20 preguntas, pues es ir al grano y dar a conocer al público en general los aspectos más destacados de la figura del personaje y, como reitero, de su propio tiempo, de esa primera mitad del siglo XVIII, que fue muy importante para la historia de Canarias.
1: Uh-huh. Estabas hablando antes de las campañas, digamos, era muy costoso. ¿Cuántos barcos, por ejemplo, una campaña...?
2: Fíjate, para que tengas una idea, la propia compañía de Montesacro tenía 3 o 4 navíos, que son mucho más grandes que las propias bergantines que operaban por el contexto americano. Por ponerte un ejemplo, él mismo, ya retirado aquí en Canarias en 1741, junto a un colega comerciante de Santa Cruz, financió un barco capitaneado por otro corsario lagunero, Bernardo de Espinosa, para proteger las aguas canarias. Todo ello en el contexto de la Guerra del Asiento, en el que Inglaterra y España estaban en guerra, y era necesario, pues, proteger las aguas de Canarias, porque era clave. Canarias era el puente que unía Europa con América.
1: O sea, que eran la seguridad marítima.
2: Sí, efectivamente.
1: Sí, sí. Se ha hablado mucho patrimonio, ¿no? O sea, se ganaba, digamos, se hizo rico.
2: Se hizo rico a través del comercio americano. Canarias, desde que se incorpora a la Corona de Castilla, tiene una serie de privilegios comerciales con el Nuevo Mundo. Y eso es aprovechado por las comunidades extranjeras que vienen a nuestro territorio y al mismo tiempo también, pues, por los personajes que se dedicaron al comercio. Al final, la base de la economía isleña era la propiedad de la tierra, la agricultura, y esos productos que se producían eran embarcados en navíos de este tipo y embarcados hacia el Nuevo Mundo. El vino, el azúcar, que siempre han sido los principales productos señeros, juegan un papel fundamental, el azúcar en el siglo XVI, y los caldos y los vinos, pues sobre todo en el siglo XVII y XVIII.
1: Ajá. O sea que a lo mejor él, cuando llegó con todo ese dinero que forjó, esa fortuna y tal, podía haberla dedicado a enriquecerse más. Sin embargo, pues se habla de un gran patrimonio, pero también de esa generosidad de alguna manera.
2: Sí, exacto. Él siguió comprando tanto propiedades rústicas como casas, las vendía, las construía, las mejoraba y hacía fortuna. Luego, con otras personas de su entorno, que también se enriquecieron. Por citar algún ejemplo, su secretario, Andrés José Jaime, según José Rodríguez Moure, un rico mulato, bueno, también Ancheta lo comentaba, pues se enriqueció gracias a estar vinculado a Amaro Pargo y al propio comercio americano.
1: Uh-huh. Las casas famosas de Amaro Pargo,
2: claro,
1: lo que se mantiene, lo que se ha reconstruido, hablan un poco del patrimonio.
2: La tradición, en este caso, hay que entender que esta visión romántica de los piratas y corsarios viene del libro de la Isla del Tesoro, de siglo XIX, publicado... por este hombre, ahora viene el nombre, Bueno, Isla del Tesoro, todos los conocemos. Pues esa idea mítica del pirata que enterraba tesoros, que hacía esas actividades de pillaje, pues fue creada, entre comillas, esa aura en ese periodo. Y Amaro, pues, se inserta en este proceso. Todo el mundo habla de ese tesoro famoso que existe en la casa de Machado. Vale, pues realmente esa casa Amaro la compra apenas 2 o 3 años antes de morir. Por tanto, ya no estaba en capacidades de poder estar por ahí. Hay muchas leyendas más vinculadas a esa propiedad, pero el verdadero tesoro, vamos a decir, patrimonial del propio Amaro Pargo es su hacienda, la Mirabala, en Tegueste. Y al mismo tiempo, cuando me preguntan dónde está el tesoro de Amaro Pargo, y digo, entren a las iglesias de la laguna y verán, pues evidentemente, pues ese patrimonio invertido ahí. Uh-huh. Y también es verdad que antes de morir hizo varios mayorazgos para su descendencia, en este caso, su descendencia indirecta, su sobrino, Amaro José González de Mesa, uh-huh, que fue el que también acrecentó ese patrimonio y supo casar a sus hijos con miembros de la élite de aquel momento en la isla de Tenerife.
1: O sea que la herencia que dejaría a Canarias Amaro Pargo es la inversión en arte.
2: En arte sacro, fundamentalmente, la propia herencia que le deja a su propia familia, el tema de mantener a los pobres de la cuna de expósitos, a los pobres también de la cárcel en general, pues ahí está su fortuna. Y en parte también fue esa herencia que le deja a su familia.
1: Uh-huh. Claro, hablamos de un corsario, un pirata, y nos da una mala espina, sí. Pero quizás al personaje no hay que verlo con los ojos del siglo XXI, ¿no?
2: No, yo creo que obviamente los que nos dedicamos al ámbito de la investigación no podemos analizar ni juzgar el pasado desde los ojos del presente. Nosotros tenemos una cosmovisión, unos valores morales totalmente alejados de la mentalidad del siglo XVIII. Por tanto, nosotros nos metemos en la documentación y analizamos el pasado desde ese propio contexto. Yo creo que esa es la clave, uh-huh, de todas estas cuestiones cuando investigamos. Uh-huh. Y sobre todo es cuando divulgamos e investigamos, hacerle entender a la propia gente que no podemos juzgar el pasado, es el presente. El pasado se juzga en su propio contexto.
1: Uh-huh. En tu tesis doctoral, ¿cuál es el hallazgo más destacado?
2: Nosotros analizamos, estoy analizando, pues, uh-huh, especialmente esa estancia de 10 años en el contexto, uh-huh, americano. Toda la documentación que es inédita la hemos recopilado tras varias visitas a distintos archivos, uh-huh, nacionales, como el Archivo General de India, entre otros, y en él hemos sacado a la luz distintas referencias, entre ellas, pues, varios ataques que tuvo que hacer frente, en este caso, luchando contra los holandeses en la costa de Venezuela. También es llamativo una publicación que hicimos recientemente en la que hablamos de un cambio de correspondencia entre el gobernador general de Curazao, un holandés, y el propio Amaro Pargo, en la que intuimos que el propio gobernador sabía perfectamente quién era este personaje y qué es lo que estaba haciendo en ese contexto. Por tanto, el personaje adquiere una dimensión mucho más grande de la que teníamos conciencia de ella, y por tanto es un valor añadido a un personaje que marcó un antes y un después en su propio contexto, al igual que otros muchos corsarios que, como te comenté, tanto Daniel como Manuel de Paz han ido dando a conocer en la colección de Amaro Pargo, Documentos de una Vida.
1: Queda mucho que investigar, que averiguar de Amaro.
2: Sí, yo creo que al final el tema de... Hay que tener en cuenta que la mentalidad historiográfica que se tiene en torno a este tema es que España y Canarias tienen una mentalidad defensiva con respecto al Imperio francés o al Imperio británico, pero es todo lo contrario. Hay una actividad también activa de corsarios canarios actuando en el Caribe y también en aguas canarias, pues defendiendo los intereses también de Canarias y evidentemente del propio imperio. Yo ahora mismo estoy estudiando, como te comenté, a un corsario palmero, Fernández de Roja, que es totalmente una revolución en el contexto del Pacífico. De hecho, el rey pide directamente que él sea el que ejecute varias acciones importantes para proteger la isla de Filipinas, y es algo llamativo, es un canario más de los muchos que han estado en el contexto americano y que profesores como Manuel de Paz o Manuel Hernández han puesto en valor a través de la investigación histórica.
1: Uh-huh. Hablas un poquito de Manuel de Paz, que es un referente, sí, de tus compañeros, de Daniel también.
2: Efectivamente, para mí los dos son referentes, Daniel en todos los aspectos, para mí ellos dos son maestros y amigos, Manuel Hernández también, y no tienen en parte el reconocimiento que merecen. Manuel de Paz desarrolló una labor fundamental en el Centro de la Cultura a través del taller de historia, sí, que puso a disposición de la comunidad, de la sociedad, gracias a esa gran labor que hace el propio centro, del conocimiento histórico, a través de una serie de monográficos de distintos especialistas que publicaron distintos monográficos atendiendo distintas cuestiones de la historiografía canaria. Yo creo que ese es ese trabajo fundamental. Y Daniel García Pulido, qué decir de él, un alma altruista, generosa, que comparte todo el conocimiento que adquiere, que ha hecho trabajos fundamentales como la recopilación del profesor Elías Serra Raffol, el diario de José Sánchez Alarcón, el gran trabajo que ha hecho en la colección Amaro Pargo, y sobre todo también como es uno de los máximos especialistas, para mí el que más, de la gesta del 25 de julio, que junto a su padre Luis Cola Benítez y otros miembros de la tertulia a finales de los años 90, pues recuperaron los relatos y la documentación en torno a ese hecho también importante de la historia de la isla de Tenerife.
1: Bueno, pues se nos acaba el tiempo. Hay que felicitar a este joven de 26 años que sorprende la capacidad, el ímpetu y la sabiduría del conocimiento. Así que te auguramos y esperamos con muchas ganas, seguro, muchos trabajos que irás abordando. Francisco Brian Cabrera, pues a todos les estamos pidiendo que nos leas algo. No sé si quieres del propio Amaro Pargo y así variamos.
2: Voy a leerte,
1: un poquito.
2: Exacto. Quizás la propia introducción, que realmente sintetiza lo que se ha hecho. Si quieres, leo al menos un párrafo.
1: Sí, sí.
2: Dice, hace más de una década, Daniel García Pulido y Manuel de Paz Sánchez iniciaron la aventura de publicar una muestra representativa de la producción documental relacionada con Amaro Rodríguez Felipe, Amaro Pargo, y sus familiares más directos. Todo comenzó con la edición por el Archivo Histórico Provincial de Santa Cruz de Tenerife, el gobierno de Canarias, del Corsario de Dios, que se publicó precisamente en 2015, y aunque nosotros ya nos habíamos interesado por el tema desde hacía varios años antes, a ellos se han sumado nuevas voces, como la mía, y en general lo que se busca con esto es poner en valor la etapa más interesante de Amaro Rodríguez Felipe en América.
1: Pues muchísimas gracias, esperemos que sirva, haya servido esto para animar a la gente a adentrarse en la vida de
2: Lo presentamos hoy.
1: Claro, claro.
2: Precisamente.
1: Vamos a recordar.
2: A las 8:30.
1: A las 8:30.
2: Aquí, creo, aquí, en el espacio
1: creo que en Alfonso García Ramos. Ramos. Sí, aquí al lado.
2: Pues por aquí estaremos esta noche, los tres. Y esperamos a todo el que quiera venir a conocer un pedacito más de la historia de Canarias y de Amaro Pargo, que es uno de los personajes más importantes de la historia del archipiélago.
1: Y luego lo presentaremos en más sitios, seguro, y ya iremos hablando. Muchísimas gracias, Francisco. Pues vamos, creo que a seguir nosotros con ya finalizando, ahora sí que estamos ya en la recta final de este programa de radio, que lo que ha pretendido es, pues, de alguna manera acompañar a la Feria del Libro en La Laguna y darle, pues, la difusión que nosotros nos parece que se merece un despliegue como el que se está haciendo posible todos estos días en la Plaza del Cristo. Y vamos a saludar a don Javier Hernández.
3: ¿Qué tal?
1: ¿Qué tal? Jefe de Servicio de Cultura del Cabildo de Tenerife.
3: Sí, sí, ahí estamos, Anabel.
1: Acércate el micro.
3: Ahí pues estamos, Anabel. Muchas gracias por haber contado con el Cabildo Insular y con esta nueva etapa de renacimiento, resurrección de la librería al Cabildo y de cómo está influyendo originariamente en la zona del barrio Salamanca, pero esperamos poder expandir.
1: Pues vamos a ir por partes, porque la librería del Cabildo, no sé cuándo abrió la primera etapa, pero si fue un hito aquello, esta segunda etapa lo es más. Pero ¿cuándo nació realmente?
3: Estamos hablando, nos podemos estar remontando años 90.
1: Años 90.
3: Son finales de los 80. ¿Qué pasa? Que el tiempo parece muy lejano, visto los 5 años de cierre. Yo creo que había pocas esperanzas en general en la ciudadanía porque la librería volviera a abrir las puertas. En este momento se están ejecutando obras para afianzar y remodelar el Teatro Baudet. La idea es seguir con un plan estratégico para darle un contenido sociocultural parecido a Matadero en Madrid, a esa zona, ¿no? Y hombre, nos ha sorprendido cómo ha captado la librería. Estamos tomando desde el primer momento, hemos dedicado cada mes los escaparates a un escritor o escritora canaria. En este momento el escaparate está dedicado a Elsa López. Uh-huh. El mes que viene estará dedicado a Juan Cruz. En ese mes se trabaja en el club de lectura de la librería del Cabildo, que se ha creado sobre una de las novelas del escritor o escritora. Y bueno, hay actividad jueves, viernes, a partir de las 6:30. Hay un programa, sobre todo enfocado en poesía originariamente, ¿no? Hay rutas guiadas, María del Mar, La Tuerta, está haciendo ya rutas guiadas por el donde se desarrolla el personaje, ¿no? Especialmente el barrio Toscal. todo esto ha ido acompasado con el apostar por nuestra gente, ¿no? Por eso el Cabildo Insular, de la mano de José Carlos Hacha, ha creado el premio Nicolás Estebanes. Uh-huh. Un premio que le hemos querido dar la importancia que se merece, un premio con la mayor dotación económica en este momento aquí en Canarias. Son 10.000 euros, aparte un procedimiento que se sacó con los chicos y chicas de posgrado de Bellas Artes, y aparte recibirá el premio de una escultura en bronce. Uh-huh. Se ha fallado recientemente la primera edición, el ganador ha sido Álvaro Marcos Arbelo, y ya el 1 de diciembre estará la novela Opti en librería. Ahí también hemos querido, el Cabildo ha querido publicidad, libre concurrencia, se ha cursado invitación a todas las editoriales insulares para la publicación de la obra. Se sacó un procedimiento de contratación y el adjudicatario ha sido Baile del Sol.
1: La singularidad de la librería del Cabildo es que es, entre otras muchas, porque desde el espacio en sí, hablabas antes del Teatro Baudet, el espacio ya es singular, especial, pero también como el lugar donde allí está todo lo canario, ¿no? Es como la referencia.
3: Efectivamente, es lo que nos diferencia, y por eso no estamos, yo diría, en competencia con las librerías ordinarias, uh-huh. No, para nada, ¿entiendes? Yo tenemos un pequeño, aquello es un pequeño museo. Exacto. Un pequeño museo, uh-huh. Que no ha regresado. Yo sí les invito a que pasen. Avenida Islas Canarias, la antigua General Mola, ahí está donde siempre estaba el teatro Baudet, ¿no? Y ya te digo que vamos a seguir apostando por nuestra gente. Allí no van a encontrar bestsellers ni novelas de autores de extranjeros, sino van a encontrar a nuestra gente.
1: Uh-huh. El lugar, al principio, pues parecía que no era el ideal para una librería, ¿no? De un tránsito, después todas las obras que hubo, el tranvía, en fin, como que fue muy complicado, pero se ha convertido ahora mismo en un foco, o sea que...
3: Los lugares y la idoneidad los hacen y los crean las personas. Yo siempre recordaré cuando empecé a escribir y a publicar a nivel nacional, que la Capilla Sixtina de la novela negra estaba en el barrio La Barceloneta, en la calle de La Sal. La librería se llamaba Negre y Criminal. Aquello, tú mirabas, esto es una librería, pero lo que motivaba allí en las presentaciones y en la calle con los percebes que ponía Paco Camarasa, podía haber 300 personas, una pasada. Nosotros sí estamos cumpliendo por medidas de seguridad el número de personas que puede entrar. Uh-huh. Tenemos los informes técnicos, allí pueden estar 30 personas nada más, pero bueno, como digo yo, vamos a empezar, más vale el movimiento se demuestra andando, y en eso estamos.
1: ¿Cómo es el espacio para quien no haya estado, no haya tenido la oportunidad de verla? Háblanos de la librería por dentro.
3: Sí, la librería tiene una entrada, cuando no hay presentaciones o club de lectura hay unas 30 sillas que están acumuladas, tiene dos pisos, hay dos silloncitos con sus sillas para sentarse, que es lo mismo que hemos hecho ahora mismo en el stand aquí en la feria regional, ¿no? Porque siempre es bueno tener un sitio donde sentarse. Claro. Sentarse y poder leer. Hay una diferencia que yo considero importante, las personas. La gestión es por parte de IDECO. Allí tenemos a Ana, tenemos a Itaiza, que no es lo mismo que ir a una gran superficie donde lo bueno es que tienes el salchichón y la leche al lado de los libros, ¿no? Allí ellas son auténticas especialistas y dan un tema de información espectacular.
1: Lo veníamos comentando con los libreros, los editores, la importancia de los profesionales del sector, ¿no? Si no se pone en valor eso, pues lo mismo, como dices, vender chorizos que vender libros.
3: Yo creo que no le hemos dado la importancia suficiente a lo que se está haciendo en Canarias. Hay una persona, Ángel Morales, que en un momento determinado da un golpe sobre la mesa y dice, aquí se está haciendo algo diferente. O sea, la literatura en Canarias no ha quedado anclada en la generación del 70, el boom, ¿no? Y montó su G21, Nuevos Escritores Canarios. Eso demostró que la literatura que se estaba haciendo en Canarias era una literatura de género, con autores top a nivel nacional. Novela negra como Alexis Ravelo, Víctor Conde, Alfredo Moreno, estamos hablando de uno de los mejores escritores de ciencia ficción a nivel nacional. Y se dio ese paso a dar a conocer. Ahora estamos viendo una Lana Corujo que está arrasando. Nosotros, el Cabildo, la hemos traído en el contrato que hemos sacado con los escritores. Hemos apostado 8 escritores, 6 canarios y 2 de fuera. Uh-huh. Estará Alejandro Palomas, estará Mañas, que yo llegué a su literatura después de haberle visto la película de Historias del Crone. Una pena que Loriga al final lo teníamos atado y no pudo, pero hemos apostado por autores canarios. Te hablé de Lana Corujo, tenemos la segunda novela, Pajaritos Preñados, de André Abreu. Tenemos también un escritor que yo considero en este momento de mi generación, el escritor vértice, que es Víctor Álamo. Toda la obra de Víctor Álamo, la obra de por sí ya defiende todo lo que ha sido. Y un Víctor Álamo que ya no se ha quedado solamente en su universo de Reño, uh-huh, sino ha ampliado su campo de actuación.
1: La librería del Cabildo tiene clásicos también, todo lo canario.
3: Sí, sí, sí, sí, sí, sí, sí. Toda la literatura, si quieres, puedes tirar de obra. Como siempre he dicho, Canarias en los años 20, 30, especialmente luego la facción aquí en Tirenfeña de Gaceta de Arte estaba muy adelantada a su tiempo, ¿no? Una obra como El Enigma del Invitado de Demeterio, una obra como Crimen de Agustín Espinosa, una obra como la primera obra de Pedro García Cabrera, que esa es la obra para mí, potente. Una obra que acaba entre la guerra y tú, que la mitad del poemario se perdió en Villa Cisneros, pero bueno, tenemos Líquenes, Dársena con Despertadores, Transparencias Fugadas. Yo creo que Pedro García Cabrera en esa obra estaba al mismo nivel que cualquier autor de la generación del 27. Es obra que van a conseguir allí, claro, claro que van a conseguir allí.
1: Online, como digamos se puede pedir, supongo, no solo ir, o cómo funciona.
3: Bueno, allí,
1: mejor ir a visitarlo.
3: Mejor ir a visitarlo. Allí las compras son con tarjeta, no con efectivo. Uh-huh. Pero con una simple llamada a la librería del Cabildo se puede sondear. Observar. ¿Tienen ustedes la obra, La Crónica de la Nada, hecha a pedazos de el señor Juan Cruz? Y bueno, sí, pues venga y a quien la recoge, que se le guarda.
1: Supongo con muchos proyectos, como acabas de contar, con mucha ilusión, porque acaba de abrir no hace mucho tiempo.
3: Mayo.
1: Pues sí, iba a decir un año.
3: No, lo más, sí, lo que pasa es que el tiempo parece sí que lleva más sí, por sí la actividad, claro, que estamos intentando sí, desarrollar.
1: Más allí, allá de la venta de libros, mucho más allá.
3: Mucho, mucho más allá, mucho más allá. Somos nosotros, lógicamente la venta de libros es importantísimo, pero más por recibir unas cuantías económicas por la proyección y el conocimiento de autores y autoras. Y en eso estamos centrados. Uh-huh. Para el año que viene será la segunda edición del premio Nicolás Estebanes de narrativa y el primero de poesía. Bueno, para seguir dando visión, visibilidad a lo que se está haciendo aquí.
1: Qué bueno, pues no sé si quieres hacer esa invitación abierta a todo el mundo que nos venga a visitar también a la feria, uh-huh, ¿no? El libro.
3: Sí, el stand es maravilloso, que decía mi abuela. Y sobre todo es diferente. Si ven lo que es la feria ha mejorado muchísimo los últimos años. ¿Por qué? Porque yo creo que ha logrado el sitio idóneo. Entiendo que próximamente el mercado se va a trasladar, con lo cual la plaza quedará como estaba originariamente, y eso amplio todavía ayudará a... Y bueno, hoy ya ves, ha estado lloviendo, pero aún así está la gente. Me gusta el tema, estamos a viernes, la cercanía se ha traído a muchos colegios para ese contacto directo de alumnos y alumnas con la literatura y para que comprendan lo que significa la importancia de una feria como esta de La Laguna, totalmente asentada, que ha pasado de ser la Feria del Libro de La Laguna a la Feria Insular del Libro que se celebra en La Laguna a ser la Feria Regional del Libro que se celebra en La Laguna.
1: Pues, Javier, muchísimas gracias. Pues, toda la suerte del mundo para la librería y largo futuro, que seguro que lo tendrá, porque es un referente a la librería del Cabildo, pues es un referente para todos y todas, ¿no? Así que muchísimas gracias. Les estamos pidiendo a todos los amigos que nos lean un trocito de un libro, el que quieras. Tenemos algunos por aquí, así que bueno, este lo traía el compañero.
3: Bueno, Alfonso García Ramos fue... Con Alfonso García Ramos abrimos el escaparate. A través de su hija, la reedición de aquella novela que estaba casi perdida, y Watt fue la primera obra que tuvimos en el Club de Lectura. Así que, si me dejan solamente un minuto, suerte.
1: Mira.
3: No, el comienzo de un capítulo. Como respondiendo a una alta e imperativa orden, los bancos de la plaza dijeron de forma unánime no. No a la concesión de nuevos créditos, a la prórroga de las ya existentes. El dinero, prestado antes tan alegremente, debía volver con premura a las arcas. ¿Y cómo encontrarlo ahora si se había ido de las grandes stocks de mercancía, en los flamantes coches americanos con matrícula de Ceuta, en los soberbios edificios a medio construir que proliferaban en los lugares más céntricos de la población?
1: Pues un aplauso. Muchas gracias. Que vaya todo muy bien, okay. Que seguro que irá también aquí en la Feria del Libro. Yes. Muchas gracias. Bueno, pues se nos ha hecho, sin darnos cuenta, la 1:20. Nos hemos pasado unos minutitos, pero creo que los oyentes de Radio San Borondón, pues... serán generosos, y ahora pues vamos a dar paso ya a la continuidad, agradecer a todo el equipo de la Feria del Libro, empezando por pues Meme Sosa, presidenta, Mario Silva y todos los libreros y libreras, editores, toda la gente que trabaja en animación a la lectura, en las numerosísimas actividades, los técnicos, que hay muchos por aquí, y todo el equipo humano que está haciendo posible esta 38 Feria del Libro de La Laguna, y la invitación a que vengan a pasarlo bien, pero sobre todo con algo de dinerito en el bolsillo para que compren libros, porque si no, esto no funciona. Es una cadena que empieza en la cabeza del escritor inventándose una historia y continúa pues con la editorial, los correctores, los diseñadores, toda la distribución, la librería y el que compra el librito y lo lee y disfruta. Así que es una larga cadena que hay que mantener con el apoyo también de todos nosotros. Muchas gracias, y con música nos vamos.

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1: Bueno, formidable, formidable, como siempre, Anabel Leal. Y nos vamos a ver, Deyanira, con qué continúa hoy el programa.
2: Bueno, nos vamos a ir con Lois Pérez Leira, que él es político, analista internacional, ensayista, escritor gallego, documentalista, coordinador regional para América Latina y el Caribe de Sovinten. Y hoy va a estar con nosotros a través de las líneas telefónicas, porque hoy, 9 de octubre, se conmemora el aniversario del asesinato del comandante Ernesto Guevara de la Serna, más conocido, mundialmente conocido como el Che Guevara. Y Lois ha escrito un artículo referente a este tema y vamos a intentar ahora comunicarnos con él. También hoy hay en el Parlamento de Canarias un acto con motivo del Día Mundial de la Salud Mental. También hay Comisión de Política Territorial y Comisión de Educación, Formación Profesional y Deportes. Pablo Bustinduy, ministro de Derechos Sociales, Consumo y Agenda 2030, inaugura el acto Polarización y Cuidado de la Democracia, el papel del tercer sector, con motivo del Día Nacional del Tercer Sector en Caixa Forum Madrid. Se celebra este acto. Y bueno, y lo que se vaya terciando.
1: Muy bien, pues venga.
2: Ah, bueno, también estará con nosotros Carmen Delia, que hoy no ha entrado en directo todavía, o sea que la llamaremos en un ratito.
1: Muy bien, pues venga, lo que tú digas.
2: Vamos llamando a Lois.
1: Muy bien, pues Lois Pérez Leira ha estado muchas veces en San Borondón y es sin duda una de las personalidades más sólidas, más impresionantes del mundo cultural y activismo, y del activismo. Bueno, dirigió todo lo que es el Sovinter, que recuerdan ustedes que lo retransmitimos desde allá, desde Moscú, y bueno, todavía ahí podremos poner algo de ese Sovinter, esa cita cultural, mundial, de una categoría insuperable. Nos vamos a ir con Lois Pérez Leira, que ha estado siempre, siempre, siempre en lo más significativo, en el punto de creatividad que más necesitaba el activismo y la cultura mundial. Vamos a ver qué nos cuenta hoy de Ernesto Che Guevara en la memoria. Así es el título de este artículo que nos decía Deyanira. Don Lois Pérez Leira, bienvenido.
3: Hola, ¿qué tal a todos y a todas? Un poco enfermo, César.
1: Bueno, eres un quejica. Eres como de Yanira, está quejándose siempre, y tú, sí. Bueno, de vez en cuando.
3: Llevo 20 días con una bronquitis, me volvió a aparecer, y estoy muy fatigado, con mucha tos, mucha mucosidad, y a nuestra edad, que tenemos 50 años cada uno, tenemos que cuidarnos de que se nos agrave a una neumonía. Así que...
1: Venga, pues vamos rápido a lo más esencial. Venga, artículo Che Guevara en la memoria. Tú has estado unido a la figura del Che Guevara, me acuerdo, pues aquel aniversario a nivel mundial y tantas cosas. Y me acuerdo... Cuando murió, yo estaba regresando de 2 años que había estado estudiando en Madrid, en aquel año 1967, y aquel 9 de octubre estaba en Sevilla y siguiendo con emoción pues lo que le podría ocurrir a Ernesto Che Guevara, y lo que le ocurrió fue pues lo peor que pudimos soñar. Estaba yo en Sevilla precisamente en ruta a coger el barco en la costa para regresar a Canarias. Pero cuéntanoslo y resúmenos un poco el significado mundial de la figura del Che Guevara. Yo siempre, yo creo que no pasa programa que no reivindique, pero ¿dónde están los Che Guevara actuales? ¿Dónde están? ¿Qué necesidad tan tremenda tiene este mundo de los herederos del Che Guevara?
3: Bueno, tú viajabas de Madrid a mí el 9 de octubre, cuando escuché la noticia por la radio. Estaba en la escuela secundaria, tenía 16 años y no me lo podía creer, y sin embargo, por distintas informaciones radiales, bueno, aseveraron la muerte del Che. Yo me puse a llorar desconsoladamente, me puse a llorar y me dije, yo a partir de ahora quiero ser como el Che, a partir de ahora quiero ser comunista. Aunque ya llevaba uno o dos años con tías comunistas, revolucionarias, ya de los 10 años, 9 años, yo, por mis abuelos comunistas, por mi padre. Pero dije, no, esta fecha es un antes y después de mi vida. Y realmente se nos fue uno de los grandes hombres de la humanidad, uno de los grandes hombres del siglo XX. Y hoy, ¿dónde están esos Che Guevara? Esos Che Guevara son camisetas en todo el mundo, son banderas de lucha en el COSIAC.
1: Pues sí. La verdad es que qué emoción nos embarga siempre el recuerdo
3: la imagen del Che Guevara, la actitud indomable, la actitud honesta, la actitud revolucionaria, la actitud de querer cambiar el mundo, de querer construir el socialismo. Hoy más que nunca lo necesitamos. Hoy más que nunca está vigente su pensamiento. Y te digo más, César, viendo este mundo tan complejo, de tantas traiciones, inclusive por parte de la izquierda, realmente su imagen me fortalece. Y nos fortalece a muchos, a millones de personas que pensamos que es posible, digamos, ser hijos, ser nietos, ser descendientes del Che Guevara, tener una conducta, tener una moral, dar la vida por un pensamiento, que no todo está perdido, que es posible volver a los valores de los grandes hombres y de mujeres que dieron su vida por el socialismo, por una sociedad totalmente distinta. Serían miles las personas para citar, pero eso volverá. No hay duda, no tengo duda que las nuevas generaciones tomarán y están tomando esa bandera. Los pueblos del mundo han hecho ejemplos de luchar contra el fascismo, por su patria, por la humanidad. Recordar los casi 30 millones de rusos que dieron su vida contra el fascismo. Esos miles y miles de españoles que dieron su vida por la Segunda República, combatiendo cara a cara contra el fascismo aquí en España. Por lo tanto, creo, confío en la humanidad. No soy pesimista. Creo que vamos a un mundo de felicidad para los hombres y mujeres. Y antes de terminar este pequeño testimonio, decirles que ayer falleció uno de los grandes hombres de Galicia y del Estado español.
1: Sí. José Manuel Beiras.
3: José Manuel Beiras, gran amigo, gran camarada, un hombre revolucionario, un hombre humanista que siempre luchó por la unidad diversa de la izquierda en el Estado español, que ha sido el Castelao del siglo XX, de la última 50 aniversario, 50 años del siglo XX, que es un ejemplo junto a Anguita, junto a tantos patriotas de origen español que han dado la vida justamente por el socialismo, como lo fue vuestro líder, Canario Sagaset,

0: en Lois Pérez Leira, que ha hecho obras monumentales, que seguro que, uy, si te hubiese conocido el Che Guevara, pues si hubiese conocido la organización del Sovinter, esta obra extraordinaria que a todos nos impresionó, que en Moscú, pues no podemos hablar de Moscú sin no recordar aquel museo de Bush, el formidable museo que recordaba pues aquellas víctimas que tú narrabas antes. Ay, qué maravilla. Y ahora, bueno, tú has creado una canción que ponemos mucho aquí y que vamos a poner ahora para terminar, que es Yo soy el Che, tú eres el Che, Lois. Un abrazo muy fuerte, muchas.
1: Y a ver si por privado, por favor, podemos hablar.
0: Por supuesto.
1: Tengo algunas cosas interesantes.
0: Por supuesto.
1: Pero no quiero terminar, discúlpame que lo despedí, hablando un poco por la voz, pero se está realizando en México el importante seminario del Partido del Trabajo por una nueva sociedad. Es el encuentro de la izquierda más importante del mundo, más diversa, y donde se va a homenajear al Che Guevara justamente hoy, y hay delegaciones de todo el mundo. Lo que me ha llamado la atención, aunque yo no he ido por cuestiones de salud, tuve que suspender mi viaje, pero los partidos y los pueblos son sabios. Ahí se presentó una delegación del Sovinter, de más de 20 compañeros de todo el mundo que van a leer una declaración. Pero también una delegación de Venezuela se presentó, presidido por la compañera
0: Delcy Rodríguez, la compañera, supongo, ¿no?
1: Secretaria de Relaciones Internacionales del Partido Socialista Unido de Venezuela, Tania Díaz. Y ahí realmente fue castigada por todos los presentes, no aplaudiendo su intervención, justamente por la actitud que tiene el gobierno venezolano en relación a la venta del país al imperialismo, a Bush, y por no ser consecuente con la libertad del compañero y la compañera presidente Nicolás Maduro Moros. Los pueblos tienen memoria, la izquierda tiene memoria, y me parece que es una buena actitud de condenar las cosas negativas que hace la izquierda, y al mismo tiempo valorar las cosas positivas que también lo hace. Así que, estimados compañeros, compañeras, espero que en Canarias también haya un sentido común, donde puedan haber candidaturas unitarias al Senado entre el PSOE, las distintas izquierdas, para ganarle a la derecha, y que por otro lado haya un frente, pero auténticamente amplio, patriótico, de todas las fuerzas de Canarias, porque es una vergüenza que un pueblo combativo como el canario tenga representantes en el Parlamento español que van a la cola de la derecha, que traicionan los propios intereses del pueblo canario.
0: Pues formidable, Eloy, totalmente de acuerdo contigo, espero que te mejores rápidamente, y me nombraste. Gracias. a Tania fue compañera tuya, creo, y bueno, una persona singular, excepcional. Hasta luego, compañero, venga, a mejorarte, que te necesitamos rápido. Adiós.
1: Vale. Adiós. Muy bien, hasta luego.
0: Chao. Hasta luego.

0: Formidable, formidable Lois Pérez Leira y formidable artículo, el último que ha escrito, como tantos y tantos miles de artículos que nos ha hecho llegar desde luego a lo largo de su, bueno, relativamente corta vida. Es una persona, Lois, muy joven. Bueno, oye, léenos el artículo que estoy seguro que todos los oyentes están esperando, ese Ernesto Che Guevara en la memoria.
1: Este 9 de octubre se conmemora el aniversario del asesinato del comandante Ernesto Che de la Serna, mundialmente conocido como el Che. El guerrillero argentino-cubano se ha convertido en uno de los iconos más famosos del mundo. Su rostro es sinónimo de rebeldía, especialmente entre los jóvenes. A pesar de los intentos de comercializar su figura y convertirlo tan solo en una remera o camiseta publicitaria, el Che, su vida y pensamiento traspasó todas las fronteras. La historia de su último combate ya es sumamente conocida. Quedaron solamente 17 sobrevivientes que intentaban romper el cerco enemigo. El 7 de octubre comenzaron a bajar hacia el río. Esa noche Ernesto Guevara hizo la última anotación en su diario. Octubre 7. Se cumplieron los 11 meses de nuestra inauguración guerrillera sin complicaciones, bucólicamente, hasta las 12:30 en que una vieja, pastoreando sus chivas, entró en el cañón en que habíamos acampado y hubo que apresarla. La mujer no ha dado ninguna noticia fidedigna sobre los soldados, contestando a todo que no sabe. Que hace tiempo que no va por allí. Solo dio información sobre los caminos. De resultados del informe de la vieja se desprende que estamos aproximadamente a una legua de Higueras y otra de Hawái y unas dos de Pucará. A las 17:30, Inti, Aniceto y Pablito fueron a casa de la vieja, que tiene una hija postrada y una medio enana. Se le dieron 50 pesos con el encargo de que no fuera a hablar ni una sola palabra, pero con pocas esperanzas de que cumpla a pesar de sus promesas. Salimos los 17 con una luna muy pequeña y la marcha fue muy fatigosa y dejando mucho rastro por el cañón donde estábamos, que no tiene casas cerca, pero sí sembradíos de papa regados por acequias del mismo arroyo. A las 2 paramos a descansar, pues ya era inútil seguir avanzando. El chino se convierte en una verdadera carga cuando hay que caminar de noche. El ejército dio una rara información sobre la presencia de 250 hombres en Serrano para impedir el paso de los cercados en número de 37, dando la zona de nuestro refugio entre el río Acero y el Oro. La noticia parece diversionista. 2.000 metros. El 8 de octubre fueron sorprendidos en la quebrada del Churo. El Che Guevara ordenó dividir el grupo en dos, enviando a los enfermos delante y quedándose con el resto a enfrentarse a las tropas del gobierno. Transcurridas 3 horas de combate, Guevara resultó herido levemente en una pierna y capturado con Simeón Cuba, Willy, mientras que 3 de sus hombres perdieron la vida. El 9 de octubre de 1967, por la mañana, el gobierno de Bolivia anunció que Ernesto Guevara había muerto en combate el día anterior. Simultáneamente llegaron el coronel Joaquín Centeno Anaya y el agente de la CIA Félix Rodríguez. Poco después del mediodía, el presidente Barrientos dio la orden de ejecutar al Che Guevara. Tanto la CIA como el ejército boliviano fueron responsables del asesinato del argentino más universal. El general Perón, desde su exilio en Madrid, escribe una carta enterado de su asesinato. Hoy ha caído en esa lucha como un héroe, la figura joven más extraordinaria que ha dado la revolución en Latinoamérica. ha muerto el comandante Ernesto Che Guevara.
0: Formidable. Formidable. Pues dediquémosle otra canción, quizá el Somo de José Antonio Labordeta vaya muy, muy, muy, muy ligado, porque su creación tal vez tuvo mucho que ver, eso recordamos de su última estancia aquí con nosotros en Canarias, así recordamos a Labordeta y su obra Somos, somos, todos deberíamos de ser como Che Guevara.

Formidable, formidable, formidable. Ay, algún día yo creo que me gustaría escribir una biografía de La Bordeta. Él escribió mucho, pero siempre, bueno, no tenía en cuenta lo carismático que era ya La Bordeta, él. Bueno, nos están preguntando por qué actos hay hoy en la Feria del Libro, en la Plaza de la Cultura Lagunera. Bueno, tienen, como saben, tres carpas, una dedicada a Alfonso García Ramos, otra a Alicia Llarena, otra la Zona Cero. Bien, pues el Alfonso García Ramos a las 4, Lana Corujo presenta El Cartón de las 15 Edades. A las 5 de la tarde, Elena Torres Álamo, Regreso a mí. A las 6, Antonio Carmona, El sueño del gurugú. A las 7 estaba previsto Pepa Aurora cuenteando este libro formidable que editó el Centro de la Cultura Popular Canaria, pero Pepa Aurora no puede, le ha sido imposible, y estará Carmelo Rivero presentando su último libro, también editado por el Centro de la Cultura Popular Canaria. A las 7:30, Lorena Rojas Rivero y Quina Rojas Suárez presenta Los Molinos, nuestro barrio lagunero, editado también por el Centro de la Cultura Popular Canaria, lo mismo que a las 8, José Vicente Delgado Velázquez presenta Nibaria, el legado de Xunta, hijo de Fidela Velázquez, ya lo hemos presentado aquí en la Sala San Borondón. Y a las 8:30, Manuel de Paz, Daniel García Pulido y Francisco Brian Cabrera Alonso presentan Amaro Pargo, todo lo que sabemos sobre el corsario. Bien, a las 8:30 el último acto, porque a las 9 cierra la feria. Alicia Llarena, en la carpa Alicia Llarena, pues a las 5, María Jesús Cano, los viajes de Tanausú por los mundos fantásticos. A las 6 de la tarde, Daniel Comín Pérez, el patrón perfecto, autismo, dibujar para comunicar. A las 7 de la tarde, presentación de novedades de la editorial Genealógica Canaria. Y a las 8, Ismael Lozano Latorre, La Madre Hueca. Y en la Zona Cero, la tercera de las carpas de la feria, a las 5, Miriam Lejardi, Maldita Fortuna, con Sara Herrera. A las 6, Carlota Juncosa, Malas Ideas, con Almudena Cruz. A las 7, Inma Luna, Que Arda, Tránsito Femenino hacia Otra Fertilidad, con Elena Falcón. Y a las 8, Marcos Dos Santos, El Príncipe Lagarto, con Verónica Galán. Bueno, pues mañana ya les iremos contando, porque vamos, habrá esta intensidad de actos simultáneos hasta el lunes próximo, que acaba la feria, ¿eh? Así que hasta el día 12 estaremos con ustedes contándole todos los pasos. Y mañana, por cierto, muchas actividades, muchas presentaciones del Centro de la Cultura Popular Canaria. Bueno, vamos de Yanira con un temita musical y seguimos.

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América, tan lejana y tan cerca, hermanan la misma lengua. 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

0: Bueno, nos vamos con Meme. Hola, Meme.
1: Hola, César.
0: Muchas, muchas enhorabuena. Qué feria tan monumental. Qué extraordinariamente me lo pasé ayer, coño, y todo el mundo que llenaba la feria, miles de personas. Increíble. Cuéntanos, cuéntanos, danos la última hora.
1: Pues sí, la feria, todo el mundo contento. Creo que, sin lugar a dudas, este es la actividad cultural más importante que se realiza en el año, y para comprobarlo tienen que venir todos los oyentes a la Plaza del Cristo, que la feria empezó ayer, hasta el lunes. Son 5 días de cultura, de animación a la lectura, actividades para niños, presentaciones, pueden conocer a un montón de autores, les puede firmar sus libros, así que esto es la Plaza de la Cultura, porque hay un ambiente terrible, está preciosa y más preciosa aún porque está llena de libros, que eso es lo que nos hace libres.
0: La verdad es que estuve leyendo el programa para hoy, para mañana. Y bueno, todos los días, nunca ha habido, yo creo, feria alguna en todo el mundo que tenga la actividad que han logrado ustedes reunir para esta feria de 2026 en La Laguna. Bueno, Meme, ¿qué más cosas nos dirías?
1: Pues yo creo que adelantar, a mí no me gusta presentaciones y actividades, hay 200, pero yo destacaría una que se va a celebrar mañana a las 12 de la mañana. Va a estar un autor, Javier Gil, que tuvimos la suerte. Sí, espera, Anabel, perdón, la del 93 está por ahí, mira, sí.
0: Bueno, como ven, nos estamos gozando en vivo la actividad de posiblemente la caseta más importante, más llena de novedades que está en la feria, una feria sensacional.
1: Sí, pues César, a mí me gustaría destacar una presentación pues de un autor que tuvimos la suerte de tenerlo en la Sala San Borondón y mañana va a estar presentando un libro que estos días pues, está pues en todos los telediarios, que es La Generación Inquilina. Vamos a tener aquí a las 12 de la mañana a Javier Gil, y creo que todos los libreros, toda la feria del libro, pues vamos a hacer un minuto de silencio. Así que a las 12, todo el mundo aquí en la plaza, porque eso nos va a la vida y tenemos que apoyar y que defender nuestros derechos. Así que mañana se presenta La Generación Inquilina y hacemos un minuto de silencio. ¿Oye?
0: Muy bien, muy bien. No, estaba viendo incluso la presentación, Laura Dueña, que está allí, vamos, sensacional, sensacional. Mañana, sí, hoy viernes, ayer jueves, formidable. Los sábados es una cosa inigualable, inigualable.
1: Sábado, domingo, lunes, son 3 días festivos y que esto va a estar a tope, a reventar. Lo bueno es ver la alegría. Tanto ayer como hoy hemos tenido la oportunidad de que han estado aquí pues los institutos, se han organizado un montón de actividades para ellos, y de verdad que en los colegios pues le mandaban una tarea, tenían que visitar las librerías, preguntar por libros y eso, y ha sido pues emocionante.
0: Pues nada, juventud, hasta dentro de un ratito que iremos por allí.
1: De acuerdo.
0: Venga, hasta luego.
1: Todo el mundo a la Plaza del Cristo.
0: Venga.
1: La cita hasta el lunes es aquí, en la Plaza de la Cultura.
0: Y además, intermitentemente, aunque se toma cada persona un ratito para comer, ¿eh? Bueno, hasta luego.
1: Bueno, adiós.

0: Bueno, hola Carmen Delia.
1: Saludos.
0: ¿Qué te parecen los dos pósteres que posiblemente editemos próximamente para que todo el mundo los tenga? Y hoy viene al pelo, porque por desgracia un 9, tal día como hoy, 9 de octubre del año 1967, estaba yo en Sevilla, regresaba después de 2 años estudiando en Madrid a Canarias, iba a coger el barco en Algeciras para llegar a Canarias, vía lo que me gustaba, vía viajar en barco siempre. Y mataron ese día al Che Guevara. Pues hay que honrarlo a tope. El mundo está lleno, y lo hemos visto en todas estas acampadas, de muchos y muchas Che Guevara. Y yo creo que es un día muy, muy, muy importante para que todos lo recordemos, pues eso, toda la vida, sin olvidar aquel día 9 de octubre de 1967. Estaba yo en Sevilla, me acuerdo exactamente el punto, y bueno, ¿qué vamos a decir? Bueno, ¿qué nos cuentas, Carmen Delia?
1: Bueno, pues desde luego oportuno, ¿no? Hoy traer hasta la antena de Radio San Borondón ese recuerdo, y más aún pues con esa indignación que recorre pues todos los rincones de todos los territorios del Estado español, y podríamos decir asombrosamente, pero no tanto, pues también esa llama que ha prendido en la indignación social, pues ha traspasado fronteras rápidamente, y el malestar acumulado por millones y millones de personas en este mundo civilizado y de la opulencia, presuntamente de la opulencia, pues desde luego la atonía, el cansancio, la desgana, pues parece ser que ha sido sustituida por la administración de una rabia colectiva por darle un vuelco a este mundo tan injusto y tan desigual y tan humillante, ¿no? Así que ojalá que esta administración de la indignación colectiva en favor de los derechos de lo que se denomina mayoría social, que somos pues el conjunto de la clase trabajadora, pues veamos ese cambio desde las administraciones públicas. Y bueno, pues cambiando de página, César, pues como estamos en la grandiosa Feria del Libro de La Laguna, en Canarias, pues nos vamos a referir a un acto en el que tiene mucho que ver el Centro de la Cultura Popular Canaria mañana a las 13 horas, ¿no? Y bueno, pues hemos redactado una nota de prensa que pasamos a leer, si te parece.
0: Muy bien.
1: Aunque en este caso no te traje copia, así que trataré
0: no
1: de hacer,
0: no pasa nada, no
1: hacer
0: te preocupes,
1: una lectura rápida.
0: No, no, tranquila, tranquila, lee despacito.
1: Bueno, pues poco se conoce de La Sin Sombrero, el movimiento intelectual feminista de vanguardia que aunó creación literaria, artística y pensamiento filosófico en los años 20 del siglo XX en España. La escritora gran canaria Josefina de la Torre fue una de sus protagonistas. La Feria del Libro de La Laguna, en la carpa Alicia Llarena, en la Plaza del Cristo, acogerá mañana sábado, 10 de octubre, perdón, en la Plaza del Cristo acogerá mañana sábado.
0: Uy, descansa, descansa. O toma, ¿quieres un poquito de agua? ¿Te doy un poco de agua?
1: No, no te preocupes. Yo creo que esto que de las lluvias que han ido cayendo a destiempo, pues alguna nos ha tocado. Bueno, pues leemos el párrafo de nuevo, perdón. En la Feria del Libro de la Laguna, en la Carpa Alicia Llarena, en la Plaza del Cristo, acogerá mañana sábado 10 de octubre a las 13 horas la conferencia Las Sin Sombrero, Josefina de la Torre, una canaria en la poesía del 27 hacia el centenario, a cargo de la investigadora Blanca Hernández Quintana. Esta es la primera de las actividades del proyecto de promoción de la lectura y las letras españolas, creado por el Centro de la Cultura Popular Canaria y patrocinado por la Dirección General del Libro, del Cómic y de la Lectura del Ministerio de Cultura y también por el Área de Cultura del Cabildo de Tenerife. Bajo la dictadura de Primo de Rivera, las Sin Sombrero abrieron un espacio al feminismo desde el campo de las artes y las letras, enarbolaron las banderas del libre pensamiento y el republicanismo, y tras el golpe de Estado franquista sufrieron represión y exilio, cuando no exilio interior. A diferencia de sus compañeros, sobre ellas se tendió durante décadas un manto de invisibilización y olvido. Formaban esta corriente vanguardista, entre otras, las escritoras María Teresa León, Rosa Chacel, Carmen Conde, Concha Méndez, Lucía Sánchez Saornil, Luisa Carnés, Ernestina de Champursín, Elena Fortún, las polifacéticas Casilda de Antón del Olmet y Marga Gil Roeset, dramaturgas, poetas, ensayistas, escultoras, pintoras, María Zambrano, filósofa, Josefina de la Torre, poeta, novelista, actriz, cantante, Maruja Mallo, Margarita Manso y Rosario de Velasco, que eran pintoras, y un etcétera no muy largo. Y en cuanto a Josefina de la Torre, pues destacar que pues, nació en Las Palmas de Gran Canaria en 1907, en el seno de una familia culta. Josefina de la Torre comenzó a temprana edad a escribir poemas, a tocar el piano, el violín y la guitarra. También cantaba y actuaba, y junto a su hermano Claudio organizaban ambos sus propias representaciones teatrales que bautizaron con el nombre de Teatro Mínimo. Josefina decidió continuar sus estudios como cantante y actriz en Madrid, donde se incorporó a la Generación del 27. Allí publicó sus primeros poemas en revistas literarias y se vinculó a tertulias poéticas. Entre sus libros destacan Versos y Estampas del año 27, Poemas de la Isla del año 30 y de 1968 su poemario Marzo Incompleto. Fue una actriz teatral reconocida, también trabajó en televisión y en cine, cultivó el teatro radiofónico, el guión, fue también actriz de doblaje. Cuando murió en el año 2002, la Academia Española de las Artes y las Ciencias Cinematográficas le rindió homenaje en la gala de los premios Goya en reconocimiento a su labor como actriz. En 2007 se conmemoró el centenario de su nacimiento con distintos actos en la isla de Gran Canaria. Y la conferenciante que nos vendrá a hablar de la trascendencia, la significación de Josefina de la Torre, que es Blanca Hernández Quintana, pues decir que es una profesora de didáctica de la lengua y la literatura en la Universidad de Las Palmas de Gran Canaria, doctora en filología hispánica por la Universidad Complutense de Madrid, máster de periodismo por la Universidad de Las Palmas de Gran Canaria, es directora de la Biblioteca Básica del Gobierno de Canarias, miembro del grupo de investigación PECRAEC sobre estudios de género. Su trayectoria investigadora se centra en las escritoras canarias del siglo XX, feminismo, estudios de género, diversidad sexual y su aplicación a la didáctica. Ha participado en diversos congresos sobre didáctica relacionados con el feminismo y literatura, literatura y diversidad sexual. Ha impartido diversos seminarios y talleres sobre género y literatura. Ha publicado diversos artículos en revistas científicas y tiene, pues, yo creo que en torno a la veintena de libros publicados y, bueno, pues sin duda es un privilegio tener en La Laguna mañana. De hecho, hace un viaje relámpago, viene llegando Blanca Hernández Quintana pues a media mañana para regresar a media tarde a su isla de Gran Canaria. Y pues sí, es un lujo tenerla en la carpa Alicia Llarena de la Feria del Libro de La Laguna para hablarnos de Josefina de la Torre.
0: Formidable, formidable. A no faltar nadie, las tres carpas que están además colocadas, vamos, linealmente, de forma con las tres puertas al mismo lugar. Y bueno, la gente puede ir pasando de una a otra y hay una muestra cultural de la que ya les hemos estado hablando hoy un poco, Delia. Sensacional. Yo vi ayer precisamente a Alicia Llarena presentando un libro sensacional. Bueno, pues algo más.
1: Pues nada, y además esta tarde pues invitamos a todos los amigos y amigas a seguir estando, disfrutando de la Feria del Libro y en una de las carpas, porque tampoco son tantas, pero en una de las carpas pues esta tarde el Centro de la Cultura Popular Canaria va a presentar pues cuatro nuevas publicaciones, así que allí nos encontraremos.
0: Pues sí, hoy se presentará desde, por un lado, Manuel de Paz, con sus compañeros Daniel García Pulido y Francisco Brian Cabrera Alonso, Amaro, Pargo, todo lo que sabemos sobre el Corsario. Y sensacional, sí, sensacional todo el trabajo que tiene el Centro de la Cultura Popular Canaria, que sobre todo mañana sábado va a ser, tropecientas presentaciones de altísimo interés todas. Bueno, hasta luego, Delia.
1: Hasta luego.
0: Bueno, temita musical que está de Yanira, dice que tenemos que editar los pósteres, esto del Che Guevara, está emocionado. Emocionada con los dos, pero uno en particular con una descendencia que la tiene, vamos, con la lagrimilla cerca del ojo.
2: Guapísimo, César, la verdad, qué bonitas imágenes. Son preciosas, emotivas, memorables, la verdad que un sinfín de calificativos para describirla. Muy bonita, se ve al Che Guevara con sus niños, el más pequeño se ve porque son tres, el más pequeño en brazos, su compañera, bueno, fantástico.
0: Pues ya lo editaremos, yo creo que a todos nos gustará ver en todas las casas, y en todas las casas les gustará tener dos pósteres como este que recuerdan a una figura mundial ejemplar, pues como el Che Guevara. Nunca hemos oído críticas al Che Guevara, siempre son, bueno, eso, siempre ha presidido su vida, pues todo el ejemplo hasta esa muerte desgraciada. Pero bueno, vámonos con Petro, un poquito de música, sí, perdón.

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0: Se está armando una humareda. De pronto se podemos dejar abierta la...
1: ¡Ah! ¡Se están en el techo!
0: Sí. ¡Ah, qué lástima!
2: Bueno, un tema maravilloso de las Áñez, señal del viento.

0: Bueno, pues nos vamos con Gustavo Petro, un poderoso pensador, activista, personalidad de la izquierda a nivel mundial. Estuvo en México y hizo una durísima advertencia al progresismo y a la derecha. No podremos ponerla entera porque dura una hora, 37 minutos, 47 segundos, pero sí escucharemos un poquito de lo mismo, seleccionaremos un poco de cada etapa cronológica.
1: Gracias a todas, todos ustedes aquí por su presencia en este foro que congrega en general el mayor número de partidos del mundo. Y foro, por tanto, para abrir discusiones, para reflexionar y sobre todo para construir caminos que no son fáciles, siempre son nuevos. Un camino nuevo nunca sabe a dónde lo lleva uno. Y no solamente un camino ya hecho, sino que es que toca construirlo. Como decíamos nosotros en Colombia, abriendo trocha por la selva misma. Y sin saber a dónde se llega con mucha certeza. Sabemos de dónde empieza la trocha, pero no a dónde llegamos. Y así hemos tenido una búsqueda, aquí me dicen que puedo hablar lo que quiera, pero cuando yo hablo lo que quiera, se me pasa mucho el tiempo, así que espero que esta vez no ocurra. Vine aquí también para una conferencia en la Feria del Libro, sobre un libro escrito por un mexicano alrededor del análisis de los progresismos, en plural, siempre es en plural. Es parte de la diversidad humana, que en América Latina es quizás la más intensa. Y esa es nuestra ventaja específica en el mundo. En Colombia, que yo llamo el corazón del mundo, lo extiendo a la Gran Colombia, proyecto que creo debe reconstruirse a través de constituyentes en nuestros pueblos que la creen institucionalmente bajo formas propias del siglo XXI, no las mismas de antes, que tienen que ver más con una confederación de naciones, pero que, dadas las circunstancias de América Latina, de un México aquí que está ligado, queramos o no, entre la economía de los Estados Unidos y la propia, un Brasil que siempre ha mirado más allá del mar, también por sus circunstancias geográficas e históricas, y que mira hacia Rusia, que mira hacia China, hacia la India, hacia Sudáfrica, pero esas dos miradas que sacan, digamos, los procesos unitarios del centro mismo, de la identidad misma de América Latina y su propia diversidad, necesitan algo que las atraiga. Los dos países más grandes puedan ser atraídos en Latinoamérica hacia la propia Latinoamérica, y ese esfuerzo yo creo que estaba hecho para lo que era la Gran Colombia, fuerza de atracción de

0: Es de lo que consideramos mundo, de la óptica que tenemos del centro del mundo. Supongo que europeos tratarán de hacer lo mismo. África, que viene a dar una lucha por cambiar el mapa, también. Las ópticas son diferentes y por tanto los intereses. Una cosa es pensar que el centro del mundo es el Ártico, hoy diluido líquidamente, y otra cosa es pensar que sea la antigua Gran Colombia el centro del mundo. Para mí, el centro del mundo es la Gran Colombia, y no solamente por una visión, pues, algo egocéntrica, sino por la ciencia misma. Allí se ubica la mayor biodiversidad del planeta, de lejos. Es decir, la atracción mayor hacia la expansión de la vida, de lejos, geográficamente en el planeta. Allí se ubica el país, la tierra que más atrae especies nómadas, animales, y por tanto allí se atrajo buena parte de la humanidad desde hace mucho tiempo más atrás de España. Y lo que hoy se produce, además de la biodiversidad, es que, por ejemplo, allí estamos los seres humanos, que científicamente en su genética tiene hasta 130 pueblos del mundo diferentes mezclados en su genética. Lo cual nos permite no solamente ese hecho de ser muy diversos, y yo siempre he pensado que en la diversidad está la belleza, pero bueno, es una manera de entender las cosas, sino que podemos entender cualquier cultura del mundo. Y esa es la riqueza, poder comprender y poder hacernos comprender. Poder entender cómo piensan otros y otras, y también tener esa facilidad de hacernos comprender casi en cualquier otro lugar de nuestro planeta. Bien, esa diversidad en el tiempo y aplicado a la política ha construido unas búsquedas desde hace siglos, poco estudiadas por las realidades de nuestra propia ciencia histórica, antropológica, etcétera, antes de España, 60.000 años más o menos tenemos en las Américas, y digo tenemos porque también en medio de esas diversidades los pueblos ancestrales de lo que no se llamaba América, pero constituyó después las Américas en plural, pues están en nuestras sangres. Somos herederos de 60 milenios de existencia de la especie humana en estas tierras, y no había fronteras entonces, y se recorrían, creo yo, desde Alaska hasta la Patagonia, y se embarcaban en el mar. Y quizás otros pueblos también lo hacían desde lejos, y habría algún tipo de intercambios, habría algún tipo de intercambio cultural, intercambio humano, quizás comercial. Bien, de esos ancestros fue pasando hacia una complejidad cada vez mayor, y tenemos lo que es nuestra historia más contada en los 5 siglos. Entonces, esos 5 siglos ya están mejor escritos, aunque hay escritura antes también. La diferencia entre escritura y arte es difícil. Mirada desde Occidente, ponen una frontera, pero en Colombia, en el centro de la selva amazónica, cuando no
1: se está celebrando estas jornadas en México desde ayer hasta mañana, son 3 días. Y es una cita formidable, sin duda. Vamos a ir adelantando de ese 1:37 que estuvo en su intervención Gustavo Petro. Vamos a ir adelantando.
0: La menor tasa de hambre del siglo, la menor tasa de pobreza del siglo, la mayor tasa de empleo y, por tanto, la menor tasa de desempleo del siglo. Y así podría denominar varios indicadores. En cuatro años Colombia bajó a la mitad la tasa de mortalidad infantil que recogimos, y cuando en tan poco tiempo Obviamente uno quisiera que hubiera

0: mes, pero en tan poco tiempo, 4 años, se logran esos grandes éxitos sociales que hoy la oligarquía colombiana trata de bañar como un fracaso, cuando es uno de los mejores éxitos históricos de Colombia, yo creo que de América del Sur, en la reducción de lo que nos interesa. Porque si uno baja mortalidad infantil, si uno baja hambre, si uno baja desempleo, si la sociedad está mejor, no trajo el cuadro, pero tenemos el cuadrito ese por sectores sociales, de estratos, llaman allá, porque Colombia es una sociedad de castas peor que la India. 9 años, 9 generaciones para salir de un estrato, tienen las estadísticas colombianas. Una sociedad racista, pues los estratos se miden también por diferenciación del color de piel. Los indígenas y los afros están en el último. Y entonces de 1 a 5 quintiles, división homogénea de la población de acuerdo a su riqueza, en mi gobierno todos los deciles, todos crecieron en ingreso real. Pero cuando ustedes comparan quién más y quién menos creció, pues de pobre a rico, entre más pobre, más creció su ingreso porcentual. Es decir, distribuimos riqueza. Por eso bajó la desigualdad en Colombia, que es uno de los países más desiguales del mundo. Ha sido el más en América mucho tiempo y en el mundo. Y obviamente dentro de la reducción de la desigualdad, la disminución del hambre y de la pobreza, según las estadísticas del FAO y las oficiales de Colombia. 4 años en ese progreso, que también tiene como determinante que hay más empleo, más trabajo. Ahora, ¿por qué crece el trabajo y el empleo en Colombia en los 4 años? A tasas que nos llevan a las mejores del siglo. No diría de la historia, pero es de la historia. ¿Por qué? Porque subí el salario real. No voy a decir que me inventé la idea. Esa idea venía discutida desde hace tiempos en libros teóricos, premios Nobel, hablando del tema. Y la empezó México con López Obrador. Subidas sustanciales del salario mínimo que llamamos. Yo como soy algo religioso, porque uso siempre, aquí decían que esto era satánico en Colombia, y esta es la cruz que hace ya con 800 años, no hace mucho, que es, esto no es una cruz, es la última letra del arameo, que puso como símbolo San Francisco de Asís, 800 años A, y que la última letra del arameo significa una frase de Jesús, que dice que el último, los últimos serán los primeros. Para mí esto ha sido consigna ética y política, y la he vuelto principio de mis programas de gobierno.
1: Muy bien, muy bien, profesor Petro. Vamos al final, ya un día se la pondremos Francisco. Completa la intervención, pero vámonos cerca del Francisco, final, ya unos 20 minutos antes de terminar.
0: Se acaba la vida y la cultura por el exceso en la atmósfera de hidrocarburos gaseosos que calientan y que llevan esa la muerte generalizada. Entonces los programas del progresismo tienen que superar la fase del capitalismo de la energía hidrocarburo. Y entonces hablamos de tecnología. Y si nosotros tenemos fuerzas de la izquierda que quieren es mantenerse en los hidrocarburos, pues nos quieren llevar esa la muerte. Y claro que entonces sí se plantea una pregunta que hay que solucionar, porque para eso son los problemas. ¿Qué pasa con los países que han vivido del petróleo? O como en el caso colombiano, que es lo mismo del carbón, somos los 5.º exportadores mundiales de carbón. Si los mantos de petróleo de Venezuela en el subsuelo y los mantos de carbón de Colombia en el subsuelo salen a la atmósfera, no hay humanidad. Luego una persona, una fuerza política, un teórico, una corriente, el pueblo, tienen que saber que ahí ya no hay riqueza. sino la pobreza máxima, que es la que puede matar la especie. Luego, el camino de una Colombia, fue lo que yo hice, es separarse de los hidrocarburos. Claro, no lo puedo hacer de un día para el otro, pero lo más rápidamente posible, separarme del carbón, caso colombiano. Y me atrevo a decir que el futuro de Venezuela sería separarse del petróleo. Que están dadas las condiciones. Yo hablé con Maduro esto. Maduro me dijo, mire, me están obligando a descarbonizar la economía. Pues por ahí hay un camino que hay que aprenderlo. No es fácil, pero en teoría económica existe una tesis que se llama la enfermedad holandesa. Y es que si usted vive de un boom exportador, todas las ramas de su economía se especializan en el boom exportador. Si usted vive de exportar economía, mata la agricultura. Si usted vive de la cocaína, de exportar cocaína, usted va matando agricultura real, industria real, comercio real, y se va especializando la economía en cocaína. Tema de discusión. Pero si usted vive de exportar carbón y petróleo, o además de cocaína, pues también va especializando la economía en solo producir petróleo y carbón. Y entonces no hay agricultura, y entonces no hay industria, etcétera. Y si usted coge un indicador de trabajo, que es más intensivo en trabajo, la agricultura o sacar petróleo, pues usted llega a la conclusión económica que sacar petróleo destruye el trabajo, porque lo mata en sus mayores ramas de intensidad, como la agricultura y la industria. Y si coge los datos de Colombia, lo demuestra. Y entonces es ahí porque hay que salir del modelo neoliberal. ¿Qué te dice el modelo neoliberal en el petróleo? Que fue lo que nos dijeron a nosotros el Banco Mundial. América Latina tiene que fundarse sobre el extractivismo. Y en algunos lugares el extractivismo es sacar hidrocarburos, como nosotros. Y ahí el enfrentamiento en Ecuador. Claro, en un gobierno concreto uno puede decir, pero es que el petróleo me puede dar los dólares. Y sí, pero episódicamente. Y si uno no quiere solamente hacer un gobierno, sino cambiar el mundo, entonces el episodio pasa a segundo plano. Y la unidad del pueblo alrededor de la defensa de la vida se puede volver más mayoritaria que la idea económica de un progresismo diciendo que va a vivir del petróleo. Porque entran otras diversidades, los jóvenes, entran los indígenas, entra mucha gente del pueblo que sabe esto, campesinos, se lo saben de memoria. Y entonces perdemos las mayorías. Y los jóvenes los vemos votando por el fascismo y los indígenas separados por otro lado, etcétera, etcétera. Y entonces perdimos una fase del progresismo, perdió por ser fósil. Esa es mi conclusión. Ahora estamos enfrentados a un problema peor, y ahora sí termino. Peor, porque resulta que leyendo la ciencia, no solamente nos encontramos con científicos, químicos, físicos, etcétera, sobre el tema de la crisis climática, no solamente leámonos a Andreas Malm, el sueco, profesor sueco, que estudiando la historia de Inglaterra, el comienzo del capitalismo industrial, la revolución industrial, y por qué Inglaterra escogió la máquina Watts, que es de carbón, no solo de vapor de agua, con carbón se calienta el agua, y no las ruedas esas hidráulicas de los ríos, que eran más baratas y más productivas, por qué el capitalismo inglés escogió fue el carbón y no la rueda, al punto que una vez Churchill casi se muere del pulmón porque cayó una nube de hollín en Londres, le sacó ventaja política. Por una razón, dice Andreas Malm, porque la máquina de carbón transportable puede hacer que sea el obrero el que llegue a la máquina, y en cambio en la de rueda hidráulica no tan transportable, entonces toca hacer que el obrero llegue a un punto. Y si el obrero solo llega a un punto, el obrero tiene poder. Y si el obrero tiene que llegar a cualquier punto donde el capital ponga la máquina con energía movible de carbón, entonces el capital tiene el poder. Eso es lo que dice el libro de Andreas Malm. Pues hoy estamos en la misma discusión, por eso hizo el libro gordote, porque esa es la discusión de hoy. Entonces, ¿seguimos usando el carbón y el petróleo o pasamos a otro modo de energía? Si queremos vivir, hay que pasar a otro modo de energía. Se llama limpia y ya está descubierta y habrá más descubrimientos. Geotermia, energía solar, energía eólica, etc. Hasta la nuclear se puede plantear desde el punto de vista de la crisis climática. Y habrán más. Y ya son más baratas en Colombia. Poner un panel solar es más barato que usar una termo de gas. 10 veces más barato. ¿Y entonces por qué el capitalismo no usa el sol abundante en nuestras tierras? ¿Y por qué los programas del progresismo no llevan el capítulo de una descarbonización de la economía? La única forma de vivir en este planeta es descarbonizar la economía. Y descarbonizar la economía es superar el capital. Pues hasta la fecha, y por el ejemplo que nos da Trump, el capital no puede vivir sin petróleo y sin carbón, y por eso las guerras que está haciendo y los genocidios y la barbarie. Pero al vivir del carbón y el petróleo, entonces mata a la humanidad. Políticamente estamos ante esta paradoja. Si votamos por el capital, que ya no necesita que votemos por él, muere la humanidad. Es decir, nuestros hijos, nuestros nietos, nuestros hijos, los veremos, porque es un proceso degradado cada vez mayor. Nosotros viviremos una vida peor, no una vida más buena, en los años que nos quedan, muchos o pocos, pero nuestros hijos vivirán una vida peor que nosotros. Y nuestros nietos verán el apocalipsis, no divino, sino humano, el holocausto humano. Luego, ¿cuál es el camino que le propone el progresismo a la humanidad? En eso, si el progresismo se vuelve petrolero por nostalgia, el Papa Francisco y el Papa León XIV serán la vanguardia política de la humanidad en sus modos de expresarse. Finalizo. En los tiempos de la barbarie, entonces, ¿cómo se controla la humanidad? Y aquí lo que otro científico nos dijo, que el progresismo debería entenderlo. Dijo Stephen Hawking, uno de los grandes físicos del mundo, muerto hace poco por una enfermedad terrible, que lo hacía hablar, era la tecnología permitía que pudiera expresarse a través de máquinas, porque ya no podía pronunciar bien las palabras, y a través del sensor mismo de sus nervios. Y él dijo, preguntado por una periodista inteligente, una mujer que le hace la pregunta, ¿cuál cree que son las causas por las cuales la humanidad puede extinguirse? Él no dijo en el primer lugar la crisis climática como yo esperaba. Y me tocó rehacer parte de lo que pensaba. Él dijo, es la inteligencia artificial. La crisis climática también. Pero dijo, la inteligencia artificial mata más rápidamente la humanidad que la crisis climática, que a 100 o 200 años nos extingue. Por eso las generaciones llegan hasta nuestros nietos, pero viviendo cada vez peor. No, él dijo, en cuestión de unos años, la inteligencia artificial nos puede destruir. ¿Y qué fundamentó? Dijo, hay una línea tenue entre realidad y virtualidad que la inteligencia artificial borra. En el momento en que se borra en un ser humano, cuando está viendo lo real y cuando está viendo lo virtual, no hay humanidad. Esa fue la tesis filosófica de un físico como Stephen Hawking. Y hoy, muerto él ya hace unos años, hoy no podemos estar viendo ya. Sale por Netflix una cantidad de películas mostrándolo. Hoy, los hombres más ricos del planeta, que utilizan estos nodos de la inteligencia artificial y sus redes de fibra óptica, que son la tecnología actual en donde yo me iba a meter de entrometido, planteando la soberanía de datos, que lo está planteando Europa, y que a mí sí me gustaría saber y discutir con el Partido Comunista Chino si lo está planteando realmente China. Es que en realidad los dueños del poder económico del mundo quieren es una inteligencia artificial en manos privadas y de pocos. Y aquí entramos a otro mundo, que es ya este. Si el software se construye para controlar la humanidad policialmente y para manipular la conciencia a través de lo que llamo la matrix de la mentira, entonces ya estamos a las puertas de que la humanidad deja de ver realidad y pasa a ver virtualidad. ¿Cómo lo controlan? Con Palantir. Ya hay un satélite israelí en Colombia arriba y un contrato que no sé si se ha firmado, pero está hecho, entre el señor Peter Thiel y Abelardo, que permite que todas las llamadas por vía electrónica con voz sean percibidas por el satélite, y con araña software las palabras y los tonos de voz, que son únicos en cada ser humano, se puedan escuchar. Control. Proyecto Palantir no solamente dice voz, dice imagen, y para allá van. Como en la película de, ¿cuál era? Bueno, La Comunidad del Anillo, Palantir era una piedra donde se asomaban y veían cualquier escena del mundo. Es eso. Si se ve cada imagen y se escucha cada voz de cualquier ser humano del mundo, pues es el control policial totalitario más adelantado de la historia humana. Y lo ven unos señores privados. ¿Quién pone el satélite? Netanyahu, el genocida. ¿Quién pone el software? Thiels, nieto de un nazi, habitante hoy de Buenos Aires, alemán, ciudadano norteamericano. Thiels, para comenzar su gobierno, su proyecto tecnológico privado, que es un gobierno real, recibió 40 millones de dólares de Epstein, israelí, pues judío, no por su religión malo, todas las religiones, incluida la judía y otras, tienen elementos fundamentales. Y por eso no soy antisemita. Pero en el mundo del capital, Thames no era solo un pederasta, que es como nos muestra la prensa. Ese era su vicio. ¿Pero qué quería Epstein? Políticamente, ¿por qué le daba 40 millones a Thiels? No lo dice la prensa. Porque con los 40 millones comenzaba el proyecto Palantir de control universal del ser humano. Controlar el ser humano es esclavizarlo. Vamos hacia la esclavitud, se llama barbarie. Y además de esclavizarlo, Thiels, Elon Musk y otros por el estilo dicen, escrito está, dicho está, que hay un gran problema en el siglo de las luces europeo que llegó a América Latina rápido. Bonito libro de Alejo Carpentier sobre el tema. El problema de la ilustración, dice Thiels, es que creó dos conceptos que nunca debió haber creado: democracia y derecho de la gente. Pues Thiels es un nazi. Los dueños del software del mundo son nazis. Y entonces se preparan no a la extinción de la humanidad, sino al control de la humanidad. ¿Para qué? Para robarse las materias primas. Y esos son los dueños hoy en América Latina. ¿Cómo? Acabando y destripando, como dicen en Colombia, el progresismo. Fascismo. La Corte Penal Internacional, Estatuto de Roma, dice: es crimen contra la humanidad perseguir un grupo poblacional civil con identidad política. Eso me está pasando a mí y a todos los que somos la mayoría electoral de Colombia. Y así está pasando en Venezuela, y así está pasando en Ecuador, y así está pasando en Chile y en Argentina. Pases mayores unas que otras. En Colombia hay genocidio político, porque esa es la historia de Colombia. En otros países es diferente. Hay cooptación, hay miedo generalizado. Colombia está muriendo. Y la sequía será la mayor demostración en diciembre. Por eso se dispararon el precio de alimentos 12%. Por eso la mitad del salario mínimo vital es lo que queda. Y es solo hasta diciembre, porque ya el Consejo de Estado cambió el concepto de la historia. Y entonces, ¿qué viene? Que lo que había hecho crecer la economía, que era el salario mínimo vital, deja de existir. Los precios de la comida se disparan, la economía va a entrar en recesión. Ya ven ustedes el cuadro de aumento del desempleo en solo un mes. Y entonces, en recesión, en medio de una sequía que acaba la alimentación, pues ¿qué le espera a Colombia si no es el hambre? Y el hambre es la muerte de la humanidad. Colombia está muriendo, y el capital en Colombia está muriendo, y el capital en el mundo está muriendo, porque ya el capitalismo no genera vida sino muerte, y esa es la etapa en la que estamos. Y para evitar la insurrección de la humanidad, no de un pueblo, de la humanidad, que implica la unidad de los pueblos y el concepto nación, entonces también empieza a crepitar. Y Naciones Unidas entra a su crisis. La unidad de la humanidad para vivir implica superar el capitalismo. Y entonces, o hay revolución mundial o hay muerte de la humanidad. Conclusión sacada.
1: Bueno, ya han escuchado, hay revolución de la humanidad, ¿eh? Faltan para que termine su disertación unos 8 minutos. Yo les rogaría a todos los oyentes que atiendan. Supongo que ya han estado tomando pues nota de todo lo anterior, ¿eh? Pero el final es todavía más clarificador, y de todas maneras estamos pensando si mañana poner la conferencia completa. Esta vez hemos puesto simplemente la tercera parte y una selección, y ponerla completa, donde el amigo Gustavo Petro va explicando todo con la rotundidad que le caracteriza. Escuchemos, por favor, estos últimos minutos.
0: De Stephen Hawking, que no dijo esto, pero yo saco esa conclusión. Porque si vamos a la extinción, o nos dejamos morir, un camino, y moriremos muy mal, y nuestros hijos con nosotros, o descarbonizamos la economía. Pero descarbonizar la economía no es un concepto puramente técnico, sino político. Y entonces hay que ir a las relaciones de producción, cambiar la fuerza productiva actual por una que permita vivir. Implica cambiar las relaciones de producción, pero no como pensábamos antes. Y dejo ahí los puntos suspensivos, porque o entramos al fascismo mundial, y todo fascismo es, primero, una reacción cuando no se hace una revolución, y segundo, holocausto. Los fascismos llevan al holocausto, no solo la muerte de la democracia, sino que el holocausto es la muerte física de las personas, y los judíos mostraron esa realidad en la historia del mundo. Y la insurrección del gueto de Varsovia, hecha por judíos y comunistas juntos, mostró un camino, así ese hubiera fracasado, que terminó destruyendo a Hitler. Y esa historia tenemos que verla. Y no se pudo destruir a Hitler si obreros gringos, estadounidenses, hijos de trabajadores de fábrica, no hubieran visto que era necesario arriesgar su vida al lado de comunistas, socialistas y cristianos europeos en las resistencias. 200.000 las brigadas Garibaldi nomás tenían en Italia, que hicieron la revolución y los traicionaron, como en España y en Grecia y otros lugares. Pues, o se hace lo uno o lo otro, o somos esclavos o somos libres. La dialéctica aquí funciona de otra manera. La superación de la esclavitud es la libertad. Si no hay libertad, hay esclavitud. Y estamos en un mundo donde el número, como si el planeta lo cubriera y se pudiera ver una serie de algoritmos matemáticos de colores rodeándonos como una segunda atmósfera, que es la matriz de la mentira, hecha por los hombres más ricos del mundo, con dinero y capital, y en una alianza estrecha ya con un genocida que es Netanyahu. Y entonces, buena parte de esto de hablar de una revolución tiene que ser romper la matriz de la mentira. Y esto se llama comunicación. Lenin lo había dicho en sus términos históricos y lo impulsó, porque ¿de dónde salió el cine soviético? Hay que romper la matriz de la mentira y permitirle a la humanidad ver la realidad. Y entonces tenemos humanidad. Y si hay una humanidad, hay un sujeto histórico de la revolución, solo que esta vez es planetaria. Y entonces nuestros partidos, y es mi propuesta para seducirlos y seducirlas, es que el progresismo tiene que ser la vanguardia de esa ruptura de la matriz de la mentira si queremos vida en el planeta y más allá. Porque la misión de la humanidad es llevar la vida a los seres inertes. Y eso se llama tecnología y otro tipo de humanidad. Solo una humanidad libre puede ir a las estrellas. Un señor Elon Musk, se le queman las naves porque no es ni libre ni es la humanidad, y cree que un individuo, por muy rico que sea, puede acometer esa tarea, pero no llega sino a soñar que él y su familia puedan ir a Marte a vivir, y no la humanidad. La humanidad la dejan aquí muriendo, y su sueño es que algunos privilegiados arios puedan vivir en Marte, punto, porque ya saben que el planeta se destruye. Pero no se quieren llevar la humanidad a otras estrellas. Los otros ad astra, decían los romanos, ad astra. Solo que es un ad astra para la humanidad, no para la minoría más poderosa del mundo. Y para eso estamos nosotros, hombres y mujeres, pensando en transformar el mundo aún hoy. Y aún hoy es posible transformar el mundo, pero si lo comprendemos. Y la única manera de comprender no es esclavos del pasado. Los primeros esclavos seríamos nosotros si nos quedamos en la nostalgia, sino comprendiendo para poder cruzar, construir como la trocha los nuevos caminos y comprender linterna de Diógenes, invento progresista de la humanidad, es alumbrar por el camino de la ciencia la oscuridad. Si los intelectuales de la oscuridad quieren la esclavitud y el nazismo global y el holocausto final, el progresismo tiene que ser lo contrario, la ilustración, un nuevo siglo de las luces, la posibilidad de abrir las trochas y destruir la matriz de la mentira y el poder de los más ricos del mundo. Que en una crisis que ya empieza a vivirse del capital pueden incluso arruinarse ellos mismos. Oportunidad de una revolución que no hay que dejar perder, porque si la dejamos perder es el fin de la humanidad. Revolución que no se hace, fascismo que triunfa. Y aquí es un fascismo mundial, totalitario globalmente. Y estas son las palabras que, a través del ejemplo Colombia, hoy extinguido, pero creo episódicamente, los caballeros de la oscuridad dicen que no vuelva a la izquierda a Colombia, nunca más. Pues si nos dejamos, ¿no? Si no sabemos bien cómo defendernos. Yo saco la figura del jaguar. Jaguar sabe cómo defenderse. Y entonces, si somos jaguares y no tigres que no saben defenderse en América porque nunca vivieron en América, si somos jaguares sabios en la comprensión de nuestro entorno, sabios en nuestros movimientos rápidos, en nuestros instintos de vida, pues podemos sobrevivir la amenaza de quienes dicen que nos van a destripar. Bueno, gracias a todos y todas ustedes por haberme escuchado, muy amables. Ah, bueno, ahora me toca a lo que venía. Entonces, queda una inaugurada la edición 30 del Seminario Internacional Los Partidos y una Nueva Sociedad, que aquí hemos tratado de desentrañar, pero porque sea una discusión colectiva, obvia, porque nadie tiene la verdad. La verdad es un hecho de descubrimiento colectivo. Gracias, muy amables.
1: Bueno, como escuchan, los aplausos tremendos, tremendos, ya mañana volveremos sobre esta grabación y otras similares, pero ya han visto lo que anuncian, ¿no? La construcción de esa nueva sociedad, los partidos y la construcción de la nueva sociedad. Bueno, pues formidable, Gustavo Petro, y todas las iniciativas que como esta de los días 8 y 9 y 10 en México se llevan adelante. Bueno, pues un tema musical esperanzador. Decía aquel La Bordeta que pusimos antes por mejor, pero quizás el otro tema fundamental de él: habrá un día en que todos al levantar la vista veremos una tierra que ponga libertad. Pues eso.

Bueno, vamos a escuchar al ministro Bustin Dui, al ministro de Derechos Sociales, Consumo y Agenda 2030, en el acto Polarización y Cuidado de la Democracia. El papel del tercer sector, con motivo del Día Nacional del Tercer Sector. Vamos a escuchar.

0: Muy buenos días a todos y todas. Permítanme que mis primeras palabras sean para sumarme oficial y solemnemente al duelo expresado por decenas de miles de personas en las calles de nuestro país ayer por la noche y en su fuero interno. Creo que por toda la gente de bien de este país, que es la inmensa mayoría, ante la pérdida que hemos sufrido como propia, que se ha sufrido como propia, de una persona, Mari Carmen, erigida en símbolo de un sistema roto, de una realidad insoportable. Pero también, como siempre sucede con los símbolos y como siempre sucede con la constatación de la injusticia, y de eso va gran parte de lo que se está hablando hoy aquí, también fuerza motriz de quien quiere hacer de la vida común, del país, de la realidad, un lugar mejor. Y por tanto creo que en momentos como este, en los que además uno se pregunta, uno se cuestiona, ¿no? Quien no entiende esto, uno llega a plantearse si comparte un mundo con esa persona. Pero creo que es una ocasión para que salga reforzada la convicción de que merece la pena pelear precisamente por todo aquello que se ha mencionado hoy aquí. Estaba pensando al escuchar las declaraciones que se han sucedido aquí, que sería una forma osada de gobernar, de ejercer las funciones propias del Poder Ejecutivo, subir aquí sencillamente a suscribir lo que se ha dicho, porque han sido palabras valientes, creo que han sido palabras necesarias, creo que han reflejado bien la labor que hace el tercer sector, y más allá de la labor como práctica cotidiana, el sentido profundo, el significado de lo que tiene. Estaba pensando, mientras lo escuchaba, en un texto muy bonito, que habla de la figura de lo obsceno. Etimológicamente, lo obsceno es aquello que queda fuera de la escena, aquello que no se ve, según esa interpretación al menos. Y es verdad que el trabajo que se dirige a los márgenes, a donde no se quiere mirar, aquello que se pretende que no exista, tiene precisamente la vocación de subirlo aquí. ¿Qué es lo que ha sucedido hoy? ¿Qué es lo que sucede cada día en el trabajo que hacéis? Y hay una segunda forma de obscenidad, esta vez literal, que consiste precisamente pues en la criminalización, la persecución del trabajo que va destinado precisamente a poder llevar los márgenes al centro, hacer de ello la tarea, la misión, la obligación, el mandato más importante que tiene la política y que tiene la acción social. Y la pregunta aquí yo creo que es una, y es ¿por qué? ¿Por qué se ataca al tercer sector? No sucede solo aquí, está pasando en el mundo entero. ¿Qué hay detrás? ¿Qué hay detrás de esta acción concertada, financiada, organizada? Hay otro texto que fue un clásico de los estudios sobre el neoliberalismo que se llevaba un título muy, muy sintético, que se llamaba Gobernar el vacío. Y precisamente vaciar la sociedad de sus formas de organización, de articulación, de los mecanismos con los que se puede garantizar la acción social, la participación, es una manera, ese generar el vacío, de alejar, de distanciar, de imponer, de poder en ese vacío erigir algo distinto. Y en última instancia es lo que hay detrás de todos estos ataques. La voluntad de desarraigar, de desmantelar lo que se ha construido. No solo entendidos como contrapesos ante el ejercicio del poder, sino como encarnación de esa tarea, de esa misión, de esa vocación a la que me refería, de cambiar las cosas, de mejorarlas, de llevarlas hacia su mejor versión posible. Es verdad que la hora es grave. Es verdad que la hora es grave. Y que las amenazas que sufrís y los ataques que sufrís no son distintos de los que sufre la democracia tal como la habíamos asumido, quizá idealizado, quizá dada por hecha. La democracia, se ha dicho, no es un sistema electoral, por mucho que estemos entrando en precampaña. No es ejercer la capacidad de elegir libremente a tus representantes, cosa muy importante, sino que está asentada, fundada sobre una concepción de ciudadanía que implica una condición de igualdad en el ejercicio de derechos, algo que es imposible como tal, pero que precisamente marca ese camino, precisamente marca esa voluntad y que es absolutamente imposible transitar sin la sociedad civil organizada. Por eso los ataques al tercer sector son ataques a la democracia, por eso la hora es tan grave, pero al mismo tiempo creo que es obligado, máxime en momentos como estos, mirar afuera y darse cuenta de que una de las principales fuerzas precisamente de quien quiere desestabilizar, desarraigar y hundir la democracia es el desistimiento. Es esta sensación de peso, de inevitabilidad, de destino que hace que infravaloremos nuestras propias fuerzas. Y en ese nuestro, hago mías las palabras, estamos todos, estamos todas. Y esta sociedad, este pueblo, es mucho mejor que las ideas que parecen regir la vida pública. Y no solo es mucho mejor por separado, lo es en común. Y cada vez que ha tenido ocasión, y lo hemos visto, con el genocidio del pueblo palestino, en la defensa de la educación pública, en la defensa de nuestro sistema de pensiones. Y es que, claro, se acumulan los chivos expiatorios, ¿eh? Se acumulan los culpables de la incertidumbre que sentimos todos y todas. Son todas formas de distraer la atención, de señalar para generar un relato falso, siempre centrado en la culpa, en el señalamiento, y que mientras tanto avance la maquinaria que produce situaciones como la que hemos vivido en estas semanas. Pero decía, hay algo mucho más fuerte que esos intentos y mucho más fuerte que todos los proyectos para desmantelar lo mejor que hemos recibido en herencia, ¿no?, de las luchas de las generaciones que vinieron antes. Y esa es la fuerza social de un pueblo consciente.
1: Bueno, pues dejamos aquí la intervención de Pablo Bustinduy en ese acto Polarización y cuidado de la democracia, el papel del tercer sector, con motivo del Día Internacional del Tercer Sector. Y nos vamos con un resumen de noticias rapidito y el informativo. Bueno, pues vale, rescatan un cayuco con 120 personas en Tenerife y elevan a 538 los migrantes llegados a Canarias. Salvamento Marítimo escoltó esta última embarcación hasta el puerto de Los Cristianos. Un cayuco con alrededor de 120 personas de origen subsahariano a bordo ha llegado hoy viernes al puerto de Los Cristianos en el sur de Tenerife después de ser localizados en aguas próximas a Costas del Silencio en el municipio de Arona. Un segundo.

Bueno, seguimos con el informe, con el resumen de noticias. Afectados por la COVID persistente en Canarias reclaman una atención sanitaria digna que no invalide sus síntomas. Reclaman una atención digna ante el abandono sanitario que sufren y piden la extensión de las unidades multidisciplinares y su funcionamiento efectivo en Gran Canaria y Tenerife. Directores de Canarias, directores de los institutos de enseñanza secundaria en Canarias alertan de insultos, amenazas, acoso y agresiones y exigen la ley de autoridad del profesorado. Demandan reducir la burocracia, más personal y recursos de apoyo y constatan desgaste, miedo e inseguridad entre los docentes. El ministro Ángel Víctor Torres ha anunciado hoy viernes que no formará parte de las listas del Partido Socialista Obrero Español en las elecciones generales del 29 de noviembre porque va a dar prioridad a la candidatura, con lo que intentará volver a presidir el gobierno de Canarias tras las elecciones autonómicas de 2027. Movimiento Sumar ha acordado situar a su coordinador y portavoz en el Congreso, Verónica Martínez Barbero, como su referente electoral para integrarse en las futuras listas de Frente Amplio. Así lo ha trasladado la formación después de que las negociaciones para elegir candidato a las elecciones generales del 29 de noviembre y el peso que tendrá cada partido en la candidatura se hayan enturbiado. El Partido Socialista Obrero Español estudia presentarse al Senado en lista conjunta con otras formaciones de izquierda para evitar mayoría del Partido Popular. El Partido Socialista Obrero Español está barajando participar en una lista unitaria junto a otras formaciones de izquierda para presentarse a las elecciones al Senado. Fuentes de Ferraz admiten que están analizando todas las alternativas y escenarios para ganar las elecciones generales del 29 de noviembre, tanto en el Congreso como en el Senado, después del adelanto anunciado el pasado lunes por el presidente Pedro Sánchez. Recalcan además que el Partido Popular ha hecho un uso espurio del Senado durante esta legislatura, donde ha impulsado comisiones de investigación sobre los casos de presunta corrupción que afecta al Partido Socialista Obrero Español, como el llamado caso Coldo. La Fiscalía ha solicitado al Tribunal Supremo que acuerde levantar la suspensión de la llamada Ley de Nietos de cara a las elecciones que se celebrarán el próximo 29 de noviembre. Según dicha fuente, la Fiscalía ha puesto de manifiesto la posible incidencia que puede tener la convocatoria adelantada de elecciones sobre la suspensión cautelar de la Ley de Nietos. El Ministerio Público ha enfatizado las dificultades y las incompatibilidades entre el hecho de que el censo que se usará para estos comicios será el cerrado el pasado 1 de agosto y que la suspensión puede generar una suspensión de alta hasta el momento de las elecciones. Bueno, hay un titular que dice: Feijóo acepta un debate cara a cara con Sánchez el 16 de noviembre. Y para que esto se haga noticia, pues por algo será. Porque, pues, por lo que vemos en la tele normalmente, pues es muy raro que se someta a un debate o alguna entrevista en los canales de televisión. La acampada de Sol mantiene viva la llama de protesta tras la marcha por Mari Carmen. La acampada de Sol se ha consolidado como símbolo del descontento por la crisis de la vivienda y como punto de referencia para movilizaciones en otras ciudades que siguen activas y han entrado en una nueva fase marcada por el impacto de la muerte de Mari Carmen y el adelanto de las elecciones generales el próximo 29 de noviembre. De la crisis de la vivienda deriva también la huelga general promovida por el Sindicato de Inquilinas y convocada por UGT, Comisiones Obreras y otras centrales, fijada para el 11 de noviembre,
2 días antes del inicio oficial de la campaña electoral

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1: Unas 120 personas de origen subsahariano desembarcaron en Los Cristianos en una nueva llegada de migrantes a las costas canarias, que se suma a las registradas durante las últimas horas en otras islas del archipiélago. Con este último desembarco, la cifra de personas llegadas a Canarias desde el jueves se eleva a unas 538, a falta de que se confirme el número definitivo de ocupantes del cayuco localizado en Tenerife.

Afectados por la COVID persistente en Canarias reclaman una atención sanitaria digna que no invalide sus síntomas. La Asociación COVID persistente en Canarias ha denunciado la desatención y abandono que sufría y que sufre el colectivo Las Islas, ya que pese a los avances dados desde 2021, como el reconocimiento de la enfermedad, no se cumplirían con las medidas establecidas para ofrecer una atención digna. Solo se ha cumplido con el 23% de la estrategia canaria. Directores de los institutos de enseñanza secundarias de Canarias alertan de insultos, amenazas, acoso y agresiones y exigen la ley de autoridad del profesorado. La plataforma de directores de Canarias ha exigido este viernes en el Parlamento de Canarias la aprobación de una ley de autoridad del profesorado ante el incremento de insultos, amenazas, acoso y agresiones que hay en los centros educativos. El ministro de Memoria Democrática y Política Territorial, Ángel Víctor Torres, no se presentará a las generales porque da prioridad a volver a presidir Canarias. Mi voluntad, mi prioridad es volver a ganar las elecciones en Canarias, ha dicho el ministro. La acampada de Sol mantiene viva la llama de la protesta tras la marcha por Mari Carmen. La acampada de Sol se ha consolidado como símbolo del descontento por la crisis de la vivienda y como punto de referencia para movilizaciones en otras ciudades que siguen activas y han entrado en una nueva fase marcada por el impacto de la muerte de Mari Carmen y el adelanto de las elecciones generales el próximo 29 de noviembre. De la crisis de la vivienda deriva también la huelga general promovida por el Sindicato de Inquilinas y convocada por UGT, Comisiones Obreras y otras centrales, fijada para el 11 de noviembre, dos días antes del inicio oficial de la acampada de la campaña electoral. Sumar elige a su líder como referente para las listas de Frente Amplio y pide a sus socios negociar con discreción. Movimiento Sumar ha acordado situar a su coordinador y portavoz en el Congreso, Verónica Martínez Barbero, como su referente electoral para integrarse en las futuras listas de Frente Amplio y reclama a sus aliados políticos negociar con discreción y generosidad la confección de la candidatura. El Partido Socialista Obrero Español estudia presentarse al Senado en lista conjunta con otras formaciones de izquierdas para evitar mayoría del Partido Popular. El Partido Socialista Obrero Español está barajando participar en una lista unitaria junto a otras formaciones de izquierda para presentarse a las elecciones al Senado y así intentar hacerse con el control.

de la Cámara Alta, en la que el Partido Popular cuenta ahora con mayoría absoluta. El Partido Popular acepta participar en 3 debates con motivo de las elecciones del próximo 29 de noviembre, con distintos formatos y en distintas cadenas. En ellos, un cara a cara entre su líder Alberto Núñez Feijóo y el presidente del gobierno y candidato socialista Pedro Sánchez. El Comité Noruego del Nobel en Oslo anunció hoy viernes que la jueza sudafricana Navi Pillay es la ganadora del Premio Nobel de la Paz 2026 por su labor en favor de la paz y el derecho internacional.

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1: Unas 120 personas de origen subsahariano desembarcaron en Los Cristianos en una nueva llegada de migrantes a las costas canarias, que se suma a las registradas durante las últimas horas en otras islas del archipiélago. Con este último desembarco, la cifra de personas llegadas a Canarias desde el jueves se eleva a unas 538, a falta de que se confirme el número definitivo de ocupantes del cayuco localizado en Tenerife. Afectados por la COVID persistente en Canarias reclaman una atención sanitaria digna que no invalide sus síntomas. La Asociación COVID persistente en Canarias ha denunciado la desatención y abandono que sufría y que sufre el colectivo en las islas, ya que pese a los avances dados desde 2021, como el reconocimiento de la enfermedad, no se cumplirían con las medidas establecidas para ofrecer una atención digna. Solo se ha cumplido con el 23% de la estrategia canaria. Directores de los institutos de enseñanza secundarias de Canarias alertan de insultos, amenazas, acoso y agresiones y exigen la ley de autoridad del profesorado. La plataforma de directores de Canarias ha exigido este viernes en el Parlamento de Canarias la aprobación de una ley de autoridad del profesorado ante el incremento de insultos, amenazas, acoso y agresiones que hay en los centros educativos. El ministro de Memoria Democrática y Política Territorial, Ángel Víctor Torres, no se presentará a las generales porque da prioridad a volver a presidir Canarias. Mi voluntad, mi prioridad es volver a ganar las elecciones en Canarias, ha dicho el ministro.

La acampada de Sol mantiene viva la llama de la protesta tras la marcha por Mar y Carmen. La acampada de Sol se ha consolidado como símbolo del descontento por la crisis de la vivienda y como punto de referencia para movilizaciones en otras ciudades que siguen activas y han entrado en una nueva fase marcada por el impacto de la muerte de Mar y Carmen y el adelanto de las elecciones generales el próximo 29 de noviembre. De la crisis de la vivienda deriva también la huelga general promovida por el Sindicato de Inquilinas y convocada por UGT, Comisiones Obreras y otras centrales, fijada para el 11 de noviembre, dos días antes del inicio oficial de la acampada de la campaña electoral. Sumar elige a su líder como referente para las listas de Frente Amplio y pide a sus socios negociar con discreción. Movimiento Sumar ha acordado situar a su coordinadora y portavoz en el Congreso, Verónica Martínez Barbero, como su referente electoral para integrarse en las futuras listas de Frente Amplio y reclama a sus aliados políticos negociar con discreción y generosidad la confección de la candidatura. El Partido Socialista Obrero Español estudia presentarse al Senado en lista conjunta con otras formaciones de izquierdas para evitar mayoría del Partido Popular. El Partido Socialista Obrero Español está barajando participar en una lista unitaria junto a otras formaciones de izquierda para presentarse a las elecciones al Senado y así intentar hacerse con el control de la Cámara Alta, en la que el Partido Popular cuenta ahora con mayoría absoluta. El Partido Popular acepta participar en tres debates con motivo de las elecciones del próximo 29 de noviembre, con distintos formatos y en distintas cadenas. En ellos, un cara a cara entre su líder Alberto Núñez Feijóo y el presidente del gobierno y candidato socialista Pedro Sánchez. El Comité Noruego del Nobel en Oslo anunció hoy viernes que la jueza sudafricana Navi Pillay es la ganadora del Premio Nobel de la Paz 2026 por su labor en favor de la paz y el derecho internacional.

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1: Unas 120 personas de origen subsahariano desembarcaron en Los Cristianos en una nueva llegada de migrantes a las costas canarias, que se suma a las registradas durante las últimas horas en otras islas del archipiélago. Con este último desembarco, la cifra de personas llegadas a Canarias desde el jueves se eleva a unas 538, a falta de que se confirme el número definitivo de ocupantes del cayuco localizado en Tenerife. Afectados por la COVID persistente en Canarias reclaman una atención sanitaria digna que no invalide sus síntomas. La Asociación COVID persistente en Canarias ha denunciado la desatención y abandono que sufría y que sufre el colectivo Las Islas, ya que pese a los avances dados desde 2021, como el reconocimiento de la enfermedad, no se cumplirían con las medidas establecidas para ofrecer una atención digna. Solo se ha cumplido con el 23% de la estrategia canaria. Directores de los institutos de enseñanza secundarias de Canarias alertan de insultos, amenazas, acoso y agresiones y exigen la ley de autoridad del profesorado. La plataforma de directores de Canarias ha exigido este viernes en el Parlamento de Canarias la aprobación de una ley de autoridad del profesorado ante el incremento de insultos, amenazas, acoso y agresiones que hay en los centros educativos. El ministro de Memoria Democrática y Política Territorial, Ángel Víctor Torres, no se presentará a las generales porque da prioridad a volver a presidir Canarias. Mi voluntad, mi prioridad es volver a ganar las elecciones en Canarias, ha dicho el ministro.

La acampada de Sol mantiene viva la llama de la protesta tras la marcha por Mar y Carmen. La acampada de Sol se ha consolidado como símbolo del descontento por la crisis de la vivienda y como punto de referencia para movilizaciones en otras ciudades que siguen activas y han entrado en una nueva fase marcada por el impacto de la muerte de Mar y Carmen y el adelanto de las elecciones generales el próximo 29 de noviembre. De la crisis de la vivienda deriva también la huelga general promovida por el Sindicato de Inquilinas y convocada por UGT, Comisiones Obreras y otras centrales, fijada para el 11 de noviembre, dos días antes del inicio oficial de la acampada de la campaña electoral. Sumar elige a su líder como referente para las listas de Frente Amplio y pide a sus socios negociar con discreción. Movimiento Sumar ha acordado situar a su coordinadora y portavoz en el Congreso, Verónica Martínez Barbero, como su referente electoral para integrarse en las futuras listas de Frente Amplio y reclama a sus aliados políticos negociar con discreción y generosidad la confección de la candidatura. El Partido Socialista Obrero Español estudia presentarse al Senado en lista conjunta con otras formaciones de izquierdas para evitar mayoría del Partido Popular. El Partido Socialista Obrero Español está barajando participar en una lista unitaria junto a otras formaciones de izquierda para presentarse a las elecciones al Senado y así intentar hacerse con el control de la Cámara Alta, en la que el Partido Popular cuenta ahora con mayoría absoluta. El Partido Popular acepta participar en tres debates con motivo de las elecciones del próximo 29 de noviembre, con distintos formatos y en distintas cadenas. En ellos, un cara a cara entre su líder Alberto Núñez Feijóo y el presidente del gobierno y candidato socialista Pedro Sánchez. El Comité Noruego del Nobel en Oslo anunció hoy viernes que la jueza sudafricana Navi Pillay es la ganadora del Premio Nobel de la Paz 2026 por su labor en favor de la paz y el derecho internacional.

0: Saludos, muy buenas tardes a los presentes y a los que nos escuchan a través de Radio San Borondón. Nos asomamos una semana más, un martes más, pues a una nueva actividad, una nueva charla desde la Sala San Borondón con un amigo, iba a decir un viejo amigo, pero igual se puede molestar. Bueno, siempre bromeamos con don Pedro Molina, que nos acompaña aquí, viejo amigo en el sentido que pues cada vez que llamamos a Pedro Molina, la verdad, siempre, nunca nos dice que no, ¿no? Y bueno, y esta noche lo tenemos aquí, a pesar, Dios mío, qué delito, que hoy es el día pues de que se estrena el vino nuevo, ¿no? Sí. Y que se abren las bodegas y demás con parrandas y castañas y vino, vamos. Y tenemos a Pedro Molina aquí en Radio San Borondón, así que le agradecemos el doble esfuerzo por acompañarnos esta noche. Vamos a dar, como siempre, el teléfono de Radio San Borondón para que nos llamen aquellos amigos que quieran pues hacer alguna pregunta a Pedro Molina, el 902-451-461. Bueno, no, siempre decimos lo mismo, presentar a Pedro Molina para los oyentes de Radio San Borondón no es necesario. Bueno, hablar de, como siempre decimos, el sector primario, del sector ganadero. Bueno, pues él preside la Asociación de Ganaderos de Tenerife, AGATE, pero también la Cooperativa del Campo La Candelaria, que tiene miles, acoge a miles de productores, no sé cuántos, Pedro nos dirá después, y que posiblemente sea una de las más veteranas. Yo pensaba que no tenía tantos años, y me decía Pedro que desde los años 50 fue cuando se funda la Cooperativa del Campo La Candelaria, así que ahí hay historia y trayectoria. Pero bueno, también hablar del arrastre es hablar de Pedro Molina y la Asociación del Arrastre Canaria del Arrastre. Así que Pedro, no sé por dónde empezar. Quizás nosotros te vamos a proponer hacer una pregunta así más general y luego vamos hablando, pues ya nos gustaría que hablaras un poco de la historia de la cooperativa, también de la Asociación de Ganaderos, de AGATE, pero te preguntaría, ¿qué le deberíamos reclamar? ¿Qué deberíamos reclamar para el sector primario a nivel mundial? ¿Cómo, si fueras, no sé, ministro, primer ministro, presidente del mundo, qué papel debería jugar la agricultura, la ganadería, el sector primario en el mundo?
1: Bueno, pues muy, muy buenas tardes en nombre propio y en nombre de esos colectivos a los que pertenezco, el agradecer esta oportunidad que Radio San Borondón me da, en sí el Centro de la Cultura Popular Canaria, pues de estar aquí. De estar aquí un poco, yo creo que hay veces que vale la pena recordar de dónde venimos, cómo han surgido las cosas en el sitio donde vivimos, y yo creo que hay que hacer un honor a nuestros antepasados contando lo que hemos conocido en el municipio, uno lo que hemos conocido en persona y otro lo que hemos conocido porque nos lo han contado. Yo creo que el primer movimiento que hubo en La Laguna, el primer movimiento asociativo que hubo en La Laguna, fue en torno a las compras de las trilladoras que vinieron de Italia, y la primera trilladora que vino de Italia fue sobre 1890, prácticamente en el año 1900, y la trajo un señor que la gente llamaba Angelico Arrón, y es don Ángel Arrón, que había venido procedente de Mallorca y que vivía en San Benito. Entonces ese señor trajo una trilladora, y después se formó una asociación de labradores que se llamaba La Milagrosa y que tenía 50 socios, y esa asociación, que eran todos socios del municipio de La Laguna, pues compró una trilladora también en Italia con motor de vapor de agua, y la trajeron desde allí en esos años. ¿Cómo es posible que todas esas personas, con los medios que tenían, no solamente económicos, sino medios de comunicación para ponerse en contacto con esa fábrica en Italia que hacían esas trilladoras, podían hacer todo eso, y cómo se organizaron para hacer todo eso? Esas trilladoras estaban aquí en La Laguna, donde en San Benito, donde hoy está el cuartel de la Guardia Civil, era el llano de la trilladora, y se instalaban en el verano, donde hoy está la piscina municipal en San Benito, que era los llanos de la Triadora. Entonces, hubieron dos incendios en dos años seguidos en 1947 y ardieron esas dos trilladoras y esa asociación que había, que se llamaba La Milagrosa, compró otra trilladora, la trajo, y habían más socios en la laguna. El origen de las disputas de qué yunta era la más que arrastraba o la más fuerza que tenía, es que se reunían para sacar el motor de la trilladora, que pesaba 5.000 kilos sobre cuatro ruedas de hierro, y lo llevaban desde el salón de la trilladora hasta la era de la máquina, donde lo ponían y donde estaba todo el verano. Y para eso, pues lo hacían cada año unos cuantos socios, se iban cada uno con su yunta, y bueno, la disputa era cuántos metros arrastraba cada uno el motor de la trilladora. Y hubieron yuntas que lo llevaron ella sola, una yunta sola, desde el salón de la trilladora hasta el llano de donde está la piscina. Y esa era los concursos de arrastre que habían en los años 40, antes de los años 40, en los años 30, eran esas las disputas que habían. Todo eso lo iban haciendo los agricultores y en el año... En 1951, concretamente el 26 de septiembre de 1951, se constituyó una cooperativa de ámbito comarcal, todo lo que era Santa Cruz, La Laguna, Santa Cruz, Tegueste, El Rosario, Tacoronte y La Laguna, constituyeron una cooperativa comarcal del campo, le llamaron La Candelaria. Y se constituyó una asamblea de agricultores que se hizo en el Cine Parque Victoria de La Laguna, que desapareció hace un montón de años, que no estaba cuando eso en la calle Heraclio Sánchez, sino que estaba pues enfrente de la Plaza Adelantado, donde hoy está el edificio de la Telefónica. Y ahí pues fue una cosa curiosa, porque eran 30 agricultores los que constituyeron esa cooperativa. Y eran unos agricultores pues del casco de La Laguna y agricultores de fuera del casco de La Laguna. Había la villa arriba y la villa abajo. Y fueron los agricultores que eran propietarios de la finca y otros agricultores que eran los medianeros de la finca, de muchas personas que vivían en La Laguna, que descendían pues de los primeros habitantes que venían aquí a La Laguna y que repartieron el terreno, y esos medianeros formaban parte también de la cooperativa. Y ahí podían estar pues personas como don Juan P. Alonso, que era un hombre pues bastante adinerado en esa época, que tenía propiedades pues muy buenas en el municipio de Laguna. Hoy, por ejemplo, una de las propiedades que conserva todavía la familia de don Juan P. Alonso, pues es la finca de la Casa del Millo en Guamasa, que es conocida por restaurantes. Pues todo eso eran fincas muy productivas. O don Isidro Gutiérrez, que también era pues un propietario muy rico en Laguna. Y después habían pues agricultores humildes que eran medianeros de muchas de esas personas adineradas de municipio. La cooperativa se constituyó ese día. Las instalaciones que ocuparon era en La Concepción, donde antes estaba la antigua cerrajería, que es la casa que llamaban Antigas o algo así, que estaba donde hoy está el edificio Belén, es donde estaba la cooperativa en esos años. Y en el año 54 compraron el solar donde hoy está en San Benito, a don Andrés Rosa, y lo compraron el solar, e hicieron pues las primeras edificaciones e invirtieron entre todos de aquella época 900.000 pesetas, lo que hoy sería pues 5.400 euros, fue lo que costó hacer comprar el solar y hacer las edificaciones para poder trasladar la cooperativa hasta allí. Y eso se comprometieron los socios, que ya no eran 30, que en tres años pasaron de ser 30 a ser algo más de 1.000, de 1.000 socios de toda esa zona. Y digo esto para entender qué pasó en la sociedad para que la sociedad en los años 51, en pleno franquismo, tuviera esas actitudes y ahora tenga las actitudes que tiene y las actitudes que estamos viviendo. Una cooperativa que tiene unos estatutos primitivos donde la mujer, para poder hacerse socio, tenía que traer la autorización del marido, donde la inspiración era pues la religión cristiana, católica y apostólica, lo pone así en los estatutos, y donde nunca había presidente sino jefe. No había el consejo rector, no lo presidía el presidente, sino un jefe, que era el jefe, pues era la denominación que se daba al jefe, que era el jefe. Y bueno, pues en todos esos años se pagaban una cuota de 10 pesetas al mes, 6 céntimos al mes, que era pues 120 pesetas al año, 72 céntimos de euro era la cuota que cada socio tenía que pagar para amortizar esas inversiones. Esas inversiones tuvieron muchos años para amortizarse y costó muchísimas lágrimas para poder reunirlas. Habían familias que no podían reunir esos 72 céntimos de euro al año para pagar la cuota. Bueno, hoy nos parece irrisoria, pero si tuviéramos esa cuota de 72 céntimos de euro, a lo mejor la gente diría que no las paga. Antes porque no había, y ahora porque sencillamente pues esos esfuerzos la sociedad no entiende que tiene que hacerlo. La cooperativa se constituyó pensando en y con una voluntad de proveer de insumos a todos los que fueran socios y de comercializar lo que los socios podían producir. Y ya hablaban desde esa época de comercializar productos como la carne, tener carnicerías propias, que la cooperativa tardó 54 años en ponerse a comercializar esos productos de los que tomó decisión en el año 51. Entonces, bueno, todas las dificultades, es normal, o nosotros tenemos hoy en los archivos de la cooperativa lo que cobraba pues un camión, lo que cobraba don Félix González, el padre de Pedro Félix, que era el camionero oficial de la cooperativa, pues subir un camión de abono químico, por ejemplo, de Santa Cruz hasta la cooperativa, pues en los años 60 eran 80 céntimos de 80 pesetas el transporte, que era 50 céntimos de euro. Eso era lo que una mujer remendando sacos, cuando los sacos se remendaban, pues cobraba 15 pesetas al día cosiendo sacos, porque los sacos había que aprovecharlos y había que coserlos. Todas esas dificultades hicieron posible que eso llegara a buen puerto y llegó a tener en los años 80, 83, pues ya iban por 1.500 las personas que se dieron alta de socio de la cooperativa. Y bueno, pues todas esas cosas estaban sucediendo y nadie se daba cuenta de cuál era el cambio de la cultura que iba tomando las Islas Canarias. La ganadería dejaba de ser algo importante, la mecanización del campo parece que iba a facilitar el trabajo, y facilitó el trabajo, pero también justificó el que la gente dejara de trabajar en el campo, porque junto a la mecanización del campo también llegó el turismo, llegó la construcción, llegó un falso desarrollo económico, y digo falso porque no era un desarrollo económico real, sino que era falso, donde se le llamó progreso y desarrollo a no tener que segar hierba para que una cabra comiera y después diera leche, sino a mezclar polvos con agua y beberse después eso, que era leche en polvo. A eso se le llamó progreso. No teníamos por qué hacer queso, porque estábamos llenos de queso de bola que llegaba de Europa como consecuencia de los acuerdos con el mercado común que tantas veces hemos explicado aquí, y las bolas de carne polaca y todo aquello que llegaba de todos sitios, le dábamos a todos la bienvenida, y cambiamos los programas de televisión, hizo que el perro bardino, lo que llamamos el perro basto, se cambiara por el Rin Tin Tin, por la perrita Lacey, que era aquella perra Colin que veíamos en las películas. Sin darnos cuenta, fuimos cambiando, nuestros deportes eran cambiados, el que hacía lucha canaria era igual a alto, fuerte, era igual a bruto, y entonces había que ir despediéndose de toda esa cultura sin darnos cuenta del gran peligro que estábamos corriendo. Y nosotros, pues, éramos un grupo de muchachos que constituimos el Club Juvenil San Benito, siempre con una persona al frente de eso, que era Juan Miguel Mena, que siempre fue el más grande de todos nosotros. Y queríamos cambiar el mundo cuando teníamos, pues, 15 o 16 años, cuando empezó la democracia. Y esa oportunidad que nos daba el hacer cosas, pues nos dio una oportunidad que fue la de organizar las fiestas de San Benito y cambiar un poco el sistema que había para hacer esa fiesta. Y Juan Miguel Mena me convenció a mí, o me indicó, que una de las cosas que yo debería hacer es organizar la exposición de ganado de San Benito, que nunca se había hecho. Pero, sin embargo, se había organizado hasta el año 64 la feria de ganado en las fiestas del Cristo de la Laguna durante bastante más de un siglo. Yo por lo menos he visto los reglamentos, no sé dónde están ahora mismo, pero yo he tenido el reglamento sacado de los archivos de la universidad de 1890, cómo eran los premios que se daban en la feria de ganado de la fiesta del Cristo. Eso todo se dejó de hacer. La última feria de ganado que se hizo por la fiesta del Cristo se hizo en la cancha Anchieta y fue en el año 64. Después ya se dejó de hacer todo, y en la romería de San Benito, en el programa de la fiesta, nunca se hizo ningún tipo de exposición de ganado, y nosotros como Club Juvenil la hicimos donde hoy está el Instituto de San Benito, al lado de la Araucaria, que ya no está. Se hizo la primera exposición de ganado en la finca de Don Bruno, donde estaban todos aquellos limoneros, y eso se hizo el 2 de julio del 77. Hicimos aquello, vino alguna gente, y después Pedro Félix y yo hablamos de por qué no hacíamos lo que se hacía hasta el año 54, que era un concurso de arrastre por las fiestas del Cristo, que se celebraba siempre el día 14 o el día 15 dentro de la Plaza del Cristo, o en fechas cercanas a eso, y que quien lo organizaba fundamentalmente era don Pedro López Hummel, que es el padre de Alberto Mer y de Pedrito, que era el veterinario de La Laguna, un veterinario que vino aquí, y junto con Chencho, que era un funcionario del Ayuntamiento de La Laguna, que llevaba el negociado de agua, y otras personas organizaban siempre ese arrastre de ganado cuando la Plaza de Cristo era de tierra, y hay películas, que las tenemos, películas en Super 8, que las hizo pues aquel señor que corría en los coches, don Pedro, le decían Naranjita, que eran los de la fábrica de harina que estaba en la entrada Barrio Nuevo, no me acuerdo el apellido ahora, y esas películas se han recuperado, y bueno, pues una vez conseguimos una película, la hicimos en CD y entregamos más de 100 copias a los nietos de las personas que participaban en aquella época en los arrastres. Nosotros no habíamos visto ningún arrastre en esa época, y se nos ocurrió que podía ser una buena cosa organizar aquello, y lo organizamos. Y lo organizamos el 15 de agosto del 79, el año después. Y habían en la isla que tuvieran a disposición de ir a un arrastre 13 yuntas de ganado. Yo me da miedo de nombrar a los ganaderos que fueron, porque me puedo equivocar de alguno, pero ahí estaba Laurentino Hernández, Pepe Mesa, Lalo Mesa, Pepe Hernández, José Ángel Santana, Arsenio Pérez Díaz. Esas fueron las personas, y me puedo equivocar, me puedo quedarme olvidado de alguno de ellos, que primero participaron en esas pruebas que nosotros hicimos. Y aquello gustó, y fue gente. Entonces al siguiente año lo repetimos, y al siguiente año vino mucha más gente. Lo hicimos donde hoy está Juan Ríos Tejer, el pabellón Juan Ríos Tejera, y a los dos años, como aquí se estaba edificando, pues lo hicimos al lado de la piscina municipal, y después fuimos al cercado del Marqués, donde estaba la sección femenina, y ahí estuvimos hasta el año 84, que volvimos otra vez a la finca donde ya está lo de la piscina municipal. Y ahí pues se fue formando todo lo que era la organización de un colectivo que vamos viendo en qué se ha ido transformando. El año 88, en una conversación con Lalo Mesa, Hilario Bausó Mesa, en Garachico, en la romería de Garachico, llegamos a la conclusión de que podía ser buenísimo organizar un concurso de arrastre a nivel de toda la isla. Y ahí fuimos a hablar con el Fido Alonso, que era alcalde de Laguna. El Fido Alonso habló con Paulino Rivero, que era consejero de deportes del Cabildo de Tenerife, con Álvaro Albelo, que era director general de Caja Canaria, y con Juan Manuel García Ramos, que era consejero de Educación. Y esas fueron las personas que creyeron en el concurso de arrastre isla de Tenerife. Y ellos hablaron también, el Fidio habló con los alcaldes de Santa Cruz, de Chausal y Apolino, de Garachico, con el de Tacoronte. Hablaron con los alcaldes necesarios para hacer 10 arrastres en la isla, y a eso le llamamos concurso insular de arrastre. Y ahí se constituyó la Asociación de Criadores de la Raza Canaria. Empezamos con las personas mayores a establecer lo que eran unos estándares raciales de la raza bovina de Canarias, una raza que no estaba aquí cuando llegaron los conquistadores, pero que sí fueron las vacas que trajeron los conquistadores y que 500 años después se habían convertido en una raza completamente distinta a la que estaba en la península, al no parecerse con la, donde único hemos encontrado animales con el mismo patrón genético es en la isla de Terceira, en las Azores. O sea que aquí vinieron animales de Portugal, de las Azores, de todos sitios, y se fue haciendo de un mestizaje que vino, se consiguió o se hizo una raza adaptada aquí. El Ministerio de Agricultura lo entendió y la reconoció como raza canaria, igual que reconoció que en La Palma hay una raza de ganado que es propia de allí, que no existe, que a lo mejor vino de alguna parte, pero que hoy se diferencia de todas las demás que hay en todos sitios y es característica de allí. Y se hicieron dos asociaciones, una en La Palma y otra aquí, donde hay un libro genealógico y un registro fundacional de la raza. Y a partir de ese momento, pues ahí se cerró, estuvo durante años el registro fundacional abierto. La raza canaria está en Gran Canaria y en Tenerife. En ese registro fundacional se identificaron los animales y se registraron todos los animales que daban ese carácter racial y esos valores morfológicos que esa raza tenía, y a partir de ahí pues los hijos de esa persona están inscritos en el registro genealógico de la raza bovina canaria. Y en la actualidad

y Tenerife. Y después en La Palma está la raza palmera, y hay escrito en el libro como 400 animales que tienen ese mismo carácter racial. Eso se hizo el año 89 y se cerró el registro fundacional pues bastantes años después. Esa asociación tenía como objetivo la organización de los concursos de arrastre y la mejora de la raza canaria y el consolidar esa raza. Pero nos damos cuenta que no solamente teníamos bovino canario, sino que teníamos pues otras razas que no eran canarias y otras razas que eran también canarias, pero que no eran solamente bovino, como y más que razas, especies, el caprino, el porcino, los conejos, gallinas y demás. Y en el año 91, ese grupo de ganaderos constituyó, junto con las demás especies, constituyó la Asociación de Ganaderos de Tenerife, a quien se llamó AGATE. Y ya entonces teníamos la Asociación Canaria de Arrastre más la Asociación de Ganaderos de Tenerife. La Asociación de Ganaderos de Tenerife pasó a formar parte de lo que era la Sociedad Anónima Matadero Insular de Tenerife, de la que en la actualidad pues seguimos siendo accionistas y seguimos participando en todo lo que es la gestión del matadero insular de Tenerife. Hicimos todo lo que pudimos para que cuando se constituyera la mesa de seguimiento del régimen específico de abastecimiento, pues estuviéramos presentes en esa mesa de pleno derecho. Y ahí pues estuvimos durante 22 años, hasta que hace dos años, pues los cambios que han habido dentro de los gobiernos, pues los únicos que tienen derecho a estar en esa mesa de seguimiento del régimen específico de abastecimiento son las asociaciones que están dentro de la Confederación de Empresarios, y ya pues perdimos la posibilidad de estar como miembros de la mesa por no ser miembros de la Confederación de Empresarios. Y ahora pues están en la mesa las asociaciones que son miembros de la COE. Pero durante 22 años hemos estado en esa mesa discutiendo, peleándonos con importadores, con industriales, por mejorar el régimen específico de abastecimiento, y nosotros creemos que sustancialmente se cambió muchísimas cosas en favor del sector agrario en todos esos años ahí. Pero justo cuando hicimos eso, también pues ya estábamos llegando al año 93, constituimos la Agrupación de Defensa Sanitaria que acogía a las diversas especies ganaderas que había en Canarias, y le dimos pues ese carácter de ADS a todo el movimiento que nosotros teníamos. Y después pues éramos socios de la cooperativa. Nuestros abuelos pues fueron, como dije antes, en algunos casos pues fundadores, otros no lo fueron, pero en el año 94 habían elecciones en la cooperativa de la Candelaria, y la asociación de ganaderos optó por presentar una plancha para formar parte de la gestión de la cooperativa. Y esa plancha que presentamos, pues éramos todos miembros de la asociación de ganaderos, ganó las elecciones y formamos parte del consejo rector de la cooperativa. A partir de ahí nosotros pues empezamos a planificar dentro de la cooperativa los cambios que nosotros creíamos convenientes, como por ejemplo el tener un control sobre la elaboración de los piensos que consumíamos. Teníamos que recurrir a lo que eran los monopolios de la importación de los cereales y en la elaboración de los piensos. En ese momento vendíamos, se facturaban en la cooperativa del orden de 1.100.000 euros al año, y se vendían como unos 80 toneladas de pienso elaborado en un pequeño molino en la cooperativa, molino que lo abastecíamos comprando las materias primas a los grandes importadores.
pero hicimos

0: una pequeña fábrica para elaborar pienso y con un crédito que nos dio Caja Rural de Tenerife accedimos al mercado de los cereales. Y ahí el 10 de mayo del año 94 pues compramos el primer barco de millo que llegaba a las Islas Canarias y que no era por parte de los importadores sino por parte de una cooperativa. Y en ese momento pues el millo bajó de precio en toda Canarias considerablemente y empezamos una vida completamente diferente. La fábrica que hicimos se planificó para hacer 800 toneladas al mes y en seis meses ya habíamos superado la cantidad de pienso que era posible y trabajábamos dos turnos y llegamos a fabricar en esa pequeña fábrica 1.300 toneladas de pienso al mes. Justo cuando hacemos eso, pues tenemos un montón de socios que tienen problemas con la comercialización de la leche. Y el Cabildo tiene en construcción una fábrica para elaborar queso en Benijo, en la zona alta de la Rotava. Nos presentamos a la licitación para gestionar con un contrato de administración de esa fábrica, siendo una fábrica que costó hacerla 220 millones de pesetas de aquella época, que era 1.400.000 euros de ahora, que se había hecho con dinero público. Esa fábrica sigue siendo del Cabildo y su único objetivo era pues elaborar queso. Empezamos a elaborar queso en el año 97 y a comercializar queso con todas las dificultades pues que eso tiene de introducir en el mercado una marca nueva, un queso de aquí, hecho con todo con leche de aquí, mayoritariamente o absolutamente en esa época con leche producida por cabras, con leche de cabra, y encontramos un apoyo en Mercocanarias, que era lo que ahora es gestión del medio rural, para comercializar el queso. Y el apoyo no fue otro, sino conseguir que el gobierno, cuando eso era viceconsejero de Agricultura del gobierno de Canarias, el quien hoy es presidente del Cabildo de Tenerife, Carlos Alonso, que había sido, fue el primer director general de ganadería que existió en las Islas Canarias, fue Carlos Alonso, se creó ese puesto con él y después lo nombraron viceconsejero de Agricultura. Y cuando nombraron a Carlos viceconsejero de Agricultura, se llegó a un acuerdo con el gobierno, concretamente con él, de que Mercocanarias, lo que ahora es gestión de medio rural, comercializara el queso. Pero comercializara el queso de una forma distinta a la que comercializaba las hortalizas o comercializaba otros productos. Y nosotros, lo distinto era que el queso lo seguíamos vendiendo nosotros, con unos albaranes de Mercocanarias, y lo que hacía Mercocanarias era la gestión de la comercialización con las grandes superficies, la gestión de cobro y la gestión de pago a nosotros. ¿Y quién somos nosotros? Nosotros éramos en aquel momento distintas fábricas de pienso, de queso, perdón, como podía ser pues, la fábrica de queso Mazorata, la fábrica de queso de la Isla de Hierro, productores particulares, que vendíamos el queso a través de Mercocanarias, siempre con la misma fórmula. ¿Qué conseguíamos con eso? Conseguíamos que cuando íbamos a vender el queso a una gran superficie, no nos iba a decir la gran superficie, yo tengo el queso más barato de otra fábrica que también me está pasando una oferta, sino que lo que hacía es que era concentrar la oferta. La oferta se concentraba en torno a lo que ahora es gestión de medio rural, que antes era Mercocanarias. Y era el negociador de Mercocanarias quien negociaba con nuestra autorización los precios del queso de cada una de las centrales queseras, que estábamos dentro de ese convenio que se estableció con Melco Canarias. Y Melco Canarias dijo, pero yo pongo una condición, que de todo el queso que se venda, me tienen que dar una comisión de un 4%. Y desde ese momento hasta ahora, siempre se le ha dado a Melco Canarias ese 4%. Entonces, ¿cuál es la fórmula? Con la gran superficie que sea, pues nosotros tenemos nuestra plantilla del queso, tenemos nuestro precio, y el responsable de Melco Canarias es el que negocia el precio con la gran superficie o con la cadena hotelera. Nosotros tenemos los albaranes a nombre de Melco Canarias, y el pedido se lo hace la gran superficie a la quesería, y la quesería lo sirve. Y cuando llega fin de mes, pues todo el queso que se haya vendido, nosotros volcamos en un programa informático, le entregamos todo eso a albaranes, y en los primeros 5 o 6 días del mes, Melco Canarias paga el queso que se ha entregado en la gran superficie el mes anterior. Y después ellos tienen los acuerdos de cobro y la gestión de cobro con la gran superficie, con la superficie hotelera, con la cadena hotelera o con quien sea el cliente. Y por esa gestión, pues Melco Canarias cobraba el 4% y GMR lo sigue cobrando ahora. Y así hemos estado durante, bueno, desde el año 90 y principios del 98 hasta ahora, y nos ha ido realmente muy bien. Ha habido épocas en las que GMR pues ha tenido complicaciones y nos ha tenido que decir, pues vamos a tener que retrasar el pago 2 meses, y la central quesera han aguantado, y ha habido 2 meses donde las centrales queseras, por razones que sean, pues ha pasado por dificultades, y le han dicho a GMR, me gustaría que me adelantara la facturación de este mes o de 2 meses. Eso sirvió para que nosotros hayamos hecho pues ventas de queso al año hasta de un millón de kilos de queso al año en toda Canarias. La concentración de la oferta supuso para todas esas centrales queseras lo que era aquel anuncio de televisión, el primo fuerte de Sumosol, era lo que representaba para nosotros que el gobierno concentrara esa oferta. Riesgos para la central quesera no había ninguno, porque las devoluciones del queso eran todas para la central quesera, y tampoco había riesgo de que nosotros entregáramos una mercancía pues en GMR o en Melco Canarias que no estuviera en buenas condiciones y GMR tuviera que defender ese queso, porque el trato era directamente con el cliente. Y así hemos estado durante muchos años, y nosotros hemos entendido que esa era una buena práctica. Cuando nosotros empezamos a hacer todas esas cosas, empezamos a crecer, empezamos a desarrollarnos, y pasamos de tener 5 empleados a tener muchos más. Pero al mismo tiempo que hacíamos eso, también creamos otras asociaciones, porque se creó la Asociación de la Cabra Tinerfeña, y la Cabra Tinerfeña fue reconocida por el gobierno del Estado con 2 ecotipos, uno norte y sur, y también se le dio a esa asociación de la Cabra Tinerfeña, que se llama Agricati, se le dio la llevanza del libro genealógico de la raza. Y esa asociación también se constituyó y creció pues en el entorno de la Asociación de Ganaderos. Pero al mismo tiempo se creó la asociación de la cabra majorera en cada isla. Y el gobierno central reconoció 3 razas de cabra en Canarias. La cabra palmera, que tiene su asociación, su libro genealógico de la raza. La cabra majorera, que no solamente está en Fuerteventura, sino que está en cada isla. Se hizo una asociación de la cabra majorera en Fuerteventura y una asociación de la cabra majorera en cada isla. Y después se hizo una federación de asociaciones de la cabra majorera que las engloba todas y tiene cada una su propia estructura. De manera que el caprino está organizado con una asociación de la cabra palmera en La Palma, la asociación de las cabras majoreras en cada isla y la federación de la cabra majorera a nivel regional. Y la cabra tinerfeña, pues tienen una estructura organizada de lo que es Agricat y la asociación de la cabra tinerfeña. Pero un día nos dimos cuenta de que habían asociaciones como la del cochino negro, como la del perro grafiano, la del burro majorero, que habían un montón de asociaciones que necesitaban otro tipo de estructura. Nos reunimos muchas veces y la última reunión en la isla de La Palma decidimos crear la Federación de Asociaciones de Criadores de las Razas Autóctonas de toda Canarias. Y ahí están, que se llama Faracán. Esa federación acoge a todos los criadores de las razas autóctonas que hay en Canarias y que nosotros estamos convencidos que es más del 55% de la ganadería que hay en Canarias es de raza autóctona, mayor que lo que no son razas autóctonas. Todas esas asociaciones tienen su sede, 10 asociaciones tienen su sede en el local de la Asociación de Ganaderos, que está en el camino, en la carretera del norte, en San Lázaro, La Laguna, y bueno, pues ahí funciona, cada uno llevando todas sus cosas, con la crisis y con todo lo que hemos vivido. Todo eso se hizo y nosotros como cooperativa pues colaboramos en la estructura de todos esos colectivos, de todas esas asociaciones, y un día compramos una finca para hacer una fábrica de pienso mayor. Y hicimos una gran fábrica de pienso. Y esa gran fábrica de pienso costó hacerla mucho dinero. Y cometimos un error, que fue nunca hacer los socios ninguna derrama. Los socios de la cooperativa La Candelaria han pagado como cuota para darse de alta como socios 9 euros cada socio. Pero nunca los socios han hecho ninguna derrama para las inversiones que la cooperativa hizo. La fábrica de pienso costó algo más de 8 millones de euros y se hizo solo con dinero prestado. Y con dinero prestado comprábamos las materias primas para después hacer el pienso y para poder venderla. Y un día del mes de agosto del año 2012, con la crisis sobre todas las personas que vivían en esta isla y en estas islas y en todo el Estado y en muchas más partes sin ser el Estado, pues los bancos nos dijeron: las pólizas de crédito no las podemos renovar porque no tenemos garantía de que ustedes las puedan pagar. Y me devuelve la póliza de crédito o te embargo. Y ese día la cooperativa tuvo que empezar a decirle a los socios: tenemos que retrasar el pago de la leche para poder cumplir con el banco y que no nos quiten las propiedades. Y tuvimos que decirle a Gestión del Medio Rural: nos hace falta que nos adelantes 2 meses de la leche para poder pagarle al banco y que los bancos no nos quiten la actividad que tenemos. Y GMR dijo: nosotros hacemos eso si el crédito lo garantizamos con patrimonio. Y nosotros formalizamos un crédito donde pagamos intereses, donde tenemos una garantía de pago, tenemos la pignoración de las ayudas que recibimos por hacer el queso hasta terminar de pagar esos plazos a GMR, y GMR pues tiene la comercialización del queso todos los meses, donde si GMR dice pues la cooperativa dudo que me pueda pagar, solamente con no pagarnos ese mes pues ya cobra lo que debemos. Y ese crédito pues se está pagando, igual que otros créditos con los bancos. Nosotros, cuando la crisis más se acentuó, ¿qué hicimos con la fábrica de pienso? Reunimos a los socios de mayor consumo de pienso, hicimos una sociedad a la que la cooperativa le vendió a la fábrica de pienso. Hoy la cooperativa La Candelaria no es propietaria, no tiene nada en la fábrica de pienso que se hizo hace 15 años. Y la cooperativa, el 80% de los propietarios son socios ganaderos de la cooperativa. Con lo cual, la cooperativa no tiene fábrica de pienso, pero tiene la garantía de que el objetivo por el que se hizo la fábrica es el que tuvimos hace 20 años, que no exista un monopolio con los fabricantes de pienso que existían en aquel momento. Hoy existe las fábricas convencionales y existe la fábrica que nosotros hicimos, vendida a unos socios de la cooperativa que la gestionen y que mantienen roto el monopolio que hace tiempo existía. Con lo cual, todos los ganaderos, no solamente de esta isla, sino de otras islas, se benefician de que se haya hecho esa fábrica. Y nosotros estamos absolutamente convencidos de que gracias a la venta de la fábrica, pues nosotros no perdimos todo el patrimonio que teníamos, no hemos perdido patrimonio ninguno. La cooperativa sigue manteniendo el patrimonio que nosotros encontramos cuando estábamos. Llegamos a tener 110 empleados. De los 110 empleados hubo que despedir para quedarnos solo con 43 para poder mantenernos como cooperativa, y gracias a eso, pues los 43 puestos de trabajo existen. Gracias a eso existe la fábrica de queso de Benijo y sigue recogiendo en torno a 480.000 litros de leche al mes, que se transforma en el queso y se vende. Gracias a eso tenemos el pequeño supermercado que sigue abierto y que se le puede vender a cualquier persona la mercancía que quiera comprar, que no hay que ser socio, y mantenemos una venta de pienso elaborado fundamentalmente en la fábrica que nosotros hicimos. Pero hoy, gracias a que hicimos todo eso, existe la fábrica. Si no lo habíamos hecho, no existiera la fábrica, el monopolio sería muy grande, y aunque no seamos dueños como cooperativa, nos sentimos satisfechos de haberlo hecho, y reconocemos que el gran error de la cooperativa La Candelaria fue nunca haberle dicho a los socios, para hacer las inversiones, los socios tienen que poner dinero. Ningún socio puso dinero, porque nosotros no se lo pedimos o porque nadie lo quiso poner. Repito, cada socio de la cooperativa ha puesto en la cooperativa 9 euros para darse de alta como socio. La inversión de la fábrica de pienso fueron 8 millones de euros. Cuando todo eso se hizo con dinero prestado, cuando para poder traer un barco, para poder vender pienso hay que comprar las mercancías antes, y para poder comprar todas esas mercancías hay que tener mucho dinero. Cuando todo ese dinero es de los bancos y los bancos te dicen hay que devolverlo, te das cuenta de lo que significa vestirte con ropa prestada, que en la calle te la piden, tienes que devolverla y te quedas desnudo. Nosotros cometimos ese pecado y la penitencia que hemos pagado es muy grande. Pero estamos satisfechos de que exista la fábrica, de que esté siendo llevada como está llevada por ese grupo de ganaderos que son todos miembros de la cooperativa, que se haya roto el monopolio, se haya mantenido roto, que se hayan recuperado las ventas que tuvimos en esa fábrica, siendo las ventas de la fábrica actual más de 30 millones de kilos. Eso supone que por lo menos en 5 islas se vende pienso elaborado en la fábrica de cereales archipiélago, en la fábrica que nosotros hicimos, y donde se ha conseguido un equilibrio entre los precios en el mercado. Y eso para nosotros es lo que llamamos misión cumplida, aunque no tengamos el título de propiedad de esa fábrica. Pero gracias a que eso se pudo vender, mantenemos lo demás. Las deudas de la cooperativa, pues son las deudas normales que tenemos esa deuda con GMR, que es el equivalente a 2 meses de la leche, a 2 meses del queso que le vendemos a GMR, en una deuda que está soportada con una garantía hipotecaria, con la minoración de ayuda, y de la que pagamos intereses, y pagamos todos los meses nuestra cuota. Y después tenemos deudas con los bancos, con un banco solo, con Caja 7, con el que no hemos tenido ningún impagado, y vamos viviendo. Hay gente que le parece mal tener deuda. A mí lo que me parece bien es seguir abierto. Si en deuda yo no sé cuántas empresas han podido sobrevivir. Y nosotros no hemos no nos han quitado absolutamente nada de patrimonio, no estamos en causa de disolución ninguna, no tenemos balance de pérdidas que no sea el año 2012 y 2013, los demás años ninguno, y ahí estamos. Y esa es la historia de la cooperativa. Por un lado está la cooperativa como he contado, por otro lado están ese grupo de asociaciones que sigue viva, y el equipo, los equipos rectores, los equipos de las juntas rectoras y juntas directivas, que sigue trabajando toda la vida. Hay gente que esto no lo entiende, bueno, que lo entienda, no lo entiende, pero el que ha pasado por todo lo que nosotros hemos pasado, y han sido pocas las empresas que lo han pasado por esos apuros en los que los bancos se portaron de una forma sanguinaria con todo esto de o me devuelves lo que me debes mañana porque no te renuevo la póliza o te quito lo que tienes, solo sabe lo que cuesta tener una piedra en el zapato el que la tiene. El que no la tiene se lo imagina, pero el que la tiene es que lo sabe lo que cuesta. No sé si eso es lo que querías pensar.
1: Hombre, has hecho un repaso magnífico, ¿no? Como tú dices, hay mucha gente que habla sin conocer seguramente, ¿no? Y todos hemos oído hablar de Agate, de la Candelaria, pero bueno, pues yo creo que has respondido a todo aquel que, pues, que haya tenido dudas. Y sabes que, bueno, supongo que como en esta tierra, ¿no? Como cualquier persona o cualquier colectivo que hace algo, y aquí también algo de experiencia tenemos en ese sentido, pues tiene 5.000 enemigos, ¿no? Muchos de ellos pues que hablan sin conocer, ¿no? Y bueno, pues te voy a hacer una pregunta, que yo sé que eres persona de... Bueno, que no te gusta entrar en polémicas, sí aclarar las cosas como las he hecho, ¿no? Pero bueno, hay por ahí pues gente que habla, oye, son los, digamos, han sido beneficiados por los gobiernos de Coalición Canaria, han sido beneficiados por el... ¿Qué responderías a eso?
0: Son opiniones lo que cada uno quiere. Yo, por ejemplo, cuando alguien me ha preguntado, pues mira, hay una persona que... Sí, yo digo que esa persona, yo creo que es el mayor admirador que yo tengo, porque nos ocupa y se ocupa de todo lo que hacemos continuamente, y si somos los preferidos de Coalición Canaria, pues un honor. Yo que te digo, cada uno piensa lo que quiere. O sea, no, nosotros, ¿por qué yo me he reunido con los gobiernos de Coalición Canaria? Porque ha sido el que ha gobernado. Yo no podía esperar a que mi hermano fuera presidente del Cabildo para irme a reunir con él, porque mi hermano nunca se va a ser presidente del Cabildo. O sea, ¿yo qué culpa tengo de que esté gobernando sea Coalición Canaria, si tuviera otro? ¿Que los gobiernos nos han dado dinero? Que lo digan, que lo demuestren. A ver, ¿dónde está? Que lo gobierne, que a ver dónde está. Mi madre decía una frase que yo creo que es muy importante, y es bastante difícil que alguien se muera sin algún diente picado. Y normalmente en la boca no se la enseñamos a todo el mundo, sino a los dentistas. Pero es muy difícil que nos moramos con los dientes sanos. Nosotros podíamos haber tenido un montón de argumentos para cerrar. Yo no soy miembro del Centro de la Cultura, nunca he sido miembro del Centro de la Cultura, pero conocedor del Centro de la Cultura he sido siempre. Yo conocí el Centro de la Cultura hace 30 años, y lo he conocido a ustedes desde muchos años. Tengo una especial amistad con personas que han estado aquí dentro toda la vida, como Ana, pero Félix, personas que no son... dudosas de no ser proclives a toda esta cosa. El proceso que hemos vivido es muy parecido al del centro, pero teníamos argumentos para decir. Yo recuerdo como de las cosas más importantes que yo he vivido en la vida fue tener una asamblea. Siempre hacemos una de las asambleas que hacemos en diciembre con los ganaderos que participan en los arrastres, y hace unos años nos reunimos con todos los ganaderos y le dije a todos: el año pasado, o este año que estamos, han participado 175 yuntas en los arrastres. Yo dije antes que cuando empezamos el año 77 habían 13 yuntas, pero hace unos años teníamos 177 yuntas. Este año yo tengo que decirles que no vamos a tener ni un duro en el presupuesto, no hay dinero ninguno. Ninguna institución garantiza que nos da dinero. Así que vamos a suspender los concursos de arrastre y esto se acabó. Y se levantó uno y dijo, yo aunque no haya dinero, yo voy a los arrastres, yo quiero que salgan los arrastres. Se levantó otro y dijo, yo también. Y empezó a decir la gente, yo también. Y se apuntaron 5 o 6 juntas más que el año anterior. Y eso a mí me hizo llorar. Y al siguiente día apareció en el periódico un titular que decía sin dinero. Todos aquellos ganaderos. Y entonces reunimos algo de dinero ese año y lo repartimos para todos iguales. Eso fue una cosa solidaria de los ganaderos. No todo el mundo hizo eso. No todo el mundo. Yo suelo decir una frase que es que muchos gallos no se acuerdan cuando fueron pollos y muchos bueyes no se acuerdan cuando fueron novillos. Y no nace, un buey no nace buey, nace becerro. Después es novillo, después es toro y después a lo mejor es buey. Pero a veces no nos acordamos, sino de cuando hemos sido ricos. Y mientras nos han ido todas las cosas bien, nosotros hemos tenido alfombras rojas para entrar en cualquier sitio. Y cuando las cosas no... Y entonces nos conocía todo el mundo. Y cuando las cosas ya no fueron tan bien, entonces empezamos a conocer a nuestros amigos. Empezamos a conocer quién era de verdad nuestros amigos. Y es que en la economía y en la vida, en la práctica diaria de la vida, yo como lo sé explicar es así, hay veces que nos enfermamos y la enfermedad cada vez es mayor y llegamos a coger unas muletas para poder caminar. Y los amigos dicen, fíjate si está enfermo, que ya tiene que usar muletas para poder caminar. Y después la enfermedad sigue a más, y uno se queda en estado vegetativo. Y ya la gente deja de hablar de nosotros como enfermos, pues ya desapareciste casi. Pero después un día, sin saber por qué, empiezas a recuperar y llegas a caminar con muletas. ¿Y saben lo que son las muletas? Esas muletas que antes eran el signo del empeoramiento, son el signo de la mejoría. Si ya camina con muletas. Antes estaba muy grave porque llegó a caminar con muletas y después cuando volvió a caminar con muletas otra vez, ya estaba mucho mejor porque ya caminaba con muletas. En la economía no es así. Yo me acuerdo la primera vez que la cooperativa facturó 1.000 millones de pesetas, 6 millones de euros, y teníamos los bancos empujando en la puerta. Pero llegamos a facturar después 24 millones de euros en un año. Y cuando volvimos a facturar 6 millones de euros otra vez, éramos unos desahuciados, éramos la escoria, era lo que no servía para nada. Esa es la realidad de cómo nos tratan. Y yo nunca me olvidaré de cómo nos han tratado. Y es muy fácil porque yo no tengo que ver con nada, lo que hago es dar leña, lo que hago es decir tú, y al que da leña la cuenta siempre le da 9, porque 9 es el múltiplo de infinidad de operaciones. 9 es 11 menos 2, 9 más 2, 10 menos 1, 8 más 2, 3 por 3, 5 más 4, siempre resultados 9. Yo me acuerdo siempre de una persona que cuando empezamos en la cooperativa, un amigo, me decía siempre, Pedro seguro que lo que está haciendo, lo está haciendo porque quiere que lo presenten otra vez a las elecciones en el Ayuntamiento de Laguna. Y le decía, que no, hombre, que yo no tengo intenciones de eso. Sí. Tú lo que estás haciendo, lo estás haciendo por eso. Bueno, yo pensaba que cuando llegara la época de las elecciones y yo no tuviera ninguna lista, pues eso se iba a acabar. Pues no, cuando llegó la época de las elecciones, me dijo aquel amigo, dice, voy a decir si te jodiste. Le adulaste para que te presentaran y no te presentaron. Digo, o soy un desgraciado blanco o un negro desgraciado, pero desgraciado soy siempre. O sea, tú siempre tienes razón y yo, haga lo que haga, siempre la cuenta 9, pues la cuenta 9. Entonces, decían que mi abuelo era medio enamorado y alguna vez le decían a mi abuela, Juan tiene una querida en tal sitio. Y mi abuelo decía, ¿sabes qué te digo? Que mientras saca Castilla de palo aquel, descansa de palo este. Eso decía mi abuela, con respeto a mi abuelo, que era Juan Graviela. Y yo digo lo mismo, pues mientras me están dando leña a mí, puede descansar a otro. Y ahora aquí me tocas a mí, porque vamos a hacer. ¿Usted se ilusiona con eso? ¿Usted feliz con eso? Pues hágalo. Que yo lo que no leo, no me entero. Y si no lo oigo, pues nada. Yo, es así. O sea, una vez, cuando yo conocí a un periodista que era, pues, bastante leñero, me lo presentaron y si ustedes se conocen, digo, no lo conozco. Si no, si yo soy el que estoy dando leña todo el día. Digo, pues nadie me lo ha dicho. No te conozco, no me he enterado de nada, no sé quién eres, y nadie me ha dicho que me está dando leña, tú ya hazlo, hazlo. Haz lo que quiera. Pues igual digo con esto, ¿no? Que aquí cada uno hace lo que quiera. Y lo que yo creo que es absolutamente importante es tener la conciencia tranquila, irse uno a afeitar, lavarse la cara y poder mirarse a la cara. Y eso yo lo puedo hacer.
1: Pedro, la experiencia de una... ¿No te arrepientes, supongo, de todo el proceso de la cooperativa? El sistema de cooperativa es un... digamos, lo defiende.
0: El menos malo que de todos los que conozco. Si hice toda esa introducción en esta oportunidad que me han dado ustedes hoy a hablar de lo que fue el movimiento asociativo, es para ver si hacemos pensar a alguien de lo que significó ser socio de la cooperativa hace un montón de años, lo poco que significa ahora, no de esta cooperativa, de otra, porque la cooperativa Tejina desapareció y era lo más importante que había, era lo más grande que había en Tejina. Nosotros no hemos desaparecido, la de Tejina desapareció y a nadie le importa. Desapareció y ya está. No, nosotros no hemos desaparecido, todo lo contrario. Y seguimos haciendo reuniones con los que creemos que tienen vocación de cooperativista. Y el que cree que vive de la subasta, porque hoy no sé cuánto, porque no sé qué, se equivocó de puerta. Nosotros no somos la organización de los desgraciados. Nosotros somos la organización de los que quieren estar organizados. Y nosotros no somos el sitio donde la gente va a llorar, ¿no? Nosotros no tenemos... No tenemos varitas mágicas. Lo que tenemos es capacidad para luchar, para pelear. ¿Y qué le pido yo a la vida? Vivir para poder hacer todas las cosas que puedo hacer. ¿Hasta cuándo? Hasta que pueda, porque lo que yo hago cada día es la defensa de suelos rústicos. La defensa de suelos rústicos no es solamente ir a una manifestación. Es eso todos los días. Es ver que hay alguien que te está moliendo la batata y tú continúas. Y continúas porque tienes la conciencia tranquila. Y ver que mañana hay que salir a la calle a vender queso. Porque si no se vende el queso no se puede comprar leche. Y ver que nosotros, por ejemplo, hay ganaderos que entienden que son auténticos destructores de todo esto, que entienden que traer leche de Gran Canaria es importar leche. No. No, traer leche de Gran Canaria no importa leche. Traer leche de Gran Canaria es comprar leche a un ganadero que es socio de la cooperativa. Y es de aquí, porque nuestra cooperativa es de ámbito regional. Y en la aldea, la mayor parte de las cabras que hay producen leche para venir a Tenerife. Pero no ahora, sino desde hace 20 años. Es que hace 20 años, nosotros para poder mantener... Nosotros llegamos a comprar 700.000 litros de leche. Cuando Arico cerró. Pero nadie se acuerda cuando Arico cerró. Nadie se acuerda que Arico cerró y dejó a un montón de gente sin pagarle. ¿Y qué hizo el cabildo? Pedirnos que compráramos esa leche, y la compramos. Y cuando el año 2012, cuando se apoyó la crisis, sobre todo nosotros, teníamos todo el queso de los ganaderos, todo el queso de la leche que habíamos comprado los ganaderos Arico, y teníamos 1.000.000 de euros en queso sin poder venderlo. Porque nosotros teníamos... La venta era la de queso, todos hacíamos, pero después, para socorrer a todos esos ganaderos, había que comprar esa leche. Todos esos ganaderos, cuando vieron que la cooperativa empezó a tener problemas, dijeron, ya yo no soy cooperativista, a mí esto no me interesa. Esa es la historia de cada uno. Y yo no estoy hablando ahora en un bar donde no me está escuchando nadie, yo estoy hablando aquí, donde me está escuchando todo el que enciende la radio. Y hay una cosa que nunca le he pedido a Radio San Borondón, y es una copia de lo que hablo. Y hoy, por cómo he hecho esto y por lo que me ha gustado hasta aquí tarde, me gustaría tenerla. Pero yo no tengo problema ninguno en hablar de todo esto, aunque hubieran aquí 500 personas, porque no estoy diciendo mentiras. No he dicho ninguna, ni una sola mentira. Ni una sola mentira. Y no tengo nada que ocultar, porque nuestras cuentas están ahí y todas las cosas están ahí.
1: Por cierto, que decía Pedro César antes, que yo no lo conozco, que hay un libro de la cooperativa, pero hace falta un libro de todo lo que acabas de decir
0: que
1: esta
0: hemos
1: tarde.
0: Hecho dos libros. Un libro de la historia del arrastre y un libro de la historia de los primeros 50 años de la vida de la cooperativa, que me comprometo a traerlo pronto, por aquí. No digo que mañana, pero vendré por aquí, aunque sea nada más que traerlo, para que estén aquí.
1: Bueno, pues el Centro de la Cultura te invitamos a hacer pues un libro sobre toda tu vida, yo creo, ¿no? Que es hablar de la vida de Pedro Molina, es hablar de la defensa, como acabas de decir, del suelo rústico, ¿no? Pues César, no sé si quieres, seguro que tienes por ahí preguntas y como no queda tampoco mucho tiempo.
2: Bueno, a mí Pedro pues es una persona muy, muy entrañable, muy admirada. Y desde siempre, nos vamos a traer ahora, otras veces lo hemos comentado aquí en alguna otra visita de Pedro, pues desde aquellos comienzos, cuando era un joven y estaba ahí en la Unión del Pueblo Canario, y era muy singular, tenía, bueno, todo lo de él es muy, muy especial, y por eso yo creo que es muy interesante lo que acabas de plantear de un libro, fragmentos de memoria, como queramos llamarlo, pero sería interesante.
0: Yo de un libro, si algún día escribo un libro, lo único que tengo es el título.
2: A ver.
0: Y eso que no estudié. Porque es lo que he oído. Todos los sitios en los muy que bien, voy a hablar, bien, he oído bien, siempre decir, y eso que no estudió.
2: Muy bien.
0: Y eso no estudié. Y yo creo que el título debería ser, y eso que no estudié.
2: Pues sí, le ponemos Pedro Molina, y eso que no estudié.
0: Y eso que no estudié. Porque todo el mundo dice, y eso que no estudió. Y eso que no estudió. Si yo estudié, ¿qué tal? Si hubiera estudiado, pues había estudiado. Pero toda la vida, y eso que no estudió. Y yo lo tengo sus títulos académicos, pero algo habré leído y algo habré hecho, ¿no?
2: Bueno, Pedro, la verdad que eres un personaje muy, muy deteriorada la palabra, muy, muy especial, muy especial. Sigue, ¿por qué no dedicas unos minutos más a todo ese recorrido biográfico? No tanto los hechos, ¿no?, de lo que se iba haciendo, esto, lo detrás, sino el recorrido interior, ¿no? El recorrido interior, porque yo creo que todos cuando llegamos a, pues, como la edad que tengo yo, ahí a punto de 70 años, siempre está uno echando la vista atrás y criticándose por no haber sido suficientemente eficaz, ¿no? Es que uno se castigue, se flagele, pero bueno, una vez se dice, coño, ¿cómo es posible que esta sociedad, donde a mí esto me preocupa mucho, ¿no? Yo digo, me cago en la leche. Estoy convencido que uno le pregunta a todos los ciudadanos y el 99% quiere una sociedad igualitaria, igualitaria, entendiendo por esto, igualdad en derechos y en deberes, en lo sustancial, diferente, por supuesto, totalmente, en la creatividad de cada uno, en tantas y tantas cosas, ¿no? Y eso que es una sociedad que, bueno, uno llama sociedad socialista, otros... comunistas, otros son anarquistas, por sociedad anarquista, es simplemente como deberían de ser las cosas. Mira, yo cuando he hecho la vista atrás en Guatiza, cuando yo era pequeño, yo digo, coño, allí todos eran agricultores, había unos que tenían algo más de tierra y tal, y entonces tenían algo más de poder económico, pero nada más, no se notaba eso tampoco en demasiadas historias, eran... Era todo, ¿sí? Que si aquel tenía, Juan Betancourt tenía un poco más, el otro Paco Betancourt tenía un poco más, pero todo era muy normal. Empezó, y después digo, coño, déjame pensar cómo fue en Guatiza el proceso por el cual se fue introduciendo la sociedad de la corrupción, eso que llaman sociedad capitalista, que otros la edulcoran, pero en definitiva, esa sociedad donde la gente se apropia de dinero, que eso se hace robando legalmente, no robando en el sentido del robo, tal, con una cuchilla, ay, tal, y a menos, ¿no? Legalmente, hacer leyes que te favorezcan. Y al final, pues vemos lo que vemos, riquezas, coño. Yo cuando me pongo a hacer cálculos sobre el dinero que tiene Amancio Ortega, por ejemplo, digo, es que esto es increíble. Por eso a mí me obsesiona, desde hace mucho tiempo me has oído tú hablar de la limitación de la riqueza. Una persona puede tener, ¿hasta qué dinero debe tener?
0: Ah, no. La limitación de la riqueza se alcanza llegando a ser el más rico de los cementerios.
2: Sí, sí, no, yo te entiendo eso, pero en el fondo, a través de esas propiedades, jodes a media humanidad y lo que dice hoy...
3: El último título pero es el más rico de todo el cementerio.
2: Pero te llevas
3: y por... después a sufrir, viendo cómo después de que entras en el cementerio se deteriora todo lo que has hecho.
2: Sí, sí, pero te llevas... pero
3: porque no hay uno solo en el que haya permanecido lo de la riqueza. O sea, eso al final yo, por ejemplo, estoy convencido, absolutamente convencido de que tú, en vez de flagelarte, lo que harías es de disfrutar. ¿Y sabes de qué? De lo que has aportado para que la sociedad no sea de otra manera.
2: Sí, sí, pero yo te entiendo, ¿no? Y es verdad, o sea, siempre uno ve
3: porque,
2: el color...
3: Porque yo lo que digo es, ¿y cómo hubiese sido todo esto si no hubiese sido por todo lo que se ha hecho?
2: Sí, sí, Pedro, eso es verdad, pero mira, todos los días mueren, como hemos dicho tantas veces, lo hemos hablado, pues ahora la cifra se dice son 40.000 personas mueren de hambre todos los días, 40.000, pero antes se decían 100.000, y bueno, no sé cuál será la realidad, no se puede contar, pero es muy duro, es muy duro. Entonces, efectivamente, ¿no? Pero hay que ver...
3: El capitalismo muy bruto.
2: Hay que ver lo positivo.
3: El capitalismo muy bruto. Y después hemos estado...
2: Es asesino, ¿eh? Yo me quedo asombrado.
3: ¿No? Nosotros, que hemos querido que la vida sea de otra manera, y en nuestro entorno lo hemos conseguido. ¿Qué hemos conseguido? Pues hemos conseguido muchas cosas. Yo estoy convencido de que hemos conseguido mucha conciencia. O sea, yo me pongo a ver cuál ha sido el desarrollo agrario en cualquier municipio de las Islas Canarias y no tiene nada que ver con lo que ha sido el desarrollo agrario en los municipios donde nosotros más cerca hemos estado. Eso quiere decir algo. Nosotros no hay niños que llamen yuntas de vacas en otros municipios, y porque en la Laguna sí, porque hemos estado. Si no hubiésemos estado, eso no lo había hecho. ¿Y quién fue el primero que confió en eso? En nosotros, fue Pedro González. ¿Y quién fue el alcalde que consolidó eso? El Fidio Alonso. Después se habrá equivocado en el plan general, pero aquello lo hizo él. Aquello lo hizo él. Que eran todos de ATI, que eran todos de Coalición Canaria. ¿Y yo qué quieres que haga? Hubiera estado otro. Pero es que yo no sé si los otros lo habían hecho o no. Lo que sí sé es que ellos lo hicieron. Y para mí, yo, si tengo que decir, yo he peleado contra Fidio Alonso mucho, pero yo reconozco que Fidio Alonso, si le quitamos ese problema del plan general, yo lo reconozco como el caballero de la cultura canaria. Ahora, en el plan general se equivocó. Se equivocó. Yo me acuerdo... cuando la gran pelea sin manifestaciones que tuvimos con Fernando Clavijo para que no aprobara el plan general como lo quería aprobar, en la que yo le dije, mira Fernando, te voy a decir dos cosas. Una, voy a hacer todo lo que pueda por no pelearme contigo. Y la segunda, es que tengas la seguridad que si tengo que pelearme contigo voy a hacer todo lo que pueda por ganar esa pelea. Porque es así, porque es así, porque eso era lo que iba a ser. Y al final, pues no se aprobó el plan general y todavía está el plan general por ahí dando leña. Entonces, lo que yo digo es, hemos conseguido cosas, muchísimas. Para mí una de las cosas más importantes que yo he vivido en mi vida fue que los propietarios del suelo de la Laguna, en aquel momento del plan general, tuviéramos dos opciones. Una opción que era convertirnos en millonarios, aceptando el plan, y vendiendo esos terrenos a quien los comprara para fabricar. Eso era perder la pelea. Perdiendo la pelea nos hacíamos millonarios, y ganando la pelea nos convertíamos o seguíamos siendo agricultores, labradores de la tierra. Y la gente eligió seguir siendo labradores de la tierra y no ser millonarios. Eso es un cambio, eso fue muy importante. Ahora, vamos a sacar una fotografía, vamos a ver fotografías de esa asamblea, a ver cuántos quedan, cuántas personas de esas no han muerto, o no están muy viejitos. Y han muerto muchísimo. Yo me pongo a ver, por ejemplo, fotografías de ganaderos. El otro día, en 20 minutos, En 20 minutos hice una lista de 100 personas, ganaderos a Laguna que han muerto, de los que yo he conocido en los últimos años. Entonces, ¿qué es lo que pasa? Que por mucho que hayamos trabajado, las generaciones futuras o descendientes son distintas. Hay que trabajar ahora. ¿Y yo qué fui? Yo fui el joven de todos aquellos mayores. Y ahora soy el mayor de todos esos jóvenes que existen. Pero ya hace falta que ellos tengan su propio líder, que no sea yo, el líder que ellos han visto durante todos estos años. Y todas esas cosas se van fraguando, pero las siguientes personas no tienen que ser parecidas a mí, serán de otra manera, porque serán adaptadas a los tiempos, como yo no fui igual que otros. Yo no fui igual que mi abuelo, yo a mi abuelo no lo conocí, pero yo no fui igual que mi abuelo. Yo fui otra cosa, fui adaptado a los tiempos. ¿Entienden? Nosotros tuvimos una gran oportunidad. Yo recuerdo siempre a dos personas a los que me une un gran cariño. Somos de ideología totalmente diferente. Y uno se llama Jerónimo Monge Pérez y otro se llama Aníbal Reyes. Presidente y secretario de Caja 7. A mí me dieron la oportunidad a ser miembro del Consejo de Caja 7 en el año 94. En el año 94, Pedro Modesto Campos me mandó a decir si yo quería presentarme a las elecciones para ser miembro del Consejo Rector de Caja 7, de Caja Rural. Y a mí me dio hasta miedo y qué podía hacer ahí. Lo consulté con el Consejo Rector, me dijeron que sí, y desde el año 94 hasta ahora, pues yo soy miembro de ese Consejo Rector. Y una vez íbamos en el coche Jerónimo Monge, don Aníbal Reyes, que tenía cuando eso, ahora tiene 97 años, tenía 94 años, todavía leía las actas del Consejo sin gafas, y me dijo don Jerónimo Monge: Pedro, ¿usted sabe por qué usted está en la caja? Y yo le dije: ¿porque usted quiere? Y yo: no, yo quiero no, porque yo lo conozco. Y usted ha conseguido, con su equipo de gente, lo que ninguno de nosotros hemos conseguido. Y le dije yo a don Anónimo: ¿y qué es eso que yo he conseguido que usted nunca pudo conseguir? Y me dijo: la dignificación de este sector. Y ha sido una de las cosas más bonitas que me ha hecho un hombre, que me ha dicho una persona que no tiene nada que ver ideológicamente conmigo, que socialmente pues somos completamente diferentes, pero que me ha reconocido y me ha tenido al lado de él durante un montón de años dentro de ese consejo de la caja.
2: Pedro, a modo de tráiler para otra vez que te vengas por aquí, ¿por qué no empiezas ahora? Ponte cuando pequeñajo y a ver cómo haces un pequeño resumen de eso, las luces y las sombras, pero así. Por ejemplo, ponte por lo menos cuando la Unión del Pueblo Canario, ¿por qué la política, por ejemplo, la abandonaste? ¿Qué te llevó a...? Bueno, a política me refiero al partidismo, lo que queramos. Yo tú ya me entiendes.
3: Lo que no he hecho es continuar en un partido.
2: Presentarte a las elecciones, ya lo sé, ya sé que tú eres un personaje político. Yo sé que tú tienes ese pensamiento, además muy correcto, de que todo es política en la vida, eso está claro, ¿no? Pero vete haciendo un recorrido por ahí, un itinerario de las cosas, los momentos esos en que te quedaste un poco a lo mejor quebrado y... No me refiero en este caso particular, sino uno en la vida está pues oliendo esas luces, esas sombras, todas estas cuestiones. A ver cómo logramos... mira a ver cómo haces un pequeño resumen, pero yo estoy muy obsesionado efectivamente con que la gente pues grande como tú, coño, o sea, eso es así.
3: ¿Sabes cómo yo te resumiría todo eso?
2: A ver.
3: Con dos frases de mi padre.
2: Venga.
3: Cuando yo tenía 12 años, mi padre me puso a sembrar trigo en un terreno en el Rodeo. Y desde ese día hasta hoy he sembrado siempre el trigo yo. Llevo 45 años sembrando esa finca, desde tenía 12 años. Y cuando nació el trigo, me dijo mi padre: nació perfecto. Dice: nunca más lo verás a sembrar tan bien. Y le dije yo: ¿y por qué no voy a sembrar otras veces como este año? Bien. Y me dijo, me miró y me dijo: porque ya te crees que sabes. Esa fue la primera gran frase de mi padre. Porque ya te crees que sabes. Nunca más volverás a ser igual. Porque ya te crees que sabes. Eso fue la primera lección que mi padre me dio de humildad y de dignidad. La segunda, a mí me gustaba mucho ir con mi padre a comprar vacas. Cuando mi padre iba a comprar una vaca, yo iba con él. Y cada vez que llegábamos a una cuadra a comprar una vaca, mi padre la veía lo mejor del mundo. Pero él estaba buscando otra cosa. Y no la compraba. Y un día llegamos a un sitio y mi padre le dijo al dueño, pues la vaca está muy bonita, según esta condición y tal, pero no, tampoco la compró. Y le dije yo, y si la vaca estaba, era tan bonita como usted creía, ¿por qué no la compró? Y mi padre me dijo, ¿tú no te diste cuenta que la vaca tenía esta falta y esta falta? Y le dijo él, le dije yo, ¿y por qué no se lo dijo al dueño? Y dice mi padre, ¿tú crees que al dueño le hace falta que yo le diga las faltas que la vaca tiene? Él no, yo vine hoy y las vi en 10 minutos y él, que la ha tenido toda la vida, no se ha dado cuenta de la falta que tiene la vaca. Sí, pero mira, cuando vas a una casa o cuando estás en algún sitio, la falta de lo que veas te las calles. Porque mañana ese señor que hoy tiene una vaca que a mí me parece que me ofrece dudas, mañana puede tener una que nos interese. Pero si cerramos esa puerta, cerrada queda para siempre. La segunda lección que mi padre me dio, de humildad y dignidad para toda la vida.
2: ¿Qué edad tenía tu padre por esas alturas?
3: 60 años. Cuando yo nací, mi padre tenía 48 años.
2: ¿Tú con 12, entonces?
3: Yo con 12. O sea, ¿qué es lo que a mí más me enseñó cuando era chico? Oír a mi padre conversar. Mi padre no tenía móvil. Y los primos y él tenían una señal para comunicarse. Y era el primer día que llovía, se reunían en mi casa. A las 8 de la mañana estaban los primos en mi casa a hablar con él. Tío Juan Upeño, tío Gregorio, venían a hablar. Entonces, como el día que llovía todo el mundo se enteraba que llovía, ese día no se podía hacer más nada, esos días venían. Que al siguiente día llovía otra vez, ahí estaban otra vez. Y ahí estaban de las 8 hasta las 12 y media que iban a almorzar. Y a mí me gustaba estar al lado de ellos porque nunca hablaban, sino conversaban. Conversaban. Y me acuerdo siempre de uno que decía que había comprado una vaca que daba patadas cuando la ordeñaba. Y había otro que decía, si esa vaca diera conmigo, eso se lo quitaba yo. Pero había un hombre de todos ellos que hablaba muy poquito. Y cuando lo oyó decir dos o tres veces que él quería que tenía una vaca de esas que diera patadas para él dominarla, dice, pues yo no me consuelo por tener una vaca que dé patadas. Si la tengo, ya veré qué hago. Pero si puede ser que no la tenga, es mucho mejor. Y fueron lecciones que yo aprendí desde que era chico. Y esas lecciones fueron mi educación. Fueron mi educación. Y me crié entre gente mayor. Supe diferenciar. Tú dices que por qué dejé la política. A mí me gustaba mucho el baile. Me gustaba bailar. Y me gustaba ir. La persona con la que yo mejor bailé desde que era joven era con Ana. Con Ana Cristina. Bailábamos muy, muy bien. Pero antes de bailar yo con Ana Cristina, a mí me gustaba ir a la Nueva Sala, a bailar a la Coronte. Y claro, iba yo a bailar y sacaba a bailar a la chica pues más guapa que estaba allí. Las chicas muy guapas conmigo no bailaban, bailaban con los que a ella le gustaba o con los que a ellos le parecían guapos. Pero había una que no era muy, muy guapa, pero era muy lista. Y se ponía al lado de una que era guapa, que siempre decía que no. Y cuando aquella decía que no, salía la otra a bailar. Y cuando salía la otra a bailar, pues a uno le quedaba más remedio que bailar con ella. Pero bailaba muy, muy, muy, muy bien. Y entonces, cuando yo venía en la guagua para mi casa, dije, vamos a ver, Pedro, ¿tú a qué vas al baile? ¿A bailar con la más guapa o a bailar? Y yo entonces aprendí a ir al baile y a saber que si no intentaba bailar con la más guapa, bailaba siempre. pero si intentaba bailar con la más guapa, iba a tener un montón de competidores. Y eso en política y en la vida es todo así. El que intenta bailar con la más guapa no baila nunca. Y el que intenta bailar con una que no es la más guapa, para ti, querida, pues bien. Y el que va al baile y no disfruta de la compañía que tiene, sino mirando donde hay una persona más guapa que la que lo acompañó, de la más guapa no disfruta y de quien te acompañó tampoco.

0: Mira, el de, por ejemplo, cuando comentas eso, que el primer día que llovía, pues era como la marca para verse en familia. Bueno, a mí me traía a la cabeza cuando yo era muy pequeño también, e iba a Lanzarote, a Guatiza, mi pueblo natal. Y esto lo he contado muchas veces en la radio, porque yo no he podido superar ese momento. Es decir, que era, efectivamente, se ponía mi tío Marcial allí sentado por fuera, después de toda la labor, después de cenar y tal. Ponía el parte y con una serie de vecinos que estaban por allí. El parte, los oyentes, muchos oyentes jóvenes no lo entienden, pero Pedro, yo y los mayorcitos sí que entendemos lo que era en la Radio Nacional aquella, a las 9 de la noche,
1: El parte.
0: el parte. Entonces, oían el parte y lo conversaban, como tú dices. Yo no recuerdo ningún cabreo allí, jamás. Allí era, y se reunían, coño, podían ser 10, pero podían ser 20, podían ser, vamos, acojonante, ¿no? Recuerdo de mi niñez, de aquella madurez, aquellas lecciones que nos daban, toda esa gente que no había, lo que dice, y eso que no estudió, ¿sabes? Toda esta gente dice, y eso que no estudiaron.
1: Marcial era un hombre que a mí por lo menos me daban ganas de decir, a usted le importa que yo esté al lado suyo, nada más que eso, déjeme estar al lado suyo y ya está. Marcial a mí me inspiraba eso. Yo conocí a Marcial con Pedro Félix.
0: Sí, no, era formidable,
1: Sí.
0: Marcial. A mí me cogió de pequeño, recién venía de la mili, ¿no? Que él se había retrasado y tal y cual. Y me acuerdo que daban unas lecciones, pero vamos, yo me acuerdo de estar ahí, bueno, preparando precisamente los animales ahí en con el abrevadero, ahí echándose el agua también. Y bueno, no sé cómo salió que él me decía, no, yo decía eso, el paso del tiempo. Y tenía, parece como si el tiempo se había pasado. Y entonces me contaba. Como dice, cuando pequeño los años son eternos y tal, después pasan los años y se hacen, como pasan más rápido, y dice, bueno, y cuando se llega a la edad mía, decía él, que tenía 13 años más que yo, pues ya pasan súper velozmente, que es la sensación que tenemos ahora, la edad en que yo tengo ahora, digo, madre mía, ya ahora las navidades otra vez, y me acuerdo de la del otro día, y pensé que fue antes ayer, ¿no? O sea, eso es una cuestión. Entonces yo te quería preguntar, dime las señales con las que tú te reúnes. Esto es una trampa, claro, quería atender. No es una trampa lo que te quiero atender, sino decir, ¿y eso ahora? ¿Cómo lo vives? ¿Tú como tu padre, qué señales tienes para verte con esa gente? ¿Qué equivalente hay? ¿O ya no hay muchos
1: Yo
0: equivalentes a eso?
1: sí lo tengo. Y tengo los conversadores.
0: Y en general, me refiero, ese es tu caso particular. Bien, ahora háblanos un poco de eso. Pero después, ¿y en general crees que no crees que se ha deteriorado realmente?
1: Yo creo que se mantiene.
0: Se mantiene.
1: Se mantiene no de forma generalizada, como en aquella época tampoco era de forma generalizada. En aquella época tampoco eso lo haría todo el mundo. Pero yo, por ejemplo, veo a Luis el del señor Florencio, Luis de la Fuente Cañizales, y yo disfruto. Pero verlo. Yo veo a Luis y le digo, Luis, ¿de dónde sacó mi abuelo la vaca negra que mi padre tenía antes de ir a la guerra, que la enyugaba con otra vaca negra? Y me dice, no, la otra vaca negra que tu padre enyugaba se la compraron al señor José Carnaval. Y la vaca negra que nació en casa de tu abuelo, que nació como por el año 32, una cosa así, era hija de un toro que tenía Juan Núñez. Entonces me empieza a contar la historia del toro, aquel, tu, tu, tu, tu, tu, tu, tu, tu, tu.
0: La genealogía de
1: Sí.
0: ella, sí.
1: Y yo disfruto con eso. Y una conversación en la que esté Teleforo Rodríguez, Luis el señor Florencio, Martín, en la que esté toda esa gente, yo disfruto, y como sé conversar con ellos, porque eso lo aprendí desde pequeño. Yo al final, a mi abuelo, que no lo conocí, pero casi conozco las vacas que tenía mi abuelo, las conozco, porque las conozco todas. Y las vacas que mi padre tuvo, las conozco a todas, las vacas que me tuvo antes de yo nacer, pero en conversaciones de esas así, y nosotros podemos estar hablando, a lo mejor 3/4 de hora, 1 hora, a ver de qué toro es hija aquella vaca que tenía Manolo de Mateo, que era hija de un toro que tenía el señor Manuel Mariano, que lo había traído, no, el señor Manuel Mariano no, que era no sé cuánto, no sé qué, tú. Y eso mediodía hablando, eso es conversar, eso es disfrutar de la conversación, y yo a eso le dedico todo el tiempo que pueda.
0: De todas maneras, yo soy más negativo en la visión que tienes sobre que antes efectivamente eran menos y tal, o sea, igual que ahora y demás. Yo creo que ha ido para atrás esto de una manera marcadísima, ¿no? O sea,
1: No ha ido para atrás, César. Es de otra forma. Ahora, que yo por ejemplo

0: a sentirme cómodo hablando de loco, no sé qué tal. Yo no me siento cómodo ni hablando así ni oyéndolo así. Pero que la gente ahora habla así, la gente ahora habla así.
1: Sí. No, yo pensé, de todas maneras, en absoluto. Yo tengo esa, bueno, y la tengo ahí ligado a la experiencia científica, con eso el segundo principio de la termodinámica, y un día hablaremos de eso también. Pero para terminar, yo no hacerte más preguntas que me tira la oreja, Anabel. Cuéntanos las cosas que cambiarías para que este sistema de mierda que padecemos, que tiene cosas positivas y tenemos la suerte de estar en esa élite que disfruta, sí, de acuerdo, y todo lo que sea, y podemos morirnos tranquilos también. Pero está sonando esto, Viti, ahí un ruidillo en las columnas que no sé cómo se evita, pero vamos, no es que se oiga muy mal, pero sí hay defectos. Digamos, ¿Qué cambiarías? ¿Dónde crees que están los puntos, los pilares que permitirían volver? Pero intuye, por lo menos, seguro que lo has intuido, seguro que has comido el topo con eso.
0: Pero nunca he llegado a algo que...
1: Bueno, pero lo que tú has visto, más o menos, tú dices, oye, pues yo creo que habría que cambiar esto y esto y esto.
0: ¿Sabes lo único que yo hago? No dejar de ser como soy. Y yo pienso que si yo lo voy transmitiendo a algunas personas, esto se va perdiendo cada vez menos. O sea, todas esas cosas, toda esa relación con toda esta gente joven que participa en los arrastres, que son gente con 20 y pico de años, que son chicos, que son chicas, tiene que ver con eso. Ahora, yo tengo que aceptar que los chicos de los arrastres se pinten los pelos. Bueno, tener los pelos pintados, pero son ganaderos. Ahora, volver a lo que éramos nosotros, volver a lo que era mi padre, volver a lo que era... Es que mi padre fue fruto de una circunstancia y la sociedad ahora es fruto de otra. Y la gente tiene 500 canales de televisión y antes, para oír el parte, tenían que reunirse en la única casa. Yo me acuerdo de ver a mi tío Cesario, que llevaba un tocadisco, llamaba un picú, una mesa mayor que esto, con unos discos para oír los discos de Pepe Monagas. Y aquello era el desarrollo más grande.
1: Y como tú decías, lo de la radio, aquella nacional.
0: No él sé qué, a radio. ¿Entiendes? Yo me acuerdo de La Hora del Soldado al mediodía. ¿Te acuerdas? Los discos con dedicatoria.
1: Sí, discos dedicados, no veas.
0: Que una vez fue una chica y le dijo...
1: Las mañanitas.
0: Dice yo le dedico a mi novio Juan Antonio, y le dijo el locutor, dice, ¿por qué tienes más? Dice, yo le digo a mi novio, dice, porque tiene más novio, señor Antonio. Dice, a mi novio Juan Antonio, que está muy grave en el hospital militar, le mando la canción Espérame en el cielo, corazón.
1: Bueno, mira,
0: me acuerdo de eso muy buena mismo.
1: Que conste, Pedro, que no me refería yo que seamos iguales.
0: Espérame en el cielo, corazón. Porque como estaba grave, pues la dedicatoria del disco era eso.
1: Mira, no me refería yo que seamos como los de antes, no, ni mucho menos. No me refería de una manera más en absoluto adaptado a los tiempos. Mira, de todas maneras, quedamos, Anabel, con Pedro, porque quede una charla. Yo tengo que hacer un encuentro de aquello, reunirnos a sacar
0: la cosa. La verdad, está bonita. A mí me ha gustado.
1: Espérame en el cielo.
0: Espérame en el cielo.
2: Si te parece, con esta risa nos vamos despidiendo, que ya es hora de ir a cenar. Oye, pues ha sido un placer y bueno, pues nos convocamos para la próxima.
0: Muchas gracias.
2: Muchísimas gracias,
0: muchas
2: Pedro.
0: Gracias. Bueno. Y como es necesario ese suelo, nosotros estaremos el día 29 y todos los días que hayan manifestaciones, que nosotros entendamos que debemos ir a pelear, a defender el suelo rústico de esta ciudad y de otras ciudades, lo haremos, porque no sabemos si hay dos ciudades en el municipio de Laguna o dos culturas que viven soportándose una a otra y sin rozarse para nada. Existe en Laguna una cultura que no es muy conocida, porque en la ciudad del cuadrilátero, en la ciudad de la universidad, también es el único sitio donde se hacen ruedas de carreta, donde se hacen frontiles, donde se hacen coyundas, donde se hacen yugos. Las únicas personas que son capaces, que tienen conocimiento para hacer todas esas cosas, afortunadamente viven en el municipio de La Laguna. Y esas culturas
3: muy raras ocasiones son reconocidas y son respetadas, pero es cierto y existen ahí. Y otra de las razones que nosotros vamos a pelear en el municipio, en la Laguna, de por vida siempre estaremos defendiendo eso, es la utilidad de todos esos suelos, sean los de la Mercedes, sean los de Valle Guerra, sean los de los Rodeos, sean los de San Lázaro, sean los del Camino de la Villa. Para quien les habla con mucha más dureza, la defensa del Camino de la Villa. Y les voy a decir por qué. Y se lo dije una vez a un concejal cuando nosotros teníamos grandes conversaciones, teníamos grandes discusiones con el Ayuntamiento de La Laguna, cuando se querían hacer 8 millones de metros más de los que se hicieron, como Sur Urbano querían que se hiciera. Y me dijo una vez un concejal a mí, dice, yo creo que si las tierras que ustedes tienen las hiciéramos urbanas, ustedes ganarían mucho dinero. Y yo le dije, es cierto, y a lo mejor mi hijo lo puede hacer, y mi nieto seguro que lo hará más. Pero te voy a decir una cosa, y le dije así, y te aseguro, y te juro por mi libertad, que si te burlas te mato. Se lo dije a sí mismo, con las consecuencias que fuera. Y mira, una de las razones por las que yo lucho por los suelos de San Lázaro es que mi madre, para poderlos comprar y poderlos tener, hasta la ropa interior que yo usaba, la hacía con sacos de azúcar. Y esa es una razón que yo jamás olvidaré. Y por eso, nuestros terrenos de San Lázaro, el Camino de la Villa, los Rodeos y la Laguna son intocables. Mientras vivamos. No mientras que esté este plan general, ni nosotros, sino mientras vivamos. Porque esa deuda no la tengo con el Movimiento Ciudadano, la tengo con mi madre, a la que perdí cuando era un niño. Y la tengo con mi padre, y la tengo con mis abuelos, la tenemos con todos nuestros antepasados. Y eso será siempre así.

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1: Unas 120 personas de origen subsahariano desembarcaron en Los Cristianos en una nueva llegada de migrantes a las costas canarias, que se suma a las registradas durante las últimas horas en otras islas del archipiélago. Con este último desembarco, la cifra de personas llegadas a Canarias desde el jueves se eleva a unas 538, a falta de que se confirme el número definitivo de ocupantes del cayuco localizado en Tenerife. Afectados por la COVID persistente en Canarias reclaman una atención sanitaria digna que no invalide sus síntomas. La Asociación COVID persistente en Canarias ha denunciado la desatención y abandono que sufre el colectivo en las islas, ya que pese a los avances dados desde 2021, como el reconocimiento de la enfermedad, no se cumplirían con las medidas establecidas para ofrecer una atención digna. Solo se ha cumplido con el 23% de la estrategia canaria. Directores de los institutos de enseñanza secundarias de Canarias alertan de insultos, amenazas, acoso y agresiones y exigen la ley de autoridad del profesorado. La plataforma de directores de Canarias ha exigido este viernes en el Parlamento de Canarias la aprobación de una ley de autoridad del profesorado ante el incremento de insultos, amenazas, acoso y agresiones que hay en los centros educativos. El ministro de Memoria Democrática y Política Territorial, Ángel Víctor Torres, no se presentará a las generales porque da prioridad a volver a presidir Canarias. Mi voluntad, mi prioridad es volver a ganar las elecciones en Canarias, ha dicho el ministro.

La acampada de Sol mantiene viva la llama de la protesta tras la marcha por Mar y Carmen. La acampada de Sol se ha consolidado como símbolo del descontento por la crisis de la vivienda y como punto de referencia para movilizaciones en otras ciudades que siguen activas y han entrado en una nueva fase marcada por el impacto de la muerte de Mar y Carmen y el adelanto de las elecciones generales el próximo 29 de noviembre. De la crisis de la vivienda deriva también la huelga general promovida por el Sindicato de Inquilinas y convocada por UGT, Comisiones Obreras y otras centrales, fijada para el 11 de noviembre, dos días antes del inicio oficial de la campaña electoral. Sumar elige a su líder como referente para las listas de Frente Amplio y pide a sus socios negociar con discreción. Movimiento Sumar ha acordado situar a su coordinadora y portavoz en el Congreso, Verónica Martínez Barbero, como su referente electoral para integrarse en las futuras listas de Frente Amplio y reclama a sus aliados políticos negociar con discreción y generosidad la confección de la candidatura. El Partido Socialista Obrero Español estudia presentarse al Senado en lista conjunta con otras formaciones de izquierdas para evitar mayoría del Partido Popular. El Partido Socialista Obrero Español está barajando participar en una lista unitaria junto a otras formaciones de izquierda para presentarse a las elecciones al Senado y así intentar hacerse con el control de la Cámara Alta, en la que el Partido Popular cuenta ahora con mayoría absoluta. El Partido Popular acepta participar en tres debates con motivo de las elecciones del próximo 29 de noviembre, con distintos formatos y en distintas cadenas. En ellos, un cara a cara entre su líder Alberto Núñez Feijóo y el presidente del gobierno y candidato socialista Pedro Sánchez. El Comité Noruego del Nobel en Oslo anunció hoy viernes que la jueza sudafricana Navi Pillay es la ganadora del Premio Nobel de la Paz 2026 por su labor en favor de la paz y el derecho internacional.

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Les cuentan leyendas de tierras en las que habita la felicidad. Los guían por rutas oscuras sobre el mar. Los niños a veces encuentran una voz que los guía en la noche de los

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0: Y me van a permitir que continúe con un listado, con una enumeración vergonzosa, con una sucesión de hechos que haría palidecer a cualquiera, hechos que no son ni especulaciones ni recortes de medios digitales, que son verídicos, que son hechos probados, que están en los juzgados y que han ocurrido en nuestro país. No son autopistas, son auténticas pistas de aterrizaje en las que tomaron tierra y dinero demasiados listos que llegaron a la política para enriquecerse. Son la historia viva y reciente de un partido político. Es el legado de hombres y mujeres que en muchos casos hoy siguen intentando dar lecciones a todos desde sus atalayas. Es una recuperación tétrica por la que nadie, absolutamente nadie, ha pedido hasta la fecha perdón ni han asumido ninguna responsabilidad. Una lista, una serie de hechos que sumió a España en una vorágine que fue la vergüenza de Europa y nos abrió los ojos de lo que puede hacer un partido político, el Partido Popular, que piensa que el poder es algo que le pertenece por derecho de cuna. Así que vamos allá. Alberto González Amador, juzgado de instrucción número 19, en instrucción. Caso Neverland, juzgado de instrucción número 6, Navalcarnero. Ana Millán, vicesecretaria de Organización del Partido Popular de Madrid, en instrucción. Filtración Alcalá de Henares, juzgado de instrucción número 2 de Alcalá de Henares. Judith Piqué, alcaldesa de Alcalá de Henares, en instrucción. Guerra sucia a Podemos, juzgado central de instrucción número 5 de la Audiencia Nacional. Francisco Martínez, exsecretario de Estado del Gobierno de Rajoy, en instrucción. Kitchen, PP, Tándem, Bárcenas, pieza separada número 7 en la Audiencia Nacional, Villarejo, Jorge Fernández Díaz, exministro, Francisco Martínez, exsecretario de Estado también del Gobierno del señor Rajoy. Gürtel, pieza separada Arganda del Rey, Audiencia Nacional, exalcalde de Arganda, Pablo Crispo Correa, pendiente de juicio. Kitchen, de Hacienda, juzgado de instrucción número 2 de Tarragona, Cristóbal Montoro, exministro, en instrucción, declarada secreta. Gürtel, pieza separada, blanqueo de capitales, Audiencia Nacional, continúa en instrucción. Púnica, pieza separada número 3 en Murcia, la Audiencia Nacional, Juan Carlos Ruiz, exconsejero de Turismo del Partido Popular, pendiente de juicio. Púnica, pieza separada 4, Valdemoro, contratos de urbanismo en Valdemoro, Audiencia Nacional, Francisco Granados, expresidente del Partido Popular, pendiente de juicio. Púnica, pieza separada 5, Valdemoro y otros pueblos, contratos menores en la Audiencia Nacional, Francisco Granados, expresidente del Partido Popular, pendiente de juicio. Púnica, pieza 6, Cofelia, Audiencia Nacional, exalcaldes de Almendralejo, Brunete, Casarrubelos, Collado Villar, Alba Moraleja, Móstoles, Valdemoro, pendiente de juicio. Púnica, pieza separada 7, Waiter Music, Audiencia Nacional, David Ergido, ex senador del Partido Popular, pendiente de juicio. Púnica, pieza separada 8, Granados, Comunidad de Madrid, Audiencia Nacional, Francisco Granados, auto del procesamiento, pendiente de juicio. Púnica, pieza separada 9, financiación ilícita del Partido Popular de Madrid en la Audiencia Nacional, Francisco Granado, expresidentes Beltrán Gutiérrez y exgerente del PP, Borja Sarasola, como exconsejero, pendiente de juicio. Púnica, pieza separada 11, Alfedel, irregularidades para favorecer cooperativa de colegios concertados en Madrid, Guadalajara, Baleares, Valencia y Murcia, pendiente de autoprocesamiento, finalizada la instrucción, pendiente de juicio. Púnica, pieza separada 12, blanqueo de capitales en la Audiencia Nacional, en instrucción. Lezo, pieza separada de Misao, corrupción, canal de Isabel II en Madrid, Audiencia Nacional, Ignacio González, es vicepresidente del Partido Popular, pendiente de juicio. Lezo, pieza separada Inasa, corrupción del canal de Isabel II en Madrid, Audiencia Nacional, Juan Bravo, exconsejero del PP, Pedro Calvo, exconsejero del PP, Arturo Canalda, expresidente de la Cámara de Cuentas, pendiente de juicio. Lezo, pieza separada 2, canal, corrupción, campo de golf del canal de Isabel II, también en la Audiencia Nacional, con Ignacio González, e Ildefonso de Miguel como exconsejero, pendiente de juicio. Lezo, pieza separada 3, tren Móstoles, Navalcarnero. También en la Audiencia Nacional, pendiente de juicio. Lezo, pieza separada 8, OHL, Audiencia Nacional, en instrucción. Lezo, pieza separada 5, blanqueo de capitales, Audiencia Nacional, pendiente de juicio. Campus de la Justicia, en la fase 2, investigan otros contratos. Además, en la Audiencia Nacional, con Alfonso Prada, exconsejero de Justicia del Partido Popular, también en instrucción. Caso Novo Cartago de Murcia, en la Audiencia Provincial de Murcia, varios exdirectores generales del Gobierno y Ramón Luis del y Valcárcel, expresidente de Murcia, pendiente de juicio. Caso de Saladoras, investigan además las adjudicaciones. Audiencia Provincial también de Murcia, Ramón Luis Valcárcel, expresidente del Partido Popular, pendiente de juicio. También el caso de las guarderías, investigación de adjudicaciones en construcción de guarderías en Puerto Lumbreras. Audiencia Provincial de Murcia, Pedro Antonio Sánchez, expresidente de Murcia del Partido Popular, pendiente de juicio. Caso Eólicas, adjudicación del contrato de las eólicas en el juzgado de instrucción número 4 de Valladolid con Rafael Delgado, ex viceconsejero de Economía del Partido Popular, pendiente de juicio. Caja B, en este caso en Almería, juzgado de instrucción número 3 de Almería, pagos en B a dirigentes del Partido Popular de Mojoneras y Roquetas de Mar, en instrucción. Gürtel, Caja B del Partido Popular, Tribunal Supremo, pendiente de sentencia. Caso Erial, Audiencia Provincial de Valencia, Eduardo Zaplana, expresidente de Valencia y exministro del Partido Popular, pendiente de sentencia. Caso Rato, Audiencia Provincial de Madrid, Rodrigo Rato, exministro del Gobierno de España por el Partido Popular, también pendiente de sentencia. Caso Perla Negra, Audiencia Provincial de Valladolid, diferentes exviceconsejeros de Castilla y León, Rafael Delgado, Begoña Hernández del Partido Popular, pendientes de sentencia. Caso Tanatorios, juicio de instrucción, juzgado de instrucción número 1 de Carmona, Partido Popular de Sevilla, el alcalde Juan Manuel López Domínguez, delegado de la Junta en Sevilla, Ricardo Sánchez. Instrucción, declarado secreto. Caso Mascarillas en la Diputación de Almería, del juzgado de instrucción número 1 de Almería, con Óscar Lilla, exvicepresidente de la Diputación de Almería del Partido Popular, en instrucción. Caso Eric Domínguez, denuncia por revelación de secretos de las bases de concurso a un empresario. El Tribunal Superior de Justicia de Andalucía, Eric Domínguez, presidente del Partido Popular de Jaén, querella pendiente de admisión en el TSJ de Andalucía. Corrupción en Ronda, adjudicaciones a empresa a cambio de mordidas. Juzgado de instrucción número 2 de Ronda, con la alcaldesa de Ronda, María de la Paz Fernández Lobato, del Partido Popular, en instrucción. Fraccionamientos de contratos en Andalucía, juzgado de instrucción número 13 de Sevilla. Mediante contratos de emergencia se realizaron este fraccionamiento de contratos y este caso también está en instrucción. Fraccionamiento de contratos de la Consejería de Educación en la Comunidad Autónoma de Madrid. Abiertas diligencias en la Fiscalía por el fraccionamiento de contratos para obras en centros educativos y se encuentra en instrucción de la Fiscalía. Les pido la verdad que disculpas de antemano por si hay alguna desactualización o seguramente falten casos, porque la verdad es que no es sencillo aglutinar todos estos casos de corrupción del Partido Popular, porque además las cantidades son grandes. A todo esto se va sumando la admisión a trámite de la denuncia del Partido Socialista contra la Junta de Andalucía del señor Moreno Bonilla por la adjudicación a dedo de decenas de millones de euros utilizando un procedimiento de contratación que se utilizó en pandemia prácticamente hasta ayer, que no estaba en vigor. Una denuncia que además se verá ampliada por el escándalo de troceo de contratos por valor de cientos de millones de euros para evitarlos también sacar a concurso y de esa manera el PP volver a otorgarlos a los de siempre a dedo. La respuesta al desembarco del Partido Popular en estos juzgados para rendir cuentas es la nada. Y en su momento lo que fue una fotografía y una declaración, un intento de engaño masivo. Todos los cargos importantes del Partido Popular de la época se sentaron tras el presidente del Gobierno, Mariano Rajoy, y dejaron unas palabras para la historia. Todo es una trama contra el Partido Popular. Así respondió y así responde el Partido Popular a los casos de corrupción. Por tanto, ayer nos piden cuentas desde una sede pagada con dinero negro. Lo hace una persona que junto a Feijóo lanzó por la ventana a Pablo Casado por denunciar la corrupción del Partido Popular de Madrid. Y el líder de ese partido tenía como amigo a un narcotraficante de los grandes. ¿Quién nos está pidiendo cuentas? ¿Acaso Los Soprano? Porque parece una broma. También, además, nos enfrentamos en los últimos tiempos a una práctica que se ha extendido por todas las administraciones gobernadas por el Partido Popular. Podemos denominar ya a esta manera de actuar el troceo. El troceo consiste en que un contrato de servicios que, por ejemplo, tiene un valor de 2 millones de euros es troceado en muchos contratos pequeños. ¿Qué se logra con esto? Pues otorgarle esos 2 millones de euros a una empresa amiga sin concurso público. Comencemos. Galicia. La Xunta de Galicia entregó 782.000 euros en 272 contratos a dedo al hermano de la mano derecha de Alfonso Rueda. Esto lo publica hoy un medio de comunicación, hoy mismo. En Andalucía, como les comentaba, la Junta de Andalucía fraccionó miles de contratos en fraude de ley con los que repartió a dedos 458 millones de euros. En Madrid también les comentaba, parece ser que los centros de formación profesional se construyen con contratos troceados. En la Comunidad Valenciana, el Partido Popular pagó casi 83.000 euros en 32 contratos menores por el acto de inaugural de la Capitalidad Verde de Valencia. En la región de Murcia, un juzgado de Cartagena admite a trámite la denuncia de una prevaricación administrativa contra el edil de urbanismo por el presunto fraccionamiento de los contratos de la rampa de la Puerta del Socorro. Esto es lo que está pasando. Y yo me consta que la ciudadanía está harta del y tú más, pero es que esto es la noche y el día. Porque, como bien saben, el Partido Socialista enfrentó hace unos meses al conocimiento de la detención del señor Koldo García. 5 días después, entendiendo que había responsabilidades políticas claras, la Comisión Ejecutiva Federal del Partido Socialista solicitó el acta de diputado a José Luis Ábalos. Del mismo modo, se inició un expediente de expulsión y fue suspendido de militancia. Y voy a decirles las palabras exactas que yo misma expresé en aquella rueda de prensa. El PSOE se rige por 3 principios muy claros en todo lo que concierne a la corrupción: colaboración con la justicia, transparencia absoluta y asunción de responsabilidades. Y bien, estamos así ante una diferencia muy clara, empírica, en cómo se afrontan los casos de corrupción. El Partido Socialista toma decisiones, afronta el problema, y el Partido Popular niega la mayor, se esconde bajo una alfombra de suciedad y no tiene ningún remordimiento por ello. La decisión que tomamos desde este partido en su día fue incomprendida, criticada y cuestionada por muchos. Y lo cierto es que el Partido Socialista actuó con contundencia, la misma contundencia que volveríamos a utilizar hoy. Nadie está libre de encontrarse en sus filas con un caso de corrupción. La única garantía para los ciudadanos es saber cómo afrontaremos esa situación. En el Partido Popular, bien lo saben, se afronta diciendo que no se habían fijado en el jaguar que había en el garaje. El PSOE está aquí hoy dando explicaciones, como lo hizo el presidente del Gobierno el pasado viernes y como haremos siempre que se nos requiera y donde se nos requiera. Ahora bien, entenderán que cuando te exige explicaciones un partido político como el Partido Popular, con su historial, poco menos que te preguntes hasta dónde llega la desfachatez. Porque hay que tener mucho cuajo para atreverse uno a presentarse como candidato a la presidencia del Gobierno cuando arrastra fotografías de viajes placenteros y vacacionales en el mar con uno de los mayores narcotraficantes de Galicia. Es una absoluta anomalía en la Unión Europea que alguien con ese pasado presentara su candidatura a un partido para gobernar España. Un hombre, Alberto Núñez Feijóo, que no acertó ni siquiera cuando quiso dar explicaciones sobre su amigo Marcial Dorado. Recuerden que para él era solamente un contrabandista, una evocación romántica de un Curro Jiménez o algo así. Pero no, señor Feijóo, usted salía de vacaciones con un narco mientras las madres de la droga gallega se manifestaban en contra de la mansión de ese personaje. Y tenemos, llegados a este punto, también que pedirle al señor Feijóo que no utilice la mayoría absoluta del Partido Popular para esconderse de la comisión de investigación que va a analizar todo lo referido a los contratos otorgados por la Xunta de Galicia a la familia del señor Feijóo. Los millones de euros otorgados, bien con contrato o con contratos troceados, a la empresa que dirige la hermana de Feijóo cuando el propio Feijóo era presidente de la Xunta de Galicia. Mantenemos lo dicho. Si Alberto Núñez Feijóo no da explicaciones ante la Comisión de Investigación en Galicia, iremos a los tribunales para que lo haga ante la justicia. Primero la política, primero las instituciones y luego la justicia. No puede Feijóo mirar para otro lado mientras su hermana, su prima, su cuñado han acampado por la Xunta de Galicia como por su casa, recibiendo supuestamente ingentes contratos pagados por todos los gallegos y gallegas. Debe contarnos el señor Feijóo si estaba presente en los consejos de gobierno que aprobaban todos esos contratos, si conocía que se estaban troceando de forma fraudulenta para beneficiar a sus familiares, si tenía constancia de que a su prima se le otorgaban contratos públicos. Repito, si no da explicaciones políticas inmediatas, si se sigue escondiendo, el Partido Socialista Obrero Español acudirá a los tribunales junto a todos aquellos que quieran saber la verdad de lo que hizo el que no fue presidente porque no quiso. Y ya para terminar, ayer tuvimos el honor de escuchar a la señora Cuca Gamarra, como siempre, en una sobreactuación propia de los mejores musicales de la Gran Vía madrileña. Cuca Gamarra, la que junto al señor Feijóo apuñaló por la espalda al presidente del Partido Popular, al Pablo Casado, un hombre que se atrevió a denunciar un presunto caso de corrupción del hermano de Isabel Díaz Ayuso y unas mascarillas vendidas a la Comunidad de Madrid. Los mandamases del Partido Popular, como bien recuerdan, lanzaron por la ventana a Casado y nada les importó si había o no había corrupción, porque la jefa ya mandaba. Porque la jefa ni perdona ni hace prisioneros. Cuca Gamarra lo sabía y eligió traición y corrupción antes que dignidad y cabeza alta. Allá cada uno con sus decisiones, pero se lo repito para que quede claro, y lo dije en este mismo lugar hace unos meses. El Partido Socialista Obrero Español se rige por unos principios muy claros con todo lo que concierne a la corrupción política. Colaboración con la justicia, transparencia absoluta y asunción de responsabilidades. El que quiera criticarnos, que se aplique estos principios. Y es que además, ya por terminar, hemos visto al señor Sémper esta mañana frente a la Audiencia Nacional presentando una querella contra nuestro partido. Y la verdad que hay que reconocerle que han algo acertado, ¿no? Está bien que no haya tenido la indecencia de hacer esas declaraciones a los medios de comunicación desde la sede de Génova pagada con dinero negro. Y esto no es una especulación, es un hecho probado. Y conocemos bien esta estrategia, porque los recortes de prensa que acaban en los juzgados no suponen ya nada nuevo en nuestra actualidad política, pero quiero ser muy clara. No van a invertir la carga de prueba con el Partido Socialista. Presentan esta querella basada en una entrevista a un anónimo que no ha dado un solo detalle, ni una fuente, ni un dato, que no ha dicho ni a quién ni dónde entrega supuestamente un dinero. Así que sí que decirles que exigimos un mínimo de rigor. Rigor en la política y rigor también, claro que sí, en lo que se publica. El Partido Popular acude a los juzgados con un recorte de prensa sabiendo que la jurisprudencia de este país no permite iniciar causas de esa manera. Pero les da igual, el ruido es lo importante. Pero es que no es normal que sin una sola prueba se publique lo que se publique, se publica y un partido político vaya a la Audiencia Nacional con un papel impreso de un medio. Así que, señor Sémper, claro que sí. Los medios son importantes, fundamentales para preservar nuestra democracia, porque además fue en los medios donde a ustedes, donde al Partido Popular le explotó el caso de los sobresueldos y donde apareció esa libretita de Luis Bárcenas en las que salía el desconocido M. Rajoy, esa persona anónima que la justicia fue incapaz de identificar. Es en los medios donde estamos viendo también los troceos de contratos y la concesión de concursos públicos supuestamente a la hermana del señor Feijóo, con una diferencia, que en estos casos se están aportando pruebas. Y por otro lado, quiero también recordarle al señor Feijóo que hemos pedido con más vehemencia y certeza que nunca la dimisión o el cese fulminante del señor Miguel Tellado. Este hombre, un agitador profesional y hooligan a tiempo completo, es una deshonra para el sillón que ocupa en las Cortes Generales. Su actuación la semana pasada, enseñando las fotos de los compañeros socialistas asesinados por ETA, es uno de los episodios más mezquinos que hemos vivido en el Parlamento. Es propio de alguien tan ofuscado con sus propios odios, con sus propios demonios, que no es capaz de ver el daño que provoca en tantas familias de víctimas del terrorismo etarra en este país. El señor Feijóo no puede seguir haciendo la avestruz cada vez que alguno de sus matones se pasa de frenada en el Congreso o en el Senado. Aunque también es cierto que este señor Feijóo, que es el que debe parar la escalada incendiaria, la ocasiona cada vez que abre la boca en las Cortes. En ese mismo debate en el que el Tellado se rebajó hasta el suelo, vimos a un Feijóo irritado, fuera de sitio, enfadado y si me apuran, fuera de control. Y se lo pedimos de nuevo, señor Feijóo, asuma la derrota del 23 de julio de 2023, avance, mire hacia adelante. Puede usted hacer una labor de oposición digna, sin ninguna duda, pero necesita que alguien le diga que aquello ya pasó, que hay que pasar página. Y quedo a su disposición para cualquier pregunta.
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1: Unas 120 personas de origen subsahariano desembarcaron en Los Cristianos en una nueva llegada de migrantes a las costas canarias, que se suma a las registradas durante las últimas horas en otras islas del archipiélago. Con este último desembarco, la cifra de personas llegadas a Canarias desde el jueves se eleva a unas 538, a falta de que se confirme el número definitivo de ocupantes del cayuco localizado en Tenerife. Afectados por la COVID persistente en Canarias reclaman una atención sanitaria digna que no invalide sus síntomas. La Asociación COVID persistente en Canarias ha denunciado la desatención y abandono que sufre el colectivo en las islas, ya que pese a los avances dados desde 2021, como el reconocimiento de la enfermedad, no se cumplirían con las medidas establecidas para ofrecer una atención digna. Solo se ha cumplido con el 23% de la estrategia canaria. Directores de los institutos de enseñanza secundarias de Canarias alertan de insultos, amenazas, acoso y agresiones y exigen la ley de autoridad del profesorado. La plataforma de directores de Canarias ha exigido este viernes en el Parlamento de Canarias la aprobación de una ley de autoridad del profesorado ante el incremento de insultos, amenazas, acoso y agresiones que hay en los centros educativos. El ministro de Memoria Democrática y Política Territorial, Ángel Víctor Torres, no se presentará a las generales porque da prioridad a volver a presidir Canarias. Mi voluntad, mi prioridad es volver a ganar las elecciones en Canarias, ha dicho el ministro.

La acampada de Sol mantiene viva la llama de la protesta tras la marcha por Mar y Carmen. La acampada de Sol se ha consolidado como símbolo del descontento por la crisis de la vivienda y como punto de referencia para movilizaciones en otras ciudades que siguen activas y han entrado en una nueva fase marcada por el impacto de la muerte de Mar y Carmen y el adelanto de las elecciones generales el próximo 29 de noviembre. De la crisis de la vivienda deriva también la huelga general promovida por el Sindicato de Inquilinas y convocada por UGT, Comisiones Obreras y otras centrales, fijada para el 11 de noviembre, dos días antes del inicio oficial de la campaña electoral. Sumar elige a su líder como referente para las listas de Frente Amplio y pide a sus socios negociar con discreción. Movimiento Sumar ha acordado situar a su coordinador y portavoz en el Congreso, Verónica Martínez Barbero, como su referente electoral para integrarse en las futuras listas de Frente Amplio y reclama a sus aliados políticos negociar con discreción y generosidad la confección de la candidatura. El Partido Socialista Obrero Español estudia presentarse al Senado en lista conjunta con otras formaciones de izquierdas para evitar mayoría del Partido Popular. El Partido Socialista Obrero Español está barajando participar en una lista unitaria junto a otras formaciones de izquierda para presentarse a las elecciones al Senado y así intentar hacerse con el control de la Cámara Alta, en la que el Partido Popular cuenta ahora con mayoría absoluta. El Partido Popular acepta participar en tres debates con motivo de las elecciones del próximo 29 de noviembre, con distintos formatos y en distintas cadenas. En ellos, un cara a cara entre su líder Alberto Núñez Feijóo y el presidente del gobierno y candidato socialista Pedro Sánchez. El Comité Noruego del Nobel en Oslo anunció hoy viernes que la jueza sudafricana Navi Pillay es la ganadora del Premio Nobel de la Paz 2026 por su labor en favor de la paz y el derecho internacional.

Un saludo, muy buenas tardes. Estamos en Radio San Borondón en directo en la tarde de hoy viernes 9 de octubre. En directo nos vamos a ir a la Plaza del Cristo, donde desde ayer jueves viene celebrándose la Feria del Libro, la 38 edición de la Feria del Libro. Nos vamos a ir a la carpa, al espacio Alfonso García Ramos, donde va a dar comienzo una de las presentaciones que vamos a compartir con todos los oyentes de la radio. La presentación de Cómo miran los mares, de Carmelo Rivero, poemario de Carmelo Rivero. Y continuaremos con la presentación de Los Molinos, nuestro barrio lagunero, Nibaria, el legado de Sunta, y finalizaremos con la presentación del Amaro Pargo, todo lo que sabemos sobre el corsario. Nos vamos en directo a la presentación del poemario Como miran los mares, de Carmelo Rivero.

0: Sí. Pues muy buenas tardes, amigas y amigos. Un saludo y un saludo que se va también a través de las ondas a los oyentes y las oyentes de Radio San Borondón, porque estamos retransmitiendo en directo, como también al canal audiovisual del Centro de la Cultura Popular Canaria, de la Feria del Libro de La Laguna, porque también se retransmiten estas presentaciones que acoge la Feria del Libro de La Laguna. Una feria que en muy poquitos años pues ha pues cobrado una envergadura pues inusual, pues un acontecimiento feliz dentro de este mundo tan, no vamos a decir infeliz, pero desde luego un mundo que nos da demasiadas razones para no celebrar nada. Menos mal a que existen los libros y a que existe la determinación de pues personas de la calle que un día tal vez en la infancia o en la juventud se deciden crear a través de la palabra obras literarias y deleitar a un grupo de personas o a cientos de miles de personas, que también hay casos, ¿no? La lectura, pues en Canarias las cifras no son halagüeñas, estamos en la cola de la cola. Si en cuanto a estadísticas y si vamos al informe PISA y al estudiantado de 15, 16 años, que vamos a decir que los datos los tenemos muy recientes. Así que, bueno, pues en La Laguna, gracias a también la determinación del Gobierno de Canarias, Cabildo de Tenerife, Ayuntamiento de La Laguna, por supuesto el gremio de libreras y libreros y sin duda pues la gente de la calle que día tras día desde esta mañana pues o desde ayer hasta la tarde del lunes 12 pues están dándole una vitalidad tremenda a la Plaza del Cristo de La Laguna. Pues le damos la bienvenida a nuestro admirado creador, periodista, comunicador. Saben ustedes que Carmelo Rivero Ferreras pues es una, pues creo que podemos afirmar que es una leyenda de la comunicación en Canarias. Desde luego, quienes tenemos alguna canita sabemos de una trayectoria, de una solidez, de una coherencia, de una honestidad, pues que podemos felicitarnos también como, digamos, lectores de prensa, como oyentes de radio, como televidentes también, porque Carmelo, pues, no sé, si empezó en El País, la cadena SER, Diario de Avisos, Atlántico Televisión y no sé cuántos más.
1: Digo, claro, gracias por las palabras. Digo que la palabra leyenda solo tiene cabida en esta feria, ¿no? Por el verbo, ¿no? Pero es verdad que leer y leyendo sí me ha pasado la vida. Bien, yo he estado en ese mundo siempre, como tú dices, el mundo de la comunicación, de la literatura, de las letras y de la palabra, ¿no? En la tele, en la radio, en la prensa escrita.
0: Y nos ha sorprendido, yo creo que hasta la familia se habrá sorprendido de que de repente, cuando ya Carmelo está pensando en jubilarse, creo, ¿no? O ya estaba jubilado, decide abrir una gaveta mágica y sacar pues una producción poética que creo que una parte de ella pues tiene ya su, digamos que ha estado en maceración, digamos, pero otra es más reciente. Y creo que en su conjunto pues nos habla de ese Carmelo Rivero que pues mira hacia el interior, ¿no? Con esa inteligencia que lo caracteriza, ¿no? Y presentamos en la Feria del Libro de Santa Cruz en mayo en el Parque García Sanabria pues este libro que ojalá que tenga un gran recorrido por muchas más ferias, que Carmelo tituló Como miran los mares, teoría del redoble de cortejos, con la característica además de que Carmelo pues como reúne suficientes valores como para tener muchos y grandes amigos, y Juan Luis Calero, que conocen ustedes pues que es artista también de la escena, del humor, pero también bueno pues es licenciado y doctor en filosofía, sí, filosofía. Y un entusiasta pintor y conocedor del arte en su conjunto y sobre todo de la pintura, ¿no? Y bueno, pues nos regala en este libro, junto a los versos de Carmelo Rivero, pues un abanico de obra plástica también interesantísima, ¿no? Pues para empezar por el principio, Carmelo, ¿por qué el título?
1: Mira, a mí la poesía me produce un gran respeto, ¿no? Y es lo que más he practicado a lo largo de toda mi vida, es decir, lo que más he hecho, más que periodismo y más que periodismo escrito o hablado, porque es una especie de ejercicio que he mantenido pues cotidianamente. Hoy he escrito poesía, ayer he escrito, mañana, si Dios quiere, lo haré, o sea, es lo que más hago. Y por tanto a mí me asusta cuando veo la obra que he escrito. Yo ese libro, como tú bien dijiste, lo extraje de una gaveta. O sea, era un libro que se había perdido, lo había escrito hace 30 años. La mitad, hay una parte del libro que sí es nueva, que es la segunda, la última parte, que es la que tiene que ver de alguna manera con una visión de Europa, que eso es actual. Pero el resto era el título genérico del libro, que es Como miran los mares. Había sido escrito hace 30 años y se me perdió. Entre tantas cosas, se me perdió. Entonces, como me apareció de repente, lo releí, hice eso que solemos hacer a veces la gente cuando escribe y guardamos, que yo soy muy mucho de escribir y guardar. Tú, al cabo de un tiempo, lees y supera tu escrutinio, pues consideras que, bueno, ha superado el tiempo, ¿no? Y lo leí y la verdad que yo no cambié. Prácticamente no cambié nada, ¿no? Lo único que cambié fue que aporté un texto al final, poético, que tenía que ver con la visión actual de la vida. Pero entonces, la poesía, te quiero decir, es lo más consustancial con lo que yo hago. O sea, realmente es donde yo me manifiesto como soy, como pienso, como considero, y además desde un punto de vista que no se suele hacer en el periodismo, porque tú sabes que en el periodismo cuentan los hechos reales ajenos a ti, o sea, lo que ocurre en el mundo, en la sociedad, en la isla, donde tú cohabites. Pero en la poesía es lo que tú dijiste antes, lo que tú realmente miras hacia adentro, eso es muy personal, ¿no?
0: No sé si tuvieras que definir tu poesía, porque claro, pues vemos en tu biografía pues la cantidad de escritura que has hecho a lo largo de la vida y que has publicado, pero siempre ensayo, un poco de historia, actualidad. En esta poesía pues apreciamos la ironía, la inteligencia, también la introspección, la rememorar momentos hermosísimos de una infancia lejana. Pero bueno, quienes no dominamos, digamos, esto de la crítica literaria, pues necesitamos, nos vendría bien, pues tal vez que tú dijeras, pues mira, yo creo que me podría definir como...
1: Sí, no, mira, ahí yo hago un texto incluso un poco irónico del poeta estantismo al principio del libro, que quiero decir que yo respeto mucho también a la gente que es poeta por decisión propia, eso que se dice amateur, ¿no? Porque luego está, digamos, el establishment o... la poesía institucional, que son los poetas que se consideran poetas y que la sociedad los considera poetas. Son aquellos que de alguna manera pues proceden bajo el trámite habitual, que es escribir, publicar, presentar el libro, escribir, publicar, presentar el libro, recitar poemas, lo que estamos haciendo hoy. Yo me negué durante 50 años a hacer ese proceso, es decir, escribí, lo guardé. Hay un problema con eso, porque eso tiene que ver también de alguna manera con el sentido modesto de la palabra poeta. O sea, el poeta estaba el que te he dicho, el poeta oficial, el poeta institucional, y está luego el poeta que se puede llamar amateur o poeta que por sí mismo lo decide. Y yo tengo un gran respeto por esa gente, tengo un montón de amigos que escriben poesía, que les da vergüenza publicar o que les da vergüenza recitar en público, incluso les da vergüenza decir que son poetas, porque consideran que es como meterse en un mundo ajeno, ¿no? Y de alguna manera yo era partícipe de esa visión, porque como era periodista, digo, bueno, si yo ahora digo de repente que también soy poeta, es como que desvío la atención y dice, bueno, decídete, ¿tú qué eres? Y además poeta, parece como una intromisión en un terreno en el que había tantos amigos a los que yo entrevistaba que publicaban sus libros, con lo cual uno deja aquello como algo personal. Cuando me jubilé, empecé a darle, digamos que circulación a algunos versos. Este es el primer libro de poesía que publico, porque me di cuenta de un detalle en el que no había reparado y que yo creo que le pasa también a muchos de los múltiples, numerosos poetas silenciosos que hay, inéditos. Que es que, claro, si tú realmente le das un valor existencial a tu poesía, y tú la entierras, la sepultas antes de proceder a otra producción literaria ajena a ese proyecto, lo que estás es sepultándola, ¿no? O sea, tú estás cometiendo una especie de poeticidio, ¿no? Te lo estás cargando. Entonces tienes que darle cauce a la poesía que publiques, selecciona si quieres, pero debes darle cauce y someterte al veredicto de la opinión pública, lo que tú decías, la crítica. Pero además sin ningún problema, si hay críticos que consideran que no les gusta tu obra, pues lo dirán y tendrás que aceptarlo. Otros, normalmente hay criterios, en la poesía sobre todo, hay criterios encontrados, porque yo me he encontrado con críticos, que además son anécdotas, que una vez me dijeron algo de José Hierro, que a mí me sorprendió, porque hombre, José Hierro, como todos los, es un ejemplo, ¿no? Como todos los escritores, pues será admirado por uno más o menos que por otros. Pero aquel me dijo contundentemente que era un pésimo poeta. Y el que me lo decía era un gran crítico literario. Y yo consideraba que José Hierro era un gran poeta. Y lo sigo considerando. O sea, en la poesía te podrás encontrar, y tienes que aceptarlo. El veredicto de la, del, entre comillas, crítico literario, que siempre es respetable, no es una cosa que sea irrebatible. O sea, ahí la opinión de cada lector. Pero es verdad que se debe publicar parte al menos de lo que se escribe, ¿no?
0: No sé si te voy a dar el libro porque bien. Aludes al poetastantismo. A ver, poetastantismo. No sé si lo dije bien.
1: Sí.
0: Porque me parece que es interesante.
1: ¿Quieres que lea algo de eso de lo que dice? Bueno, sí. Pues tiene que ver con esto. Para aquellos poetas que nos escuchan y que no han dado el paso de editar, yo aquí lo que digo al principio es que este poemario tiene cierta intrahistoria doméstica, explico primero por qué se publica, los reencuentros después de mucho tiempo, y luego más adelante, para ir un poco al grano, digo que me perdonen los respetables poetas del reino, esta no es una intromisión ni le disputa el terreno a nadie, que cada cual siga siendo el señor de su dominio, y una vez disueltos los versos que aquí presento, se vean cómo miran los mares. Dada la circunstancia de que se cumplen 30 años de estas cantigas erráticas, agradezco que hayan regresado del más allá, aquí me enrollo un poco con otros temas, hablo de Calero, que como tú bien dijiste, generosamente ha aportado las ilustraciones, hablo de mi hermano Martín, con el que hice todo en la vida y se nos fue hace pocos años, y finalmente digo una broma, por último, el poetastantismo, si existiera tal cosa, sería una manera divertida de disidencia. Estaría la doctrina oficial de la poesía con mayúsculas, con sus santos y sus santones, y estaríamos los profanos, la juglaresca, que somos los espontáneos. Y de estos, como te digo, hay un montón, proliferan. O sea que...
0: No, pasa un par de páginas y léenos un...
1: Te voy a leer algún poema,
0: un,
1: ¿sí?
0: Un poema, así como
1: voy a buscar aquí uno
0: para
1: que
0: ir haciendo boca.
1: Alguien me dijo que le había gustado. No sé, aquí hay uno de amor, no sé si este fue uno que me dijo una lectora. Dice, hombre, yo destacaría... Bueno, este es un, el libro tiene además diferentes, digamos, alientos, ¿no? O registros. Hay poesía con métrica... Y ateniéndome a una estructura poética formal, y hay verso libre. La segunda parte, como dije, la última, la de Belvedere, es de verso libre, y hay muchos poemas de verso libre. Este es con métrica. Amor, qué suerte, amor, que existas. Dice así. No, yo no merezco que tú me quieras como tú me quieres, sin que yo te quiera como tú mereces, y que tú me llenes como tú me llenas, sin que yo te colme como yo debiera. Y que tú me esperes como tú me esperas, sin que yo te quite la sola idea. Y que no me apremies, y que me distingas, y que no te alejes, y que no te rindas. Amor, que siembres, y amor, que vida, y amor, que suerte, amor, que existas. Es un poema más o menos corto. Y luego te puedo aquí, buscando otro de otro registro. A ver si lo... Hay versos incluso casi sintéticos. Este es muy largo. Aquí hay uno sobre un hecho, una escena de una chinita vendiendo flores. Sobre el alda, una flor sobre el alda. Sobre el toldo, luce el sol sobre el toldo. Bajo el toldo, sobre el alda, va descalza y sus ojos nos conmueven, llora amarga, con sus lágrimas este jueves. La chinita vendedora, sin sus rosas, con sus cuitas, hasta el alba, llora y llora quien le roba esas lágrimas. Ya sus rosas le robaron, niña frondosa, sobre el alba una flor, sobre el alba llora. Y aquí quizá uno que tuvo que ver con una cosa que pasó en la isla hace algunos años, que fue una tromba tremenda de agua, famoso Delta. Creo que por aquí debe estar, porque hice una composición a propósito de ese asunto que titulé, creo que he pasado las páginas, lo titulé sobre una especie de tormenta. Es este. Te dije que se abrieron los cielos y el aire fue una hoguera de mares turbios, que el sol hizo mutis por el foro hasta que ayunó la luna. Aquellas voces se ahogaron entonces. Querrías haber estado en tu proa, surcar los montes de la brava Oceanía y arribar con tu estela de tajamar. A la ciudad embarrada lanzar tus redes salvavidas contra el destino y evacuar los silencios. Uno a uno, saltando sobre el abismo de las calles corcucidas y una vez a bordo los barrios, las avenidas, las gentes y las casas, zarpar. Te estuve esperando entre las olas, entre las piedras, entre las lágrimas, entre los contenedores. Veía pasar los coches, sobrenadando las avenidas, y alzaba la vista a lo lejos, adivinándote venir. Te estuve esperando toda la tarde, mientras los cielos flameaban bocanadas de agua y a la ciudad se la llevaba el mar. Era marzo aún, el mes ya se iba. Los tigres del aire volaban hacia las montañas y en un instante desataron toda su furia sobre la siesta de elefante de aquel domingo. Sangre de lodo esparcían sus arpas, remamos contracorriente, dando voces de alarma. Dirimimos el futuro en un santiamén de Semana Santa y los ríos acarreaban restos de laderas dormidas. Despertamos el monstruo, aquella tarde bramó. ¿Recuerdas las calles de Mazapán de Santa Cruz? Los duendes sitiados por los adoquines, la floresta cana por la mosca blanca, el Broadway del guerrero yacente de Henry Moore, las casitas escalonadas de Acapulco, el barrio de la alegría. ¿Recuerdas la quietud, la dócil mirada de la noche en la avenida de Anaga? ¿Recuerdas? A la ciudad se le cayeron los dientes en una sola tarde. Voló por los aires su dentadura de lágrimas y llovió. Y envejeció 1000 años bajo el agua. Entonces vimos su osamenta cubierta de limo. Vimos las raíces de su árbol, las piedras de su vientre, muertas de risa sobre el asfalto de fango. Y dimos brazadas contra el deshielo. Remontamos la noche a ciegas, dando tumbos, subimos al sigurat de la noche malvada y aún en los cielos piafaban las nubes su diluvio de mar. Nosotros ya velábamos nuestros muertos, te estuve esperando. Bueno, pues esto un poco es una especie de lectura vertiginosa de algunos versos cortos y versos más largos.
0: Y no sé si fuiste consciente, seguro que nuestro público que no está aquí físicamente no lo sabe, pero empezaste a...
1: Y empezó a llover, ¿sí?
0: Y empezó a llover, es de lo lindo, ¿eh?
1: Al mismo tiempo, sí, es verdad.
0: Bueno, te iba a pedir llevarnos un poco de la mano a tu infancia en aquel Santa Cruz, con tus amigos, que sabemos que, pues que... En el mundo de la comunicación, pues digamos que se fraguó vocaciones.
1: Toma agua, que
0: vocaciones
1: tienes,
0: hermosísimas.
1: Tienes tu botella aquí, te la voy a abrir y así puede. Toma ahí.
0: Bueno, perdón, estas alergias de esta humedad lagunera, sino pues creo que tú naciste o te criaste en el barrio de Duji, en Santa Cruz, Y yo no sé si estaré equivocada, pero pues aparte de tu hermano Martín, Zenaido, Cabrera, en fin, había un grupo de muchachos con unas inquietudes intelectuales, no sé si hay más nombres conocidos por todos, ¿no? Cuéntanos un poquillo pues aquella infancia de juegos, pero también de lecturas.
1: Algo hay en este poemario de esa época, que eran los años 50, 60, 70, porque nacimos a finales de los 50. Efectivamente, el grupo más próximo nuestro estaba constituido por mi hermano, por mí, por Zenaido Hernández Cabrera, que éramos vecinos en la parte alta del barrio del Monturrio, el barrio Duji. Nosotros nos criábamos a caballo entre el barrio Duji, el anterior barrio en el que habíamos estado, que era el de San Sebastián, y el barrio de Taganana, entre las montañas de Anaga, donde estábamos continuamente yendo y viniendo, porque teníamos parientes en ese lugar, y era un poco pues una especie de visión rural y urbana al mismo tiempo, ¿no? En Taganana estábamos en una especie de paraíso, de vergel, y en Santa Cruz estábamos en medio de lo que ya empezaba en los años 60, 70, a ser un poco ruidosa, ¿no? Una ciudad que tenía cierta, empezaba el tráfico, cierta vehemencia urbanística, ¿no? Pero todavía era un Santa Cruz tranquilo, comparado con el resto de nuestra vida en esta ciudad, ¿no? En la ciudad de Santa Cruz. Luego es verdad que de ese grupo teníamos una curiosa inquietud que eran a caballo de lo literario y lo periodístico, tanto de Zenaido como mi hermano y yo, pero era curioso, no teníamos una relación familiar sino vecinal. Y mi hermano y yo teníamos la suerte de que un tío nuestro tenía una librería en la calle del Castillo, que era una librería importante, histórica, la librería La Prensa, estaba en la esquina entre la calle Castillo y Suárez Guerra. Estaba muy cerca del periódico La Tarde, con lo cual esa especie de confluencia geográfica nos ayudó mucho, porque fue solo cruzar la calle y ir al periódico La Tarde, siendo prácticamente niños de 12, 13 años, pedirle a don Víctor Zurita, que era el director, si nos dejaba escribir, y empezamos allí realmente la vida periodística que luego elegimos, ¿no? O sea que estaba muy cerca, en La Tarde, en la librería La Prensa de nuestro tío Paco Martínez del Rosario, estaba un poco más allá, en la calle Suárez Guerra, Radio Club, donde luego trabajamos. Empezamos ya remontada a la adolescencia, muy pronto entramos en Radio Club, hacia los veintipocos años, porque estuvimos primero en La Prensa Escrita, en El Día, sobre todo estuvimos en La Tarde y El Día. O sea que estaba todo muy en una especie de geografía urbana, donde había, estaba el Círculo de Bellas Artes muy cerca, en la calle del Castillo, donde estábamos continuamente mezclados con el mundo plástico de las artes. El Teatro Guimerá estaba un poquito cerca también, detrás de la calle del Castillo, con lo cual, y nuestro tío nos recomendaba continuamente, vayan al teatro, ¿no? Entonces, entre el teatro, el periódico La Tarde, el Círculo de Bellas Artes, la librería de nuestro tío, rodeado de libros, de teatro, de arte, acabamos en el mundo literario y elegimos el periodismo. Teníamos los tres vocación también literaria. Zenaido ha escrito siempre obras de creación literaria, mi hermano por su cuenta escribía, yo también. Lo que pasa es que el periodismo permite siempre, y todavía en la actualidad lo hace a muchos escritores, el tener un cauce profesional, porque vivir de la literatura es muy difícil. Y siempre los que nos gusta escribir tenemos la picardía de acercarnos al periodismo, que es lo más cerca, para intentar ver si podemos ir dando un salto, porque hay pocos que se pueden dedicar enteramente a escribir y vivir de eso, ¿no? Y esta es la picardía que lleva a que todo el mundo que le gusta escribir acaba de periodista, ¿no?
0: Bueno, como estamos en el tramo final, esto es muy corto porque tenemos media hora, pero bueno, bienvenida sea la media hora. Como periodista perspicaz, pues aquellas tertulias que no eran tantas, pero había tertulias literarias, políticas, Avenida de Naga, Arcaba, etcétera, etcétera. Si lo comparas con la actualidad, ¿qué panorámica nos hace?
1: Bueno, eran dos circunstancias, porque entonces en los años, esa época de las tertulias de Radio Club, en la Avenida de Anaga, que recuerdo que la hacíamos, Paco Padrón dirigía la emisora que estaba en la Avenida de Anaga, había estado en Suárez Guerra, como te dije antes, y luego se mudó a la Avenida de Anaga, y Paco tuvo la visión, pues coincidía con las primeras elecciones democráticas y tal, cogimos las del año 79, a hacer debates en el Bugatti, en diferentes locales y restaurantes que había en la Avenida de Anaga. Entonces se hicieron muy populares, porque eran los primeros debates públicos y democráticos, veníamos de una dictadura. Es verdad que veníamos de una transición, pero había habido tras la muerte de Franco, todavía un año más de prácticamente de dictadura con Arias Navarro, que era el rey el que le estaba dando la especie de venia para intentar abrir el régimen, pero que era un régimen todavía dictatorial. Y luego empezó la democracia, que empezó con dificultades, con un golpe de Estado, etc. El cambio de época es fundamental, porque aquello era ilusionante, era pasar de la falta de libertad a la llegada de la democracia, que a mi generación, que teníamos, como digo, pues eso, 18, 19, habíamos estado prácticamente 20 años bajo un régimen dictatorial, pues hombre, asistir al nacimiento de una democracia ocurre una vez en la vida o nunca, ¿no? Y ahora es al revés, ahora lo que estamos asistiendo es un proceso en el que la democracia ya lleva medio siglo, que yo creo que es una democracia consolidada, con defectos como todas las democracias, pero si la comparas con muchas de las que están en Europa y en América, es una democracia modélica. No hay ningún país en el mundo con la libertad política y de expresión de la que goza España y que la ha tenido con diferentes regímenes, de izquierda y de derecha. Ha habido hasta ahora, ya empieza eso a fallar, pero ha habido hasta ahora pulcritud en el trato de las instituciones, estoy hablando tanto de las instituciones que tienen que ver con los derechos, con la justicia, con el ejercicio de la democracia en el Parlamento, empiezan a fallar. El Parlamento ya no es lo mismo, la justicia tampoco es lo mismo. O sea, empieza a haber un deterioro, efectivamente, un envejecimiento de las instituciones. Y lo peor es que eso coincide, ese deterioro del edificio democrático, coincide con un auge en toda Europa y en prácticamente todo el mundo occidental de fuerzas que no son exactamente democráticas, sino, entre comillas, pseudo-democráticas. Fuerzas que, aún viviendo en la democracia, proponen ideas que no lo son, y que no sabemos si algún día llegan al poder, como puede ocurrir en España dentro de menos de 2 meses, si respetarán la democracia o no. Estamos, por tanto, en el viaje contrario a aquel que vivimos cuando éramos unos pibes, ¿no? Bueno, pues lo viviremos y trataremos de salir airosos pensando en toda la sociedad, porque no hay nada peor que la democracia fracasara, ¿no?
0: Pues para irnos despidiendo y recomendando a todos los amigos y amigas que nos acompañan aquí, como a través de las ondas, etcétera, pues el acercarse a Cómo miran los mares, pues que nos elijas dos poemitas más.
1: Vamos a elegir algún poema que no sea largo. Y así, de este segundo Belvedere, que es una proyección sobre la situación en Europa, solo voy a leer una parte. A ver si cualquiera que pueda ser reflejo de lo que quiero plantear en este poema, que es un poema largo, en varias. Bueno, puede ser, vamos a ver. Vamos al final y así tenemos la última parte del poema. El cuervo llega al palacio, dice, bueno, espera. Como Aretusa en Sicilia, es la cuarta parte. Es mayo, la lemuralia, el banquete de los frijoles, los vientos que nos miran traen el antro de esos ojos ojivales, la runda nos salvará con sus lares y los dioses penates, en los primeros tiempos de nuestras vidas deidades tónicas prohijadas por el volcán, aquellos seres telúricos de voluptuosas crestas mamarias encendían el luto y el deseo entre los muertos de la lava y la lujuria. De las montañas féminas había náyades fluviales del océano vecinal, nuestras islas sorbían el aliento de sus aguas, como Aretusa floraba en Sicilia, víctima de violencia machista, y los niños de sigilosos amábamos el mar, pero antiguos manantiales eran fruto del pavor de una ninfa indefensa. Esos mundos, en los hondos pasajes que vi con mis ojos en el más allá abajo, son los sueños que ahora, con la visión luctuosa, anunciaban genocidios inauditos y aporías insolubles de un bien mal sin nombre. Esto es sobre el problema de las guerras de Europa y tal. Y luego uno de la primera parte que podría ser este. Hay uno cortito aquí, que se titula Las palabras de las olas. Ya viene el mar recitando en el cielo de la boca poemas de la otra orilla. Las palabras de las olas. Ya viene el mar con sus versos bailando en el ventarrón. Las palabras de las olas cantan con agua en la voz. Pequeños botones, bueno, de muestra.
0: Y si te pregunto el poema más reciente, el que escribiste ayer tarde o anoche.
1: No, pues igual lo tengo en el móvil de...
0: Anda, mira.
1: Igual lo tengo en el móvil, porque yo escribo ya habitualmente en el móvil.
0: Ah, escribes directamente en el móvil.
1: Claro, porque es lo más cercano que tengo. Yo tengo libretas también, pero... en este móvil suelo escribir, por lo menos hago borradores, ¿no? Que luego si los paso definitivamente, pues ya los convierto en un poema. Y aquí debo tener algo, voy a mirar lo que veo y lo último. Mira, esto es un borrador, que lo voy a leer, que lo escribí esta mañana. Es una historia muy bonita, que además me emociona mucho, porque es la historia de un ser querido que dice así: guardo solo memoria de un instante, la preciosa deidad de sus patas traseras quedándose, que reposan ahora mientras duerme, eternamente antes de que le inyecten la última jeringuilla letal y muera de placer. Solo guardo ese instante en mi memoria. Es como si sus patas traseras contuvieran la identidad, todo el destino penoso, su mantra y cansancio. Eras tan persuasivo y cálido que hiere el recuerdo nuestra voluntad de que no mancharas las sábanas y que aquel aleteo de tus patas traseras saltando sobre las pausas de la casa para unir todos los cabos de la línea temporal entre entonces y tu futuro cuerpecito orejoso yaciendo en el transportín como un ángel solitario, tan solitario como yo, que te acompaño ya yéndote a tus confines perennes en los berrocales del cielo, yo como el último que te despide de este mundo, tú como el alma despegando, ya sin las patas traseras del conejo que ha dejado los dolores dentales y el ictus vestibular atrás. Es un conejito que tuvimos que sacrificarlo, al pobre, y fue muy doloroso, ¿no? Muchas gracias. Muy doloroso, pero en fin, un ser muy querido, ¿no?
0: Bueno, pues como ven, el tiempo vuela y Máxime estando con Carmelo Rivero, escuchándolo, ¿no? Escuchándolo relatar, recordar y recitar su obra. Pues muchas gracias.
1: Un abrazo.
0: Habernos acompañado, por haber venido a darle también consistencia a la Feria del Libro de
1: esto
0: Laguna.
1: Es un éxito todos los años esta feria, ¿eh?
0: Sí. Y hasta el próximo poemario.
1: Sí, si Dios quiere, sí. Muy bien, pues muchas gracias, sí, al centro.
0: Un aplauso para Carmelo Rivero. Gracias.

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1: En directo de nuevo a la Plaza del Cristo, a la Feria del Libro, a la presentación del libro Nuestro Barrio Lagunero, Los Molinos, de Lorena Rojas Rivero y Quina Rojas Suárez.
2: Pues como el tiempo pasa volando y ya tenemos 25 minutos, pues vamos a aprovecharlos de la mejor manera posible. Así que hay que empezar dando las más sinceras gracias a todos cuantos amigos y amigas, pues con paraguas en mano, chubasquera, pues han plantado cara al clima y se han querido sumar a la fiesta de la palabra, la fiesta de los libros en la Plaza del Cristo, en esta pues magna y excelente Feria del Libro de La Laguna. Y recibimos a dos autoras que pues nos sorprendían con un entrañable ejercicio de rescate del alma de un cachito de La Laguna, que son Los Molinos, y que seguramente si hacemos una encuesta pues por cualquiera de las calles laguneras y preguntamos dónde está el barrio de Los Molinos, pues posiblemente poca gente, porque estamos hablando de un barrio que está en la memoria, ¿no? Y que la ciudad, a medida que se ha hecho mayor, pues se ha ido comiendo esos pequeños espacios que antes tenían su perfil y su personalidad y su modo de vida. Y su modo de comunicación y de, en fin. Así que damos la bienvenida a Lorena Rojas Rivero y a Quina Rojas Rivero. Muchas gracias. Gracias por primero por la determinación de dedicar un tiempo y un esfuerzo a rescatar este trozo de historia, no solo para el entorno de ustedes, sino para el municipio de La Laguna. Y por sentar un poquito de ejemplo, porque tal vez esto anima a cualquier vecino o vecina del municipio o de cualquier lugar, pues a seguir un poco esta ruta de, en fin, a veces pensamos que hay que ser catedrática de algo para recuperar la memoria y plasmarla, no, ¿verdad? O sea que, bueno, pues yo les dejo la palabra ya a ustedes, creo que de lo que se trata es de escucharlas a ellas. Nos vamos a ahorrar, porque ya hemos hecho algunas presentaciones previas, pues los currículum, el historial y demás, y creo que es un placer, seguro, pues escucharlas, cómo se originó la idea, cómo fue creciendo y cómo se fue plasmando en el ordenador o en un folio, hasta constituir Los Molinos, Nuestro Barrio Lagunero.
3: Hola, buenas tardes. Gracias por la invitación, en nombre de las dos. La idea del libro, yo creo que surgió más por mí, por el tema de hacer historia de...

0: Llano de los Molinos, que así se llamó tras la conquista de las islas. Después de desarrollarse la laguna, se desarrolla en ese llano, más allá del barranco de Chamarta. Después de la zona patrimonio, se desarrolla ahí un llano lleno de huertas de cultivo de cereales y se llega a construir hasta 14 molinos de viento para el pan y para el gofio. Entonces eso no estaba muy documentado y yo quería hacerlo, pero para más cercano para la gente, para los que hemos vivido, hemos nacido y hemos vivido allí. Y se lo comenté a mi tía Quina, ella que también es escritora, pues sí, ella ha escrito más cositas, pues dijo, pues claro, yo cuento mi historia personal, digo, claro, así que las dos cosas se unieron. Las dos cosas se unieron, una biografía de ella con la gente de su época y yo investigué la historia, los 5 siglos de desarrollo de esa zona del Llano de los Molinos. Nos pusimos.
1: A ver, Quina, pues, ¿cómo fue esa coordinación? Digamos, hola, ¿trabajaban por separado?
2: ¿Se oye bien? ¿Se oye bien? Es que sí, no sé. Sí, sí. Bien. Bueno, pues yo le dejé a ella la parte histórica,
1: sí,
2: y yo me dediqué al cotilleo de los vecinos. Les pedí permiso, ¿eh? Entonces era porque hay muchísimas familias allí muy conocidas con sus nombres, o como decíamos antes, sus nombretes, sus apodos. Entonces son muy conocidos y yo dije, bueno, pues vamos a contar anécdotas además que tengo con ellos. Y luego mi vida personal también.
1: Porque para algo tiene una mochila de recuerdos y de vivencias, ¿no? No sé si las dos, digamos, este desafío les produjo sorpresas, capítulos que no esperaban.
0: Pues yo, no, realmente a mí no me sorprendió la búsqueda de archivos, de documentación, me encanta y es lo que hice. Con lo cual lo que estuve es aprendiendo, encontrándome cosas de cómo realmente se desarrollaron, cómo se hicieron las barriadas de los obreros, la barriada de los molinos, la barriada Centurión, las casitas, luego el barrio de San Honorato, qué tipo de migración llegó a esa zona, pues toda la gente que trabajó para la gente importante de la laguna, de la parte histórica. Y ese es el valor, realmente, el poner en valor todo eso que encontré. Luego que Quina hablara de su vida, nombrando a todos los del barrio, yo creo que es un respeto a toda esa gente que luchó por sacar esta ciudad adelante. Son familias muy conocidas en la laguna, negociantes, etcétera, educadores, bailarines, los oroperos, yo qué sé, tanta gente que salió de ese barrio y que esa historia social tenía que quedar en algún sitio, y esa fue por lo que yo creo que hicimos el libro, por dejar constancia de que esta la laguna que tenemos, gran parte se debe a ese Llano de los Molinos, y ese es el orgullo de haber hecho el librito.
1: Supongo, Quina, que sí. Conservarás fotografías de aquella laguna antigua donde todavía estaban en pie los molinos.
2: Pues sí, de eso se ocupó Lorena. Incluso ella dibujó, está dibujadas las calles, y me tenía loca preguntándome quién vivía aquí y aquí al lado de quién y quién vivía aquí. Entonces está en el libro todas las calles dibujadas por ella, a colores, las fachaditas, así en orden. Pero me tenía loca la cabeza, con perdón, es verdad, ¿eh? ¿Quién vivía aquí? Porque claro, mi hermano el mayor me hizo tía con 7 años. Me nombró tía, que son los años que nos llevamos, y entonces ella se crió en el barrio y se acuerda de mucha gente, pero hay cosas que no. Entonces me preguntaba a mí, me tenía loca de la cabeza, pero bueno.
0: Claro, tiene que quedar constancia correcta de las familias y sus apodos, y todos han estado de acuerdo en que conste sus apodos y por los que se les conoce y por lo que a lo que se dedicaban. No hemos recibido más que la gente está muy contenta del librito, un libro muy cercano para la gente del barrio.
1: ¿Se han dado casos de algún vecino más joven que...

0: descubierto sus raíces familiares en el libro?
1: Pues sí, seguramente sí, porque hay una familia, hace poco me encontré a la cabeza de familia que dice que todos sus hijos lo tenían. O sea, de uno en uno y son seis. O sea que bien.
0: ¿Y qué oficios recuerdas, más bien, no sé si las dos, pero Kina, qué oficios recuerdas ya extinguidos, oficios de que ya no, la economía no los ha borrado del mapa, ¿no?
1: Bueno, pues la fábrica, ¿qué? La fábrica de macetas, la fábrica
2: de
1: tejas, allí, la cerámica de vidriera, la vidriera al lado de la iglesia de San Juan. ¿Qué más había por allí?
2: Panadería.
1: Panadería.
3: Hay muchas panaderías, sobre todo las tejas, las maderas, todo para las construcciones de los hogares en la laguna. Sí, tejares, macetas, ¿qué más? Es que se me ha olvidado. Los zapateros, es que casi todas las profesiones que antes uh-huh. existían estaban allí. El tema de que hubiera hasta 14 molinos de viento del siglo XVI, siglo XVII, son carretas de magos para acá, para allá, llenas de sacos de avena, de trigo, molineros, molineras, luego eso se traspasa a panaderías y demás, un mundo de trabajo relacionado con los cereales. Todos los campos alrededor de la laguna eran un mundo de cereales. Aquí mi familia, mis primas de las Rastrojas, justo su apodo viene de haber recogido todos esos rastrojos de los cereales. Así que no solo estaban en ese llano de los molinos, sino todo el llano que sigue hacia los bajos de la Mesa Mota. Y los rebaños también, muchísimos pastores, los rebaños hasta La Esperanza, iban, bajaban y subían, en fin. Ahora mismo así con los nervios, no me acuerdo de más cosas.
0: ¿Y en relación con el agua, por ejemplo, escaseaba o había aljibes por cualquier vivienda?
1: Bueno, lo típico allí, en mi casa no había agua corriente y muchas de las casas y se surtían de, la fuente que estaba, que decía, la fuente de San Juan, era un chorro que había, donde está ahora, a ver si nos situamos, en el ambulatorio de la Avenida de la Trinidad. Ahí, ¿se ubican ahí? Ahí estaba el chorro San Juan. Y las mujeres con aquellos bidones en la cabeza cargados de agua para sus casas. Subir toda la subida del cementerio hasta su casa.
0: ¿Y para lavar la ropa, las piletas comunes había...?
3: No, en esa zona no llegó a haber... No, lavaderos no. Cada casa tenía su piedra de lavar. Y lo que sí, por ejemplo, las viviendas llegaron, que es muy curioso también, unas cuantas ciudadelas que son construcciones... que también se da en las zonas más pobres, también hubieron ahí en esa zona, no solo las barriadas de sociales de los Molinos y Centurión, sino también dos ciudadelas importantes dando al Barranco Chamarta.
0: Y pues ese retrato que yo creo que está ahí entre líneas de las clases sociales, ¿no? Como en la periferia de la laguna pues estaban las sirvientas, las cocineras, sí, de las familias de poder.
3: Sí.
0: ¿Hay alguna cosa que les haya llamado la atención, algún dato que sea revelador, digamos?
3: Pues no sé. Mi
1: madre cosía en la casa de los Benítez de Lugo.
3: Sacó a la familia, a sus ocho hijos, cosiendo para la gente de nombre, de apellido, no, de renombre en la laguna. Y como ella, tantas otras también. Mi otra abuela, lavando ropa, blanqueándola con añil y todo eso, estirando las sábanas pues de la gente del Palacio de Navalgrimón. O sea, todas así. Recordamos a las panaderas con los grandes cestos de pan en la cabeza, yendo y viniendo, a las lecheras, todo eso, a los que bajaban de los baldíos con cestos llenos de verduras, o los burros con los cochinos dentro de las cochineras que ya llevaban en los burros. Vaya, no sé, cosas curiosas, muy bonitas.
0: Supongo que tu madre o tu abuela, la que trabajaba de
3: mamá madre, su madre.
0: horario de 8 horas, vacaciones de un mes.
1: No tengo ni idea, porque yo era pequeña y luego me enteré cuando era mayor yo, cuando ella me contaba cosas. Sí. Era una gente extraordinaria, la trataba muy bien a la servidumbre, eso siempre lo decía ella. Y bueno, le pagaban con plátanos de las fincas que tenían en la Orotava, los Benítez de Lugo, los Marqueses de Celada. Sí. Pero bien, bien. Siempre sí. Fue bien tratada y bien, bien reconocido su trabajo. Era coser, o sea que...
3: Era costurera sastra, era de ropa de hombre. Le hacían las chaquetas, los trajes a los varones.
0: Y bueno, para ir terminando, pues, ¿qué compartirían con la gente joven? Pues para que, no sé si grabadora en mano, teléfono móvil o el artilugio que sea, pues entrevistar a los más viejos y las más viejas de la familia, para que no se pierda pues toda esa información que, como ustedes han hecho, pues ya no está perdida, está recuperada felizmente en este libro. Y no sé si ya está en marcha algún otro libro...
3: Hay que seguir investigando, metida en los archivos, a ver, vamos a ver. Yo tengo aquí una representación de antiguos alumnos, me siento muy orgullosa. Y a ellos, a los que inculqué siempre el amor, por ver lo que está antes que tú, qué había antes. Respetar, valorar, y si tú lo pones en valor, lo vas a dar a tus hijos luego. Lo vas a hacer que ellos también lo valoren. Yo creo que eso es el granito de arena que se pone. Y eso es lo que me cuentan, que sí que lo puse. Así que ya ellos son padres también, así que harán seguramente lo mismo. Valorar lo propio es lo que hay, es lo que vale. Lo que hay no, es lo que vale.
0: ¿Y Kina, tu satisfacción mayor con el libro?
1: Bueno, satisfacción eso, conocer todas las familias que habían en el barrio. Son muy conocidos, por ejemplo, los Hueves, nos criamos juntos. Cuando ellos vinieron del Líbano, se quedaron de alquiler en casa, allí al lado de casa, crecimos juntos, yo qué sé, hay muchas...
3: Todos, Miguel de la Árabe, son gente de las carnicerías, del mercado, que han trabajado en el mercado, en varias profesiones.
1: Los marchantes de carne, sí. O sea, era un barrio que estaba bastante surtidito
3: de todo. Y surtía a la laguna, al centro, a las grandes familias laguneras. Trabajaban para ellos. Muchas gracias.
0: Parece que nos están contando.
1: Y una cosa que nos encantaría es que la gente hiciera lo mismo que nosotros de sus barrios.
3: Sí.
1: Sería interesantísimo, ¿eh?
3: Desde luego.
1: De verdad.
0: Uh-huh. Se ofrecen a asesorar ayudar. Un poquito, sí. A dar alguna pauta, ¿verdad?
3: Sí, sí, a ver si hacemos alguna cosa. Sí,
0: pues alguna un cosa orgullo más. Hay que decir que gracias. El libro ha sido posible con el respaldo del Ayuntamiento de La Laguna y sabemos que ha tenido una acogida extraordinaria en el barrio y ya estamos esperando el siguiente. Así que un aplauso que se lo merecen y mucho.

0: 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Nos vamos de nuevo a la Plaza del Cristo, a la Feria del Libro de La Laguna, ahora para escuchar en directo también la presentación de la novela Nibaria, el legado de Sunta, de José Vicente Delgado Velázquez.
1: Bien, pues muy buenas tardes, amigos y amigas. Algunos quizás ya nos acompañaron en los minutos previos y otros se han incorporado. Gracias a todos. Y como es costumbre, pues saludamos también a nuestros amigos y amigas de Radio San Borondón, porque estamos emitiendo en directo, y a cuantos nos acompañan a través del canal audiovisual del Centro de la Cultura Popular Canaria, porque también emitimos en YouTube y en el canal de la Feria del Libro de La Laguna. Así que, bueno, pues un poquito un carrusel que hemos tenido a partir de las 7 de la tarde, poquitos minutos para cada publicación, pero bueno, eso por otra parte, pues vamos a mirar el vaso medio lleno, en el sentido de que hay mucha producción literaria y pocas ferias del libro y más de esta magnitud, y hay que aprovechar el tiempo pues lo máximo posible, de manera que pues casi tenemos que disculparnos ante los autores por el hecho de darles media horita y escasa además, pero bueno, lo importante es que pues por ejemplo, la novela Nibaria, el legado de Sunta, pues no solo está en las carpas de todas las librerías, está también publicitada digamos, en toda la información que emite la propia organización de la Feria del Libro. Y al fin y al cabo, de lo que se trata, pues es también de eso, ¿no? Que el título vaya viajando por las plataformas y por todos los espacios físicos y virtuales, y se dé a conocer pues un trabajo de la envergadura de este que vamos a presentar esta tarde. Pues creo que es la primera novela, ¿no?, de José Vicente Delgado Velázquez, a quien teníamos la oportunidad de felicitar, porque bueno, pues una novela de un intelectual pues relativamente joven, que pues nos deja un legado de todas esas facetas que constituyen su personalidad pues cultural, artística, y no abundan, creo que Fidela me va a dar la razón, Fidela Velázquez, no abundan pues digamos los creadores y creadoras que pues digamos a la hora de enfrentarse a un folio en blanco, a un proyecto como este, pues previamente pues han viajado mucho, han leído mucho, se han nutrido de muchas fuentes, y eso es lo que encontramos en esta novela, además de una apasionante, digamos, ruta que nos ata a las páginas del libro, pero también aprendemos arte, aprendemos historia, en fin, y creo que eso hay que agradecerlo, ¿no? Hay que también recordar que este libro pues fue posible porque lo presentamos a una convocatoria pública de libre concurrencia del Cabildo de Tenerife, y el jurado tuvo a bien apoyarlo. Ya eso pues habla también de la solvencia y la solidez de la literatura que hace José Vicente Delgado Velázquez, y nadie mejor que Fidela Velázquez, pues historiadora, docente, política, una mujer militante, con, pues como decíamos con Carmelo Rivero hace un rato, de una coherencia y de una capacidad de esfuerzo, digamos, a prueba de vamos a no decir de bomba, pero sí de, en fin, digno de ser resaltado, ¿no? Así que un honor recibirlos a los dos, y a Fidela pues le dejamos ya el micro.
2: Muchas gracias. A ver, ¿se oye bien? Vale. Hemos cambiado un poquito el esquema de la presentación en el Centro de la Cultura. La presentación inicial se hizo de una forma muy convencional, pero como ya ha pasado varios meses, pues tenemos testimonio de los lectores, ¿no? Y lo que hemos hecho, porque también tenemos poco tiempo, es una especie de entrevista que haré yo, preguntándole al autor, que José Vicente, que es mi hijo, que me dio el privilegio de poder hacer el prólogo, preguntarle por lo que los lectores han ido aportando sobre su lectura. Y entonces hay un cuestionario que yo le voy a ir bombardeando con preguntas. Y la primera, un poquito para romper el hielo, hay una lectora que dice que leyó la novela Nivaria en la guagua yendo al trabajo. O sea, todos los días la cogía como su trabajo de guagua. Y comenta que los trayectos se le fueron volando. Y mi pregunta es, José Vicente, ¿cómo se escribe una novela que hace que la gente pierda la parada?
3: Hombre, esa no es la intención. Esa no es la intención. Pero sí es verdad que hay un comentario común en todas las personas que la han leído, que es el fuerte enganche que tiene la trama desde las primeras páginas y, sobre todo, que como los capítulos son muy cortitos, entonces ya no es, no, un capítulo más y me voy a acostar, sino, dice, bueno, como son más cortitos, otro más, y venga, otro más, y el tiempo se pasa muy rápido por eso. No es la intención de que la gente llegue tarde a su trabajo, ojo, no, yo no estoy diciendo eso. Pero, hombre, si le engancha la lectura, bienvenido sea.
2: Sí, es que la novela es como un... Yo siempre le he dicho que está escrito como si fuera un guión cinematográfico. Es un largo traveling con la protagonista que va de un lado para otro con una trama que a veces es trepidante, ¿no?
3: Es muy trepidante. Sí. Es como leer una película.
2: Es como leer una película, esa es la definición.
3: Porque te ambienta perfectamente. Te imaginas en todo momento las situaciones, las localizaciones, la iluminación, y eso te envuelve aún más en el carácter narrativo, porque está narrado en primera persona. Entonces, el lector automáticamente se siente identificado con la protagonista desde el inicio.
2: Tú eres un hombre de formación múltiple, sí, artística múltiple, eres actor, eres animador, eres artista plástico, estudiaste historia del arte en tu carrera, y otra lectora dice que eres un autor que con lenguaje sencillo mete al lector en temas complejos, incluido un cuadro del Bosco que aparece... No es spoiler, es que aparece en la novela. ¿Cuál es el truco para que mezcle arte e historia y no suenen a clase?
3: Wow. Yo creo que el truco es simplificar. Una parte del arte, de lo que estudié, es el diseño. El diseño es la capacidad de sintetizar a la mínima expresión cualquier tipo de imagen gráfica, ¿no?, con un carácter estético. Pues lo que quise es, con un lenguaje muy, muy cotidiano, intentar condensar pinceladas o fragmentos de la obra, que no es un estudio. O sea, no es un estudio de arte, ni una propuesta, ni un estudio largo, sino es simplemente la búsqueda de pistas y detalles a través de una obra de arte. Con lo cual, todo el mundo tenemos en nuestro ADN, digamos, porque hemos visto películas de Poirot, de Miss Marple, cualquier película policíaca, tenemos en nuestro ADN ese investigador nato. Entonces, la protagonista tiene que buscar pistas, buscar cualquier tipo de elemento que viene a conectar o que le viene a servir para completar su búsqueda personal. Y el Bosco es uno de los detalles.
2: Vale. Que además, ¿sí?, como te conozco un poco, sé que es uno de tus pintores preferidos.
3: Bueno, sí. El primer surrealista, sí.
2: Bueno, Ahora vamos a los personajes. La protagonista es Asunta, ¿no? Es una novela protagonizada por una mujer.
3: Sí.
2: Un personaje que parece simple al principio, pero va convirtiéndose en un personaje muy complejo. La gente, los lectores, definen a Asunta como fresca, valiente y fácil de conectar. Una lectora llega a decir que siguiendo a Asunta, corría ella como Asunta, la lectora corría como Asunta. ¿Quién es Asunta para ti y qué tiene tuyo? Porque es curioso que un autor hombre ponga como protagonista principal, además principal total, a una mujer como Asunta.
3: A una mujer y sin caer en arquetipo de dependencia de ningún tipo. Asunta se presenta como un personaje frágil en inicio, que no es consciente de la fortaleza interior que tiene dentro y que a medida que la vida o que la historia le va poniendo obstáculos, se va viendo capaz no solo de superarse, sino de darse cuenta del poder y de la fuerza interna que ella tiene. ¿Vale? Entonces, ¿qué tiene que ver conmigo? Pues yo creo que tiene que ver conmigo de la misma forma que tiene que ver con un poquito de todo, que somos supervivientes. Estamos ahora mismo en un momento donde no solamente vivimos, sino sobrevivimos. Entonces, Asunta, se pasa toda la novela intentando sobrevivir, no solamente a las imposiciones que le devienen de la propia historia, sino a sí misma y a quién es, a la búsqueda constante de buscar su raíz, su pasado y de quién es y qué función tiene en su vida.
2: Sí. Bueno, Asunta comienza...
3: Es una historia que transcurre, empieza en Italia, sigue por Madrid y termina en Tenerife. Exacto. Siempre hay un número 3 por ahí rondando.
2: Sí. Bueno, pues Asunta, como tú bien has dicho, empieza en Italia, Roma, Nápoles, pasadizos, muchos de ellos aquí en esta ciudad de La Laguna, sueños, siglos, porque hay también un...
3: Viaje en el tiempo.
2: Viaje en el tiempo. ¿Por qué mandaste a Asunta a correr por media Italia y por 500 años de historia?
3: ¿Y por qué no? A ver, la búsqueda no es una búsqueda en un espacio pequeño. La búsqueda la obliga a viajar por casi toda Italia para saber realmente de dónde viene. Sin hacer ningún spoiler, se puede decir que Asunta en el mismo momento que cumple 22 años, su madre la llama y le dice que tiene una carta de un abogado de Florencia, pero que le dice también que es adoptada. Claro, pero es que el mismo día descubre que su amigo no es su amigo y que su psiquiatra la espía por medio de un GPS. Pero es que el mismo día, cuando va a ir a su casa a ver qué está pasando, se da cuenta que la persiguen dos organizaciones secretas. Entonces, la primera premisa es quién soy. Tengo una carta de un abogado para una herencia que no sé quién es porque se supone que soy adoptada. Y ahí empieza la historia.
2: ¿Y
3: a través de la historia y a través de los 500 años, porque ahí viene la parte que es de ciencia ficción, pero introducida de una forma orgánica. ¿Por qué? Porque hay una cualidad que se le atribuye a dos santos, que es la bilocación, que es una cualidad religiosa, para atribuirle ese milagro para poder ser santo, ¿no? Y la bilocación es estar en el mismo tiempo en dos sitios a la vez. ¿Vale? Pues la idea nació de esa premisa, pero ¿qué pasaría si en vez de en dos sitios a la vez, en el mismo tiempo, estamos en el mismo sitio, pero en dos tiempos diferentes? Mira, que la proyección, en vez de ser horizontal, sea en vertical. Pues de esa forma orgánica está introducido los saltos temporales.
2: O sea que, como decía la lectora que ella había corrido consulta, tú también te desplazaste en el tiempo y en el espacio y en...
3: Además, sí.
2: Viajando. ¿Cómo hiciste tú ese viaje? ¿Cómo lo recuerdas tú, pues, cuando escribiste la novela?
3: Pues imaginándome mucho y viendo alguna infografía que hay de la universidad que hizo sobre los mapas de Torriani antiguo. Imaginándome mucho cómo serían estas calles de la laguna, porque la mitad del libro transcurre en la laguna. Y una de las primeras proyecciones, por cierto, están aquí en la Plaza del Cristo, en el campanario. Pues imaginándome cómo serían esas primeras calles de la laguna, de tierra prensada, con mucho charco, mucho fango, oliendo evidentemente a animal, a burro, a vaca, a estiércol, claro. Es que, claro, te tienes que imaginar no solamente la calle, sino después, no había alcantarillado, pues... Eso es un trueno. No pasa nada, ahora empieza la lluvia. ¿Ves? Trajeron paraguas, ¿no? Hola, hola. Puede ser la pila. Claro, es que es un maratón con muchísimos autores. Llega un momento donde al final ya hace... Que yo soy el último, ¿no?
2: Mira...
3: No soy el último.
2: A agilizar un poco, José.
3: Sí, porque dime, ¿queda más?
2: Sí,
3: vale.
2: Queda. Mira, una cosa. Cuando uno lee el personaje de Asunta, se da cuenta que tiene mucho mundo interior.
3: Sí.
2: Mucho mundo imaginario.
3: Sí.
2: Y luego aterriza en los hechos que van ocurriendo en la novela. ¿Eso lo hiciste adrede para confundir al lector o sencillamente el personaje es así?
3: Yo no engaño al lector. Todo está hecho adrede, está escrito adrede, pero yo no engaño al lector. ¿Por qué? Porque las cosas que van sucediendo... Y se entera Asunta, se entera a la misma vez que se entera el lector. El lector se entera a la misma vez que sucede la historia. Con lo cual es una de las partes donde puedes empatizar más con el personaje, porque estás leyendo, o sea, no te adelanta información. Te puede adelantar en algunos fragmentos, pero a la vez que la propia Asunta. Con lo cual no se engaña.
2: Una cosa que también llama la atención, le llama la atención a los lectores, es que la historia está hilvanada, bien hilvanada, y que resulta coherente, ¿no? Sí. Con esos largos traveling en el tiempo y en el espacio.
3: Vale.
2: Entonces, mi pregunta es, que yo creo que me lo imagino la respuesta, es... ¿Tú hiciste un mapa del tesoro antes? ¿Un storyboard de esos que haces antes de hacer una filmación de una película?
3: A ver, storyboard, mapa del tesoro, como tal, no. Sí es cierto que lo primero que yo hice fue hacer un storyline. Quiero decir, hay una parte que es muy planificada, sobre todo para hilvanar todo el proceso, toda la concatenación o toda la cadencia de personajes históricos reales que va desde 1200 San Francisco de Asís casi hasta la actualidad, ¿vale? Para que no hubiera ningún anacronismo, para que hubiera siempre un personaje que transmitiera la historia a través del tiempo. Y otra de las cuestiones es el azar.
2: Incluso Amaro Pargo, que ahora viene
3: Amaro Pargo, Amaro Pargo también sale, y la ciervita. Y forma parte, interactúa directamente con Asunta porque forma parte de esa búsqueda de su pasado, ¿vale? Pero sí es cierto que el azar intervino mucho en la redacción del libro, porque cuando iba buscando información, de repente...
2: Aparecían más.
3: No, me aparecían nombres que digo, pero es que esto tiene que ver, ¿no? La isla del lago Bolsena, donde se desarrolla la historia, de repente hay una iglesia que se llama San Cristóbal de la Laguna, o sea, hola. Entonces te conecta directamente con la historia. Curiosamente, la mujer que se casó con Petrus Gonsalvus, que es el hombre lobo de Tenerife, que también aparece, se llama Catalina. Pero Catalina es Catalina de Medici, que era la mujer consorte del rey de Francia, donde Pedro González estuvo también en la corte. Entonces son casualidades que dices, wow, es que todo está destinado a que aparezca directamente.
2: Otros lectores dicen que ven a Nibaria, la novela, como una película de aventuras y que están deseando verlo en cine. ¿Tú escribes como si vieras las escenas en una pantalla?
3: Sí,
2: la pregunta.
3: Sí. Y lo escribo para que el lector se imagine esa escena también. Es cierto que cuando un libro sale, ya deja de ser un poco mío para ser un poco de todos ustedes, porque ya ustedes después lo imaginan de una forma diferente. Pero sí, el principal objetivo para escribir las escenas es que el lector, o sea, todos ustedes, sean capaces de imaginar cómo sería esa escena, dentro o dramática o de acción, o en algunos momentos tiene su comicidad, ¿no? Tiene elementos disruptivos que hacen que te saquen la carcajada, puede ser una risa nerviosa o puede ser una risa de decir, wow, aquí iba.
2: Mira, eso lo destacan algunos lectores, dice arte, historia, sociología, matemática y sentido del humor. ¿Se puede aprender y pasarlo bien en la misma página? ¿Tú te lo pasaste bien? Espérate. ¿Y qué fue lo más loco que descubriste investigando?
3: Lo más loco fue quizás imaginarme los túneles de la laguna con pequeñas licencias literarias. ¿Y lo otro era?
2: Que si se puede aprender y pasarlo bien a la vez.
3: Se puede aprender y pasarlo bien, es que se aprende pasándolo bien. Hombre, cuando uno te obliga a nada, no, hombre. No, la lectura, el ocio tiene que ser siempre voluntario, no obligado.
2: Hay quien llega a decir que es una de las mejores novelas de este género y que deja con ganas de leer otra nueva novela tuya. Después de este ingente trabajo, ¿habrá más legado de Sunta?
3: El legado de Sunta como tal, no. No es posible estirar más, o sea, y sería antinatural. O sea, no podría. Yo creo que esta termina aquí, precisamente porque la historia termina ahí. Habrán otras novelas, habrán otras cosas. Ya estoy escribiendo dos más, te pasé ya un manuscrito un poquito más cortito. Bueno, pues sigo escribiendo cosas. No como Sunta, no como... O sea... Es que no puedo decir nada porque si no hago spoiler, pero como tal no se puede estirar más el chicle.
2: Y una cosa, una pregunta, como...
3: Sí, quedan a 3 minutos, creo que quedan, ¿no?
2: No, bueno, sí. En poco tiempo,
3: sí.
2: No te extiendas mucho, para alguien que no ha leído la novela, ¿por qué? ¿Cómo lo invitarías tú a subirse a la aventura de Nibaria, el legado de Sunta?
3: Compra el libro, primo. No. A ver, ¿cómo lo invitaría? Si les gusta la aventura, si les gusta la intriga, si les gusta el misterio, si les gusta los viajes en el tiempo y sobre todo la novela histórica, creo que es una buena excusa para, no solo para leerlo, sino encima, esta es mi primera novela, pues para apoyar a las personas que acaban de empezar, ¿no? Para que haya una segunda.
2: Y ahora, dos que no te he hecho,
3: ¿Vale?
2: Porque te aprovecho ahora y te las hago.
3: ¿Así, de golpe?
2: Sí.
3: Va.
2: La última parte conecta con los ancestros canarios, ¿no? Mm. En una zona muy querida para mí, porque de ahí procede mis ancestros y los tuyos. ¿Qué te llevó a ti a concluir prácticamente la novela ahí? Uh-huh. Y la segunda pregunta es, al final, hay una reivindicación de la bondad, de hacer las cosas bien, frente a la maldad, la bondad, ¿no?
3: Sí.
2: Hay una especie de moraleja buena, uh-huh, que no suelen aparecer en las novelas más convencionales. Yo estoy pensando, por ejemplo, en las novelas de Patricia Highsmith, que son malas, aparecen personas malas, ¿no?
3: Aquí también.
2: Y aquí también, pero Sunta se libra de la maldad. Eso fue a propósito.
3: Claro, sí, sí. Aquí en todo momento hay dos bandos. Un bando se supone que es bueno y un bando que se supone que es malo. El malo es muy malo, ¿vale? Y tiene su condena, que lo van a descubrir. Y el bueno, al final, Sunta se da cuenta de que no es tan bueno. Porque ambos lo que quieren es el poder. Entonces, en un mitin final dice, es que ustedes no se merecen ni uno ni otro. Si la que tiene que defender el legado soy yo, lo voy a defender yo. Hasta las últimas consecuencias. Pero no voy a dejar esto en manos de quien no se lo merece. Esa es la segunda pregunta. Y la primera,
2: Eso es como si fuera un símil a mucho de lo que estamos viendo hoy, por ejemplo, en la sociedad, en la política.
3: Y no era premonición, cuidado. No era premonición, pero se puede aplicar en la vida, en las relaciones, se puede aplicar en las relaciones laborales, las relaciones personales, en la propia política y en la propia sociedad. Entonces, yo creo que cada uno va a sacar su propia conclusión y lo va a interpretar un poco a su manera también, que es al final la finalidad de cualquier manuscrito, de cualquiera que no sea un ensayo sobre algo. Toda historia tiene una moraleja y una interpretación por parte del lector. Y yo creía necesario que la novela tuviera parte de mis raíces. ¿Por qué? Porque al final todo es un círculo que conecta. Y la última patita era la del prólogo que llevaba... ¿Me das un minutito final? Sí. La última pata era, para cerrar el círculo, era... Que mi madre, Fidela, me empeñé, yo llevaba 2 años detrás de ella para que me escribiera el prólogo. Ella se resistía. Pero yo creía necesario a nivel personal que mi primera obra sea cerrar el círculo con la persona que a mí me dio la vida. Con lo cual tiene una cierta poesía. Y como diría Quevedo, aquí vamos a estar. Pues ahí vamos a estar siempre, ¿sabes? Entonces, bueno, pues a mí me gustó, me gusta la experiencia, estoy aquí contigo. Ella fue mi profesora de pequeñito, pues mira, y ahora está presentando y ahora estamos pues aquí en el mismo sofá, ¿no? Qué bonito.
2: Sí. Oye, no nos hemos pasado del tiempo.
3: No, estamos dentro del tiempo. Sí, hombre, aplaudan, que nos gusta. Y ahora yo voy a estar en la carpa de San Borondón. Voy a firmar los libros, las unidades que ustedes quieran. Si quieren comprar 1, 2 o 15 para regalar, oiga, que los reyes están ahí al lado. Y si quieren hacer alguna pregunta, ahora no, porque ahora hay otra presentación, pero yo voy a estar ahí una horita más. O sea que cualquier cosita, abierto a su disposición, comentarios, sugerencias o lo que sea. ¿Vale? Y gracias a ustedes Porque ella nombró el Cabildo, pero aquí al ladito está el Centro de la Cultura, que sin ellos esto no era posible. O sea, que gracias.

Bueno, y continuamos y ya nos vamos a la última presentación que vamos a retransmitir en directo y la última del espacio Alfonso García Ramos en la Feria del Libro de La Laguna. La presentación del libro Amaro Pargo, Todo lo que sabemos del Corsario. Es un libro publicado en la colección Todo sobre Canarias en formato pregunta-respuesta, cuyos autores son Manuel de Paz Sánchez, Daniel García Pulido y Francisco Brian Cabrera Alonso. Es una publicación del Centro de la Cultura Popular Canaria.

0: Bien, pues ya muy buenas noches, empezando dando las buenas tardes a las 7 con el primer libro que presentábamos y este es el cuarto de este carrusel, como denominábamos, porque bueno, cada media hora pues es lo que tenemos en la Feria del Libro de La Laguna, que es muy importante y como decíamos, pues aunque sea unos pocos minutos, vale la pena dar a conocer nuevas aportaciones al mundo de la literatura en Canarias y, como ahora es el caso, al mundo de la historia. Y tenemos el privilegio de tener a un maestro de maestros y a, yo no sé si un discípulo, yo creo que sí, es que va camino de ser maestro también. Bueno, pues le damos la bienvenida a Manuel de Paz Sánchez y a Francisco Cabrera Alonso. Que bueno, pues Manuel de Paz, uno de los referentes de la investigación histórica en Canarias, pues pionero de muchos estudios, pero sobre todo de ese abrazo de Canarias con América. Y nos sorprendían Manolo coordinando a un grupo de dos jóvenes historiadores con Daniel García Pulido, pues redescubriéndonos esa figura que ha cobrado tanto interés popular. Yo creo que todavía hay gente con un detector de metales buscando tesoros por rincones de, no sé si de Machado, de... que conste que mi vecina, que es de Tinajo en Lanzarote, me contó el otro día que en Tinajo hay unas cuevas y que sus abuelos contaban que descubrieron tesoros en esas cuevas hace unas décadas, ¿no? Así que vamos a conocer hoy pues todo lo que se sabe hoy por hoy en Canarias sobre este legendario corsario Amaro Pargo. Así que muchas gracias por estar, por acompañarnos y gracias también a Manuel de Paz, a Francisco Brian Cabrera y yo te paso el micrófono, Manolo, y comienza Francisco.
1: Bueno, buenas tardes, noches ya a todos. En primer lugar, agradecer al Centro de la Cultura por acoger esta presentación, por la edición del libro. Y bueno, yo creo que, tal y como comenté esta mañana, hablando en la propia radio del centro, al final este pequeño libro viene a ser una síntesis de 10 años de trabajo de investigación en torno a la figura del propio corsario, a través de la colección de Amaro Pargo, Documentos de una Vida, Ediciones Idea, y de dos monográficos que se publicaron con el Archivo Histórico Provincial. Yo creo que es importante pues poner en valor esto, porque al final es acercar todo lo que se investiga en la academia al público en general, y más teniendo en cuenta que es un personaje como el propio Amaro Pargo, que tiene detrás una obra de leyenda, pero gracias al trabajo que llevan haciendo ya desde hace una década prácticamente, tanto Manuel de Paz como Dani, pues evidencia realmente que la realidad detrás del propio mito es mucho más interesante y conecta las dos costas del Atlántico. Yo, por contar una anécdota en relación no solo a Amaro, sino también a mi propia relación con Manuel, que me está dirigiendo la tesis doctoral, recuerdo cuando estudiaba ya hace un par de años, él daba una asignatura que era la historia de las relaciones Canarias-América, y recuerdo que me dijo, yo le planteé hacer una biografía sobre Amaro Pargo, porque sabía que él investigaba el tema y había publicado por aquel entonces, creo que no llegaban a los 10 volúmenes de la colección, y me dijo que era una persona muy osada por intentar hacer una biografía de Amaro Pargo para un trabajo de la asignatura. Lo que presentamos hoy yo creo que es una síntesis muy interesante que recorre los principales elementos de su propia vida y una serie de preguntas, damos respuesta a una serie de preguntas como la de pirata o corsario, que siempre está en el aire, ¿no? ¿Qué era un pirata y qué era un corsario? Y luego pues tratamos distintas cuestiones como sus propias propiedades, como comentábamos al principio, como comentaba ahora mismo, en relación a ese supuesto tesoro, ¿no? Es decir, un tesoro que evidentemente hoy en día lo podemos ver en las propias iglesias de la ciudad de La Laguna, de la cual él fue un gran benefactor. Y luego también abordamos una parte interesante en la que yo estoy embarcado desde hace un tiempo, desde que el propio Manuel me planteó la idea de hacer la tesis sobre este tema, que fue pues su estancia en América. Amaro estuvo 10 años en América, sirviendo al asiento de Montesacro, la primera compañía privilegiada de la historia del Imperio Español. Y yo creo que eso acrecienta su figura. En los últimos meses hemos publicado varios artículos en prensa y también en la propia colección varios documentos inéditos sobre su papel en el contexto americano, y creo que es bastante relevante y al final es el reflejo de otros canarios que también estuvieron por el Nuevo Mundo dejando su impronta. Al final la huella isleña es fundamental en América, especialmente en el Caribe, y eso lo hemos evidenciado gracias a trabajos como los del propio Manuel de Paz o los del profesor Manuel Hernández González, entre otras aportaciones. Yo creo que la divulgación, conectar academia con ciudadanía, es fundamental, sobre todo porque siempre encontramos algunos que se hacen llamar historiadores y no lo son, y desinforman más que informan. Y creo que la clave de la investigación es esta: servir a la academia y al conocimiento, y también, evidentemente, pues dar a conocer al público en general pues las aportaciones que realizamos en nuestras investigaciones. Y creo que en parte pues ese también ha sido el buen saber del Centro de la Cultura, dando a conocer la propia cultura a la ciudadanía en Canarias desde la década de los años 70, y en este caso, por ejemplo, el propio Manuel de Paz con el taller de historia, que fue muy revolucionario para su momento porque conectaba academia con ciudadanía.

0: 18 y conocemos a su círculo más, más cercano, que se enriqueció y también creció socialmente. Al final Amaro era un personaje del tanque abajo aquí, de la laguna, un personaje que no era de los grandes estratos de la sociedad y que sí supo hacer fortuna y sobre todo crecer y ayudar a crecer a los que estaban en su entorno. Y gracias a la figura de Amaro han aparecido otros corsarios, Bernardo de Espinosa, Cayetano de Espinosa, entre otros muchos que, pues, como dice Manuel de Paz, Canarias era la capital del corsarismo a este lado del Atlántico. Y eso se ve en la documentación que los historiadores ponemos al servicio de la ciudadanía. Por añadir algo en relación a la publicación, esperemos que guste, yo creo que eso es clave. Tengo la suerte de aprender todos los días de dos maestros, tanto Manuel como Dani para mí son referentes en lo personal y en la investigación histórica, y es un privilegio pues compartir todos los días con ellos reflexiones, dudas y llamadas interminables con respecto a la propia investigación. Le voy a dar paso a él, que es el verdadero maestro y el que tiene que hablar, y después, si hay tiempo para alguna pregunta, pues la responderemos con gusto.
1: No sé, esto se oye. Estupendo. Bueno, muchas gracias a todos y todas por... muchas gracias a todos y todas por haber venido, por molestarse en un tiempo más inclemente, que colabora poco para este tipo de actos y demuestra el interés de ustedes por estar aquí. Y se los agradezco especialmente. ¿Me están oyendo? Bien. Brian fue alumno mío hace efectivamente relativamente poco tiempo antes de jubilarme, y yo me acuerdo, le preguntaba en clase, ¿dónde está Brian? Porque era el delegado de curso y siempre aparecía por allí, organizaba las cosas y tal. Y yo le tenía que encomendar algunas misiones, como echar a las chicas a las 8, y decía, bueno, esto es un rollo machista. No, no es un rollo machista, era totalmente de noche, y yo las echaba, y entonces las echaba a las 8. Y se ocupaba, y él se ocupaba de ese tipo de tareas, bueno, que me parecía bastante... Lo suelo contar como anécdota porque era una de sus funciones como delegado de curso. Y bueno, a lo que iba. Amaro Pargo surge efectivamente como un proyecto en torno a... Había antecedentes. Yo recuerdo haber publicado un texto sobre un corsario palmero del año 1800 en el año... Salió publicado en 1983 y alguna cosilla más. Pero con amplitud y con detenimiento, digamos que nos dedicamos a ese asunto ya hace unas pocas décadas, después de que terminé algunos proyectos de investigación que tuve entre manos. Por ejemplo, terminé lo del bandolerismo en Cuba, terminé los estudios sobre las relaciones entre España y Cuba durante... la crisis de los misiles y la revolución y todo aquello, ¿no? Son temas que me sugirieron mucho cuando los... Y luego ya, pues tocó el siglo XVIII. Tocó el siglo XVIII porque para mí necesitaba, o lo que pretendía hacer, es incardinar lo que era la realidad histórica nuestra con la americana. O sea, en saber qué rol tenía, qué papel tenían las Canarias en ese marco. No... Más allá del folclore o de las afirmaciones más o menos de índole más o menos periodístico, sin menosprecio de la actividad periodística, pero sí divulgativo, vamos. Y hasta qué punto yo podría encontrar un personaje que me permitiera poner en valor esa relevancia histórica, ¿no? Y en una época de profundas transformaciones. Encontré la época en el momento en que hay un cambio dinástico. Evidentemente los Austrias fueron sustituidos por los Borbones, entonces él, Amaro, se aprovecha lógicamente del primer Borbón, igual que hay un palmero que obtiene el título de Marqués de la Regalía, que es un orgullo para los canarios tener un ismo, ¿no? Regalismo, ¿no? Como formando parte incluso de la cultura nobiliaria, pues hay individuos como el propio que además eran amigos, como el propio, no estoy acostumbrado. Entonces, como el propio Amaro Pargo, que de alguna manera venía a simbolizar esa especial unión de los territorios. Su familia no es que fueran, eran labradores. Los labradores tenían una consideración social relativamente importante, entre otras cuestiones, porque todo el mundo vivía de la agricultura. de la agricultura y, por supuesto, de,

0: del ganado, ¿no? Que estaba perfectamente vinculado, ¿no? Entonces, en ese sentido, los labradores tenían su consideración, pero socialmente no es que fueran un sector dominante, pero bueno, eran relativamente o se puede decir importantes en el marco de la época, ¿no? Entonces, él procede de ese núcleo familiar y yo creo que su vocación marítima se produce sobre todo por los negocios que ya el padre tenía con América, básicamente relacionados con el tabaco, con la importación de tabaco y su reexportación a Europa, a varios países europeos. Amaro llegó a vender productos en Finlandia, o sea, se extendió como por toda Europa y, por supuesto, Amaro José González de Mesa, el hijo que no tuvo, también, por supuesto, en ese sentido siguió la trayectoria de su tío y de lo que significaba como el heredero, ¿no? Entonces, en ese sentido, Amaro poco a poco y desde unos orígenes yo creo que bastante modestos va construyendo una relación singular y aprovecha la coyuntura internacional y el hecho de por supuesto del apoyo del propio monarca para tener un papel importante en cuanto a luchar contra el contrabando en América, en distintos lugares de América, no solo en Venezuela, en gran parte de Venezuela, de la costa venezolana, sino por supuesto también en la zona de Campeche, Yucatán, es decir, distintos núcleos, Veracruz, toda esa zona, ¿no? Entonces, él tiene experiencias de distinta índole, consigue, por ejemplo, consolidar algunos enfrentamientos y hacer capturas importantes, y también tiene, fracasos. En el año 7 iba con dos barcos y fue capturado por los ingleses. En definitiva, poco a poco se va formando esa personalidad y se va convirtiendo en un señor que trabaja para la corona como corsario, como que tiene una patente y que, por supuesto, desarrolla en distintos momentos una serie de actividades que benefician a la corona y los intereses de la corona en lucha contra el contrabando. ¿Por qué existe el contrabando? En la medida que existen enclaves como Curazao o como Jamaica, etcétera, que están en posesión de otras potencias, pues lógicamente incluso la mayor parte de los esclavos no se llevan de África directamente, se llevan de esos territorios que les estoy mencionando, ¿no? No quiero entrar porque en muchos puntos de debate que nos llevarían demasiado tiempo y no lo puedo hacer, pero vamos, en definitiva, él consolida ese vínculo con la corona y de alguna manera también se enriquece. Luego invierte aquí en Canarias gran parte de esos recursos. Lo del tesoro, por supuesto, es una anécdota que circula y tal. Siempre se ha relacionado ciertos espacios con los tesoros y con temas de este tipo. Yo creo que el tesoro es tenerlo a él y a lo que significó para nuestros vínculos con el Nuevo Mundo. Y sobre todo porque le dan una importancia enorme al archipiélago. ¿Y cuál es esa importancia, en mi opinión? Pues miren, en mi opinión, esa importancia es que Canarias es absolutamente clave para mantener la unidad territorial, la unidad de lo que era el Imperio Español, no solo con relación a América, sino también a Oriente, a Filipinas. Y en ese sentido tiene un papel absolutamente clave en cuanto a la defensa incluso de los propios emigrantes que retornan y que muchas veces pues se refugian en La Palma de ataques de enemigos que por supuesto están en línea con esto que acabamos de decir. Mira, está Alfredo.
1: Ahí tenemos a Amaro Pargo, que está por ahí.
0: Sí. Entonces... Siéntate, Amaro, que estamos hablando. Entonces, y no me interrumpa. Venga, encantado de saludarte. Entonces, la cuestión es que, en definitiva, jugó un papel, yo creo que poniendo en valor al archipiélago, poniendo en valor a los canarios, dándole un nombre en el mundo. Yo he visto como La figura de este personaje ha crecido en el ámbito no solamente nuestro, canario, sino en el ámbito exterior al archipiélago, y cómo cada vez tiene una mayor consideración y una mayor relevancia. Bueno, la gente le gustan, por supuesto, las historias de piratas, le gusta a los y de corsarios, le gusta a los niños, le gusta a los adultos y tal, pero aparte de eso hay elementos para considerar que esa familia, vinculada a otras grandes familias isleñas como fueron, les decía antes, los Álvarez de Abreu y otros, tuvo un papel fundamental sin el cual no se entiende la relevancia que tuvo Canarias en el siglo XVIII. Y que sobre todo en la primera mitad, y bueno, luego también, pero sobre todo en la primera mitad fue absolutamente trascendental. Eso convirtió a este lado del Atlántico, a las islas, en este lado del Atlántico, en la gran núcleo corsario que se genera aquí en las islas. Son muchísimos los corsarios que hay. Por supuesto que muchos surgen de influencia, por influencia de la labor que desarrollaban los franceses y tal. ¿Me pasé? Sí, pero yo no me acostumbro. Entonces, en definitiva, que yo creo que es importante valorar, más allá de cualquier otra consideración, esa enorme importancia que tiene él para entender la relevancia de un archipiélago. Sí, algunos colegas dicen, no, porque las islas son pequeñitas y tal. A mí me da igual que sean pequeñitas o microscópicas. Lo que a mí me interesa es el rol que están jugando en un momento determinado en los grandes ejes de la historia de la humanidad. Y tuvimos un papel trascendental en Canarias. Y no me moriré, y los seguiré repitiendo hasta que me muera. Y ese papel lo jugaron, y espero que las próximas generaciones sigan investigando, y ese papel lo jugaron de una manera absolutamente trascendental. No tenemos que estar acomplejados de ser canarios, al contrario, tendríamos que estar orgullosos. Y me parece que eso es lo que quería decir. Siéntese, que lleve pistola y espada, siéntese ahí, para que nos escuche.
2: Bueno, pues en estos 4 minutos que nos quedan, pues para los oyentes que nos están escuchando en Radio San Borondón y no saben qué ha pasado, pues que ha venido en persona Amaro Pargo, perfectamente ataviado con la indumentaria y con por lo menos un saludo de Amaro Pargo, que además es autor y es historiador, en fin.
3: Hombre, buenas noches, tengan sus mercedes. Buenas noches, señor catedrático, señor doctorando. ¿Cómo no voy a estar yo presente esta noche? En esta noche en lagunera típica, con este fresquito, con estos charcos, ¿no? Que en donde se proyectan las imágenes y tantas historias que podríamos contar de esta ciudad de los adelantados. Y yo poco más, después de dos eminencias con lo que nos han compartido, ¿qué más puede uno decir sino empeorar? Porque no puedo mejorar lo que ya se ha explicado aquí. Pero sí es verdad que, y ahora les hablo como autor, modestamente, mi nombre es Alfredo López y desde hace más de 15 años traigo a la vida el papel, la interpretación, intento ser lo más fidedigno posible. Lo tengo muy fácil porque solo leyendo el arduo trabajo de don Manuel de Paz, Daniel García Pulido, por supuesto, y todos sus colaboradores, por supuesto, de Fran, Francisco Bryan, con toda la investigación, pues lo tiene uno bastante sencillo, porque tienes las mejores fuentes. Si alguien quiere saber de Amaro Pargo, que no busque historias por ahí, que no se quede con las leyendas y con los cuentos de la vieja, sino acudan a las fuentes, acudan a la bibliografía fidedigna. Y aquí lo podemos. Y yo lo he tenido sencillo y fácil en ese sentido, porque me lo han facilitado, porque además son pura bondad. Y han querido compartir sus investigaciones con todo el que quiera acceder a ellas. Por tanto, yo lo he tenido sencillo para poder, en este proyecto que tengo de Amaro Pargo, de llevar a los colegios, a las aulas, llevar allí donde se nos quiera escuchar la palabra representada e interpretada de estas autoridades en la materia de Amaro y llevarla y representarlo y acercárselo al público en general.
1: ¿Hay alguna pregunta en el público?
2: Bueno, tenemos poquito tiempo porque el personal también tiene que cerrar la persiana, pero bueno, aunque sea un par de minutitos. A ver, Diego. Sí. Te acercamos el micro.
4: Sí, era para preguntar si el tributo de sangre también afectó a Maro Pargo por las cargas y las mercancías que llevaba a América.
0: Bueno, hay un dato que me gustaría destacar. Hay un momento en que el hermano de José Rodríguez Felipe, el hermano de Amaro, se dedica al traslado de... algunas de las empresas se dedican al... conllevan el traslado de emigrantes a el Nuevo Mundo. Y a mí hay un dato que me gusta y lo suelo contar, y es que en un momento determinado él obligó a los contratistas, 1728, o sea que ya un poco el llamado tributo de sangre, que es un concepto que ha discutido, estaba ya bastante en vigor ya para esa época, ¿no? Pero bueno, es lo que hay, ¿no? 1728, él obliga a que si a esos emigrantes no les gusta o no les interesa o no están a gusto suficientemente en un determinado lugar, que tienen derecho a ser trasladados a otro dentro del territorio. Eso es un privilegio absolutamente extraordinario que demuestra la enorme bondad de José Rodríguez Felipe, y yo creo que también de Amaro. Eran hermanos, ¿no? Y se llevaban muy, muy próximos, ¿no? Entonces, yo creo que lo que es en ese sentido, ellos sí se benefician, por supuesto, hacen traslados de migrantes a Santo Domingo, pero es que la cuestión era, o van con ese privilegio o tienen que costearse el viaje. No, no hay otra salida.
4: Gracias.
2: Bueno, pues ahora sí, muchísimas gracias a todos y cada uno de ustedes. En unos pocos días, en unas poquitas semanas, ya con más tiempo en la Sala San Borondón, y seguramente que en algún otro lugar presentaremos, con la presencia también de Daniel, pues el libro Como Dios Manda o Como Dios Sugiere, como decía Benedetti, y con oportunidad para los comentarios, las preguntas. Si nos visita Amaro Pargo en persona, pues es un regalazo que nos hace. Y nada, pues yo creo que en todas las carpas está el libro, en todas las librerías, pero los compañeros van a estar un ratito en la carpa de San Borondón Identidad, del Centro de la Cultura Popular Canaria, pues para ponerle la dedicatoria correspondiente si ustedes así lo quieren, ¿no? Muchísimas gracias, y la feria continúa mañana a las 10 de la mañana.

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0: Saludos, amigos y amigas, con un poquito de retraso, porque, bueno, cuando Deyanira se pone con el pescadito ese, con la viejita jareadita, que no la moleste, como si estuviera echándose una siestita de esas espléndidas. Bueno, son mentiras. Venga, cuéntanos.
1: No, es verdad, César, es verdad. Tifawin. Bueno. Así es como es cuando uno se pega un cachito de vieja jareada, qué rico, ¿eh? Eso es el mayor lujo que hay.
0: Ay, ay, qué envidia.
1: Pues bueno, pues hoy vamos a empezar.
0: Qué envidia nos tienen a los conejeros, porque sabemos eso, el caldo millo, el caldo trigo, exquisiteces, otra forma de vivir.
1: Pues sí, vamos a empezar la trapera con Luisa Martín. Ella es miembro de Republicanos Madrid. Y bueno, y hoy lamentablemente, bueno, anoche cuando murió Mari Carmen, y bueno, se está haciendo en el campamento de Sol.

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0: Saludos amigos y amigas, estamos a las 11 en punto y comienza la trapera. Bueno, hoy va a ser realizada desde la Plaza del Cristo Lagunera, porque bueno, va ahí con montones de cosas debido a estas fiestas y a esta Feria del Libro. Bueno, el contenido del programa en un minuto, porque ya empiezan desde precisamente desde la Plaza del Cristo, Anabel.
1: Pues sí, César Tifaúin, buenos días, ¿cómo están?
0: Buenos días.
1: Ahí está nuestra compañera Anabel, en un especial de Radio San Borondón, Feria del Libro, en directo. Y estaremos en la Plaza del Cristo, Plaza de la Cultura también.
0: Sí, de, porque a mí me jode tanto eso, Plaza del Cristo, Plaza San Benito, Plaza de la Virgen de no sé qué. Anden ya todos los religiosos, los que crean, coño, que se concentren en sus creencias, que los que no creemos, somos ateos, no necesitamos que nos estén enchufando
1: tanto santo y santa. Y después a la 1:30 estaremos con Lois Pérez Leira. Él es político, analista internacional, ensayista, escritor gallego, documentalista. Bueno, en fin, una persona polifacética y bueno, muy, muy implicado con la política. Y bueno, hoy 9 de octubre se conmemora el aniversario del asesinato del comandante Ernesto Che Guevara de la Serna. Mundialmente conocido como
0: estaba yo, siempre lo recuerdo, estaba yo en Sevilla regresando de una estancia en Madrid, íbamos un par de años allí que estuve estudiando, y regresaba y estaba en Sevilla, pero vamos, me acuerdo el lugar exacto, iba a coger en Algeciras el barco de regreso a Canarias, y me enteré, bueno, fue como ahora, me dan ganas de llorar, coño. ¿Cómo asesinaron al Che Guevara? Me cago en la leche. Cuando los hijos, nietos, bisnietos, todos los hijos, me refiero, ficticios y verdaderos, saldrán ya y haremos esa revolución que tenemos pendiente, coño, y que hace que la mayor parte de la población esté explotada por una minoría de ladrones, cabrones, asesinos y demás. Como Donald Trump. Cojan ustedes a Donald Trump y ahí tienen lo que son las minorías. Bueno, nos vamos, dice, ¿no, Deyanira?
2: Un saludo, muy buenos días, bienvenidas y bienvenidos a la Plaza del Cristo y a la nueva edición de la Feria del Libro de la Laguna, o la Feria del Libro Regional, porque ese carácter tiene ya esta magnífica Feria del Libro que ha ido creciendo y mejorando cada año. Estamos en Radio San Borondón, en directo, en nuestro programa La Trapera, que hoy tiene un espacio, hace un paréntesis amplio para, y se ha venido caminando, dando un paseo por toda la laguna, la Plaza del Cristo, para hacer 2 horitas de programa en directo. Con motivo de la Feria del Libro de la Laguna, entrevistaremos a pues todas las personas que hemos considerado que representan al gran equipo humano que constituye, que hace posible esta Feria del Libro. Editores, libreros, escritores, por supuesto, autores, personas que pues se dedican a la animación, a la lectura. Y bueno, pues todo un grupo de escritores, decíamos, y vamos a empezar, e instituciones, muy importante también las instituciones que apoyan y que hacen posible que carpas como esta de la Zona Cero o carpas como la dedicada a este año Alfonso García Ramos o Alicia Llarena, y iba a decir miles memes, pero decenas y centenares de actividades que se están ya produciendo y celebrando desde ayer jueves hasta el próximo lunes. Saludamos, por supuesto, a los compañeros y compañeras en el estudio de Radio San Borondón, a César Rodríguez, por supuesto, y a la compañera Deyanira, y bueno, y a

0: los objetivos de la Feria del Libro es la promoción de la lectura. Por eso los libreros estamos presentes y para nosotros es muy importante salir a la calle para dar a conocer la labor que desarrollamos durante todo el año, todas las actividades que realizamos. Y es necesario que cada barrio, cada ciudad, pues hayan librerías para que puedan seguir disfrutando del libro y de la lectura y que permita pues a toda la gente participar de la oferta cultural que nosotros desarrollamos.
1: Siempre hablamos del equipo que hace posible esta feria, pero si te parece vamos a ir desgranando porque son las librerías, los libreros son de alguna manera los promotores y eso es lo que caracteriza también esta feria, ¿no? Que sí. No está hecha desde arriba, por decirlo así de una manera llana, sino que son los propios protagonistas los que la montan.
0: Vale, nosotros hacemos toda la programación, nos encargamos de todo, pero esto se hace gracias al apoyo decidido, entusiasta de las instituciones. Un evento como este, que es el acto más importante que se realiza durante el año, con la actividad que está programada, más de 200 actividades, todas las instalaciones, hay instaladas 50 casetas con libreros, editores, distintas instituciones. Hay carpas, la de Alfonso García Ramos, la de Alicia Llarena. Otra carpa, la Zona Cero, donde estamos nosotros desarrollando este programa. Después está la Casa de Colores, donde se imparten talleres. Hay un escenario para actividades musicales, cuentacuentos. Después hay otro para ordenadores. Toda esta infraestructura no es posible sin la colaboración decidida, que creen en ellos y que han apoyado este proyecto pues desde que se está haciendo aquí. Entonces tenemos que felicitar y agradecer al Gobierno de Canarias, al Instituto Canario de Desarrollo Cultural, a la Dirección General de Comercio, porque las librerías es comercio y es cultura, al Ayuntamiento de La Laguna, y que sin ellos esto no podría ser una realidad.
1: Bueno, vamos a tener ahora al concejal de Cultura de La Laguna que nos acoge aquí en esta plaza, pero tampoco podría ser posible, ¿cierto? Las instituciones son fundamentales. Sí. Porque quien no ha venido quizás no aprecia la dimensión de esta Feria del Libro, pero sin los libreros y libreras tampoco. A Prolite es la llave que mueve todo.
0: Sí, es la llave, pero es un conjunto. Todos somos necesarios, sin librería, sin libro, no se podría desarrollar la Feria del Libro, y sin instituciones que apoyen, tampoco esto podría ser una realidad.
1: Uh-huh. Hablan un poco de la Prolite, de cómo se organiza la Feria del Libro desde los libreros.
0: Pues una Feria del Libro es terminar, ya se empieza a organizar la siguiente, porque hay que atar muchos cabos. Si queremos tener una programación extensa, tienes que contar con autores, no solo autores de aquí, sino de fuera, que sea una oferta amplia, que estén pues creadores, textos de infantiles, novela, poesía, investigación, que todo se muestre en este espacio.
1: Yo no sé si hay datos de índices de lectura, si ha ido creciendo, decreciendo, siempre somos muy negativos, ya nadie lee, ya todo el mundo está con la pantallita, pero luego vemos las colas que en algunas, con muchos, ¿no? De los autores que participan se forman o cómo las carpas se llenan. Es un dato optimista, pero cuenta tú un poquito cómo...
0: Es un dato, vamos a ver, en realidad los índices de lectura son bajos, pero hay que distinguir entre los distintos tramos de la población. La gente hasta los 20 y pico de años suele leer bastante, después de los 20 a los 23, a los 40 baja, empieza a subir otra vez, y ahora en estos últimos tiempos parece que la gente ya con unos añitos que no leía porque tenían que trabajar, no tenían estudios, pues están en los clubes de lectura, y es emocionante la gente que está participando, y hay que destacar que son más las mujeres que leen que los hombres.
1: Uh-huh. Ha sido un revulsivo, ¿no? El tema de los clubes de lectura.
0: Sí, un revulsivo, y la importancia de realizar las ferias del libro es que es la mejor índice de promoción a la lectura. Entonces, cuantas más actividades se realicen, tenemos la suerte o se hace con la pretensión que toda persona que no tiene el sano hábito de

0: entrar a las librerías durante el año, que a partir de aquí, viendo tanta actividad, conociendo a los autores, viendo cómo presenta sus libros, que le firmen un libro, que a partir de ahí pues ya compren libros, que entren a las librerías y que parte de las horas de ocio la dediquen a la lectura. Porque uno de los peligros y de la lo peor que tiene el libro es las redes, la información fácil. Ese es el enemigo mayor que tenemos, porque ahí siempre está con mucha información, pero eso es peligroso porque te pueden meter bulos, no tienes una idea formada y al final eso es información pero no conocimiento. Ese es el mayor peligro que yo le veo.
1: A la hora de invitar autores y autoras, que hay muchas y muchas, claro, los organizadores tienen una responsabilidad, ¿no? Porque también en el mundo de la literatura hay muchas, vamos a llamarlo, bestsellers, estrellas, sí. Creadores de contenido que de un día para otro se convierten en en escritores que venden miles de por arte de magia a veces, sí. ¿No? No sé cómo es el criterio, porque vemos que en los programas de la Feria del Libro pues se apoya también mucho a gente consolidada. Anoche, sin ir más lejos, veíamos aquí, disfrutábamos de la participación de Cecilia Domínguez, que es todo un referente aquí, pero luego toda la jornada esta de narradoras, muchas femeninas, sí. y narradores también, pero muchas mujeres. Tienen un espacio amplio aquí en la feria, ¿no?
0: Tienen un espacio amplio y lo deben de seguir teniendo, porque hay que dar oportunidad a la gente que empieza. A lo mejor los primeros textos pues no son muy valiosos, pero yo creo que lo más importante es que se editen a través de editoriales, que te garantizan que esos textos están corregidos y que... Pero al final pues va saliendo gente. Nosotros tenemos que estar orgullosos que ya gente que va a estar en la feria, Aida, Lana Corujo, Andrea Abreu, ya son nombres, son gente muy joven, pero con un potencial grande y que no son conocidos solo en Canarias, que ya están pisando fuerte a nivel de todo el Estado. Entonces, hay que empezar por algo, pero yo lo veo interesante siempre, pero lo que no puede ser una feria es con toda esta gente joven. Tiene que haber variedad, tiene que haber investigación. Tú comentaste que ayer estaba pues Cecilia Domínguez, estaba Marcial Morera. ¿Sabes qué? Todo lo que es el libro esté presente aquí.
1: ¿Qué ha hecho, Meme, que realmente se considera la Feria del Libro de la Laguna? Que como decíamos antes, pues tiene un carácter regional, pues que esté considerada, yo creo que con toda la razón, una de las la gran feria de Canarias, y una de las ferias referentes de todo el Estado. No, no es que seamos chauvinistas por serlo, ¿sí?
0: No, pero la realidad es que ya a nivel nacional, con la Red Nacional de Ferias del Libro, a nosotros se nos conoce y se reconoce nuestra labor.
1: ¿Qué es eso de la Red Nacional del Libro?
0: De las ferias del libro. Entonces hay una red que todas las ferias de todas las comunidades del Estado pues están presentes. Entonces nosotros ya estamos a nivel nacional. Eso es importante porque se dan a conocer toda la creación literaria que tiene Canarias y la editorial también. Entonces estamos en el mapa de esas redes a nivel nacional, y cuanta más difusión se tenga, yo creo que es importante, y sobre todo cuando tú estás siendo una de las pioneras y que reconocen lo que estás haciendo y cómo se está haciendo.
1: Bueno, además eres la presidenta de los libreros, pero estás al frente de una librería también, que sí. Te has escapado 15 minutitos, y cuéntanos pues la experiencia del Centro de la Cultura Popular Canaria como librería, que yo creo que desde el inicio de las ferias del libro estamos, ¿no?
0: Pues nosotros empezamos como librería. Al principio no teníamos local porque estábamos en una casita en Barrio Nuevo, pero empezamos a editar en los años 80. La editorial, estamos muy orgullosos orgullosos porque en este momento tenemos en catálogo más de 1,000 títulos, y lo importante no solo en los títulos que se publiquen, sino los ejemplares. En esa época, tristemente, habían pocos textos de autores de la historia, de la geografía de nuestras islas en los colegios. No se hablaba de Canarias, te hacían aprender todos los ríos, pero no te hablaban de lo que era un barranco, lo que tú tenías aquí al lado. Y a partir de ahí, pues empezamos a conectar con la universidad y que todos la historia, a editar a todos los poetas jóvenes en nuestro catálogo. Yo creo que al principio pues la poesía fue muy potente, y dar a conocer, tenemos la antología de la literatura, todos los grandes que tiene Canarias, pues lo pusimos en la librería, y creo que a partir de ahí hay cantidad de editoriales que están haciendo una labor extraordinaria, pero nosotros al principio, y además era difícil porque las librerías, era muy difícil meter los libros de Canarias porque no estaban considerados. Entonces tenemos que estar orgullosos de nuestros creadores, de nuestros investigadores, y por eso hay tantas editoriales que a lo largo pues de esta entrevista hablarás con gente y que han hecho una labor extraordinaria. Aquí tenemos.
1: Ahí tenemos alguna.
0: A David.
1: Pues, y dentro de un ratito también nos iremos a dar un paseo entre las carpas para saludar a los libreros y libreras, que muchos no han podido estar aquí porque está el librero solo defendiendo su librería en la feria, y no, porque también hay que hablar de eso, de la precariedad, de ese problema.
0: Es que eso hay que decirle a la gente, que las librerías, el libro, siempre la cultura ha sido la hermana pobre. Las librerías lo han sufrido. Hay muchos años que para la dotación de bibliotecas era 0 euros. Entonces, ¿por qué siguen existiendo las librerías? Porque todos los compañeros y compañeras son conscientes del papel tan importante que desarrollamos nosotros para el desarrollo de la comunidad y tener una democracia. Entonces, hacen el esfuerzo, se pasan épocas difíciles, pero han mantenido la época dura. Se mantenían las puertas abiertas porque disminuían en personal, pero no querían cerrar sus puertas porque queremos a la profesión y somos conscientes del valor que tiene el libro para avanzar una sociedad.
1: Bueno, hay muchas librerías y eso nos da esperanza aquí en la Plaza, sí, del Cristo. Pues para cerrar, te vamos a pedir que leas un trocito pequeñito de, bueno, hemos puesto 2 o 3 libros aquí a modo así muy simbólico, Guad, porque Alfonso García Ramos, bueno, no estamos en el espacio de Alfonso García Ramos, pero está aquí al lado, es uno de los espacios que la feria ha querido,
0: sí,
1: dedicar.
0: Siempre la feria tiene importante, donde se desarrolla la presentación de los libros, dedicarla al día que se ha dedicado al Día de las Letras Canarias. Este año fue Alfonso García Ramos, ese gran periodista y escritor, y yo creo que tenemos que leer un trocito de su obra.
1: Nos despedimos con la lectura de Meme Sosa, la presidenta de los libreros y libreras de la provincia de Santa Cruz de Tenerife, leyendo un extracto de Guad.
0: Parece mentira, pero los hombres de estudio tienen menos malicia que los niños. Igual si tienen barbas como Carlos Mar o Pablo Iglesias. En la casa del pueblo, donde entraste de conserje, te explicaron como cosa nueva lo de la lucha de clases, la plusvalía, las mañas del capitalismo y la revolución que tienen por delante los obreros. No costaba entenderlo después de lo que pasó con la niña, el señorito y el condenado amo. Parecía entonces que la tortilla estaba a punto de virarse. Cuando llegó la República, hasta tú mismo lo creíste. La gozaste de verdad en la manifestación, paseando cogido del brazo con otros compañeros y cantando el nuevo himno. Para más gozo, tocó pasar por delante del piso del amo. Estaba amarillo y descarnado detrás de los cristales, comido por el miedo y por el cáncer que se lo llevaría al camposanto. A su lado, blanco como el papel, te miraba el sistemecino. Huyó como un conejo a la primera piedra que tiraste contra sus cristales. el del comité te echó en la cara el desahogo, lo de siempre, que si el civismo y evitar las provocaciones. Es fácil hablar así cuando a uno no le tocan en la herida.
1: Pues magnífico, te aplaudimos así simbólicamente. Muchas gracias, Meme. Y bueno, el último llamamiento, que nadie deje de venir a la feria que tenemos hasta el lunes.
0: Cita hasta el lunes es la Plaza del Libro, donde se desarrolla el acto cultural más importante de toda Canarias.
1: Muchas gracias, Meme.
0: Disfruten de estos 5 días.
1: Bueno, pues yo creo que le vamos a pedir a David, que lo tenemos por aquí, porque estábamos esperando al concejal Dailos, pero bueno, ya se sabe que muchas veces estos trabajos de los representantes públicos no tiene horarios, y lo estamos esperando a Dailos, concejal de Cultura, que nos ha prometido acompañarnos un ratito.
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1: Unas 120 personas de origen subsahariano desembarcaron en Los Cristianos en una nueva llegada de migrantes a las costas canarias, que se suma a las registradas durante las últimas horas en otras islas del archipiélago. Con este último desembarco, la cifra de personas llegadas a Canarias desde el jueves se eleva a unas 538, a falta de que se confirme el número definitivo de ocupantes del cayuco localizado en Tenerife. Afectados por la COVID persistente en Canarias reclaman una atención sanitaria digna que no invalide sus síntomas. La Asociación COVID persistente en Canarias ha denunciado la desatención y abandono que sufre el colectivo en las islas, ya que pese a los avances dados desde 2021, como el reconocimiento de la enfermedad, no se cumplirían con las medidas establecidas para ofrecer una atención digna. Solo se ha cumplido con el 23% de la estrategia canaria. Directores de los institutos de enseñanza secundarias de Canarias alertan de insultos, amenazas, acoso y agresiones y exigen la ley de autoridad del profesorado. La plataforma de directores de Canarias ha exigido este viernes en el Parlamento de Canarias la aprobación de una ley de autoridad del profesorado ante el incremento de insultos, amenazas, acoso y agresiones que hay en los centros educativos. El ministro de Memoria Democrática y Política Territorial, Ángel Víctor Torres, no se presentará a las generales porque da prioridad a volver a presidir Canarias. Mi voluntad, mi prioridad es volver a ganar las elecciones en Canarias, ha dicho el ministro. La acampada de Sol mantiene viva la llama de la protesta tras la marcha por Mar y Carmen. La acampada de Sol se ha consolidado como símbolo del descontento por la crisis de la vivienda y como punto de referencia para movilizaciones en otras ciudades que siguen activas y han entrado en una nueva fase marcada por el impacto de la muerte de Mar y Carmen y el adelanto de las elecciones generales el próximo 29 de noviembre. De la crisis de la vivienda deriva también la huelga general promovida por el Sindicato de Inquilinas y convocada por UGT, Comisiones Obreras y otras centrales, fijada para el 11 de noviembre, dos días antes del inicio oficial de la campaña electoral. Sumar elige a su líder como referente para las listas de Frente Amplio y pide a sus socios negociar con discreción. Movimiento Sumar ha acordado situar a su coordinador y portavoz en el Congreso, Verónica Martínez Barbero, como su referente electoral para integrarse en las futuras listas de Frente Amplio y reclama a sus aliados políticos negociar con discreción y generosidad la confección de la candidatura. El Partido Socialista Obrero Español estudia presentarse al Senado en lista conjunta con otras formaciones de izquierdas para evitar mayoría del Partido Popular. El Partido Socialista Obrero Español está barajando participar en una lista unitaria junto a otras formaciones de izquierda para presentarse a las elecciones al Senado y así intentar hacerse con el control de la Cámara Alta, en la que el Partido Popular cuenta ahora con mayoría absoluta. El Partido Popular acepta participar en tres debates con motivo de las elecciones del próximo 29 de noviembre, con distintos formatos y en distintas cadenas. En ellos, un cara a cara entre su líder Alberto Núñez Feijóo y el presidente del gobierno y candidato socialista Pedro Sánchez. El Comité Noruego del Nobel en Oslo anunció hoy viernes que la jueza sudafricana Navi Pillay es la ganadora del Premio Nobel de la Paz 2026 por su labor en favor de la paz y el derecho internacional.

0: y vamos a seguir en esta, en este espacio dedicado a la cultura en la Plaza del Cristo, como hace algunos años que viene siendo la sede de la Feria del Libro. Saludamos a David Cabrera López.
1: Sí, encantado.
0: ¿Qué tal, David? Acércate un poquito más, sí.
1: A ver,
0: porque estamos también retransmitiendo y tiene que escucharse
1: bien.
0: Pues bienvenido, no sé cómo te encuentras este año por aquí en la feria.
1: Sí, me encanta esta feria, os estaba escuchando lo que decíais. Es sin duda la mejor feria del libro de Canarias, lo lleva siendo años y yo estoy encantado de estar aquí otro año más, presentando mis novedades, apoyando a mis poetas jóvenes. Y nada, encantado de estar aquí para venir a hablar un poco de mis libros.
0: Vamos a decir que David Cabrera es el representante.
1: De Ediciones La Palma.
0: De Ediciones La Palma, pero no sé qué cargo, en fin, la cara visible.
1: Soy la cara visible, pero la jefa es doña Elsa López, la famosa poeta y escritora de La Palma. Y nada, yo soy, digamos, el feriante, el que hace el trabajo sucio por detrás.
0: Que va, todo lo contrario.
1: No, bueno, pues sí, es el...
0: Lleva mucho trabajo, ¿verdad?
1: Sí, el mundo editorial, la verdad es que no se ve, solo se ve el trabajo final, que es el libro, pero todo el trabajo previo, pues es corrección, maquetación, edición, y luego, pues mover los libros, las presentaciones, la logística... Y bueno, pero lo más hermoso es este tipo de eventos porque tienes contacto directo con el lector. Y eso es muy satisfactorio para nosotros porque vemos el impacto de nuestros libros en la gente. Y es una gozada pues charlar con la gente, comentar nuestras novedades y sobre todo la gente joven que está viniendo a la feria, porque tenemos un montón de escritores jóvenes canarios y eso. Y nos llena de ilusión ver que la cultura continúa, que continúa la gente escribiendo... Y que sigue siendo una forma de lucha y de resistencia. Y quiero aprovechar este momento para comentar todo lo que está pasando en España con el caso de Mari Carmen, por ejemplo, que, como decía Gramsci, la lucha no solo es física, sino también es cultural. Y la resistencia cultural es importantísima. Y mis poetas cumplen esa función, que hablan desde pues, sus problemas, como por ejemplo el problema de la vivienda, y utilizan la cultura, la poesía, para, de alguna manera, seguir luchando en el campo de la cultura, que es mucho más importante de lo que nos creemos.
0: Vamos a hablar de Ediciones La Palma, que tú eres joven, pero es una editorial de mucha trayectoria, muy especial, en el sentido de cómo se ha especializado la literatura, ¿no?
1: Sí, tenemos ya 35 años, nació en 1989... Y desde entonces pues hemos publicado sobre todo poesía. Es una editorial que la mayoría del fondo y del catálogo es poesía y tenemos muchísimos autores canarios, cubanos y venezolanos y también peninsulares. Tenemos poetas del 50, tenemos a José Hierro, a Claudio Rodríguez, a Pablo García Baena. Pero también tenemos pues, las nuevas voces de la literatura canaria, que hoy vengo aquí a hacer un poco de promoción de ella. Y si no os importa, os enseño.
0: Para eso estamos, claro.
1: Antonio M. Piñero, que es un chaval joven que acaba de publicar Cuando los naranjas. Alba Tavío, La carne no ejerce resistencia. Y un premio que acaba de ganar esta chica, Carla Pereira Carrillo, Querer quedarse, que es un libro que habla del maltrato y de la superación del maltrato. Y como te digo, son temáticas de un hondo contenido social y es una forma de resistencia y una forma de lucha, que es la cultura, y la cultura es importantísima y muy valiosa en la resistencia. Y venimos a defender un poco eso también.
0: Si quieres, sigue, porque tienes aquí un montón de libros.
1: Creo
0: que es una buena oportunidad.
1: Claro, Breverías, de Antonio López Ortega, que también se va a presentar en la feria, y Cochinita, de Antonia Molinero, que es la segunda parte de dos libros, uno es Chinita y este es Cochinita, que también se va a presentar aquí. Entonces, estos cinco libros que os presento tienen aquí, pues eso, presentaciones, firmas en la caseta, y el boca a boca, se pasan por la caseta, los autores firman, y le digo, es lo más gratificante de mi trabajo.
0: Decíamos que Ediciones La Palma es una editorial singular, y en sus informaciones, digamos, su propia web y tal, habla, y además su obra así lo muestra, que es una editorial que pone mucho el énfasis en el humanismo, ¿no? En la importancia pues de la cultura, del pensamiento, y en estos tiempos en los que estamos como estamos, ¿no? En los que tenemos que salir a la calle, porque han asesinado a una señora.
1: Lo de Mari Carmen es terrible, ha sido un asesinato, tú lo has dicho. Yo no quería ahondar en el tema, quería hablar de la cultura como arma de resistencia.
0: Bueno, hay convocado un minuto de silencio, creo, y nosotros de alguna manera lo vamos a hacer, sí, porque queremos también mostrar, yo creo que desde el mundo de la cultura es una obligación.
1: Exacto,
0: ¿no?
1: También. Exacto, porque es un núcleo de resistencia. Es una forma de devolver la violencia que recibimos a través de la estética, a través de la belleza, y es un compromiso político. La literatura no tiene por qué ser expresamente literatura con carga política, pero la mera poesía escrita desde el dolor o la experiencia de esta chica, de Carla Pereira, que habla de la superación del maltrato, se vehiculiza a través de la lírica, a través de la narrativa, pero tiene todo un gran contenido político, todo es político. Y hay que aprovechar estos entornos, estos escenarios, para reivindicar el valor de esta resistencia política. Y la cultura es importantísima como herramienta de resistencia contra la violencia que estamos sufriendo todos cada día, y que el caso de Mari Carmen es atroz y terrible. Y yo espero personalmente que la gente se conciencie de que esto es gravísimo y de que tenemos que hacer algo entre todos. Nosotros, con las herramientas que tenemos, que es la poesía, y cada uno con la herramienta que tenga a su disposición. Pequeñitos cambios que generan grandes cambios sociales son en este momento más importantes que nunca.
0: Y ahora que estamos en una etapa en la que parece que la IA nos lo hace todo, hasta puede sustituir a un poeta, parece, ¿no?
1: Sí.
0: O un escritor, o que leer más de 5 frases seguidas cuesta a alguna gente, ¿no?
1: Sí, yo no tengo nada contra la IA, al revés, yo estoy a favor de la evolución,
0: sí, claro, todo
1: de las
0: lo
1: transformaciones.
0: Que nos ahorre y nos...
1: Y a mí lo que me fascina es que el ser humano tiene la capacidad de errar. Y eso me parece una virtud maravillosa. Y no hay nada como el riesgo en la literatura y los errores que la IA no comete. Hay una capacidad de innovación y de transformación a través del error que la IA jamás podrá reproducir. Hay algo bellísimo en la imperfección, en el fallo, en el arriesgarte con un gran proyecto literario y errar. Ahí hay un nuevo camino, una transformación nueva que la IA no puede reproducir.
0: Un poco de las distintas colecciones que tiene Ediciones La Palma, ¿no? Un poquito un repaso por...
1: Son muchos años. Sí, claro. Tenemos, te digo, sobre todo el fondo de poesía, que es la mayoría del catálogo. Tenemos muchos escritores venezolanos, muchos escritores cubanos, por los vínculos de La Palma, porque esta editorial tiene el nombre de la isla de La Palma, y todos en La Palma tenemos vínculos muy fuertes con Cuba y con Venezuela. Y es nuevamente otro tema político, el problema de la migración, que no es ni un problema, y menos en una isla como la nuestra, que ha sido una isla que ha tenido que salir fuera para sobrevivir. Y ahora estamos recibiendo desde fuera, y es que es lógico que entre todos nos apoyemos, que entre todos nos ayudemos, y no hay migrantes, hay seres humanos. Todos somos seres humanos y depende de lo que nos toque vivir, que tengas que ir a buscarte fuera la comida, la supervivencia. Y yo creo que la editorial y la propia Isla de La Palma es un ejemplo de que no existen estas fronteras, no existe tal migración. Somos seres humanos buscando comida, cobijo, cariño, y el invento de las fronteras es un invento nefasto.
0: Destácanos o recomiéndanos, sé que es difícil para ti, sí. Uno, dos, pero no sé, por algo...
1: Sí, mira, Antonio M. Piñero... He visto antes que me leía algo.
0: Sí, sí, pues ya, mira, sí, aprovechamos.
1: Mira,
0: y
1: leo un poema muy breve. Y dice: doy un puñetazo a mi reflejo, por si la piel se me volviera también agua y desahogara el grumo que me sostiene.
0: Bueno, le vamos a dar un aplauso.
1: Venga, muchas gracias. Gracias a ustedes por acogernos.
0: Bueno, y un llamamiento a la gente para que, por favor, vengan a la feria.
1: Vénganse a la feria, pásense por el pasillo de las editoriales independientes, Nectarina, Baile del Sol, Ediciones La Palma. Nos tenemos que apoyar entre todos. Y vengan simplemente a charlar, a reírse con nosotros, y qué mejor que eso, que compartir.
0: Siempre se dice un tópico, es la fiesta del libro, pero es que de
1: sí
0: verdad
1: que
0: aquí
1: es.
0: Se respira...
1: No, en este caso La Laguna, yo soy muy feriante y tengo muchas tablas en esto, la Feria de La Laguna es divertidísima, alegre y está llena de vida, de gente y eso, y de compañeros, de libreros, de editores, charlando, riéndonos, compartiendo nuestras experiencias. Y poco a poco, cambiando la realidad, lo creamos o no, así es. Con estas pequeñas cosas, con la alegría, con el compromiso, con la poesía, se cambia el mundo. Es un modelo de resistencia que hay que defender.
0: Y además hay un descuentito, creo, por venir a comprar la feria.
1: Además, ya pertenece al capitalismo y no nos interesa tanto. Lo que nos interesa es que la gente lea.
0: Por favor, que leamos todos y todas. Muchas gracias, David Cabrera López. Sí. Y que haya mucha suerte, que se venda mucho también.
1: Eso es. Muchísimas gracias por tenerme aquí.
0: Pues un saludo. Gracias, y nosotros seguimos aquí.
1: Gracias.
0: Y le vamos a pedir al concejal, don Dailo Daniel González Ferrera, al que agradecemos que haya hecho un huequito, Dailo, en acompañarnos hoy aquí en la Feria del Libro, en la que estuviste ayer también inaugurando, y hoy como invitado, porque, bueno, hay que decir que Dailo es concejal, y me corrige si me equivoco, delegado de Fiestas, Mujer, Igualdad y LGTBI y Cultura. ¿Correcto?
2: Sí, lo único que te voy a corregir es el don.
0: Ah, bueno. Bueno, pues...
2: Pero sí, es correcto. Y del Organismo Autónomo de Actividades Musicales también. Correcto.
0: Pues imagínense, sí, hay que agradecerle que haya hecho un huequito de ahí. La verdad que la Feria del Libro, en cualquiera de sus ubicaciones, pero en La Laguna, ha tenido un impulso que no se puede negar, ¿no?
2: Sí, cada año hemos visto ese aumento, no solamente en la participación de los libreros y libreras, sino también en las actividades de dinamización que la complementa, ¿no? Entonces, creemos que es una feria, o por lo menos para nosotros lo es, la más importante de Canarias, incluso este año pues recibiendo a algunas librerías de Gran Canaria, y que poco a poco pues va sumando adeptos, ¿no? No solamente de libreros y libreras, sino también de amantes de los libros.
0: Bueno, y exactamente, porque era la Feria del Libro de Tenerife, en La Laguna, Santa Cruz, pero que acoge, como es La Laguna, ¿no? Realmente acoge a profesionales, a libreros, a escritores de toda Canarias. Creo que este año es la primera vez que vienen, que tenemos aquí librerías de otras islas, o por lo menos de Gran Canaria.
2: Sí, creo que ese dato es correcto. Y que, bueno, mire, ahora mismo está lloviendo, pero es que La Laguna es encanto incluso así, ¿verdad? Entonces, quien viene a La Laguna sabe que tiene que traer un paraguas, y bueno, hemos instalado todas estas infraestructuras pues para que se pueda desarrollar la feria sin ningún tipo de problema. Estaremos así con el chipi-chipi, pero bueno, es, como le digo, un encanto. También esto anima a la gente a luego tomarse un chocolate caliente, unos churros, a caminar por nuestras empedradas calles, y creemos que en una ciudad patrimonio de la humanidad como lo es La Laguna, y epicentro de la cultura pues en Canarias, ya lo decía nuestro alcalde ayer en el acto de apertura de la feria, la cultura es un eje vertebrador para nosotros, para el Ayuntamiento de La Laguna, y él nos lo ha transmitido así, que ese objetivo lo tiene claro y se ha demostrado a lo largo de estos últimos años, ¿no?
0: Bueno, estamos, diríamos de alguna manera, en el tramo final de la legislatura, ¿no? De estos años tan intensos, creo, también para el gobierno de La Laguna. No sé qué balance haces desde el punto de vista pues de las áreas que más te tocan y de esta, de la relacionada con las fiestas o la cultura. ¿Qué, se ha quedado algo pendiente? Somos testigos de la intensidad de la actividad cultural, que a veces es difícil elegir a dónde vamos un fin de semana, ¿no?
2: Sí, la verdad que siempre queda algo pendiente. Yo te mentiría si te dijera que no. Pero sí es verdad que hemos trabajado, de una forma exagerada para cada uno de los eventos, para cada uno de los actos que realizamos. Da igual la concejalía, ¿no? En cada una de las concejalías, y eso lo ha visto la ciudadanía también. En este momento aprovecho para agradecer a todo el funcionariado también, porque sin ellos el trabajo sería imposible, ¿no? Aquí tenemos, por ejemplo, a Sergio, que es encargado de este proyecto por parte del Ayuntamiento y el que tiene que mover los hilos, ¿no? Aunque detrás estemos otros, ¿no? Los concejales, las otras áreas que también participan para que todo salga como tiene que salir. Pero ese buen ambiente entre todas las áreas, incluido dentro de nuestro pacto de gobierno, que no solamente de una formación política, sino son dos formaciones políticas, eso lo acepta y lo agradece mucho la ciudadanía, que no se, no nos estemos tirando de los pelos, que haya un buen rollo y que las actividades salgan como tienen que salir, ¿no? Yo por lo menos he visto evolucionar dentro de las áreas que dirijo, pues mucho. Las fiestas, ¿no? Uno piensa en las fiestas del Cristo, por ejemplo, que las acabamos de terminar, y dices tú, bueno, pues desde las primeras fiestas del Cristo que yo tuve el honor de dirigir como concejal hasta la actualidad, pues ha cambiado mucho, ¿no? El vestir el escenario, las mismas programación, el recuperar también acciones tradiciones que se habían perdido, o fomentar incluso aquellas que están un poco en decadencia, pues es importante, y eso lo hemos hecho y nos queda mucho por hacer. Por lo tanto, tenemos que seguir en esa batalla, y también tenemos que generar acciones para generar ese pensamiento crítico en todas las etapas de la vida de la gente, ¿no? Muchas veces pues le dicen a los niños, a los jóvenes, no, bueno, los jóvenes antes eran diferentes. Claro que antes éramos diferentes, y ahora lo son, pues porque les toca vivir en otra vida, pues también más, digamos, con más tecnología a su alcance. Pero bueno, al final son debates que se crean, que se me vienen ahora a la cabeza, que hay que generar también el buen uso de esas nuevas tecnologías, pero al final siguen siendo seres, personas, y que tenemos que fomentar ese pensamiento crítico, porque a veces la absorción en un mundo tan conectado como el que estamos ahora nos hace que estemos más aislados, que esa es la incongruencia de la vida. Pero yo creo que me he enrollado mucho también ahora.
0: Bueno, pero no, vas bien encaminado, porque yo quería preguntarte también, porque claro, decimos ahí la Laguna, ciudad de la cultura, pero y la importancia de la cultura que tú decías, ¿no? Cultura no es cualquier cosa, pero también necesita de un equipo que sepa poner el dinerito allí donde... Y los presupuestos ahí juegan un papel importante. No es que esto sea un programa de, en fin, ni de economía, ni mucho menos, pero sí creo que hay que también señalar y poner el foco en el tema de que a cultura, todas las áreas son importantes, ¿no? Pero bueno, no sé en ese sentido cómo te sientes tú como responsable del área, si necesitarías que te inyecten algo más de presupuesto, cómo están los del año que viene.
2: Pues mire usted, desde el pasado mandato, que ya con la compañera Yaisa López Landi al frente del área de cultura, se notó un cambio importante en La Laguna, ¿no? Tuve la suerte de comenzar este mandato como concejal de cultura, luego ya por los pactos y demás, yo diría que soy el concejal intermitente de cultura. Es la tercera vez que cojo cultura en este mandato. Sí, claro, porque estuvieron mis compañeros, Leticia, claro. Y después posteriormente, claro, Adrián, claro. Y entre uno y otro también estuve yo, pero la verdad que esa importancia que decía que desde el pasado mandato le dio Yaisa López, y que también se declaró bien de primera necesidad. Ajá. En el pasado mandato, cuando la época del COVID, ¿no? Para que nos pudieran, sí, también, sí, pues permitir, nos dejaran pues, realizar las dinamizaciones para que la gente pues pudiera disfrutar de una forma diferente de la cultura cuando estaba en una época como la del COVID, pues encerrada en casa. Ya se notó, ¿no? Y en ese momento tuvimos el compromiso de que cada año se fuera subiendo el presupuesto en el área de cultura, y así se ha hecho hasta la actualidad. Nosotros lo hemos solicitado que se suba, y ahora tenemos que pelearnos con, entre comillas, ¿no?, con Hacienda y demás para conseguirlo, ¿no? Pero sí, cada año se ha ido subiendo ese presupuesto de cultura. Y en otras áreas también. De hecho, ya creo que, si no me equivoco, que hay un presupuesto, sin contar los organismos autónomos, de 218 millones de euros en este año. y no sé lo que habrá para el próximo, pero ya se están trabajando, llevan ya meses trabajando desde la Concejalía de Hacienda, porque a nosotros nos solicitaron esa previsión de los presupuestos, que se la entregáramos antes del 13 o 14 de septiembre, y cada una de las áreas lo hemos hecho así, hemos hecho nuestro trabajo. Ahora, bueno, pues ellos tienen que hacer el Tetris de ver cómo lo organizan y ver los ingresos, los gastos del ayuntamiento, porque la estabilidad presupuestaria pues es importante también, ¿no?
0: Bueno, no tenemos mucho tiempo, pero algún proyecto que de aquí al año que viene, a mayo por ahí, que se acaba un poco el trayecto de momento, ¿qué proyecto, qué puedes adelantar, algo que la ciudadanía sea bueno que sepa?
2: Pues proyectos en el área de cultura hay varios. Tenemos proyectos que ya se han ido consolidando en los últimos años, como son los de finados que tenemos ahora a la vuelta de la esquina, que hemos desarrollado en el casco, en el entorno del convento, ex convento de Santo Domingo, pero que también queremos este año llevar a los barrios y los pueblos de nuestro municipio. Entonces haremos algunas acciones en ese sentido. Luego en la Navidad también tenemos pues importantes actos culturales, como lo que son el concierto del Frío de los Cantadores o el de los Abandeños, que cada año pues nos deleitan también dentro de la Plaza de la Navidad, o incluso el de la banda municipal de la Fe, ¿no? Antes de eso tendremos el Festival Isla Calavera, que también es un festival internacional de cine fantástico Ciudad de la Laguna, y que ha cogido una repercusión tremenda, no solamente a nivel regional, sino a nivel nacional e incluso mundial, diría yo, porque ya a sus organizadores pues los han invitado a diferentes festivales, como el de Cannes incluso, y que cada año pues atrae gente y actores importantes, actores y actrices muy importantes, que eso lo tendremos ahora también en noviembre, ¿no? Luego, la Feria de Abril que realizamos en Las Mantecas. Es un evento que cada año también ha ido increciendo y que hasta la actualidad pues también suma muchísimos adeptos y amantes de las sevillanas y de, ¿no?, y de folclore andaluz, y que es muy bonito. Y entre todas estas cosas, como decía, de aquí a mayo pues tendremos el carnaval cultural también, que ya lo estamos preparando,
0: bueno,
2: ¿no?
0: Muy singular.
2: Hay bastantes proyectos. Esos son los que le puedo contar, y los otros ya lo veremos.
0: Hasta ahí puedes hablar. Bueno, no sé si Dailo, creo que es papá, ¿no?
2: Sí.
0: Y no sé si la criatura lee ya o todavía.
2: Sí. Bueno. De hecho, cada noche se va a la cama y nos pide un cuento, ¿no? Nos pide que le leamos un cuento. Y bueno, vendremos con la niña seguramente mañana sábado. Hoy estaremos también a través de la Concejalía de Igualdad, hacemos la entrega de los premios del concurso literario que hacemos de microrrelato y también de poesía. Lo haremos en el Templete, que ya este es el tercer año, creo que lo hacemos dentro de la Feria del Libro. Esto es un concurso que hacemos dentro de la programación de junio, por toda la programación que hacemos por el orgullo. Y hoy pues haremos entrega del concurso. Mira, por ahí va un ganador. Uno de los ganadores de otro de los años.
0: Estupendo, felicidades. Pues Dailo, para terminar, te tenemos que pedir que nos leas. Pusimos aquí tres libros. Carlos Pinto, porque bueno, no hay ni que explicar por qué, que es un gran poeta lagunero además. Guad, porque de Alfonso García Ramos, que este año las letras canarias están dedicadas a él, y Andrea Abrego, o sea que elige uno y lee un trocito, aunque sea un minutito de lectura, el que más rabia te dé.
2: Venga, vamos a ir a por el lagunero, aunque me gustaría. Venga, voy a comprar también el libro de Andrea.
0: Que además tengo, estará por aquí, sí. No sé si hoy o mañana, o sea que imagino que...
2: Tengo su otro libro, el de Panza de Burro, sí. Pero bueno... Nos vamos a Carlos Pinto y... A ver... ¿Hago así y elijo uno?
0: Venga, así.
2: Venga, a ver...
0: Lo que elegiste a la mitad es...
2: Vamos allá.
3: El clamor de la luz, la fuerza entera de la luz cayendo sobre el día. Blanco el aire detenido, en la mano brilla, en las hojas y en la sombra brilla. La quietud y el sonido distinto de las voces, los ruidos, las alas de palomas en la tarde, lentísimas. Dejadme en el estío. No toquéis el instante. Me he puesto un traje blanco y estoy en el jardín de este eterno verano. Ella a mi lado, siempre.
0: Bueno, tenemos aquí un rapsoda además magnífico, ¿eh? Muchas gracias, Taylor.
2: Bueno, gracias a ustedes.
0: Hasta la próxima y bueno, y la última llamamiento a la gente a que venga a la feria.
2: Pues invitamos a todos aquellos oyentes y aquellas oyentes que nos estén escuchando a que vengan a disfrutar de un momento diferente, un momento digo porque puede ser en cualquier momento, desde ayer hasta el lunes, y que en el que hemos preparado, que pueden ver la programación en las diferentes redes del ayuntamiento, para que vengan en el momento que ustedes quieran venir y disfruten de un momento diferente. Ahora salió un rayo de sol.
0: Eso
2: antes
0: te iba
2: llovía.
0: A decir que hay que decir públicamente que no está lloviendo.
2: La diversidad está la riqueza, o sea que...
0: Gracias, Railo.
2: Gracias.
0: Venga, muchas gracias por venir.
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1: Unas 120 personas de origen subsahariano desembarcaron en Los Cristianos en una nueva llegada de migrantes a las costas canarias, que se suma a las registradas durante las últimas horas en otras islas del archipiélago. Con este último desembarco, la cifra de personas llegadas a Canarias desde el jueves se eleva a unas 538, a falta de que se confirme el número definitivo de ocupantes del cayuco localizado en Tenerife. Afectados por la COVID persistente en Canarias reclaman una atención sanitaria digna que no invalide sus síntomas. La Asociación COVID persistente en Canarias ha denunciado la desatención y abandono que sufre el colectivo en las islas, ya que pese a los avances dados desde 2021, como el reconocimiento de la enfermedad, no se cumplirían con las medidas establecidas para ofrecer una atención digna. Solo se ha cumplido con el 23% de la estrategia canaria. Directores de los institutos de enseñanza secundarias de Canarias alertan de insultos, amenazas, acoso y agresiones y exigen la ley de autoridad del profesorado. La plataforma de directores de Canarias ha exigido este viernes en el Parlamento de Canarias la aprobación de una ley de autoridad del profesorado ante el incremento de insultos, amenazas, acoso y agresiones que hay en los centros educativos. El ministro de Memoria Democrática y Política Territorial, Ángel Víctor Torres, no se presentará a las generales porque da prioridad a volver a presidir Canarias. Mi voluntad, mi prioridad es volver a ganar las elecciones en Canarias, ha dicho el ministro.

La acampada de Sol mantiene viva la llama de la protesta tras la marcha por Mar y Carmen. La acampada de Sol se ha consolidado como símbolo del descontento por la crisis de la vivienda y como punto de referencia para movilizaciones en otras ciudades que siguen activas y han entrado en una nueva fase marcada por el impacto de la muerte de Mar y Carmen y el adelanto de las elecciones generales el próximo 29 de noviembre. De la crisis de la vivienda deriva también la huelga general promovida por el Sindicato de Inquilinas y convocada por UGT, Comisiones Obreras y otras centrales, fijada para el 11 de noviembre, dos días antes del inicio oficial de la campaña electoral. Sumar elige a su líder como referente para las listas de Frente Amplio y pide a sus socios negociar con discreción. Movimiento Sumar ha acordado situar a su coordinadora y portavoz en el Congreso, Verónica Martínez Barbero, como su referente electoral para integrarse en las futuras listas de Frente Amplio y reclama a sus aliados políticos negociar con discreción y generosidad la confección de la candidatura. El Partido Socialista Obrero Español estudia presentarse al Senado en lista conjunta con otras formaciones de izquierdas para evitar mayoría del Partido Popular. El Partido Socialista Obrero Español está barajando participar en una lista unitaria junto a otras formaciones de izquierda para presentarse a las elecciones al Senado y así intentar hacerse con el control de la Cámara Alta, en la que el Partido Popular cuenta ahora con mayoría absoluta. El Partido Popular acepta participar en tres debates con motivo de las elecciones del próximo 29 de noviembre, con distintos formatos y en distintas cadenas. En ellos, un cara a cara entre su líder Alberto Núñez Feijóo y el presidente del gobierno y candidato socialista Pedro Sánchez. El Comité Noruego del Nobel en Oslo anunció hoy viernes que la jueza sudafricana Navi Pillay es la ganadora del Premio Nobel de la Paz 2026 por su labor en favor de la paz y el derecho internacional.

0: Y muchas gracias también al siguiente invitado, que le vamos a pedir que vaya subiendo, que los libreros y libreras tienen que atender a sus carpas en este caso. Y tenemos, hay muchos libreros y libreras en la Feria del Libro, y hemos invitado a Alfredo Sisi de Todo Hobby, que vienen de ADEGE, para quien no lo conozca, que es una librería, un proyecto amplio, muy conocido, pero para quienes no lo conozcan, que sepa que vienen desde ADEGE, ¿no? De Zona Sur. Sí. Y buenos días, Alfredo.
1: Muy buenos días a todos. Gracias por invitarnos a esta charla. ADEGE en nuestro pueblo. Ahí Todo Hobby abrió su puerta el siglo pasado. En ahora, el año que viene, vamos a ser 30 años.
0: Nada más y nada menos.
1: Estamos ahí al pie del cañón, sí.
0: Bueno, pues háblanos, si te parece, para empezar, del proyecto que empezó, no sé si como librería, como papelería, tienda de música, es que es muy, muy característica.
1: Sí. Hace 30 años en ADEGE no había nada. Claro. Habían cuatro casas y poco. Y recuerdo una anécdota con Alejandro y con Fefa, que son mis compañeros de esta aventura, que cuando fuimos a pedirle el préstamo al banco para comprar un pequeño local, que es donde empezamos, un local de 40 metros, el director dice, pero ustedes están seguros de lo que están haciendo. Dice,
0: invertir aquí, en una librería.
1: Aquí en ese pueblo. Y al día de hoy, cuando lo vemos, se recuerda todavía de esa anécdota, ¿no? Sí, pues sí, ahí estamos.
0: No había librerías cuando
1: no había nada. Usaron,
0: que era en el año 70 y...
1: 97.
0: 97.
1: Había una pequeña madre librería mía también, que había abierto, librería Merino, que ya cerró hace años. Era la única que había, no había más.
0: ¿Y cómo fue que empezó como librería? ¿Se ha especializado en música también?
1: Sí, pues siendo un pueblo del sur donde no había prácticamente nada, pues en ese pequeño local pusimos libros, papelería, y apostamos también para la cultura musical. Pusimos instrumentos musicales y eso. Y todavía, hasta el día de hoy, pues seguimos teniendo nuestro apartado de instrumentos musicales.
0: O sea, que venden instrumentos,
1: sí, sí,
0: y
1: también
0: todo lo relacionado, supongo, con la que música, libros de
1: libros,
0: música.
1: Exacto. O sea, incluso que... cuando estuvimos en el otro local, hasta dábamos pequeña clase de
0: música,
1: de iniciación, sí, de guitarra y folclore principalmente.
0: Pues vamos a hacer un recorrido por el proyecto, porque sí, es muchas otras. Bueno, es librería, pero tiene más cosas detrás, Todo Hobby.
1: Bueno,
0: edita, en fin.
1: Sí, no sé, hemos ayudado a un montón de autores a editar sus libros. Apostamos mucho por los canarios, para que los autores canarios tengan su pequeño escaparate también aquí, porque sabemos lo difícil que es, teniendo en cuenta que en toda la librería realmente lo que premia son las grandes editoriales, los grandes sellos, y eso hace que, pues, el autor canario esté un poco apartado. Entonces nosotros apostamos por los canarios, tanto por el tema del folclore como por el tema de la literatura. De hecho, yo creo que al margen de la librería San Borondón, creo que somos los que más títulos tenemos de fondo canario. Sí.
0: Eso es muy importante y complicado al mismo tiempo.
1: Y complicado,
0: ¿no?
1: Sí.
0: O arriesgado, vamos.
1: Pues, en el sentido no, que porque la gente lo agradece, la verdad. Agradece. La gente lo agradece porque está buscando cosas canarias, sí, que sí, no consigue por otro lado. Y la verdad que a través de la web también, claro, la gente se...

0: 20 nacionalidades. O sea, hay una diversidad cultural impresionante. Pero eso es lo bonito, esa convivencia que hay ahí con eso se disfruta mucho a la hora de intercambiar con ello el tema cultural. Adeje siempre han dicho que es un pueblo dormitorio, pues no, es un pueblo muy activo, donde se hace mucha cultura y nosotros ahí pues intentamos aportar también nuestro granito de arena en lo que se puede, ¿no?
1: Supongo que eso influye también y les obliga a ustedes a tener una muestra un poco variada.
0: Variedad, sí, títulos de para todo, para que todo podamos... Hombre, el espacio es lo que es, no se puede tener de todo, pero sí, es verdad que... Y si no lo tenemos, pues lo conseguimos, lo buscamos para que el cliente pueda... tener su libro que tanto desea.
1: La librería creo que tiene un cierto espacio, no sé, para presentar libros, ¿cómo lo hacen? Sí.
0: Las presentaciones son un poco más difíciles, y la verdad, la gente en ese sentido, pues...
1: O hacer algún tipo de actividad,
0: sí,
1: no
0: sí,
1: sé.
0: Sí, tenemos firma de libro, siempre, sí, tenemos firma de libro, un rinconcito ahí para los autores que quieran venir a la librería y ofrecer sus obras, hacerla conocer, que es lo más importante, porque el único escaparate que tienen los autores canarios para poder presentar sus obras y hacerse conocer. Y en eso estamos luchando para que ellos puedan abrirse un espacio en eso. De hecho, aquí también en la feria, que agradezco también a la organización para la invitación un año más para en la feria.
1: Eso te iba a decir, la librería que sale a la calle, eso
0: sí,
1: también
0: sí, sí.
1: Es importante. Y ustedes están en todas o en muchas la feria, ahí donde haya la posibilidad, ¿no?
0: Intentamos estar en todo. Hemos conseguido que después de la pandemia, pues, mantener el personal que teníamos con un gran esfuerzo, porque sabemos que ha sido dura para todos. Y esto hace que podamos tener gente en la librería, seguir teniéndola abierta, y nosotros poder salir a otro equipo, vamos a decirlo así, poder salir a la calle y ofrecer nuestro producto, nuestro libro a la gente.
1: Uh-huh. ¿Y proyectos? ¿En qué proyectos están metidos o proyectos que hayan sacado adelante vinculados con el libro, con la cultura?
0: Pues realmente intentamos actualizarnos nosotros también a nivel... vamos a decirlo así, tecnológico. Hemos apostado mucho por la compra online, porque vemos que la gente compra en la grande superficie en eso, y sin saber que están pagando más caro lo que compran fuera de lo de aquí. Nosotros aquí no tenemos impuestos sobre los libros. Entonces, y intentamos eso, que la gente que no se pueda desplazar...
1: compra es significativa la compra.
0: Sí. Y además tenemos un problema también, como en todos los pueblos, el tema de aparcamiento. Este año no hemos inventado, vamos a decirlo así, voy a hacer un poquito de publicidad, tipo
1: el
0: Mac Auto, pues tenemos el Book Auto. O sea, la gente nos pide por internet
1: y
0: el WhatsApp, no sé qué historia, esperan en el parking, nosotros salimos con la compra hacia el coche para que no tengan que estar buscando aparcamiento y nada de eso. Hay que ir un poco innovando, intentar que no estancarnos.
1: ¿Sientes que el distanciamiento de la gente a la lectura, cómo es? ¿Sigue? ¿O hay algún tipo de acercamiento de la gente joven? ¿Se nota?
0: Lo que yo veo mucho, quien mayor lectora son las mujeres.
1: Las más que leen.
0: Las más que leen son las mujeres. Y luego sí, la juventud está volviendo a la lectura. Eso sí lo estamos notando mucho en la librería.
1: En lo que se ve, se consume.
0: Sí. En la reserva también que hacen, que luego lo vienen a buscar en el... Pues repito, a través de la web pueden reservarlo y venirlo a buscar en la librería directamente también. Quiero decir que... Y vemos eso, que la mayoría son mujeres las que compran, que leen, consumen mucho la lectura. Y los jóvenes
1: sí. Y luego los géneros, por ejemplo, yo veo en casi todas las carpas que me doy paseo siempre mucha novela negra, novela de misterio, no sé si está quizás un poquito de moda.
0: Lo juvenil y esos libros ya todo coloradito, esos son lo que más la gente va buscando.
1: Los cualquier vía es importante,
0: sí,
1: ¿no?
0: Cualquier
1: para
0: libro,
1: la cosa es leer. Claro, sí. ¿Qué recomendarías? Así, si alguien viniera por aquí un poco despistado, imagínate,
0: vale,
1: con tantos cientos de títulos y miles que hay.
0: Pues recomendaría que pidan consejo a los libreros, que vayan, que digan qué tipo de literatura les gusta,

0: Entonces, pues, porque eso es nuestro, ¿cómo se dice? Nuestro trabajo es también eso,
1: oficio,
0: aconsejar,
1: claro,
0: aconsejar el lector en todo lo que tenemos.
1: Sigue, la gente sigue yendo a la tienda, a la librería y pregunta, ¿me recomienda?
0: Sí, muchísimo. Sí. Y además, si se lo ha recomendado bien, siempre vienen
1: vuelven
0: hacia ti, ¿no? Y vuelven hacia ti, aun teniendo más personal dentro de la tienda. Y dicen, no, quiero hablar con él o con ella, con quien sea, porque me recomendó el libro. Entonces, pues, bueno, si se encuentra más cómodo con el otro compañero, por supuesto. La cosa es que estén cómodos y que compren.
1: Hay que defender eso.
0: Por supuesto,
1: ¿no?
0: Por supuesto.
1: La profesión.
0: Sí.
1: Habla un poquito de tu experiencia como librero. No sé si empezaste, ¿es tu primera profesión?
0: No, yo realmente, bueno, llevo 30 y pico de años aquí. 32, yo era militar antes, o sea, nada que ver con la literatura,
1: un cambio
0: radical, y la verdad que ha sido una de la experiencia más bonita, sí, que he tenido.
1: ¿No te has arrepentido?
0: No, para nada, al revés. Luego he montado también una editorial, luego para ayudar a los autores aquí, luego la distribución también. Al margen de la librería, pues me estoy dedicando también a la...
1: Habla un poquillo, no tenemos mucho tiempo, pero de esos proyectos, como editorial...
0: A través de la librería me he dado cuenta que muchos autores no tenían ese apoyo de una editorial que fuera de aquí, porque siempre tiraban por la de la península y muchos han sido engañados.
1: La autoedición a veces.
0: Exacto,
1: también.
0: Y muchos han sido engañados, porque lo he visto yo llorar en la librería de lo engaño que han tenido. Entonces, pues dije, bueno, aquí hay un pequeño nicho que lo mismo pueda funcionar. Pues llevo casi 10 años con la editorial.
1: ¿Alguna línea o
0: no, un poco de todo. Sí, tenemos también Canario, por supuesto, tenemos de todo, quiero decir, ¿no? Cada uno puede editar lo que quiere. Y luego, bueno, abrimos también una pequeña distribución para acercar más los autores a la librería. Que realmente cómo se venden los libros.
1: Que es uno de los grandes problemas, la distribución,
0: sí,
1: ¿no?
0: Porque desgraciadamente cada vez hay menos librería, aunque me alegro ver que hay librería nueva aquí en la feria, pero cada vez hay menos librería y más autores. Y es cada vez más difícil también que tener un espacio para todos.
1: Hay datos, se lo preguntaba también a Meme, de cierre de librería o de que han abierto más. ¿Cuál es la sensación?
0: Pues yo creo que en los últimos años han abierto tanta librería como han cerrado.
1: Sí, entonces, o sea, estamos, ¿crees que seguimos, se mantiene?
0: Seguimos estando con el mismo número de librerías.
1: Porque siempre estamos ahí como, se va a acabar el mundo, se va a acabar las librerías, van a cerrar todas.
0: Yo lo que pido, en nombre de todos los compañeros que están aquí, que en lugar de comprar en la grande plataforma, que se acerquen a la librería del barrio, que sientan el olor de los libros, que seguramente si están ahí una hora leyendo toda la sinopsis de los libros, el librero no le va a decir nada. Y pueden disfrutar de eso y poder elegir bien el libro, porque en una pantalla no van a ver realmente lo de la
1: pantalla, ebook, todo esto realmente no ha sido tal competencia digamos, desplazamiento como se pensaba al principio.
0: Hubo un pequeño pico, pero luego al final la gente vuelve al papel. Le encanta el papel y
1: todo se equilibra al final, ¿no?
0: Sí.
1: Bueno, pues tenemos por aquí tres libritos. Te vamos a pedir que elijas uno y te leas un poema, un trocito de lo que quieras.
0: Voy a hacer honor en la ciudad donde estamos. Voy a leer algo de Carlos Pinto.
1: Perfecto, Carlos Pinto Brote.
0: Abrimos así al azar.
1: Al azar. Que no se salga el mismo que el concejal.
0: Solo el azul. Vamos a dar. Hoy no hay tanto azul, bueno, pero bueno, vamos a ver si con el poema puede ayudar. Alto balcón. Estamos en la calle y arriba el tierno azul. A las armas del rey, vidrios Tudor, y dentro una luz vaga y amarilla. En las maderas negras, alguien grabó nombres amados. Entramos en la vida por la puerta más íntima. Pedimos de beber. Apenas nos entienden y sonríen. Nos hacen sitio. Siguen en sus asuntos.
1: Okay. aplauso, por supuesto.
0: Gracias. Muchas gracias.
1: Para Alfredo Sisi, de la librería Todo Hobby La Clave, ¿no?
0: Sí, que Todo Hobby La Clave, sí.
1: Y desde ADG, pues muchas gracias, que tengan mucha suerte también.
0: Muchísimas gracias.
1: Igual que todos los libreros y libreras. Y nosotros seguimos, yo no sé, le toca ahora el turno a don Carmelo, que no sé si lo tenemos por aquí, Diego. Carmelo. Del Gremio de Industrias Editoriales de Canarias Greca, que como yo no soy un poco despistada, pues encantada. Bueno, nada, aquí todo en directo y al natural. Pues muchas gracias, Carmelo. Dime tu apellido, perdóname.
2: Santiago Casaña.
1: Carmelo Santiago Casaña.
2: Correcto, sí.
1: Pues no sé, el director o representante, miembro de...
2: Sí,
1: de
2: correcto. Greca. Yo soy miembro del Gremio de Industrias Editoriales de Canarias, que es un gremio que ha nacido hace un año aproximadamente. La idea era, pues, hacer un poco de piña, juntarnos entre las editoriales de Canarias para ver los pormenores que va teniendo cada uno y aprender uno de otro y ver lo que uno hace bien, que le sirve al resto, y lo que uno hace mal para que el resto no lo haga. Y nos ha ido bastante bien, la verdad. En este añito se han conseguido cosas. Yo represento a la Editorial Genealógica Canaria, que es una editorial que tiene sede en Gran Canaria, y a esta feria... Como no cabemos todos, porque solo en la Greca somos 24 editoriales, obviamente no todos cabemos. Entonces decidimos hacer una propuesta a la organización de llevar una sola carpa con las que no cabían, con las editoriales que no entraron, pues que pudiéramos tener esa reunión, ese punto de encuentro. Ese espacio.
1: Y está aquí, hay una carpa.
2: ¿Dónde? Sí, es la carpa número 4, está en la calle de las editoriales y muy bien, la verdad que está teniendo una aceptación de público, vemos cómo la gente se acerca, se interesa. Otras editoriales que no están dentro de la Greca también vienen a solicitarnos información, a conocer un poco qué es lo que estamos haciendo. Y es una de las cosas que vemos que está pasando. No solo estamos para exponer los libros y vender los libros de los editores de la Greca, sino también para llegar a otras editoriales y sumar, hacer sinergia entre todas ellas.
1: Pues empecemos por los problemas. Supongo que surge porque, claro, siempre luchar de manera individual es más difícil que hacerlo organizado, ¿no?
2: Entonces, sí.
1: ¿Cuáles son los principales hándicaps que se encuentran las editoriales en Canarias?
2: El mundo de editorial en Canarias, el principal hándicap que se encuentra es que vivimos en islas. O sea, esto no es un territorio peninsular en el que por carretera podemos conectarnos todos con todas las ciudades y unos con otros, sino que aquí, dentro de la misma realidad de que al final todas las editoriales padecemos las mismas cosas y tenemos también los mismos beneficios o parecidos, el aislarnos, el estar cada uno en islas distintas, nos hace todavía que eso se nos agrave más. Las editoriales de las islas menores, pues el principal hándicap que tiene es el transporte, que para ellos todo se encarece mucho más. Si ya para los de Gran Canaria y Tenerife se nos encarece, para ellos todavía es más. Entonces, bueno, la relación con las instituciones, la relación con las organizaciones, todo ese tipo de cosas, imprenta, el mundo del libro, el sector librería, todo eso, al final cuando nos sentamos a hablar entre los editores vemos que, y el autor, porque también es otro, es el elemento principal en el mundo del libro, nos damos cuenta que al final todos estamos padeciendo lo mismo.
1: Claro.
2: Y a veces nos reímos porque digo, joder, esto parece una terapia de grupo. Venga, ánimo, todos te queremos.
1: Claro que es complicado, ¿no?
2: Sí,
1: una es pequeña editorial,
2: claro.
1: Pequeña o mediana o como sea, pero...
2: Sí, realmente la figura de la editorial canaria son figuras principalmente, creo que menos una, todas son de autónomos, que cuentan con... uno, dos, tres, algunos trabajadores, y luego con cuatro o cinco colaboradores que sueles tener normalmente, pues tienes, que normalmente suelen ser autónomos también, pues te hace una corrección, te hace una portada, te hace un diseño, te hace... Entonces, claro, la logística que realmente lleva, yo lo digo, ayer lo estaba hablando con una de editorial Sage, creo que es una alemana, y estábamos hablando y parecía una realidad curiosa, ¿no? Y decíamos, es que vivimos de cara al ordenador y se nos escapa un montón de cosas. O sea, hay un mogollón de cosas que nosotros no tenemos alcance de llegar por la logística. Y el hecho de estar en un gremio siempre hay gente pues, que tiene más tiempo, tiene más personal. Hay gente que está especializada en subvenciones, otro está especializado en transporte, otro está especializado en contacto con librerías o en promoción. Entonces, oye, pues a mí esto me ha ido bien, tal, esto no está funcionando. Y la verdad que tuvimos una reunión hace 2 semanas aquí en La Laguna, y aquí en Santa Cruz, perdón, fue. Y fue maravilloso, porque aparte de hacer una jornada...
1: Una reunión con los...
2: Hicimos una jornada del libro con todas las editoriales, invitaron a todas las editoriales de Canarias para que pudieran asistir, no solo gremiales, uh-huh. Y ya luego por la tarde tuvimos la asamblea. Y fue maravilloso, fue una experiencia buenísima. Fue eso de vernos... Las ferias siempre están bien porque nos vemos los hocicos.
1: Claro.
2: Y joder, salimos de esa rutina del ordenador y nos vemos con los libreros y con el lector, y que el editor siempre está un poco escondido, y es una experiencia maravillosa. Y eso nos sirvió para...
1: Para empoderarse, como se
2: dice. Sí, para sentirnos bien y sentirnos que estamos todos trabajando al final.
1: ¿Y cuáles serían, digamos, por ejemplo, las instituciones, editoriales, instituciones? ¿Cuáles son las reclamaciones? ¿En qué apoyarían las instituciones?
2: Hombre, principalmente no quedarnos de espaldas a la cultura. La cultura del libro tiende a representar, la administración, tiende a representarlo con la librería. Y no deja, al final esto es una cadena que parte desde el autor, pasa por el editor, luego el distribuidor y librería. Y todos tenemos figura, todos somos parte del mercado del libro. Entonces, claro, por lo menos tener presencia en la conversación. ¿Por qué? Porque no es la misma realidad la que tiene un librero que la realidad que tiene el autor, que la que tiene el distribuidor y el que tiene el editor. Entonces, principalmente es eso, es el entrar en la conversación. Y oye, exponer nuestros problemas no es solo lo que les pase a los libreros, sino también nosotros tenemos nuestras peculiaridades, y es una cadena en la que al final tenemos que estar todos unidos.
1: La institución supongo que debería intervenir o ayudar en esos problemas que hablabas al principio de logística, de
2: claro.
1: si eres una editorial del Hierro, de La Paz,
2: claro.
1: Que te cuesta más. Supongo que por ahí también irán algunos.
2: Sí. Todo va en función a intentar conseguir un mercado que sea viable, que sea rentable y económico. Porque en épocas de crisis lo primero que se restringe es la lectura. Claro. Porque digamos que es la hermana pobre de la cultura. Entonces, bueno, pues tanto por parte institucional como por parte del lector final, cuando llegan momentos de que el bolsillo duele, está la biblioteca. Y eso ya lo sufre el autor, lo sufre el editor y lo sufre el librero. Ahí sufrimos todos. Entonces, claro, el hecho de conseguir que haya un refuerzo institucional por detrás que apoye la cultura del libro, eso a nosotros nos permite principalmente en poder trabajar mejor, poder trabajar más, y el que el coste final del precio del libro sea menor. Que al final, en la península, por ejemplo, no tiene sentido que aquí nosotros tengamos grabado el producir un libro. El libro se produce en la península y no tiene coste, no tiene impuesto. Lo producimos en Canarias y sí tiene impuesto. Entonces, contra, si estamos intentando apostar por la industria del libro en Canarias, porque las imprentas canarias también se pueden sumar, que ese es otro sector que, a pesar de que no hayan imprentas que se dediquen 100% al libro... ellos también son interlocutores en este mundo.
1: Claro.
2: Y tienen también su problema y tienen su idiosincrasia. Entonces, claro, todo eso tenemos que ponerlo en común.
1: Sí. La cadena precisamente del libro, desde el que se escribe el libro hasta la editorial, la distribuidora, bueno, todo lo que va en el medio,
2: sí,
1: hasta que le llega al lector, sigue siendo hoy en día, en pleno, digamos, en el 2026, que hace 10 o 15 años o 20 o 30, ¿ha variado o todavía son necesarios todos esos eslabones?
2: Bueno, realmente sí son necesarios todos esos eslabones. ¿Qué pasa? Que ahora está el auge del libro de la autoedición. Pero esto es como lo de toda la vida. Estaba el soldador y el chapucillas, que iba el cuñado que iba a tu casa a ponerte una puerta, y la puerta se te caía a los 3 días. Claro, y la puerta... No, yo sé soldar, y llegaba y te hacía unos lamparones en la puerta que parecía aquello que te estaba haciendo la boca de un buzón. Entonces, pues esto es exactamente igual. Es verdad que no solo están las industrias editoriales, nosotros somos las industrias editoriales del libro. Y luego hay empresas de servicios editoriales. Esos no entran dentro de la greca. Una empresa de servicio editorial es una empresa a la que se contrata puntualmente para hacer algo en el mundo del libro. Nosotros somos editoriales. Entonces, claro, nosotros, la principal diferencia entre el editor, el libro que sale de una editorial y el libro que sale de la autoedición, es que el cliente final de la editorial es el lector. Y el cliente final de la autoedición es el autor, porque normalmente son imprentas que le venden los libros al autor. Y eso ya genera un sobrecoste enorme, que lo que se el autor pensaba que se iba a ahorrar en la cadena del libro, en la edición, en una corrección, en una maquetación, se da cuenta que al final el libro le ha salido un pico porque no tiene los acuerdos que tenemos las editoriales con las imprentas, porque no tienes la logística, y que luego llega el libro a la librería sin corregir, librería, sin maqueta. Claro, tienes que hacerte tú tu propia distribución. La problemática de que el 99% de las librerías te exigen la factura de venta. Entonces, claro, ostras, si no está tan, no es tan fácil.
1: De todas maneras, estos días he escuchado en algunos foros por aquí que un tema que supongo que estarás cansado de escuchar. Yo editaba antes con una librería, pero me di cuenta que yo solo, pues, sola, pues me lo hago todo y saco más.
2: Claro, cuando un autor va pensando en el dinero y no en lo que publica,
1: ¿y cómo?
2: Ay, ahí es donde tenemos que empezar a preocuparnos. O sea, sí, yo puedo querer un coche, pero puedo querer un Ferrari, o puedo querer una chatarra con cuatro ruedas de palo. O sea que, entonces, la figura principal del mercado del libro, de esa cadena del libro, lo que te da es una calidad y una permanencia. Yo, ayer me preguntaba una chica que se pasaba por ahí y nos hablaba sobre, ay, es que porque tiene prisa. Y ese es el mal de todos los autores, la prisa. Digo, la prisa y el libro son antagonistas. Es como el agua y el aceite caliente, eso ni se pueden ver. Y yo le decía, mira, el problema de la prisa es que lo que te vas a llevar a tener errores. Y un libro, cuando pasa por una editorial, tiene tres o cuatro correctores, un lector beta primero, luego ese pasa por la corrección, luego una lectura a profundidad, luego la prueba de imprenta, y siempre encuentras errores. Y en esa cadena siempre se te cola algo. Imagínate cuando lo haces tú por tu cuenta y lo sacas tú. Cuando yo siempre me dicen eso, yo le digo, bueno, ¿y tú por qué publicas? ¿Publicas por dinero? Claro, pero claro, la gente ve por los premios Planeta, que la gente ve, que se piensa que el mundo del libro. Y yo siempre digo, ¿conoces algún librero rico? ¿Conoces algún editor libro rico? esto es otro mundo, esto es romanticismo. Sí, no, eso ya es época, ya no existen, ya eso ya pasó a mejor vida.
1: Oye, ¿cuántas editoriales hay en Canarias? ¿Están contabilizadas?
2: Bueno, en total en Canarias, editoriales creo que están en torno a, como hay algunas pequeñas que tienen poca publicación, entonces no, porque lo que te determina realmente lo que es una editorial o una servicio editorial es una autoedición, te lo marca el DILBE, ¿no? El programa DILBE del gobierno. Entonces, bueno, en torno a partir de los cuatro títulos, o que los títulos no sean del autor, no sean todos del mismo autor, ya se consideran editoriales. Están en torno a unas 30-32. En la Greca actualmente hay 24. Aquí hemos cerrado el acuerdo de dos más, tendremos 26. En breve en Gran Canaria se va a sumar otra. Y estamos ya llegando a la cifra, que es la cifra que nosotros nos habíamos planteado como, bueno, que sería la panacea para nosotros, porque creemos que es un buen número, que eran los 30. Entonces, bueno, ahí estamos, vamos creciendo muy poco a poco, porque todos al final
1: son profesionales.
2: Claro, son profesionales de lo nuestro, y cada cual tiene su trabajo en el que está metido y le resta tiempo. Esto yo lo digo, esto es como las ampas de los coles. Le restas tiempo a tu vida para dárselo a una asociación por el beneficio de algo que a todos nos une.
1: Y háblanos un poquito de Alguya, de tu editorial.
2: Bueno, la mía nació hace 6 años, se llama Edigeca, Editorial Genealógica Canaria. Nace con ese nombre porque yo soy investigador especializado en genealogía, y cuando llegué al mundo, bueno, primero investigaba, y cuando quise llevarlo a la publicación nos dimos cuenta de que bueno, era una temática que no tenía cabida en el mundo del libro. Yo recuerdo de hablar, por ejemplo, con Antonio de Librería Canaima en Las Palmas, y ahora él se ríe, me dice, Dios, Carmelo, es que no apostamos, pero nada por tu libro, pero nada, es que decía muy bien. ¿Y esto qué es, papá? ¿Levantar un ordenador? Y al final fue algo, una experiencia maravillosa que se publicó con Bilenio, nos fue muy bien con Verónica, y luego ya cuando ya fuimos a sacar los demás, es verdad que desvirtuamos el sello editorial de Bilenio. Entonces decidimos crear nuestra propia línea editorial especializada en genealogía, que al final terminó derivando en Población Canaria. O sea, publicamos todo lo que tiene que ver con estudios de Población Canaria, tanto desde el punto de vista de la ficción como desde el punto de vista de la narrativa real, histórica, archivística. Y bien, en 6 años, para ser los que somos, ya tenemos 49 títulos. O sea, que es una auténtica... Sí, son muchos. uno no lo sabe hasta que vas al almacén y lo ves.
1: Todo esto.
2: Y dices, madre mía, ¿y dónde ha salido todo esto? ¿Y cuándo
1: es
2: lo
1: un
2: hice?
1: Un equipo de.
2: Dos personas.
1: De dos personas.
2: Dos personas, un equipo de dos personas y colaboradores.
1: Que encima van a la feria.
2: Sí, intentamos estar presentes en todas las ferias. Es verdad que este es el primer año que venimos a La Laguna y Santa Cruz. A La Laguna, Santa Cruz no pudimos ir este año. Y bien, la verdad que tenemos unas expectativas bastante amplias porque. Bueno, vemos el ambiente, la organización me parece maravillosa, la disposición de las carpas,
1: sí,
2: con las calles, con simplemente, y se lo digo a todo el mundo, el hecho de tener el césped dentro de las casetas te aísla ya mogollón de lo que pueda pasar fuera, sí, y te da una sensación de limpieza y de comodidad, y me parece, por lo pronto, a ver si el cielo no.
1: Bueno, a ver si nos respeta.
2: Sí, sí, sí, Tigotá nos permite un ratito de luz.
1: Si caen cuatro gotas, mira, bien.
2: Bueno, la gente de La Laguna está acostumbrada al agua, así que no creo que sea impedimento para ella.
1: Oye, pues siempre le estamos pidiendo a los invitados que se echen una lecturita.
2: Ah, bueno.
1: Pusimos tres, sí, por ponerte, porque podíamos haber elegido 500, ¿no?
2: Lo que quieras.
1: Así que elige uno de ellos, el vale.
2: Los preñados mismos, que.
1: Creo que la que tendremos está, por aquí.
2: Está, sí, sí, además estará estos días.
1: Y llenando y petándolo todo, seguro, porque
2: sí,
1: es
2: sí,
1: una de las grandes.
2: Sí, sí, ella tiene el libro más vendido de Canarias, o sea que.
1: Sí, señor, y esperado que fue este libro, ¿no?
2: Sí, sí, porque además entre el primero y este ha pasado tiempo. Sí. Que siempre se dice que el segundo libro es el más difícil.
1: 500 páginas, y bueno, nada menos, así que.
2: Ya se sabe que estuvo entretenida.
1: Se lo ha tomado con tiempo, pero mira, ahí ha cumplido.
2: Sí, ya se sabe que estuvo entretenida. Ahora veremos, a ver. Bueno, te leo
1: pues adelante,
2: un parrafito, sí, de este
1: bueno,
2: libro.
1: Bueno, hay que, ¿vale?, decirle a los oyentes que no sé si estarán escuchando un ambiente maravilloso de, sí, fondo, que es el de los chiquillos y chiquillas menudos que tenemos por aquí por la feria.
2: Los niños nunca molestan.
1: Bienvenido
2: que ellos son el futuro.
1: Sea el ambiente.
2: Correcto,
1: pues,
2: sí.
1: Pues adelante.
2: Venga. Vamos a leer un párrafo de Pajaritos Preñados de Andrea Abreu. Caminó el otoño. Octubre sonaba a los cacharros de las goteras enramándose en el piso. Todo le parecía bonito a Cataiza. Toda la gente guapa, incluida la madre, que se la pasaba rezando que si un fisco niña, muchacha, un fisco niña, y andando con machos. ¡Qué afrenta tan grande, señor! ¡Qué cruz! La vida hermosa, los olores buenos, ¡qué cruz! Señor, tremendo estropajo, el sudor del higo pico, eran hierbas acabantes del arrancar, toronjil, pasote, manzanilla, secándose en las tejas, almendras amargas.
1: Bueno, un aplauso, otro. Pues muchas gracias, Carmelo.
2: Nada, a ustedes por invitarnos.
1: Mucha suerte.
2: Sí.
1: ¿Cómo que hay que hacer para apuntarse? Si alguien por aquí que nos está oyendo, oye, pues soy editor y estoy un poco.
2: Sí, correcto. Estaremos aquí hasta el lunes, estamos en la carpa número 4 de la Greca. Y bueno, tenemos también dos de los miembros de la Junta Directiva, que es Verónica de Vilenio, en la carpa número 10, y en la carpa número 5 está José, que es también otro de los miembros de la Junta Directiva, así que cualquiera de nosotros puede contactar.
1: No hay ningún requisito aparte de ser editor.
2: Sí, eso, simplemente es verdad que ahora nosotros aprobamos por asamblea y acabamos de hacer la asamblea, entonces ahora estos tres que se nos han solicitado la incorporación, en la próxima asamblea, que si vemos que se nos juntan mucho, entonces sí, haremos una asamblea extraordinaria para aprobar el acceso a todas ellas, y al final es lo que a nosotros nos interesa, de que todos seamos una piña y que cada cual con su línea editorial, pues que al final podamos defender algo común.
1: Pues Carmelo Santiago,
2: sí.
1: Muchas gracias.
2: Muchísimas gracias a ustedes por todo.
1: Venga,
2: chao,
1: pues,
2: buen
1: chao,
2: día.
1: Hombre.

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1: Unas 120 personas de origen subsahariano desembarcaron en Los Cristianos en una nueva llegada de migrantes a las costas canarias, que se suma a las registradas durante las últimas horas en otras islas del archipiélago. Con este último desembarco, la cifra de personas llegadas a Canarias desde el jueves se eleva a unas 538, a falta de que se confirme el número definitivo de ocupantes del cayuco localizado en Tenerife. Afectados por la COVID persistente en Canarias reclaman una atención sanitaria digna que no invalide sus síntomas. La Asociación COVID persistente en Canarias ha denunciado la desatención y abandono que sufre el colectivo en las islas, ya que pese a los avances dados desde 2021, como el reconocimiento de la enfermedad, no se cumplirían con las medidas establecidas para ofrecer una atención digna. Solo se ha cumplido con el 23% de la estrategia canaria. Directores de los institutos de enseñanza secundarias de Canarias alertan de insultos, amenazas, acoso y agresiones y exigen la ley de autoridad del profesorado. La plataforma de directores de Canarias ha exigido este viernes en el Parlamento de Canarias la aprobación de una ley de autoridad del profesorado ante el incremento de insultos, amenazas, acoso y agresiones que hay en los centros educativos. El ministro de Memoria Democrática y Política Territorial, Ángel Víctor Torres, no se presentará a las generales porque da prioridad a volver a presidir Canarias. Mi voluntad, mi prioridad es volver a ganar las elecciones en Canarias, ha dicho el ministro.

La acampada de Sol mantiene viva la llama de la protesta tras la marcha por Mar y Carmen. La acampada de Sol se ha consolidado como símbolo del descontento por la crisis de la vivienda y como punto de referencia para movilizaciones en otras ciudades que siguen activas y han entrado en una nueva fase marcada por el impacto de la muerte de Mar y Carmen y el adelanto de las elecciones generales el próximo 29 de noviembre. De la crisis de la vivienda deriva también la huelga general promovida por el Sindicato de Inquilinas y convocada por UGT, Comisiones Obreras y otras centrales, fijada para el 11 de noviembre, dos días antes del inicio oficial de la campaña electoral. Sumar elige a su líder como referente para las listas de Frente Amplio y pide a sus socios negociar con discreción. Movimiento Sumar ha acordado situar a su coordinadora y portavoz en el Congreso, Verónica Martínez Barbero, como su referente electoral para integrarse en las futuras listas de Frente Amplio y reclama a sus aliados políticos negociar con discreción y generosidad la confección de la candidatura. El Partido Socialista Obrero Español estudia presentarse al Senado en lista conjunta con otras formaciones de izquierdas para evitar mayoría del Partido Popular. El Partido Socialista Obrero Español está barajando participar en una lista unitaria junto a otras formaciones de izquierda para presentarse a las elecciones al Senado y así intentar hacerse con el control de la Cámara Alta, en la que el Partido Popular cuenta ahora con mayoría absoluta. El Partido Popular acepta participar en tres debates con motivo de las elecciones del próximo 29 de noviembre, con distintos formatos y en distintas cadenas. En ellos, un cara a cara entre su líder Alberto Núñez Feijóo y el presidente del gobierno y candidato socialista Pedro Sánchez. El Comité Noruego del Nobel en Oslo anunció hoy viernes que la jueza sudafricana Navi Pillay es la ganadora del Premio Nobel de la Paz 2026 por su labor en favor de la paz y el derecho internacional.

0: Continuamos, compañero.
1: Continuamos, muy bien. Pues sí, retomamos porque tenemos todavía, nos queda un tramo de programa. Seguimos aquí en la Feria del Libro de la Laguna, en la segunda jornada. Se inauguró ayer jueves por la mañana. Y por las mañanas, pues es una alegría, un alboroso, ¿no, Mario? Mario Silva, escuchar este sonido ambiente de los niños y niñas de los colegios que invita pues la organización de la feria. Saludamos a Mario Silva, que es, no sé, el promotor, el hombre orquesta de la Feria del Libro y el que hace posible pues que esto salga con fundamento. Mario, ¿qué tal?
2: ¿Qué tal? Buenos días, ¿cómo estamos?
1: Eres promotor cultural y muchas otras cosas.
2: Sí, bueno, sí, yo me encargo de coordinar las actividades literarias de la feria y las acciones vinculadas a librería. Uh-huh. En realidad el equipo de feria lo conforman tanto equipo del Ayuntamiento de La Laguna, sí, directamente, uh-huh, desde la Consejería de Cultura, como otras empresas que también están incorporando pues actividades y contenido. Por ejemplo, esta actividad educativa, esta presencia de estudiantes de primaria y de secundaria durante los días laborables de la feria lo coordina una de las empresas que participan en la feria, y como vemos pues es un éxito también de participación. Claro. Y súper interesante, la verdad.
1: Claro, aprovechando toda esta infraestructura no se puede dejar un minuto que no haya algo interesante, ¿no?
2: Sí, se aprovechan pues esos dos días laborables, supongo, para invitar a los centros educativos a conocer la feria y estar en contacto con las librerías y demás. Ajá. Así que está súper bien, la verdad.
1: Bueno, pues Mario, vienes llevando un poco, coordinando las ferias desde hace unos añitos. Te encargas de muchas cosas, por ejemplo, vienes de La Palma también, de un festival, ¿no?, sí, literario muy prestigioso.
2: Sí, correcto.
1: Pero para ti, la Feria del Libro, ¿qué ha supuesto?
2: Hombre, desde que estoy vinculada a ella es como uno de los proyectos más cercanos con los que estoy. Yo empecé con estas ferias del libro en el año 2014, cuando 2014. Se hacían en Santa Cruz de Tenerife, en el Parque García Sanabria. Son las ferias que organiza Aprolite desde, en colaboración con las entidades públicas que han querido estar acompañándonos durante todos estos años. Y bueno, este periodo que hemos vivido pues ha sido una evolución. Estamos hablando de que esta feria se celebra, digamos que esta sería la 38ª edición de esta, que ha habido continuamente organizada por Aprolite con colaboración del Gobierno de Canarias sobre todo. Y ha pasado por diferentes fases. Las que yo conozco son estas últimas 15. Y creo que es una feria que se ha consolidado. Se ha consolidado en conceptos, se ha consolidado en participación. Y creo que, bajo mi punto de vista, estamos viviendo la mejor feria o la feria más importante del libro que se ha realizado en Canarias en muchos años ahora mismo. Uh-huh. Y no porque lo diga yo, que creo que es verdad, sino porque se nota, se palpa en el ambiente librero, en la cohesión que hay con las librerías, en la participación del público, en el espacio que hemos construido aquí en la Plaza del Cristo, porque hemos confluido, hemos creado un recinto específico para la Feria del Libro que creemos que está ahora mismo en su punto perfecto de hegemonía. Y no sé, es una invitación para el público, para venir, para visitar, para quedarse. Mm. Y creemos que por eso ahora mismo como está en su mejor momento de la experiencia que llevamos recorrido.
1: Recuerdo que el año pasado un concejal de La Laguna, no voy a decir quién, nos decía: yo es que vengo todos los días, después que todo el jaleo que tengo, y aunque estoy liado, porque me es agradable pasear por aquí. Sí, se ha convertido, como dices, en un espacio amable, en fin, atractivo para estar, ¿no?
2: Sí, para repetir, es lo que tú dices, porque es verdad que es una tendencia que la gente viene, elige un día de la feria para venir y visitar y tal, pero ves que mucha gente repite, ¿sabes? Como que a lo largo cogen estos días para pasar por aquí y vivir la experiencia de la feria, que creo que es otro elemento importante, ¿no? Conseguir atraer al público y conseguir retener al público para que lo disfrute al 100%.
1: Que la feria, digamos, históricamente es un sitio donde vas y compras, bueno, saludas y tal, vas a comprar, pero aquí la evolución de la feria ha sido más hacia ampliar otro tipo de el debate, que es tan importante. No hay una carpa, hay tres carpas donde todos los días hay debates, presentaciones.
2: Esa parte cultural que hemos querido generar desde siempre, también la hemos ido consolidando. Es verdad que generamos tres espacios donde se desarrollan actividades de forma simultánea para dar cabida a toda la cantidad de novedades editoriales que se presentan en esta edición, y confluir y variar por temáticas también. Entonces, como que darle siempre un espacio al público para que pueda elegir cualquiera de sus opciones. A veces coinciden en horario, pues, temáticas que pueden interesarle a la misma persona, pero bueno, son situaciones que dan pie a confluir. Entonces, al final creo que es una parte muy importante para trabajar en favor de las librerías, de la venta de libros y de dar a conocer al público, pues, la cantidad de novedades editoriales que se editan en las islas a lo largo del año, conocer a autoras y autores nuevos que salen todos los años, y tener la oportunidad de también encontrarte con autoras y autores de más reconocido prestigio a nivel nacional o internacional que también vienen a visitarnos y a estar con nosotros unos días. Y bueno, confluir entre los autores, los libreros, las editoriales y el público, y generar, pues, ese ambiente de participar y de repetir y de ir a comer, hacer algo juntos y compartir el tiempo.
1: ¿Cómo es complicado y al mismo tiempo hay mucha responsabilidad? Lo comentábamos con Meme también, a la hora de realizar el programa literario que te encargas, decías, a la hora de elegir, habrá que hacerlo con mucho tiempo, pero después también hay que pesar los de fuera y los de casa, ¿no?
2: Sí.
1: Creo que la feria ha conseguido un equilibrio, no sé cómo,
2: sí, a ver,
1: cómo lo hace.
2: Conformar el programa, en realidad, y te lo confieso aquí que no nos oye nadie, es como una lotería, porque nosotros partimos de una propuesta en base a un criterio básico que es novedades editoriales sacadas en el año
1: en
2: curso.
1: El año.
2: Y de ahí, pues, nosotros empezamos como a imaginarnos las posibilidades de contar con diferentes autoras, autores que nos apetece que vengan a conocer nuestra feria, ya hablando de autores o autoras de fuera de Canarias. Y bueno, vamos haciendo negociaciones con editoriales, con los propios autores, y a veces, pues, fluyen, a veces las agendas no lo permiten, pero siempre concretamos un programa que creemos que se adapta un poco a la realidad actual, a lo que está pasando en la calle, y vamos confluyendo eso con las propuestas que recibimos de las editoriales de las islas, de los propios autores de las islas que nos mandan sus propuestas, y vamos confluyendo para dar la mayor cabida a la mayor cantidad de propuestas posibles. De ahí las diferentes espacios, la cantidad de espacios que tenemos y las parrillas horarias, ¿sabes? Estamos hablando de, pues, ahora mismo no sé, pero si son 200 presentaciones, bueno, quizás un poco menos, porque estamos sumando también las firmas. Pero cada hora, durante 5 días, es como que hemos intentado abarcar la mayor cantidad de propuestas de interés para que se den a conocer y cerrar el año, pues no sé, presentando esas novedades editoriales que tengamos a mano.
1: Uh-huh. Y luego también combinar, porque supongo que la tentación de traer figuras, entre comillas, y con cierta ironía, ¿no? Uh-huh. Esos autores que se constituyen de un día para otro, aparecen y venden de repente cientos sí. de miles de libros, no se sabe cómo. Combinar eso con buena literatura, bueno.
2: Sí, nosotros no creemos tampoco que haya que sesgar un poco la línea editorial de la feria. Tenemos que ser lo más abiertos posible, porque como todo en la vida, hay gustos para todos y habrá gente que prefiera que planteemos una línea u otra. Nosotros, como equipo de producción y de desarrollo de la feria, hemos optado por esta línea y es la que nos gusta, la que creemos que funciona de cara al público amplio, porque no hablamos de un festival ni de un evento literario,
1: claro,
2: concreto, sino una feria
1: para todo el
2: donde
1: mundo.
2: Queremos mostrar el espectro del mercado. Entonces, sí, pues intentamos que confluyan porque vemos que funcionan según qué público, y no nos planteamos tampoco criterios como demasiado estrictos de calidad literaria o de calidad creativa, ¿sabes? Como estamos hablando del sector, de mercado y de industria editorial, entonces intentamos que haya un abanico amplio y representativo de lo que haya, y con, pues no sé, jugando un poco con ese criterio para que el público pueda tener la muestra presente.
1: Háblanos de algunos autores, son muchísimos los que vienen, pero no sé qué destacarías de dentro y de fuera este año.
2: Pues hombre, año le toca por la presencia a Andrea Abreu, que realmente es el elemento más destacado, acaba de sacar novedad, ella tiene como una trayectoria y un reconocimiento tanto dentro como fuera de las islas, y es quizás la figura que hemos conseguido tener en feria para el disfrute del público, ¿no? Es una ocasión también importante porque tampoco ella, por sus cuestiones, no tiene tantas posibilidades de estar presente en todas las actividades que le proponen. Entonces creo que es un elemento destacable. Pero bueno, en líneas generales, pues mira, tenemos a Marcos, por ejemplo, por aquí también con nosotros,
1: si nos
2: que viene de Madrid. Él está también con su novedad, presentando su libro y no sé, yo creo que en líneas generales no voy a destacarte ninguna porque no me voy a acordar, se me olvidan los nombres.
1: Yo estaba
2: a corto
1: buscando
2: plazo.
1: El programa a ver si yo podía decir alguno, pero se me desapareció.
2: Hay un buen desarrollo de autores y autoras de las islas.
1: Anoche escuchábamos a Cecilia Domínguez,
2: sí. gente y escritoras y escritores que también nos acompañan todos los años de una manera u otra, como Cecilia, como Elsa.
1: Falta espacio, por ejemplo, ¿tienen más peticiones de librerías y editoriales del espacio físico que hay?
2: Sí, este año pudimos aumentar la capacidad de expositores en ocho carpas más, pero aún así se han quedado fuera en torno a una docena de propuestas. Algunas propuestas de otras islas. Este año hemos podido, por ejemplo, es la primera vez que tenemos una librería de Gran Canaria, por ejemplo. Uh-huh. Y se quedó otra fuera por espacio, porque la plaza tiene su limitación y creo que ya hemos llegado como a su límite. Hemos conseguido incorporar 8 espacios más comparado con el año pasado. Pero sí, la demanda es muy alta y el espacio es muy limitado. Pero bueno, creemos que esto puede dar pie a lo mejor a plantear desde sobre todo las instituciones la posibilidad de buscar recintos más amplios, porque si esta sinergia continúa, la feria puede seguir creciendo y seguir estableciéndose como un referente, pues ya en Canarias está claro que lo es, y a nivel nacional pues también tiene su cierto reconocimiento, o sea que es posible que siga creciendo y es posible que siga desarrollándose, que no, en ese sentido no le vemos límite tampoco.
1: Se necesita del apoyo institucional también, hablábamos esta mañana con el alcalde, pero está claro que sin el apoyo institucional es imposible unas infraestructuras como las que tenemos, ¿no?
2: Sí, sin duda, o sea, eso es imprescindible, porque desde la propia Prolite, que somos los promotores del evento, sí hay ciertas limitaciones que tienen que ver sobre todo con lo financiero. Y el apoyo institucional es imprescindible en esto, ¿sabes? Nosotros en este periodo de 15 años hemos pasado por todo tipo de apoyos institucionales, desde el no apoyo absoluto al apoyo total. La feria se hace siempre, se va a hacer siempre porque las librerías tienen
1: siempre
2: fuerza para
1: hecho,
2: hacerlo,
1: ¿no?
2: Sí.
1: Nunca se ha...
2: Exacto. Que yo sepa, pues no son 38 años.
1: Ni
2: yo creo
1: con
2: que
1: el COVID,
2: antes,
1: ¿no?
2: La del COVID la hicimos también, sí. La hicimos en el Palmetum, en Santa Cruz. Entonces, es como un elemento que está vivo, y que cuanto más lo apoyes, pues puede presentarse más grande o menos. Pero desaparecer no va a desaparecer porque hemos pasado por fases donde ha podido desaparecer y las librerías no han querido. Entonces ese elemento es como importante, pero hay que ir de la mano porque si no, no va a fluir y no va a continuar, ¿vale? El caso, por ejemplo, La Laguna que nos está pasando ahora es que tenemos un apoyo importante. Ya no solo financiero, sino de trabajo, de ir de la mano. Sí. Entonces estamos como muy consolidados, la feria está como muy potente gracias a esa conexión que hemos generado. Y bueno,
1: hablar de un acto multitudinario relacionado con los libros, eso es una panacea.
2: Sí, por eso te digo que hay que aprovechar esta situación y darle esa importancia y hacerla nuestra, que también es importante porque al final es la feria de La Laguna, la feria de Canarias.
1: Claro. Pues Mario, tienes mucho trabajo, el equipo de la producción son montones de gente joven que hace posible pues que cada acto se cumpla con su tiempo, que todo funcione como un reloj, ¿no?
2: Sí,
1: tiene
2: por suerte,
1: la gente muy preparada.
2: Contamos con gente joven y muy preparada también, con mucha experiencia, también vienen con nosotros de otros años y bueno, ese equipo también es importante ponerlo en valor y bueno, que hacen su trabajo y están ahí para ayudar.
1: Ajá. Y que sean futuros promotores de cultura, ¿no?
2: Ojalá.
1: Pues gracias. Bueno, no te nos vas todavía. Te damos a elegir entre esos tres libros que hemos elegido
2: para
1: un poco
2: algo.
1: Para que leas un trocito del
2: pues
1: que del
2: voy
1: que
2: a coger
1: quieras.
2: What, porque pues, no me lo he leído.
1: What de Alfonso García Ramos.
2: Trocito. Venga. Mal peje había resultado eso de los gases. Menos mal que él se demoraba poco cargando la vagoneta y después a correr como una fula hacia la boca de la galería. Manuel tardaba más, era un peje de mucho cuidado. No iba a la carnada con la boca bien abierta y derecho, como es de ley, sino que amagaba y se volvía a ir, echando el mordisquillo disimulado. El muy vivo le cargaba a él todo el trabajo. Menos mal que se fue. Dicen que ha ganado muchos cuartos. Aquí dentro no podía. Esto es cosa de hombre. Se pasaba el día renegando y espiando a los fallos de Juan. Buenos muchachos, Juan y Florentín. Buenos para echar al hombro pescado fino. Sí, señor. Tenía que llevarlos a la punta. A lo mejor el padre les prestaba la barca. Entonces podrían llegar hasta las salvajes para comer viejas con papas.
1: Bueno. Un aplauso para Mario.
2: Entre las gafas y...
1: Muchísimas gracias.
2: Completo.
1: Mario Silva, pues que salga una feria bonita, que seguro que sí. Pues yo creo que vamos a seguir, todavía nos queda programa para un ratito y vamos a invitar a pedirle a Marcos Dos Santos, que lo tenemos por aquí en la Feria del Libro, escritor también, y al que le damos la bienvenida. Muchas gracias.
0: Muchas
1: Marcos,
0: gracias.
1: Marcos, ¿qué tal?
0: Bien, contento, entusiasmado en bueno, esta laguna que parece que nos da un poco del sol ahora.
1: Sí, bueno.
0: A ver cuánto dura.
1: Pues preséntanos a Marcos Dos Santos, que es un escritor canario, pues que ha tenido, vamos a decir, reconocimiento no solo en Canarias, sino fuera. Y bueno, preséntate a los oyentes de Radio San Borondón y a toda la gente que nos escuche.
0: Radio San Borondón, me encanta. Bueno, yo soy un poco como la isla San Borondón, aparezco y desaparezco.
1: Ah, bueno.
0: Soy oriundo de La Orotava, de la excelentísima noble y leal villa de La Orotava. Mi madre es palmera, mi padre es gallego y yo vivo en Madrid desde hace una temporada. También he estado en el extranjero unas épocas. Yo estudié Ciencias Políticas en la Complutense y en un momento determinado retomé con mi parte más artística y me formé en el Hotel Kafka, en la Escuela de Escritores de Madrid, también en la Escuela Literaria de Tenerife, para imbuirme un poco en la parte de la letra. Y llevo 3 libros publicados, Cuadernos de su Trópico Norte, con Ediciones El Drago, que es canaria, las Memorias de Carla Antonelli y La Mujer Volcán, con Penguin Random House, que estuvimos presentando hace 2 años en esta feria, y ahora me estreno con mi primera novela, El Príncipe Lagarto, editada por Plasson y Barelboom, que es una editorial nueva, es un catálogo así como bastante coqueto. Me ha editado Dimas Prichisli, que es un editor y poeta ucraniano divino que participa en la antología de jóvenes autores canarios Te Pondrán Flores en el Estómago, y esta editorial también está empezando a tener resonancia en el archipiélago porque son los que han publicado, por ejemplo, Las Galletas, de Oscar Lian, que está siendo uno de los grandes éxitos editoriales de este año, compañero que se lo merece, estupendo. Y nada, aquí estoy hablando de mi libro.
1: Pues, como decía, háblanos aquel un poquito más de ese Príncipe Lagarto.
0: El Príncipe Lagarto es una sátira sobre el deseo, el poder y la muerte. Parte de un asesinato involuntario en el que Raiko Betancourt, que es camarero de discoteca, mata por error al presidente del gobierno de un país que no tiene nombre, vamos a imaginarnos cuál puede ser, y a partir de ese asesinato involuntario se desencadena todo, una hecatombe en los medios de comunicación, en la política, en la sociedad, que da muchas vueltas muy surrealistas y muy absurdas. Es un libro muy humorístico, aunque tiene una crítica profunda, es un libro muy irónico. Y Raiko acaba, esto no estoy destripando mucho porque es el principio de la novela, Raiko acaba convirtiéndose en una estrella política, popular y populista a raíz de haber matado al presidente del gobierno.
1: ¿No estará inspirado algo así en el día a día que es tan convulso que estamos viviendo?
0: Hombre, la realidad nos da para inspirarnos mucho, ¿no? Sobre todo este mundo que se está volviendo absurdo y surrealista. Tengo que decir que yo, para escribir esta novela, que puede sonar socarrona y contemporánea, me fui a los clásicos, me fui a leer a novelas de principios del siglo XX. La mayor parte de este texto lo redacté en Buenos Aires, que estuve en una estancia una temporada en 2023 y 2024, leyendo a Roberto Al, leyendo a Coppi, leyendo a autores de hace ya 100 años, pero que estaban advirtiendo de que esto podía ocurrir. De hecho, estos autores publicaban, sobre todo Roberto Arlt, Los Siete Locos, publicó antes de la Segunda Guerra Mundial y parecía que ya te estaba vaticinando. No hay que tener demasiado olfato para darse cuenta de que la historia se repite, ¿no? La diferencia, y esto sí que aparece en El Príncipe Lagarto, es que la digitalización, que tengamos las pantallitas, que estemos enganchadas a ellas todo el tiempo, acelera todos los procesos sociales y nos lleva a un barranco permanente que vamos ahí en bajada, pa, pa, pa, pa, pa, pa, pa, pa, pa. Y entonces ese es el caldo de cultivo que da lugar a un personaje tan surrealista como dentro de poco realista como es Raiko, una figura que de la noche a la mañana pasa a ser un héroe, antihéroe popular en un país en descomposición.
1: ¿Cómo te acercas tú a la escritura? No sé si primero con la lectura y luego como escritor, en fin.
0: Esta alarma es porque ya viene el Armagedón.
1: No hay llegó ninguna el fin del mundo antes alarma del que hemos puesto para acabar la entrevista, ¿eh?
0: Bueno, ¿cómo me acerco? Con mucho respeto, porque yo creo que antes de escribir una página tienes que leer 100 buenos libros. Entonces, con mucho respeto a la literatura, a quienes me han precedido, a quienes me han enseñado, mis profesores y profesoras, y con mucha conciencia del legado de las letras canarias también. Soy de las personas que piensan que hay que reconocer que aunque ahora vivamos un momento muy bonito, gracias sobre todo al punto de inflexión que supuso Andrea Abreu con Panza de Burro y muchos otros autores y autoras que lo están petando, hay que saber que otras personas corrieron para que nosotros podamos caminar, ¿no? O sea, estamos hablando, si vamos de adelante para atrás, pues Juan Cruz, Elsa López, Acerina Cruz, ¿cómo se llama esta mujer? La que era el amante de Pinito del Oro, Natalia Sosa,
1: ah, sí,
0: etcétera, si hablamos del siglo XX, pero ya nos podemos ir más para atrás incluso, Tomás de Iriarte, Las Endechas, o sea, en estas islas siempre ha habido talento. La cuestión es que ahora, por lo que sea, nos están haciendo un poquito más de caso. Así que me acerco a mi literatura con respeto por lo que leo, con conciencia y memoria histórica de quienes nos antecedieron y con la voluntad de pasármelo bien.
1: Y cómo, en fin, hablar de estilo, pero bueno, ¿qué marco te mueve?
0: Mira, mi primer libro era un collage que tenía de repente relatitos, de repente poemas, de repente aforismos. Hay una historia de una abuela que se harta de su vida y se va al mar y se libera de su familia. Como hay una historia de amor un poco fantástica donde un chico se enamora de un tritón que aparece en la playa de Los Patos en el norte de Tenerife. Como hay de repente una escena de un conflicto familiar en torno a una herencia, que ya sabemos que la familia da mucha chicha literaria. Eso es el primer libro. El segundo libro, La Mujer Volcán, obviamente yo no marco las condiciones de producción. Son las historias de vida de una mujer que existe y que está viva, que es Carla Antonelli. Entonces ahí el tema es el desarraigo, el éxodo, la igualdad, la búsqueda de la libertad como una mujer transexual nacida y criada en el franquismo, en Güímar, con un padre militar, con una madre católica muy metida en la iglesia, huye con 300 pesetas y una bolsa de plástico y unas bragas a Gran Canaria, se tiene que prostituir y luego va a Madrid, a Barcelona, los años 70, 80, la eclosión, el Baudelaire, la revista, y poco a poco se va convirtiendo en una defensora de los derechos humanos, ¿no? Entonces, ese texto me marca el tono, porque es su vida y tengo que ser solemne, respetuoso e historiográfico. Y en esta novela me he desparramado. Aquí he hecho lo que me ha dado la gana y se ha ido la cosa por un tono mucho más ácido y cómico. Mi estilo, dentro de lo que es la diferencia de lo que produzco, yo creo que tiene que ver con las obsesiones y tiene que ver con el aroma. Entonces, mis obsesiones son el poder, el deseo, el amor, el desamor y el territorio, sobre todo desde la melancolía, desde el desarraigo, siendo yo un canario que llevo mucho tiempo fuera, pero siendo hijo de gallegos. O sea, soy hijo de pueblos errantes, ¿no? He vivido en América Latina, todo esto. Y luego, pues, cosas como el poder, porque estudié ciencias políticas y quieras que no, pues, me interesa analizar todas las relaciones de poder que atraviesan a la sociedad. Y a nivel, digamos, mi aroma, me gusta ser un escritor de pluma rápida, párrafos cortos, capítulos cortos, me lo pide el cuerpo. Y con mucha acción, sin perder el preciosismo, sin perder una conciencia poética. Eso es lo que intento.
1: ¿Y algún, ya está, supongo, en la siguiente?
0: Bueno, tengo algunas cositas, tengo algunos poemas, tengo algunos relatos, pero necesito descansar porque la escritura del Príncipe Lagarto me ha llevado prácticamente 4 años, me ha drenado por dentro, estoy agotado. Hoy presento a las 8 aquí, creo que va a ser mi último bolo de la gira ya porque no puedo.

0: de la expresión. Pero viene aquí este fin de semana Nerea Pérez de las Heras, viene Vila, viene Andrea Abreu, un montón de gente del archipiélago, de la península, de fuera, de una programación espectacular, inabarcable.
1: ¿Y cómo te influye todo este mare magnum que estamos viviendo, político, social, ciudadano?
0: Estoy inquieto. A ver, yo no quiero dar lecciones de moral a nadie con mi literatura, solo quiero que la gente entre y disfrute y se lleve las reflexiones y conclusiones que les apetezca. Y si no le gusta el libro, perfecto, hay que aceptarlo. Me gustaría que mi libro al menos despertara una pregunta, y es: ¿acaso no tenemos todos un poco de odio dentro? ¿Acaso no somos todos potenciales lagartos que caigan en la trampa del fascismo en nuestro día a día? ¿Acaso no somos un poco corresponsables en la dejadez, en la omisión de que las fuerzas del mal y de que la oscuridad y de que la deshumanización hayan aparecido? Yo comprendo la rabia, yo comprendo la desesperación de gente mayor, adulta, joven, que se haya visto perdiendo oportunidades, por supuestísimo que sí, pero también quiero que recordemos que vivimos en un momento de la historia en el que las condiciones materiales, los hospitales públicos, la educación pública, la alimentación que tenemos en países desarrollados como España y regiones como Canarias, no se ha dado en la historia de la humanidad muy a menudo. Entonces hay que protegerlo, aceptando y criticando los errores y lo que hay que mejorar, por supuestísimo, pero hay que protegerlo, y la democracia es uno de los talismanes más preciosos que ha construido la humanidad. Entonces me preocupa como ciudadano, no solo como artista, sino como demócrata, que vivamos en un contexto en el que peligra la democracia, peligran los derechos humanos en España y en el mundo. Brasil tiene ahora una segunda vuelta muy delicada. Estados Unidos, que se supone que era el país que lideraba la libertad y la expansión de los derechos y el progreso, y ahora está haciendo lo que está haciendo, que tenemos a un esquizofrénico en la Casa Blanca.
1: Entonces, claro, todo eso tiene que bullir, me imagino, también, claro, a la hora de crear todo eso.
0: Eso está. Ahora bien, insisto, no quiero abrumar, porque claro, la gente tiene derecho también a descansar un poco en su día a día y a decir, suficiente tengo con lo que tengo en casa, en el trabajo, como para encima dejarme llevar por la lluvia ácida de los medios de comunicación. Entonces, cuando hago una propuesta como El Príncipe Lagarto, quiero que haya un espacio para la crítica de fondo, pero también para el goce y para que la gente lea divirtiéndose y diciendo, bueno, me has desconectado, ha merecido la pena. Ha merecido la pena matar a un presidente en la ficción.
1: ¿No tienes el libro aquí para que nos leas un trocito?
0: El mío no lo tengo, bueno, pero hay varias librerías donde estaré firmando.
1: Pues ya saben que lo pueden comprar en las librerías. Elige uno de los tres que pusimos por ahí y léanos un trocito, un pequeño parrafito para despedir. Si
0: venga, perfecto. A ver, pues vamos a ir con Andrea Abreu, divina, Pajaritos Preñados. Pues a ver, ¿cuál es el párrafo de inicio? Que siempre se dice en las escuelas literarias que el primer párrafo debe contener toda la esencia del conjunto de la novela.
1: Ah, pues mira.
0: Así que a ver.
1: Algo que aprendemos.
0: Bueno, mi gente, chilló el cantante parado arriba de la tarima con los huevos retratados en los pantalones de raso. Por aquí nos están pidiendo un temita de Catrina de parte del novio. Había un niño chiquito como un arestín en el viro del escenario, chillándole al cantante lo que tenía que comunicarle al micrófono. ¿Sí? ¿Para Catalina? Que eso era el firringallo aquel diciendo que no con las manos y con la cabeza, y hasta con los pelos de la cabeza, atemorizado, chico. Pues como si le hubiesen puesto una escopeta en la frente para dar bien la orden de feliz cumpleaños. ¿No? ¿Para Cataiza? El niño saltando en una pata sola. Sí, sí, mi gente, para Cataiza, con cariño del novio querido del alma, que hoy es el cumpleaños, que los cumplas muy feliz, mi niña, que Dios te bendiga.
1: Bueno, un aplauso. No me digan que no dan ganas de empezar a leer ya Los Pajaritos Preñados, sí, y El Príncipe Lagarto también.
0: Ojalá.
1: Gracias, sí, sí. Marcos.
0: A ustedes. Santos, y nada, si alguien se anima, están librerías por aquí donde tengo mi ejemplar, y esta tarde a las 8.
1: Esta tarde a las 8 en Zona Cero.
0: Aquí mismo, en este
1: pues
0: espacio.
1: Aquí mismo. Así. Gracias.
0: Gracias. Amigo. Buen día.
1: Que te vaya todo muy bien.
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1: Unas 120 personas de origen subsahariano desembarcaron en Los Cristianos en una nueva llegada de migrantes a las costas canarias, que se suma a las registradas durante las últimas horas en otras islas del archipiélago. Con este último desembarco, la cifra de personas llegadas a Canarias desde el jueves se eleva a unas 538, a falta de que se confirme el número definitivo de ocupantes del cayuco localizado en Tenerife. Afectados por la COVID persistente en Canarias reclaman una atención sanitaria digna que no invalide sus síntomas. La Asociación COVID persistente en Canarias ha denunciado la desatención y abandono que sufre el colectivo en las islas, ya que pese a los avances dados desde 2021, como el reconocimiento de la enfermedad, no se cumplirían con las medidas establecidas para ofrecer una atención digna. Solo se ha cumplido con el 23% de la estrategia canaria. Directores de los institutos de enseñanza secundarias de Canarias alertan de insultos, amenazas, acoso y agresiones y exigen la ley de autoridad del profesorado. La plataforma de directores de Canarias ha exigido este viernes en el Parlamento de Canarias la aprobación de una ley de autoridad del profesorado ante el incremento de insultos, amenazas, acoso y agresiones que hay en los centros educativos. El ministro de Memoria Democrática y Política Territorial, Ángel Víctor Torres, no se presentará a las generales porque da prioridad a volver a presidir Canarias. Mi voluntad, mi prioridad es volver a ganar las elecciones en Canarias, ha dicho el ministro. La acampada de Sol mantiene viva la llama de la protesta tras la marcha por Mar y Carmen. La acampada de Sol se ha consolidado como símbolo del descontento por la crisis de la vivienda y como punto de referencia para movilizaciones en otras ciudades que siguen activas y han entrado en una nueva fase marcada por el impacto de la muerte de Mar y Carmen y el adelanto de las elecciones generales el próximo 29 de noviembre. De la crisis de la vivienda deriva también la huelga general promovida por el Sindicato de Inquilinas y convocada por UGT, Comisiones Obreras y otras centrales, fijada para el 11 de noviembre, dos días antes del inicio oficial de la campaña electoral. Sumar elige a su líder como referente para las listas de Frente Amplio y pide a sus socios negociar con discreción. Movimiento Sumar ha acordado situar a su coordinadora y portavoz en el Congreso, Verónica Martínez Barbero, como su referente electoral para integrarse en las futuras listas de Frente Amplio y reclama a sus aliados políticos negociar con discreción y generosidad la confección de la candidatura. El Partido Socialista Obrero Español estudia presentarse al Senado en lista conjunta con otras formaciones de izquierdas para evitar mayoría del Partido Popular. El Partido Socialista Obrero Español está barajando participar en una lista unitaria junto a otras formaciones de izquierda para presentarse a las elecciones al Senado y así intentar hacerse con el control de la Cámara Alta, en la que el Partido Popular cuenta ahora con mayoría absoluta. El Partido Popular acepta participar en tres debates con motivo de las elecciones del próximo 29 de noviembre, con distintos formatos y en distintas cadenas. En ellos, un cara a cara entre su líder Alberto Núñez Feijóo y el presidente del gobierno y candidato socialista Pedro Sánchez. El Comité Noruego del Nobel en Oslo anunció hoy viernes que la jueza sudafricana Navi Pillay es la ganadora del Premio Nobel de la Paz 2026 por su labor en favor de la paz y el derecho internacional.

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1: Unas 120 personas de origen subsahariano desembarcaron en Los Cristianos en una nueva llegada de migrantes a las costas canarias, que se suma a las registradas durante las últimas horas en otras islas del archipiélago. Con este último desembarco, la cifra de personas llegadas a Canarias desde el jueves se eleva a unas 538, a falta de que se confirme el número definitivo de ocupantes del cayuco localizado en Tenerife. Afectados por la COVID persistente en Canarias reclaman una atención sanitaria digna que no invalide sus síntomas. La Asociación COVID persistente en Canarias ha denunciado la desatención y abandono que sufre el colectivo en las islas, ya que pese a los avances dados desde 2021, como el reconocimiento de la enfermedad, no se cumplirían con las medidas establecidas para ofrecer una atención digna. Solo se ha cumplido con el 23% de la estrategia canaria. Directores de los institutos de enseñanza secundarias de Canarias alertan de insultos, amenazas, acoso y agresiones y exigen la ley de autoridad del profesorado. La plataforma de directores de Canarias ha exigido este viernes en el Parlamento de Canarias la aprobación de una ley de autoridad del profesorado ante el incremento de insultos, amenazas, acoso y agresiones que hay en los centros educativos. El ministro de Memoria Democrática y Política Territorial, Ángel Víctor Torres, no se presentará a las generales porque da prioridad a volver a presidir Canarias. Mi voluntad, mi prioridad es volver a ganar las elecciones en Canarias, ha dicho el ministro.

La acampada de Sol mantiene viva la llama de la protesta tras la marcha por Mar y Carmen. La acampada de Sol se ha consolidado como símbolo del descontento por la crisis de la vivienda y como punto de referencia para movilizaciones en otras ciudades que siguen activas y han entrado en una nueva fase marcada por el impacto de la muerte de Mar y Carmen y el adelanto de las elecciones generales el próximo 29 de noviembre. De la crisis de la vivienda deriva también la huelga general promovida por el Sindicato de Inquilinas y convocada por UGT, Comisiones Obreras y otras centrales, fijada para el 11 de noviembre, dos días antes del inicio oficial de la campaña electoral. Sumar elige a su líder como referente para las listas de Frente Amplio y pide a sus socios negociar con discreción. Movimiento Sumar ha acordado situar a su coordinadora y portavoz en el Congreso, Verónica Martínez Barbero, como su referente electoral para integrarse en las futuras listas de Frente Amplio y reclama a sus aliados políticos negociar con discreción y generosidad la confección de la candidatura. El Partido Socialista Obrero Español estudia presentarse al Senado en lista conjunta con otras formaciones de izquierdas para evitar mayoría del Partido Popular. El Partido Socialista Obrero Español está barajando participar en una lista unitaria junto a otras formaciones de izquierda para presentarse a las elecciones al Senado y así intentar hacerse con el control de la Cámara Alta, en la que el Partido Popular cuenta ahora con mayoría absoluta. El Partido Popular acepta participar en tres debates con motivo de las elecciones del próximo 29 de noviembre, con distintos formatos y en distintas cadenas. En ellos, un cara a cara entre su líder Alberto Núñez Feijóo y el presidente del gobierno y candidato socialista Pedro Sánchez. El Comité Noruego del Nobel en Oslo anunció hoy viernes que la jueza sudafricana Navi Pillay es la ganadora del Premio Nobel de la Paz 2026 por su labor en favor de la paz y el derecho internacional.

0: Bueno, pues seguimos y le vamos a pedir aquí al siguiente invitado, Francisco Brian Cabrera Alonso, coautor de una obra sobre Amaro Pargo, que nos vaya acompañando también en el escenario. Todo lo que sabemos sobre el corsario Amaro Pargo, que ya vamos sabiendo cada vez más, pero yo creo que este libro condensa muy buenas, Francisco.
1: Buenas, ¿qué tal?
0: Muchas gracias.
1: Gracias a ustedes por la invitación.
0: Bueno, eres coautor de una obra, yo diría que fundamental, porque de Amaro Pargo se ha hablado mucho, se ha escrito cada vez más.
1: Correcto.
0: Pero esto condensa la base también desde el punto de vista de la investigación, de la academia, porque ha habido muchos bulos, hay muchos bulos sobre Amaro Pargo.
1: Pues sí, al final, desde el año 2015, tanto el profesor Manuel de Paz como Daniel García Pulido llevan recuperando la figura del personaje. No solo del personaje, sino de su propio contexto. Yo llevo incorporado a este proyecto desde hace ya varios años también, y esto era necesario, y qué mejor espacio para poder dar luz a esta síntesis que el Centro de la Cultura Popular. Al final se han publicado más de 30 volúmenes vinculados a su figura y a su tiempo, y evidentemente pues hay que reducir el discurso, ir al grano y sintetizar todo el conocimiento adquirido mediante la investigación y dar luz a este pequeño monográfico que pues dar respuesta a todos esos bulos y también pues a esas novedades que existen en torno a la figura del personaje y a su entorno más cercano.
0: Bueno, vamos a leer cuatro líneas biográficas de... Son tres autores.
1: Correcto.
0: El profesor Manuel de Paz Sánchez, que no requiere mucha
1: presentación
0: porque, bueno, catedrático de la universidad, autor de decenas y decenas de publicaciones, investigador de mucho prestigio. Daniel García Pulido, también investigador. Y Francisco Brian Cabrera Alonso, que es muy joven, que vamos a decir cuando nació en el 2000, graduado en Historia y Máster en Patrimonio Cultural por la Universidad de La Laguna, donde realiza su tesis doctoral sobre el corsario Amaro Pargo, que no has terminado todavía.
1: No, pero ya próximamente será presentado.
0: Su labor combina la investigación histórica con la gestión y la difusión del patrimonio cultural. Sus estudios se centran en las relaciones entre Canarias y América en la Edad Media, especialmente en comercio, esclavitud y piratería. ¿Qué es lo que más te ha sorprendido a ti de este personaje tan fundamental en la historia?
1: Al final, Amaro posiblemente sea uno de los personajes más importantes de la historia de Canarias, y eso lo vemos en base a la documentación que existe sobre él. Cuando hablamos, vamos a los archivos y consultamos los legajos, pues encontramos decenas y decenas y decenas de escrituras, de compraventas, de riesgos, y vemos pues su activa actividad vinculada al comercio americano. Es un personaje que, si bien es cierto que nunca accedió a los estratos de poder de la isla de Tenerife, sí tuvo una influencia muy importante y su descendencia entroncó con las familias más importantes de la élite tinerfeña.
0: Hay muchas preguntas porque el libro está hecho en formato pregunta-respuesta y da la tentación, dan ganas de irte preguntando una a una, pero tenemos poquitos minutos, pero sí para que la gente un poco se haga la idea. La básica, la de corsario y pirata, que muchos ya saben,
1: sí.
0: Pero yo creo que hay que siempre empezar por ahí.
1: Sí, yo creo que
0: pirata no es el pirata habitual, es un corsario que tiene un poquito... Es un poquito diferente, bastante.
1: Efectivamente, al final la diferencia entre pirata y corsario es que un corsario tiene patente real, en este caso patente del capitán general, para poder ejercer actividades de pillaje o captura de enemigos de la propia nación española, en este caso. Pues evidentemente él actuó como corsario bajo el reinado de Felipe V en el contexto americano, especialmente en el Caribe, entre Venezuela, Cuba y México, y actuó en la considerada primera compañía comercial de la historia del Imperio Español, que es la Compañía de Montesacro, en la cual estoy investigando mi tesis doctoral y en la que no existe apenas cosas publicadas. Es una compañía de privilegio, que España se incorpora a este modelo de compañía privilegiada prácticamente un siglo después que los británicos y que los holandeses, y es, evidentemente, pues se inserta dentro de esas reformas que hacen los Borbones cuando acceden al poder en el contexto de la Guerra de Sucesión Española.
0: ¿Cuáles eran, digamos, esas campañas que más importantes en esa época?
1: Hay que pensar una cosa. Tener una flota es costoso desde el punto de vista económico y mantenerla. Pues por eso era rentable dar patente de corso a capitanes independientes que actuaran en nombre de la corona o de los territorios en el que se movieran. Por este caso, pues el propio Amaro actuó en ese contexto del Caribe, especialmente luchando contra el contrabando que provenía de la isla de Curazao, que estaba bajo dominio holandés de las Provincias Unidas, y también luchando contra los propios británicos. Hay que tener en cuenta que en el siglo XVII, España, el Imperio Español, pierde la exclusividad continental en el Caribe, fundamentalmente porque los británicos se hacen con Jamaica, Holanda con Curazao y luego también por los franceses con la isla de Santo Domingo, por una serie de tratados y conflictos. Pues eso provocó que hubiera una serie de contrabando entre estas colonias europeas y los territorios del Imperio Español. Y el papel de Amaro en ese contexto pues era velar por el buen transcurso del comercio en el contexto americano, que era fundamental para el desarrollo de la economía del Imperio Español.
0: Cumplió, supongo, con los objetivos de la corona que
1: sí,
0: se le encargaron.
1: Estuvo 10 años en el contexto americano, luego se retiró a Tenerife y desarrolló su vida aquí en las islas hasta que murió en 1747.
0: ¿Como corsario entonces tuvo esos 10 años?
1: Previamente había tenido experiencia en el contexto americano. Uh-huh. Nosotros creemos desde el cambio entre el siglo XVII y siglo XVIII, accedió a la carrera de Indias, un espacio en el que actuaron muchos otros canarios, y Canarias, tal y como señala el propio profesor Manuel de Paz, fue la capital del corsarismo en este lado del Atlántico. Y él no es el único corsario que encontramos en ese contexto operando. Aparecen muchos actualmente, como es el propio del gobernador de Santiago de Cuba, Juan del Hoyo, Solózano. Y luego también tenemos, yo ahora mismo estoy trabajando a un palmero muy interesante, pero que actuó en el Pacífico y es bastante llamativo y nos ayuda a entender cómo los canarios actuaron como corsarios en el Nuevo Mundo.
0: ¿Cuál es la importancia de Amaro Pargo realmente?
1: Yo creo que al final es un personaje singular. Elías Serra Ráfol, el padre de los historiadores canarios, decía que era posiblemente de los personajes más importantes de Canarias desde los tiempos de la propia conquista del archipiélago. Y yo creo que su visión es un sujeto que nos ayuda a entender la época en la que vivió y al mismo tiempo, pues, todos los personajes que orbitaron en torno a su figura. Yo creo que por eso es tan relevante.
0: Luego aquí también se ha, digamos, destacado mucho Amaro Pargo como figura benefactora.
1: Efectivamente, al final, de hecho, hay una cita muy interesante del regidor José Ancheta y Alarcón en su diario, transcrito y publicado por Daniel García Pulido, en el que el propio Ancheta decía que en la mesa de Amaro Pargo comían más expósitos que en la propia cuna de expósitos. Fue benefactor de la cuna de expósitos, daba de comer a los presos de la cárcel, le pagaba dotes a personas, a chicas generalmente, que quisieran entrar en los propios conventos de la laguna, y era una persona, una mentalidad barroca, en el que todas esas acciones que hacía por esa beneficencia, pues le iba a cobrar beneficio en la otra vida.
0: Uh-huh. Bueno, estaba buscando por aquí algunas preguntas que son... Responde el libro a 20 preguntas.
1: Correcto.
0: Digamos, no estamos hablando de una enciclopedia, de una colección amplia. Pero sí que recoge este libro lo fundamental, ¿no? Para partir de aquí...
1: Efectivamente. Yo creo que el deber de la academia es hacer llegar el contenido que se investiga a la ciudadanía, no solo publicar un paper en una revista en inglés. Yo creo que esta clave, esta síntesis documental que hacemos nosotros en estas 20 preguntas, pues es ir al grano y dar a conocer al público en general los aspectos más destacados de la figura del personaje y, como reitero, de su propio tiempo, de esa primera mitad del siglo XVIII, que fue muy importante para la historia de Canarias.
0: Estabas hablando antes de las campañas, digamos, era muy costoso. ¿Cuántos barcos, por ejemplo, una campaña...?
1: Fíjate, para que tengas una idea, la propia compañía de Montesacro tenía 3 o 4 navíos, que son mucho más grandes que las propias bergantines que operaban por el contexto americano. Por ponerte un ejemplo, él mismo, ya retirado aquí en Canarias en 1741, junto a un colega comerciante de Santa Cruz, financió un barco capitaneado por otro corsario lagunero, Bernardo de Espinosa, para proteger las aguas canarias. Todo ello en el contexto de la Guerra del Asiento, en el que Inglaterra y España estaban en guerra, y era necesario, pues, proteger las aguas de Canarias, porque era clave. Canarias era el puente que unía Europa con América.
0: O sea, que eran la seguridad marítima.
1: Sí, efectivamente.
0: Sí, sí. Bueno, se ha hablado mucho de patrimonio, ¿no? O sea, se ganaba, digamos, se hizo rico.
1: Se hizo rico a través del comercio americano. Canarias, desde que se incorpora a la Corona de Castilla, tiene una serie de privilegios comerciales con el Nuevo Mundo. Y eso es aprovechado por las comunidades extranjeras que vienen a nuestro territorio y al mismo tiempo también, pues, por los personajes que se dedicaron al comercio. Al final, la base de la economía isleña era la propiedad de la tierra, la agricultura, y esos productos que se producían eran embarcados en navíos de este tipo y embarcados hacia el Nuevo Mundo. El vino, el azúcar, que siempre han sido los principales productos señeros, juegan un papel fundamental, el azúcar en el siglo XVI, y los caldos y los vinos, pues sobre todo en el siglo XVII y XVIII.
0: O sea que a lo mejor él, cuando llegó con todo ese dinero que forjó esa fortuna y tal, podía haberla dedicado a enriquecerse más, sin embargo, pues bueno, se habla de un gran patrimonio, pero también de esa generosidad de alguna manera.
1: Sí, exacto, él siguió comprando tanto propiedades rústicas como casas, las vendía, las construía, las mejoraba y hacía fortuna luego con otras personas de su entorno que también se enriquecieron. Por citar algún ejemplo, su secretario Andrés José Jaime, según José Rodríguez Moure, un rico mulato, bueno, también Ancheta lo comentaba, pues se enriqueció gracias a estar vinculado a Amaro Pargo y al propio comercio americano.
0: Uh-huh. Las casas famosas de Amaro Pargo, claro, lo que se mantiene, lo que se ha reconstruido, háblanos un poco del patrimonio.
1: La tradición, en este caso, hay que entender que esta visión romántica de los piratas y corsarios viene del libro de la Isla del Tesoro, de siglo XIX, publicado por este hombre, ahora viene el nombre. Bueno, Isla del Tesoro, todos los conocemos. Pues esa idea mítica del pirata que enterraba tesoros, que hacía esas actividades de pillaje, pues fue creada, entre comillas, esa aura en ese periodo. Y Amaro, pues se inserta en este proceso. Todo el mundo habla de ese tesoro famoso que existe en la casa de Machado. Vale, pues realmente esa casa Amaro la compra apenas 2 o 3 años antes de morir. Por tanto, ya no estaban capacidades de poder estar por ahí. Hay muchas leyendas más vinculadas a esa propiedad, pero el verdadero tesoro, vamos a decir, patrimonial del propio Amaro Pargo es su hacienda, la Mirabala, en Tegueste. Y al mismo tiempo, cuando me preguntan dónde está el tesoro de Amaro Pargo, y digo, entren a las iglesias de la Laguna y verán, pues evidentemente, pues ese patrimonio invertido ahí. Uh-huh. Y también es verdad que antes de morir hizo varios mayorazgos para su descendencia, en este caso, su descendencia indirecta, su sobrino, Amaro José González de Mesa, uh-huh, que fue el que también acrecentó ese patrimonio y supo casar a sus hijos con miembros de la élite de aquel momento en la isla de Tenerife.
0: O sea, que la herencia que dejaría a Canarias Amaro Pargo es la inversión en arte.
1: En arte sacro, fundamentalmente, la propia herencia que le deja a su propia familia, el tema de mantener a los pobres de la cuna de expósitos, a los pobres también de la cárcel en general, pues ahí está su fortuna. Y en parte también fue esa herencia que le deja a su familia.
0: Uh-huh. Claro, hablamos de un corsario, un pirata, y nos da una mala espina, sí. Pero hay que, no, quizás al personaje no hay que verlo con los ojos del siglo XXI, ¿no?
1: No, yo creo que obviamente los que nos dedicamos al ámbito de la investigación no podemos analizar ni juzgar el pasado desde los ojos del presente. Nosotros tenemos una cosmovisión, unos valores morales totalmente alejados de la mentalidad del siglo XVIII. Por tanto, nosotros nos metemos en la documentación y analizamos el pasado desde ese propio contexto. Yo creo que esa es la clave, uh-huh, de todas estas cuestiones cuando investigamos. Uh-huh. Y sobre todo es cuando divulgamos e investigamos hacerle entender a la propia gente que no podemos juzgar el pasado desde el presente. El pasado se juzga en su propio contexto.
0: Uh-huh. En tu tesis doctoral, ¿cuál es el hallazgo más destacado?
1: Nosotros analizamos, estoy analizando pues, uh-huh, especialmente esa estancia de 10 años en el contexto, uh-huh, americano. Toda la documentación que es inédita la hemos recopilado tras varias visitas a distintos archivos nacionales, como el Archivo General de India, entre otros, y en él hemos sacado a la luz distintas referencias, entre ellas, pues, varios ataques que tuvo que hacer frente, en este caso, luchando contra los holandeses en la costa de Venezuela. También es llamativo una publicación que hicimos recientemente en la que hablamos de un cambio de correspondencia entre el gobernador general de Curazao, un holandés, y el propio Amaro Pargo, en la que intuimos que el propio gobernador sabía perfectamente quién era este personaje y qué es lo que estaba haciendo en ese contexto. Por tanto, el personaje adquiere una dimensión mucho más grande de la que teníamos conciencia de ella, y por tanto es un valor añadido a un personaje que marcó un antes y un después en su propio contexto, al igual que otros muchos corsarios que, como te comenté, tanto Daniel como Manuel de Paz han ido dando a conocer en la colección de Amaro Pargo, Documentos de una Vida.
0: Queda mucho que investigar, que averiguar de Amaro.
1: Sí, yo creo que al final el tema de, hay que tener en cuenta que la mentalidad historiográfica que se tiene en torno a este tema es que España y Canarias tienen una mentalidad defensiva con respecto al Imperio francés o al Imperio británico, pero es todo lo contrario. Hay una actividad también activa de corsarios canarios actuando en el Caribe y también en aguas canarias, pues defendiendo los intereses también de Canarias y evidentemente del propio imperio. Yo ahora mismo estoy estudiando, como te comenté, a un corsario palmero, Fernández de Roja, que es totalmente una revolución en el contexto del Pacífico. De hecho, el rey pide directamente que él sea el que ejecute varias acciones importantes para proteger la isla de Filipinas. Y es algo llamativo, es un canario más de los muchos que han estado en el contexto americano y que profesores como Manuel de Paz o Manuel Hernández han puesto en valor a través de la investigación histórica.
0: Uh-huh. Hablas un poquito de Manuel de Paz, que es un referente, sí, de tus compañeros, de Daniel también.
1: Efectivamente, para mí los dos son referentes, Daniel en todos los aspectos, para mí ellos dos son maestros y amigos, Manuel Hernández también. y no tienen en parte el reconocimiento que merecen. Manuel de Paz desarrolló una labor fundamental en el Centro de la Cultura a través del taller de historia, sí, que puso a disposición de la comunidad, de la sociedad, gracias a esa gran labor que hace el propio centro, del conocimiento histórico a través de una serie de monográficos de distintos especialistas que publicaron distintos monográficos atendiendo distintas cuestiones de la historiografía canaria. Yo creo que ese es ese trabajo fundamental. Y Daniel García Pulido, qué decir de él, un alma altruista, generosa, que comparte todo el conocimiento que adquiere, que ha hecho trabajos fundamentales como la recopilación del profesor Elías Serra Raffol, el diario de José Sánchez Alarcón, el gran trabajo que ha hecho en la colección Amaro Pargo y sobre todo también como es uno de los máximos especialistas, para mí el que más, de la gesta del 25 de julio, que junto a su padre Luis Cola Benítez y otros miembros de la tertulia a finales de los años 90, pues recuperaron los relatos y la documentación en torno a ese hecho también importante de la historia de la isla de Tenerife.
0: Bueno, pues se nos acaba el tiempo. Hay que felicitar a este joven de 26 años que sorprende la capacidad, el ímpetu y la sabiduría, el conocimiento. Así que te auguramos y esperamos con muchas ganas, seguro, muchos trabajos, sí, que irás abordando. Francisco Brian Cabrera, pues a todos les estamos pidiendo que nos leas algo. No sé si quieres del propio, venga, Amaro Pargo, y así variamos.
1: Voy a leerte,
0: un poquito.
1: Exacto. Quizás la propia introducción, que realmente sintetiza lo que se ha hecho. Si quieres, leo al menos un,
0: venga,
1: párrafo.
0: Sí, sí.
1: Dice, hace más de una década, Daniel García Pulido y Manuel de Paz Sánchez iniciaron la aventura de publicar una muestra representativa de la producción documental relacionada con Amaro Rodríguez Felipe, Amaro Pargo, y sus familiares más directos. Todo comenzó con la edición por el Archivo Histórico Provincial de Santa Cruz de Tenerife, Gobierno de Canarias, del Corsario de Dios, que se publicó precisamente en 2015, y aunque nosotros ya nos habíamos interesado por el tema desde hacía varios años antes, a ellos se han sumado nuevas voces, como la mía, y en general lo que se busca con esto es poner en valor la etapa más interesante de Amaro Rodríguez Felipe en América.
0: Pues muchísimas gracias, esperemos que sirva, haya servido esto para animar a la gente a adentrarse en la,
1: sí,
0: en la vida de.
1: Lo
0: de
1: presentamos Maro hoy.
0: Claro, claro.
1: Precisamente.
0: Vamos a recordar.
1: A las 8:30.
0: A las 8:30.
1: Aquí, creo, aquí, en el espacio de.
0: Creo que en Alfonso García Ramos.
1: Ramos.
0: Sí, aquí al lado.
1: Pues por aquí estaremos esta noche, los tres. Y esperamos a todo el que quiera venir a conocer un pedacito más de la historia de Canarias y de Amaro Pargo, que es uno de los personajes más importantes de la historia del archipiélago.
0: Y así, luego lo presentaremos en más sitios, seguro. Y ya
1: esperemos,
0: iremos,
1: sí,
0: hablando. Muchísimas gracias, Francisco. Pues vamos, creo que a seguir. Nosotros con ya finalizando, ahora sí que estamos ya en la recta final de este programa de radio, que lo que ha pretendido es, pues, de alguna manera acompañar a la Feria del Libro en La Laguna y darle, pues, la difusión que nosotros nos parece que se merece, un despliegue como el que se está haciendo posible todos estos días en la Plaza del Cristo. Y vamos a saludar a don Javier Hernández.
2: ¿Qué tal?
0: ¿Qué tal? Jefe de Servicio de Cultura del Cabildo de Tenerife.
2: Sí, sí, ahí estamos, Anabel.
0: Acércate el micro.
2: Bueno, ahí, pues, estamos, Anabel. Muchas gracias por haber contado con el Cabildo Insular y con esta nueva etapa de renacimiento, resurrección de la librería El Cabildo y de cómo está influyendo originariamente en la zona del barrio Salamanca, pero esperamos poder expandir.
0: Pues vamos a ir por partes, porque, uh-huh, la librería del Cabildo, no sé cuándo abrió la primera etapa, pero si fue un hito aquello, esta segunda etapa lo es más. Pero ¿cuándo nació realmente? ¿Cuándo se...
2: Estamos hablando, nos podemos estar remontando años 90.
0: Años 90.
2: Son finales de los 80. ¿Qué pasa? Que el tiempo parece muy lejano, visto los 5 años de cierre. Yo creo que había pocas esperanzas en general en la ciudadanía porque la librería volviera a abrir las puertas. En este momento se están ejecutando obras para afianzar y remodelar el Teatro Baudet. La idea es seguir con un plan estratégico para darle un contenido sociocultural

0: En ese mes se trabaja en el Club de Lectura de la Librería del Cabildo, que se ha creado sobre una de las novelas del escritor o escritora. Y bueno, hay actividad jueves, viernes, a partir de las 6:30. Hay un programa, sobre todo enfocado en poesía originariamente, ¿no? Hay rutas guiadas, María del Mar, La Tuerta, está haciendo ya rutas guiadas por el donde se desarrolla el personaje, ¿no? Especialmente el barrio Toscal. Todo esto ha ido acompasado con el apostar por nuestra gente, ¿no? Por eso el Cabildo Insular, de la mano de José Carlos Hacha, ha creado el premio Nicolás Estebanes. Uh-huh. Un premio que le hemos querido dar la importancia que se merece, un premio con la mayor dotación económica en este momento aquí en Canarias. Son 10.000 euros, aparte un procedimiento que se sacó con los chicos y chicas de posgrado de Bellas Artes, y aparte recibirá el premio de una escultura en bronce. Se ha fallado recientemente la primera edición, el ganador ha sido Álvaro Marcos Arbelo, y ya el 1 de diciembre estará la novela Opti en librería. Ahí también hemos querido, el Cabildo ha querido publicidad, libre concurrencia, se ha cursado invitación a todas las editoriales insulares para la publicación de la obra. Se sacó un procedimiento de contratación y el adjudicatario ha sido Baile del Sol.
1: La singularidad de la librería del Cabildo es que es, entre otras muchas, porque desde el espacio en sí, hablabas antes del Teatro Baudet, el espacio ya es singular, especial. Pero también como el lugar donde allí está todo lo canario, ¿no? Es como la referencia.
0: Efectivamente, es lo que nos diferencia, y por eso no estamos, yo diría, en competencia con las librerías ordinarias, ¿no? Para nada, ¿entiendes? Tenemos un pequeño, aquello es un pequeño museo. Exacto. Un pequeño museo que no ha regresado. Yo sí les invito a que pasen Avenida Islas Canarias, la antigua General Mola, allí está donde siempre, donde estaba el teatro Baudet, ¿no? Y ya te digo que vamos a seguir apostando por nuestra gente. Allí no van a encontrar bestsellers ni novelas de autores extranjeros, sino van a encontrar a nuestra gente.
1: El lugar al principio pues parecía que no era el ideal para una librería, ¿no? De un tránsito, después todas las obras que hubo, el tranvía, en fin, como que fue muy complicado, pero se ha convertido ahora mismo en un foco, o sea que...
0: Los lugares y la idoneidad los hacen y los crean las personas. Yo siempre recordaré cuando empecé a escribir y a publicar a nivel nacional que la Capilla Sixtina de la novela negra estaba en el barrio La Barceloneta, en la calle de la Sal. La librería se llamaba Negra y Criminal. Aquello, tú mirabas, esto es una librería, pero lo que motivaba allí de las presentaciones y en la calle con los percebes que ponía Paco Camarasa, podía haber 300 personas, una pasada. Nosotros sí estamos cumpliendo por medidas de seguridad el número de personas que pueden entrar. Uh-huh. Tenemos los informes técnicos, allí pueden estar 30 personas nada más. Pero bueno, como digo yo, vamos a empezar, más vale el movimiento se demuestra andando, y en eso estamos.
1: ¿Cómo es el espacio para quien no haya estado, no haya tenido la oportunidad de verla? Háblanos de la librería por dentro.
0: Sí, la librería tiene una entrada. Cuando no hay presentaciones o club de lectura, hay unas 30 sillas que están acumuladas. Tiene dos pisos. Hay dos silloncitos con sus sillas para sentarse, que es lo mismo que hemos hecho ahora mismo en el stand aquí en la feria regional, ¿no? Porque siempre es bueno tener un sitio donde sentarse. Claro. Sentarse y poder leer. Hay una diferencia que yo considero importante, las personas, la gestión es por parte de IDECO. Allí tenemos a Ana, tenemos a Itaiza, que no es lo mismo que ir a una...

0: gran superficie donde lo bueno es que tienes el salchichón y la leche al lado de los libros, ¿no? Allí ellas son auténticas especialistas y dan un tema de información espectacular.
1: Lo veníamos comentando con los libreros, los editores, la importancia de los profesionales del sector, ¿no? Si no se pone en valor eso, pues lo mismo, como dices, vender chorizos que vender libros.
0: Y yo creo que no le hemos dado la importancia suficiente a lo que se está haciendo en Canarias. Hay una persona, Ángel Morales, que en un momento determinado da un golpe sobre la mesa y dice, aquí se está haciendo algo diferente. O sea, la literatura en Canarias no ha quedado anclada en la generación del 70, el boom, ¿no? Y montó su G21, Nuevos Escritores Canarios. Eso demostró que la literatura que se estaba haciendo en Canarias era una literatura de género, con autores top a nivel nacional. Novela negra como Alexis Ravelo, Víctor Conde, Alfredo Moreno, estamos hablando de uno de los mejores escritores de ciencia ficción a nivel nacional. Y se dio ese paso a dar a conocer. Ahora estamos viendo una Lana Corujo que está arrasando. Nosotros, el Cabildo, la hemos traído en el contrato que hemos sacado con los escritores. Hemos apostado 8 escritores, 6 canarios y 2 de fuera. Estará Alejandro Paloma, estará Mañas, que yo llegué a su literatura después de haberle visto la película de Historias del Crone. Una pena que Loriga al final lo teníamos atado y no pudo, pero hemos apostado por autores canarios. Te hablé de Lana Corujo, tenemos la segunda novela, Pajaritos Preñados, de André Abreu. Tenemos también un escritor que yo considero en este momento de mi generación, el escritor vértice, que es Víctor Álamo. Toda la obra de Víctor Álamo, la obra de por sí ya defiende todo lo que ha sido. Y un Víctor Álamo que ya no se ha quedado solamente en su universo de Reño, sino ha ampliado su campo de actuación.
1: La librería del Cabildo tiene clásicos también, todos los canarios.
0: Sí. Toda la literatura, si quieres, puedes tirar de obra. Como siempre he dicho, Canarias en los años 20, 30, especialmente luego la facción aquí en Tirenfeña de Gaceta de Arte estaba muy adelantada a su tiempo, ¿no? Una obra como El enigma del invitado de Demeterio, una obra como Crimen, de Agustín Espinosa, una obra como la primera obra de Pedro García Cabrera, que esa es la obra para mí potente, una obra que acaba entre la guerra y tú, que la mitad del poemario se perdió en Villa Cisneros, pero bueno, tenemos Líquenes, Dársena con despertadores, Transparencias fugadas. Yo creo que Pedro García Cabrera en esa obra estaba al mismo nivel que cualquier autor de la generación del 27. Es obra que van a conseguir allí, claro que van a conseguir allí.
1: Online, como digamos, se puede pedir, supongo, no solo ir, o cómo funciona.
0: Bueno, allí,
1: Mejor ir a visitarlo.
0: Allí las compras son con tarjeta, no con efectivo. Pero con una simple llamada a la librería del Cabildo se puede sondear. ¿Tienen ustedes la obra La Crónica de la Nada hecha a pedazos de el señor Juan Cruz? Y bueno, sí, pues venga y a quien la recoge que se le guarda.
1: Supongo con muchos proyectos, como acabas de contar, con mucha ilusión, porque acaba de abrir no hace mucho tiempo.
0: Mayo.
1: Pues sí, iba a decir un año.
0: Sí, lo que pasa es que el tiempo parece que lleva más por la actividad que estamos intentando desarrollar.
1: Más allá de la venta de libros, mucho más allá.
0: Mucho más allá. Somos nosotros, lógicamente la venta de libros es importantísimo, pero más por recibir unas cuantías económicas por la proyección y el conocimiento de autores y autoras. Y en eso estamos centrados. Para el año que viene será la segunda edición del premio Nicolás Estebanes de narrativa y el primero de poesía. Bueno, para seguir dando visibilidad a lo que se está haciendo aquí.
1: Qué bueno, pues no sé si quieres hacer esa invitación abierta a todo el mundo que nos venga a visitar también a la feria, ¿no? El libro.
0: Sí, el stand es maravilloso que decía mi abuela. Se, y sobre todo es diferente. Si ven la libre, o sea, lo que es la feria ha mejorado muchísimo los últimos años. ¿Por qué? Porque yo creo que ha logrado el sitio idóneo. Entiendo que próximamente el mercado se va a trasladar, con lo cual la plaza quedará como estaba originariamente, y eso todavía ayudará a... Y bueno, hoy ya ves, ha estado lloviendo, pero aún así está la gente. Me gusta el tema, estamos a viernes, la cercanía se ha traído a muchos colegios para ese contacto directo de alumnos y alumnas con la literatura y para que comprendan lo que significa la importancia de una feria como esta de La Laguna, totalmente asentada, que ha pasado de ser la Feria del Libro de La Laguna a la Feria Insular del Libro que se celebra en La Laguna a ser la Feria Regional del Libro que se celebra en La Laguna.
1: Pues, Javier, muchísimas gracias. Pues, toda la suerte del mundo para la librería y largo futuro, que seguro que lo tendrá, porque es un referente a la librería del Cabildo, pues es un referente para todos y todas, ¿no? Así que muchísimas gracias. Les estamos pidiendo a todos los amigos que nos lean un trocito de un libro, el que quiera. Tenemos algunos por aquí. Así que, bueno, este lo traía el compañero.
0: Bueno, Alfonso García Ramos fue... Con Alfonso García Ramos abrimos el escaparate. A través de su hija, la reedición de aquella novela que estaba casi perdida, y Watt fue la primera obra que tuvimos en el Club de Lectura. Así que, si me dejan solamente un minuto, suerte.
1: Mira.
0: No, el comienzo de un capítulo. Como respondiendo a una alta e imperativa orden, los bancos de la plaza dijeron de forma unánime no. No a la concesión de nuevos créditos, a la prórroga de las ya existentes. El dinero, prestado antes tan alegremente, debía volver con premura a las arcas. ¿Y cómo encontrarlo ahora si se había ido de las grandes stocks de mercancía, en los flamantes coches americanos con matrícula de Ceuta, en los soberbios edificios a medio construir que proliferaban en los lugares más céntricos de la población?
1: Pues un aplauso. Muchas gracias. Que vaya todo muy bien, okay. Que seguro que irá gracias. También aquí en la Feria del Libro. Gracias. Muchas gracias. Bueno, pues se nos ha hecho, sin darnos cuenta, 1:20. Nos hemos pasado unos minutitos, pero creo que los oyentes de Radio San Borondón pues serán generosos, y ahora pues vamos a dar paso ya a la continuidad, agradecer a todo el equipo de la Feria del Libro, empezando por pues Meme Sosa, presidenta, Mario Silva y todos los libreros y libreras, editores, toda la gente que trabaja en animación a la lectura, en las numerosísimas actividades, los técnicos, que hay muchos por aquí, y todo el equipo humano que está haciendo posible esta 38 Feria del Libro de La Laguna, y la invitación a que vengan a pasarlo bien, pero sobre todo con algo de dinerito en el bolsillo para que compren libros, porque si no, esto no funciona. Es una cadena que empieza en la cabeza del escritor inventándose una historia y continúa pues con la editorial, los correctores, los diseñadores, vamos, toda la distribución, la librería y el que compra el librito y lo lee y disfruta. Así que es una larga cadena que hay que mantener con el apoyo también de todos nosotros. Muchas gracias, y con música nos vamos.

0: de piedra.
1: Bueno, formidable, formidable, como siempre, Anabel Leal. Nos están preguntando por qué actos hay hoy en la Feria del Libro, en la Plaza de la Cultura Lagunera. Bueno, tienen, como saben, tres carpas, una dedicada a Alfonso García Ramos, otra a Alicia Llarena, otra la Zona Cero. Bien, pues el Alfonso García Ramos a las 4, Lana Corujo presenta El Cartón de las 15 Edades. A las 5 de la tarde, Elena Torres Álamo, Regreso a mí. A las 6, Antonio Carmona, El Sueño del Gurugú. A las 7 estaba previsto Pepa Aurora cuenteando este libro formidable que editó el Centro de la Cultura Popular Canaria, pero Pepa Aurora no puede, le ha sido imposible, y estará Carmelo Rivero presentando su último libro, también editado por el Centro de la Cultura Popular Canaria. A las 7:30, Lorena Rojas Rivero y Quina Rojas Suárez presenta Los Molinos, Nuestro Barrio Lagunero, editado también por el Centro de la Cultura Popular Canaria, lo mismo que a las 8, José Vicente Delgado Velázquez presenta Nibaria, el legado de Xunta, hijo de Fidela Velázquez, ya lo hemos presentado aquí en la Sala San Borondón. Y a las 8:30, Manuel de Paz, Daniel García Pulido y Francisco Brian Cabrera Alonso presentan Amaro Pargo, todo lo que sabemos sobre el corsario. Bien, a las 8:30 el último acto, porque a las 9 cierra la feria. Alicia Llarena, en la carpa Alicia Llarena, pues a las 5, María Jesús Cano, los viajes de Tanausú por los mundos fantásticos. A las 6 de la tarde, Daniel Comín Pérez, El Patrón Perfecto, Autismo, dibujar para comunicar. A las 7 de la tarde, presentación de novedades de la editorial Genealógica Canaria. Y a las 8, Ismael Lozano Latorre, La Madre Hueca. Y en la Zona Cero, la tercera de las carpas de la feria, a las 5, Miriam Lejardi, Maldita Fortuna, con Sara Herrera. A las 6, Carlota Juncosa, Malas Ideas, con Almudena Cruz. A las 7, Inma Luna, Que Arda, Tránsito Femenino hacia Otra Fertilidad, con Elena Falcón. Y a las 8, Marcos Dos Santos, El Príncipe Lagarto, con Verónica Galán. Bueno, pues mañana ya les iremos contando, porque vamos, habrá esta intensidad de actos simultáneos hasta el lunes próximo, que acaba la feria, ¿eh? Así que hasta el día 12 estaremos con ustedes contándole todas las todos los pasos. Y mañana, por cierto, muchas actividades, muchas presentaciones del Centro de la Cultura Popular Canaria. Bueno, vamos de Yanira con un temita musical y seguimos.